0: el área de protección aquí en el consulado?
1: Claro que sí. Bueno, sí, principalmente vemos casos migratorios porque es lo que más le interesa a la comunidad, pero pues también podemos brindar orientación sobre temas laborales, derechos laborales, violencia familiar también. Tenemos muchos aliados, abogados, localización de personas cuando un familiar suyo se extravía, ya sea en el cruce de la frontera o aquí mismo en Estados Unidos o que los detuvieron, atención a personas que están en el centro de detención migratorio o en alguna otra cárcel también, casos familiares de menores y pues en general vemos muchos temas. Cada caso es bien distinto, entonces los invitamos a que vengan al consulado a platicarnos su situación y ver cómo los podemos ayudar.
0: Muy bien, Jess. Ahorita que mencionas sobre que las personas se pueden acercar aquí al consulado, tengo varias preguntas que quiero realizarte, pero conforme vamos hilando, aprovecho y te pregunto, ¿cómo pueden las personas acercarse al área de protección? ¿Necesitan una cita previa o si tienen una situación de emergencia, por ejemplo, pueden acudir aquí al consulado directamente con ustedes?
1: Sí, así es, no necesita cita a nadie, pueden venir de lunes a viernes de 8 a 4, estamos pues varios compañeros atendiendo constantemente la ventanilla, y también sé que hay gente que vive un poco más lejos, nos puede llamar a nuestro teléfono de emergencias, funciona a las 24 horas, sí tratamos de que sean solo emergencias, pero también pues si tiene alguna duda del área de protección nos puede llamar al 303-667-8657. O incluso, pues si quieren información general sobre trámites o alguna localización en otro estado, tenemos un centro de llamadas nacional, se llama Centro de Información y Asistencia Mexicanos, los invitamos también a llamar, el teléfono es el 520-623-7874, aquí pueden responder sus dudas sobre diversos trámites, sobre otros consulados, sobre localizaciones también, entonces pueden llamar a ese teléfono también.
0: Muchas gracias, Jess. ¿Nos podrías repetir nuevamente, por favor, el número de emergencias? Bueno, tanto el del SIAM como el otro es un teléfono que se maneja dentro del consulado, ¿cierto?
1: Sí, el teléfono de emergencias de aquí del consulado que contesta a un compañero siempre es el 303-667-8657. Lo repito, 303-667-8657. El otro teléfono que te comentaba, pues es un centro de llamadas a nivel nacional de todos los consulados en Estados Unidos. El SIAM, le decimos nosotros, o es el Centro de Información y Asistencia Mexicanos. Esto pues puede ser para todo, emergencias, para trámites, cualquier tema. Es el 520-623-7874. 520-623-7874. Es el teléfono que del SIAM.
0: Muy bien, Jess, muchas gracias por la información. De igual manera les comento, estos teléfonos los tenemos siempre en redes sociales, por eso siempre hacemos hincapié y les reiteramos este mensaje, que es muy importante que chequen redes sociales. Es una herramienta que el cónsul general Pavel Meléndez ha utilizado y que ha funcionado muy bien para poder llevar la información y el mensaje. Por ejemplo, te comento, Jess, había una inquietud con las personas de que marcaban para hacer sus citas para pasaportes, por ejemplo, y nadie les contestaba las llamadas. ¿Por qué? Porque no hay ni personas de ventanilla aquí en el consulado, ni una área en específico aquí en el consulado que respondamos las llamadas. Entonces, le reiteramos que lo hagan vía WhatsApp y de igual manera ahorita con estos números de telefónicos que nos acaba de brindar nuestra compañera Jess, pues sepan que los voy a estar compartiendo nuevamente ahí en redes sociales el día de hoy. Ahorita, apenas si terminemos esta programación, voy a dejarles esos números nuevamente para que ustedes puedan acceder y tengan a la mano. No está de más que los escriban en su número de teléfono como un contacto de emergencias, porque nadie sabe en qué momento puede presentar. Y Jess, si alguna persona mexicana enfrenta una situación como lo que estamos mencionando ahorita, complicada o una detención, tú dentro del área de protección, ¿qué es lo que recomiendas que sea lo primero que tienen que hacer?
1: Bueno, lo primero siempre es mantener la calma, no dar información de más, solo tienes derecho a decir tu nombre Y sí les recomendaría mucho que tuvieran como contacto de emergencia algún abogado, si es una detención migratoria, un abogado migratorio en su contacto de emergencias, y que tengan documentos guardados en caso de que ocurra esto. Lo que le recomendamos a las familias es tener en una bolsa guardada en un cajón especial sus pasaportes, tarjetas de crédito, información de abogados, documentos de los menores si tienen hijos, toda la información que creen que puedan necesitar es lo que les recomendamos. También si son detenidos, ustedes siempre tienen derechos. Uno de ellos es contactar a su consulado. Entonces, ustedes siempre pueden pedir hablar con su consulado para que nosotros podamos orientarlos, darles recomendaciones de abogados si no los tienen, verificar si los abogados con los que ustedes tienen contactos tienen licencias para ejercer, porque lamentablemente, pues, actualmente hay muchos fraudes. Entonces, eso es lo que les recomendamos: mantener la calma, tener información de algún abogado a la mano, tener documentos guardados en un lugar seguro y hacer un plan con tu familia, qué hacer en caso de que te detengan. Eso es muy importante, pues, para la gente, para la claro. comunidad en estos momentos.
0: Totalmente, y es muchas gracias por brindarnos esta información. Es muy importante que ustedes tomen en cuenta la información que les estamos brindando y que sepan que incluso sin tener un documento, un papel, ustedes siempre van a contar con derechos. Entonces, así como nos comenta ahorita nuestra compañera Jess, es importante volverles a reiterar que no están solos y que tienen una área de acompañamiento todo el tiempo, 24/7, tanto que pueden venir al consulado personalmente para ver sus temas, así como líneas telefónicas de emergencia, así como el SIAM y el número de teléfono que mencionamos anteriormente. Entonces, no están solos, siempre tengan eso presente. Y también es muy interesante lo que acabas de comentar, porque genuinamente ahorita se ha presentado mucho el tema de los fraudes, que es personas que se aprovechan de la necesidad de la gente. Entonces, en esta situación, ¿qué recomendaciones nos puedes dar específicamente para las personas para que justo no caigan? ¿Ustedes pueden, por ejemplo, también asesorar a las personas si van a contratar a un abogado para cerciorarse? Me habías comentado anteriormente que se puedan asegurar que es un abogado en quien confiar.
1: Así es, nosotros lo que podemos hacer, tenemos información, de hecho, si la gente lo requiere, tenemos una lista de abogados migratorios confiables, pues, que han trabajado con el consulado a lo largo de los años, que, pues, nos han demostrado que trabajan bien, que no tienen costos excesivos. Entonces, una opción es que nosotros les compartamos una lista, otra es que les ayudemos a buscar si efectivamente estos abogados con los que están hablando tienen licencia para ejercer, ya sea en el estado de Colorado o a nivel nacional. Y bueno, pues también lo que les podemos recomendar es que desconfíen de quienes les prometen resultados garantizados sí. o excesivas sumas de dinero, porque muchas veces simplemente la gente se quiere aprovechar de las personas, les promete cosas que no se pueden, o les dicen los que quieren escuchar y les saca mucho dinero y al final deja sus casos pues votados. Entonces, lo que les recomendamos es eso. E incluso ustedes mismos pueden buscar en la barra de abogados de Colorado, así lo buscan, ponen los apellidos de los abogados y ahí pueden ver si tienen licencia para ejercer en el estado.
0: Ese es un buen dato. Generalmente yo no sabía que eso se podía realizar y hay veces que por la falta de la información, pues caemos en el fraude y hay personas muy abusivas allá afuera. Entonces, pues hay que tener mucho cuidado. Ahorita estamos para apoyarnos unos a otros como mexicanos y ponernos, pues ahora sí que bien pilas y a, como dices, desconfiar más que confiar, lamentablemente, sí. pero para no caer en fraudes. ¿Qué son los casos más frecuentes que ustedes en el área de protección reciben, Jess?
1: Muy bien. Bueno, como te comentaba al principio, la mayoría de los casos que recibimos son migratorios, muchas detenciones, ajustes de estatus, y de hecho te quería comentar que nosotros tenemos un programa especial en el que todos los viernes tenemos asesorías gratuitas con abogados expertos en migración. Wow. Son a las 12, de 12 a 1. Entonces, ya sea que puedan venir cualquier día día de la semana agendar su cita, de preferencia que agenden cita para que tengan su espacio asegurado, sí. O nos llamen al teléfono de emergencias para solicitar una cita. Y pues estos abogados, como te comento, son expertos, pueden orientar a las personas de manera gratuita. Ya si ustedes gustan trabajar con ellos, adelante, pues son abogados confiables, es un trato entre ustedes. También, aparte de temas migratorios, vemos temas de derechos laborales, también hay muchos abusos y fraudes en este ámbito. Entonces podemos recomendarle, ya sea que acudan con organizaciones, abogados, o incluso con las autoridades que ven casos de derechos laborales, personas detenidas y pues traslados de restos también lamentablemente, pues cuando ustedes quieren llevar a algún familiar suyo a México, también los orientamos. Muy bien. Hacemos trámites. Esos son en general los casos que vemos en el área de protección.
0: Me imagino que deben de ser demasiados, pero no alcanzaríamos de tiempos. Ojalá que poco a poco podamos tener esta conversación dentro del área de protección, ya sea contigo, Jess, o con el resto de tus compañeros, mis compañeros también, para poder llevar esta información, este mensaje que es muy importante para todos nuestros connacionales. Y por reiterarles que pueden acercarse, recuerden, y vuelvo a mencionar la información que nos acabas de brindar, que todos los viernes, ¿es correcto? Yes, tenemos yes. Aquí asesorías legales gratuitas. Entonces, más vale pedir información es poder. Y pues muchas gracias, Jess, por darnos este mensaje a la comunidad. ¿Algún mensaje final que quieras dejar a todos nuestros connacionales?
1: Así es, pues muchas gracias a ti por tenerme aquí. Es muy importante compartir lo que hacemos y cómo podemos ayudar a nuestra comunidad en estos momentos. Y pues les quiero recordar que el consulado es un espacio seguro de apoyo, de orientación, que es importante que nos mantengamos informados, acudir a fuentes oficiales, no promover el pánico y buscar ayuda si necesitan algo, orientación. Siempre pueden venir al Departamento de Protección, te digo, sin cita, de lunes a viernes, de 8 a 4. Y pues les quiero recordar, no están solos y nosotros trabajamos todos los días pues para apoyarlos.
0: Muy bien, perfecto. Pues gracias por acompañarnos, Jessy, y gracias a todos nuestros queridos radioescuchas por acompañarnos en este espacio. Les recordamos que pueden mantenerse informados a través de nuestras redes sociales y pueden encontrarnos en Facebook, en Twitter, en Instagram, y vamos a estar ahí para darle la información de primera mano. Nos escuchamos muy pronto y vamos a un breve corte comercial. Que estén muy bien.
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0: Y continuamos con más información para nuestra comunidad mexicana y aprovechando estos minutos para compartir algunos servicios, trámites y recordatorios importantes del Consulado de México en Denver. Porque muchas veces existen dudas o incluso desconocemos herramientas que nos pueden ayudar a facilitar diferentes procesos. Ya estuvimos antes del corte comercial con nuestra compañera Jessica Corral, que nos compartió desde el área de protección consular las diferentes gestiones que están desempeñando en esta área, para que ustedes sepan cómo se pueden acercar, cómo se pueden contactar, que sepan que cada viernes pueden venir aquí al consulado sin cita previa para asesorarse legalmente sobre cualquier trámite, sobre cualquier gestión que quieran realizar. Recuerden que hoy en día lamentablemente hay muchos estafadores allá afuera que se aprovechan de las situaciones que lastimosamente nos toca pasar como migrantes acá en Estados Unidos. Entonces nos dejamos llevar fácilmente por información. Recuerden que cuando algo suena demasiado maravilloso podemos dudar un poco, y qué mejor que acercarse al consulado para cerciorarnos que la información sea fidedigna, que el abogado que están contratando sea genuino, o al menos que tenga una cédula profesional, para que ustedes vayan paso a paso descartando cualquier posibilidad de una mala experiencia. Entonces vamos a estar invitando a las diferentes áreas aquí en este espacio, diferentes áreas del consulado, para que ustedes sepan y tengan toda la información. De igual manera vamos a estar en posteriores días enlazando también vía llamadas telefónicas para que ustedes puedan interactuar y que hagan sus preguntas por las tardes. Ya sé que en ocasiones es difícil poder venir al consulado por los horarios laborales que cada uno de ustedes tiene, entonces por eso es la intención de también abrir este espacio para ustedes de 6 a 7 de la tarde cada martes para que tengan información de primera mano y puedan hacer extensiva esta invitación, que estén ahora sí que listos para sintonizarnos y poder hacer las preguntas que ustedes deseen. Muchas personas piensan que el consulado únicamente realiza pasaportes, sin embargo, existen muchos otros servicios y opciones que pueden ser de utilidad para toda nuestra comunidad. Por eso queremos brindarles todas estas herramientas, no solamente por vía redes sociales, sino también aquí en este espacio que es para ustedes, hecho para ustedes, para que tengan la información en todas las vías posibles y pueda llegar el mensaje, que es lo verdaderamente importante de poder difundir y que pueda ahora sí que tomar la información que necesitan para todos los trámites que o inquietudes que puedan tener y que necesiten de resolución dentro del consulado. Vamos a comenzar ahora, después de esta pausa comercial, con uno de los temas que recientemente han generado muchas preguntas, que es el trámite para doble nacionalidad o el registro de nacimiento para niñas y niños nacidos en Estados Unidos. 43090009. Este es el contacto para que ustedes puedan hacer una cita de doble nacionalidad, 424-309-0009, agregando el número más uno al inicio para que puedan registrarlo vía WhatsApp y que puedan hacer su cita sin mayor problema. 424-309-0009. Una vez dentro de este perfil, que es un usuario de WhatsApp robotizado, pero que está perfectamente diseñado para que facilite los procesos y que usted pueda hacer su cita sin mayor problema, debe de seleccionar la opción número uno, que es registro civil. Posteriormente va a hacer clic donde dice recepción de documentos, que es la opción número 5. Para que usted haga una cita de doble nacionalidad, primero necesita venir al consulado para que revisen la documentación, que esté correcta, que coincida, que no haya ningún problema con sus trámites, para que cuando venga su cita ya salga con su doble nacionalidad e incluso, si usted desea, puede acudir también a hacer el trámite de su pasaporte gratuitamente sin tener que pagar, recuerde, ni un solo peso, ni un solo dólar para agendar una cita. Usted viene a hacer su trámite de doble nacionalidad y en automático puede hacer fila para sin cita para que también se lleve consigo su pasaporte mexicano. Cuando usted entonces entra al WhatsApp, recuerde, le va a dar una opción número uno, que es el registro civil, y después va a hacer clic donde dice recepción de documentos, que es la opción número 5. Y pues aprovechamos para compartir también algunos documentos que son los que se solicitan. Recuerde que es importante la revisión de documentos porque cada caso es diferente, cada situación es distinta. Entonces aquí los compañeros de registro civil hacen una evaluación y una revisión extensiva de documentos para, en caso de que tengan que hacer alguna corrección o que esté un faltante, cuando vengan a su cita ya no tengan ningún problema y puedan irse a la segura con su trámite hecho. Entonces les van a solicitar generalmente acta de nacimiento estadounidense en formato largo y en buen estado, porque hay un formato que es corto que no tiene toda la información que nosotros requerimos aquí para poder llevar a cabo su trámite. Entonces regístrelo, es acta de nacimiento, una identificación oficial vigente del padre y de la madre y un documento que acredite la nacionalidad mexicana de padre o madre. Recuerde que si usted quiere a su hijo hacerlo ciudadano, tiene que ser al menos uno de los padres mexicano o mexicana. Así que aquí los compañeros van a verificar que los nombres, apellidos y fechas coincidan correctamente, y si todo coincide, sin ningún problema van a poder hacer su trámite. Son, recordemos, pequeños detalles que pueden retrasar procesos, por eso recomendamos ampliamente revisar cuidadosamente la documentación antes de enviarla. Y también recomendamos, de ser posible,
3: realizar el procedimiento desde una computadora para facilitar la carga y la revisión de los documentos. Quizá lo pueda hacer en el teléfono, pero no todos los teléfonos o no toda la plataforma de este registro le va a facilitar hacer ese proceso. Entonces, hágalo preferentemente desde una computadora para poder subir la documentación y que no tenga ningún problema. Y en otro tema, les comento acerca también de los poderes notariales o fe pública, porque también es una de las preguntas más recurrentes que nos hacen vía redes sociales o las personas vienen y solicitan esa información. Creo que ahorita ya el tema de hacer una cita para pasaporte, para matrícula, ya quedó claro, y creo que ahorita ya la mayoría están por enterados de que para hacer estas citas se tiene que hacer vía WhatsApp, no llamar a ningún número de teléfono, porque no hay como tal un centro de llamadas, ni aquí en la ciudad, ni aquí en el consulado. Entonces, no es algo de lo que nosotros como consulado tengamos control. Por eso les pedimos y les seguimos insistiendo que cuando quieran hacer una cita la hagan vía WhatsApp y no llame, solamente vía WhatsApp, o bien también en la página oficial del consulado, que la pueden encontrar, el link directo para pasaporte, para matrícula, ya quedó claro, y creo que ahorita ya la mayoría están por enterados de que para hacer estas citas se tiene que hacer vía WhatsApp, no llamar a ningún número de teléfono, porque no hay como tal un centro de llamadas, ni aquí en la ciudad, ni aquí en el consulado. Entonces, no es algo de lo que

También en la página oficial del consulado, que la pueden encontrar el link directo en nuestra página de Facebook. Entonces, para los poderes notariales o de fe pública, que también es un tema que genera muchas preguntas, estas citas para este servicio generalmente se liberan los jueves por la tarde. Recomendamos que revisen el sistema después de las 5:30. Y aprovechamos también para mencionarles que, y de igual manera, estas citas de poderes notariales son completamente gratuitas. Nadie, absolutamente nadie, está autorizado para vender espacios o solicitar pagos para agilizar procesos. Eso no existe, eso no es legal. Y sí, lo que sí es legal es que les pidan documentos como, por ejemplo, una identificación oficial vigente, datos completos de la persona que otorga el poder, datos completos de la persona que recibe el poder y, dependiendo del trámite, documentos adicionales relacionados con el asunto en específico. Por eso es importante que vengan y pregunten, porque hay muchos tipos de poderes notariales. Entonces, cuando le soliciten un poder notarial desde México, usted tiene que hacer la pregunta a las personas que se lo solicitan de qué tipo de poder notarial, para que aquí nuestros compañeros de fe pública o poderes notariales puedan hacerle el documento que usted realmente necesita y que le pueda ser útil. De lo contrario, recordemos, dependiendo del trámite que van a realizar, es el tipo de poder notarial, y de esta manera van a poder ustedes agilizar su trámite. Pero siempre, cada caso es diferente, por eso recomendamos revisar siempre qué requisitos se necesitan antes de acudir aquí al consulado, para que ya se vengan a la segura. Como siguiente parte, quiero mencionar también referente, hacer un repaso, ya no nos queda mucho tiempo, pero para mí es importante siempre hacerles extensiva la información y los requisitos de cada trámite. Y pues así, poco a poco, cada semana, irnos familiarizando con los trámites, irnos familiarizando con los requisitos, y cuando usted venga aquí al consulado, venga más a la segura y tenga éxito en el trámite que usted quiera realizar. Por ejemplo, el trámite del INE. Es un trámite que muchas personas todavía desconocen, pero aquí en el consulado podemos hacer el trámite de credencial para votar. Usted, no importa que no esté en México, si usted viene y tramita su INE aquí al consulado, puede tener el derecho de poder ejercer el voto sin necesidad de estar allá en México. No necesita una cita, también ese es otro tema importante, porque también preguntan recurrentemente, y para una INE usted no necesita cita y el trámite es completamente gratuito. Para trámite de INE no se cobra ni un solo dólar. Desde luego, como todos los otros trámites, no se cobra nada para hacer la cita, y en este caso del INE no se cobra nada para el trámite. O sea, el trámite es completamente gratuito, es un derecho que usted tiene al ser mayor de edad, y que pueden acudir aquí de lunes a viernes de 3 a 4 de la tarde sin cita. Los documentos que pues generalmente debe presentar: debe de ser una acta de nacimiento mexicana, porque esto le va a acreditar que usted es de nacionalidad mexicana. Una identificación oficial vigente con fotografía que coincida con el nombre de su acta de nacimiento, y un comprobante de domicilio. ¿Por qué es importante el comprobante de domicilio? Porque no necesariamente es que el comprobante de domicilio tenga que estar a su nombre, no es necesario 100% a diferente, sea, por ejemplo, de una matrícula consular, pero sí es necesario, porque ese es el único trámite que no entregamos aquí directamente. ¿Qué quiere decir esto? Nosotros somos capturistas, hacemos la toma de fotografía, hacemos las huellas dactilares, hacemos todo el registro de sus documentos, recibimos su documentación, la enviamos al INE y le llega en un lapsus de 3 a 4 semanas aproximadamente, le va a llegar su INE, y nosotros le vamos a entregar una hojita aquí en el consulado con un número de folio y un número de teléfono, porque esto es muy importante que usted sepa. Si le llega su documento y no lo da de alta, no marca ese número y no entrega el número de folio, este documento no tiene validez. Entonces es muy importante que una vez que le llegue no deje a decir ya, y que haga la llamada de inmediato para que entregue el folio y ahora sí su INE tenga una vigencia.
Entonces,

0: ustedes. Llévense esta información, tómenla en cuenta, sepan que estamos para atenderles aquí todos los días, de lunes a viernes, o incluso también que estén pendientes de las redes sociales, porque también trabajamos algunos sábados. No son todos los sábados, pero sí hay una gran afluencia de participación, de apertura aquí en el consulado, en las que nombramos sabatinas consulares para poder llevar los trámites a las personas que usualmente se les dificulta venir entre semana por temas laborales o temas de su agenda. Recuerden que también vamos a estar trabajando en sábado, solamente es importante que chequen en redes sociales. Estamos en Facebook, estamos en Instagram y en la plataforma X, difundiendo constantemente la información. Todos los días tenemos lo que nombramos la mañanera consular, donde brindamos información importante todos los días sobre los trámites, sobre los eventos que se van a estar desarrollando a lo largo de la semana, a lo largo del mes, sobre las oportunidades, sobre los proyectos y todo lo que conlleve que sea de interés para ustedes. Así que, sin más, estimado Radio Escuchas, me despido de ustedes. El tiempo pasó volando. Hoy estuvimos solamente media hora con ustedes, pero espero que la información haya llegado a ustedes de la mejor manera y que estén pasando una excelente tarde. Un gusto saludarles y, como siempre, su servidora Marbella Medina está aquí a la orden para darle la información directa del Consulado de México en Denver. Saludos cordiales y muchas gracias al compañero Donovan que estuvo aquí apoyándonos en la cabina. Gracias y buenas tardes.
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4: Buenas tardes, amigos nuestros, muy buenas tardes para todos, qué gusto poder saludarles una vez más desde Coors Field. Gracias a Marbella y a la gente del Consulado General de México en Denver por mandarnos los micrófonos. Ya listos para este segundo de la serie, un juego que será de bullpen de la mano de Donovan Anaya por allá en Tennessee. Gracias también aquí en el palco de transmisiones, saludo y recibo a mi querido compañero y amigo Carlitos Valdés, porque ya está lloviendo, Carlitos, y ya viene la interpretación del himno nacional de los Estados Unidos.
5: Bueno, creo que primero que nada, buenas tardes mi querido profesor, también a Rock Novan Anaya, quien será nuestro ingeniero el día de hoy, y también saludar a nuestros amigos del Consulado de México, a todos ellos un abrazo fraternal. Y sí, está lloviendo, quizás a lo mejor el señor Hernández se podría ocupar de decirme algo nuevo, porque es lo que hemos estado viendo todos los días y a todas horas, pero bueno, esperemos que el desarrollo del béisbol pueda ser a través incluso de esta lluvia, y podamos tener un buen partido, así que quédese con nosotros, va a haber buen béisbol.
4: Ya comienza la interpretación del himno de los Estados Unidos, así que mi querido Donovan, vamos por allá contigo por un corte y volveremos ya prácticamente con las alineaciones del partido. Adelante.
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4: Muchas gracias. Aquí estamos, amigos nuestros. Aquí estamos ya listos para este segundo de la serie. Una victoria ayer muy, muy ajustada de los Rockies de Colorado, cuando en un principio las cosas se inclinaban solo para su lado. Sin embargo, por ahí en la sexta, séptima entrada, las cosas empezaron a poner calientitas para terminar con Juan Mejía, que qué bien ha estado lanzando los últimos dos otros juegos, Charlie y Juanito Mejía. Y lo comentaba al final del partido ayer. Sensatela, Botnick, Mejía tienen tres salvados mínimo cada uno y lo han hecho muy bien, ¿eh? Fíjate lo que tú comentabas hace un par de días, que yo decía que no era posible. Pues, ¿qué crees? Aquí sí te voy a comentar algo nuevo. Ya hay tres equipos preguntando por Sensatela.
5: Sí, la verdad que pues los que empiezan a tomar ya forma de playoffs pues requieren de estos jugadores.
4: Pero
5: sí,
4: no es demasiado prematuro para pensar en play. Bueno, Dodgers, Yankees probablemente, Atlanta, ellos sí ya pueden estar pensando en playoff.
5: Claro, sí.
4: Pero otros equipos, pero, ¿no se te hace un poco prematuro?
5: Pero es que mira, por ejemplo, tú mencionaste Dodgers, ok. ¿No podría ser Padres? Por decir, ¿alguien de la misma división?
4: Yo siento que Padres no va ni al playoff este año.
5: No me refiero.
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13: Costa Rica es un país ubicado en América Central con una extensión territorial de 51.100 kilómetros cuadrados. Cuenta con más de 5 millones de habitantes y su moneda oficial es el colón costarricense. Aproximadamente un cuarto de su área corresponde a selvas protegidas repletas de fauna.
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16: La Suprema Corte de Justicia validó las reformas impulsadas durante la administración federal anterior, las cuales otorgan a la Secretaría de Defensa la vigilancia del espacio aéreo nacional y ordenan la extinción de la Financiera Nacional de Desarrollo Agropecuario, Rural, Forestal y Pesquero. Las observaciones de organismos internacionales sobre la atención a la violencia de género en México han mostrado la necesidad de fortalecer la coordinación entre fiscalías estatales y las unidades especializadas en enfoque de género. El Partido Verde Ecologista recordó que en 2024 presentó una propuesta para fortalecer la atención a la violencia contra las mujeres. La presidenta del Comité de Transparencia de la Cámara de Diputados, Alisa Klipp, afirmó que darán revés a la reserva de 5 años de la información sobre el proceso de elección de los 3 consejeros del INE. Informó Itzel Vanegas. 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
10: Son las 6:38 PM. Gracias por continuar con nosotros aquí en Fórmula Noticias. Converso con David Esteves, presidente del ANTAC. Mañana habrá una concentración en el Ángel de la Independencia. Transportistas van a llevar a cabo diálogos con distintas autoridades para que cumplan una exigencia que es legítima, sin duda alguna, y es la de que cese la violencia en las carreteras y garanticen la seguridad a los transportistas, entre otras denuncias también legítimas. No va a haber bloqueos carreteros, me confirma el día de mañana. Hay convocatorias para el 1 de junio, de que se lleven a cabo, depende las negociaciones y los acuerdos con las autoridades. Pues David Esteves, 2 minutitos, te robo más, pues para que nos digas cómo está el estatus de las mesas de negociación con las autoridades y qué es lo que esperan el día de mañana.
18: Tenemos acuerdos que se firmaron en noviembre del año pasado, los cuales no se han cumplido, y es lo que vamos a pedir en esta movilización que hacemos mañana, que se cumplan. Hay acuerdos firmados, reitero, y pues eso es lo que prácticamente es lo que estamos exigiendo, ¿no?
10: ¿Cuáles son los acuerdos que no se han cumplido?
18: Los acuerdos, la inseguridad, las extorsiones, algunos retenes que hay en carretera que solamente utilizan las policías municipales, estatales, ministeriales para pedir documento que saben que los transportistas no traen y pues para sacarles el dinero. Y aquí los únicos encargados, pues ya los hemos dicho en otras ocasiones, que es la Guardia Nacional nada más, y y que haya licencias plastificadas, 2 sexenios que no lo hay, y que atiendan las infraestructuras carreteras, porque también 2 secciones abandonadas, las infraestructuras carreteras, hasta los equipos de cómputo de los peajes. Nos tardamos muchísimo tiempo para poder pagar un peaje por el mal estado de los del equipo de cómputo que tienen, que no cobran pues como debían de hacerlo con la rapidez para no congestionar el tráfico.
10: Claro. Pues David Esteves, sí. Gamboa, presidente de la Asociación Nacional Transportista, si me lo permites, te busco más tarde, el día de mañana, para conocer pues cuáles son los acuerdos alcanzados, que espero que se den con las autoridades y que le den celeridad al cumplimiento de los acuerdos que firmaron a finales del año pasado. David.
18: Por supuesto que sí, estamos a la orden y muchísimas gracias por el espacio. Y a todos ustedes,
10: muchas gracias.
18: Amplio auditorio que tienes.
10: Sí, gracias, gracias David, pendientes, muchísimas gracias. Y bueno, usted que nos escucha, en el chat de las tías circula que mañana habría bloqueos carreteros, no los va a haber, me lo está confirmando David, no va a haber bloqueos carreteros, no van a cerrar vialidades, van a sí realizar una concentración en el Ángel de la Independencia el día de mañana, pero bueno, bloqueos programados para el 1 de junio, a reserva de que se lleguen a acuerdos el día de mañana con las autoridades. Eso me dice David Esteves, presidente de la ANTAC. Y con esto, vamos con más temas de la capital. Está lloviendo y en algunas zonas está lloviendo fuerte, por lo que en las líneas 3, 8, 9 y B del sistema de transporte colectivo metro, del metro, pues tienen una medida derivada de la lluvia de reducción de velocidad para garantizar un trayecto seguro. Así que si usted va en este sistema de movilidad, en alguna de estas líneas y lo siente lento, es precisamente por la lluvia. Y ya que estamos hablando del metro, el director del sistema, Adrián Rubalcaba, pues habló sobre las obras que se están llevando a cabo y que han generado distintas quejas. Mucho en redes sociales, aunque no exclusivamente. Por supuesto, ya van semanas de reclamo de usuarios por polvo, por ruido, estaciones intervenidas, obras en la línea 2. Y bueno, asume Adrián Rubalcaba, el director del metro, públicamente la responsabilidad de las molestias generadas por estas obras y pide paciencia a los pasajeros. Publicó un mensaje a los usuarios del metro que dice, escuche.
19: He visto en redes sociales todos sus reclamos, he visto la molestia que se está generando. Créeme que estoy preocupado por tu sentimiento. Entiendo que estás enojado, enojada. El polvo, el calor, el ruido mientras caminas por el andén, pero es un esfuerzo que he asumido y que asumo la responsabilidad, pero créeme que de verdad estamos trabajando duro para tener un mejor metro, porque se lo merece México, porque tú te lo mereces. Tenme tantita paciencia para quedar increíble.
10: Bueno, paciencia, pide el director del metro, Adrián Rubalcaba, a cambio, pues que va a quedar re bien el metro. Y bueno, ya estamos en vísperas del Mundial Y pues así lo esperamos. Y con esto vamos con más información. Buenas noticias para nuestro país. Inversión directa extranjera. 80,000 vehículos al año serán producidos en México por parte de General Motors. Estamos hablando de vehículos que nuestro país importaba. Ya no los va a importar, se van a fabricar en nuestro país. Esto lo dio a conocer la presidenta de México, la doctora Claudia Sheinbaum, en Toluca, en el Estado de México, desde el complejo en esta ciudad de General Motors. Ahí estuvo mi compañera Jenny Valencia y nos tiene el reporte. Jenny, muy buenas tardes.
20: Así es, Juan, comentarte que ya no serán importados de Asia, y es que la presidenta Claudia Sheinbaum anunció en Toluca un nuevo proyecto de inversión de General Motors en México por 1,000 millones de dólares, esto con el que a través de una planta automotriz, en este caso, van a iniciar el ensamble local de 80,000 vehículos destinados al mercado nacional a partir del año 2027. En la presentación, la presidenta dio a conocer, Juan, que a raíz de la política comercial que instrumentó el presidente Donald Trump, basada en el cobro de aranceles, entre ellos a la industria automotriz, es que sostuvo conversaciones con directivos globales de empresas automotrices, incluida General Motors, y aquí nos comparte la conversación. Escuchemos.
21: Lo primero que les dije es, queremos que se queden en México. No piensen en irse fuera de aquí. Aquí tenemos a los mejores trabajadores del mundo. Increíblemente lo que me dijeron es, tienen razón. Las empresas mexicanas son las más productivas de todo el mundo.
20: En este proyecto que está alineado al Plan México, en el cual la mandataria aseguró caben todos, Juan, surgió la idea de producir en el país los modelos populares entre mexicanos y el de mayor predilección para la presidenta. Escuchemos.
21: ¿Por qué los vehículos favoritos de las y los mexicanos se tienen que producir fuera? Y eso fue lo que le planteé a General Motors. ¿Por qué si el Aveo, que por cierto es el auto que uso desde hace muchos años?
20: Y bueno, comentarte que solamente fue Francisco Garza Rodríguez, quien es presidente y director general de General Motors, afirmó que el Plan México sí funciona, Juan, y que la empresa tiene confianza en el país y por ello se mantienen aquí. Y ahora con la producción de esta importante flotilla, 80,000 unidades con una inversión de por más de 1,000 millones de dólares. Es el reporte, Juan.
10: Ahí está, más de 1,000 millones de dólares, y bueno, estos automóviles se van a fabricar en México en plantas de General Motors, y esto se da a conocer en la planta que tienen allá en Toluca por parte de la presidenta Claudia Sheinbaum. Muchas gracias, Jenny, pendientes, que tengas muy bonita tarde.
20: Igual para ti, buena tarde.
10: Gracias. Y con esto vamos con temas de la Ciudad de México, y a usted le interesa. Agradezco a Juan Pablo Devoto, secretario de Administración y Finanzas de la capital, que nos acompañe. ¿Cómo estás, Juan Pablo? Hace rato que no nos escuchábamos. Juan Pablo, ¿cómo adelante? Estás, ¿cómo estás, Juan Pablo, secretario?
22: Muy bien, con mucho gusto de estar contigo, Juan.
10: No, pues el gusto es nuestro. Un tema importante que tiene que ver con la campaña de beneficios fiscales 2026 de la Secretaría de Finanzas de la capital del país. ¿Qué te parece si vamos de entrada con el avance? ¿Cómo ha funcionado este intento de contribuir a la economía de los capitalinos, pero también promover la cultura de que, bueno, pues paguemos nuestros impuestos y llevamos a cabo una regularización ahí donde la tenemos que hacer? Me parece que han sido muy atractivos los descuentos, sobre todo, ¿sabes qué?, en materia de agua, entre otros, secretario.
22: Sin duda, Juan, nosotros tenemos la instrucción de la jefa de gobierno de impulsar finanzas públicas sanas, sustentables y sostenibles para la ciudad, y en particularmente este año empezamos una gran campaña de beneficios fiscales. Al 15 de mayo tenemos más de 3.2 millones de contribuyentes favorecidos en la campaña de beneficios fiscales 2026, y en particular es muy importante esto que mencionas del programa de regularización con beneficios fiscales 2026, que incluye la regularización por concepto de predial, agua y multas de tránsito. Hay que recordar que tanto este beneficio como el beneficio de 100% de descuento sobre la tenencia vehicular para vehículos que no excedan un valor de 638 mil pesos con IVA incluido se extendió hasta junio. Y en ese sentido hemos tenido una gran recepción por parte de la ciudadanía. Estamos hablando de 150,865 capitalinas y capitalinos beneficiados, y esto ha significado para la ciudad un monto recaudado de 680 millones de pesos, que fortalecen las finanzas de la ciudad y que nos permiten seguir invirtiendo en mejor transporte público, en mejor superficie de rodamiento para los automóviles y también en otros servicios pues, que son importantes aquí para la capital.
10: Secretario, por ejemplo, en materia de agua he conocido casos que debían muchísimo dinero, estamos hablando ya de varios años que no habían cumplido con su obligación y hubo pues algunos atractivos ahí, algunos apoyos para la regularización y pues muchísimas personas decidieron regularizarse a través de estos descuentos. Entonces, aquí hay dos cosas. Una, ¿de cuántas personas estamos hablando que aprovecharon estas deudas que tenían ya de años, incluso hasta de décadas, con sus obligaciones tributarias con la Ciudad de México? Y dos, ¿cuándo les empieza a aparecer el que ya no tienen deuda en el registro? Porque esta pregunta sí nos la están haciendo llegar en estos momentos. Que ya se regularizaron hace 15 días, pero que les sigue apareciendo que deben.
22: Claro que sí, Juan. Yo creo que es importante que la gente sepa que esta campaña de regularización implica un beneficio importante. Estamos hablando de que en el caso de agua, para uso doméstico, es decir, para las viviendas, estamos hablando de un descuento del 50% sobre el monto adeudado, cubriendo el otro 50%. En el caso de comercios, estamos hablando de 30% de descuento, y en el caso de empresas ya más grandes, estamos hablando de un descuento del 20%. En general tenemos 33,585 beneficiarias de estos descuentos sobre agua, 150,000 si contamos también predial y multas de tránsito, y estamos hablando de que esto se tiene que ver reflejado en el recibo, digamos, inmediato siguiente que implica, digamos, ya la emisión del siguiente bimestre. Ahí es cuando se realiza la actualización y en caso de que no hubieran ellos actualizado en el sistema el tema de la deuda, pueden acudir a cualquiera de las oficinas o cualquiera de los medios de contacto para que nosotros podamos revisar el caso. Es muy importante que ellos se queden su recibo de su línea de captura para cualquier aclaración que pudiera ser necesaria.
10: Nos queda un minuto, secretario de Finanzas de la ciudad, Juan Pablo de Botón. Para las personas que no se han regularizado, ¿todavía lo pueden hacer y hasta cuándo?
22: Sí, tenemos aquí al 30 de junio, es decir, quedan 6 semanas para regularizarse. Les sugerimos que puedan acudir a cualquiera de las tesorerías o bien por la página de internet, que busquen que sea la aplicación oficial de la Ciudad de México o la aplicación de tesorería o la página oficial de finanzas para que puedan obtener los beneficios.
10: Muchas gracias, Juan Pablo de Botón, secretario de Administración y Finanzas de la Ciudad de México. ¿Hablamos pronto?
22: Claro que sí, Juan. Con mucho gusto.
10: Muchísimas gracias. Y con esto, agradezco mucho que nos acompañe Manuel Redondo, él es director ejecutivo de Pronus Event, de que vamos a hablar de un evento, se llama el Smart City Expo Latam Congress 2026. Manuel, bienvenido, ¿cómo estás?
0: Gracias, Juan. Gracias por la invitación y por la oportunidad. Encantado de estar aquí.
10: No, pues gracias a ti, para quienes nos están escuchando. ¿Qué es exactamente el Smart City Expo Latam Congress de este año?
0: El Smart City es, sin duda, el evento más importante de ciudades inteligentes y de innovación urbana en América Latina. Uh-huh. Es un evento que ya llevamos 11 ediciones con esta organizando. Un evento que pues pretende, a través de un congreso y una zona expositiva, impulsar la transformación urbana y las soluciones para tener mejores ciudades en donde vivir desde diferentes ángulos, no nada más del estrictamente tecnológico digital, sino también desde ciudades más sustentables, más inclusivas y, por supuesto, ciudades que puedan generar una economía y prosperidad para todos.
10: A ver, ciudades inteligentes, entonces escuchamos este término y nos imaginamos una urbe sin problemas y donde todo funciona de manera inmediata y además perfecta. Pero en países como México tenemos una cantidad de problemas muy específicos. Entonces, a ver, para aquí quitar el sesgo del chat de mis tías y de mis tíos, ¿qué tan realista es hablar de ciudades inteligentes o smart cities en México?
0: Yo creo que precisamente ahí está la gran oportunidad, porque ahora las tecnologías y con la irrupción desde hace muchos años de la tecnología digital y particularmente ahora con la inteligencia artificial, se pueden dar saltos de calidad en la gestión urbana pues prácticamente yo te diría que en todos los ámbitos, en los temas de movilidad, en la gestión de residuos, en la planificación urbana, seguridad, y son cosas que cuando uno como ciudadano tiene su smartphone, su teléfono inteligente y tiene algunas cosas que prácticamente toda la población hoy puede disfrutar y ve cómo las ciudades hoy se gestionan de manera muy análoga, pues hay una oportunidad muy importante de poder las cosas básicas, las que están sucediendo en México y en América Latina, se puedan resolver de manera más rápida y de mejor forma a través de las tecnologías y, por supuesto, de otras cosas que también se hablan en el evento, como los temas que tienen que ver más con la propia colaboración y coordinación entre gobiernos, los presupuestos, lo que hablábamos, lo que escuchaba yo ahorita en la entrevista anterior, cómo los gobiernos se pueden hacer de más ingresos y a partir de eso generar más infraestructura. En fin, todo eso, son más de 200 ponentes que durante 3 días se reúnen en Puebla, del 2 al 4 de junio, para hablar de todos estos temas del presente y el futuro de las ciudades.
1: A ver, y qué bueno que lo tocas, porque, o sea, hay problemas en ciudades de México muy específicos que, si se atienden no de manera inteligente ni utilizando la tecnología con la que contamos el día de hoy, serían medidas meramente paliativas. Para que no se repitan esos problemas y atender la causa, no el síntoma, está precisamente este tipo de encuentros en donde se reúnen, sí, funcionarios, también gobernantes, iniciativa privada.
0: Academia.
1: Academia, especialistas. A ver, ¿a qué acuerdos llegan o a qué soluciones llegan que en otro evento no podrían llegar?
0: Absolutamente, y tenemos más de 100 proyectos que durante estos 11 años han sido premiados, proyectos latinoamericanos que son un ejemplo de cómo efectivamente entre todos estos actores se puede lograr programas, proyectos de alto impacto que auténticamente mejoren la calidad de vida.
1: A ver, dame un ejemplo. Nos queda un minuto y minuto de la pausa. Dame algunos ejemplos. Son 11 ediciones que lleva
0: 11
1: ya.
0: Ediciones.
1: ¿Algún ejemplo deben de tener, Manuel?
0: No, bueno, tenemos muchísimos. Verdaderamente se pueden, en la página web hay muchísimos ejemplos. Desde temas de movilidad, por ejemplo, los brasileños, particularmente la ciudad de Curitiba, que es, digamos, un gran ejemplo de cómo ha transformado el transporte público, la planificación urbana de los colombianos, que nos llevan algunos años en esos temas mejor que las ciudades mexicanas, pero también ciudades mexicanas que están haciendo proyectos importantes y que se pueden compartir a otras ciudades. Y déjame decirte dos cosas importantes, Juan, que van a pasar en este evento. Primero, tenemos una alianza ya por segundo año consecutivo con el gobierno federal a partir de una colaboración con el INAFED de la Secretaría de Gobernación. Organizamos el Encuentro Nacional de Alcaldes, en donde hay más de 300 alcaldes que vienen a ver todas estas soluciones y a enterarse de cómo pueden mejorar la gestión de las ciudades. Y también tenemos por el otro lado
1: 20 segunditos.
0: Al encuentro el Departamento de Estado de Estados Unidos, que viene también a presentar tecnologías para ciudades en una representación muy importante que tenemos este año.
1: ¿En Puebla qué día?
0: 2 al 4 de junio, www.smartcityexpolatam.com.
1: Gracias, Manuel. Volvemos.
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1: Son las 7 de la tarde, soy Juan Becerra Acosta. Estamos en Fórmula Noticias y le voy a dar a conocer los sucesos más importantes, más destacados del país y del mundo, ocurridos hoy, martes 19 de mayo. Continuamos con este espacio informativo, nos sumamos a la señal de Telefórmula, ampliamos nuestra cobertura y estas son las noticias.
10: El tío Sam no ha entregado a nadie de las 269 solicitudes de extradición hechas por México desde 2018. Entre las peticiones están exgobernadores, personas ligadas a factureras, dos asociados al caso Ayotzinapa. Así lo dijo la presidenta Sheinbaum.
26: De enero del 2018 al 13 de mayo de 2026, 269 requerimientos de extradición, no han enviado ninguno, porque la relación es recíproca. Hay casos gravísimos para México. Factureros, exgobernadores.
10: El secretario de Relaciones Exteriores, Roberto Velasco, detalló que de los 269 requerimientos de extradición de connacionales, 36 casos ya fueron negados, 233 permanecen pendientes de concluir.
27: 36 ya fueron negados, 233 permanecen pendientes de concluir. De los requerimientos pendientes, 183 corresponden a solicitudes formales de extradición, es decir, se están tramitando ya incluso ante las autoridades judiciales.
10: En el sexenio de Calderón, las agencias de Estados Unidos operaban libremente en territorio mexicano. Ya no más, por ello, la presidenta Sheinbaum convocó a la defensa de la soberanía y de la independencia.
28: Nos corresponde convocar al pueblo de México a la Unidad Nacional para la Defensa de la Soberanía. Primero que nada, y de la independencia de México, porque bastante le costó al pueblo de México su independencia y su soberanía para entregarla en cualquier momento.
10: Hunde en construcción de parque acuático. La Semarnat hace oficial que no será aprobado el proyecto Perfect Day propuesto por la empresa de cruceros Royal Caribbean. Así lo informó la secretaria de Medio Ambiente, Alicia Bárcena.
29: Bueno, me permito informarles que no se va a aprobar el proyecto de Perfect Day de Royal Caribbean. Sabemos que la empresa está también buscando desistirse del propio proyecto, pero nosotros como Semarnat no lo vamos a aprobar.
10: Los recursos que sean necesarios para encontrar nuestros desaparecidos. La presidenta Sheinbaum instruyó a que no haya un límite de gastos para la localización de personas desaparecidas. Así lo informó la secretaria de Gobernación, Rosa Isela Rodríguez.
6: El gobierno de México tiene un compromiso absoluto con los derechos humanos, particularmente con las víctimas de desaparición, así como con sus familias. Desde 2018 y particularmente con la reforma de julio de 2025.
10: Y bueno, está lloviendo, lloviendo fuerte en la zona metropolitana del Valle de México. Se registran ya algunos encharcamientos en la salida a Puebla y hay inundaciones a la altura de Santa Marta, Acatitla, en el Estado de México, en Tenango y en Toluca. El hielo, el granizo llega hasta los 20 centímetros. Y Polo Espejel, voy contigo y el reporte.
11: Efectivamente, Juan, te comentaba hace unos momentos que hay una contingencia en toda la zona del Valle de Toluca debido a esta intensa granizada acompañada de actividad eléctrica que cayó en la capital del Estado de México, así como Ixtlahuaca y Atlacomulco. El tirante de hielo en algunos momentos alcanzó los 20 centímetros, provocó la caída de por lo menos 4 estructuras, un gimnasio afectado, 2 tiendas de conveniencia y también una escuela anexa a la normal de Atlacomulco. Afortunadamente no hay personas lesionadas, se ha aplicado el protocolo de protección civil por lluvias. También se centra la atención en estos momentos en la zona de Valle de Chalco y Chalco, Los Reyes, La Paz, por la gran cantidad de lluvia que cayó y que mantiene inundada esta importante vialidad, principalmente en las zonas laterales de la autopista México-Pachuca, y estamos pendientes de otros puntos de la entidad mexiquense, Juan.
10: Así es, así como también puntos de la Ciudad de México. Gracias por el reporte, Polo Espejel. Y bueno, ustedes tomen sus precauciones, si está conduciendo y está lloviendo, ya hay encharcamientos en distintas alcaldías de la capital del país, y bueno, caída de granizo rumbo a Toluca. Nos vamos a una pausa, no se vaya, regresamos con más, pero mucho más que darle a conocer aquí esta tarde de martes en Fórmula Noticias.
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8: Son las 7 de la tarde con 8 minutos. Gracias por continuar con nosotros aquí en Fórmula Noticias. Y bueno, se lo adelantaba, el proyecto Perfect Day de Royal Caribbean en Mahahual no será aprobado. Así lo informó, así lo dio a conocer la secretaria de Medio Ambiente, Alicia Bárcena. Voy contigo y el reporte, Enrique Hernández.
9: ¿Qué tal, Juan? Muy buenas tardes. Fíjate que esto se dio durante la presentación del diagnóstico básico para la gestión integral de los residuos, que de forma intempestiva Alicia Bárcena toma la palabra y da esta noticia, a la que dijo, bueno, les doy la primicia a ustedes. Obviamente que jaló aplausos de los presentes. La funcionaria detalló que aunque la empresa analiza desistirse de este proyecto, la dependencia a su cargo, bueno, ya tomó esta decisión, a la cual consideró pues ya definitiva. Y es que Alicia Bárcena explica que la negativa responde a la importancia ecológica, pues este proyecto se contemplaba en la zona, precisamente en la zona del sistema arrecifal mesoamericano, que es considerado ya como uno de los arrecifes más importantes a nivel mundial debido a la cantidad de su biodiversidad. Hay que destacar, Juan, que este megaparque acuático, bueno, pues contaba con muchas amenidades, desde grandes toboganes, albercas, decenas de albercas, por cierto, y también el río, el más grande del mundo. Pero todo esto, todo este gran parque estaba muy cerca, justamente en esta comunidad, donde apenas si la población llega a los 3,000, es decir, muy reducida, y el impacto ambiental iba a ser de consideración. Vamos a escuchar a Alicia Bárcena.
10: Bueno, me permito informarles que no se va a aprobar el proyecto de Perfect Day de Royal Caribbean. ¡Bravo! Bueno, entonces que se llevan la primicia. Sabemos que la empresa está también buscando desistirse del propio proyecto, pero nosotros como Semarnat no lo vamos a aprobar.
9: Ahí está, no lo van a aprobar, y también porque sin duda alguna el impacto ambiental es serio, es de consideración, por eso se valoró toda esta consecuencia de cancelar este proyecto. Juan, el reporte.
8: Muchas gracias, Enrique Hernández, pues es información que da a conocer la secretaria de Medio Ambiente, Alicia Bárcena. Y que tengas muy bonita tarde, Enrique, saca el paraguas y el impermeable porque está lloviendo y fuerte.
9: No, ya yo ya no salgo.
8: Ya no salgo, dice. Gracias, compañero, muchísimas gracias. Y sí, está lloviendo fuerte y se activan alertas amarilla al momento en 9 alcaldías de la Ciudad de México: Álvaro Obregón, Coyoacán, Coajimalpa, Iztapalapa, también Magdalena Contreras, Milpa Alta, Tláhuac, Tlalpan y Xochimilco, así que tome usted sus precauciones. Y con esto de la lluvia en la zona metropolitana del Valle de México, nos vamos al estado de Michoacán, porque importante, Wendy Fabiola fue tenida. Le dicen la tía a esta mujer, está vinculada al homicidio de Carlos Manso. Es información que da a conocer el fiscal michoacano Carlos Torres Piña el día de hoy. Marcos Morales, me enlazo contigo a Morelia y el reporte. Buenas tardes.
11: Así es, Juan, muy buena tarde, un gusto el poder saludarte. Y es que un operativo coordinado entre elementos estatales y fuerzas federales se logró la captura de Wendy Fabiola N., alias la tía, de 35 años de edad. De acuerdo con el fiscal Carlos Torres Piña, a esta mujer se identifica como una de las principales operadoras de Gerardo N., alias El Congo, presunto operador del cártel Jalisco Nueva Generación y de la célula implicada en el atentado contra el político Carlos Manso. Según la fiscalía, el rol de la tía dentro de la organización era estratégico. Presuntamente se encargaba de filtrar información sobre los operativos de fuerzas estatales y federales a dicho grupo delincuencial, permitiéndoles así anticipar las acciones de la justicia. Al momento de ser detenida, la investigada le aseguraron un teléfono celular presuntamente utilizado para las filtraciones. así como diversas dosis de marihuana y metanfetamina. Tras su captura, un juez de control ha dictado auto de vinculación a proceso. Es de señalar que trascendió de forma extraoficial que también la tía fue detenida armada por autoridades municipales meses antes e incluso exhibida por Carlos Manso en sus redes sociales, pero posteriormente habría sido liberada. Mi estimado Juan, es la información.
8: Entonces ya había sido detenida con portación ilegal de armas y fue liberada. Será importante también para las investigaciones saber por qué la liberaron y cuál fue el criterio. Rápidamente, Marcos Morales, abusando de tu generosidad, sobre este caso, el asesinato de Carlos Manso, ocurrido el 1 de noviembre del año pasado, el alcalde de Uruapan. Lo más importante es que se esclarezca y te vuelvo a preguntar, y las veces que sean necesarias. ¿Ya pudo la Fiscalía del Estado de Michoacán revisar el teléfono del alcalde para que se esclarezca? No es que ahí haya algo o no lo haya, se tiene que esclarecer, se tiene que saber.
11: Efectivamente, Juan, aún no, aún el teléfono celular de Carlos Manso permanece en poder de su viuda, la alcaldesa de Uruapan, Grecia Quirós, justo el pasado fin de semana cuando fueron llamados a declarar el diputado federal Leonel Godoy Rangel, así como el expresidente municipal de Uruapan, Ignacio Campos Equigua. Ambos señalaban esta situación del teléfono, en un tenor de ya me presenté, yo ya cumplí, ya declaré, ¿para cuándo se presenta el celular?
8: Bueno, pues vamos a estar pendientes. Muchísimas gracias, Marcos Morales. Un abrazo hasta allá, hasta el estado de Michoacán.
11: Quedamos al pendiente. Muy buena tarde.
8: Muy buena tarde. Y con eso regresamos a la Ciudad de México, donde, escuche usted, fue detenida la Chofis, quien es operadora de la Unión Tepito. Fue detenida por policías de investigación, por elementos de la policía capitalina. Bueno, reaprendida, porque ya había sido detenida con anterioridad y, como escuchábamos en el caso anterior, allá en el estado de Michoacán, también habría sido liberada. Ulises Soriano, voy contigo y el reporte.
0: Juan, muy buenas tardes. Pues como bien lo indicas, elementos de la Secretaría de Seguridad Ciudadana detuvieron en la colonia Morelos, en la alcaldía Cuauhtémoc, a Lisset Yuridia Juárez, alias La Chofis, integrante de la Unión Tepito. De acuerdo con las autoridades capitalinas, la detenida estaría relacionada con actividades de venta y distribución de drogas, además de labores de halconeo en las calles de Tepito y también en la colonia Morelos. Las investigaciones la señalan como colaboradora cercana de El Lunares, identificado como uno de los principales líderes históricos de la organización criminal. Esta captura ocurrió durante recorridos de vigilancia en el cruce de Matamoros y Peraldillo. De acuerdo con el reporte, pues la mujer fue observada manipulando envoltorios y pues en donde se distribuían narcóticos, y tras realizarle una revisión preventiva le aseguraron dosis de marihuana, envoltorios con piedra y también sustancia similar al cristal. Y pues bueno, Juan, la mujer de 45 años de edad ya fue puesta a disposición del Ministerio Público, quien determinará pues la situación jurídica y posibles vínculos con otros hechos delictivos en la zona centro de la capital. Es la información que te tengo, Juan.
8: Muchísimas gracias, muchísimas gracias. Estaremos pendientes, Ulises Soriano, con esta información y bueno, dar a conocer el también por qué habría sido liberada esta mujer. Y ahora vamos contigo, Juan Antonio Jiménez, nos tienes más información. Juan Antonio Jiménez, adelante con tu reporte.
4: Te comento, luego de haber precisamente no cumplido con todo lo que se me había establecido para poder quedar en libertad, bueno, pues esta mujer de origen argentino, conocida como Lady Racista, tendrá que estar el día de mañana a las 11 de la mañana en lo que son las salas de juicio oral ubicadas en Doctor Lavista 114 a partir de las 11 de la mañana con 10 minutos. Y bueno, pues Jimena Pichel, ella incumplió al no tomar las terapias contra la indiscriminación que se le habían ordenado en su contra. Y es que, bueno, pues ante esta situación el Ministerio Público local va a solicitar ante el impartidor de justicia que se le gire una orden de aprehensión por no haber acatado con esta medida. Sin embargo, hay que destacar que esta es la primera ocasión que se le hace este requerimiento. Todavía tiene otra opción más para poder faltar a este tipo de diligencias. Ella incluso pues puede ampararse al respecto, y que bueno, pues en dado caso de que se le gire un tercer citatorio en acude, entonces sí, ya la policía de investigación podría ir por ella. Sin embargo, así que esta parte del proceso apenas va iniciando, es muy difícil que vuelva a pisar la cárcel debido a que ya las medidas cautelares que se le habían otorgado por este ilícito, pero bueno, pues mañana inicia otra etapa dentro de esta acusación en contra de esta mujer que hace algunos meses pues insultó a varios policías capitalinos. Y bueno, pues ahí está las consecuencias de estos hechos. Ahora tendrá de nueva cuenta que volverse a ver ante un impartidor de justicia, Juan.
8: Pues ahí está, casi un año ya de que esta mujer insultó con palabras racistas y xenófobas a un policía que estaba llevando a cabo su labor. Lo increpó y bueno, pues ahora no acude a una cita con la diligencia judicial derivada de una resolución por parte de un juez a que lleve a cabo una serie de procesos, entre ellos cursos contra la discriminación, podría ser arrestada. Por supuesto que vamos a estar pendientes, Juan Antonio Jiménez, de
4: pues
8: cómo...
4: mañana hay que estar atentos en esta diligencia, a ver qué es lo que ocurre.
8: Gracias, Juan Antonio.
4: Gracias, buenas tardes.
8: Bueno, ayer le di a conocer un lamentable suceso. El domingo pasado, 10 personas fueron asesinadas en Puebla, en Tehuichinco. De entrada, la Fiscalía del Estado señaló como principal línea de investigación una disputa familiar. Hoy se da a conocer la detención de una persona involucrada en este crimen. Me enlazo a Puebla con mi compañera Carla Murillo. Adelante con tu reporte, Carla.
12: Excelente noche, Juan. Así es, este día la Fiscalía General del Estado de Puebla informó sobre la detención de Juan Manuel N., presuntamente relacionado con el multihomicidio registrado el pasado 17 de mayo en la comunidad de Texcalapa, perteneciente al municipio de Tehuichingo, donde 10 personas fallecieron. Cabe recordar que, de acuerdo con las investigaciones, 9 de las víctimas fueron localizadas sin vida al interior de un inmueble, mientras que una mujer falleció durante su traslado. Entre las víctimas se encontraban 3 menores de edad, incluida una bebé de apenas un mes de nacida, quien murió por asfixia mientras era protegida por su madre durante este ataque. La fiscalía detalló que 7 de las víctimas pertenecían a una misma familia y las otras 3 eran trabajadores que realizaban labores en el lugar al momento de los hechos. Desde que se tuvo conocimiento de este caso, las autoridades estatales y federales desplegaron un operativo conjunto con elementos de la Defensa Marítima Nacional y Secretaría de Seguridad Pública. Como parte de estas diligencias, se realizaron entrevistas con vecinos y familiares, y bueno...
8: Ahí está esta detención, Carla. Carla Murillo, muchísimas gracias por tu reporte y vamos a estar pendientes. Con eso nos vamos a una pausa, no se vaya, volvemos.
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12: Son las 7 de la tarde con 23 minutos. Muchas gracias por continuar con nosotros aquí en Fórmula Noticias. Hoy temprano en la mañana en Palacio Nacional, en la mañanera del pueblo, la presidenta de México, la doctora Claudia Sheinbaum, hizo un llamado a la unidad nacional a defender nuestra soberanía, nuestra independencia. Y esto va más allá de simpatías y de repudios políticos, sino de algo que nos une absolutamente todos los mexicanos y las mexicanas, o que por lo menos nos tiene que unir, que es justo eso, la defensa a la soberanía, la defensa a la independencia. Hoy en la mañanera del pueblo, la presidenta Claudia Sheinbaum recordó, por ejemplo, hablando de soberanía y de independencia, cómo hubo momentos en nuestro país en los que las agencias estadounidenses pues operaban libremente en territorio mexicano. Lo decía y le costó el puesto, ya hace... ¿Cuántos años? A la unidad nacional, a defender nuestra soberanía, nuestra independencia. Y esto va más allá de simpatías y de repudios políticos, sino de algo que nos une absolutamente todos los mexicanos y las mexicanas, o que por lo menos nos tiene que unir, que es justo eso, la defensa a la soberanía, la defensa a la independencia. Hoy en la mañanera del pueblo, la presidenta Claudia Sheinbaum

0: y le costó el puesto, ¿eh? Ya hace, ¿cuántos años estamos hablando? 20, 21 años, Adolfo Aguilar Sincer, cuando en una conferencia en la Universidad Iberoamericana, dijo que Estados Unidos consideraba a México, a nuestro país, como su patio trasero. Él nunca dijo que lo fuera, ¿eh? Él dijo que los Estados Unidos así lo querían ver. Y prueba de eso es que las agencias estadounidenses pues se paseaban como en su patio trasero en territorio mexicano. Así lo recordó la presidenta Claudia Sheinbaum, como sucedía, por ejemplo, en el sexenio de Felipe Calderón.
1: Y lo voy a volver a decir, aunque a algunos les moleste, el periodo de Calderón, donde las agencias de Estados Unidos operaban libremente en territorio mexicano. Por cierto, de aquella época, mañana lo vamos a pasar, fue el Rápido y Furioso, que nunca se investigó, se quedó ahí.
0: El Rápido y Furioso, lo van a presentar mañana, pero yo le adelanto y le recuerdo, porque es importante recordar estos datos, este operativo fallido por parte de autoridades estadounidenses coludidas con autoridades de nuestro país para ingresar a territorio nacional miles de armas a las que dicen que les pusieron un chip y que la intención era pues trazarlas, seguirlas para ver en manos de quién terminaban y entonces llevar a cabo un operativo. Se les perdieron las armas, pero más rápido de lo que entraron ilegalmente, ¿eh? Porque entraron ilegalmente a territorio nacional, se les perdieron. Y esas armas mataron a decenas, si no es que centenares o incluso miles de personas, entre ellas agentes estadounidenses como aquel agente Zapata que fue asesinado en San Luis Potosí. Entonces será importante recordar ese fallido operativo Rápido y Furioso, más que fallido criminal. La presidenta recordó, le digo, y convocó al pueblo de México a defender nuestra soberanía y nuestra independencia. Convoca a su defensa. Escuche.
1: Entonces, nos corresponde convocar al pueblo de México a la Unidad Nacional para la Defensa de la Soberanía, primero que nada, y de la independencia de México, porque bastante le costó al pueblo de México su independencia y su soberanía para entregarla en cualquier momento. Entonces, eso es lo primero. Lo segundo es el bienestar del pueblo. Y el bienestar del pueblo tiene que ver con una visión que tenemos. Y esa visión que tenemos tiene que ver con principios. ¿Cuáles son esos principios? No mentir, no robar y no traicionar al pueblo.
0: Y bueno, no es casualidad que la presidenta Claudia Sheinbaum recuerde estos principios, ni tampoco lo es que recuerde la independencia de nuestro país, el movimiento que culminó con el nacimiento del Estado mexicano. ¿Y por qué no es casualidad? Porque, lo repito, más allá de sus preferencias políticas y de sus fobias y de sus antipatías o simpatías, la defensa de la soberanía y de la independencia es algo que nos debe unir como mexicanos, como mexicanas. Y debemos de aprender la lección, y por eso la clase de historia hoy en Palacio Nacional, porque los pasajes de la historia sirven para no repetir errores. A ver, usted que nos escucha recordará qué común denominador tienen todas las intervenciones o intentos de intervenciones en nuestro país, digamos desde el siglo XVI que llegaron los españoles. Yo le voy a decir cuál es. Es la intervención de mexicanos también, que con antipatías políticas o nacionales se aliaron con extranjeros. Y ahí tiene usted, por ejemplo, y no exclusivamente a tlaxcaltecas o a otros pueblos prehispánicos que sometidos por los mexicas se aliaron contra los españoles. Los xochimilcas no, oiga, porque dijeron, sí estamos sometidos por los mexicas, pero no son tan malos como esos que llegan con un dios distinto al nuestro. En la Reforma, en la intervención estadounidense, en la Revolución Mexicana, el pacto de la embajada, usted lo recordará cómo se dictó desde la embajada de los Estados Unidos el doble asesinato de Pino Suárez y de Madero para que el Chacal Huerta subiera al poder, por mencionarle algunos. Entonces ahí está ese llamado al que debemos atender. ¿Por qué? Porque parece, independientemente de otra cosa y de que hay cosas en México que se tienen que investigar de manera soberana, sí, pero los Estados Unidos, como manual de guerra silenciosa, están llevando a cabo operaciones de desestabilización en México. Pedro Miguel, escritor, periodista, te saludo con muchísimo gusto con este tema. ¿Coincides?
2: Parcialmente, querido Juan.
0: A ver.
2: A ver, tú decías que el principio de soberanía, la defensa de la soberanía, es algo que debe unir a todas las personas que habitamos en este país. Pero desafortunadamente,

0: No es así, y tú también lo señalabas.
1: Por eso dije que debería.
0: Debería, sí, es un deber ser, pero lamentablemente no es un ser.
1: No dije que
0: Y
1: fuera.
0: fíjate que la historia no siempre enseña las lecciones, porque tienes el caso en 1847 de la Mexican Spy Company, que es un grupo de espías literalmente mexicanos, que le sirven a los invasores estadounidenses. El general Winfield Scott los organiza y pone de líder a un salteador de caminos que se llamaba Manuel Domínguez. Y estos delataban las posiciones de las fuerzas mexicanas que defendían el país para que los gringos los pudieran atacar. Y luego ellos mismos participaron en acciones bélicas, ¿no? Contra las fuerzas defensoras de la nación. Y 2 décadas más tarde, ¿qué tienes? Pues tienes a Gutiérrez de Estrada, a Nepomuceno Almonte, a Martínez del Río, a Antonio Escandón, a Tomás Murphy y compañía, yendo a Miramar a traer a Maximiliano.
1: La
0: ¿No
1: comisión de
0: aprendieron la
1: Miramar.
0: lección? Pues sí. ¿Por qué? Porque les chocaba Benito Juárez, porque era indio, porque era liberal, porque había afectado intereses, ¿no? Entonces, y luego tienes en 1913 el pacto de la embajada y tienes a Victoriano Huerta a la cabeza de un cuartelazo sangriento contra Madero, instigado desde la embajada de Estados Unidos, ¿no?
1: Sí.
0: Y después pasan las décadas y tienes a Carlos Salinas entregándole el país a Estados Unidos, y a Zedillo, y a Fox, y a Calderón, y a Peña Nieto, ¿no? Entonces, desgraciadamente, la derecha mexicana no aprende sus lecciones. Y eso explica que sufra derrotas estratégicas, ¿no? De largo aliento.
1: Así es. Oye, Pedro Miguel, ¿y cómo ves las acciones que se están llevando a cabo por parte de los Estados Unidos? Pues lo veíamos venir, ¿no? Desde la nueva administración y los nuevos nombramientos, incluido, por supuesto, diplomáticos, ¿no, Pedro? De que algo ahí se estaba moviendo y entonces, pues me parece que hay que ser muy inteligentes el día de hoy. Ahí está ese llamado a todos los mexicanos. Desgraciadamente no todos lo van a atender, más allá de las legítimas diferencias políticas que existen. Y ¿cómo ves la situación el día de hoy? También a reserva de que se tiene que investigar cualquier señalamiento que se haga, pues para esclarecer, ¿no? Bajo principios de soberanía, por supuesto.
0: Por supuesto. Pero, a ver, mira, yo creo que estas acciones no empiezan con Trump. Si tú recuerdas los señalamientos de ese periodista laureado del New York Times, Tim Golden, que se inventó una historia, fue de los primeros, de los pioneros en inventar historias narcas en torno a López Obrador y a su entorno, ¿no? Estaba Biden. Y antes de eso siempre hemos tenido una historia de difamaciones, de insidias, de mentiras, de calumnias, de medias verdades, es decir, desinformación, es decir, guerra psicológica. Yo no le llamo silenciosa porque es muy, al contrario, es muy estruendosa, es muy ruidosa y busca estruendos, ¿no? Como esta cosa de que había agentes de la CIA en el Estado de México. ¿A quién le puede gustar más que a la CIA una historia de esas, ¿no? Pues pienso, por ejemplo, en cómo en Irak, cuando invaden Irak, la inteligencia militar de Estados Unidos penetra los sistemas de radio de la Guardia Republicana de Irak para difundir que ya están en Bagdad, cuando no estaban en Bagdad, y eso provoca que unos se aterren y se vayan de Bagdad, que otros ataquen en donde no hay que atacar, en fin. Pues la táctica de crear y sembrar confusión en las filas del enemigo, pues son tan viejas como andar a pie. Lo significativo de esto es el enemigo, o sea, nosotros a cuenta de qué somos el enemigo. Bueno, somos el enemigo designado por sectores del trumpismo, porque Estados Unidos no puede vivir sin hacer la guerra. Estados Unidos es una maquinaria de guerra y necesitan guerra psicológica, guerra a balazos, guerra a misilazos, guerra aérea, guerra económica, guerra jurídica, todas las guerras imaginables, ¿no?
1: Pues así se han caracterizado siempre, querido Pedro Miguel, un Estado belicoso que desde su fundación ha estado permanentemente en conflicto bélico con otra nación. Pedro, voló el tiempo como siempre, pero ¿hablamos la próxima semana?
0: Hablamos la próxima semana, querido Juan. Te mando un gran abrazo a ti y a quienes nos escuchan.
1: Yo te mando otro gran abrazo. Gracias, Pedro Miguel, escritor, periodista. Y usted no se vaya porque nos vamos a una pausa, pero volvemos, hay debate chilango. Vamos a hablar de los ajolotes, de las inundaciones y del mundial. Volvemos.
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6: Después de conquistar Montana, Pete Dutton y Rip Wheeler dejan todo atrás para empezar una nueva vida en Texas. 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Entre ellos está Beulah Jackson, interpretada por Annette Bening, actriz con 5 nominaciones al Oscar, que llega como una ranchera elegante, manipuladora y peligrosísima. Esto nos comparte Annette.
7: Las cosas honestamente se le están desmoronando un poco para ella cuando comienza la historia, lo cual probablemente significa que hay un buen drama ahí. Así que me intrigo la aventura de todo esto.
6: Un nuevo episodio de esta serie todos los viernes en Paramount Plus. 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
9: El récord mundial de personas riendo simultáneamente en un lugar fue de 123,000. ¡Pura alegría!
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9: El estornudo viaja a una velocidad de 160 kilómetros por hora, expulsando aire y partículas hacia el exterior rápidamente.
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12: Los demócratas del Senado de Estados Unidos lograron por primera vez avanzar un proyecto que les permita debatir una medida que obliga al presidente Donald Trump a poner fin a la guerra en Irán o a obtener la autorización del Congreso para continuarla, después de que un grupo de republicanos se uniera para impulsar una resolución que había sido bloqueada por meses. El Departamento de Justicia de Estados Unidos acusó a 4 grandes fabricantes chinas de contenedores marítimos y a sus ejecutivos de actuar como un cártel al fijar precios durante la pandemia de COVID-19 para aumentar sus beneficios. El vicepresidente de Estados Unidos, J.D. Vance, afirmó que su país no retirará a todos sus efectivos militares de Europa, sino que busca reasignarlos para priorizar la seguridad de Washington y alentar que los europeos tomen más responsabilidad en su defensa. Informó Cintia Dávalos. 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
1: Son las 7 de la tarde con 38 minutos. Gracias por continuar con nosotros aquí en Fórmula Noticias. Información de último momento. Autoridades federales detuvieron, escuche usted, en la ciudad de Guadalajara, en el estado de Jalisco, a José Elías Celis Contreras. Le dicen el Chipo a este sujeto. Es señalado como presunto operador financiero de Audías Flores Silva. Recordará usted, el jardinero detenido por elementos federales hace unas semanas, integrante del cártel Jalisco Nueva Generación. Operador del cártel Jalisco Nueva Generación en el estado de Nayarit, líder regional que buscaba suplir a El Mencho después de que fue abatido por fuerzas federales. Ahí está esta detención, más adelante le amplío esta información. Antes se lo adelantaba, como cada martes, debate y debate chilango, por lo que agradezco mucho que nos acompañe Cecilia Vadillo, diputada por Morena en el Congreso de la Ciudad de México en su tercera legislatura.
3: Buenas noches, Juan. Un saludo a todas y todos los que nos están escuchando ahorita en el tráfico de camino a sus casitas.
1: ¿Es tu primera legislatura como diputada?
3: Así es.
1: ¿Cecilia?
3: Muy contenta de que hoy emitimos el dictamen de la ley del sistema de cuidados.
1: Dicen por ahí que la tercera es la vencida, ¿eh? Espero que así sea esta legislatura. Quien ya lleva algunas legislaturas en su camino es la diputada Tania Larios, también diputada en el Congreso de la Ciudad de México por el Partido Revolucionario Institucional. Ella emana de las juventudes priistas y es su segunda legislatura, ¿es correcto?
14: Así es, Juan, segunda legislatura, un día de caos en la Ciudad de México, mucha lluvia, mucho tráfico.
1: Así es, quien también ha estado en el recinto legislativo, pero por el Partido Acción Nacional, el recinto legislativo de la Ciudad de México, la esquina de Donceles, le dicen, es la hoy presidenta del PAN en la Ciudad de México, Luisa Gutiérrez Ureña, y además, orgullosamente, ella es debatiente en este espacio. Y orgullosamente me refiero a mí, no sé si para ella también.
15: Para mí es un honor.
1: Siempre es puntual, ¿eh?
15: Hoy llega
1: no como otras, que Movimiento Ciudadano, que ya es la segunda vez que no vienen.
3: Es que...
1: Muchas gracias a ustedes tres por su compromiso, por cierto, ¿eh?
15: Hola.
3: Muchas gracias.
15: Oigan, y un abrazo a todos los que están ahorita en la lluvia, en el tráfico. La verdad es que hay que tener un poquito de paciencia, pero todo que todo fluye en esta ciudad.
1: Bueno, ¿y qué les parece si hablamos sobre pues la lluvia, sobre el tráfico en la Ciudad de México? Este año 2026 lloverá atípicamente. Yo sé que usted escucha este término todos los años y que lo escuchó el año pasado cuando sí llovió atípicamente, pero las de este año van a ser comparadas con el del año pasado atípicas porque tenemos al fenómeno del Niño, por lo que también esperamos que las autoridades capitalinas estén preparadas para contener los encharcamientos y que estos no se conviertan en inundaciones. ¿Sabe usted cuándo va a llover más este año? Con el Mundial. Cecilia Vadillo, diputada por Morena, ¿ya estamos preparados en la Ciudad de México para atender esta situación?
3: A ver, es muy importante aquí informar a la ciudadanía de lo que estamos haciendo desde el gobierno de la ciudad en temas de agua. Aquí van a venir a decir que no se ha hecho nada, que no se ha invertido, pero la realidad es opuesta.
14: Curándose
3: en
14: salud.
3: Hay un operativo que se llama el operativo Tlaloque, que tiene 1,000 elementos, 56 brigadas, que están 24/7 atendiendo las inundaciones. Se han hecho 318 obras en esta materia porque la estrategia de la jefa de gobierno, Clara Brugada, está en la prevención de las inundaciones. Es muy importante aquí decir que se ha incrementado el presupuesto del año pasado a este año en 116%. Hoy tenemos un presupuesto de 3.360 millones para las obras que se están realizando. Se han hecho 414.000 desasolves, o sea, metros cúbicos de desasolve, equivalente a 165 albercas olímpicas, 150 millones de inversión en ductos, 190 millones en tanques tormenta, que son unos nuevos tanques que se están instalando para poder captar el agua de lluvias, 8 tanques, 190 millones. También se han hecho jardines de lluvia, que son un proyecto muy interesante en el que son parques recolectores de lluvia. El más grande del país que se ha desarrollado está en Santa Úrsula. Es un proyecto muy padre, cerca justamente del Estadio Azteca, donde pues tiene tanques de recolección, tiene toda esta parte de captación del agua pluvial en un jardín de lluvia. Y se ha hecho más, ahorita platicamos de todo lo más que se ha hecho.
1: Sí, y que se ha hecho, pero sobre todo que nos digan qué se va a hacer ante las lluvias que caen en la capital del país. Tania Larios, diputada, vale la pena una vez más recordar que pues está la solicitud de que no nos encimemos, porque entonces pues quienes nos están acompañando no pueden entender. Tania Larios, es un tema importante, ¿no? Recordar también que la Ciudad de México en el siglo XVI pues fue retrasada sobre lo que destruyeron los españoles por Hernán Cortés, quien mandó a Alonso García Bravo, a, entre otras cosas, que era un soldado, desecar a la Ciudad de México, y también recordar que los ríos y los lagos y el agua que llevan buscan siempre su cauce. Y por eso nuestra ciudad es muy compleja. Tania Larios.
14: Bueno, nuestra ciudad es muy compleja, Juan, pero pues no se vale que Morena se cude en
1: salud. No es excusa que sea compleja.
14: Parece que se están curando en salud, parece que se están escudando de una realidad que no es ajena. Sabemos que la Ciudad de México llueve, también sabemos que hay lluvias torrenciales. Desde el 2018 iniciaron con más de 500 inundaciones aproximadamente cada año. De los últimos años, en el año en que más se reportaron inundaciones fue en el 2021 con más de 1.100 inundaciones. También las lluvias en el año pasado, en el 2025, dejaron a más de 1.759 viviendas afectadas, más de 1.060 avenidas y calles afectadas, 126 vehículos atrapados. Entonces no podemos decir que pues es una cuestión que llegó sin avisar, que no se sabía. Lo que sí tenemos en la Ciudad de México es un abandono presupuestal histórico, Juan. Yo te quiero dar las cifras de Ramón Aguirre, ex titular del Sistema de Aguas de la Ciudad de México, donde en el 2025 dijo que se requerían más de 380 mil millones de pesos para resolver el problema de agua en la ciudad, entendiendo el drenaje, el saneamiento y también la inversión hídrica que necesitamos, donde aproximadamente dio un plan de que destináramos 25 mil millones de pesos por 10 años, pero lamentablemente en las administraciones de Marcelo Ebrard y de Claudia Sheinbaum nunca se tomó en cuenta esta necesidad. ¿Tiempo? Inclusive se recortó más del 66% el presupuesto únicamente a 2,000 millones de pesos.
1: A ver, vamos contigo, Luisa Gutiérrez Sureña, Partido Acción Nacional. Las inundaciones, el encharcamiento, las lluvias atípicas que nos esperan, el mundial y bueno, las acciones que requiere nuestra ciudad para evitar que se convierta pues en un caos.
15: Mira, recuperando un poco lo que tú decías, no puede ser justificación una atipicidad que ya realmente cada día deja de ser atípica para convertirse en más típica, digamos. ¿Qué me preocupa? Tener a la típica gobernante Clara morenista como Clara Brugada queriendo excusarse en hechos excepcionales. Desde hace varios años ya lo estamos viendo, como bien diría Tania Larios, y se han hecho, de hecho, bastantes propuestas de varios partidos políticos, incluido, te lo digo, Acción Nacional. Quiero felicitar a Clara Brugada por habernos hecho caso con el tema de los jardines filtrantes. Lamentablemente solamente está utilizando el 1.55 del presupuesto total de agua. 1.55 es solamente uno. Y mira, nosotros lo hemos estado haciendo incluso con presupuesto en las alcaldías. El primero que hubo en esta ciudad fue en Miguel Hidalgo. Ahorita también en Cuauhtémoc ya
16: con
15: se está llevando a cabo.
16: No, nada más hay que reconocer
15: Tranquila, respira. O sea, y qué bueno, y se está...
1: Ya te iba a regañar a Tania.
15: No, es que ya se desesperan.
1: Es la costumbre.
15: Están a pegar de gritos. Y qué bueno que se ha hecho. No, compartirte que los... pedir compartirte que los primeros se hicieron Miguel Hidalgo y los siguientes se han hecho también en la alcaldía Cuauhtémoc y seguimos generando propuestas, en particular desde hace un año desde Acción Nacional, porque sabíamos que esta tipicidad ya no es atípica. Ojalá que no solamente propicien los jardines filtrantes. Mira, también hemos propuesto el pavimento permeable, presupuesto para modernizar el drenaje en la Ciudad de México, que ya tiene más de 60 años, y la tecnología de captación de lluvia obligatorias. No las cositas estas que se fueron a armar, supuestamente de captadores de agua pluvial que no han servido en esta ciudad.
1: Bueno, vamos contigo, Cecilia Vadillo. Mucho que responder, ¿no? Ahora sí, un minuto.
15: Respira, yo te voy a dejar, Cecilia, hablar. No, mira, qué decente.
16: No, bueno, milagro.
1: Ya luego hablamos de los ajolotes.
16: No, a ver, decir que creo que no traen datos actualizados, como mencionaba, se incrementó en 116% el presupuesto.
15: ¿De
16: no
15: dónde?
16: Son 2,000 millones, son 3,366 millones de pesos los que se está invirtiendo este año en la ciudad. No son pocas acciones, voy a decir más de las que dije en mi participación pasada, 20 kilómetros de nuevos colectores a lo largo de la ciudad, se está terminando el vaso regulador con el gobierno federal, El Salado, el cual lleva un avance del 95% y esto va a incrementar en 70% la capacidad de captación de este vaso regulador. Eso sí, y eso por quizá por eso están tan enojadas aquí mis compañeras del PRIAN, la mayoría de esta inversión está en el oriente, donde más se necesitaba la inversión porque es donde más fuerte llegaban las inundaciones. Entonces muchas veces pues aquí no salen de la zona de Polanco y la Roma y no se dan cuenta de esa inversión que se está llevando a cabo, pero es una inversión histórica y justamente no es que nos curemos en salud, es que la estrategia es prevenir. venir con obras desde antes para mejorar la captación de agua en la ciudad. Ya lo decía y lo vuelvo a decir, ductos, plantas de bombeo, jardines de captación de agua, tanques tormenta, brigadas, desasolve y nuevos colectores, así como una nueva inversión en drenaje. Todo eso se está haciendo desde el gobierno de la ciudad.
1: A ver, y en la próxima vuelta, a ver si me puedes responder esto. Diputada, entonces, con estas obras que mencionas que se han hecho, los datos desactualizados que señalas que las otras participantes han dado, que no están enteradas de lo que se ha hecho últimamente, podríamos asegurar que no va a haber inundación. Digo, encharcamientos, llueve, inundaciones este año en la capital del país.
16: ¿Quieres que conteste lo que dijo la jefa de gobierno, que a mí me parece completamente razonable en términos de quién hace política pública?
1: En 20
16: lo
1: segundos.
16: Que ella dice es vamos a evaluar cómo funcionan estas obras, tiene que incrementar muchísimo la captación y si no, se va a incrementar la inversión al siguiente año y se va a volver a evaluar dónde se está encharcando, porque también uno tiene que ver cuando hace política pública, dónde están los encharcamientos, se invierte ahí y luego volver a evaluar y volver a evaluar hasta que
1: ahí está. Tania Larios, por favor, un minuto y medio.
14: Pues quien habla de por parte de Morena no solamente dice mentiras, sino que ocurrencias. Está diciendo que con 3,500 millones de pesos alcanza y sobra para detener las inundaciones que hoy vivimos en la Ciudad de México. Totalmente falso. Para empezar, ni siquiera alcanza para poder tapar los más de 800 socavones que hay reportados en este momento en esta ciudad y que también, para que todos lo sepamos muy bien, las inundaciones más del 60% son causadas por la basura que impide que el agua entre a las coladeras de Sacmex. Entonces, ¿qué necesita la Ciudad de México? Y eso lo entiende el PRI. Necesita un plan maestro hidráulico de la Ciudad de México y sigue pendiente desde el año 2022. ¿Qué pasa que con los gobiernos de Morena no han presentado el plan maestro del manejo hidráulico de la Ciudad de México? Les hace falta planeación de ciudad. Sabemos que no está el plan de ordenamiento territorial, el plan de desarrollo, y se nota en la Ciudad de México, pero también se nota que para lo único que cansa y sobra dinero hoy es para pintar la ciudad, que dicho de paso es igual de lo que se estima al presupuesto que dieron para el tema hidráulico. ¡Ay! En este momento, más de 2,000 millones de pesos, pero eso no va a resolver los problemas que tenemos en la Ciudad de México, eso no va a mejorar nuestra calidad de vida. No hemos visto que toda esta semana hay pronóstico de lluvias torrenciales y yo no veo a Morena ocupado y preocupado por dar respuesta a los problemas que tenemos hoy.
1: Vamos, Luisa Gutiérrez Ureña, un minuto, por favor.
15: A ver, me preocupa el dato mentiroso de la diputada, dice que aumentó 106%, pero mi pregunta es si en 2025 Cejiagua tenía 15,000 millones de pesos y para 2026 tiene 19,000 millones de pesos, ¿de dónde está sacando los 116 de incremento
16: de inversión en obra.
15: O sea, a ver, ahí ahorita está. Hablamos de inversión en obra, que no es en obra hidráulica. Lo siguiente, decirlo, a ver, de estos 3,360 millones de pesos que se están aumentando, si comparamos con los 1,500 millones de pesos que utilizó la jefa de gobierno para pintar de morado la ciudad, es la mitad de este presupuesto de aumento que tiene Cejiagua. Es decir, se está utilizando para solamente darle un revestimiento que, a ver, nadie está peleado con el color morado. Qué bueno que al menos ya están pintando. Pero lo cierto es que hay otras prioridades. Hoy no se puede asegurar que no vaya a haber encharcamientos en la zona cercana al Estadio Azteca ni en el aeropuerto. Y aunque diga que se está utilizando en obra hidráulica en el Oriente, lo cierto es que no es así. El Oriente se sigue inundando.
1: A ver, el Oriente se sigue inundando, dice Luis.
15: Ayer se inundó.
1: Cecilia Vadillo.
16: No, repito, es una inversión muy importante, es un incremento del 116%, 3,360 millones de pesos, 106 obras de filtración de agua.
15: Entonces, si estás hablando del 18,
16: 318 obras. Yo estoy invirtiendo de cuánto se incrementó la obra pública hidráulica en temas de agua. O sea, de esto es el incremento que yo estoy hablando. Yo creo que sí es importante, sobre todo, repito, en lo que mencionan. O sea, básicamente estamos haciendo lo que mencionan, una estrategia de captación de agua de lluvias en esta ciudad basada en donde están ocurriendo las inundaciones. inversiones, sobre todo en el oriente de esta ciudad. El presupuesto de esta ciudad es muy complejo, se tiene que invertir en programas sociales, en el metro, se tiene que invertir en utopías, en infraestructura pública, pero parte de lo que se está invirtiendo, muy importante, es el tema de agua. Repito, vayan a ver, invito a todos los que nos escuchan a ir a ver el jardín de filtración que se hizo en Santa Úrsula al lado del Estadio Azteca. Es algo sumamente innovador que se hizo con presupuesto público, no como presupuesto de participativo, nada, como el que dice el PAN que hizo, que además es mini, este es un gran jardín que se hizo en Santa Úrsula para filtrar. Estamos innovando y estamos invirtiendo.
14: Fue tu tiempo, diputada.
1: A ver, déjame. Oye, muchas gracias por la ayuda.
16: Se enoja que están muy enojados.
14: Yo sí escuché muy bien. Yo creo que hay que hacer un programa de audición para los de Morena para ver si escuchan a la gente en las necesidades que tienen diariamente y que les hace falta mucha empatía.
1: En eso te gastaste 10
14: segundos. Ya lo dijimos, tenemos más de 380 mil millones de pesos, lo que es la necesidad para resolver el problema de agua de la ciudad, y viene Morena a decirnos que no tiene presupuesto porque se necesita en otros lados, se necesita en utopías, así hay presupuesto suficiente. Recuerden, endeudaron al país por más de 10 billones de pesos, miles de millones, y nos están diciendo que no hay 380 mil millones de pesos para algo tan importante como lo es la Ciudad de México, la capital de este país. Por Dios supuesto que sí, pero hace falta voluntad. ¿Para qué otras cosas sí hay presupuesto en esta ciudad? Ahí está, el puente de la calzada elevada de Tlalpan costó 2,000 millones de pesos. Hoy un sobrecosto para hacer un puente, ese puente, ¿cómo puede costar 2,000 millones de pesos? Ahí está la estrategia, ajolotizar la Ciudad de México, pues más de 2,000 millones de pesos. Y entonces para eso sí hay, si hay presupuesto, pues por supuesto que no, solo hay presupuesto para ocurrencias de Morena.
1: ¿Sí o no? ¿Te gustan los ajolotes que están poniendo?
14: Ojalá estuvieran en Xochimilco.
1: ¿Sí o no?
14: Me gustarían vivos en Xochimilco, no pintados.
1: No te gustan pintados. A ti, nada más, ¿sí o no, Luisa? ¿Te gustan los ajolotes que están pintando?
15: Claro, mi hija es fan de los ajolotitos rosas.
1: Cecilia Vadillo.
16: Me encanta.
1: Sí, a mí también me gustan.
14: A mí vivos.
15: Voy yo.
1: ¿Te gustan en taco? No, vamos, perdóname, disculpa, Luisa, pero es que me tengo que enlazar rápidamente al estado de Jalisco. 30 segundos, Luisa.
15: Oye, nada más, los excedentes de presupuesto que siempre Morena tira a la baja, que son, por lo menos en este año van a ser 30 mil millones de pesos, es decir, 10 veces más de lo que hubo de aumento en Sejiagua, se podría utilizar justamente para cambiar el drenaje, pero como lo utilizan de manera discrecional, pues se lo clava nada más.
1: Bueno, gracias, Luisa Gutiérrez, y vamos rápidamente contigo, Juan Antonio Jiménez. Se confirma lo que le adelantaba, los federales detuvieron a José Elías Celis, el Chipo, operador financiero de Audías Flores, del Jardinero, integrante del cártel Jalisco Nueva Generación. Voy contigo y el reporte.
17: Gracias, Juan. La captura se realizó durante la ejecución de órdenes de cateo en 5 domicilios ubicados en Guadalajara, en los que se aseguraron armas, cartuchos, cargadores y droga. También se logró la detención de Jorge Ernesto Águila Corona. Precisamente estos dispositivos fueron llevados a cabo en las colonias Jardines de Santa Isabel, La Esperanza y El Salvador. En los operativos se aseguraron armas cortas, cartuchos, cargadores, un almacén con alcohol posiblemente adulterado, envoltorios con material sintético y sustancias ilícitas, además vehículos, equipos telefónicos, documentos, insumos químicos y recipientes de almacenamiento, así como maquinaria aparentemente utilizada para procesos de llenado y envasado. Sin lugar a dudas, José Elías Celis Contreras, alias El Chipo, será puesto a disposición del Ministerio Público en las próximas horas. Es el reporte que les tengo, Juan.
1: Gracias, Juan Antonio Jiménez. No es menor esta detención. Y con esto le agradezco que nos haya acompañado, igual a Luisa Gutiérrez, a Cecilia Vadillo y a Tania Larios. Lo espero mañana a través de esta señal, a partir de las 6 de la tarde. Tenga usted una excelente noche.
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5: Nogales da un paso importante hacia el saneamiento y el aprovechamiento de agua. Con una inversión superior a los 760 millones de pesos, el gobierno de Sonora puso en marcha el programa de drenaje y saneamiento que busca frenar el cruce de aguas residuales hacia Estados Unidos, fortalecer infraestructura hidráulica y garantizar el abasto para miles de familias fronterizas. El proyecto, impulsado en coordinación con la Comisión Nacional del Agua, contempla la rehabilitación y ampliación de plantas tratadoras, además de mejoras en colectores, cárcamos y sistemas de bombeo para evitar fugas y descargas irregulares. Las obras se desarrollarán entre 2026 y 2027 y permitirán incrementar en 36% la capacidad de tratamiento de aguas residuales.
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0: Buenas noches, saludo con gran cariño al auditorio de Telefórmula, que en este momento se enlaza con los trabajos de esta emisión. Agradezco, por supuesto, que nos sigan a través de la radio y plataformas de internet. Está lloviendo, pero en serio, aquí en la capital de la República. Cintia, buenas noches.
1: Muy buenas noches, doctor, ¿cómo está? Un gusto poder saludarlo.
0: Hoy es cumpleaños de Elena Poniatowska, la creativa, además premio Cervantes, una mujer con una amplia trayectoria. Hoy cumple 94 fecundos años, muchas felicidades, Elena Poniatowska. Bueno, por muchos temas en el ámbito nacional e internacional. ¿Sabe quién inicia una visita? Le habrán dicho a Xi Jinping, adivina quién viene a cenar hoy, Vladimir Putin, después de la visita que tuvo Donald Trump. Pues tenemos todo este movimiento ahí en Eurasia. Vladimir Putin inicia una visita a China enfocada en fortalecer la cooperación energética y reforzar pues toda la zona de Eurasia que comparten. El que llegó a Italia es Modi, así es que está muy movido el panorama. Nosotros esta semana tendremos mucha actividad internacional. Ya anunció la presidenta del Senado que van a recibir al presidente Costa, usted sabe, es el presidente del Consejo Europeo. Tendremos la visita de la presidenta de la Comisión y también la secretaria, la titular de la acción externa, la señora Kallas y la señora von der Leyen. O sea, la plana mayor de la Unión Europea la tendremos en México. En un momento más le detallaremos lo que dijo el canciller de la República. Para mí es una cosa muy llamativa que ese mismo día llegue el secretario, lo anunció la presidenta el día de ayer, de Seguridad Nacional. Yo digo, tenemos un espacio para tratar los temas europeos. ¿A qué viene meter el asunto de Seguridad Nacional? Pero bueno, pues usted y yo tenemos claro cuál es el asunto. Además, tendremos el lunes la visita de Sarah Carter, la jefa, la zarina antidrogas de los Estados Unidos. Hoy la presidenta de la República, en una pues muy inusual respuesta, dijo que pues no había reciprocidad entre México y los Estados Unidos en materia de extradición. Digo inusual. Bueno, escuche usted lo que dijo la jefa del Estado.
2: Se formularon 269 requerimientos de extradición de enero del 2018 al 13 de mayo del 2026 a Estados Unidos. 269 requerimientos de extradición. ¿Cuántos se han entregado a México? Ninguno. Ninguno.
0: Pues eso dijo la presidenta, y probablemente tenga razón. Lo que llama mucho, mucho en este caso la atención, es que ella decidió desterrar, no extraditar, desterrar a 92 a los Estados Unidos, con lo cual dicen, si estábamos tan inconformes con el procedimiento, ¿por qué desterraron? ¿Por qué enviaron a los Estados Unidos a todos esos? Y bueno, yo supongo que cada caso debe verse en sus méritos, no es yo te doy como el álbum de Panini, las fichas de tra y tú me das las de allá, ¿no? No se supone que no va así, pero bueno, hay todo un tema ahí. El que también nos manda un mensaje, para quien lo quiera entender, es Scott Bessent, el titular del Departamento de Estado, dijo esto.
3: And it will require our partners around the globe to respond with force to the array of terrorists that we face, from Hezbollah to the Sinaloa cartel.
0: De Hezbollah, Sinaloa cartel, responder a todas esas amenazas. La secretaria Bárcena anunció la cancelación del megaproyecto Perfect Day en Mahahual, allá en Quintana Roo, de la empresa Royal Caribbean. Después de la pausa le cuento los detalles. Volvemos.
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7: La cobra egipcia es un animal nocturno, aunque para calentarse toma el sol por las mañanas. Es muy rápida y territorial. Su poderoso veneno lo usa para matar a la presa y para defenderse de su depredador.
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0: Bueno, y seguimos con la información. Hoy el Banco de México dio a conocer la situación de la Reserva Internacional. Tenemos una merma de 1.271 millones, pues se mantiene a nivel muy alto, 255.758 millones de dólares. Es la cuenta que da a conocer el Banco de México. La base monetaria subió 8%, o sea, las monedas y billetes en circulación subió 8%. También el INEGI dio hoy una información económica relevante. El IGAI, que está triste. En el anual 0.3 arriba y en el mensual 0.3 arriba. Veo con preocupación que las actividades secundarias pues las traemos en 3.2 abajo en el inferior y 1.2 en el superior, con lo cual pues el movimiento de la economía pues está desde el 22 plano. Bueno, 0.3% es lo que da a conocer el día de hoy el INEGI. Y bueno, pues ya se dieron detalles de lo que será la cumbre México-Unión Europea, nuestro socio estratégico. Le comentaba que estará Ursula von der Leyen, la presidenta de la Comisión Europea, quien va a firmar efectivamente el documento del acuerdo modernizado con la presidenta de la República. Esto ocurrió el 22 de mayo. Ya liberaron la agenda, habrá una ceremonia de bienvenida, la reunión entre líderes, la reunión con comitivas, reunión con empresarios de México y la Unión Europea, y vendrá la firma del Acuerdo Global Modernizado. Yo he hecho en falta que los inviten, en todo caso, no porque sea una cuestión esencial, pero una cena, ¿no? Para, entre otras cosas, pues ofrecer a nuestros socios estratégicos europeos lo mejor de la cocina mexicana, de la que estamos tan orgullosos, pero no está previsto en la agenda. Viene también Marco Šefčovič, él es el comisario comercio de la Unión Europea, con su contraparte Marcelo Ebrard, firmará el acuerdo comercial interino. Viene Katia Kallas, como le decía, es la alta representante de la Unión Europea. Ella interactuará con Roberto Velasco, la firma del documento para el establecimiento del diálogo estratégico en asuntos globales. Y estará Antonio Costa, usted recuerda, quien fuera primer ministro de Portugal, actualmente presidente del Consejo Europeo. Él va a estar en el Senado, ya confirmó la presidenta del Senado que recibirán al presidente del Consejo Europeo. Y después, bueno, pues hará una serie de visitas a instalaciones de empresas europeas. Y bueno, parte del trabajo que tendrán estas personalidades europeas en México con motivo de esta actualización, esta puesta al día del acuerdo marco con la Unión Europea. Yo le agradezco mucho al comendador Sergio Contreras, presidente del Consejo del COMCE, que hoy converse con nosotros. Comendador, ¿cómo estás? Buenas noches.
18: Encantado de saludarte. Mucho gusto. Comendador, me gusta que me digas comendador.
0: Es que tal cosa eres, el enorme reconocimiento que se te tiene en Europa. Cuéntale al auditorio, ¿cuál es la importancia de esta puesta al día del acuerdo que tenemos con los europeos, Sergio?
18: Pues fíjate que algo que nos da muchísimo orgullo, porque de alguna manera, aunque el acuerdo actual tiene una vigencia desde el año 2000, se había considerado que para el año 2015-2016 se hiciera una revisión, como es normal en todos los acuerdos de esta naturaleza, con el propósito de actualizarlo básicamente. Y se llevaron cerca de 10 años en la revisión de esto, porque de alguna manera hubo una serie de adecuaciones que se hicieron que era importante para poderlo modernizar, y ahora se está firmando. Para México es absolutamente interesante e importante. ¿Por qué? Porque de alguna manera nosotros lo que hemos estado queriendo hacer es diversificarnos. Y en un mercado tan importante como es el mercado de la Unión Europea, que lo constituyen 27 países, pues hay oportunidades extraordinarias de poder realmente tener una mayor penetración en cuanto a nuestras exportaciones y también considerar una mayor interacción con las pequeñas y medianas empresas que tienen un alto grado de tecnología y de innovación en Europa, que cuando tengan la oportunidad de estar revisando que aquí en México, con nuestro T-MEC, con nuestra región, pues van a tener la oportunidad de estar participando más directamente en una región importantemente económicamente para ellos. Porque como tú sabes, Europa de alguna manera pues está ya ha crecido y ya está como no es la palabra decir obsoleta, pero ya está cooptada, necesita salidas y necesita opciones para poder seguir, sobre todo seguir desarrollándose la industria europea. Y México, al tener el T-MEC, al tener el Telecom ya modernizado, México va a ser la plataforma extraordinariamente importante para las empresas y las industrias europeas en esta región.
0: Sí, viene muy bien un comercio, digamos, más moderno, transparente, con reglas claras para todo el mundo, pero también abrir oportunidades a las inversiones, que son cuantiosas las europeas en México, pero también hay cada vez más mexicanos o empresas mexicanas, Sergio, que invierten en Europa, darles también garantías a todos ellos. Hoy leí El Economista y me enteraba que va a haber una especie de instancia para darles una garantía suplementaria a las inversiones europeas en México. Sergio.
18: Sí, absolutamente. Esto también es muy, muy importante, porque mira, México, al final de cuentas, es un país que en todo el mundo se nos considera un país muy, muy responsable. Nuestro comercio exterior es tan importante. Estamos hablando que en el 2025 tuvimos un comercio exterior de 1,350,000,000,000 de dólares nada más en el año 2025.
19: Es como la décima balanza comercial en el mundo, ¿no?
18: No tanto, es la décima economía exportadora en el mundo. Entonces eso es importantísimo y no se exporta porque tengamos acuerdos o porque tengamos cercanía con mercados, sino se exporta porque nosotros tenemos calidad. Porque el 90%, oye bien esto, el 90% de lo que nosotros exportamos es manufactura. Y para exportar manufactura tienes que tener un alto grado de confiabilidad y además estar cumpliendo con toda la normatividad y todos los señalamientos que se nos requieren para que nuestros productos sean aceptados en los mercados internacionales. El mercado americano, que es a donde nosotros estamos exportando más evidentemente, es sumamente complejo y muy difícil llegar y ser proveedores de la cadena productiva, como es el caso actualmente. Tú sabes, somos el primer socio comercial con Estados Unidos y somos su primer país comprador. Y eso representa algo sumamente importante porque el 16% de lo que está importando Estados Unidos, nosotros lo proveemos. Pero algo más importante todavía, que el 16-17% de lo que nosotros exportamos como manufacturas va a varios sectores de las cadenas industriales americanas. Y eso quiere decir que hay verdaderamente una no estrategia, porque ya no es estrategia, una conectividad enorme entre nuestros sistemas productivos y la cadena de valor en la cual México participa muy directamente. Sería muy complicado y muy difícil que en un momento determinado estuviera Estados Unidos a través de las negociaciones con el T-MEC generando alguna situación que no convendría, porque estamos ya íntimamente ligados a nuestra cadena.
0: La inversión que anunció General Motors hoy, usted habla efectivamente de esa integración, que finalmente acaban pagando los consumidores, ¿no? Cada vez que le metes tropezones al comercio, aranceles y todo este tipo de cosas, al final acabas golpeando la economía de los consumidores, ¿no?
18: Pero a ti que te encanta la economía, ve cómo está ahorita la inflación en Estados Unidos y cómo está pegando al consumidor final. Y eso es producto de la desafortunada estrategia que tuvieron a propósito de los aranceles, que no obstante México, dentro de toda la parafernalia que hay de aranceles, es junto con Canadá los que menos estamos pagando. En promedio, 3.4% de aranceles en el 2025. Canadá fue 3.1% y sin embargo, todo lo que se ha hablado y todo lo que se ha manejado a propósito de estos aranceles, y ahí estamos. México, Canadá y Estados Unidos forman parte de una de las regiones más importantes económicamente a nivel mundial. Después de la ruptura con lo de la globalización, lo que se está previendo ahora que no viene ya más esta globalización, porque hoy por hoy nos vamos a estar segmentando,
0: regionalizando más, ¿no?
18: Sí, en tres regiones muy importantes: la región norteamericana, la región europea y la región asiática de la cuenca del Pacífico, en donde también se puede considerar a la India. Entonces, esas son las tres regiones que actualmente van a manejar, la estrategia de crecimiento a nivel mundial.
0: Pues tomamos entonces nota. Oye, pues entonces una gran noticia esta actualización. Yo estoy memorioso, Sergio, porque hace veintitantos años, en Lisboa, don Valentín Díez Morodo ofreció una memorable comida con motivo de la firma del acuerdo con la Unión Europea, y varios líderes europeos, algunos con cabeza coronada, dijeron, este acuerdo le debe mucho a Valentín Díez Morodo y a todo el sector privado mexicano que en su momento trabajaron para que esto sea una realidad. Son muchos años, yo estoy memorioso el día de hoy.
18: En el 2000, fue en el 2000.
0: Sí, señor, hace 26 años. Y ahora nos tocará ver este jueves la puesta al día del acuerdo.
18: Tú te podrás imaginar, yo participé también en eso. Pues así es que para mí es algo que me tiene verdaderamente muy entusiasmado, y yo creo que vamos a tener esta oportunidad extraordinaria de tener otra estrategia adicional de ir ampliando nuestros mercados.
0: Por eso te lo recuerdo, porque sé que has estado en todas estas y sé que compartes este, digamos, entusiasmo por una economía próspera y más abierta. Sergio, comendador, te agradezco mucho que hayas estado esta noche con nosotros.
18: Encantadísimo, Leonardo. Tú sabes que te tengo una gran estimación, un gran reconocimiento a tu estrategia de comunicación que tienes, porque eres una gente sumamente concreta, estable y creíble.
0: Eres muy amable. Te mando un gran abrazo. Pausa, volvemos.

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0: Bueno, y seguimos con la información. Da a conocer Pemex que su posición financiera ha mejorado. Da a conocer datos del primer trimestre de 2026. Dice que tiene una reducción adicional del 7% de su deuda. También disminuye 13% el costo financiero de la misma. Pago por más de 152 mil millones de pesos a proveedores. Sigue siendo una cola impresionante la que tienen ahí. Estabilización superaba los 600 mil millones. Se dirá, pero bueno, ya han hecho esta reducción de 152 mil. Estabilización de la plataforma productiva durante 5 trimestres consecutivos y un incremento del 4% de las ventas internas. La mezcla mexicana alcanzó efectivamente su segundo máximo, andaba por los $110. Y bueno, pues en principio, si exportáramos ese petróleo, estarían ganando muchísimo dinero, pero ahora lo refinamos. Cintia, ¿qué más tenemos?
1: Pues, doctor, la secretaria del Medio Ambiente y Recursos Naturales, Alicia Bárcena, anunció que no se va a aprobar el megaproyecto Perfect Day en Mahahual. Así lo dijo.
2: Permito informarles que no se va a aprobar el proyecto de Perfect Day de Royal Caribbean.
0: Pues ese es el anuncio. En redes se movió muchísimo este caso, Cintia.
1: Así es, doctor, porque bueno, se empezaron a manifestar de que pues este proyecto pues alteraba todo el ecosistema y empezó a haber varias que...
0: Alcanzó efectivamente su segundo máximo, andaba por los $110. Y bueno, pues en principio, si exportáramos ese petróleo, estarían ganando muchísimo dinero, pero ahora lo refinamos. Cintia, ¿qué más tenemos?
1: Pues, doctor, la secretaria del Medio Ambiente y Recursos Naturales, Alicia Bárcena, anunció que no se va a aprobar el megaproyecto Perfect Day en Mahahual. Así lo dijo.
2: Permito informarles que no se va a aprobar

0: que bueno, se empezaron a manifestar de que pues este proyecto pues alteraba todo el ecosistema y empezó a haber varias quejas. Ese era un desarrollo pues muy amplio en donde se iban a llevar a cabo una serie de balnearios y todo, donde iban a llegar también los cruceros para poder pues ahí vacacionar. O sea, era un megaproyecto que pues en este momento ya dijo Alicia Bárcena que no va. La gobernadora Mara Lezama respaldó la postura también de ella y de la presidenta Claudia Sheinbaum respecto a este proyecto, al insistir que cualquier desarrollo turístico pues debe garantizar el equilibrio ambiental, y señaló que Quintana Roo esperará la resolución de Semarnat también sobre la viabilidad del megaproyecto pues turístico en la Costa Maya, pero ya dijeron que no.
1: Sí. Que ya lo cancelaron, entonces ya no tiene que esperar, ya está resuelto el asunto. Bueno, ya no sé si fue ayer o hoy que leí un artículo del rector Leonardo Lomelico, que fue ya, son días tan largos, temprano en el Universal, por cierto, sobre el compromiso de la universidad de ir atendiendo el tema este, la vinculación con la inteligencia artificial. Y bueno, pues yo me enlazo con quien ha nombrado el titular del Consejo Coordinador de Inteligencia Artificial, Pablo Pruneda Gross, quien ha estado trabajando desde el derecho todos estos temas de una manera constante y además sobresaliente. Doctor, buenas noches.
2: Estimado Leonardo, qué gusto saludarte, a tus órdenes.
1: El gusto es todo mío. Bueno, ¿cuál es la competencia? ¿Qué va a hacer este Consejo Coordinador de la Inteligencia Artificial? Y en un plano más amplio, Pablo, ¿qué va a hacer la UNAM con este tema? Que por supuesto, pues es un desafío para la humanidad completa.
2: Sí, Leonardo, esta es la respuesta institucional que le da la universidad a este reto al que tú te refieres, que sin duda abarca el debate más importante al que nos hemos sometido los seres humanos, porque nos pone en una disyuntiva donde una herramienta con tal potencialidad como la inteligencia artificial nos permite soñar con el florecimiento de la especie humana como nunca antes lo habíamos visto, o con su propia extinción. Y entonces el reto no es menor porque los valores que están implícitos son enormes, y desde la universidad asumimos el compromiso que significa generar un órgano articulador que permita aprovechar lo mejor del conocimiento que se genera en la universidad, que por cierto, todo el conocimiento tiene un abordaje ya hoy frente a la inteligencia artificial. Entonces, es una tecnología que impacta a todas las áreas del conocimiento, impacta a todas las áreas de nuestras vidas, a todos los aspectos de nuestra vida, y por lo tanto, la única manera de entenderlo y de poder administrarlo para llevarlo a la finalidad óptima es la participación de todas las perspectivas posibles. Y si la universidad tiene la conjunción de todo el conocimiento, pues este órgano lo que va a hacer es juntar todas esas voces que individualmente ya atienden el tema de la inteligencia artificial, para que desde una posición conjunta e institucional podamos establecer lineamientos éticos y de visión humanista que nos permitan su mejor aprovechamiento.
1: Imagino que será multidisciplinario, interdisciplinario, Pablo.
2: Correcto. Esa es la parte que aprendimos los que hemos estado ya inmersos en este tema desde hace años. La visión única a partir de las diferentes especialidades no basta. Puede ser la mejor abogada, el mejor abogado, y sin embargo el tema regulatorio no está resuelto. Y ese es un tema que, en el caso regulatorio, pues por supuesto que desafía al derecho como ninguna tecnología lo había desafiado. Pero necesitamos la convivencia de las diferentes voces, de los expertos técnicos, de los matemáticos, de los computólogos, de los informáticos, pero también de los filósofos, de los humanistas, de las psicólogas, de todas las voces que tengan algo que decir en torno a un tema tan complejo.
1: Sociólogos, porque nos pega en investigación, nos pega en docencia, nos pega en difusión cultural. No hay asunto que en este caso la inteligencia artificial no vaya a tocar, y el riesgo que corremos todas las universidades, te diría todas las profesiones, es quedarnos obsoletos o no darnos cuenta que pues la revolución tecnológica genera un cambio, un efecto telúrico en buena parte de lo que hacemos, Pablo.
2: Sí, justamente lo que dices es uno de los principios que abrazamos en el Consejo. Esta tecnología nos obliga a repensar incluso a la universidad como mecanismo formativo del ser humano. Tenemos que llevar los cuestionamientos a su parte más esencial, porque una universidad como la UNAM, que tiene la vocación pública que la mueve,

0: tiene que estar a la altura del reto que impone esta época. Y eso significa la revisión seria de planes y programas de estudio, la adaptación de la tecnología para su uso ético y su desarrollo ético. Y lo que tú decías, que me parece la parte más importante del Consejo, que tiene que ver con la utilización ética de estos mecanismos en los procesos de investigación. Porque hoy esta potencialidad que le da la inteligencia artificial a las y los investigadores de universitarios nos permitiría soñar con resultados a muy corto plazo en temas de alta relevancia nacional. Entonces, la promesa es enorme y por eso el reto es inmenso.
1: Además hay que estar día a día, pues esto cambia cada semana, Pablo, ¿no? Si no hay manera de decir, hacemos el trabajo y dejamos todo sentado y durará 1000 años. Esto cambia cada semana.
0: El gran reto, por supuesto, es la evolución dinámica de la tecnología. Lo que decíamos hace 6 años de preocupaciones y de prospectivas sobre la evolución de la tecnología.
1: Eso ya es el Cretáceo primario, ¿no?
0: Totalmente. Hoy estamos, bueno, les pasó a los europeos, ese me parece que es el mejor ejemplo, cuando ellos quisieron destacar mundialmente como reguladores de la inteligencia artificial, en 2021 presentaron su iniciativa de ley, irrumpe ChatGPT en 2022, noviembre a finales, y entonces a la mitad del proceso legislativo tuvieron que hacerle cambios importantes a su iniciativa de ley para incorporar la inteligencia artificial generativa, que no estaba considerada en el proyecto original. Entonces sí, el reto desde la perspectiva regulatoria de gobernanza tiene que ver también con esta evolución dinámica que nos obliga a que el Consejo tenga una posición dinámica, a que esté en el estudio permanente de la evolución día a día de la tecnología, porque el reto se está reconfigurando conforme se evoluciona la inteligencia artificial.
1: Además, estoy seguro que nos dará contenidos para deliberar mejor, porque no solo hay que preocuparse, es decir, ahí viene un futuro apocalíptico, muchas de las profesiones que hoy ejercemos podrán quedar en desuso o severamente devaluadas en términos salariales, por lo que implica todo lo que hace mejor la inteligencia artificial que nosotros, pero hay que ir pensando un futuro para tener, para ser más resilientes y tener una posibilidad de integrar mejor nuestras sociedades, Pablo.
0: Sí, la disrupción laboral a la que tú haces referencia tiene, por supuesto, las dos posiciones, ¿no? Hay quienes, gente muy talentosa que opina al respecto, tiene una posición, algunos muy optimista, que dicen lo que va a hacer esta tecnología es potenciar nuestras habilidades, habrá modificaciones al rol de cada quien en su aspecto laboral, pero potenciadas por la tecnología, y entonces podremos dedicarnos a hacer lo que sí nos gusta y dejar de hacer los trabajos repetitivos y de poco valor agregado. Pero está la otra posición, que es la que tú mencionas, áreas específicas y generales de impacto laboral que se van a quedar pues fuera de la lógica productiva y que tendrán que reinventarse de manera más dramática. Frente a las dos posiciones, la UNAM tiene que tener mecanismos articuladores, mecanismos de atención. Una de las partes que nos preocupa más, que es la obviamente la educativa, tiene que ver con el uso de la tecnología desde el bachillerato para poder potenciar las capacidades y no sustituirlas por la inteligencia artificial. Y la otra es adaptarnos a los procesos pedagógicos y didácticos para poder aprovechar una tecnología que, por supuesto, que puede permitirnos una mejor enseñanza de todas las materias, un mejor aprendizaje, pero que necesariamente nos tiene que llevar a un aprendizaje útil para darle herramientas y cumplir con la promesa de formación que implica pues el ofrecer educación pública desde la perspectiva universitaria.
1: ¿Cómo se llama el Consejo? ¿COIA?
0: Secoia le decimos por su acrónimo, y es Consejo Coordinador de Inteligencia Artificial, C-C-O-I-A, Secoia.
1: Doctor Pruneda, muchas gracias por la conversación.
0: Al contrario, Leonardo, gracias por el espacio.
1: Un gran saludo. Bueno, pues ahí lo tiene la universidad con este órgano articulador, los temas de inteligencia artificial. No se ponga nervioso, échele un vistazo. Y, por supuesto, proyecte qué implica efectivamente toda esta nueva tecnología en lo que hacemos todo cotidianamente, ¿no? Pues yo hubo un tiempo en el cual me desviví haciendo bibliografías. Hoy ya son cosas de niños de meses, después hacía las gráficas y aquello te llevaba un montón de tiempo. Hoy en día, pues la propia inteligencia te hace un análisis de texto y la verdad es que uno dice, ¿y qué voy a aportar? ¿Qué voy a hacer yo diferente para que eso signifique una remuneración, una consideración y sobre todo una satisfacción que es finalmente los que nos mueve a todo poder decir, tenemos un trabajo que además de darnos de comer, nos permite efectivamente sentirnos útiles para la gente que nos sigue o a la que servimos. Pausa, volvemos.

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5: Los guepardos son los únicos grandes felinos que no pueden rugir, solo maullan y ronronean.
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6: Di Mancha, una de las selecciones más laureadas en la historia, tendrá su participación número 21. Suma 4 títulos mundiales y ha disputado un total de 8 finales. Entre sus momentos memorables se encuentra el llamado Milagro de Berna, su triunfo más emblemático en 1954, derrotando a Hungría y levantando su primer trofeo mundial. Con el seleccionador Julian Nagelsmann, el equipo ha ganado estabilidad defensiva, con Antonio Rüdiger, Joshua Kimmich y la joven estrella Florian Wirtz.
7: Germany qualify for the World Cup.
6: Confirmaron su presencia en la Copa del Mundo en el último partido de la fase de clasificación. En este mundial quedaron ubicados en el grupo E, donde enfrentarán a Curazao, Costa de Marfil y Ecuador.
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0: Bueno, y seguimos con la información. No perder de vista que habrá proceso electoral en Colombia. ¿Cómo van las cosas, Cintia?
1: Pues, doctora, menos de 2 semanas para la jornada electoral. Iván Cepeda, candidato del Pacto Histórico, y Abelardo de la Espriella, aspirante del Movimiento Defensores de la Patria, concentran las mayores probabilidades de avanzar a una eventual segunda vuelta. De acuerdo con la más reciente encuesta, dice que Cepeda tiene el 37.6% de la intención de voto, mientras, pues, de la Espriella, el 32.9% y Paloma Valencia el 16.7%.
0: Entonces, si va segunda vuelta, irían Céspedes y Espriella, ¿no?
1: Exactamente.
0: Bueno, pues atentos a ese asunto. Colombia, muy, muy importante. Cita electoral. Maru Rojas, te saludo.
2: Doctor, con las imágenes de Miguel Ángel Brígido aquí en la Cámara de Diputados, que está verdaderamente pasando por agua. Ayer lo hablabas con la doctora Marván. Hoy reculó este Comité de Transparencia de la Cámara de Diputados porque recibió 5 solicitudes de transparencia de particulares y la carta de Ricardo Monreal, presidente de la JUCOPO, para que se hiciera pública toda la información que pensaban guardar durante 5 años de cómo fue el proceso de elección de los consejeros del INE. La presidenta del comité dijo que lo hicieron en base a lo que se hizo aprobado por el INAI en el proceso también de elección de consejeros del 2010 y 2013. Y entonces ya había un antecedente, pero hoy lo explica de esta manera Alisa Klip-Moshinsky.
3: De que ya existía un precedente donde se había tomado una decisión en un caso similar. Pero la decisión ahora, después de la carta del diputado pidiéndonos dar máxima publicidad y transparencia a todo el proceso, es tener versiones públicas de absolutamente todos los documentos que constan en el expediente, únicamente reservando el tema de los datos personales, o sea, protegiendo el tema de los datos personales.
2: Se va a reabrir el micrositio que se usó para la inscripción de los candidatos para que ahí esté toda la información transparente, información que se pensaba resguardar por 5 años y no nos hubiésemos dado cuenta de no ser por el secretario técnico de la mesa directiva y dado a conocer por Kenia López Rabadán, que por cierto estuvo ayer conociendo este proyecto de Sequoia para que legislen los diputados al respecto y haya una regulación de la IA, de la inteligencia artificial, doctor.
0: Pues qué bueno que dieron marcha atrás y ahora que no lo presenten como un gran triunfo, en este caso fue porque ciertamente pues se denunció y generó toda esta inconformidad. Celebro que Alisa haya dado a conocer esto. Oye, el que le dijo a propósito de lluvias es Ricardo Monreal a su hermano Saúl: ves la tempestad y no te hincas, Maru.
2: No te hincas, por Dios, le dice Ricardo Monreal a su hermano, que es el menor de 14, y dijo: todo lo que él hace a mí me lo preguntan y reclaman, pero por supuesto que repruebo. El que haya cantado con un joven de playera nazi y que haya también insistido en participar en el proceso electoral de Zacatecas, ya su partido lo aplacó.
0: Ves la tempestad y no te hincas. Gracias, Maru.
2: Buenas noches, doctor.
0: Chao, saludos. Bueno, pues ahí tiene usted el enlace hasta el Congreso. Juan Antonio Jiménez de la Corte, ¿qué novedades tenemos?
4: Gracias, doctor. Muy buenas noches. La Suprema Corte de Justicia de la Nación declaró constitucional y validó las reformas impulsadas por el expresidente Andrés Manuel López Obrador, a través de las cuales se le otorgó a la Secretaría de la Defensa la vigilancia del espacio aéreo nacional y se ordenó la extinción de la Financiera Nacional de Desarrollo Agropecuario, Rural, Forestal y Pesquero. Por unanimidad, el Pleno del Alto Tribunal declaró infundados los argumentos de diputados federales y senadores, quienes señalaron violaciones al procedimiento legislativo y que dar más facultades al Ejército contraviene el carácter civil de la Guardia Pública que prevé el artículo 21 constitucional. La Corte resolvió que el decreto que modificó diversas leyes federales en el 2023 establece un marco de actuación de la Secretaría de la Defensa Nacional en materia de protección del espacio aéreo mexicano. De hecho, la ministra Lenia Batres Guadarrama puntualizó que el decreto no vulnera el carácter civil de la seguridad pública ni el principio de la progresividad de los derechos humanos, ya que las funciones asignadas a la Defensa Nacional se limitan a la protección del espacio aéreo y no implican una restricción directa ni de los derechos fundamentales ni a una disminución del nivel de protección previamente reconocida. También en esta sesión pública la Corte declaró válida la extinción de este organismo público descentralizado Financiero Nacional de Desarrollo Agropecuario Rural, Forestal y Pesquero, ya que sostuvo que corresponde al Congreso de la Unión definir la arquitectura institucional de apoyo al sector rural siempre que se respete el humanos y mantengan medios razonables para cumplir con sus obligaciones constitucionales, tal como los fideicomisos instituidos en la relación con la agricultura. Doctor, el reporte.
0: Gracias, Juan Antonio.
4: Muy buenas noches.
0: Y hoy la presidenta de la República y el canciller también dieron una amplia explicación de los temas estos del caso Sinaloa. Hoy vamos a escuchar a la presidenta de la República, usted nos acaba de sintonizar, la usamos en el resumen, en los titulares del día de hoy. Dijo lo siguiente, la jefa del Estado.
5: Se formularon 269 requerimientos de extradición, de enero del 2018 al 13 de mayo del 2026, a Estados Unidos. 269 requerimientos de extradición. ¿Cuántos se han entregado a México? Ninguno.
0: Bueno, pues eso dijo la presidenta y yo le pregunto al doctor Javier Martín Reis, investigador del Instituto de Innovaciones Jurídicas. Buenas noches, doctor.
6: Hola, ¿qué tal? Buenas noches, Leonardo. Un gustazo saludarte a ti y a todas las personas que nos escuchan.
0: Esto funciona por reciprocidad. Como tú no me has extraditado, yo ahora no te extradito. Además, me resulta complejo el argumento porque México no solamente ha extraditado, ha desterrado por lo menos a 92 en los últimos días a los Estados Unidos, y este asunto de la no, digamos, equivalencia o no correspondencia por los Estados Unidos no parecía gravitar demasiado. ¿Me ayudas a ubicarme, Javier?
6: Sí, a ver, mira, yo te diría lo primero es que es una posición profundamente incongruente, como tú ya lo señalaste muy bien, ¿no? Este gobierno de la presidenta Sheinbaum ha tomado decisiones que son una violación directa a la Constitución y a los derechos de más de 90 personas que han sido entregadas a Estados Unidos sin seguir el procedimiento que marca tanto el Tratado de Extradición de México y Estados Unidos como la Ley de Extradición Internacional en el caso de México. A estas personas no se les respetaron sus garantías procesales, no se permitió que un juez federal pudiera emitir una opinión, no se les dio la oportunidad de que pudieran presentar los amparos que se contemplan en la propia ley como una manera de defenderse frente a decisiones arbitrarias. Ahí sí, el gobierno mexicano no tuvo ningún problema en violar los derechos de más de 90 ciudadanas y ciudadanos mexicanos. Y de repente resulta que cuando la petición ya no es de presuntos delincuentes que se apellidan Caro Quintero, sino de presuntos delincuentes que se apellidan Rocha Moya, entonces ahí sí la presidenta lo que pide es un respeto irrestricto a los términos del tratado. Por supuesto que Rubén Rocha Moya, el senador Insunza y cualquier persona tienen derecho a que se respete el procedimiento, pero eso tendría que valer parejo para todas las personas.
0: Te hago una pregunta de abogado. O sea, lo que le está pidiendo los Estados Unidos a México es que los detengan para analizar si se da la extradición, o están pidiendo ya directamente la extradición.
6: Estamos justamente en esa primera etapa, Leonardo, que es una etapa que se llama de detención provisional con fines de extradición. ¿Esto cuándo procede? Yo te diría, creo que la respuesta la da de manera muy clara el Tratado Internacional y también la Ley Nacional. Esto es para casos urgentes, es decir, cuando existe la posibilidad típicamente de que una persona sobre la que ya existe una orden de aprehensión, eso es muy importante decirlo, ya hay órdenes de aprehensión en contra de Rocha Moya, de Insulza y los ocho otros en Estados Unidos, y ante el riesgo de que estas personas se fuguen o se sustraigan de la acción de la justicia, es que se pide que haya una detención provisional. Procesalmente estamos en ese momento, Leonardo, ¿no? El tratado no pide que se presenten pruebas en este momento. Basta con que exista ese caso urgente para que se proceda a la detención. La presidenta, que es en lo que se ha empecinado en decir, pues que no hay pruebas, que no hay pruebas y que no hay pruebas, y que tampoco hay elementos para suponer que los casos sean urgentes. Yo creo que la realidad, Leonardo, ha demostrado exactamente lo contrario.
0: Ya tiene dos del otro lado, ¿no?
6: Pues exactamente, tan urgente era detener a dos personas para el gobierno mexicano que hubo dos que ya prefirieron irse a entregar, ¿no? Entonces, mientras la presidenta pedía pruebas y pruebas, las pruebas se fueron a entregar directamente a los Estados Unidos.
0: Y dijo que no hay ningún riesgo, lo cual quiere decir que ya conoce el expediente, ¿no?
6: Exactamente, yo quería, además, imagínate lo que está haciendo México al permitir que estas personas se entreguen directamente a Estados Unidos, es renunciar a la posibilidad de que sean investigadas y juzgadas en el país, que es lo que dijo la presidenta que se quería, ¿no? Ella ha dicho, no, bueno, a Rocha quizá lo investigamos y lo sancionamos en México, es decir, dando una razón como para decir, no extraditamos porque vamos a juzgar acá internamente. Bueno, acá dos personas ya se fueron. Y la gran pregunta, Leonardo, es si no podría pasar también con otros de los involucrados, ¿no? Mm. Está el caso del senador Insunza, que no sabemos dónde está, que dice que está aquí, que manda
0: tweets. Está leyendo Baltasar Gracián, o sea, el hombre está en la parte edificante de su vida.
6: Exacto, y están otras seis personas que también tienen señalamientos muy graves, que no sabemos dónde están, no sabemos si tienen un operativo de seguridad como el que le pusieron a Rubén Rocha, según dijo el secretario de Seguridad, Omar García Harfuch, no sabemos si siguen en territorio nacional, no sabemos si tienen vigilancia o no. Entonces yo diría, creo que ahí hubo un error estratégico por parte de México, creo que a México le hubiera convenido mejor proceder a la detención provisional de estas personas, incluso yo te diría, Leonardo, para tener un mayor control sobre qué sucedía. México no lo quiso hacer y estamos viendo las consecuencias, ¿no?
0: Tremendas. Bueno, y la gobernadora Bonilla, digo que en este caso al general Mérida no lo había nombrado el gobernador sino el ejército, con lo cual mete un lío ahí, estratégicas declaraciones, esas como para no olvidarlas. Pero bueno, eso ya es más política que derecho. Doctor, te agradezco mucho que hayas estado esta noche con nosotros.
6: No, hombre, al contrario, Leonardo, un gustazo como siempre, te mando un abrazo muy fuerte.
0: Y bueno, seguimos con la información, vamos ahora a la sección del Colegio Nacional, nos da mucho gusto recibir a Felipe Leal, arquitecto, que es ahora el presidente, ya ve que va rotando efectivamente la presidencia, espero no equivocarme. Felipe, ¿cómo estás? Buenas noches.
7: Muy bien, Leonardo, qué gusto saludarte, como siempre, a ti y a tu audiencia, un placer.
0: Oye, ¿qué nos propones en esta sección, esta semana?
7: Mira, tenemos varios eventos ahí trascendentes, sobre todo, mira, mañana tenemos dentro del ciclo que organizo yo la ciudad.
0: Ya se me fue Felipe Leal. Bueno, pues en un momento más nos enlazaremos con él para platicar. Hay una conferencia sobre la ciudad como escenario y una acción homenaje a ese gran arquitecto que fue Teodoro González de León. Le agradezco mucho al director del Economista, que como todas las semanas platica con nosotros. Luis Miguel, ¿cómo estás?
8: Con el gusto saludarte, buenas noches.
0: Oye, traemos un IGAE tristón, pero traemos una semana con muchos elementos informativos en el plano del comercio.
8: Sí, creo que, como dices, el IGAE, que es el gran agregado, nos permite, mejor dicho, nos obliga a mantener una narrativa donde dices el crecimiento no aparece ni por el lado de actividades primarias, ni por manufacturas, ni servicios. Cuando digo no aparece es tener un 0.3, 0.4%, pues francamente es no crecer. Dices, hay muchos elementos del lado del comercio, y a mí me llamó la atención hoy el anuncio que hace General Motors de que va a traer a México una parte de la producción que ahora está en China, en particular de dos vehículos, el Aveo y una Suburban. ¿Por qué digo que es relevante esto, Leonardo? Uno de los grandes temas en estos años es el reacomodo de la industria automotriz, reacomodo geográfico, reorganización en términos de híbridos, convencionales, eléctricos, y parecería que esta noticia que tiene que ver con México le gana una manufactura a China. No es manufactura que regresa de China a Estados Unidos, sino se queda en México. Nos indica, desde mi punto de vista, no sé qué opines, que seguiremos hablando de hechos, automóviles hechos en América del Norte, una región de América del Norte que va más allá de la administración Trump. Las automotrices requieren esta combinación entre Canadá, México y Estados Unidos, porque le es más viable. Me parece bien interesante esto, una buena noticia en un contexto bien complicado.
0: Sí, muy celebrable. Además, son muchos millones de dólares la inversión. Así es que bienvenidos. Tendremos la Semana Europea y luego la semana próxima tenemos al USTR nuevamente en México. Pero ya tendremos ocasión, Luis Miguel, de platicar de todo eso. Te mando un gran abrazo.
8: Abrazo muy fuerte, Leonardo. Buenas noches.
0: Gracias, arquitecto Leal. A ver si tenemos suerte.
7: Claro, desde luego, siempre.
0: Oye, pues nos decías...
7: Pumas, entonces vamos muy bien, mi querido Leonardo.
0: Y van a ganar los Pumas, vas a ver. Oye, la conferencia es la diversidad del siglo, es la ciudad como escenario, nos decías. Ahí
7: la
0: se nos cortó.
7: Como escenario, y en este caso de la diversidad. Entonces, hay que hablar de la complejidad. No hay ciudad que no sea diversa, en su complejidad. Y entonces mañana tenemos una sesión donde estará Gabriela Rodríguez, que es la directora, la presidenta del Consejo Nacional de Población, para darnos datos muy importantes, ¿no?, y reflexión sobre cómo está compuesta realmente socialmente nuestras ciudades, en términos generales del país, no únicamente la Ciudad de México, ¿no? Cómo se han ido, cada vez hay mayor mestizaje, población indígena, población extranjera, las migraciones. Entonces yo creo que es muy interesante porque es el gran escenario realmente de la diversidad, lo diverso en todos sentidos, en las lenguas, en la conducta, la tolerancia, como también la diversidad sexual, todos los temas que ahora están más en boga y que en la ciudad se manifiestan de diversas formas.
0: Ese pues es interesantísimo poco... eso. Oye, va a haber un homenaje a González de León y la ceremonia de ingreso de González Iñárritu, ¿verdad?
7: Exactamente, el lunes tenemos el centenario de Teodoro González de León, cumpliría 100 años, y 10 años, curiosamente, de su fallecimiento. Él vivió 90 años. Entonces están celebrando, conmemorando más bien, el centenario de su nacimiento y una década, 10 años de su fallecimiento. Y entonces ahí hay una sección homenaje, donde estará Francisco Serrano, que fue su ex socio. Juan Villoro y yo estamos coordinando este evento, junto con varios ponentes que participaron y conocen la obra de Teodoro González de León. Yo creo que habrá, también escucharemos de voz viva su voz, que la Fonoteca Nacional nos ha dado algunas grabaciones con la voz de Teodoro, de su discurso cuando inauguró el edificio del Colegio Nacional, en fin, y cuando ingresó al Colegio Nacional. Entonces, este es un evento bastante atractivo, el lunes a las 6 de la tarde, ¿no? Y también hay un ingreso que es realmente importante, que es el ingreso de Alejandro González Iñárritu al Colegio Nacional, que eso será el martes 26. Entonces tenemos una semana intensa de actividad siempre en el Colegio Nacional, pero donde tendremos cine. En el caso de González Iñárritu, es el primer cineasta en la historia del Colegio Nacional que entra un cineasta, con la importancia que ha tenido el cine mexicano en nuestra cultura. Ya era tiempo de que entrara un cineasta. Y después el homenaje a un gran arquitecto como fue Teodoro González de León, que fue miembro del Colegio Nacional. Y la otra, que es hablemos sobre la diversidad de nuestras ciudades, lo diversas y complejas que son. Pues todo es gratuito a las 6 de la tarde en Donceles 104.
0: Vaya que están activos, arquitecto, un gran abrazo.
7: Un abrazo, Leonardo, como siempre.
0: Gracias.
7: Saludos.
0: Cintia, ¿qué más tenemos?
1: Pues, doctor, la Audiencia Nacional Española citó como imputado al expresidente del gobierno español, José Luis Rodríguez Zapatero, a quien señala como líder de una presunta trama de tráfico de influencias. De hecho, el juez José Luis Calama apunta a la influencia determinante del expresidente con acceso a personas situadas en los más altos niveles de responsabilidad política para la compraventa de petróleo en Venezuela.
0: Y el tema de Plus Ultra, ¿verdad? La compañía esta. Bueno, pues no ve el Partido Socialista Obrero Español la luz al final de todos estos escándalos, ahora quien fuera expresidente imputado. Veremos en qué termina todo esto. Con eso nos vamos. Cuídese y sea rabiosamente feliz. Se lo merecen.
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11: Caminando por México. En pleno corazón de Zapopan, Jalisco, se erige la imponente Basílica de Zapopan. Esta joya arquitectónica fue construida en 1690 por frailes franciscanos en honor a la Virgen de la Inmaculada Concepción o Virgen de la Expectación, que actualmente se conoce como Virgen de Zapopan, cuya imagen de solo 34 centímetros de alto data desde el siglo XVI. Dos culturas resguardan el atrio de la basílica. Se trata de la figura de Fray Antonio de Segovia, quien donó la imagen de la Virgen de Zapopan y del Papa Juan Pablo II, acompañado de un niño vestido de charro. Cada 12 de octubre, la Basílica de Zapopan alista la llegada de la Virgen de Zapopan, acompañado por millones de fieles que parten en peregrinación desde la Basílica de Guadalajara, tradición que se conoce como la romería y que fue declarada por la UNESCO como Patrimonio Cultural Inmaterial de la Humanidad.
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0: banda, ¿tal cómo les va? Muy buenas noches. Bueno, pues ya estamos aquí listos para arrancar Fórmula Automotriz con Arturo Rivera. Y ya sabe que nos puede escuchar por el 104.1 de FM, 1500M en la segunda cadena nacional. También nos pueden escuchar vía internet en www.radioformula.com.mx para todo el mundo. Nos pueden seguir en nuestras redes sociales, arroba Fórmula Automotriz FM, es en Instagram, también en YouTube y en Facebook como Fórmula Automotriz. Mi estimado Emiliano Ramírez, ¿cómo estás?
1: ¿Qué tal, Arturo? Jorge, qué gusto verte por acá. Dani, muy contento de estar con ustedes. Ya, ahí decía arrancando la semana, pero no, ya segundo día de la semana. Antes que nada, felicitar aquí a mi amigo y compañero Daniel López. Y en la mañana estuve con los amigos de GAC y de esto y más hablaremos el día de hoy en la hora feliz de Fórmula Automotriz.
0: Mi estimado Daniel.
2: Buenas noches, mi
0: querido Arturo. Feliz cumpleaños de ayer.
2: Gracias, gracias, mi querido Arturo. Emi, qué gusto saludarte. Igual Jorge y Axel en los controles. Hoy tenemos un programa lleno de información. Muchísimos temas, muchísimas marcas de las que vamos a platicar, así que gracias por acompañarnos una vez más.
0: Bueno, antes que nada me pidieron el resumen del clima, voy a decir...
3: Hola, ¿cómo están? Muy buenas noches, señora Rivera, Emiliano, adelante, Jiménez, señor. Dani, ¿cómo te va? Felicidades nuevamente por tu cumpleaños, gracias. Te pusimos las mañanitas ayer,
2: sí las escuché.
3: Perfecto, y don Axel Flores, ahí en los controles, ¿cómo estás? A ver si puedes subir la imagen de satélite,
2: sí, claro.
3: Porque tenemos una zona de baja presión, se los dije el día de ayer, que estaba en el occidente, se está moviendo hacia el este y por eso está afectando el centro norte y norte de la República, un poquito del Golfo ahí en Tamaulipas y eso, con lluvias muy intensas. Entonces, para que tengan precaución en todas estas zonas, aquí en la Ciudad de México está lloviendo bastante fuerte desde temprana hora, digamos 2 de la tarde, 2:30 empezó a llover y tenemos lluvias fuertes a muy fuertes en el norte de Coahuila, norte de Querétaro, norte, este y sur de Nuevo León, en el norte de Hidalgo, el norte, oeste y suroeste de Tamaulipas, norte de Veracruz y en el norte, centro y este de San Luis Potosí, o sea, todo el área que les comenté con esta baja presión. Lluvias fuertes en el noreste de Guanajuato, Tlaxcala, Estado de México, en el norte, centro y este, en la Ciudad de México, Morelos, en Puebla, norte y centro, en Guerrero, norte y Chiapas, en el sur. Intervalos de chubascos en Zacatecas, Jalisco, Michoacán y Oaxaca. Aguascalientes, Colima, Yucatán y Quintana Roo con lluvias aisladas. En cuanto a las temperaturas, en este momento la Ciudad de México presenta nada más ni nada menos que 17 grados, nublado, hubo una máxima de 27, mínima de 14, se sintió bastante calor en al mediodía y después con la lluvia se amainó ese calor. Nueva York también 27 grados, la máxima de 34, mínima de 23, entonces mucho calor en Nueva York. En Athens 23 grados, parcialmente nublado, máxima 31, mínima de 17, Tijuana 19 grados, parcialmente nublado, máxima 24, mínima 3, en El Paso 27 grados, mayormente nublado, máxima 32, mínima 18, Chihuahua 28 grados, va a estar no tan cálido el miércoles, máxima 36, mínima 16, Acapulco 29 grados despejado, máxima 34, mínima 27. Guadalajara 25 grados despejado, máxima 33, mínima 18. Puebla 19 grados nublado, máxima 28, mínima 16. Y Medellín 20 grados mayormente nublado, máxima 28, mínima de 14, de 18, perdón. Hoy, mañana miércoles 40% de posibilidad de lluvia aquí en la Ciudad de México, el jueves 50% y empieza a bajar hasta el martes de la semana que entra, o sea que toda la semana va a estar lloviendo.
0: Bueno, qué bueno. Bueno, vamos a hacer un pequeño corte, continuamos aquí en Fórmula Automotriz.

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5: El papel moneda no es de papel, sino de una mezcla de algodón y lino para hacerlo más resistente al uso.
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0: Bueno, ya estamos aquí de regreso en Fórmula Automotriz con Arturo Rivera. Ya sabe que nos puede escuchar por el 104.1 de FM, 1500 M, la segunda cadena nacional. 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Bueno, pues ya también está en la línea Charlie. Mi estimado Charlie, ¿cómo estás?
1: Arturo, ¿qué tal? Muy contento de saludarlos desde acá, a la distancia, y como bien dijo Dani, tenemos mucha información, hubo muchos eventos también el día de hoy.
0: Sí, muchos eventos el día de hoy, sobre todo unos que arrancamos con un evento importante, importantísimo, que anuncia General Motors, y bueno, pues obviamente sí es un anuncio importante porque no solamente implica... pues un anuncio cualquiera. Estuvo la presidenta Claudia Sheinbaum, estuvo también Marcelo Ebrard, que es el secretario de Economía, y también, obviamente, pues los directivos de esta importante marca aquí en México. Y el anuncio es, en resumen, que van a estar ensamblando, no fabricando, ensamblando, que es muy diferente, algunos de los vehículos que, por cierto, se fabrican en China, ¿no?
2: Sí.
0: A ver...
2: Pues sí, General Motors tiene más del 70% de su portafolio actual traído desde China, y ahorita lo que están anunciando en este evento que se llevó a cabo hoy por la mañana es una inversión de $1,000 millones en México los próximos 2 años, esto a pesar de las amenazas que ha habido.
0: Fíjate,
2: de aranceles
0: mil
2: para las
0: millones
2: armadoras.
0: De dólares. A ver, ¿cuánto es en pesos? ¿Cuánto es en pesos?
2: No, hay que publicarlo por 20.
0: Lo multiplicas por 20, 20, ¿no?
2: Para que sea más fácil.
3: 17 es... 50, pondría
0: yo. Bueno, por decir a la 20, ¿no? A ver, 1,000 millones.
2: 20 mil millones.
0: 20 mil millones de pesos.
2: Sí, 20 mil millones de pesos. Y esto...
0: Bueno, ponle de como de 18 mil millones de pesos.
2: De 17, wow. 17.50.
0: Bueno, 18 pesos. Bueno.
2: Sí. Y con esta inversión, la marca estadounidense tiene la intención de aumentar su capacidad de producción a 80 mil vehículos anuales en 2030. Y como bien lo decías, por ahí estuvo Claudia Sheinbaum. Y este anuncio se da a pesar de las constantes amenazas que ha habido de aranceles para las armadoras estadounidenses que decidan utilizar la mano de obra mexicana, tal como lo es General Motors. Y algo muy curioso...
0: Bueno, pero los aranceles son de Estados Unidos. O sea,
2: sí.
0: Si tú quieres exportar un vehículo a Estados Unidos, ahí te cuesta un arancel. Pero aquí hay que recordar que todavía no hay nada de eso porque está el Tratado de Libre Comercio. Entonces, como hay integración de autopartes, pues obviamente de los tres países, pues ¿cómo le cobras un arancel a un vehículo que trae autopartes de Estados Unidos y de Canadá? A ver, Charlie.
1: Sí, Arturo, la verdad es que un anuncio muy importante. Esto ya lo había anunciado General Motors desde hace varios meses, que iban a hacer una inversión de 1,000 millones, pero no habían dicho en qué, ni cuándo, ni cómo. Ahora ya dicen para qué está destinada, y aquí lo que hacen es que van a traer esta operación de China, Arturo, a México. ¿Por qué? Porque van a producir lo que vendría siendo Group, que actualmente se trae de este país asiático, y también Aveo, que durante años se produjo en México, posteriormente se fue la producción a China, y ahora pues regresa otra vez a tierras nacionales. La verdad es que muy interesante. Paco Garza dijo que se trata de reducir la dependencia de importaciones y elevar el contenido manufacturero nacional. Hay que recordar que General Motors es, junto con Nissan, de las principales marcas que producen vehículos para consumo, bueno, para consumo nacional y para exportación. Ahorita se habían enfocado mucho en el tema de vehículos eléctricos. Se produjo por primera vez, o se está produciendo por primera vez, Cadillac aquí en el país. Entonces, realmente es que han hecho cosas interesantes bajo el mandato de Paco Garza. Y pues dos modelos, pero ya veremos si se suman más con el paso del tiempo. Y algo interesante es que no es una inversión a largo plazo, o sea, es una inversión a 2 años, o sea, a un corto plazo.
2: Sí, y bueno, la historia de General Motors en México ya es bastante vasta. Recientemente cumplieron 90 años y ya tienen una de las redes de proveeduría más grandes en cuanto a la industria automotriz. Trabajan con 650 proveedores a los que les consumen $28 millones al año. Y bueno, una de las mejores noticias o las mejores cifras es que la armadora estadounidense genera 23,000 empleos en México.
0: Bueno, entonces, y va a generar más, obviamente. Esto creo que es el exportador número uno. A ver, Emiliano, chécate eso. Pero es el exportador número número uno de auto, el fabricante y exportador sí, número uno de automóviles.
2: De México a Estados Unidos, sí, sí, claro. Sí lo es. Y es, bueno, el 25% de vehículos que se producen en México son de General Motors. Entonces también tienen la cuarta parte de toda la producción mexicana. Entonces es
0: sí, claro, es que, a ver, cifra. Es que aquí hay que, a ver, como dimensionar. Nissan es la armadora o es la fábrica o es el productor también muy grande, pero es el número uno en ventas. El fabricante sí, número uno y que exporta más vehículos, sobre todo porque el mercado es mucho más grande que es el de Estados Unidos, uh-huh, pues obviamente pues tiene pues el número uno, pero en fabricación y exportación, no de ventas. De ventas General Motors en tercer lugar.
1: Sí, en el tema de exportación, General Motors ya desde hace varios años es la que más exporta desde México, uh-huh, superando a Nissan en ese sentido. Ahora, Nissan es la empresa que más autos fabricados en México vende en México. O sea, es la que menos exporta porque pues casi todo el contenido que fabrican lo dejan en el país. Eso es algo que ninguna otra marca hace. Pero sí, General Motors la verdad es que exporta muchos vehículos, uh-huh, y estos que van a empezar a fabricar, yo la verdad dudo que vayan a ser para exportación. Yo pienso que van a ser más para consumo local. La meta es llegar a 80,000 unidades anuales.
0: Sí, obviamente, bueno, a ver, Group y Aveo, digo, son vehículos que podrían ensamblar y exportar a los mercados latinos. Estos vehículos, pues, por obvias razones, no van a ser vendidos en el mercado de Estados Unidos. Pero a ver, Emiliano.
4: Bueno, sí, General Motors exporta 721,886 unidades enviadas a más de 40 países. Y esto también es parte del Plan México, que busca reducir las importaciones y fortalecer la producción nacional, disminuir la dependencia de productos importados y también cambios en reglas comerciales internacionales y lo que comentábamos, posibles aranceles.
0: Uh-huh. Entonces, pues, sí, bueno, claro.
4: Pues sí. Muy bueno, y también porque, perdóname, mi querido Dani, General Motors produce alrededor de 25,000 empleos actualmente, entonces esto también va a aumentar la cantidad de empleos que se van a sí, producir. Claro. Y hay que recordar qué tan importante en la economía mexicana es la industria automotriz, y ahora esto cómo va a beneficiar también la economía.
0: Ah, bueno, y no solamente General Motors, ¿no? Muchas de las sí, marcas, más. Pues obviamente traen una gran cantidad de inversión. ¿Algo más, Charlie, en este sentido?
1: No, Arturo, pues ya veremos si otras marcas más se suman a inversiones en el país. Hay que recordar que GAC, de la cual también vamos a estar hablando en unos momentos, va a empezar a ensamblar vehículos. Se rumora muy fuerte que BYD también vendrá a ensamblar vehículos. En el caso de Nissan también están haciendo anuncios importantes, renovaciones importantes en portafolio. Entonces se vienen movimientos estratégicos dentro del mercado mexicano y justo en el marco de la renegociación del T-MEC. Entonces interesante lo que sucede.
0: Bueno, sí tienes razón. A ver, vámonos si quieres entonces con lo de JC, porque hay que recordar que JC también anunció, digo, con un comunicado que a mí en lo personal no me agradó mucho, porque ellos decían que era la primera marca china en ensamblar o de proponer ensamblar vehículos en México, cuando Jack lo hace desde hace 10 años o más, sí, ¿no? Entonces, yo ahí como que ese comunicado a mí en lo personal no me agradó mucho, porque no dicen por qué ponen ese número uno sabiendo que Jack es la ensambladora número uno en el país.
2: Sí, ¿no? Y también fue muy ambigua la información de ese comunicado, porque no dijeron dónde
0: ni qué
2: cuándo.
0: Modelo, ni sí, en dónde.
2: Me dijeron
0: ni...
2: que van a llegar.
0: Sí.
2: Y sí, bueno, creo que estuvo muy escueta ahí la información. Ya estaremos esperando más adelante que nos cuenten los detalles. GAC, pues para quien no lo conozca, es una marca que llegó en 2023 a México y que ya comercializa varios productos. Y de hecho, hoy tuvimos un evento con ellos. Emiliano estuvo en Toluca porque se suman al fútbol patrocinando al Club de Fútbol Toluca.
4: Así es, mi querido Dani. Pues bueno, GAC, la marca de vehículos chinos, como lo mencionaste, hace una alianza con el Club Fútbol Toluca, que pues fue el último bicampeón. Sí, no mal recuerdo sí, la temporada
2: todavía
4: pasada.
2: Todavía es campeón porque no se jugó la final.
4: Justamente. Sí, claro. Toluca decidió esta marca porque la marca quiere estar consolidada en México. Hubo una sesión de preguntas y respuestas con el presidente ejecutivo de GAC y justo se comentó el tema de la planta, que quiere que sea en México, bajo el concepto en México, para México. Entonces creo que esto habla bien de la marca, que quiere seguir en el país, porque dice que es uno de los mercados más importantes para la misma.
0: Sí, bueno, de hecho hay que reconocer que México sigue siendo un gran atractivo para muchas de las marcas, porque cuando dicen voy a vender o fabricar o poner una agencia o lo que sea, siempre está por arriba de todos los países de Centro y Sudamérica, salvo Brasil, que Brasil sí. también es un mercado muy grande y que, bueno, pues ahí se van en la competencia, ¿no? Pero, de hecho, muchas de las marcas ya han nombrado sede a México como parte de su estrategia para México, Centro y Sudamérica, incluyendo Brasil, e incluso, por ejemplo, pues marcas como Porsche, pues Porsche Latinoamérica, pues ya controla prácticamente todo lo que es el continente.
2: Y el Caribe también lo
0: y el Caribe también,
2: en la región, ¿no?
4: Uh-huh. Así es, y pues bueno, este patrocinio ya va a dar comienzo. Ahorita el Club Fútbol Toluca va a jugar una final internacional, por lo que tengo entendido. Y es un patrocinio hasta el 2028. Ya en el 2028 verán si renuevan o no. Pero pues ellos se consolidan que tienen los mismos valores tanto dentro del Club Fútbol Toluca como dentro de la marca GAC. Entonces, pues enhorabuena, y pues creo que es algo muy bueno para la marca, que justo consolida que
0: sí, ahí estamos viendo las imágenes, incluso el señor oriental, este chino, ya está poniendo la camiseta, la chamarra de JC, y bueno, pues van a apoyar al Club Toluca. Y también otro chino ahí sale, mira. Ah, no, es Emiliano.
4: Bueno,
0: nosotros vamos a hacer
5: ¿Cómo?
0: Vamos a hacer un pequeño corte, continuamos aquí en Fórmula Automotriz.

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10: Ya estamos aquí de regreso en la hora feliz de Fórmula.

Bueno, ya estamos aquí de regreso con estas rolitas de los Gorillaz, también buenas rolas. Y ya sabe que estamos transmitiendo todos los días por el 104.1 de FM, 1500 AM, la segunda cadena nacional. También nos pueden escuchar vía internet en www.radioformula.com.mx para todo el mundo. Y recuerda que también todas estas notas las subimos aquí al portal de Grupo Fórmula, uno de los portales, pues yo creo que de los mejores, de los más visitados en México. Y también, por obvias razones, esta sección automotriz que tenemos ahí, pues es la más vista, la más visitada. Entonces, bueno, pues ya para terminar con este tema de la producción y de las ventas y de todo esto, bueno, pues felicidades a General Motors por esta gran inversión que está haciendo en el país. La verdad es que siempre General Motors ha tenido esta estrategia de seguir invirtiendo en el país a pesar de pues muchas de las amenazas allá de su presidente, de Donald Trump, de poner aranceles y de vender cierto tipo de productos. Y la verdad es que aquí en México han hecho una estrategia muy interesante de traer vehículos de China, especialmente modelos que son de entrada, modelos compactos, modelos que no se tienen en el mercado mexicano, porque pues, obviamente la producción de modelos son pues modelos grandes para surtir el mercado de los Estados Unidos. Y esta alianza que han hecho allá precisamente con Grupo convirtiendo en el país a pesar de pues muchas de las amenazas allá de su presidente, de Donald Trump, de poner aranceles y de vender cierto tipo de productos. Y la verdad es que aquí en México han hecho una estrategia muy interesante de traer vehículos de China, especialmente modelos que son de

0: yo ya, precisamente con grupo SAIC, bueno, pues les ha permitido fabricar todos estos vehículos, traerlos bajo el corbatín, bajo el emblema de Chevrolet, y obviamente vender los productos y venderlos bien, pues por eso se conservan ahí en esta pelea del top ten en el tercer lugar. Entonces, pues ahí la lleva, ¿no?
1: Sí, llevan muy bien el tema de las ventas. El 11% del mercado está ocupado por estas marcas de General Motors. Son el segundo grupo que más vende después de Nissan. Y creo que están haciendo muy bien las cosas. Y enhorabuena y qué bueno que hagan estos anuncios que fomentan la industria automotriz mexicana y su crecimiento. Y por supuesto, la generación de empleos. Pero, ¿qué te parece, mi querido Arturo, si platicamos un poco de Jeep, que está presentando una nueva edición especial? Creo que ya les gustó a los amigos de Stellantis esta estrategia de lanzar
0: Sí.
1: productos limitados especialmente para la marca
0: Pues se
1: Jeep.
0: venden rapidísimo, ya
1: Sí.
0: incluso muchos de estos
1: Sí.
0: vehículos que luego se lanzan, pues ya están, incluso ya
2: Vendidos.
0: están vendidos, porque ya los
2: Sí.
0: mismos concesionarios dicen, me lo quedo, ¿no?
3: Pues
0: Entonces, pues
3: sí.
0: ya el
3: Sí. O
0: vehículo
3: ya
0: que
3: tienen
0: la...
3: el
0: No,
3: cliente,
0: no, ya
3: sí,
0: tienen
3: es
0: el
3: lo
0: cliente,
3: que
0: entonces el
3: lo
0: vehículo que tú ya
3: buscaron.
0: le mandaste al piso de venta, pues ¿dónde está el vehículo, no? Pues ya llegó y
2: Sí.
0: se vendió.
1: Sí, sobre todo en
0: Exacto.
1: esta ocasión, que es una edición especial de Jeep Wrangler Rubicon en un color que ellos llaman Hydro
0: Oye,
1: Blue.
0: pero ¿qué?
1: Y son 49
0: 49
1: unidades. Sí,
0: unidades.
1: son
0: No, bueno, pero
1: 49
0: ni...
1: unidades disponible en este color y en tan solo dos puertas. Es la única versión que va a existir para este producto con esta edición especial. Tiene muchos detalles también que lo hacen especial, además del color, como la parrilla Satin Black, el protector de parrilla de triple aro. Unos emblemas de 1941 Black, que es el año en el que se creó la marca. Recordemos que es una marca que nació en plena Segunda Guerra Mundial. Diseño exclusivo de corte Rubicon High Performance. Un winch que tiene una capacidad de arrastre de 3.600 kilogramos. Y bueno, la verdad es que creo que es muy elegante. Algo que también me llama la atención es que tiene las bisagras de liberación rápida para abatir las puertas sin necesidad de herramientas. Esto si quieres estar como si fuera un buggy por ahí,
2: Sí.
1: 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Ángulo de entrada de 44 grados, ángulo ventral de 27.8 grados y ángulo de salida de 37 grados. Sabemos que Wrangler es el mejor vehículo que tiene Jeep para el 4x4. Ya nos estará platicando Bosco de los detalles. Y el motor es turbocargado de 2
0: ¿Quién es
1: litros.
0: Bosco?
1: No, el líder.
3: Justamente iba a preguntar, pero no me
2: ¿Quién
3: estaba
2: sabe? ¿Quién
3: pensando que
0: sabe? Creo
3: era
0: que
3: Dani.
0: sí, estuvo aquí
3: Alguien que
0: hace
3: venía,
0: algunos meses,
3: ¿no?
0: colaboraba aquí en Fórmula Automotriz, ¿no?
3: Ah,
2: Sí,
3: y que
2: quién
3: fue a
2: sabe.
3: Recursos Humanos y ya
2: Pasó, yo
3: regresó.
2: creo que pasó a Recursos Humanos, ya no quiso venir.
0: Sí.
1: Por ahí debe
2: Algo
1: de
2: así
1: andar en
2: pasó.
1: algún terreno inhóspito,
2: Inhóspito.
1: haciendo un scouting para
0: Ah, ya
1: guiar
0: me
1: las camionetas.
0: acordé, el autonombrado
3: Sí.
0: líder del
3: Ah,
0: 4x4, ¿no?
3: ya lo ubiqué, ya lo ubiqué.
0: Sí,
3: Sí, bueno,
0: bueno.
3: pues qué bueno
0: Bueno, ya
3: por
0: sabes,
3: él.
0: bueno, el autonombrado y aparte su familia dice, no, no, no,
3: También
0: es que es el
3: no, que es
0: líder
3: el
0: y
3: buen y que
0: una
3: no
0: tal
3: sé qué.
0: señora Norma que no, el líder del no sé qué, y, bueno, ya sabes,
3: Ya sabes cómo es la
0: ni modo que
3: familia.
0: diga, no es el líder,
3: Pues
0: ¿no? O
3: sí,
0: sea,
3: como
0: ni modo
3: no,
0: que
3: queda
0: diga,
3: malísimo. Pues lo tiene que
0: ni modo que
3: defender
0: diga
3: su
0: es
3: familia.
0: el número 8 del 4x4, ¿no?
3: No,
0: O sea,
3: pues
0: el
3: obvio,
0: 5, el 5,
3: sería
0: ¿no?
3: ilógico.
2: No,
3: Sí,
2: no,
3: pues
2: no.
3: sí.
0: Ya sabes que aquí es como
3: Y...
0: los programas de autos, ¿no? Todos somos número 1, aquí no hay número 2, ¿no?
3: Exacto.
2: Así
3: Un
2: es.
3: empate.
0: Pero hay algo muy importante. Los números hablan,
2: Sí,
0: ¿no?
1: Estadísticas no mienten.
0: Las estadísticas
3: Exacto.
0: no mienten. Entonces, cuando a ti te
3: Búsquenlas para
0: dicen,
3: que no digan que somos
0: oye, pues
3: nosotros,
0: es el
3: ¿no?
0: número 1 y sí, él dice que le alcance. Bla, bla. Pues aquí Grupo Fórmula es el grupo radiofónico y de otros medios de comunicación importantes que tiene, como la página de internet también, que también es número 1, pues más importante del país.
2: Sí.
0: Entonces, pues tú nada más imagínate que todos los programas que se transmiten aquí, pues sobre todo los programas que tenemos frecuencia diaria, pues tienen un alcance impresionante, ¿no? Entonces, pero bueno, todos decimos, y nosotros sí decimos con cierta
3: Con los
0: razón,
3: números en la mano, como dicen.
0: porque obviamente pues tenemos los números en la mano y decimos que sí, efectivamente, el programa de Fórmula Automotriz es el número 1. De hecho, aquí Emiliano le preguntó a la inteligencia artificial, y bueno, a ver
3: ¿Qué contestó
0: cuál fue
3: Emiliano?
0: la respuesta, Emiliano, de la inteligencia artificial.
2: Así es, pues bueno, en estos días le hicimos una pregunta a la inteligencia artificial, que es ¿cuál es el programa de radio automotriz más importante de México? A lo que nos contestó, no hay respuesta oficial única, pero si hablamos de alcance, trayectoria, reconocimiento en la industria y presencia en medios nacionales, uno de los programas más importantes y referente de México es Fórmula Automotriz de Grupo Fórmula.

0: Lleva muchos años al aire, tiene cobertura nacional, entrevistas con marcas, directivos, pilotos y lanzamientos importantes de la industria automotriz en México. Además, suele ser una referencia para noticias del sector, movilidad y Fórmula 1. Entonces creo que sin duda alguna, no, o sea, solo los números hablan.
1: O sea, he dicho, ¿no?
0: También las páginas, o sea, hablan,
2: creo,
0: y demás.
2: O sea, creo que con eso queda dicho todo,
1: más,
2: ¿no?
1: Claro que nada, ¿no?
2: Digo,
1: y los,
2: ¿por
1: números
2: qué?
1: Que has presentado en varias ocasiones, pues también
2: no, lo confirman. No, claro, digo, aquí la verdad pues es que nosotros no queremos decir somos el número uno porque los números,
1: nuestros guayabazos,
2: los, como números, dice, por ahí, los números hablan. Números no, pero bueno, pues ya sabes que también hay programas de otras estaciones que dicen, pues aquí somos número uno. También le preguntaron a la inteligencia artificial y yo no sé si la inteligencia artificial pueda decir,
1: es como tu mamá,
2: pueda
1: dice,
2: decir un
1: es
2: dato
1: el más
2: hoy,
1: bello de mis hijos.
2: Un dato hoy y otro dato mañana y, sí, claro, y los dos coinciden. Yo la verdad sí desconozco, ¿no?
1: No sé.
2: Pero aquí lo que preguntó Emiliano pues fue eso y eso fue lo que contestó la inteligencia artificial. Entonces, pero aparte de la inteligencia artificial, bueno, pues están los datos oficiales que ofrecen INRA, IBOP, Intermedia, las agencias, y bueno, pues en las marcas, pues obviamente automotrices llevan una estrategia también de ver qué medios son los que da más retorno de inversión, qué medios son los que tienen más alcance, qué medios son los que son más ad hoc a la información que ellos quieren comunicar. Y bueno, afortunadamente, pues también siempre salimos en el número uno. Entonces, bueno, pues muchas gracias. Y esto se debe obviamente a la audiencia, a la gran audiencia que tiene el Grupo Fórmula y obviamente, bueno, pues también este programa. Entonces aquí le damos las gracias también a nuestros importantes directivos de Grupo Fórmula por el apoyo y obviamente por estar siempre con nosotros para que este programa pues siga siendo el referente de la industria automotriz y obviamente, bueno, pues también de las marcas, ¿no?
3: Sí, la verdad es que muchas gracias a toda la gente que nos sigue, que se toma el tiempo de mandarnos un comentario. Por ahorita en redes sociales tenemos un saludo de Mayonesio Juno que dice: hola, don Jorge, abrazo. Es New Performance que nos quiere visitar aquí en cabina, está más que bienvenido. Y bueno, saludos a todos los mensajes que tenemos. Ya para cerrar el tema de Rubicon.
2: A ver, también dice Huicho Flaco, dice una pregunta: ¿qué autor era el que salía santo en sus películas? Bueno, tuvo.
1: Ahí te va.
2: Tuvo muchísimos.
1: Es que hubo un santo que era Roger Moore, que era se llamaba.
2: No, el santo el de
1: sí,
2: México.
1: Por eso,
2: el,
1: es que no dice cuál.
2: Yo, no, el mexicano. A ver, Huicho, a ver,
1: era
2: cuál.
1: Era un investigador, pues como detective, Roger Moore, que luego fue James Bond y muchas otras cosas, y salía en un Volvo P1800. Esa es la primera respuesta. La segunda respuesta, santo en el enmascarado.
2: Contra
1: de
2: las brujas, contra los marcianos,
1: etcétera.
2: Contra las
1: él tenía
2: momias.
1: Muchos coches. El que más usaba era un MGA. De ahí también un Mercedes 190 SL,
2: tenía
1: Jaguar,
2: un Porsche, un 356,
1: tenía un Porsche 356, convertible. En fin, muchos coches que eran de su propiedad.
2: Tenía un Mustang.
4: O sea, la lucha sí dejaba.
1: Sí,
2: no, las películas.
1: Algo más importante, las películas del santo.
2: A ver, chécate
1: que aquí,
2: ahí, ¿qué coche tenía el santo?
1: Que uníamos, son así películas charritas y todo eso. En Europa.
2: En Japón.
1: Y en Japón.
2: O sea,
1: y en
2: no
1: Asia,
2: olvídate, en Japón.
1: Son súper cotizadas.
2: Las películas del santo son. Ahora sí que el santo grial.
1: La neta. Como dicen los
2: la
1: chavos,
2: neta,
1: ¿no?
0: Mira, algunos de su colección es un Porsche 356 Speedster, Jaguar E-Type Roadster, Chevrolet dije. Corvette 1953.
1: Corvette.
0: Es mi favorito. Volkswagen Carmanguía. Entonces,
2: al Carman también.
4: Bueno, en 15 años hizo 16 películas. Wow. Tenía un ritmo increíble de.
1: Casi una por año.
4: Y desde el 61 hasta el 76 formaron parte de la cultura popular mexicana que estaba vigente y muy, muy importante, ¿no?
2: Entonces, sí, bueno, ya después salió el hijo del santo y yo no sé si ya está el nieto y el bisnieto del santo también por ahí.
1: ¿Cómo se llamaba el santo? ¿Te acuerdas?
4: No, me acuerdo de Blue Demon, que era Alejandro Muñoz, pero el santo no.
2: Pero las películas, la verdad es que uno las veía también por ver los coches, ¿no?
0: Sí.
2: Pero bueno.
0: Rodolfo Guzmán.
2: Rodolfo Guzmán. Bueno, vamos a hacer nosotros un pequeño corte, continuamos aquí en Fórmula Automotriz.

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5: Los pulpos tienen tres corazones y su sangre es de color azul debido a una proteína rica en cobre vital.
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5: El material más duro encontrado en la Tierra es el diamante natural.
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6: La secretaria de Gobernación, Rosicela Rodríguez, y la fiscal general de la República, Ernestina Godoy, informaron que realizarán un recorrido por 6 regiones del país para reunirse directamente con familiares de desaparecidos y colectivos de búsqueda de personas. El dirigente del Partido Verde Ecologista en la Ciudad de México, Jesús Sesma, urgió a combatir la crisis de maltrato animal mediante la educación obligatoria desde la infancia. Ante esto, señaló que su bancada impulsará una reforma a la Ley General de Educación para integrar el bienestar animal en la materia ambiental. La Embajada de Palestina en México condenó la intercepción de la flotilla Global Summit que se dirigía a la Franja de Gaza para llevar ayuda humanitaria. La sede diplomática señaló que fue un secuestro por parte de las autoridades israelíes, lo que constituye un crimen de guerra. Informó Itzel Vanegas. 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

0: Bueno, pues ya estamos aquí de regreso en Fórmula Automotriz con Arturo Rivera. 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Bueno, Emiliano mañana va a subir un post precisamente de los autos que tenía el Santo enmascarado de plata, obviamente, para que ustedes se den cuenta de los botes que tenía, ¿eh? Y en esa época también eran coches que valían una lana, que eran caros, ¿eh?
1: Sí, definitivamente.
0: O sea, no era cualquier cosa, ¿eh?
1: Yo creo que el más roñosito puede ser Carman Gear, Carman, que han dicho, pero también era un auto importante.
0: ¿Sí?
1: Sí, sí, lo que pasa es que el Carman Guía
0: era un Volkswagen, Volkswagen, sí, era motorización Volkswagen,
1: hecha,
0: sí,
1: por Carman y por Guía, y pero Volkswagen realmente, sí, no, claro, tiene nada de,
0: no tiene nada que ver con el E-Type, ¿no?
1: Con el E-Type 190, pero sí, con el
2: 356,
0: con el, tenía un Mustang convertible también, tenía varios. Pero bueno, a ver, Charlie, ¿algo más?
3: Sí, Arturo, también hay una noticia interesante. La marca número uno china, según Inegi y AMDA, o la que más vende según ellas, es MG, y ya llegó a la meta de 250,000 clientes en 5 años. La verdad es que es algo muy interesante, muy, sí, pocas marcas han logrado esa cifra, y bueno, pues ya entregaron esa unidad, 250,000, siguen con planes muy agresivos, ya tienen vehículos PHEV, vehículos híbridos convencionales, tenían por ahí justamente el híbrido más económico en el mercado mexicano, que era MG3, no sé si lo sigue haciendo, pero pues van con todo, Arturo, y pinta el año muy bien para ellos, ¿eh?
0: Pues les ha ido muy bien, a pesar de que en las redes les han pegado con todo, la verdad es que ya se han sabido aguantar como los machos, y la verdad es que han crecido y crecido bien, y la gente sigue prefiriendo los coches, ¿eh?
2: Y no, o sea, por nada están en el top 10,
0: claro,
2: ya están en séptimo lugar.
0: No, ya están en octavo
4: lugar. Y ya de manera constante, desde el año pasado han mantenido esa posición.
0: Sí.
4: Es de las marcas chinas que reporta y le va muy bien. Y los tres vehículos preferidos del consumidor son MG3, que bien lo decía Charlie, es el más accesible tanto en su versión a gasolina como en la versión híbrida, MG5 y ZS. Y algo muy curioso es que MG llegó en plena pandemia y aún así logró crecer,
0: sí,
4: y establecerse.
0: Claro.
4: Llegó en
0: octubre. Porque hay que
4: 2020.
0: Recordar que las otras marcas no tenían vehículos. Se complicó también, hay que recordar, con lo de los chips, porque incluso pues ya no había chips que para, pues obviamente, que se manejaran ciertas cosas importantes como era el control de los espejos, sí, o de los asientos, o sea, todo lo que es electrónica, esos chips son los que controlan todo. Bueno, pues no había chips, ¿no? Entonces decías, bueno, pues tengo que fabricar el coche, pero ¿cómo lo fabrico? Pues austero.
1: No,
0: o sea, otra vez los espejos que con botoncito, ¿no? Y, sí, y las marcas chinas sí traían en sus vehículos todos los chips. Y aparte había producto, pues tú llegabas a una agencia, híjole, pues no tengo, y llevas a una marca china, y Omoda, JQ y Chery también vendieron durísimo en pandemia, sí, les fue muy bien.
4: Sí, fueron las marcas que más productos
0: Omoda
4: tenían.
0: Omoda vendió todo lo que llegaba, lo vendía.
4: Y más allá de las ventas, también en cifras es una marca que ha crecido mucho, ya tiene 108 distribuidores en México.
0: Wow.
4: Tiene un centro de distribución de partes en San Luis Potosí para solucionar este problema que llegaron a tener con las refacciones, el Training Center en la Ciudad de México y también el tema de los patrocinios, generando más de 3,000 empleos directos.
0: Sí, bueno, pues perfecto. Bueno, vamos a escuchar una entrevista que hicimos el día de ayer y a ver qué les parece. Bueno, pues el día de hoy es un día muy especial. Estamos en un evento también pues muy especial que ahorita nos va a platicar Ricardo Humphrey, que pues es... Creo que uno de los mejores eventos en cuanto a la presentación de ejecutivos de varias marcas, de varios niveles de acceso que tenemos nosotros a información, como podría ser tecnología, autos y muchas cosas más. Y obviamente, bueno, pues Ricardo Humphrey es precisamente el vicepresidente de Chery aquí en México, aquí en nuestro país. Mi estimado Ricardo, ¿cómo estás?
5: Mi estimado, muy bien, muchas gracias.
0: Qué bueno, pues gusto verte. Oye, bueno, pues un foro muy importante porque creo que es uno de los que en verdad funcionan mucho para dar a conocer todo lo que trae atrás la empresa, no como ventas, no como tal vez una estrategia, digamos, de posicionamiento, sino qué es la marca, ¿no? ¿Qué es lo que representa la marca a nivel mundial? ¿Qué es lo que representa la marca también aquí en México? Y la importancia que tiene esta marca
5: también en los mercados mundiales, ¿no?
0: Sí, y lo dices muy bien, va más allá de un tema comercial, va más allá de, oigan, pues estos son los productos y cómo los adquieres, sino este tipo de foros nos da la oportunidad de pues, hablar de temas de tecnología, que además se comparten con otras industrias. Ha habido otros speakers de otras industrias y te das cuenta cómo hay muchos puntos en común.
5: Claro.
0: Porque pues, la inteligencia artificial nos ayuda o nos perjudica a todos, ¿no? Entonces, tienes que evolucionar de la misma manera. Entonces, no es, oye, hoy tengo este producto a este precio, sino es hacia dónde voy con mi producto y cómo me vuelvo relevante en un mercado cada vez más complejo y más complicado. Entonces, sí, es un gran foro, es una gran oportunidad para nosotros.
5: Hoy estaba yo escuchando esta importante ponencia que tuviste precisamente con el director de Forbes y obviamente, bueno, pues vemos que la marca sigue en crecimiento, sigue empujando muy fuerte en los mercados mundiales, en México no es la excepción, están incluyendo nuevas tecnologías, nuevas estrategias también para los clientes, la inteligencia artificial que no la podemos dejar de lado y obviamente, bueno, pues la marca sigue siendo un referente también, no solamente en México, sino a nivel mundial. ¿Cómo ves a Chirey ahora ya con esta estructura que tiene tan importante de agencias y de productos en México?
0: Sí, llevamos 4 años, justo en el próximo mes empezamos a celebrar los 4 años. Estamos en una etapa de consolidación. Uh-huh. Tuvimos muchos aprendizajes los últimos 18 meses. Hoy estamos en una posición muy favorable. Tenemos grandes socios de negocio, grandes distribuidores, tenemos clientes que han sido fieles a la marca. Entonces, creo que viene lo mejor. De lo que platicábamos ahorita en el foro es, nuestra estrategia no es a 5 años. Nosotros venimos a los próximos 20, 25, 30 años y esto es apenas el comienzo. Entonces, ¿qué viene para Chirey en el país? Bueno, pues van a seguir escuchando a nosotros. Tenemos lanzamientos de nuevos productos, pero también de nuevas tecnologías. Nuestra cobertura en el país pues cada vez se solidifica un poquito más, entonces es un gran momento para la marca.
5: Oye, hablando de tecnologías, precisamente es lo que quiero que platiquemos un poquito, porque sabemos que la tecnología va cambiando, prácticamente pasan 6 meses, pasa un año, ya los vehículos, ya estas famosas pantallas que ustedes integran, tienen ya otro tipo de tecnología. ¿Cómo va en la cuestión de la tecnología avanzando el grupo Chirey? Porque sabemos que es un grupo muy fuerte a nivel mundial.
0: Sí, hoy la verdad es que somos de las marcas mucho más innovadoras, o de las más innovadoras a nivel mundial. Estábamos platicando hace rato un poco de este chasis digital, ¿no? ¿Cómo empiezas a cambiar componentes mecánicos por digitales, ¿no? Entonces, temas como pues, la dirección del vehículo ya no se vuelve un tema mecánico, sino se vuelve un tema digital. Y esto es solo el comienzo pues, de estos cambios dentro de la industria en donde, sí, como te digo, Chirey a nivel mundial pues es de las puntas de lanza.
5: A ver, ahora, algo que es muy importante es cómo hacerle entender al cliente que la marca o las marcas que ustedes representan son marcas que ayudan mucho como la conectividad, con el manejo, con obviamente el ahorro de combustible, con obviamente la seguridad. ¿Cómo comunicarle a los clientes todo esto? Porque sabemos que ya hay muchas herramientas para que la gente sepa por qué decidir, ¿no?
0: Sí, mira, es muy importante lo que la marca comunica, es muy importante la información que nosotros proveemos a los clientes, pero también los clientes hoy buscan la información en cualquier claro, tipo de fuente, supuesto, ¿no? Entonces, lo que tenemos que hacer es ser congruentes, compartir esta información que es relevante y cómo el cliente la puede digerir de tal manera que para ellos pues es algo accionable, ¿no? Esto que me estás mostrando o esta innovación que estás haciendo, ¿en qué me va a beneficiar a mí? Entonces, tenemos que hacer sentido en esta comunicación y también saber que el cliente va a llegar con otras fuentes de información y estar preparados para eso.
5: Oye, y a ver, y comparativamente con otras marcas que ya sabemos que existen, tanto de origen asiático como las que ya conocemos desde hace muchos años ya que están aquí en el mercado mexicano, ¿cómo va esta tecnología que está ofreciendo el grupo Chirey?
0: Mira, ahorita en el Auto Show que acabamos de tener en Beijing. Pues mira, mostramos 15 nuevos vehículos en donde tienes estas innovaciones de tecnología que no son solo software, porque también tenemos nuevos chasis,
6: tenemos nuevas configuraciones, ¿no? Una SUV que se vuelve pick-up, que se vuelve SUV. Entonces, definitivamente las marcas chinas, y en este caso Chery, te puedo decir, que hoy son el referente de cuál es lo nuevo dentro de la industria. Entonces, antes estaba esta percepción de que las marcas chinas van a seguir a las marcas tradicionales, hoy te puedo decir que es al revés.
5: Exactamente, bueno, tienes toda la razón. La verdad es que lo veíamos hace algunos años, el referente eran las marcas tradicionales, ahora es al revés, el referente son las marcas chinas, por todos estos adelantos tecnológicos. Pero bueno, mi estimado Ricardo, la verdad es que te felicito porque tuviste una excelente presentación y espero que tengamos estas pláticas en próximas ediciones.
6: Arturo, es un placer, como siempre.
5: Muchísimas gracias, mi estimado Ricardo.
0: Bueno, ya escucharon esta importante entrevista con los amigos de Chery, que manejan obviamente estas tres marcas, Chery, Omoda y JQ. Y bueno, pues estuvieron en esta ponencia tan importante con los amigos de Forbes. Y bueno, pues estuvieron unas ponencias muy muy interesantes. También ahí estuvo el director de Meta, también la directora de Rappi. Y bueno, pues otros tantos ahí. Pero bueno, a ver, también estuvimos rapidísimo en un evento de Samsung. Y ¿saben qué? Que bueno, ¿qué dicen? Bueno, ¿qué tiene que ver Samsung? Bueno, las pantallas están en todo, ¿eh? Aquí, sí. No, por ejemplo, nosotros aquí en este estudio tenemos cuatro pantallas viendo precisamente qué es lo que está sucediendo en tiempo real en México y en algunas partes del mundo. En otros estudios también, pues de televisión, pues ahí también hay una gran cantidad de pantallas, porque ya las pantallas son parte de la familia y también son parte de los vehículos. Estas grandes pantallas que están dentro de los coches, pues también ya son muy importantes. Pero fíjate que ahora, con motivo de lo del Mundial, pues ahora lanza una campaña muy interesante que se llama Samsung México presenta cómo será el anfitrión de la mejor visión del juego con sus nuevas pantallas 2026. La compañía reunió expertos, creadores y figuras del deporte para mostrar cómo la tecnología transformará la experiencia de vivir el deporte en casa. Y me sorprendió porque sí contrató a muchos influencers. Por ahí estaba Facundo, también estaba Pontón, también estaba El Padrino. Y bueno, pues pues ahí muchos influencers. Y también estaba
4: Osvaldo Sánchez.
0: Sánchez, que fue portero de la selección muchos años.
4: Y de, ¿no?, las Chivas, campeón con las Chivas en 2006. Entonces,
0: tenías que decir eso.
4: Pasó, Daniel, pasó. Daniel.
0: Bueno, ya, gracias con eso, ¿eh?
4: Embajador, bueno, de la marca Samsung.
0: Bueno, pues dice precisamente que en un ambiente que recordó a las grandes conferencias de prensa deportivas, comenzó el evento en compañía de Osvaldo Sánchez, como invitado especial, el legendario portero mexicano que también se presentó como el nuevo integrante del equipo de Samsung.
4: Sí.
0: Entonces, dice que el evento asistieron influencers, medios de comunicación e invitados especiales, en los que estuvieron Arturo Rivera, obviamente.
1: servidor.
0: Yo estuve ahí en el evento.
1: ¿Tampoco?
0: Y bueno, pues dice que estuvo Calextec, Amelie Bon, Jaciel Medina, Isa Marcial, Steblana Pustova, Vane Guzmán y Tech Santos, ¿no? También estuvo por allá. Entonces, bueno, pues ahí estuvieron varios y bueno, pues ojalá que les vaya muy bien en este nuevo evento de Samsung.
4: Y ya nada más para cerrar el tema de Samsung, ahorita que mencionabas cuál es su relación con el mundo automotriz, tiene alianza con Mercedes-Benz, Hyundai y Kia, Toyota y Tesla para desarrollar la tecnología de
0: estos vehículos. Ahí nada más para que se den un quemón, porque es líder en pantallas a nivel mundial, ¿eh?
4: También. Sí, sí.
0: Adelante, claro. Señor.
1: Bueno, un día como hoy, 19 de mayo, pero de 1521, tiene verificativo el sitio de Tenochtitlán. Fuerzas conquistadoras de Hernán Cortés ponen sitio a la Gran Tenochtitlán en su segunda invasión a la ciudad. En 1536 muere Ana Bolena, reina consorte de Inglaterra. 1822 el Congreso declara a Agustín de Iturbide emperador de México. 1857 durante el gobierno de Ignacio Comonfort y con don José María Iglesias en el Ministerio de Justicia se fijan las bases para la fundación de escuelas normales en el país. En 1889 muere el científico mexicano Francisco Díaz Covarrubias, quien levantó la Carta Geográfica del Valle de México. 1895 muere José Martí durante una batalla en Cuba, político, filósofo, periodista, poeta y escritor cubano. 1898 nace Carlos Prieto Fernández de la Llana, en Oviedo, España, abogado, músico e industrial. Fue presidente de Fundidora Monterrey. 1906 nace el actor estadounidense Bruce Bennett, protagoniza numerosas películas, entre las que destacan Tarzán. 1909 un grupo de liberales mexicanos inconformes con el gobierno dictatorial de Porfirio Díaz fundan el Club de la Antirreeleccionista de México. Entre ellos sobresalen Francisco I. Madero, los licenciados Emilio Vázquez y Luis Cabrera. En 1912 muere Marcelino Menéndez Pelayo, polígrafo, político y erudito español. 1914 nace Max Perutz, biólogo dedicado la mayor parte de su vida trabajando en el estudio de la hemoglobina. 1925 nace el líder negro estadounidense Malcolm Little, quien cambia su apellido a X, Malcolm X. 1932 nace en París la escritora y periodista mexicana Elena Poniatowska. En 1935 muere Lawrence de Arabia, militar, arqueólogo y escritor británico. Se le conoció por los siete pilares de la sabiduría. 1955 nace el científico de la computación James Gosling, conocido como el padre del lenguaje de programación Java. Gosling escribió una versión de Emacs, Gosling Emacs, y construyó una versión multiprocesador de Unix. Y finalmente, en 2024, se realiza la cuarta concentración de la Marea Rosa en muchas ciudades del país. En Ciudad de México, en la Plaza de la Constitución, se llenó de gente. Esas son las efemérides de hoy, 19 de mayo, espero les hayan gustado.
4: Hoy no. Sí fue tiempo récord, ¿eh?
0: Ahora sí fue tiempo récord, Sabiñón, sí. Es que no había tantas efemérides hoy, ¿o qué?
1: Pues hoy no hubo muchas, fíjate. Pero ¿sabes qué? Les quiero comentar algo. Samsung comenzó en 1938 como un pequeño negocio de exportación de Corea del Sur y se convirtió en un conglomerado global líder en tecnología y electrónica. Su fundación se funda el 1 de marzo de 1938 por Lee Byung-chul en Daegu, Corea del Sur, bajo el nombre Samsung Sanghoe, que significa tres estrellas en coreano. Inicialmente la empresa se dedicaba a la importación y exportación de productos perecederos, fíjate nomás, como pescado seco, frutas principalmente.
0: Pues lo que había, ¿no?
1: Más pues bien. Así, productos perecederos, fíjate. Y ya después empezó a ir hacia la tecnología, pero lo platicamos más tarde porque ya se está acabando.
0: Sí, lo platicamos porque sí es una historia muy interesante.
1: Es una historia muy interesante.
0: Sí. Bueno, gracias, mi estimado Jorge Sabiñón.
1: Con mucho gusto.
0: Gracias, mi estimado Daniel. Gracias mi estimado
2: Emiliano.
0: Gracias, Charlie, allá enlazado también. Bueno,
1: ya se durmió.
0: No sé si ya se fue.
1: Charlie,
0: no sé si ya se aburrió. Se desenlazó, pero bueno. Pero bueno, gracias también a nuestro ingeniero Axel Flores allá en los controles. Yo soy Arturo Rivera. Quédese con la mejor información. Aquí ya lo sabe, en Grupo Fórmula, con Piso 6, con Ricky Moreno, Sofía Enríquez, y bueno, pues entérese de todo lo que sucede aquí en Grupo Fórmula. Hasta la próxima.

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14: ¡Puras largas! Afirma Cancillería que México ha presentado 269 solicitudes de extradición a Estados Unidos y no les han mandado ni uno.
15: Abogados del exgobernador Cabeza de Vaca afirman que desde la mañanera se usa su caso para desviar la atención y que vive en Estados Unidos sin problemas legales.
14: Nadie los quiere llevar. Habitantes de Chilapa, Guerrero, denuncian que el transporte público subió de 60 a 500 pesos en medio de la crisis de violencia.
16: Ahorita las rutas, lo que es de Huehuetenango hacia Chilapa, no nos quieren llevar a comprar nuestra canasta básica o nos cobran una cierta cantidad de 500 pesos de lo pasado. De aquí a Chilapa, sí, que somos de aquí.
15: Por dinero no paramos, afirma la secretaria de Gobernación, Rosa Isela Rodríguez, que no hay un límite de gastos para la localización de personas desaparecidas.
17: La presidenta nos ha dicho que los recursos que sean necesarios van a ser dirigidos a la búsqueda de personas. No hay un límite.
14: todo el peso de la ley, confirma Fiscalía de Puebla detención de un hombre presuntamente relacionado con la masacre de 10 personas en Tehuetzingo.
15: No te preocupes, Rocha Moya, secretario del Tesoro de Estados Unidos, compara al cártel de Sinaloa con el grupo terrorista Hezbollah. Afirma que van por ellos.
8: Y requerirá que nuestros socios en todo el mundo respondan con fuerza a la variedad de terroristas que enfrentamos, desde Hezbollah hasta cártel de Sinaloa. A medida que las amenazas cruzan las fronteras, nuestra unidad de propósito debe trascender cada frontera.
14: Un error lo comete cualquiera, denuncian que el gobierno de Zacatecas extravió 1.546 millones de pesos de un fideicomiso para una obra en el estado.
15: Le dan para atrás, Semarnat niega permisos para Perfect Day, parque acuático planeado para construirse en Mahahual, Quintana Roo, por la empresa Royal Caribbean Group.
13: Permito informarles que no se va a aprobar el proyecto de Perfect Day de Royal Caribbean. ¡Bravo! Conste que se llevan la primicia. Sabemos que la empresa está también buscando desistirse del propio proyecto, pero nosotros, como Semarnat, no lo vamos a aprobar.
14: Desde Rusia, with love, llega presidente de Rusia, Vladimir Putin, a China. Se reunirá con su homólogo Xi Jinping.
15: Otra vez los incendios. Evacúan a más de 17 mil personas por incendios en California.
14: Tu sana distancia permitirá a los Estados Unidos al Congo jugar mundial pese a brote del ébola.
15: Cuenta regresiva, faltan 23 días para la inauguración del mundial. La Copa del Mundo con más tarjetas rojas en la historia fue Alemania 2006, donde se mostraron 28 expulsiones en 64 partidos. Ahí viene el mamado del auto.
14: Regresa de entre los tiesos, casi dos décadas después de su muerte, Michael Jackson encabeza por primera vez la lista Billboard Artist 100 gracias al éxito de su biopic.

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1: Se abren las puertas del elevador. Ya está usted en el piso 6 de Grupo Fórmula. Yo soy Ricky Moreno.
2: Yo soy Sofía Enríquez.
1: Vamos a empezar este martes ya, Sofía.
2: ¿Martes ya?
1: Martes ya, por fin. Martes de PTU. ¿Eh? Martes de PTU, ojalá ustedes ya le hayan depositado sus utilidades.
2: Uy, no.
1: Pero no se pierde la fe, no se pierde la fe. Vamos un pequeño corte y regresamos aquí al piso 6 de Grupo Fórmula.
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6: Explorando la naturaleza.
7: El Krakatoa, Indonesia. Su erupción en 1883 fue una de las más violentas de la historia moderna, alterando el clima global. El estallido fue tan potente que se escuchó a miles de kilómetros. Hoy, el hijo del Krakatoa emerge en su lugar, mostrando el renacimiento volcánico constante.
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1: Ya estamos de regreso aquí en el Piso 6 de Grupo Fórmula. Y vamos a empezar, Sofía, ¿con qué vamos a arrancar hoy? A ver, encuesta.
2: Bueno, sí, vamos a arrancar con la encuesta.
1: Ándale,
2: sí.
1: Pues, ¿qué pasaría si la UIF investiga los ingresos de Noroña? ¿Encontraría malos manejos, la primera opción, dinero sospechoso, sus ahorros honestos? ¿Tú crees que tiene ahorros honestos ese señor?
2: Claro, lo que se ahorró orinando en coladeras.
1: Si todos los días ahorras.
2: Todos los días, cuando no quería entrar y pagar un baño.
1: Es poquito e indigno.
2: Pero son ahorritos, claro.
1: 5545-009220. ¿Y por qué le estamos platicando esto? Le estamos diciendo por qué sigue siendo tema el tema que le damos ayer de la UIF, la Unidad de Inteligencia Financiera, donde se ordenó el bloqueo preventivo de las cuentas de.
2: Rubén Rocha.
1: Del famosísimo Rubén Rocha Moya y los otros 9 funcionarios allá en Sinaloa. Esta mañana Susana Uresti habló aquí en el piso 6 con Salvador Mejía, especialista en crímenes financieros, quien dijo que no le quedaba otra opción a la autoridad hacendaria mexicana. O sea, que lo hicieron más a fuerzas que por ganas.
2: Fue preventivo y obligado. Obligado por Estados Unidos, por los acuerdos que tienen con Estados Unidos.
1: A ver, vamos a ver qué platicaron Salvador Mejía y Azucena Uresti.
11: Por eso te digo que, a mi juicio, este comunicado es tremendo, porque lo que nos está diciendo, palabras más, palabras menos, es que los bancos mexicanos entendieron lo peligroso de los casos de Cibanco, de Intercambio y Vector, de que un dedito flamígero por parte del Departamento del Tesoro puede bastar para terminar tu operación. Entendieron esto y dijeron, entre estar bien con México y estar bien con los norteamericanos, prefiero estar bien con ellos, y me hace todo el sentido del mundo.
1: ¿Qué te dije ayer, Sofía? ¿Qué te dije ayer? Te puse ejemplo Cibanco, te puse de ejemplo Intercam y Vector. Por supuesto que tienen que hacerlo. Imagínate echarte tú como banco al Departamento de Tesoro por unos narcopolitiquillos como el Rocha Moya. O sea, imagínate.
2: Tú al Departamento del Tesoro pelearte con tus contrapartes del otro lado de Estados Unidos.
1: ¿El Departamento del Tesoro?
2: No, pero el Departamento del Tesoro es la autoridad.
1: O sea, tú dices con el
2: pelearte
1: banco,
2: con los
1: Bancomer USA.
2: Sí, romper relaciones con el otro banco.
1: Sí, por supuesto. Salvador Mejía reveló que directores antilavado de diversas instituciones financieras en México anticipaban posibles medidas del Departamento de Tesoro contra altos funcionarios de Sinaloa señalados allá por los Estados Unidos. Este tema va a seguir, Sofía, pero siguiendo un poco lo que decía la presidenta, pruebas. Yo cada vez veo que esto parecen más pruebas.
2: Pues de entrada hay que esperar la audiencia del 1 de junio de Gerardo Mérida, el exsecretario de Seguridad de Sinaloa. Hay que averiguar qué pasa con Enrique Díaz, el secretario de Finanzas. Ayer hablábamos de esta versión de que se habría entregado en Europa, en Irlanda, que había llegado después a Estados Unidos, pero lo cierto es que nadie sabe exactamente dónde está, no hay documentos de la corte que prueben que fue arrestado, nadie lo vio en ningún aeropuerto, pero México habla en plural de las personas que se entregaron, entonces también falta ver eso, y esos son nada más 2 de los 10, todavía hay 8 pendientes.
1: Es justamente eso, y bueno, vámonos a cambiar de tema.
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1: Sofía, breaking news.
2: Breaking news. Oye, híjole,
1: estamos a todo lo
2: yo
1: que
2: no
1: da.
2: Sé si van, si esto va a provocar lágrimas o festejos.
1: Digo, ¿lágrimas de quién?
2: Pues exactamente, es que suena como gravísimo. Y vamos a ver, rápido. Renuncia Sergio Mayer a la militancia de Morena con carácter de irrevocable. No, hombre, debe haber gente en Morena que debe estar diciendo, pero no, por favor, ¿cómo le hacemos para convencerlo de que no se vaya de Morena?
1: Mira, por ejemplo, acá Bárbara Tijerina le pone, ¿qué van a hacer sin él? No, buena pregunta, pero sospechosismo. Este sí está bueno, ¿eh? Empiezan a brincar del barco para que no les quitan sus vices.
2: Ay, no, sí. Imagina, ¿tú crees a ese grado?
1: No puede ir esta,
2: no. Pero no vamos a llegar al grado de que Estados Unidos le quite la visa a todos los de Morena.
1: No, pero los que tienen cola que les pisen, pero si ya no estás en Morena, pues te vas haciendo como el no te conozco.
2: No sé, me parece un poco rebuscado.
1: Sergio
2: pero...
1: Mayer Bretón, por mi propio derecho, señalando como domicilio, bla, bla, bla, bla, bla, bla. Y bla, bla, bla, bla, bla, presento mi renuncia de carácter irrevocable a la militancia del partido político Movimiento de Regeneración Nacional y fue recibido 15 de mayo del 2026, es decir, tiene ya 4 días.
2: Tú que eres experto en ChatGPT, ¿tú crees que ese es un texto de ChatGPT?
1: No, este es...
2: ¿Tú crees que no. Sergio Mayer sabe lo que
1: no,
2: es la palabra irrevocable?
1: Este es machote de, ¿cómo se llama? De papelería.
2: De las otras veces.
1: ¿Cómo se llama? ¿Papelería qué?
2: Chelo.
1: ¿Papelería Chelo?
2: Ah, claro.
1: Este es machote. Este ya lo tiene.
2: Vamos a buscar.
1: Cajón.
2: Machote de renuncia a un partido.
1: A un partido político y ahí seguramente van a salir. Bueno,
2: pues ahí el breaking news.
1: Ahí el breaking news, Sergio Mayer. Y hablando de delincuentes, fíjese que detienen a la Chofis, integrante de la Unión Tepito, Ulises Herriano. A ver, buenas noches, cuéntanos.
13: En más de la Unión Tepito al Tambo. Amigos de Piso 6, muy buenas noches, qué gusto saludarles. Les comento que la Secretaría de Seguridad Ciudadana detuvo por tercera ocasión a la Chofis, quien es integrante de la Unión Tepito. Ella fue detenida en las calles de la colonia Morelos, en la alcaldía Cuauhtémoc, Ahí los elementos la ubicaron, pues operando diferentes paquetitos de droga, entre la que le encontraron marihuana, cristal y, por supuesto, cocaína. Déjenme decirles que fue puesta a disposición del Ministerio Público, quien determinará su situación jurídica. Además, pues es señalada como colaboradora del líder histórico de la Unión Tepito, el Lunares. Y déjenme decirles que es la información que les tengo este día. Buenas noches.
1: Muchísimas gracias, Ulises. Ahí está la información. Y nos vamos a seguir a temas de seguridad, de justicia, ¿no?
2: Sí, la mezcla de temas judiciales. ¿Y quién mejor que para los temas judiciales que Juan Antonio Jiménez? Y es que la Suprema Corte validó que la Secretaría de la Defensa vigile el espacio aéreo. A ver, cuéntanos, Juan Antonio, buenas noches.
14: Gracias, amigos del Piso 6. La Suprema Corte de Justicia de la Nación declaró constitucional y validó las reformas impulsadas por el expresidente Andrés Manuel López Obrador, a través de las cuales se le otorgó a la Secretaría de la Defensa la vigilancia del espacio aéreo nacional y se ordenó la extinción de Financiera Nacional de Desarrollo Agropecuario, Rural, Forestal y Pesquero. Por unanimidad, el Pleno del Alto Tribunal declaró infundados los argumentos de diputados federales y senadores, quienes señalaron violaciones al procedimiento legislativo y que dar más facultades al Ejército contraviene el carácter civil de la seguridad pública que prevé el artículo 21 constitucional. La Corte resolvió que el decreto que modificó diversas leyes federales en el 2023 establece un marco de actuación de la Secretaría de la Defensa Nacional en materia de protección del espacio aéreo mexicano. Hasta aquí el reporte.
1: Muchas gracias, Juan Antonio. México y Uruguay envían un buque con ayuda humanitaria a Cuba. No sé si es, o sea...
2: Lo decíamos ayer, ¿a Cuba o al régimen? ¿A los cubanos o al régimen?
1: Eso es. A ver, Raquel Flores, cuéntanos, buenas noches.
15: Amigos de Piso 6, México y Uruguay enviaron ayuda humanitaria a Cuba a través de un buque que arribó a la terminal Haipong en la bahía de La Habana como parte de una acción conjunta de apoyo ante la situación que enfrenta la isla. El gobierno mexicano informó que el cargamento incluyó toneladas de frijol, tubos PVC y artículos de cocina, mientras que Uruguay aportó 672 toneladas de leche en polvo para atender necesidades básicas de la población cubana.
1: Híjole, no sé, Sofía, no sé si es el momento, no jamás darle la espalda al pueblo cubano, pero no sé si es el momento de decir, te voy a ahorcar, pero porque te quiero.
2: Pues mira, la semana pasada le preguntaban a la presidenta sobre este tema de enviar petróleo, poder reanudar los envíos o la venta de petróleo. Hace unas semanas la presidenta decía, estamos viendo en Estados Unidos cómo hacer para vender. La semana pasada le preguntan y ella dice... Rusia ya les está vendiendo petróleo, nosotros
1: pero Rusia
2: vamos...
1: son los malos.
2: Sí, pero entonces la presidenta cambia tantito de discurso y ya no van a insistir en mandar petróleo, van a estar mandando solo ayuda humanitaria, que además otra de las excusas es que no solo es del gobierno, también es cosas que se recolectan, que la gente manda como para las tragedias. Esa es un poco la excusa que dan.
1: A ver, hoy en la mañana ustedes tuvieron una entrevista que
2: con Joanny Sánchez.
1: Con Joanny Sánchez, muy interesante el contenido, pero lo que más me impactó es, ¿se corta la entrevista? Porque se le acaba la piel del celular.
2: Sí, en el momento. A ver, de entrada es una...
1: Sofía, está horrible eso.
2: Es una entrevista que se tuvo que grabar antes del programa. Tienen baterías y ella misma dice, ¿cuánto tiempo va a durar? Porque no sé cuánto tiempo me va a durar la batería y no completa la entrevista.
1: Lo dijiste muy bien, dijiste la entrevista completa que no terminó.
2: La entrevista incompleta que se subió completa a redes, pero Joanny Sánchez, activista y directora del medio digital 14 y medio, que lo que dijo esta mañana con Ciro Gómez Leyva fue un llamado a la presidenta Sheinbaum para que recuerde que Cuba no solo es el régimen. Dice que hay mucha confusión y mucha camaradería, esa es la palabra clave, mucha camaradería ideológica con ese... Del gobierno mexicano con el régimen dictatorial. Ay, por cierto, importantísimo.
1: ¿Qué?
2: Se dio a conocer, lo daba a conocer Arturo Ángel, que el Departamento de Estados Unidos estaría buscando o girando a una orden de aprehensión en contra de Raúl Castro. Estados Unidos anuncia cargos contra Raúl Castro por derribo de avionetas en 1996. Con esto será acusado en una corte federal en Florida y con ello se librará una orden de aprehensión en su contra. Va a ser durísimo, prófugo de la justicia de Estados Unidos.
1: Durísimo, están buscando el argumento legal para hacer esto.
2: La semana pasada estuvo el director de la CIA en Cuba, se hablaba de que podían ya regresar el diálogo.
1: Cuba dijo que quería presentarles que ellos no son amenaza.
2: Pero, a ver, si Estados Unidos entró a Venezuela por Maduro...
1: No, hombre,
2: entrar a Cuba por Raúl Castro, que no es presidente de Cuba, que no tiene un ejército.
1: Les falló en Bahía de Cochinos por tibios nomás, pero ahorita Estados Unidos puede entrar a donde quiera. Vamos a un pequeño corte comercial y seguimos con más información aquí en Piso 6, 55-45-00-9220. Déjenos sus comentarios y dígame si ya estoy dejando hablar más a Sofía. Cómo se enojan porque no te dejo hablar.
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1: Regreso, estamos, Sofía, a 23 días del Mundial, o sea, ya el Mundial ya está aquí. Ya está aquí.
2: En 3 semanas.
1: Pero ver, ¿sabes también ya que está aquí? Las elecciones del 27. Ya están aquí, Sofía, ya están. Tú las ves muy allá y dices, no, falta mucho, pero no. Las elecciones del 2027, estas elecciones intermedias, donde esta semana Chihuahua nos dio ahí una probadita de lo que va a estar pasando.
2: 17 gubernaturas, toda la Cámara de Diputados, que además en teoría ya no se pueden reelegir, por lo menos los de Morena no pueden ir por reelección. Las alcaldías.
1: Todo, una de las elecciones más grandes, y yo creo y aplaudo y bendito sea Dios que la presidenta, ayer le informamos, la presidenta Claudia Sheinbaum presentó una iniciativa para pasar la segunda parte de la elección judicial, porque sí, yo sé que usted ya no se acuerda, pero nos falta la segunda parte de la elección judicial hasta junio del 2028 para que no se empate con la elección intermedia, que decimos que falta un año, pero la verdad es que no falta nada. Pasando el mundialito y por agosto nos van a empezar a bombardear y vamos a ¿cómo se llaman los de Morena?
2: Los defensores. ¿Los siervos de la nación?
1: No, los defensores. ¿Que ya no se llaman?
2: Ah, los coordinadores de defensa.
1: De defensa del movimiento. Sí, sí, sí. Eso, coordinadores de defensa, que son precandidatos, nomás que les encanta ahí a pegarle a las tonterías ahí en Morena. Pero bueno, ¿por qué traemos esto, Sofía? Porque le decíamos, la presidenta decidió mover la elección. Yo creo que no va a tener ningún problema. Yo creo que lo va a
2: hacer.
1: No,
2: el único problema que podría tener es el de los tiempos, porque necesitan hacerlo rápido, pero hemos visto que Morena tiene la capacidad, y es que si no lo aprueban antes del 3 de junio, no alcanza a ser aplicable, porque tienen que cambiar esto 90 días antes de que inicie el periodo electoral, y el periodo electoral, considerando que fuera 2027, pues se les atropella, ¿no? Ahí creo que la presidenta llevaba muchos meses hablando de esto, contemplando esta posibilidad, pero finalmente tiene todo el apoyo de la Cámara de Diputados, la Cámara de Senadores y los congresos locales. Ahí no va a tener ningún problema, nada más tienen que meterle un poquito de velocidad. Tienen que leer rápido la iniciativa, porque obviamente leen las iniciativas, obvio.
1: ¿Puedo ponerme mi triangulito de aluminio? ¿Sospechosismo? ¿No será? ¿Cuál es? Las elecciones judiciales fueron las que menos afluencia han tenido, menos, ¿no?
2: Uh-huh. Sí. Bueno, sin contar la consulta de los expresidentes.
1: Por eso dije elecciones, sí. No consulta, dije elecciones. Elecciones reales. Las hizo el INE al final. O sea,
2: otras también,
1: entre comillas, porque hubo trampa y pusieron los
2: realmente tiene todo el apoyo de la Cámara de Diputados, la Cámara de Senadores y los congresos locales. Ahí no va a tener ningún problema, nada más tienen que meterle un poquito de velocidad. Tienen que leer rápido la iniciativa, porque obviamente leen las iniciativas, obvio.
1: ¿Puedo ponerme mi triangulito de aluminio? ¿Sospechosismo? ¿No será? ¿Cuál es? Las elecciones judiciales fueron las que menos afluencia han tenido, menos.

0: eso. Pero no será, Sofía. Por ahí platicaba, no estábamos a ver lo que pasó con Arturo Saldívar por la mañana, pero imagínate tener que ir a votar así de. Si a mí me dicen, bueno, si te llegaran a decir en el hipotético, es que tienes que ir primero a la casilla de acá y luego
1: Pues
0: tienes que ir a la
1: no,
0: casilla de dos, afectas a la elección
1: la presidenta,
0: de gobernaturas.
1: pues
0: ¿Me
1: más
0: explico? O sea, la
1: no.
0: elección cívica, sí.
1: No es que afectes la de. A ver, obviamente la gente iba a preferir ir a votar por su gobernador, por su diputado, por su alcalde, porque la presidenta lo dice tal cual. Esto no es una decisión ni por dinero ni por otra consideración. Es una decisión que se toma por la facilidad para que la gente pueda elegir, porque efectivamente tienen que ser casillas diferentes. Entonces, imagínate si ya es un trabajo ir el domingo a votar a tu casilla normal, tener que votar, hacer toda la fila y después ir a formarte a otra para la elección judicial, la gente no iba a ir a votar por la elección judicial. En
0: No,
1: donde,
0: pausa.
1: no, pero en donde sí puedes poner el sospechosismo es en el tema de la revocación de mandato, porque una de las cosas que se establecen en esta iniciativa que van a mandar es que si llegaran a poner revocación de mandato, ya ves que de por
0: Eso
1: arte de
0: sigue
1: magia,
0: abierta, ¿no? Esa sigue
1: no,
0: abierta.
1: es para, quedaría para el 2028, pero que si alguien llegara a pedir, ya ves que por arte de magia luego aparecen los
0: Sí.
1: que piden revocación, sí puede ser concurrente. Entonces, ahí sí haces que vaya más gente, ya sea a la de revocación de mandato o a la elección judicial, porque se empalman, esas sí podrían estar juntas y pones la fotito de la presidenta.
0: ¿Ven por qué no te dejo hablar? ¿Ves por qué no te dejo hablar?
1: Porque es que yo no
0: Te
1: creo que,
0: alarga, es
1: no creo
0: sospechosismo.
1: que a la gente le preocupe,
0: No,
1: que no, que a la
0: ese es mi
1: presidenta, que a la
0: punto.
1: presidenta le preocupe que bajen los votos de la elección de
0: Yo creo
1: gobernador.
0: que te, no, dejas de ir. Dejas de, o sea,
1: No, si tienes que escoger votas por tu gobernador,
0: es.
1: no por tu juez. A ver, se van a escoger en esta elección judicial cuatro magistrados del Tribunal Electoral, que son esos que le aprueban toda la presidenta, que
0: Nadie le
1: son esos que
0: importa,
1: todos
0: nos
1: aprueban,
0: vale gorro,
1: 400 magistrados de circuito,
0: nos vale gorro, no sé ni qué
1: 385
0: son, no sé,
1: jueces
0: ajá, nos vale
1: y
0: gorro.
1: otros cargos de poder judicial local. Exactamente, a nadie le importan. Obviamente vas a votar por tus
0: No, o
1: diputados.
0: sea, es que tú estás diciendo una o dos, yo digo cero. Te da flojera. Invalidas una elección a la que sí hay. La democracia en México, con todas sus pros y contras, al final, pues sí vas a votar. Ves un acto cívico, ves un día, te levantas, vas a votar y luego te vas a desayunar con los niños. Si estás en Sinaloa, te secuestran, te
1: No,
0: matan.
1: vas a cobrar tu
0: Por
1: premio,
0: eso
1: vas al
0: vas.
1: Oxxo por tu café.
0: Mario Delgado, si eres guapo y eres hombre, te levanta y te dice, ay, yo te llevo a votar, etcétera. Pero ya tenemos esa tradición de las elecciones en julio. Si la manchas con las elecciones estas del judicial, ah, qué hueva. Esa es la palabra
1: ¿Crees?
0: que usas, sí. No dices, ah, iré una, o iré a las dos, ah, qué hueva. Ya no lo voy a volver a decir porque luego nos multan, pero eso es. A mí se me hace que detectaron que la afluencia, que te afecta de manera negativa la afluencia a las casillas de la elección de gobernadores, o es la elección política de del poder
1: Me
0: ejecutivo.
1: parece un poco
0: Alarmista, sospechosista.
1: sospechosista, simplista. Me parece que la gente es
0: Piensa mal y
1: quizá un poco
0: triunfarás.
1: más comprometida cívicamente, pero lo que sí es que están utilizando esta reforma no solo para cambiar la fecha, están utilizándola para corregir algunas cosas, sin decirlo tal cual, sin decir la reforma judicial que hicieron estaba malísima, están aprovechando para corregir cosas que se hicieron. Por ejemplo, el tema de la capacitación permanente para las personas juzgadoras y el tema también de los que están revisando eso que pasó en la elección pasada, de que, ay, ¿qué crees? Que nos pedían que tuviera maestría y aprobamos uno que no tenía ni licenciatura. Esas cosas ya no van a pasar. Eso tiene que revisarse. Van a poner un comité coordinador y todo esto es parte de lo que le decía esta mañana Arturo Saldívar a Ciro Gómez Leiva.
2: Evaluación que implicará examen de conocimiento por parte de los comités de evaluación que serán homologados a través de una comisión o una coordinación de comités que será un coordinador o coordinadora de cada uno de los tres comités para que haya los mismos criterios. Y entonces la barrera de entrada garantice que los perfiles sean mejores desde el inicio.
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0: Sofía, mañana miércoles, ombliguito.

0: semana y parece ser que va a ser de esos días caóticos acá en la Ciudad de México. Transportistas y campesinos convocaron a una mega marcha para mañana en la Ciudad de México. Esto es lo que me preguntaba mi hija en la mañana. Porque me levanté hoy muy apresurado y me dice, papá, ¿vas a ir a la marcha? Y yo,
1: no vas a ir a cubrir la marcha, sí, no. Vas a ir a marchar.
0: Y entonces me quedé yo pensando y dije, pues, ¿de qué marcha estará? O sea, ya sabes. Y luego me decía, es de los manatís. Y yo le decía, no, se me hace que estás confundiendo la defensa del Arrecife.
1: ¿Sabes? Lo que tendría que hacer tu hija es escuchar las 6 del 6 enterarse de las noticias y no mezclarlas tanto.
0: 6 del 6, a las 6 de la mañana usted puede escuchar todo lo que debe saber para llevar la agenda del día, lo que pasó ayer y lo que debe escuchar hoy. No es el podcast del Piso 6, es otro producto diferente. Usted busque las 6 del 6, pero sí, efectivamente, todo esto viene... Por lo que les decía, mañana miércoles de huelga, así lo confirmaron el presidente de la Asociación Nacional de Transportistas, David Esteves, a nuestra compañera Azucena Uresti. ¿Cómo va a estar, Sofía? A las 9 de la mañana salen del Ángel de la Independencia.
1: Van rumbo al Zócalo Capitalino. ¿Y qué es lo que están exigiendo? Pues exigen lo que han exigido desde hace meses, ya hemos visto estas manifestaciones, exigen mayores condiciones de seguridad, justicia para los operadores, los choferes que son asesinados, que los desaparecen, que los asaltan, que los golpean, apoyos al campo y mejoras laborales.
2: Sí, es una concentración que estamos convocando los agricultores y un servidor como transportista para el día miércoles, es decir, para mañana.
1: Ajá.
2: Pues seguimos en la misma situación de que estamos pidiendo se cumplan los acuerdos que se firmaron en noviembre, 27 de noviembre del año pasado.
1: Uh-huh.
2: No ha habido un avance, a pesar de que el otro día decía el señor subsecretario que ya había hablado con los transportistas, pues ya le aclaré con qué gente se está reuniendo. Entonces, esta marcha, lo que sí quiero puntualizar muy claro es de que esto es como en miras a lo de la concentración que sí vamos a hacer en todo el país para lo del mundial. Entonces, vienen compañeros agricultores, tengo entendido que de 20 estados.
0: ¿20 estados, Sofía? Y a ver, el tema para mañana, usted estése presente. Si vienen, el punto de partida es el Ángel de la Independencia y nos marcaron que es a las 9 de la mañana. Para estar en el Ángel de la Independencia van a empezar a llegar por la llegada de Cuernavaca, de Querétaro, de Puebla, de Pachuca y de todos los aledaños del Edomex. Entonces hay que estar mañana, día caótico, va a ser, si se llegan, esto va a ser caótico. Y un poquito, Sofía, antes de irnos al corte, la reflexión, el Mundial, 24, 23 días estabas compartiéndome, estamos a nada y tenemos varias amenazas de huelga, de paralizar la ciudad. Dicen que no se van a meter a los estadios. Yo no creo que sea necesario que se vayan a parar afuera del Estadio Azteca. Con que se paren, mira, Ángel de la Independencia. No,
1: es que es un gran escaparate.
0: ¿Pero para quién? O sea, de verdad, ¿para quién? O sea, ¿tú crees que los holandeses van a decir, oh, poor Mexico?
1: No, para los holandeses, para que el gobierno te voltee a ver y te dé una mesa de negociación que no te ha querido dar en todos estos meses. Pero van a decir que sí las van a dar.
0: Si no te la dan, ¿de qué te sirve? Dime, ¿de qué te sirve?
1: No, o sea, bueno, aunque se las den, porque se las han dado y no les sirven.
0: Ese es mi punto, Sofía. Y nos van a arruinar. O sea, que si metimos un triste gol, no puedo ir a la glorieta. No voy a poder.
1: Pues lo festejas aquí en el piso 6.
0: Bueno, pues así será. A partir de las 10 de la noche, y luego le platicamos un corte y regresamos.
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4: El histórico defensa español Sergio Ramos, quien recientemente jugara para los Rayados de Monterrey, está muy cerca de comprar una participación mayoritaria en el Sevilla. Esto, por supuesto, de la mano del fondo de inversión 511 Capital. Esta operación valuaría al equipo en 460 millones de euros y estarían comprando el 60% de este. Y ojo, porque esto sucede al mismo tiempo en que Cristiano Ronaldo confirma una inversión en la empresa portuguesa LiveMode, misma que está detrás de proyectos de streaming sumamente exitosos como el de KCTV. Y es que aquí lo interesante en este tipo de inversiones de atletas de este calibre es que lo que menos importa es el capital, porque aparte siempre van de la mano de fondos de inversión que ponen la mayor parte del mismo. Aquí lo interesante es la legitimidad emocional que le dan al proyecto y la distribución o exposure que también le otorgan.
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5: A la reina Leticia, o la amas o la odias. Pero lo que es innegable es el don de la palabra que tiene cada vez que da un discurso. Es sorprendente su elocuencia, conocimiento, el que se nota cómo ella prepara sus mensajes. Los dice prácticamente de memoria, sin hojas, sin prompter. Sí, porque Leticia, a pesar de que no ejerce el oficio que le apasiona, no deja de ser periodista. Hace unos días, durante la entrega de premios en literatura infantil y juvenil, Leticia Ortiz Rocasolano habló de las bondades de la lectura y leyó el fragmento de un libro y dio voz a un adolescente. Hasta los no monárquicos han reconocido las tablas de la reina y sí. 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
6: Pemex rechazó una supuesta crisis en la liquidez por pérdidas trimestrales. Aseguró que mantiene un flujo operativo positivo. Además, la empresa estatal señaló que ha pagado a proveedores 152 mil millones de pesos, lo que representa una reducción del 13% en su costo financiero. A 23 días de que inicie el Mundial de Fútbol, la Arquidiócesis Primada de México se sumó al llamado de organizaciones internacionales para prevenir, detectar y denunciar el delito de trata de personas, ya que este delito podría aumentar durante el evento deportivo. La Secretaría de Marina decomisó 50 bultos que contenían paquetes de una sustancia similar a la cocaína y detuvo a 5 personas al noroeste de Chiapas. La dependencia señaló que el decomiso representa 3 millones de dosis, equivalentes a más de 612 millones de pesos.
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0: Ya estamos de regreso, Sofía. Vamos hasta la mañanera, pero antes sigue la mata dando.
1: Sigue Sergio Mayer. Hablando de la mañanera, hablando de la presidenta, sí. Acaba de publicar un tuit Sergio Mayer y le escribe a la presidenta.
0: ¡No, Sheinbaum, tochillón!
1: Mi admiración, mi cariño y mi gratitud siempre. Cuente ustedes conmigo. En cualquier circunstancia, incondicionalmente. Esto después, repetimos, para el que no lo haya escuchado.
0: ¿Pero lo acaba de poner
1: esto,
0: o qué?
1: Lo acaba de poner hace 10 minutitos. Esto después de haber renunciado a su militancia de Morena, pues, renuncia con carácter de irrevocable.
0: Pero sigue diputado.
1: Sigue, sí, claro, la diputación no la pierdes, aunque te quede, pues acuérdate de todos los diputados que se cambian de partido.
0: Claro.
1: Aunque te cambies de partido, aunque renuncies, aunque te corran, que realmente esa es otra de las lecturas que se está dando a esta renuncia. Antes de que lo corriera Morena, por haberse ido a la Casa de los Famosos siendo diputado, él dice, ¿saben qué? Yo ya no quiero ser Moreno, pero para no quedarse, para no pelearse con la presidenta, le pone ahí ese mensajito.
0: Bueno, y además acá el equipo de producción confirmó con Sergio Mayer, acá desde el piso 6 se confirma, por propia voz, confirmó Sergio Mayer, la decisión de renunciar a su militancia en Morena por motivos, dice, de carácter personal, de los cuales evitó abundar esta noche. Lo que sí, Sofía, es, dijo que aún no ha decidido si adhiere a otra bancada. Y yo creo que aquí el que calla otorga. No es, no sé si me voy a unir. Ahí está lo que está diciendo, ¿no? Lo está diciendo por acá. Esta es una exclusiva de Piso 6. Sergio Mayer confirma la decisión, lo pone en un tuit y además no decide si atiende a otra bancada. Por eso acaba de poner hace unos minutos, después de la llamada con el equipo de Piso 6, puso este tuit. Bueno, pues ahí está la información, Sofía. Y ahora sí, ya que le escribió a la presidenta, ¿a dónde vamos?
1: Vámonos a la mañanera para escuchar qué dijo esta mañana, de qué habló. Cuéntanos, Israel Aldave, buenas noches.
8: ¿Qué tal, amigos de Piso 6? Hoy la presidenta de México, Claudia Sheinbaum, criticó la falta de reciprocidad en materia de justicia por parte del gobierno de los Estados Unidos. Y es que dio cuenta que desde el 2018 las autoridades mexicanas han solicitado la extradición de 269 presuntos delincuentes, entre los que se encuentran exgobernadores ligados con el crimen organizado, empresarios huachicoleros, factureros y también piezas clave en el caso Ayotzinapa, de los cuales hasta la fecha ninguna de estas personas ha sido entregada a las autoridades mexicanas para que rindan cuentas ante la justicia mexicana. Por ello afirma la presidenta Sheinbaum Pardo que el trabajo en materia de seguridad debe de ser coordinado en conjunto y que los Estados Unidos, a simple vista, pues no están cumpliendo con esta situación. El reporte con las imágenes de Jorge Aguilar.
0: Muchas gracias, Israel. Muchas gracias, Jorge. Y por la tarde, hablando en más temas de la presidenta, anunció un nuevo proyecto de inversión. A ver, Jenny Valencia, cuéntanos. Buenas noches.
9: Hola, ¿qué tal? Piso 6, excelente noche. Les comento que la presidenta Claudia Sheinbaum anunció un nuevo proyecto de inversión de General Motors por $1,000,000,000 para el ensamble de 80,000 vehículos a partir del año 2027 con miras al 2030. El propósito es disminuir la importación de este tipo de unidades de Asia. La presidenta señaló que el Plan México va en línea con este tipo de proyectos, cuyo objetivo es precisamente disminuir las importaciones, aumentar la producción al igual que las exportaciones con el propósito de elevar el crecimiento y el desarrollo de nuestro país. Cabe indicar que General Motors destacó que el Plan México sí funciona y que existe confianza en el país. Es la información, excelente noche.
0: Muchísimas gracias, Jenny. Y ahora vámonos con Lisbeth Hernández. Sofía.
1: Vámonos con Lisbeth, porque inauguraron una tienda del bienestar. ¿En dónde cree?
0: En Reforma.
1: En Paseo de la Reforma.
0: Donde está barata la renta.
1: A ver, cuéntanos, Lisbeth, buenas noches.
10: Amigos de Piso 6, muy buenas noches. Me da mucho gusto saludarlos en esta ocasión para hablar de la Cafetería del Bienestar, que fue inaugurada hace 3 semanas en Paseo de la Reforma, nada más y nada menos que en una de las zonas más caras y más gentrificadas de la Ciudad de México. El costo de las bebidas no es competitivo, cuestan de hecho apenas unos pesos menos que las cafeterías de franquicia, pues de la misma zona. Sin embargo, el sello particular de esta cafetería, de acuerdo a lo que anunció el gobierno, es que los productores pues se llevan la ganancia íntegra de los productos que comercializan en esta cafetería. Sin embargo, de lo que nos percatamos es que aunque ya hay cobro con tarjeta, cosa que se había hecho viral en redes sociales, que no era posible pagar con tarjeta, aunque ahora sí ya hay cobro con tarjeta, lo que no hay es facturación.
0: Muchísimas gracias, Lisbeth. Tú sabes, digo, Lisbeth siempre es muy mesurada, pero es los Starbucks de la zona. En la zona nomás hay Juan Valdez, Tim Hortons, Starbucks.
1: Supongo que un Garat, quizás.
0: Sí, un Café Garat. Un saludo a nuestros amigos de Café Garat. Y
1: no creo que
0: Café del Bienestar. Café del Bienestar. Es que de verdad que no dan una. ¿Por qué no van y la ponen en Minnesota? Vamos ahorita a explicar ese tema. Oye, bueno, vamos a seguir con la información. Por último, vámonos con el clima. Juan Antonio Palma, cuéntanos qué nos depara la columna de Mercurio.
11: ¿Qué tal, amigos? ¿Cómo están? Este es el pronóstico del tiempo para este miércoles 20 de mayo del 2026 en México. Está iniciando con toda la temporada de lluvias en nuestro país. Van a seguir las tormentas con granizo, con viento, posibilidad incluso de formación de tornados, de torbellinos en el noreste del territorio nacional. Esto debido a la interacción entre sistemas meteorológicos en niveles altos de la troposfera, vaguadas en superficie, sistemas frontales, humedad de los océanos, en fin. Vamos a tener tormentas muy fuertes en los estados de Coahuila y Chiapas, donde de hecho estaría llegando la primera onda tropical de la temporada, así como tormentas fuertes en Nuevo León, en Tamaulipas y en San Luis Potosí. En el resto del territorio nacional, las lluvias serían de moderada intensidad. No se descarta que vengan acompañadas con actividad eléctrica y caída de granizo. En lo que se refiere a la Ciudad de México, también vamos a tener una tarde-noche con tormentas este día miércoles, la temperatura máxima alcanzando 25 grados Celsius, la mínima 12, y no se descarta que también se presenten algunas granizadas. Este es mi reporte, les deseo una excelente noche.
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0: Ya estamos de regreso, Sofía. Vámonos con los deportes. 23 días debatibles. Si son en Europa, si son, pero estamos a 23 días.
1: Pero tendría que ser horario de México, porque a ver, ¿dónde va a ser la inauguración? Y además, no es que sea la inauguración.
0: ¿Dónde está la FIFA? En Suiza.
1: ¿Pero dónde lo vas a inaugurar? ¿En qué momento se patea el balón?
0: Ah, en horario de Suiza, por eso. En Suiza ya falta menos. No, pero en horario de México. Bueno, en horario de México. Y hoy vamos a hablar, vamos a hacer. Es que, Sofía, es que no has vivido esta experiencia.
1: No, la he visto.
0: ¿Sabes quién es el Mr. Chip? No es nadie. Mr. Chip, el de ESPN, que nos da datos del Mundial.
1: No he vivido esta experiencia aquí al aire en el programa. Ajá. Pero fuera del aire la he vivido muchas veces. De hecho, más o menos de ahí salió.
0: Llevamos 90 días, mi querido Oscar Satarain, bienvenido. 90 días hablando, dando el conteo todos los días.
1: Pero no solo es el conteo.
12: Empezando el año.
1: Sí, pero no solo es el conteo regresivo y el datito que ponemos en el conteo regresivo, son las pláticas en el elevador con Oscar Satarain. cuando nos vamos, cuando nos platica, y de ahí es de donde surge todo esto.
0: Oscar, bienvenido.
13: Gracias. ¿Cómo estás? Muy bien, buenas noches.
0: ¿Tú ya se...
13: Gracias,
0: ver,
13: gracias,
0: Oscar. A ver, Oscar, ¿tú qué le sabes a esto? ¿Tú ya sientes la fiebre mundialista? O sea, ¿has sentido como en otros años?
13: No, en las calles no veo nada, o sea...
0: Es el sentir, tú, Sofía.
13: Sí, nosotros porque estamos acá adentro y que...
0: Sí, ¿verdad? Y las cápsulas de deportes que sí, siempre están contando los días,
13: pero...
0: etcétera.
13: No veo que haya algo así...
1: Y sobre todo la fiebre mundialista de ser sede del Mundial.
13: Sí.
0: Es que, ¿sabes qué? Yo sí lo siento muy con el Panini. O sea, yo sí siento que los niños sí están muy...
1: ¿Pero lo sientes muy diferente de el Panini de este año al Panini de hace 4 años?
0: Lo que pasa es
1: yo
0: que...
1: Yo siento quizá la misma fiebre. Ahora que empezaron las selecciones a sacar sus convocatorias, te empieza a emocionar, pero no al nivel de somos sede mundialista, vamos a tener un Mundial en México.
13: Sí. Y la inauguración.
1: Y la inauguración.
0: Por tercera ocasión, sí, ¿no? Que podríamos hacer bombo y platillo. Última pregunta. No sé si han visto por ahí en redes que están usando como estas estrategias de presentar a las selecciones nacionales.
13: Ah, sí.
0: Hoy salió la de Iwan Magrero de Escocia. Preciosa.
13: Que la fuerza lo acompañe.
0: Que la fuerza.
13: Porque
0: lo acompañe.
13: Es obvio.
0: Es obvio. La verdad es que está padrísimo. Sí. Nosotros, según entiendo, el lunes, ¿no? El lunes va a salir.
13: Sí, ya espero, porque te acuerdas en 86 que hace 15 días hablábamos del equipo tricolor.
0: Hicimos el recorrido, Sofía, por la música y.
13: Ya había un ambiente.
0: Sí, teníamos esfuerzos,
13: sí,
0: ¿verdad?
13: Sí.
0: Ojalá tengamos. O sea, yo espero que la selección mexicana nos tenga planeado ahí un. ¿Quién te gustaría? ¿Un Alejandro Fernández?
1: Pues Alejandro Fernández es parte de...
13: Karim León.
1: De la inauguración. Karim León es parte de la FIFA, Los Ángeles Azules.
0: Sí.
1: Pues de entrada, con los que van a participar en el Mundial.
0: No, me gusta,
1: creo que
0: me encanta esto de hacer 3 inauguraciones, 3 artistas. Eso me gusta. Sí, pero yo decía, una presentación oficial de esto es México.
1: Yo veía justo a León Krause escribiendo en Twitter que decía que qué bonitas o que qué espectaculares están las presentaciones. Entonces, que ojalá la selección hiciera, pido excelencia, algo así decía. Yo creo que es un poco muy exagerado le está pidiendo mucho. Pero ojalá nos entreguen algo bonito, algo mexicano, quizá luchadores.
0: Podría estar ya padre el Santo presentando.
13: Porque
0: la selección.
13: A lo mejor no hemos ganado alguna copa, pero de que tenemos cultura.
0: Ah, claro.
13: Y folclore para
0: y
13: tres
0: mundiales.
13: Para ser referente.
0: 3 mundiales en México.
13: ¿Sí?
0: A ver, vamos a decir el dato satraín. ¿Quién es la selección que más ha perdido en mundiales?
1: Ay, no me acuerdo.
0: ¿México?
1: Oscar.
0: Sí. ¿La dijo?
13: Sí.
0: Digo, no es de celebrarse, pero sí, somos perdedores de primera.
1: Porque para perder, somos los mejores.
13: Y luego tenía un dato guardado para estos días, pero México...
0: El dato total.
13: Es uno de los 5 países que más ha participado en mundiales, a pesar de no haber ganado copa, al lado de campeones mundiales como Alemania, Brasil, Italia y
0: que
13: Argentina.
0: Que esos tienen pase automático.
13: Y México, a pesar de ahí estado en mundiales, o sea, ha sido de los constantes
0: El novio terco.
13: Sí,
0: oye, bueno, pero estamos hablando de otro tema, hablando de excelencia, que pedía Krause para la selección. Hay una selección que marcó historia.
13: Sí, la Holanda de 1974 en Alemania,
0: ¿sí?,
13: que revolucionó el fútbol por 2 razones.
0: A ver.
13: Primero, por el llamado fútbol total que implementó su entrenador Rinus Michels.
0: Ajá.
13: Este fútbol total donde todos hacían de todo, ocupaban todos los sectores del campo, enloquecían a los rivales.
0: O sea, el delantero baja. Cuando el balón está en su está en su propio lado, en su propia portería, baja. Se utilizaba eso. El delantero siempre estaba más adelante. ¿Eso es?
13: Sí. Okay. Los defensas subían, atacaban.
0: Okay.
13: Entonces eso pues volvió locos a los rivales.
0: Uh-huh.
13: Y ese fue el llamado fútbol total.
0: Ok.
13: Por eso pasó a la historia. Pero el segundo tema, que es el que nos trae esta noche, es la otra parte que también implementó el entrenador, Michels, y que fue permitir que viajaran a ese mundial las esposas o las novias de los jugadores, y con eso rompió ese tabú de que, ¿cómo?
1: De que se desgastan, se distraen,
13: se
1: deshidratan.
13: Que todavía amanecen muy cansados. Entonces permitió que hubiera sexo. Entonces, bueno, siempre Holanda ha sido muy progresista en estas cosas,
0: Holanda,
13: ¿no?
0: Sí, Holanda es muy progresista.
13: Entonces ahí rompió. Además, estábamos en los principios de los 70s, donde ya había la revolución sexual. Entonces,
0: claro,
13: eso fue otra cosa que vino a poner el ejemplo.
0: Oye, ¿y hoy en día? No, ¿verdad? ¿O sí se les deja? ¿Dejan ver pues a las esposas?
13: Sí,
0: ¿o no?
13: Sí, viajan.
1: Sí, sí, acuérdate que en Qatar, me parece que fueron, no sé si, no recuerdo si las de Argentina o de Inglaterra, que fue en Qatar, y entonces tenían un montón de restricciones para la vida, sí, en Qatar, sí, sí. Entonces lo que hicieron fue rentar un yate, un barco, sí, muy, sí, grande, sí, sí, sí, y quedarse no dentro del país, sino fuera del país, porque ahí podían ser un poco más, sí, más libres, pero sí, estaban todas en el sí, mundial. Sí,
0: sí. Y es como esa fiesta, ya la de Monterrey, que ¿te acuerdas? Que los seleccionados metieron 25 mujeres y un transvesti.
13: Sí, no, con Carlos Salcido. Con Carlos Salcido.
0: ¿Era más o menos así?
1: No, estas eran las esposas con
13: estas eran
1: familias.
13: Las esposas. Sí.
0: Ahora, bueno, es que yo me acuerdo
13: no estaban
0: mucho de esa.
13: Todo...
0: 25, bueno, sí, eran 26. Sí, sí, sí, sí. Eran 26.
13: No estaban todo el tiempo con las esposas. Era lo que llamaban convivencia mixta.
0: Ok.
13: Entonces, las mujeres se alojaban en un hotel cercano.
0: Un poco lo que decía.
13: Sí. Y okay, se les permitía estar con ellas entre partido y
1: mira,
13: partido.
1: Sí, las de Inglaterra.
13: Ah, ok.
1: Sí, en este caso de Qatar eran las de Inglaterra, que para poderla pasar mejor, con, sí, más libertades que en Qatar, sí, se fueron a vivir ahí a un yate y ya, o sea, cuando podían iban a ver a sus maridos.
0: Al mar, sí, para pistear, sí, sí, y las moras. Sí.
1: Ajá, sí, ya sí.
0: Válgame Dios, pero...
13: Les permitían estar con ellas entre partido y partido.
0: Ok.
13: Nada más que Holanda jugó los 7 partidos porque llegó hasta la final.
0: Ok.
13: Entonces, pues se la pasaban bomba. Pero hubo un escándalo el 2 de julio del 74.
0: Sí.
13: En la víspera de un partido muy importante, la semifinal contra Brasil.
0: Sí.
13: Estaban ellos solos alojados, concentrados en el hotel de Dortmund. Y se corrió la voz de que había unas chicas desnudas en la alberca. Y ahí van todos a pasar la bomba.
0: O sea, ¿no eran sus esposas?
13: No, no, estaban en el otro hotel y estos aprovecharon.
0: Eran unas chicas buena onda.
13: Chicas ahí.
0: Eran chicas buena onda.
1: Tenían un montón de partidos.
13: Sí.
1: Podían ver a sus esposas. Sí. Y aún así se daban el lujo de tener otras compañías.
13: La noche previa a la semifinal.
1: Esos son hombres comprometidos.
13: La noche previa a la semifinal contra Brasil.
1: Esos son guerreros, ¿eh? No, no, no.
0: Solamente, por eso te digo que me recuerdas al Cid. O sea, es el que le entra todo. Entonces... Ni modo que se quede sola esa bonita señorita que está ahí.
13: Sí.
0: Bueno, pues ahí está. Nada. Entonces, ¿y cómo les fue? ¿Ganaron o perdieron?
13: Ganaron a... No, pero había un periodista de un diario sensacionalista, ajá, alemán, ajá, que se dio cuenta y al otro día tituló la portada del periódico. Decía, Cruyff, champán, chicas desnudas y un baño fresco. Entonces ya te imaginarás el broncón. Ya Brasil era lo de menos. El broncón con la familia, con las esposas.
1: Sí, ya la federación, no, la afición, sí, sí, deja, sí, tú, la esposa. Sí.
13: Entonces, van, ganan a Brasil y el que la pasó peor fue Cruyff, que era el capitán del equipo, era la estrella. Se llegó a decir entonces que por eso no fue al Mundial siguiente, Argentina 78. Sí, que porque la esposa le dijo,
0: no vas
13: y te perdono por el desliz este. Pero la versión más acertada fue que para ese entonces jugaba en el Barcelona.
0: Sí.
13: Que los intentaron secuestrar a él y a la esposa y a los hijos.
0: Por los movimientos. Sí. Por los movimientos separatistas.
13: Sí, de aquellos años. Pues,
0: bueno, pues ahí está. El dato Satarain. El dato Satarain. Sí.
1: Muchísimas
13: gracias. El dato Satarain. Y esto se ha replicado, como decías, en las selecciones europeas. Que son las
1: que,
13: como
1: son,
13: que
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15: Bienvenidas y bienvenidos a Revista del Consumidor Radio. Soy Joy Ramírez. Hoy, en el Platillo Sabio Profeco, nos acompaña Mati Vargas, cocinera tradicional queretana, quien nos va a enseñar a preparar unas deliciosas salchichas a la mexicana desde cero. Bienvenida, Mati.
16: Gracias, Joy. Esta receta les va a encantar. Comenzamos. Los ingredientes que necesitamos para hacer las salchichas caseras son 1 kilo de pechuga de pollo, 400 gramos de hielo picado, 200 gramos de lardo de cerdo o lomo de cerdo, 140 gramos de fécula de maíz, 20 gramos de sal, 16 gramos de cebolla en polvo, 8 gramos de fosfato de sodio, 8 gramos de sal cura, una cucharadita cafetera de paprika, agua, funda de celulosa para la salchicha e hilo de algodón. Para nuestra preparación de salchichas a la mexicana, requerimos 2 jitomates medianos en cubos, media cebolla fileteada, un chile verde, un diente de ajo fileteado, cilantro picado, sal al gusto, aceite y 6 de las salchichas que vamos a preparar cortadas en rodajas. Comenzaremos preparando el embutido. Primero, cortamos la carne en cubos pequeños y la ponemos en la licuadora junto con las sales mezcladas. Y mientras se licúa, agregamos una tercera parte del hielo molido. Además, añadimos nuestro colorante natural, que es la paprika. Luego, el lardo de cerdo o lomo de cerdo. Y al final, el resto de los ingredientes, incluyendo el hielo. Licuamos hasta que se integren bien los ingredientes y reservamos la mezcla en un bowl. Ahora, para darle forma a las salchichas, colocamos la mezcla dentro de la manga y embutimos en la funda de celulosa, rellenando a presión las tiras largas y atamos por uno de los extremos. Dividimos las salchichas en porciones atándolas con hilo de algodón. Para cocinarlas, colocamos las tiras de salchichas en las bolsas resellables de grado alimenticio y extraemos la mayor cantidad de aire posible. Calentamos previamente el agua a punto de ebullición, introducimos la bolsa de salchichas y cocinamos de 30 a 40 minutos. Al finalizar la cocción, sumergimos las salchichas en un bol con agua fría y hielos. Esto es para crear un choque térmico y las llevamos a refrigeración por 24 horas. Es muy importante que no retiremos la funda de celulosa hasta que las vayamos a usar. Ya seleccionadas, las colocamos en una bolsa al alto vacío para almacenarlas en el refrigerador. Estas salchichas pueden durar una semana almacenadas en refrigeración dentro de la bolsa. Ahora vamos a llevar estas salchichas caseras a otro nivel. Para su preparación, agregamos aceite en una cazuela y sofreímos la cebolla, el ajo e incorporamos las rodajas de salchicha. Agregamos el chile picado y después el jitomate en cubitos. Sazonamos con una pizca de sal y colocamos un poco de cilantro picado. Por último, dejamos cocinar por 10 minutos aproximadamente hasta que todo quede bien integrado. Recuerden que el platillo Sabio Profeco es fácil de preparar, tiene buen sabor, aporta un balance nutricional y rinde para varias porciones. Anímense a prepararlo y cuéntenos en nuestras redes sociales cómo les fue. Yo soy Mati Vargas, cocinera tradicional queretana, y fue un gusto cocinar con ustedes.
17: Muchas gracias por acompañarnos.
16: Gracias a ti.
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19: Muy buenas noches, ¿cómo están? Gusto saludarnos, hoy es martes y en este momento las 11:32, 34 ya, y aquí estamos dándoles la bienvenida en esta tarde, noche y anoche, lluviosa, mojada, muy mojada las calles, se andan circulando que ya tal vez ya llegaron a casita a descansar después de un largo día. váyanse con cuidado si andan por ahí circulando o en el transporte, donde quiera que nos estén escuchando, pues vámonos suavecito, que ya pronto llegarán a casa y nosotros mientras les vamos a acompañar en sus trayectos o si ya están en casita o andan chambeando por ahí, también aquí estamos para acompañarles durante una hora hasta las 12 de la noche con buena música y vamos a hablar de muchas cosas lindas que tienen que ver con el amor. Hay algunas que no son tan lindas ni tan chulas, pero que también tienen que ver con el amor. Soy Mariana Brown y les doy la bienvenida. Vamos comenzando, que hoy es martes y la programación está buenísima. Y vamos a abrir boca con David Bowie y esto es Ashes to Ashes. Buenas noches, bienvenidas y bienvenidos.

0: Es una de las canciones más sexys que hay en la voz de este sexy man, el más andrógino y camaleónico que hay, que es David Bowie, con esto que es de 1980, que es un regreso de Major Tom después de Space Oddity. Y esto es Ashes to Ashes. Ya volvemos.
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0: Y en esta noche mojada les presento a Depeche Mode con Only When I Lose Myself.

When I find myself, así lo dice The Patch Mode con esta deliciosa canción para esta noche de martes aquí en Fórmula del Corazón, y gracias por sintonizarnos. Quiero recordar el teléfono en cabina, el WhatsApp 5532-09-9546. Tenemos un Spotify, un playlist en Spotify que les pido, les invito a que se unan y a que le pongan nada más like, y van a tenerlo ya en su archivo de canciones para que pues puedan disfrutar de toda la música que hemos programado durante 150 y hoy estamos en nuestro programa número 152 ya. Entonces, bueno, pues imagínense la cantidad de música, y esto, claro, desde luego se va alimentando y encrechendo musicalmente. Y a veces me escriben y me dicen, oye, ¿dónde puedo escuchar la música de Fórmula del Corazón o las cápsulas que también hago de pronto y que salen durante toda la programación, que es Sonido Brown? Esas no las tenemos incluidas en este playlist. Específicamente tenemos incluido lo que es la música de Fórmula del Corazón, y algo que también sucede y que también se toca los domingos en La Brown al Aire de 10 a 12 aquí mismo en el 104.1. Ando encantada porque quiero hablar de una de las mujeres más fascinantes, y que además tuvo muchos hombres en su vida, tuvo muchos amantes, muchos amores, y es una mujer que además nunca se casó porque ella siempre defendió su libertad. Sobre todo tuvo una vida sumamente intensa, una mujer muy sofisticada, con una historia tan propia, y sí, se relacionó con hombres verdaderamente importantes, poderosos, artistas, aristócratas, empresarios, que marcaron profundamente su vida y su estilo. Y el primer amor de esta mujer, que ahorita van a ver quién es, ella se llamaba Gabrielle. Y su primer amor fue, el amor yo creo que más grande de su vida, fue Arthur Boy Capel. Y les voy a contar un poquito porque él fue un empresario que yo creo que fue el hombre que más amó a esta mujer, que realmente su nombre es Gabrielle, pero le decían Coco, Coco. Sí, estamos hablando de Coco Chanel. Les voy a contar un poquito porque además es una vida fascinante. Se conocieron ellos cuando ella estaba empezando. Ella empezó siendo una mujer que tenía muchísima gracia, mucho talento, pero no sabía muy bien a qué dedicarse en su vida. Lo que ella quería era trabajar en aquella época, y entonces se dedica a dar como pues un poquito de show de cabaret, y cantaba una canción muy clásica francesa de aquellas épocas. Y entonces era cuando empieza a hacer pues show en algunos cabarets de aquel momento. Cantaba, bailaba, y un empresario la ve y la adopta de alguna manera, se la lleva a vivir a su hacienda, pero ahí no viene su primer amor. Su primer amor lo conoce en esa hacienda, con ese hombre que de hecho era un hombre bastante machista y un poquito maltratador, honestamente, porque pues a las mujeres las trataba, ya saben, como objetos sexuales, literalmente. Y Gabrielle Coco no se dejaba. Pero lo que es muy bonito de esta vida es que es una mujer que además siempre fue muy digna, muy respetada, muy, muy conservadora en su forma de vestir, y empezó a vestirse como hombre. Ese era su estilo. Un estilo relajado, siempre, siempre muy elegante, pero inspirado en la ropa masculina inglesa. Le encantaban los suéteres, los jerseys, las chaquetas. Y entonces la criticaban mucho en aquel momento, porque las mujeres del momento, que eran actrices, bailarinas, cabareteras, vedettes, de alguna manera, pues se vestían con plumas, con una bola de cosas, y Coco era una mujer sumamente sofisticada, elegante y sencilla. Entonces tuvo un amorío, una relación preciosa con este hombre. Después él muere en un accidente automovilístico por ahí de 1919, y ella nunca se pudo recuperar de ese amor. Les cuento esto porque hoy vamos a hablar de los amores de un personaje como es ella, Coco Chanel, una mujer que además hay que decir no se casó, no se casó en ese momento, y les seguiré contando más adelante. Vamos a seguir con un personaje que además les quiero presumir que ya tengo boletos para ver a Sam Smith.
Ya me fui volada a comprar mis boletos. Se presenta el 18, no es cierto, 17 y 18 de agosto. Se presenta en el Auditorio Nacional, lo cual me parece fantástico porque además es un gran espacio para ver a un cantante como es Sam Smith, una voz que tiene este falsete y esta potencia tan deliciosa. Y hoy estamos celebrando su cumpleaños. Él nace un día como hoy, un 19 de mayo de 1992 en Londres. Entonces vamos a escuchar esto a continuación de Sam Smith celebrándolo y celebrando su nacimiento. Esto es Restart.

0: Let me restart. Permíteme reinventarme, recomenzar, reconstruirme, reiniciar, resetearme. Porque la palabra resetear, pues también ya es una que es parte ya de nuestro vocabulario en estos días. Ya volvemos.
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0: 55-3209-9546. A continuación, 21 Pilots, 11 of Concerns.

Y vamos continuando con una carta que he recibido y muchas gracias. Traigo por ahí una cancioncita que está sonando. Ah, claro, es que está sonando nuestro celular, nuestro WhatsApp. Y me disculpo para quien está marcando en este momento, no voy a poder tomar la llamada, pero bueno que se hace presente el ring, ring, ring. 55-32-09-95-46 de Fórmula del Corazón. Esta es una carta que va dirigida a Elena Gómez Ruiz. Ella está en la Narvarte y es de parte de Martín Suárez. Y dice así: Elena, si algún día el universo me preguntara qué fue lo más real que viví en esta vida. Yo digo por ahí una cancioncita que está sonando. Ah, claro, es que está sonando nuestro celular, nuestro WhatsApp. Y me disculpo para quien está marcando en este momento, no voy a poder tomar la llamada, pero bueno que se hace presente el ring, ring, ring. 55-32-09-95-46 de Fórmula del Corazón. Esta es una carta que va dirigida.

0: Elena, si algún día el universo me preguntara qué fue lo más real que viví en esta vida, no dudaría que fuiste tú. Contigo entendí que el amor no es encontrar a alguien con quien envejecer. Es encontrar a alguien con quien todo tiene sentido, aunque dure un segundo. Elena, tuve mil vidas en una. No te escribo para que vuelvas. Te escribo porque no volveré a amar igual. Y está bien, porque nadie me va a mirar como tú me mirabas cuando creías que no te veía, Elena. Nadie va a reírse de mis chistes malos, con esas carcajadas que verdaderamente me enloquecían. Nadie va a conocer mi lado roto y a quedarse como tú te quedaste hasta que yo no podía más. Fuiste mi amor único, mi maravilloso desastre, mi casa con las ventanas abiertas, aunque afuera estuviera lloviendo. Hoy te suelto, no porque deje de amarte, Elena. Te suelto porque amarte así, sin tenerte, es mi forma de honrar lo que fuimos. Si la vida me da 80 años más, todos van a ser un eco de ti. Y si me preguntan si me arrepiento, voy a decir que no. Porque tenerte un día valió más que no tenerte toda la vida. Gracias por ser irrepetible, Elena. Gracias por enseñarme que algunos amores no son para quedarse, son para cambiarnos para siempre. Con todo lo que fui, soy y ya no seré, Martín Suárez, para ti.
1: ¡Ay! ¡Qué belleza de carta! Se me puso la piel chinita y la canción que te dedica esta noche para ti, querida Elena Gómez Ruiz, en la Narvarte, es Lenny Kravitz con I Belong to You.

0: Te amo sin necesidad de pertenecerte. Te pienso incluso en los días en que el mundo entero me distrae. Pero jamás dejaré de ser yo para convertirme en alguien de alguien más. Quizá esa sea mi defecto o mi forma de amar. Las palabras de Coco Chanel, esta mujer que, confirmado, nunca se casó, tuvo muchos amores, y les platiqué de este gran amor que tuvo. El primero, el más importante, que fue Boy Capel. Y cuando él muere en ese accidente, ella dijo: mi vida está acabada, después de la pérdida de un amor tan profundo. También tuvo después otros amores, por ejemplo, el duque de Westminster, que pues sí, hay algunas referencias también, tuvieron sus correspondencias amorosas y le escribía constantemente, y bueno, siempre le decía en sus cartas, en sus mensajes que enviaba, que deseaba verla, le invitaba a sus castillos, a viajes, la admiraba por ser una mujer tan inteligente, por ser una mujer tan auténtica, tan libre, tan digna y respetada. Y sobre todo ella, una mujer que se respetaba ella a sí misma muchísimo. Y sin duda, bueno, le propuso matrimonio y ella nunca quiso casarse. ¿Y por qué no se quiso casar? Porque dijo que lo más valioso que tenía era su libertad. Y que en el momento en que ella se casara con un hombre, iba a perder su libertad absoluta. Entonces ella decidió tener muchos amores, pero nunca comprometerse de una manera en esos términos, y sobre todo porque también pues tuvo relaciones con hombres, como les digo, muy controladores, y ella vivía también en una situación austera al principio, entonces tuvo que tragar mucho, o sea, aguantar mucho para poder tener un impulso, porque además la mujer lo que quería en aquellas épocas, y estamos hablando que esto fue a principios, yo creo que por ahí de 1910 tal vez, ella quería trabajar, y en ese momento las mujeres nada más trabajaban en cabarets, haciendo shows, en la prostitución y demás. Entonces una mujer que decía: bueno, pues yo estoy buscando un trabajo, yo no necesito que un hombre me venga a resolver la vida, ni tampoco voy a estar a la disposición y a la orden de que el hombre como me mantenga, tengo yo que pues ser su títere, ¿no? O prácticamente vivir a lo que el hombre disponga, porque él me mantiene. Entonces fue una mujer que también se opuso a eso. Y vamos viendo quién está en la línea. Buenas noches, ¿con quién habló?
1: Hola, con Rebeca Solache. Buenas noches.
0: ¿Con Rebeca qué, perdón?
1: Solachi,
0: ¿cómo estás?
1: Muy bien, ¿y tú?
0: Bien, gracias, querida. ¿Cómo está esta noche lluviosa? ¿Cómo estás tú, tu corazón? ¿Cómo se encuentran?
1: Pues la noche está muy mágica y pues mi corazón se encuentra muy feliz.
0: Ay,
1: de hecho, no tiene nada de tristeza.
0: Eso está precioso, que no haya tristezas y que haya alegrías, Rebeca.
1: Sí, de hecho sí. Justo de lo que estabas hablando del tema, pues muy muy importantísimo, que creo que nosotros las mujeres, pues sí nos tenemos que dar mucho amor aparte propio, ¿no?
0: Sí, mucho amor propio y dignidad, y respetarnos y poner límites sanamente. ¿Y tú cómo te encuentras en estos días? ¿Vives, tienes pareja? ¿Vives, estás enamorada, vives en amor en estos días hacia alguien más, o es básicamente hacia tu persona?
1: Pues las dos cosas. Obviamente, pues mi persona siempre va a ser mi amor principal y primordial. Y pues sí salgo con alguien y pues muy feliz. Me da lo que necesito, libertad, amor, y pues todo va de la mano. No concibo pues nada que no tenga que ver entre el amor y la libertad de ambos.
0: Qué bien. ¿Para ti qué es la libertad? Esa libertad que agradeces, que vives. ¿Qué es tu libertad?
1: Para mí mi libertad siempre va a ser lo que hace grande el amor por mí misma, y que no dependa de nadie más. Y pues que no me encadeno a algo que no deba de compartir con quien no lo entendería.
0: Sí, de acuerdo. Creo que cuando uno se enamora perdidamente, luego uno se encadena también. Es una cosa muy rara, porque como decía Coco, porque además ahora estoy viendo la serie de Coco antes de Chanel, que es una serie ya de 2009, es vieja. Pero como decía Coco, no sé qué se siente cuando estoy enamorada y le pregunta a su amiga. Y eso es muy interesante, porque uno de repente está enamorado y ya te cambia absolutamente todo, la piel, la sonrisa, los pensamientos, todo dentro de ti, tus hormonas, absolutamente. ¿Te has sentido así?
1: Sí, claro. Sí, todo es un revoloteo de sentimientos.
0: Es que bien dicho. Muy buena palabra, Rebeca. Sí, es todo un revoloteo. Y entonces sí te pierdes, yo creo. Sí te acabas perdiendo. ¿Estás de acuerdo conmigo?
1: Sí, completamente de acuerdo. Me acabo perdiendo infinitamente.
0: Y entonces ahí es donde uno dice, híjole, estoy perdiendo mi libertad. Ya me estoy perdiendo en el amor. ¿Estaré perdiendo mi libertad?
1: Pues no, yo digo que nunca deberíamos de perderla.
0: No, pues no. Hay que trabajar en eso, pero luego cuando llega el amor fuerte, ¡ay! Uno anda papaloteando por todos lados, ya no sabemos ni para dónde. ¿Y tú cómo te encuentras? ¿Estás como contenta, encariñada o muy enamorada?
1: Muy contenta y muy encariñada, no podría negarlo. Digo, quien me conoce y le hablo de esta persona, sabe lo que es para mí.
0: ¡Qué bueno, querida! ¿Qué le recomendarías a las personas que están así como tú? Encariñada, pero contenta y muy bien con su propia libertad.
1: Pues que aprendan que lo más valioso que deben de tener es su capacidad de amar y su derecho de ser libres, que el amor verdadero no les debe de impedir el renunciar a su propia esencia y que crezcan juntos pues caminando de la mano. Y que siempre su historia se debe de construir con lo que entregan en el corazón y con lo que conquistan cada uno con su propia libertad.
0: Bueno, qué bonita. Verdaderamente eres una poeta. ¿En serio?
1: Sí, ¿verdad?
0: Ay, sí, muy linda, Rebeca. Muchas gracias. ¿Quieres escuchar alguna canción, algo más que nos quieras compartir?
1: Sí, claro, que se amen a sí mismo, que no dependan de nadie. Y si quiero escuchar una canción, de hecho es mi canción súper favorita y se llama Nothing de Metallica.
0: Ok, vámonos con Metallica. Me encanta, te mando un beso enorme y gracias por tus consejos de esta noche, Rebeca.
1: Gracias a ustedes, que pasen bonita noche.
0: Buenas noches.

0: ¡Qué belleza esto que escuchamos de Metallica! En la época de Coco Chanel, les voy a contar, porque además es muy interesante y vamos a hacer un comparativo de lo que sucede hoy en día. Ser la esposa de alguien era vivir un poquito a la sombra de esa persona. Idealmente, ¿por qué? Porque él tenía su propia identidad y tú eras la esposa de. Esto marcaba en esa época todas estas limitantes. Y no podía ser una persona independiente económicamente, profesionalmente, porque eras la esposa de, un poco la sombra de esa persona. Por eso Coco Chanel fue una mujer que nunca quiso adoptar el apellido de nadie. Y ella quiso hacer su propia vida pública y su imagen pública, y siempre fue su prioridad, fue su proyecto de vida. Entonces, muchas veces, yo no me he casado, y lo confieso aquí públicamente, y soy una mujer muy feliz, que no he tenido que casarme, que no he tenido que divorciarme también, y que la verdad para mí no ha sido un factor importante para vivir la vida plenamente, para amar, para tener relaciones, y yo no he sido muy pro matrimonio, sino pues ya me hubiera casado, ¿no? Entonces, en ese momento, en la época que estamos hablando, comienzo de 1900, no eras eras, aunque fuera un duque, pues, eras la mujer de un duque. Entonces, ella dejaría de ser quien era. Y hoy por hoy los tiempos, desde luego, que han cambiado. Para Coco Chanel, ella sentía que reducía su imagen, su forma, que te volvías la acompañante de, que te iba a absorber, y entonces tu identidad se iba a reemplazar un poco por la identidad de este hombre. Entonces, para ella el amor sano era no casarse y vivir su vida libremente. Ahora, en estos tiempos, yo creo que el matrimonio y ser la esposa de, pues ya no tiene nada que ver con aquellas épocas, ¿no? Porque, bueno, muchas mujeres, pues claro que el matrimonio está muy bien porque vas construyendo una vida en pareja, porque vas teniendo hijos y cada quien tiene sus espacios, vas creciendo de la mano, pero muchas personas se han negado a ser la esposa de o la novia de o la pareja de, así lo definimos. A veces hay algún amigo o alguna amiga que pesa más, tal vez, el Juan es el novio de Clara, ¿no? Por ejemplo, sucede mucho. Así hay personas y así hay imágenes que son muy fuertes y que rebasan o a él o a ella. Pero bueno, cuando eliges a una pareja para casarte, pues no tienes que renunciar a tu individualidad. Sí, desde luego se va construyendo una intimidad. Hay algo diferente en tu tema de libertad, claro. ¿Por qué? Porque estás haciendo ya un acuerdo, porque estás haciendo una unión, porque te estás fusionando de muchas maneras con una pareja, y eso se entiende perfectamente, y todo esto lo haces por amor, porque es un proyecto de vida. Pero bueno, yo creo que también creas este vínculo, esta pertenencia, que es muy importante, porque saber que pertenecemos, que tenemos esa familia, eso que es lo más sagrado, lo más importante, ese vínculo, lo más fuerte que hay, pues es la familia. Entonces viene la unión familiar, pero también vienen las herencias o todo lo que tiene que ver con el tema social, la legitimidad social. Entonces, siempre han habido autoridades masculinas y así ha funcionado la vida durante siglos. Ahora, bueno, las autoridades ya no nada más son masculinas, las autoridades también ya son femeninas. Y eso me encanta, la verdad que sí, porque en aquella época, por ejemplo, las mujeres no podían tener una propiedad de ella, no podían firmar contratos, no podrías abrir una cuenta propia, ni trabajar libremente. Yo creo que ya en la época de mi madre y de mi abuela, pues ni se diga, pues mi abuela fue una mujer que no trabajó, ¿cómo iba a trabajar? ¿No? Y bueno, mi mamá pues tampoco le tocó tanto. En fin, es interesante, pero bueno, el matrimonio ya sabemos que es pues este proyecto de vida muy importante, en donde también el apellido no solamente es una palabra, representa toda una historia de vida, de raíces, de forma de darte a reconocer en el mundo, en el matrimonio. Pero bueno, hay mujeres que están casadas y que siguen conservando su matrimonio y que no llevan el de del marido. Y eso también está padre, ¿verdad? Y en estos tiempos más. Entonces, bueno, les sugiero que vean Coco antes de Chanel. Se van a quedar verdaderamente embelesados con esta serie tan maravillosa y que se nos pegue un poquito a hombres y a mujeres de esta grandiosa mujerona y personaje que fue Gabrielle Coco Chanel. Y bueno, con esto ya casi nos vamos a despedir un poquito. Quiero decirles que ya viene el Día del Padre, todavía seguimos celebrando a la madre, pero sí vamos a tener sorpresita para el padre, entonces en junio, luego también viene ya el Mundial, que estaremos también hablando del amor, ¿verdad? El Mundial, esto ya pues muy pronto. Yo no soy tan futbolera, ya me estoy volviendo futbolero, aquí creo que no somos tan futboleros, pero no importa, se nos va a pegar ninguno de los tres, ¿verdad? No somos tan, bueno, pero los mundiales sí nos gustan, entonces algo estará sucediendo también con respecto al fútbol y al mundial. Disfruten, cuídense, acompáñense bien, que ustedes son su mejor compañía y muy buenas noches.
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0: ¿Cuánto pagarías por matar a un borrego cimarrón?
1: $100,000.
0: Cada año, miles de personas pagan eso y más por viajar a lugares remotos con un solo propósito: cazar animales silvestres por diversión. No por hambre, no por supervivencia, solo por placer. ¿Es ético?
1: ¿Es conservación?
0: ¿O es simplemente un deporte de ricos? Se llama turismo cinegético, viajar para cazar, y surgió hace siglos entre la aristocracia europea como símbolo de prestigio. Con el tiempo, se extendió a África, Asia y América, donde abunda la fauna silvestre. Hoy, en México, se practica principalmente en unidades de manejo ambiental que permiten la cacería controlada en ciertas zonas. Existen dos modalidades: espacios abiertos, donde los animales viven en libertad, y predios cerrados, donde venados son criados en ranchos cinegéticos. Aunque menos costosa, esta práctica tiene impactos ecológicos. Las cercas impiden el movimiento natural de otras especies. Aquí está el problema de fondo. Cazar un animal puede costar más de $100,000, una cantidad que pocos pueden pagar. Y aunque las comunidades donde se practica el turismo cinegético no suelen ver cambio significativo en su economía, los recursos se concentran en unos cuantos. Las ganancias no compensan el daño ambiental. Desde la mirada geográfica, todo territorio está formado por elementos interconectados: tierra, vida y comunidad. Cuando alteras uno de estos elementos, afectas el equilibrio completo. Cada animal es un hilo en la red de la vida. Algunos defensores del turismo cinegético afirman que permitir la caza legal ayuda a conservar especies y supuestamente evita la caza furtiva. Sin embargo, no existen pruebas científicas que demuestren que funciona. Por el contrario, en muchas zonas, las poblaciones animales siguen disminuyendo. Pero existen alternativas responsables: safaris fotográficos, turismo de observación,
1: educación ambiental.
0: Estas prácticas fortalecen la conexión entre las personas y los ecosistemas, sin causar daño a los seres que los habitan. Educar para la empatía y la conservación es el primer paso hacia una cultura donde viajar significa aprender, cuidar y convivir,
1: no cazar.
0: Comprender que los animales son seres sintientes, capaces de experimentar miedo, placer o sufrimiento, transforma nuestra manera de relacionarnos con ellos. Así que la próxima vez que escuches sobre turismo cinegético, pregúntate: ¿es conservación o es solo un eufemismo elegante para matar por placer? Porque en un mundo donde tantas especies están al borde de la extinción, cada vida cuenta. Y ningún trofeo vale más que un animal libre bajo el cielo de México. Con información del doctor Álvaro López, del Instituto de Geografía de la UNAM. Un guión de Leonardo Santiago, con información del portal Ciencia UNAM. Les saluda Mónica Genis.
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8: El chile de árbol es una gran fuente de vitamina E, B, potasio, cobre y hierro. Cuando se consume fresco, aporta mucha vitamina C. Si se consume seco, tiene más cantidad de vitamina A. El chile de árbol es originario de México y Centroamérica.
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5: Vamos a iniciar con relatos y para iniciar tenemos en Baja California a Eli. Buenas noches, ¿cómo estás?
7: Baja California Sur, La Paz.
5: Perfecto, saludos a todos los amigos que por allá nos escuchan, que... Aprovechamos y les mandamos un gran saludo a la 97.5 de FM, donde allá en La Paz nos sintonizan.
7: ¡Ay, qué emoción! Me encanta escucharlos, pero ahora sí que les traigo un relato realmente espeluznante, de verdad. Y ya ahorita que recordé me puse nerviosa, porque eso fue hace muchos años. Y ahorita, ni tantos. Ahorita yo tengo 35. Pero cuando me pasó esa experiencia paranormal, yo tenía 14 años.
5: Sí. ¿La recuerdas tal cual, aunque ya han pasado, verdad, algunas décadas? Platícanos, Eli, ¿qué pasó?
7: De hecho, tengo hasta la piel chinita, de verdad, y estoy sudando de las manos, pero ya es algo que Ya lo superé.
6: Muy bien.
7: Bueno, pues cuando yo tenía como unos 14 años, como les comento, yo vivía en Los Cabos, Baja California Sur también.
5: Sí.
7: Estaba en Los Cabos y una tía se vino a trabajar para La Paz. Actualmente yo vivo en La Paz.
5: Sí.
7: Y me trajo. Entonces, vivimos en una colonia que se llama Colina de la Cruz, en La Paz. Hacia abajo hay un panteón. Cabe recalcar que hay un panteón.
5: Sí.
7: Entonces mi tía tenía un amigo en aquellas épocas que le gustaba vestirse de negro, cabello largo, era muy reservado en ciertas cosas y como que le gustaba mucho el ocultismo y todas esas cosas, ¿no?
5: Sí.
7: Entonces a mi tía también como que le llamaba mucho la atención y ellos platicaban ciertas cosas, pero la verdad, pues yo no le ponía mucha atención a eso porque pues tenía 14 años, no se me hacía como que algo relevante para mí.
5: Sí.
7: Entonces un día llegó el amigo de mi tía con un librito y que lo miro y en el libro, recuerdo perfectamente que el libro tenía una estrella en la portada.
5: Sí.
7: Y tenía unas como tipo gárgolas, recuerdo perfecto el libro. Y me acuerdo que lo veo y que le digo, ¿y este libro qué? Le dije yo así, me dijo, déjalo ahí, me dijo, si no sabes de las cosas, respeta, me dijo así el amigo de mi tía.
5: Sí.
7: Entonces dije yo, de modo insolente, grosera, le dije, quita tu cocinero de aquí, le dije, aviéntalo para allá, le dije, no lo pongas aquí porque lo tenía en la mesa.
5: Sí.
7: Y me dijo, déjalo ahí, me dijo, no seas grosera, no te hace nada el libro. Y recuerdo que agarré y lo pateé, como si fuera un balón de fútbol.
5: Okay.
7: Y me dijo, eres una grosera, me dijo, ¿por qué haces eso? Y le dije yo, ay, ¿qué me va a hacer? Le dije, ¿qué es o qué? Me dijo, vas a ver, me dijo, yo me encargo, me dijo, que te castiguen y que te asusten, me dijo. Y le dije yo, sí, claro, claro, ajá. Y la verdad lo tomé a loco, no le hice caso, o sea, no me impresionó.
5: Sí.
7: Entonces ese día él se fue muy molesto, le dijo a mi tía, qué niña tan grosera, dile que no sea así, que respete las cosas. Y me dijo, mi tía le dijo, ay, perdona la chamaca tonta, o sea, es una chamaca. Me dijo, sí, pero es que esas cosas no se hacen. Y agarró y mi tía se me quedó viendo así como molesta, pero no me dijo nada, y ya. Entonces ese día en la noche nos quedamos así platicando un ratito, y me dije, tía, no, pues ya vamos a dormirnos. Y esa tía acostumbraba a dejar una veladora siempre prendida en el cuarto.
5: Sí.
7: Entonces estábamos dormidas y yo estaba así como en una esquina de la pared del cuarto.
5: Sí.
7: Y de repente siento una respiración encima de mí. No sé si la pueda repetir o no sé si me vaya a oír así como...
5: No, claro, sí nos gustaría escuchar.
7: Me hacía. Me hacía así la respiración. Y yo despierto, pero no me podía mover. Y cuando me despierto, veo una cosa larga encima de mí, con unos brazos largos y con unas garrotas, pero como que estaba un milímetro de estar encima de mi nariz, así. Y abro los ojos, así veo, y lo primero que le veo después de las garras fue una sonrisa grandísima, o una sonrisa que la, no sé, grandísima, como del gatito del País de las Maravillas, y con unos dientotes grandotes, así picudos. Y los ojos se los vi entre vidriosos, entre, no sé, pero lo único que alcancé a ver bien fue su boca. Entonces yo grito y mi tía se despierta y grita a mi tía, ¡ay no! ¿Qué es eso? Mi tía, asustadísima.
5: ¿A mí lo vio?
7: ¡No, no! Gritó mi tía, ¡no, no! ¡Ay no! Y mi tía se levantó y estaba, recuerdo yo, que estaba en un palo como de escoba y mi tía corrió a prender la luz y empezó a aventarle el palo de la escoba y todo, y en la esquina me dijo, ¡levántate! Y yo estaba en la esquina así como congelada. Y me dijo, ¿qué fue eso? Y le dije, no sé, no sé. Yo, o sea, yo estaba, o sea, no. Entonces me dijo mi tía, ay no, y la agarró y no pudimos dormir ese día, de verdad, no pudimos dormir, nos levantamos, era la madrugada cuando pasó eso. ¿Sí? Nos levantamos y sí, mi tía súper espantada, estuvimos afuera de la casa donde rentábamos, no nos dormimos, nos subimos hacia el techo y nos tapamos y las dos estuvimos ahí porque no nos quisimos meter al cuarto. Del susto, porque también ella lo miró, o sea, no nada más fui yo, ella lo vio, pues.
5: Sí, o sea, al mismo tiempo, este podríamos definir como un demonio que se les apareció.
7: Sí, y asustadas, el día siguiente mi tía le habló a su amigo y le dijo lo que había pasado, que si ella, o sea, como que hablaba, se hablaban en clave, porque, o sea, mi tía, yo obviamente yo lo miré y ella no me quería meter más miedo de que yo había visto eso, pues. Sí, sí. Y ella le preguntaba qué fue lo que pasó, que no sé qué, y le dijo, yo no sé, le dijo él. Ella fue una grosera, ella pateó el libro, y algún diablillo de por ahí ha de haber salido a castigarla, le dijo ella. ¿Cómo crees? Le dijo, pues no, le dijo, no, pues yo no puedo hacer nada, dijo. Yo no puedo hacer nada hasta que ella pida perdón y tenga humildad, porque ella debe de tener, ella tenía que haber tenido respeto a las cosas, que no le enseñaron a respetar las cosas. Okay. Y mi tía le dijo que por favor, o sea, hiciera algo, que pues, dijo, sí, ha de haber sido alguno de mis diablillos, o sea,
5: Eli,
7: él como sin miedo.
5: Permíteme, tenemos que hacer una pausa, regresamos contigo. El Miedofón, 55-2193-5926.
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9: El histórico defensa español Sergio Ramos, quien recientemente jugara para los Rayados de Monterrey, está muy cerca de comprar una participación mayoritaria en el Sevilla. Esto, por supuesto, de la mano del fondo de inversión 511 Capital. Esta operación valuaría al equipo en 460 millones de euros y estarían comprando el 60% de este. Y ojo, porque esto sucede al mismo tiempo en que Cristiano Ronaldo confirma una inversión en la empresa portuguesa LiveMode, misma que está detrás de proyectos de streaming sumamente exitosos como el de KCTV. Y es que aquí lo interesante en este tipo de inversiones de atletas de este calibre es que lo que menos importa es el capital, porque aparte siempre van de la mano de fondos de inversión que ponen la mayor parte del mismo. Aquí lo interesante es la legitimidad emocional que le dan al proyecto y la distribución o exposure que también le otorgan.
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10: Estas son las Stevie Bites con Stevie de TV. Después de conquistar Montana, Pete Dutton y Rip Wheeler dejan todo atrás para empezar una nueva vida en Texas. Pero en el universo creado por Taylor Sheridan, escapar nunca es sencillo. Rancho Dutton continúa la historia del fenómeno Yellowstone con más poder, más drama y nuevos enemigos dispuestos a destruirlo todo. Entre ellos está Beulah Jackson, interpretada por Annette Bening, actriz con 5 nominaciones al Oscar, que llega como una ranchera elegante, manipuladora y peligrosísima. Esto nos comparte Annette.
11: Las cosas honestamente se le están desmoronando un poco para ella cuando comienza la historia, lo cual probablemente significa que hay un buen drama ahí. Así que me intrigo la aventura de todo esto.
10: Un nuevo episodio de esta serie todos los viernes en Paramount Plus. Estas fueron las Steve Bites con Steve de TV.
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5: Continuamos, estamos platicando con Eli por la descripción que nos dio de este libro, que ella pateó hasta, incluso lo sentí con coraje, era una adolescente, 14 años, pero de ahí se suscitó esa experiencia terrorífica al ver y enfrentarse con un demonio, y me parece que este libro podría ser el Necronomicon, de acuerdo a lo que estás diciendo, y además a la aparición que nos comentaste demoníaca. Y es un libro que se ocupa para también leerse y usarse en rituales para abrir contacto con entidades oscuras, que es precisamente lo que sucedió, pero no por leerlo, sino por la persona que se enojó porque pateaste el libro. Hacía prácticas ocultistas seguramente.
7: Así es, no, y la cosa no quedó ahí. No quedó ahí. Pasó eso y me estuvo persiguiendo por bastante tiempo. Yo lo soñaba de repente y se me aparecía, o sea, entre el sueño y me despertaba con ese ruido que me hacía. Me hacía. Así me hacía y me despertaba. Y una vez estaba yo con una hermanita que tenía en aquel tiempo, y ahora mi hermana tiene 25 años. Estaba conmigo, yo estaba en mi cama y estaba un burocito y nos dividía otra cama. O sea, eran dos camitas.
5: Sí.
7: Y de repente estaba yo acostada en mi cama. Y cuando de repente también pasó la misma situación. Y veo cómo esa cosa se levanta. O sea, siempre estaba como encima de mí y como que me veía. Pero esa vez hizo algo diferente. Como que se desprendió de encima de mí. Y se bajó y caminó. Y se le metió a mi hermana que estaba acostadita de lado, en forma fetal. Y desde ahí, ya jamás me volvió a pasar. Y a mi hermana se le...
5: Perdón, Eli, por interrumpirte, pero nos dejaste aquí asombrados. A tu hermanita, por la manera en la que dices, era más pequeña que tú.
7: Sí,
5: pero
7: sí,
5: ¿por
7: sí.
5: qué dices que se le metió?
7: Porque yo lo miré, porque me volvió a despertar. Yo lo miré, o sea, después de eso me siguió a mí en la... Yo estaba en La Paz. Después me volví a regresar a Los Cabos.
5: Sí.
7: Me regresé a Los Cabos y yo ahí tengo yo... Bueno, ahorita mi hermana también vive aquí en La Paz. Entonces, en una casa que estábamos, me volvió a suceder repetitivamente. Esta cosa me acechaba, se me aparecía, pues. No era siempre, pero sí era muy eventual lo que me pasaba. Yo me regresé a la casa con mi mamá, es que como te comento, yo me vine para acá, para La Paz, con una tía, porque ella vino a trabajar. Después nos regresamos,
5: ¿Y tu hermanita cómo reaccionó?
7: No, ella estaba dormida, ella estaba dormidita, pero ella estaba de lado. Y yo vi cómo esa cosa caminó, se bajó y se fue haciendo chiquita y se le metió al cuerpo a mi hermana. Uh-huh. A mi hermanita se le metió, sí. Y desde ahí jamás me volvió a pasar a mí. Después mi hermana me comenta a mí, yo de cuenta que como que eso lo bloqueé. O sea, dije, no es posible. Sí vi que se le acostó y se le metió, pero yo ya no supe más, pues. Porque después ya viajé hacia otra ciudad y mi hermana se quedó con mi mamá y después, ¿sí me entiendes?
5: Sí.
7: Pero mi hermana empezó a contarme que cuando era niña, cuando así fue creciendo, empezó a tener, porque ella después vivía con su papá. Éramos de papás diferentes.
5: Sí.
7: Sí, ella se fue a vivir con su papá y ella empezó a decirme que un demonio, que algo la asustaba cuando ella estaba chiquita. Entonces relacionamos las dos, que es lo mismo, porque yo sí le conté a ella, fíjate que así pasó, así. Y me dijo ella, ¿cómo era? No, pues era así. Me dijo, es el mismo. A mí también me estuvo haciendo la vida imposible y me asustaba cuando yo era niña.
5: Oh, oye. Y ¿sí? Luego la persona, me queda la duda, la persona que se enojó porque pateaste el libro, ¿ya no supiste de él?
7: Sí, él dijo que él me iba a soltar hasta cuando él quisiera. Sí, le dijo a mi tía. Que porque yo había sido grosera y que para que yo aprendiera. De hecho, mi tía y él perdieron amistad por lo mismo, porque le dijo mi tía que yo era una niña inmadura, que no sabía lo que hacía. Y él como que en su papel de no, pues es que ella tiene que enfrentar sus cosas. Y a ella no le gustó porque como ella también lo miró y se asustó.
13: Okay.
7: Ya no quiso tener mucha amistad con él, aparte de que duramos muy poquito también en La Paz viviendo y nos regresamos a Los Cabos.
13: Ah, ¿ya no tuvieron contacto con él?
7: No, ya no, fue muy poquito el tiempo porque ya no queríamos estar en ese cuarto, ya no queríamos estar ahí.
13: Luego pasaron los años y tu hermana, tu tía y tú han platicado al respecto de esto.
7: Sí, claro, es algo que nunca se nos va a olvidar. De hecho, mi hermana tiene años que esa cosa se le desprendió y ya no jamás la ha vuelto a molestar.
13: Qué bueno, pero ahora entendemos por qué nos decías que hasta la piel se te puso chinita de recordar ese episodio de tu vida que sí las dejó muy marcadas, y un hombre que en ese tipo de prácticas y querer como hasta vengarse de un adolescente, que no lo hiciste con maldad, sino porque una reacción...
7: No, lo hice con maldad, la verdad. Fue algo así que nunca fue mi intención, o sea, fue muy grosero de mi parte patear ese libro, la verdad, y no.
13: Lo que puede pasar con este libro, que suponemos que es el Necronomicón, que es un libro que muchos lo leen con la intención de hacer prácticas que tienen que ver o relacionadas con el demonio y con esta conexión espiritual. Sin embargo, pues como tal sabemos que es un libro que se ha dicho fue ficticio. Sin embargo, hemos tenido a lo largo de estos 30 años comentarios que nos hacen respecto a prácticas oscuras y lo que se ha desatado de ello.
7: Así es. De hecho, ahorita, pues, se me volvieron a poner las manos heladas y estoy sudando, pero es la verdad, sí es un relato muy bueno de contar. Y más que nada, por si alguien está escuchando, bueno, yo sé que muchas personas y no tengan conocimiento de cosas así de libros y eso, que no se les ocurra hacer una tontada como la que yo hice, de meterse en cosas que no le incumben a uno, ni de actuar de esa manera, pues, o sea, yo tenía 14 años, pero pues yo sé que también hay gente que dice, ay, eso no existe, o se refieren, dicen cosas malas sobre ese tipo de cosas, pues, entonces, hay que tener mucho cuidado con eso, porque si no crees, de todos modos respeta o algo así, porque sí está muy fuerte.
6: Con eso no se juega.
7: Mucho tiempo horrorizada, sí.
13: Claro. Y dijiste aquí una frase muy cierta. Si no crees, al menos respeta, ¿verdad?
7: Así es.
13: Cada quien debe respetar las creencias de los demás y no meterse en algo más que pueda afectarnos, sobre todo espiritualmente.
7: De hecho, más adelante le podré decir a mi hermana si les quiere después contar sus relatos, porque ella también tuvo muy feos relatos. Hay una continuidad de eso, pues.
13: Ah, ok. Nos encantaría que le comentaras, y si es así, nos comunicamos con ella.
7: Sí, claro que sí. Ya le preguntaría a ella, porque ella sí es muy reservada. Es muy reservada mi hermana, pero creo que sí les gustaría. Sí, yo sé que sí va a querer contarles para que todos los espectadores escuchen esta historia.
13: Claro que sí. Entonces vamos a seguir en contacto, Eli. Te agradecemos muchísimo tu comentario, tu experiencia, que ya se quedó aquí en La Mano Peluda como testimonio de lo que puede ocurrir.
7: Muchas gracias, Ginny, Nachito. Los escucho.
6: Gracias, amiga. Un abrazo.
13: Que estés muy bien.
7: Un abrazo muy grande. De hecho, te traigo pegado un aparatito que es para el corazón. A ver mañana cómo me sale.
6: Caray.
13: Esperemos que no se haya elevado mucho.
7: Ok.
13: Saludos.
7: Gracias, saludos.
6: Hasta Bye. Luego, mi amiga. No, pues ya con eso se le destapó.
13: El médico le va a decir, aquí se le subió mucho la frecuencia.
6: El médico le va a decir, usted está muy bien. Está como para dar gritos en el cerro. ¡Qué barbaridad! Ok, pues tenemos tema. Es un tema muy bueno esta noche.
13: Por supuesto, estas habitaciones que están embrujadas porque ahí han ocurrido situaciones que no sabemos, pero al llegar podemos sentir esta vibra, esta sí. energía que nos deja impactados. Y hoy vamos a platicar de algunas de este tipo de habitaciones.
6: Pues yo tengo una muy buena, Gina. Yo tengo una muy buena del carnicero del Hotel Cecil. ¿Sí? Entre 1984 y 1985, pues hubo un asesino serial que pues se hizo tristemente famoso, el llamado Richard Ramírez. Le decían así porque pues ocupó una habitación 1419, ¿sí? En el Hotel Cecil, que también vamos a estar hablando de ello bastante. Y pues resulta, Gina, que este sujeto había regresado de sus brutales asesinatos y él estaba totalmente cubierto de sangre. Cuando llegaba él, regularmente se despojaba de la ropa completamente empapada y pues aventaba esa ropa en los contenedores de basura de los que ubican en las partes, en la parte de atrás del hotel, y caminaba desnudo o en ropa interior por los pasillos hasta su cuarto. Ningún huésped o empleado pues reportó jamás estas escenas, que eran totalmente dantescas, y pues las autoridades no se enteraban por ese hecho. Sin embargo, descubrieron que este hombre pues había cometido varios actos después de haber recopilado esta ropa. Vamos al corte, Gina.
13: El miedofono está listo. 55-2193-5926.
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6: Esta ropa. Vamos al corte, Gina.
13: El miedofono está listo. 55-2193-5926.
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4: ¿Alguna vez has sentido que no estás solo en esa habitación vacía? Y podemos decir que en ese cuarto nadie puede dormir.
2: Así es, Gina, ya tenemos llamada, tenemos a alguien en la línea. Buenas noches.
5: ¿Qué tal? Muy buenas noches.
2: Bienvenido, amigo. ¿Con quién tengo el gusto?
5: Con Arturo.
2: Arturo, ¿desde dónde nos escuchas?
5: Desde el Estado de México.
2: Eso es, muy bien. Perfecto, brother. ¿Y qué nos quieres compartir esta noche?
5: Mire, yo quisiera tener, no sé si alguna asesoría de algún tipo de brujo o algo así. Ajá. Ya que hace algunos meses mi hermana falleció, pero sí, las causas de las que falleció pues fueron algo inexplicables, porque ella no tenía ningún padecimiento. Pero andaba mucho metido en eso de brujos y todo ese rollo. Su esposo ya estaba casi a punto de fallecer y le tuvieron que hacer una limpia y todo. Entonces se habla de que hubo algún intercambio de como de vidas. Okay. Que se hizo un ritual ahí por ahí, más o menos. Digo, yo la verdad no soy creyente de nada de eso. Ajá. Pero quisiera saber si por medio de ustedes nos pudieran ayudarnos a lo mejor con alguna ceremonia o algo así para ver si efectivamente lo que a mí me dicen es verdad, porque pues mi hermana nos contó en algún momento que a mi cuñado, a su esposo, le estaban haciendo brujería. Entonces ellos fueron con un brujo y según lo curó, lo cuidó y le hizo no sé qué tanto rollo y pues hoy mi hermana fallece y sí se nos queda así como una espina muy, muy profunda en el ser, ¿no? De decir, oye, pues falleció de 36 años, no padecía de ningún padecimiento, de alguna enfermedad.
2: Oye, pero a ver, dime una cosa. El esposo, él era el que se, perdón, el que se veía enfermo, que ustedes pensaban que ya estaba muy mal. ¿De repente él sanó y enfermó tu hermana o cómo sucedió?
5: Sí, básicamente así pasó. Él, porque mi hermana iba, no sabemos a dónde iba, pero iba con un brujo y le habían dado unas velas y le habían dado algún tipo de como de collares, y eso era para proteger a su esposo. Uh-huh. Entonces a nosotros pues nos cae de raro que mi hermana se enferme y pues el primero de marzo nos dan la noticia de que ya estaba muerta. Entonces mi

0: cuñado sí es muy creyente de todo ese tipo de santerías. Ajá. Yo honestamente no creo, pero sí sé que existe la maldad. Y y a él se presumía que le estaban haciendo mucha, mucha maldad, porque él era un hombre pues sano y todo, pero de repente empezó a enflacar, de hecho, inclusive llegó a estar en el hospital internado y no le encontraba nada, sino hasta que una persona le dijo a mi hermana que se fuera con un brujo porque le estaban haciendo brujería a su esposo. Él empieza a sanar muy rápido, le dan que unas limpias y no sé qué tanto rollo, porque eso nos los platicó en vida mi hermana, nos decían que una vez estando él sano, mi hermana nos comentó que una vez estando él sano, ella se iba a enfermar, pero que no iba a pasar nada, que todo iba a estar bien, pero sí, desafortunadamente sí pasó, falleció mi hermana. Ajá. Y encontramos en su domicilio pues prácticamente ya muerta. Entonces, nos mencionaban que probablemente yo no soy muy creyente de eso, pero nos mencionaban que probablemente hubo ahí algún intercambio de almas. Y hoy es la fecha y mi cuñado pues anda así, como si nada, ¿no? Entonces, sigue cargando unos collares, unos anillos, pero pues se hablaba o nos daban dentro de la familia que probablemente habían hecho algún tipo de intercambio de vidas, por el tema que pues ya mi cuñado ya estaba a punto de fallecer. Porque estaba muy, muy mal. Entonces,
1: sí,
0: pues por querer ayudarlo, se empezó a mover en todo ese tema de la tenis y todo ese rollo.
1: Sí, de repente se pierde tu llamada, amigo, como que se está cortando, no sé si estás en movimiento, pero ojalá te colocaras en un lugar donde hay buena señal, ¿no? Para que no se interrumpa. Fíjate que me resulta interesante escuchar que alguien le tenía tanto odio a tu cuñado o a tu hermana o a ambos como para querer arrebatarles la vida de ese modo. ¿Ellos eran malos? ¿Tenían algún antecedente? ¿Ellos tenían enemigos?
0: No, pues no sé si ahí me escucha bien.
1: Sí.
0: No, pues la verdad es que ellos vivían, pues ahora sí que en un cerrito, y pues eran bien humildes, no había, mi hermana pues se casó con él, pero pues no tenían enemigos, al menos que nosotros supiéramos, no.
1: Ajá.
0: Pero si nos querían esa situación, sí sabíamos que pues era muy creyente de todo eso, pero pues no sabíamos, nosotros hasta que bueno, pues aquí, ¿no? Sus creencias.
1: Sí, claro.
0: Sí, tratamos de pues ahí platicar con ellos, de verlos y todo, pero de repente sí mi cuñado se empezó a enfermar bastante. Ajá. Ya hasta estaba los huesos, o sea, ya prácticamente los pantalones no le quedaban, el cinturón ya estaba muy mal. Uh-huh. Y a mi hermana pues lo llevaron con médicos, con todo este rollo, y le dijeron, ¿sabes qué? Es que esto ya no es de médicos, ¿no? O sea, vete a que le hagan una limpia o algo así. No sé con qué personas se fueron que se dedica a todo eso de limpias y todo ese rollo.
1: Uh-huh.
0: Y a él lo empezaron a tratar, le daban limpias, inclusive antes de que falleciera mi hermana nos estaba pidiendo una cantidad de 20,000 pesos.
1: Ajá.
0: Porque ya mi cuñada era así de que le decía a esta persona, ¿sabes qué? Tu marido se va a morir si no tienes el dinero, porque pues yo trabajo sobre dinero, ¿no? Y tengo que pedir favores y no sé qué tanto rollo. Y mi hermana estaba bien desesperada por conseguir ese dinero. Ajá. Pues nosotros somos una familia pues que va al día, ¿no? No tenemos los recursos así.
1: Sí.
0: Pues para estarlos todos, ¿no? De un solo gol. Y ya después él se empezó a tratar, se empezó a curar y todo, y empieza a enfermar mi hermana.
1: Entonces, eso es extraño, eso es súper extraño, ¿no crees? Oye, ¿Y el diagnóstico médico qué fue? ¿Por qué falleció tu hermana?
0: Según a nosotros nos dan un diagnóstico que fue por un paro cardíaco y una peritonitis. Pero se nos hace muy extraño es que mi hermana, pues usted la veía y estaba, era una persona sana, o sea, no tenía antecedentes de enfermedad o algo así.
1: Okay.
0: Entonces, a nosotros nos dicen, ¿sabes qué? Pues es que acuérdense que a su esposo le estaban haciendo maldad, muy probablemente hicieron algún tema de cambio ahí de la vida de él a la vida de tu hermana, o sea, pero yo honestamente pues no soy muy creyente de eso, pero sí quisiera como sacarme a lo mejor esa espinita, no sé, con alguna persona o algo así, digo, pues la maldad existe, siempre ha existido, ¿no?
1: Ajá.
0: Pero pues sí nos queda esa duda.
1: Oye,
0: inclusive antes de que ella falleciera, yo le hablé y se escuchaba súper bien, o sea, la fuimos a ver a su casa y la vimos bien y todo, entonces sí se nos hizo muy raro que nos hablaran y, oye, ¿sabes que ella falleció?
1: ¿Cómo crees?
0: Nos quedamos así como en shock todos y ya mi cuñado, pues hoy ya lo ve usted, pues está súper bien y todo, anda haciendo su vida bien y todo, y pues sí nos mencionaron esa parte que muy probablemente pudieran haber hecho esa como ese cambio, ¿no?
1: Claro. Oye, pero el cuñado, ¿qué les dijo a ustedes? Cuando llegaron esa noche o ese día, llegaron, oye, ¿qué pasó? ¿Qué le sucedió a mi hermana? ¿Qué? ¿Y él qué fue lo que les dijo?
0: Pues él nada más nos dijo, pues es que yo la vi, porque según estaba trabajando, y dice, yo la vi en la cama, y me dijo que, porque dejó dos nenas, una de 2 y de 4 años.
1: Wow.
0: Entonces, nos dice, yo la vi y me dijo que le diera de desayunar a las niñas, y ya cuando regresé, pues ya estaba muerta, ya no supe qué pasó.
1: Entonces, o sea, que ella nunca manifestó dolor ni nada, porque, pues, lo que le pasó, algunas personas comentan que es muy doloroso, ¿no? ¿Dijiste una peritonitis?
0: Sí, pero ella nunca, o sea, nosotros la vimos, la fuimos a ver a su casa ese, inclusive casi 2 días antes de que falleciera, y pues normal y todo ese rollo. O sea, todavía, nos tomamos 2 cervezas y cómo está, y una carnita asada, y, o sea, todo bien y todo, nada más sí. Que...
1: Oye, Arturo.
0: Pues sí.
1: Dame un segundito, amigo, necesito hacer una pausa, no te vayas, espérame.
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0: Un modelo Yiwanda Unitree Robotics participó en una ceremonia de iniciación de monjes budistas en Seúl. Vestido con indumentaria monástica, el androide de 130 centímetros se convirtió en el primer participante no humano en ser ordenado monje budista tras completar un ritual de iniciación de la orden Yoye junto con novicios humanos. Con movimientos precisos, Gaby se acercó hasta el altar, juntó las palmas de las manos en señal de oración, se inclinó ante la asamblea de monjes y en voz alta declaró su compromiso de dedicar su vida a seguir las enseñanzas de Buda. El director de Asuntos Culturales de la Orden, el venerable Sun Won, aseguró que enseñar a Gaby a juntar las palmas fue una tarea increíblemente difícil, pero necesaria para ser nombrado monje honorario para la celebración de cumpleaños de Buda. La Orden decidió incorporar la inteligencia artificial y el Jiwan para conectar con las nuevas generaciones ante el creciente declive religioso, informó Aide Rivera. 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
2: En pleno corazón de Zapopan, Jalisco, se erige la imponente Basílica de Zapopan. Esta joya arquitectónica fue construida en 1690 por frailes franciscanos en honor a la Virgen de la Inmaculada Concepción o Virgen de la Expectación, que actualmente se conoce como Virgen de Zapopan, cuya imagen de solo 34 centímetros de alto data desde el siglo XVI. Dos culturas resguardan el atrio de la basílica. Se trata de la figura de Fray Antonio de Segovia, quien donó la imagen de la Virgen de Zapopan y del Papa Juan Pablo II, acompañado de un niño vestido de charro. Cada 12 de octubre, la Basílica de Zapopan alista la llegada de la Virgen de Zapopan, acompañado por millones de fieles que parten en peregrinación desde la Basílica de Guadalajara, tradición que se conoce como la Romería y que fue declarada por la UNESCO como Patrimonio Cultural Inmaterial de la Humanidad.
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3: Comer bien no significa privarse, sino aprender a moderar las cantidades. Utilizar platos más pequeños puede engañar visualmente al cerebro, haciéndole creer que la ración es más grande de lo que realmente es. Escuchar las señales de saciedad de tu cuerpo es vital. Deja de comer cuando te sientas satisfecho, no cuando estés excesivamente lleno. Aprender a medir las porciones te permitirá disfrutar de todos los alimentos sin excesos.
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4: Continuamos, estamos platicando con Arturo. La familia entonces tiene esta duda de si su esposo entregó a su hermana para él tener con vida, ¿no?
5: Sí, como un intercambio, dice él. Pero tenemos en la línea Arturo, ¿estás ahí?
6: Sí, aquí sigo.
5: Ok, muchas gracias, amigo. Oye, fíjate que, me suena muy legítima esta duda que tienen. ¿Y ustedes creen capaz a tu cuñado de hacer eso? O sea,
6: pues, como él cree mucho en esas cosas, ajá, pues sí, lo creemos capaz. Digo, no sabemos él antes de su vida, de que se casara con mi hermana, no sabemos a qué se dedicaba ni nada. Ajá. Pero pues él se dedica, es como una ranchería y todo ese rollo. Entonces él en algún momento nos llegaba a platicar que para ahuyentar las malas vibras y que luego le iban a dejar cosas medio extrañas ahí en su casa, pues él acudía a ese tipo de cosas, ¿no?
5: Sí. Pero ¿por qué le irían a dejar pues cosas a menos de que él tuviera cuentas pendientes por ahí, ¿no?
6: Sí, es que desafortunadamente pues no lo conocíamos muy bien, no sabíamos a qué tan grado iba a ser toda esta situación, y las veces que pues nosotros acudíamos a ver a mi hermana a su casa, pues era así como que ¿cómo estás? Esto, lo otro, las niñas. Entonces pues sí nos entra todavía esta duda.
5: Ok. Ahora pregunta, mi querido amigo, ¿y tú para qué quieres esa información de si es que hubo un supuesto intercambio? O sea, ¿te serviría de algo o simplemente para quitarte de dudas o qué?
6: Pues yo quisiera nada más quitarme de dudas porque pues digo, me va a regresar a mi hermana, ¿no?
5: Así es.
6: quisiéramos saber, pues, qué le hicieron a mi hermana, porque, pues, la encontramos, pues, mal en su casa. Entonces, sí, sí quisiera saber, no sé, algo, ¿no? Que, digo, yo he querido o he tratado así de buscar o recurrir a personas para que, pues, me ayuden a tener esa claridad un poquito más, más, más entendible, ¿no? Y saber, pues, también como nosotros, como familia, nos enfrentamos, porque hoy, pues, nosotros no estamos tranquilos por esa parte.
5: Ok, bueno, yo te voy a decir algo, mi amigo. Dicen por ahí que el que busca encuentra. A lo mejor, ustedes pudieran llegar a un punto en que alguien les diga, ¿sabes qué? Sí, fue tu cuñado, él hizo esto para sanar y él prefirió entregar la vida de tu hermana con tal de salvarse él. Y a lo mejor eso te lo dicen tal vez para sacarte a ti una lana, ¿no? Es decir, por ahí la filosofía de muchas personas es, vamos a decirle lo que quiere escuchar.
6: Exacto.
5: Entonces, sí. Tú corres el riesgo de que alguien te diga eso y refuerce la idea. Ahora, si te dicen, no, él no tuvo nada que ver, ¿tú le vas a creer? O sea, ¿vas a ser honesto y vas a decir, no, pues sí, ok, ya con eso me quedo yo tranquilo? Es decir, esa búsqueda que tú tienes te puede comprometer a dos cosas. Uno, a ser engañado, y otro, pues, a descubrir la verdad, que murió porque tenía que morir. No sabemos cuál es la razón, pero nuestro destino ya está marcado, mi amigo. No sabemos cuándo nos va a tocar. Entonces, no sé si me explico en esa parte del riesgo que tú corres, y solamente para saciar tu curiosidad, para desahogarte, no sé, tu frustración de que tu hermana estaba bien y ya no la vas a poder volver a ver jamás. Pero eso ya es un punto sin retorno, como tú bien lo dices. Nada te va a regresar a tu hermana. Entonces, yo soy de la idea, mi amigo, que lo dejes en manos de Dios. ¿Sabes por qué? Porque si tu cuñado hizo una brujería, ustedes se van a dar cuenta sin necesidad de preguntarle a nadie. Porque esto es un boomerang. Es el efecto boomerang tan mencionado. O sea,
6: sí, claro.
5: Todo lo que proyectas se regresa.
6: Exacto.
5: Y ustedes van a darse cuenta, si fue tu cuñado, van a darse cuenta que efectivamente hubo algo turbio ahí en la pérdida de tu hermana.
4: Pero además, Nacho, si a la hora que alguna persona les dice, sí, efectivamente hizo este trabajo, hizo el intercambio, ustedes como familia no se quedarían tranquilos. Tendrían una reacción que los puede comprometer.
5: Sí, porque sería como alimentar el odio, ¿no?
6: Sí, correcto.
5: No, es que es interesante tu postura, mi amigo, y yo te entiendo. Tú porque amas a tu hermana y obvio a tus sobrinas, y pues no se te hace lógico, nada lógico. Y pues es cierto, ¿no? No suena lógico que si el que ya estaba a punto de fallecer era él, todo indicaba que estaba padeciendo una brujería, porque ese síntoma, pues, se le conoce como la muerte seca, ¿ves? Es decir, comienzan a deteriorarse, a adelgazar demasiado a niveles así críticos, que tú lo ves. ¿Qué te pasó? ¿Qué tienes? ¿Ya fuiste al doctor? ¿Sí? ¿No me encuentran nada? Bueno, pues esa es una característica, mi amigo. Pero yo no podría decir que sí, efectivamente, se cobraron con la vida de tu hermana, ¿no? Es muy aventurado. Pero todavía es más aventurado que tú le vas a tener confianza a la persona que le preguntes.
6: Sí.
5: Es un riesgo, es un riesgo, mi amigo.
6: Suena un poco tétrico, pero digo, sí.
5: Mira, yo te voy a pedir que mañana escuches el programa, porque mañana tendremos al maestro Soham y le vamos a hacer esta pregunta, ¿no? Si es que se puede intercambiar una víctima de una brujería. Y le vamos a plantear la problemática en la que vivieron ustedes. A ver qué opina, porque, pues, como tu hermanita ya falleció, entonces, ¿en base a qué van a hacer esa proyección? ¿En base a qué? ¿Tendría que ir tu cuñado o no sé si a través de ti puedan saberse? Yo creo, lo veo muy complicado. No sé si me explico. O sea, no es lo mismo que tu cuñado o tu hermana vayan a ver si ellos tienen brujería a que tú preguntes si es que tu hermana tuvo una brujería y de eso murió. No es lo mismo.
6: Sí, claro.
5: Pero bueno, te invito a que mañana escuches el programa y a ver qué nos comenta el maestro Eric Soham.
6: Sí, claro, de hecho sí los escucho todos los días.
5: Gracias, amigo. Oye, otra cosa que ahorita me está viniendo a la mente. Fíjate cómo tu hermana estaba batallando para conseguir 20,000 pesos para pagarle al brujo. Yo te aseguro, mi amigo, que ese no era un brujo, ese era un charlatán.
6: Sí, pues sí, es que digo, no. No, yo la verdad no creo mucho en esas cosas, y sé que existe la maldad y todo.
5: Ah, pero no, sí. Yo creo que
6: cada quien se forja su propio camino para el bien, ¿no?
5: Exacto, mi amigo. Entonces, no, pero a lo que voy es que un brujo que te cobra cantidades de esa magnitud,
4: 20, en una primera instancia,
5: 20,000 pesos, ya me deja muchas dudas. Realmente me deja muchas dudas. Se sabe que las personas que tienen ese don no cobran, y bueno, cobrarán una, ¿cómo dirán? Una dádiva, lo que tú le quieras dar, pero no tarifas como de 20,000 pesos. Eso ya me está dando la indicación de que realmente no. Y ahora, si es un buen brujo, no te va a decir, oye, si no me das los 20,000 pesos, no curo a tu marido. Él te va a decir, bueno, vamos a curarlo y ya luego me consigues la feria o lo que sea, ¿no? ¿Cómo se atreve a decir, si no me das esa lana, lo pierdes?
6: Sí, pues eso fue lo que nos dijo mi hermana. Entonces, también nosotros nos quedamos como, híjole, ¿no? ¿Cómo crees? Mm. Pero pues sí, ya desafortunadamente ya las cosas ya pasaron, pero
5: así es, amigo.
6: Sí nos dieron esa como esa pauta, ¿no? De decir, pues a lo mejor hay algo ahí turbio, pero pues...
5: Pues sí. Muy bien, mi querido Arturo. Entonces, pues ahí te encargo que mañana sintonices el programa y que estés muy pendiente de la respuesta del maestro Soham.
6: Ok, sin problema. Aquí los voy a escuchar.
5: Perfecto.
6: Desde el Estado de México.
5: Muy bien, que tengas bonita noche.
6: Gracias, hasta luego.
5: Hasta luego, mi amigo. Buenas noches. Tristemente ya llegó el momento de despedirnos.
4: Agradecemos tu participación, tu presencia, tus experiencias. Mañana tenemos nuevamente una cita. Que descanses, que tengas excelente noche, que Dios te bendiga. Soy Gina Áviles.
5: Hasta luego, amigos. Hasta luego, Gina. Yo también me despido. Soy Nacho Muñoz, agradecido con Dios y con ustedes, porque juntos escuchamos estupendas historias. Que tengan la mejor de las noches. Descansen. Y como decimos aquí, ¡cabod!
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9: En 1958, bajo el cielo de Suecia, el fútbol aún se escuchaba en la radio. Y ahí nació una leyenda, Jos Fontaine.
10: Oh, Fontaine qui n'est pas hors jeu. Fontaine seul face à Katoski. Va peut-être chercher le dribble. Katoski qui sort maintenant. Tire croisé, but.
9: Llegó como titular inesperado y se volvió imparable. Con Francia marcó 13 goles en 6 partidos durante el Mundial del 58. 4 de ellos en el partido por el tercer lugar. Bota de oro y un récord imposible. Los grandes goleadores lo lograron en varios mundiales. Miroslav Klose hizo 16 en 4, Ronaldo Nazario 15 en 3 y Gerd Müller 14 en 2. Porque hay récords que se rompen y otros, como los 13 goles de Jos Fontaine, que parecen destinados a la eternidad.
11: Estoy muy orgulloso de ser recibido aquí como un rey.
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0: Un modelo Yiwen de Unitree Robotics participó en una ceremonia de iniciación de monjes budistas en Seúl. Vestido con indumentaria monástica, el androide de 130 centímetros se convirtió en el primer participante no humano en ser ordenado monje budista tras completar un ritual de iniciación de la orden Yoye junto con novicios humanos. Con movimientos precisos, Gaby se acercó hasta el altar, juntó las palmas de las manos en señal de oración, se inclinó ante la asamblea de monjes y en voz alta declaró su compromiso de dedicar su vida a seguir las enseñanzas de Buda. El director de asuntos culturales de la orden, el venerable Sun Won, aseguró que enseñar a Gaby a juntar las palmas fue una tarea increíblemente difícil, pero necesaria para ser nombrado monje honorario para la celebración de cumpleaños de Buda. La orden decidió incorporar la inteligencia artificial y el Jiwan para conectar con las nuevas generaciones ante el creciente declive religioso, informó Aide Rivera. 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
12: Una de las canciones más reconocidas del post-grunge de los 90, Dissander, lanzada en 1995, es una muestra del estilo melódico.

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1: El Monte Santa Elena, Estados Unidos. Este volcán es recordado por su catastrófica erupción lateral en 1980, que cambió su forma para siempre. La explosión derribó bosques enteros y cubrió de ceniza varios estados. Es un ejemplo perfecto para que los geólogos estudien cómo la naturaleza se recupera tras desastres.
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1: 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Acompáñenos en este fascinante recorrido a través de la Biblia. En el Evangelio de Juan, capítulo 19, versículos 17 al 19, leemos: Y él, cargando su cruz, salió al lugar llamado de la Calavera, en hebreo, Gólgota, y allí le crucificaron, y con él a otros dos, uno a cada lado, y Jesús en medio. Escribió también Pilato un título que puso sobre la cruz, el cual decía: Jesús Nazareno, Rey de los Judíos. Bienvenido a través de la Biblia, el programa en el cual conocemos a Dios en su palabra. Soy su anfitrión, Heiel Ortiz, contento de que usted esté con nosotros en el día de hoy estudiando la Biblia, la palabra de Dios. Al terminar nuestro tiempo en el Evangelio de Juan, nuestro imaginario autobús bíblico nos llevará al Antiguo Testamento para estudiar el libro de Deuteronomio, un libro que nos ayudará a amar y obedecer a nuestro buen Dios. Antes de iniciar, quiero compartir el siguiente testimonio que recibimos de Lisbeth desde Nicaragua. Ella nos dice: Gracias a su obra de enseñarnos e instruirnos en la palabra de Dios, he aprendido cada día más de Él y a no guiarme con mis pensamientos, sino a lo que dice su palabra, y asimismo compartirla con mi familia, vecinos y amigos. Gracias. Muchas gracias, Lisbeth, por compartirnos tu testimonio. Oramos para que Dios te siga utilizando para alcanzar a otros más con el poder de su palabra. Oremos para iniciar. Padre Celestial, te damos gracias porque tenemos un Salvador glorificado y resucitado que se sienta a tu diestra y que intercede por nosotros. Oramos, Señor, para que muchos más puedan venir a tus pies, que tú abras sus ojos espirituales y que ellos puedan recibir el regalo de la salvación. En el precioso nombre de Jesús oramos. Amén. Con nosotros, nuestro maestro Samuel Montoya y el estudio bíblico de hoy.
2: Continuamos considerando el capítulo 19 del Evangelio según San Juan, mirando nuestra redención desde varios puntos de vista. Y desde el punto de vista de Satanás, fue un triunfo y también una derrota. Fue un triunfo para Satanás herir en el calcañar la simiente de la mujer, como fue predicho allá en Génesis capítulo 3. Es una derrota porque Jesús hirió a Satanás en la cabeza. Cristo ha destruido el poder de Satanás y el poder de la muerte. Ahora, desde el punto de vista del mundo, la cruz es nada más que un asesinato cruel. Ven a Jesús Nazareno, ven al hombre, ven la injusticia, pero recordemos lo que Pedro predicó en el capítulo 3 del libro de los Hechos de los Apóstoles, versículos 14 y 15, cuando dijo: «Mas vosotros negasteis al santo y al justo, y pedisteis que se os diese un homicida, y matasteis al autor de la vida, a quien Dios ha resucitado de los muertos, de lo cual nosotros somos testigos». Por tanto, le llevaron para ser crucificado. Y esto da cumplimiento a las palabras del Salmo 94, versículos 20 y 21, donde dice: «¿Se juntará contigo el trono de iniquidades que hace agravio bajo forma de ley? Se juntan contra la vida del justo y condenan la sangre inocente». Volviendo ahora al capítulo 19 de San Juan, continuemos leyendo los versículos 17 y 18. Y él, cargando su cruz, salió al lugar llamado de la Calavera, y en hebreo, Gólgota. Y allí le crucificaron, y con él a otros dos, uno a cada lado, y Jesús en medio. Ahora Juan no nos da una descripción minuciosa de la crucifixión. Hace mención del lugar y da muy pocos detalles. El general Gordon nunca se sintió satisfecho de la identificación del sitio dentro de las murallas de la ciudad que se señala como Gólgota. Hay una formación rocosa como una calavera fuera de las murallas de la ciudad, y creemos que ese es el verdadero lugar del Gólgota. Usted recordará que toda ofrenda por el pecado era llevada fuera del campamento a un lugar limpio, según lo estudiamos allá en el capítulo 4 de Levítico, versículo 12. Así como el Señor Jesús cumplió la profecía tocante a Él, Así también cumple los tipos del Antiguo Testamento. Nuestra ofrenda por el pecado, el Señor Jesucristo, fue llevado fuera de la ciudad. El escritor a los Hebreos, en el capítulo 13, versículo 12 de su carta, pone énfasis en el hecho de que nuestro Señor padeció fuera de la puerta. Leamos ahora el versículo 19 de este capítulo 19 de Juan. Escribió también Pilato un título que puso sobre la cruz, el cual decía: Jesús Nazareno, Rey de los Judíos. Usted habrá notado que no hemos hecho ningún esfuerzo por armonizar los otros evangelios con el Evangelio de Juan. Cada uno es diferente y cada evangelio está escrito con un propósito diferente. Es pues necesario juntar todos los cuatro evangelios para encontrar el título completo que pusieron en la cruz. Continuemos leyendo ahora los versículos 20 al 22 de este Evangelio según San Juan. Y muchos de los judíos leyeron este título, porque el lugar donde Jesús fue crucificado estaba cerca de la ciudad, y el título estaba escrito en hebreo, en griego y en latín. Dijeron a Pilato los principales sacerdotes de los judíos: No escribas, Rey de los Judíos, sino que él dijo: Soy Rey de los Judíos. Respondió Pilato: Lo que he escrito, he escrito. Este título fue escrito en hebreo, el lenguaje de la religión. Fue escrito en griego, el idioma de la cultura y la educación. Y fue escrito en latín, el idioma de la ley y el orden. Así pues, fue escrito para que todo el mundo viera que murió por todos. Este es el evangelio que ha de ser predicado en el mundo. Esta es la única esperanza del mundo. Continuemos ahora con los versículos 23 y 24 de este mismo capítulo 19 de Juan. Cuando los soldados hubieron crucificado a Jesús, tomaron sus vestidos e hicieron cuatro partes, una para cada soldado. Tomaron también su túnica, la cual era sin costura, de un solo tejido, de arriba abajo. Entonces dijeron entre sí: No la partamos, sino echemos suerte sobre ella, a ver de quién será. Esto fue para que se cumpliese la escritura, que dice: Repartieron entre sí mis vestidos, y sobre mi ropa echaron suertes. Y así lo hicieron los soldados. Dice aquí: cuando hubieron crucificado a Jesús. Ningún escritor evangélico describe la muerte de Cristo. Hay cosas en cuanto a la cruz y la crucifixión que nos están vedadas. Dios bajó un velo sobre muchos de los detalles. Las tinieblas cubrían la tierra para que los hombres no vieran. En primer lugar, Dios no nos dará los detalles mórbidos simplemente para satisfacer nuestra curiosidad ociosa. En segundo lugar, se realizó allí una transacción entre el Padre y el Hijo. Fue una transacción por los pecados del mundo y nosotros simplemente debemos hacernos a un lado. Lo único que podemos hacer es aceptar por la fe el perdón que se nos concede mediante la muerte de Cristo en la cruz. Esa es la única manera en que usted y yo, amigo oyente, penetraremos aquellas tinieblas. Ahora, al parecer, su ropa era de aldeano, no muy buena. Alguien se la había dado, pero echaron suerte sobre ella al pie de la cruz. Estos romanos no lo sabían, pero estaban dando así cumplimiento a las Escrituras. Dice en el Salmo 22, versículo 18: Repartieron entre sí mis vestidos, y sobre mi ropa echaron suertes. Volviendo ahora al capítulo 19 de Juan, continuemos leyendo los versículos 25 al 27. Estaban junto a la cruz de Jesús su madre y la hermana de su madre, María, mujer de Cleofas, y María Magdalena. Cuando vio Jesús a su madre y al discípulo a quien él amaba, que estaba presente, dijo a su madre: Mujer, he ahí tu hijo. Después dijo al discípulo: He ahí tu madre. Y desde aquella hora el discípulo la recibió en su casa. Jesús llama a María mujer, así como la había llamado en las bodas de Caná, que se relata en el capítulo 2 de este Evangelio de Juan. Su hora había llegado. Debe morir, pero resucitará. Será glorificado. Su relación con ella se romperá, y para ella, tanto como para nosotros, él será el Cristo glorificado. Su resurrección vindicará el nombre de ella para siempre, es decir, la reputación de ella quedará vindicada. Pero ella tiene que venir a Cristo por la fe, así como todos los demás creyentes. Mientras él muere por los pecados del mundo, él no la olvida. Sabemos que María oraba con los discípulos en el aposento alto después de la resurrección de Jesús. Y después de eso, ella no figura ya en el asunto. Mientras ella viviera, Juan la tendría en su casa y cuidaría de ella, así como el Señor le pidió que hiciera. Continuemos ahora leyendo los versículos 28 hasta el 30 de este capítulo 19 de San Juan. Después de esto, sabiendo Jesús que ya todo estaba consumado, dijo, para que la Escritura se cumpliese, «Tengo sed». Y estaba allí una vasija llena de vinagre. Entonces ellos empaparon en vinagre una esponja y poniéndola en un hisopo, se la acercaron a la boca. Cuando Jesús hubo tomado el vinagre, dijo, «Consumado es». Y habiendo inclinado la cabeza, entregó el Espíritu. Juan con cuidado nos enseña que la Escritura se cumple. Hay algunos capítulos en el Antiguo Testamento que tienen que ver especialmente con la crucifixión. Permítanos mencionar aquí el Salmo 22, Génesis capítulo 22, Isaías 53 y el capítulo 16 de Levítico. Hay 28 profecías que se cumplieron mientras él pendía de la cruz. La expresión «tengo sed» es el cumplimiento del Salmo 69:21. «Consumado es». Ahora, ¿qué fue consumado? Pues la redención suya y la mía fue consumada, amigo oyente. En su informe al Padre le había dicho, «He acabado la obra que me diste que hiciese». Por eso dijo, «Consumado es». Continuemos ahora leyendo los versículos 31 al 37 de este capítulo 19 del Evangelio según San Juan. Entonces los judíos, por cuanto era la preparación de la Pascua, a fin de que los cuerpos no quedasen en la cruz en el día de reposo, pues aquel día de reposo era de gran solemnidad, rogaron a Pilato que se les quebrasen las piernas y fuesen quitados de allí. Vinieron pues los soldados y quebraron las piernas al primero y asimismo al otro que había sido crucificado con él. Mas cuando llegaron a Jesús, como le vieron ya muerto, no le quebraron las piernas. Pero uno de los soldados le abrió el costado con una lanza y al instante salió sangre y agua. Y el que lo vio da testimonio, y su testimonio es verdadero, y él sabe que dice verdad, para que vosotros también creáis. Porque estas cosas sucedieron para que se cumpliese la Escritura, no será quebrado hueso suyo. Y también otra Escritura dice, mirarán al que traspasaron. La primera profecía que Juan menciona aquí se cumplió. Dice en el Salmo 34:20, él guarda todos sus huesos, ni uno de ellos será quebrantado. La segunda profecía todavía queda para ser cumplida. El profeta Zacarías, en el capítulo 12 de su profecía, versículo 10, dice, «Y mirarán a mí, a quien traspasaron, y llorarán como se llora por hijo unigénito». Ha sido traspasado, esa parte ya ha sido cumplida. Pero Zacarías dice que él vendrá de nuevo, y que cuando venga, mirarán a él, a quien traspasaron, y llorarán. Y pasamos ahora a considerar la sepultura de Jesús en la tumba de José de Arimatea. Tratamos con los hechos, con los grandes hechos históricos del Evangelio. Ahora, ¿qué es el Evangelio? El apóstol Pablo nos lo explica en su primera carta a los Corintios, capítulo 15, versículos 3 y 4, cuando dice, «Porque primeramente os he enseñado lo que asimismo recibí, que Cristo murió por nuestros pecados conforme a las Escrituras, y que fue sepultado, y que resucitó al tercer día conforme a las Escrituras». Estas son las verdades centrales del Evangelio. Nuestra salvación se basa en nuestra relación con esas verdades y con la persona de Jesucristo. Amigo oyente, ¿confía usted en Él? ¿Confía en lo que Él hizo por usted cuando murió en la cruz? ¿Cree usted que murió una muerte vicaria, sustitutiva y redentora por usted? Continuemos ahora con los versículos 38 al 40 de este capítulo 19 del Evangelio según San Juan. Después de todo esto, José de Arimatea, que era discípulo de Jesús, pero secretamente por miedo de los judíos, rogó a Pilato que le permitiese llevarse el cuerpo de Jesús. Y Pilato se lo concedió. Entonces vino y se llevó el cuerpo de Jesús. También Nicodemo, el que antes había visitado a Jesús de noche, vino trayendo un compuesto de mirra y de aloes, como 100 libras. Tomaron pues el cuerpo de Jesús y lo envolvieron en lienzos con especias aromáticas, según es costumbre sepultar entre los judíos. Los dos hombres que tocaron el cuerpo de Jesús eran hombres eminentes. José de Arimatea era rico, y Nicodemo era príncipe de los judíos, el que había venido a Jesús de noche. Los dos eran discípulos secretos, y ahora, por primera vez, se declaran abiertamente. Y no debemos ser tan críticos de estos dos hombres. Se habían quedado callados, pero ahora los discípulos del Señor, todos se han dispersado como ovejas y se esconden. Y es ahora cuando precisamente estos dos hombres se presentan valientemente. Ahora recuerde usted, amigo oyente, que los hijos de Israel habían vivido en Egipto. Algunos creen que fueron ellos los que perfeccionaron el método de embalsamamiento de los egipcios. El Hijo de Dios, el creyente, tanto en el Antiguo como en el Nuevo Testamento, siempre creía que el cuerpo resucitaría. El apóstol Pablo, por ejemplo, nos dice en su primera carta a los Corintios, capítulo 15, versículos 42 y 43, «Se siembra en corrupción, resucitará en incorrupción. Se siembra en debilidad, resucitará en poder». Será pues un cuerpo glorificado. Por esa razón, el Hijo de Dios, el creyente, ha tenido siempre una reverencia y un cuidado especial con el cuerpo. Pero no hay nada de pagano en cuanto a eso. Por supuesto, los egipcios se hicieron muy paganos con relación a esto y eran muy paganos aún en su manera de pensar a este respecto. El pensamiento central era que el servicio fúnebre debía demostrar el hecho de que si esta persona era hijo de Dios, algún día los creyentes estarían con este ser querido otra vez. Y eso es siempre lo más importante. Ahora ellos habían aprendido a embalsamar como lo hacían los egipcios, y esa era aparentemente la manera aquí. Note usted que usaron lienzos y que trajeron 100 libras de un compuesto de mirra y de aloes y que lo envolvieron. Note eso. Ahora, lo que los egipcios hacían, ve usted, es que tomaban el compuesto de mirra y de aloes y comenzaban envolviendo primero un dedo. Cuando habían envuelto ese dedo, le frotaban la mirra y los aloes. Luego hacían lo mismo con otro dedo. Así, cuando ya habían hecho todos los dedos, envolvían la mano y mientras envolvían, le frotaban la mirra y los aloes. Eso lo sellaba, no dejando entrar el aire. Cuando habían terminado de envolver la mano, envolvían entonces el brazo. Cuando terminaban de envolver el brazo, lo envolvían junto al cuerpo, habiendo envuelto previamente el cuerpo. De modo que, como usted puede ver, amigo oyente, el cuerpo quedaba pesando unas 100 libras más de lo que pesaba al principio. En otras palabras, envolvieron el cuerpo del Señor Jesús como una momia. Ahora, Juan hace mención especial de que envolvían el cuerpo en los lienzos usando las especies, porque este es un detalle muy importante para él. Usted recordará que por la mañana del día de resurrección, Juan vio los lienzos allí sin estar el cuerpo, y entonces comprendió la resurrección y creyó. Continuemos ahora leyendo los versículos 41 y 42 de este capítulo 19 de San Juan. Y en el lugar donde había sido crucificado, había un huerto y en el huerto un sepulcro nuevo, en el cual aún no había sido puesto ninguno. Allí pues, por causa de la preparación de la Pascua de los judíos, y porque aquel sepulcro estaba cerca, pusieron a Jesús. Como usted ve, amigo oyente, esto era conveniente también. Le bajaron de la cruz antes de la noche de la Pascua. La Pascua comenzaba antes de la caída del sol, de modo que tenían que apresurarse, y por eso en realidad no terminaron de envolver el cuerpo como esperaban hacerlo. Porque, como usted recordará, en el primer día de la semana, las mujeres vinieron con más mirra y tenían la intención de aplicarla al cuerpo de Jesús. ¿Pero qué ocurrió cuando llegaron allí? Bueno, el capítulo siguiente, el capítulo 20, nos dice lo que ocurrió. Y así concluimos nuestro estudio del capítulo 19 del Evangelio según San Juan. Y llegamos ahora al capítulo 20. En este capítulo encontramos registrada la resurrección de Jesús. La resurrección de Jesucristo, amigo oyente, es el mismo corazón de la fe cristiana. Tiene mucha importancia, pero hallamos que hoy en día se hace muy poco caso de ella. Los libros de teología, los himnos de la iglesia, los sermones, todos tienen que ver con la muerte de Cristo. Con demasiada frecuencia, la resurrección de Cristo se celebra solamente en el día de la resurrección. Los sermones en el Nuevo Testamento, principiando con el día de Pentecostés, tenían como tema la resurrección de Jesucristo. Comencemos, pues, nuestro estudio de este capítulo 20, leyendo el primer versículo. El primer día de la semana, María Magdalena fue de mañana, siendo aún oscuro, al sepulcro, y vio quitada la piedra del sepulcro. El primer día de la semana, es decir, el domingo, María Magdalena vino a la tumba. No tenía ningún pensamiento de que Jesús se hubiera levantado de los muertos. Llegó a la tumba antes de que los discípulos vinieran. Según lo que sabemos, los discípulos ni aún intentaban llegar a la tumba. Ahora, ¿cuándo se cambió el día de reposo de sábado a domingo? Se cambió cuando Jesucristo resucitó de los muertos. Estuvo muerto durante el sábado, pero resucitó el domingo. De allí en adelante, los creyentes se han reunido en el primer día de la semana. El sábado pertenece a la vieja creación. Después de que Dios creó todo, reposó el sábado. Ahora hemos llegado a la nueva creación en Cristo Jesús. El día de Pentecostés fue el domingo, el primer día de la semana. Es interesante que Juan, el último de los escritores del Evangelio, pone énfasis en que fue el primer día de la semana cuando Jesús resucitó de los muertos. Ahora María Magdalena llegó antes que las otras mujeres. El Señor había echado 7 demonios de ella. Muchos la llaman pecadora y creen que fue ella quien enjugó los pies de Jesús con sus cabellos. Pero esta es solamente una conjetura que no se puede comprobar. Creemos que ella era una persona de aptitud muy alta y que quedó eternamente agradecida del Señor por haberla sanado. Es posible que fuera más enérgica o que tuviera más interés que las demás. Quizás era más joven y por eso llegó primero, mientras todavía era oscuro. Ahora, cuando vio que el cuerpo de Jesús no estaba allí en el sepulcro, enseguida corrió para contárselo a Juan y a Pedro. Leamos el versículo 2 de este capítulo 20 de San Juan. Entonces corrió y fue a Simón Pedro y al otro discípulo, aquel al que amaba Jesús, y les dijo, «Se han llevado del sepulcro al Señor y no sabemos dónde le han puesto». El discípulo al cual amaba Jesús es Juan. Cualquiera de los discípulos, excepto Judas Iscariote, pudiera haberse servido de este título para sí mismo. Inclusive usted, amigo oyente, le es posible también servirse de este título. El apóstol Judas en el versículo 21 de su carta dice, «Conservaos en el amor de Dios, esperando la misericordia de nuestro Señor Jesucristo para vida eterna». Consérvese, amigo oyente, en el amor de Dios, porque usted sabe que le ama. Es maravilloso tomar la posición que tomó Juan, el discípulo, aquel al que amaba Jesús. Ahora encontramos juntos a Simón, Pedro y a Juan. Juan lo ha recibido, y nos preguntamos si alguno de los otros discípulos, los buenos fundamentalistas, oyeron de la negación de Pedro y le excluyeron. Pero gracias a Dios que Juan lo recibió en un tiempo cuando Pedro necesitaba desesperadamente que alguien lo recibiera. Juan, el hijo del trueno, ha llegado a ser ahora el apóstol del amor. ¡Qué cosa más maravillosa es esa! Ahora María Magdalena no esperaba la resurrección. Ella pensaba que habían robado el cuerpo del Señor. ¿No le parece esto interesante, amigo oyente? Las autoridades religiosas acusarían después a los discípulos de robar el cuerpo del Señor. El primer pensamiento de María fue, las autoridades religiosas robaron el cuerpo del Señor. Creemos que las autoridades religiosas habrían dado cualquier cosa por poder presentar el cuerpo de Jesús en aquel primer domingo. Ahora Simón Pedro y Juan tampoco esperaban la resurrección. Probablemente creían que María no veía bien en la oscuridad. Ella vio la piedra quitada y se asustó y corrió. O pensaban que quizá ella había ido a otra tumba. Por tanto, se precipitan al cementerio. Y amigo oyente, uno no va al cementerio para buscar a los vivos. Ellos no esperaban hallar a un vivo cuando salieron con precipitación. Ellos esperaban encontrar el cuerpo muerto del Señor. Pero bien, aquí vamos a detenernos por hoy, amigo oyente, porque se nos agotó el tiempo. Continuaremos, Dios mediante, en nuestro próximo programa. Mientras tanto, oramos que Dios le bendiga muy ricamente.
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4: 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Detalle insignificante. Recorrí una y otra vez el estante de un negocio en busca de cierto tipo de papel, pero no encontré lo que yo buscaba. Pregunté a una vendedora y con cierto asombro en su cara señaló al papel delante de mí. Pero si está ahí, caballero. Esta habilidad de no identificar lo que uno busca es característica de demasiada gente en el ámbito espiritual. Desestima lo que considera un detalle insignificante, sin percatarse de su verdadero valor. Así les pasó a los protagonistas de la parábola del capítulo 12 del Evangelio de Marcos. En ella, un hombre preparó un viñedo para alquilarlo. El precio del alquiler era cierto porcentaje de la cosecha. Llegado el tiempo, el dueño envió a sus siervos a cobrar su parte, pero solo logró que ellos fueran maltratados e incluso muertos por los arrendatarios. Este dueño del campo representa a Dios. Los profetas enviados por Dios habían corrido igual suerte que los siervos de la parábola. Finalmente Dios envió a su propio Hijo Jesús, pero los viñadores creían que si mataban al único heredero, ellos se quedarían como dueños del viñedo. El plan parecía perfecto, excepto por el detalle que el dueño no había muerto todavía. Detalle insignificante, ¿verdad? Y ese detalle insignificante fue precisamente su ruina. El dueño, que tanta paciencia había tenido, cayó con toda la fuerza sobre ellos. Jesús, el detalle insignificante, se había convertido en el asunto más importante de toda la vida. Tenían ante sí al Salvador del mundo, enviado por Dios, pero lo desecharon como algo sin importancia. ¿Será un detalle insignificante para ti también? ¿Quién es Jesús para ti? ¿Lo has hecho el fundamento de tu vida? Meditación escrita por Marvin Duke, Paraguay.
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5: Mujer que sirvió con su aguja. Dorcas, también llamada Tarita, vivía en Joppe y era conocida por su bondad y por confeccionar vestidos para las viudas y los necesitados. Su servicio sencillo hecho con sus manos se convirtió en un testimonio tan fuerte que cuando murió, la comunidad entera lloró su partida y mostró las prendas que ella había hecho como prueba de su amor. El apóstol Pedro, movido por la fe y el clamor del pueblo, oró y Dios la devolvió a la vida. Dorcas nos enseña que el servicio humilde y constante puede dejar una huella profunda. No fue reina ni profeta, pero su aguja y su corazón compasivo marcaron vidas. Su resurrección fue un milagro que confirmó el valor de su entrega y fortaleció la fe de toda la comunidad. Tus talentos, aunque parezcan pequeños, pueden ser instrumentos de amor y esperanza. La solidaridad y el servicio práctico sostienen a quienes más lo necesitan. Dorcas nos recuerda que la verdadera grandeza está en servir con lo que tenemos a la mano. Tu creatividad, tu trabajo y tu compasión pueden ser el milagro que otros esperan. Así como Dorcas transformó vidas con su aguja y su corazón generoso, tú también puedes usar tus talentos para sembrar esperanza en medio de la necesidad.
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9: El
7: histórico defensa español Sergio Ramos, quien recientemente jugara para los Rayados de Monterrey, está muy cerca de comprar una participación mayoritaria en el Sevilla. Esto, por supuesto, de la mano del fondo de inversión 511 Capital. Esta operación valuaría al equipo en 460 millones de euros y estarían comprando el 60% de este. Y ojo, porque esto sucede al mismo tiempo en que Cristiano Ronaldo confirma una inversión en la empresa portuguesa LiveMode, misma que está detrás de proyectos de streaming sumamente exitosos como el de KCTV. Y es que aquí lo interesante en este tipo de inversiones de atletas de este calibre es que lo que menos importa es el capital, porque aparte siempre van de la mano de fondos de inversión que ponen la mayor parte del mismo. Aquí lo interesante es la legitimidad emocional que le dan al proyecto y la distribución o exposure que también le otorgan.
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9: El camaleón es un reptil conocido por su capacidad para cambiar de color. Vive principalmente en África, Madagascar y algunas regiones de Asia. Este cambio no solo sirve para camuflarse, sino también para expresar emociones y regular su temperatura corporal. Posee ojos que se mueven de forma independiente, lo que le permite observar diferentes direcciones al mismo tiempo. Su lengua es larga, pegajosa y muy rápida, ideal para atrapar insectos. El camaleón suele vivir en árboles y arbustos, donde se mueve lentamente para evitar ser detectado. Aunque parece frágil, está perfectamente adaptado a su entorno. La destrucción de su hábitat amenaza a muchas especies de camaleones.
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2: Las 5 de la mañana con 30 minutos. Gracias por estar con nosotros la mañana de este miércoles. Estamos en miércoles 20. Miércoles 20 de mayo de este 2026. Qué gusto poder saludarle, darle la bienvenida a través de las frecuencias de Grupo Fórmula en la República Mexicana. Muchísimas gracias para quienes a través de los sistemas de Telefórmula nos permiten saludarle, decirle muy buenos días a todas y a todos. Nuestro canal de YouTube, nuestras plataformas digitales, bienvenidas y bienvenidos. Comenzamos con la información. Bueno, pues ojo, transportistas y agricultores de 28 estados del país advierten que van a regresar con sus protestas hoy a la Ciudad de México para exigir al gobierno de la República más seguridad en las carreteras, más apoyo para el campo. La concentración está pensada para que empiece a las 9 de la mañana en el Ángel de la Independencia, que avance hacia la sede del Senado de la República sobre Paseo de la Reforma, que pase por la Fiscalía General de la República, se dirija entonces después de eso a la Secretaría de Gobernación para concluir en la Secretaría de Agricultura, un gran tramo. Mire, ahora que venía rumbo a Grupo Fórmula, le estoy hablando de las 5 de la mañana, 5:10 de la mañana, la zona de Churubusco, la zona de Periférico, con muchos autos. La verdad es que con muchos autos y muchos a alta velocidad. ¿Por qué lo permite? Porque tampoco hay tantos automóviles, pero sí mucha circulación. Yo que hago este trayecto todas las mañanas, todas las madrugadas, me ha llamado la atención la cantidad de automóviles que están circulando. Quiero pensar que es para avanzar, para agilizar su tramo, para agilizar su paso precisamente por esta zona de la Ciudad de México. Puede ser que sea eso. Bueno, Héctor Bastida, nuestro jefe de la redacción de Grupo Fórmula, damos el reporte completo para que lo tenga la audiencia. Héctor, buenos días.
3: Manuel, buenos días. Te informo que este miércoles se esperan problemas viales en varios puntos de la Ciudad de México. Esto debido a que, como ya lo comentabas, los transportistas y agricultores regresan para ejercer presión al gobierno de la República y resuelva sus demandas principales, como son mayor seguridad en carreteras, precios justos a sus productos y más apoyo económico para el campo. Desde anoche, Manuel, los contingentes provenientes de 28 estados se concentraron en la Plaza de la República, donde se encuentra el Monumento a la Revolución, para que a las 9 de la mañana de hoy se concentren en el Ángel de la Independencia sobre Paseo de la Reforma. Aunque la concentración fue convocada por la Asociación Nacional de Transportistas, la ANTAC, y la Organización Campesinos Unidos, se espera que se sumen otros contingentes, como la Coordinadora Nacional de Trabajadores de la Educación, Familiares de Desaparecidos y otros contingentes. De acuerdo con David Esteves Gamboa, líder de la ANTAC, a quien consultamos anoche, nos dijo que esta será solo una marcha en la que se prevé que participen unas 5,000 personas, que partirá del Ángel para dirigirse al Senado, donde entregarán una petición de juicio político en contra de Marcelo Ebrard, secretario de Economía, y entregarán una serie de propuestas para el sector del transporte. Seguirán a la Fiscalía General de la República, también sobre Paseo de la Reforma, donde entregarán un documento para pedir que se agilicen las carpetas de investigación y la búsqueda de sus compañeros desaparecidos. Posteriormente, irán a la calle de Bucareli, en la Secretaría de Gobernación, donde David Esteves dijo que se reunirá con representantes del gobierno federal. Por otra parte, Manuel, Martín Lim, agricultor de Sinaloa y líder de Campesinos Unidos, a quien también consultamos, nos dijo que en representación de Sinaloa vienen unas 600 personas, quienes partirán del Ángel junto con los transportistas al Senado, luego a la Fiscalía General de la República, a la Secretaría de Gobernación, pero sus campesinos buscarán llegar hasta la Secretaría de Agricultura en la avenida Cuauhtémoc de la Alcaldía Álvaro Obregón. Ambos dirigentes, Manuel, tanto campesinos como agricultores, nos confirmaron que no se quedarán en la Ciudad de México, sino que regresarán a sus estados, pero amenazaron con volver para junio próximo, para la inauguración de la Copa de Fútbol, que será el 11 de junio, y entonces sí, dijeron que realizarán bloqueos carreteros en varios puntos del país. Manuel, este es el reporte. Muy buenos días.
2: Bueno, pues así están las cosas. Gracias Héctor Bastida. Así están las cosas en esta madrugada. Ese es el planteamiento. Ya hay, por cierto, campesinos de Tlaxcala que han llegado con tráileres y tractores ahí a la zona de Eje 2 Norte,

0: Forma y eje 2 norte que se está reportando. Entonces, bueno, pues ya comenzó el arribo de la gente, porque efectivamente las 9 de la mañana es la hora de saque. Vamos a estar atentos ya con nuestros compañeros de Grupo Fórmula cuando empiecen los movimientos, pero el reporto ya por lo pronto un grupo de campesinos ahí en la zona de Reforma y eje 2 norte. La Secretaría de Gobernación ha llamado a los convocantes a la megamarcha de hoy miércoles en la Ciudad de México a dialogar, reiteró su disposición permanente para atender las demandas de los transportistas y los agricultores de todo el país. En un comunicado, la Secretaría de Gobernación informó que el subsecretario César Yáñez mantiene comunicación constante con los representantes de ambas organizaciones para dar seguimiento a sus planteamientos y buscar soluciones. Bueno, pues eso en lo que tiene que ver con las movilizaciones planteadas aquí en la Ciudad de México. En otro asunto, del año 2018 a la fecha, México ha solicitado a los Estados Unidos la extradición de 269 personas, entre ellas la del exgobernador de Tamaulipas, Francisco García Cabeza de Vaca, la de Víctor Manuel Álvarez Puga, relacionado con una red de factureras, y no se ha concretado ni una sola. Por lo que ayer, durante la conferencia de prensa de Palacio Nacional, la presidenta Sheinbaum pidió reciprocidad al gobierno estadounidense. Escuchemos a la presidenta.
1: Hay casos gravísimos para México. Factureros, exgobernadores, acusados de delincuencia organizada. Ayotzinapa. No hay entrega de ninguno de estos presuntos delincuentes a México. Es decir, ¿qué pide siempre México? Por lo menos nosotros, reciprocidad.
0: Por su parte, el secretario de Relaciones Exteriores, Roberto Velasco Álvarez, detalló que durante los gobiernos de Morena, es decir, del 1 de enero de 2018 hasta el 13 de mayo de este año, 36 solicitudes de extradición han sido rechazadas y otras 233 están pendientes de resolución. Vamos a escuchar al canciller Roberto Velasco.
2: Del 1 de enero de 2018 al 13 de mayo de 2026, México ha solicitado 269 casos de extradición a Estados Unidos. No ha sido entregado hasta el momento ninguno. 36 ya fueron negados, 233 permanecen pendientes de concluir. De los requerimientos pendientes, 183 corresponden a solicitudes formales de extradición, es decir, se están tramitando ya incluso ante las autoridades judiciales, ante los jueces. Los 50 restantes corresponden a solicitudes de detención provisional con fines de extradición. Muy importante aquí decirles, 3 ya han sido negadas, pero en 47 de las 50 solicitudes de detención provisional que hemos hecho, el gobierno de Estados Unidos nos ha solicitado presentar información adicional. Francisco Javier N., caso Tamaulipas, hay varios delitos, uso ilegal de atribuciones y facultades, delincuencia organizada y operaciones con recursos de procedencia ilícita. ¿Qué sucedió con nuestra solicitud de detención provisional? Se solicitó información adicional.
0: Bueno, eso y en respuesta precisamente a las menciones que se hicieron del exgobernador que acabamos de escuchar, Francisco García Cabeza de Vaca, el bufete de abogados Coello Trejo y Asociados difundió un comunicado para aclarar que el proceso que se sigue en contra de García Cabeza de Vaca no deriva de narcotráfico o de protección al crimen organizado, como sí ocurre en las acusaciones contra 10 exfuncionarios de Sinaloa, incluido el exgobernador Rubén Rocha Moya. Los abogados del exgobernador de Tamaulipas señalan que la acusación contra su cliente se deriva de la compraventa lícita y además legal de un inmueble y un cajón de estacionamiento. Además, aseguran que Francisco García Cabeza de Vaca reside libre y abiertamente en los Estados Unidos. Bueno, cambiando de tema, La titular de la Secretaría de Gobernación, Rosa Isela Rodríguez, anunció que junto a personal de la Fiscalía General de la República van a recorrer las 6 regiones del país en lo que resta del 2026 para reunirse con madres y familiares de desaparecidos. Además, quedó instalado el Centro de Mando Nacional de Búsqueda de Personas. Enrique Hernández, escuchamos con el reporte. Enrique, buenos días.
3: ¿Qué tal, Manuel? Buenos días, te saludo con gusto.
4: Durante la presentación del avance en materia de búsqueda de personas desaparecidas, la secretaria de Gobernación, Rosa Isela Rodríguez, reconoció que aún faltan retos importantes para poder atender todas y cada una de las demandas de los diferentes colectivos de madres buscadoras.
5: El Gobierno de México tiene un compromiso absoluto con los derechos humanos, particularmente con las víctimas de desaparición, así como con sus familias. Desde 2018, y particularmente con la reforma de julio de 2025, México ha fortalecido sustancialmente su marco institucional con acciones concretas.
4: De la crisis forense que se estima en más de 70,000 cuerpos aún no identificados, Gobernación desconoció esta cifra, pero también reconoció que únicamente 4 entidades en todo el país cumplen con la información forense completa para realizar dicha búsqueda. Por su parte, el subsecretario de Derechos Humanos y Migración, Arturo Medina, también dijo que a través de la Plataforma Única de Identidad y el cruce de datos con registros oficiales se ha logrado localizar a 5,898 personas reportadas como desaparecidas quienes presentaban actividad o registros posteriores a la fecha en que fueron denunciados como no localizados.
6: 5,898 personas han sido localizadas a través de la Plataforma Única de Identidad con actividades y o registros posteriores a su fecha de desaparición.
4: Este mecanismo forma parte de la nueva Estrategia Nacional de Búsqueda y Coordinación Interinstitucional impulsada tras la reforma del 2025. La Plataforma Única de Identidad permite cruzar información del Registro Nacional de Personas Desaparecidas con base de datos públicas y privadas para detectar movimientos o actividades posteriores al reporte de desaparición. También se dio a conocer que fue instalado el Centro de Mando de Alerta Nacional que coordina la Comisión Nacional de Búsqueda. El centro opera las 24 horas del día, los 7 días de la semana, para movilizar de forma inmediata los cuerpos de seguridad, investigación y búsqueda ante un primer reporte de desaparición. Finalmente, la secretaria de Gobernación, Rosa Isela Rodríguez, y la fiscal general de la República, Ernestina Godoy, en próximos días recorrerán por lo menos 6 regiones del país para reunirse directamente con los colectivos y las familias que buscan a personas desaparecidas.
3: El reporte que te tengo, Manuel.
0: Muchísimas gracias, Enrique Hernández. Son las 5 de la mañana con 43 minutos. Vámonos por lo pronto a la música. Sofía Enríquez, ¿en qué vamos a andar en la música? Hola.
7: Hola, Manuel. Buen día. Hoy vamos a escuchar a Cher.

Sherilyn Sarkisian nació en el centro California. Desde niña mostró sus dotes artísticos y organizó la obra Oklahoma. Ya sabía que quería ser famosa. A los 16 años se mudó a Los Ángeles con una amiga para estudiar actuación y aprovechar todas las oportunidades que le llegaran. Poco después conoció a Sonny, quien se convertiría en su amigo, más tarde pareja y productor. En 1964 firmó un contrato con Liberty Records y en 1965 publicó su primer disco. La carrera de Cher ha sido sumamente exitosa, como solista, en dueto con Sonny y como actriz. Tiene un Grammy, un Oscar, 3 Globos de Oro, un Emmy y un premio a la mejor actriz en el Festival de Cannes.

0: Así que en su cumpleaños número 80, hoy vamos a escuchar a Cher. Gracias, Manuel. Que tengan buen día.
1: Muy bien, Sofía Enríquez, muchísimas gracias. Gracias, en eso vamos a andar en la música. 5:45 a.m. Vámonos a la primera de deportes. Betsabe Rosales, hola.
2: Hola, Manuel, muy buenos días. Muy buenos días, amigos. Vámonos con la información deportiva de cara a la Copa del Mundo, que ya la tenemos prácticamente a la vuelta de la esquina. Vamos con esta cápsula, información de la selección de Australia, un conjunto que ha optado por separarse de su confederación para tener un poco más de reto en cuanto al tema deportivo y le ha rendido frutos, ha estado ya más recurrentemente en estas Copas del Mundo. Vamos con esta información.
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4: Australia se benefició con el cambio de confederación de Oceanía para Asia desde hace 20 años. Su crecimiento es de manera exponencial. Prueba de ello es que llegaron a octavos de final en dos ocasiones de Copa del Mundo, una en 2006 y la otra en 2022. El canguro y el boxeo son emblemas del territorio australiano y que se volvieron el sello en los festejos de Tim Cahill, máximo anotador de su selección en mundiales, que fue capaz de marcarle una volea a Países Bajos en 2014.
5: The Netherlands in front, but Australia looking for a quick comeback. They've got it. Tim Cahill, astonishing.
4: Los soqueros jugarán su séptimo mundial y ahora estarán compartiendo el grupo D con Estados Unidos, Paraguay y Turquía en la máxima fiesta del fútbol.
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2: Gracias, Alberto Campos, por esta información. El Mundial, que siempre es una gran ventana para replantear objetivos deportivos para algunas federaciones. Mucho, a lo largo de muchos años, se ha comentado si México estaría mejor justamente cambiando de confederación por pues el reto también que exigiría, evidentemente, dejar la CONCACAF, pero bueno, hasta el momento no está planeado y seguramente no lo van a hacer por todo lo que representa en cuanto a ganancias. Mencionarlo también aquí en la zona de CONCACAF, el gigante que sigue siendo México. También mencionar que aquí, en justamente en el país, bueno, pues se da a conocer ayer que se va a rescatar el estadio, el emblemático Plan de San Luis en San Luis Potosí. Desde luego, esto después de que el gobernador Ricardo Gallardo Cardona entregó ya la remodelación con pasto sintético, el campo de fútbol del Centro de Desarrollo de Talentos y Alto Rendimiento Deportivo Plan de San Luis, proyecto que brindará espacio digno, moderno y adecuado para que se siga desarrollando sin límites el talento deportivo local, impulsando el recinto como semillero de más deportistas. Estuvieron por ahí algunos jugadores veteranos que formaron parte de diferentes equipos de fútbol profesional que ha tenido justamente San Luis Potosí. Y bueno, el gobernador del estado aseguró que a 69 años de su inauguración, el emblemático estadio Plan de San Luis entra precisamente en una etapa de rescate, iniciando su remodelación integral de esta cancha profesional, cuyo material colocado, bueno, va a reducir costos de mantenimiento por su durabilidad y la adecuación del drenaje que permitirá mantenerla en óptimas condiciones aún con las lluvias. De igual forma, bueno, se rehabilitaron gradas para la seguridad y comodidad del público asistente. Esta inversión, que bueno, pues implica más infraestructura deportiva para rehabilitar los espacios que por años estuvieron abandonados, tal como el estadio también de béisbol 20 de noviembre, el cual ahora luce también renovado y listo para un equipo profesional, así como la próxima rehabilitación total del auditorio Miguel Barragán, que dignificará dicho recinto para el básquetbol potosino. Y también en Culiacán, como parte de estas actividades, bueno, los mundialitos que implican estos torneos de niños, de menores que han estado pues desarrollándose a lo largo de todos los estados, en Culiacán, bueno, pues no fue la excepción, se reunió pues a muchas familias participantes, aficionados, para dar inicio a este evento enfocado evidentemente tanto en los niños como en la convivencia familiar. Hubo un desfile de 48 países participantes haciendo una simulación a lo que va a ser el Mundial, esta pequeña Copa Mundial. Niñas y niños representaron a cada una de las diferentes naciones y bueno, durante este arranque oficial, la presidenta municipal Ana Miriam Ramos Villarreal agradeció la participación de más de 900 niñas y niños que van a estar formando parte de este torneo. Señaló que este mundialito, bueno, representa una oportunidad para impulsar una competencia sana entre los 48 equipos participantes y agradeció desde luego a madres, padres de familia, entrenadores y organizadores por la confianza depositada en este proyecto deportivo. Las actividades de este mundialito se llevarán a cabo a lo largo de esta semana en la entidad y hasta el domingo 24. En el fútbol femenil, bueno, arranca la actividad de la Conca Champions Cup, esta liga ya en semifinales femenina. Recordemos, va a ser eliminatoria o al menos va a otorgar los primeros boletos rumbo a al Mundial de Clubes Femeninos. Se van a estar desarrollando en el Estadio Hidalgo en Pachuca. Hoy a las 5:30 de la tarde, América estará enfrentando al Gotham FC, las Águilas, que llegan de ser campeonas justamente en la liga local. Y bueno, vamos a escuchar las palabras de Ángel Villacampa, técnico de las Águilas, justamente hablando previo a este encuentro, y a la jugadora Scarlett Camberos, quien se mantiene con los entrenamientos con las Águilas.
3: Está claro que en la cantidad de partidos que nosotras hemos disputado no tenemos una paridad con los equipos a los que nos vamos a enfrentar, que tienen un calendario mucho más relajado, mucho más equilibrado, y nosotras venimos de jugar una liguilla, de jugar cada 3 días, con viajes, concentraciones, y solamente ahora tenemos estos 2 días de esa recuperación, preparación. Pero también tenemos una energía extra, una motivación extra, que es la que tenemos que canalizar.
7: Creo que la última vez que las enfrentamos, pues era un equipo muy diferente, y también habíamos terminado la liguilla con sensaciones muy diferentes. Entonces, hoy llegamos con mucha confianza. El equipo pues está listo, siempre competitivo, y pues sí, a ganar el partido de mañana.
2: Así que bueno, ahí previo justamente a este encuentro contra el Gotham FC, recordar que pues están enfrentando a la Liga de los Estados Unidos directamente. Veremos cómo le van, no han avanzado las jugadoras mexicanas o los clubes mexicanos cuando se enfrentan en este tipo de instancias a los equipos de la MLS, así que una buena oportunidad para los clubes mexicanos. El otro encuentro, 8:30 de la noche, Spirit Washington contra las Tuzas de Pachuca, desde, lo mencionábamos, el Estadio Hidalgo, ambos encuentros. Vamos a escuchar las palabras de Oscar Torres, estratega de las Tuzas, ellas con más descanso, así como con Carla Nieto, pero tienen este compromiso también internacional, uno de sus objetivos esta temporada, hacerse de este certamen.
8: Es demasiado importante para nosotros el partido de mañana, el representar a nuestra gran institución a nivel de Mundial de Clubes, a nivel de CONCACAF. Es algo muy significativo. Sabemos que podemos hacer una gran historia, podemos escribir algo que por primera vez puede suceder acá en nuestro país. Ya se hizo en nuestra institución a nivel de varonil, de primera división, y creo que sería algo tan significativo, algo tan grande para nosotros, escribir una historia con letras de oro.
9: Sabemos que esta es una nueva oportunidad para nosotras como equipo, y así lo queremos asumir. Sabemos la importancia que representa, porque justo estamos representando a la Liga Femenil Mexicana. Estamos en un torneo a nivel mundial, y para nosotras es un compromiso bastante importante, y justo trabajarlo con la misma responsabilidad que se debe.
2: Así que bueno, ahí las palabras de las protagonistas. Entran en actividad hoy. Recordar, este torneo va a estar otorgando el boleto al la primera edición de Mundial de Clubes Femenino, así que ahí la importancia y el interés de los clubes mexicanos de hacerse con estos boletos, y desde luego también de los clubes de la liga estadounidense, una de las mejores del mundo, y México se pone entonces, o trata de ponerse a la par de estos clubes estadounidenses. También mencionar que en el básquetbol de la NBA, bueno, ayer final de conferencia, juego número 1 de la Conferencia del Este, los Knicks de Nueva York terminan venciendo a los Cavaliers de Cleveland 115 puntos por 104 en el Madison Square Garden. Se ponen adelante en la serie. La remontada que hubo anoche de 22 puntos que llevaban en contra, falta de 8 minutos para que se terminara el partido, y bueno, metieron el parcial de 30-8 para forzar a la prórroga y acabar ganando finalmente por los 11 puntos de diferencia. Jalen Brunson, quien termina liderando la noche con 38 puntos, 6 asistencias y 5 rebotes. Pegan primero entonces los Knicks en esta serie, justamente ante los Cavaliers de Cleveland. Y hoy continúa la actividad en el oeste con el juego 2 entre el Thunder de Oklahoma y los Spurs de San Antonio. Spurs que va ganando 1-0 el partido hoy a las 6:30 de la tarde desde el Paycom Center en Oklahoma. También mencionar que los Mavericks de Dallas dan a conocer el día de ayer, al menos por fuentes cercanas, que Jason Kidd va a dejar de ser justamente el head coach del equipo. una decisión más que sigue siendo de este, pues este terremoto que llega sucediendo desde la salida de Luka Doncic. Han salido bastantes dirigentes y ahora le toca justamente a Jason Kidd, el entrenador que pues ya tenía más o menos 4 años y más de 40 millones de dólares restantes en su contrato, todavía contrato vigente, y bueno, señalan que se tomó la decisión de común acuerdo, esto por el nuevo presidente de los Mavericks, Masai Ujiri, que bueno, pues está realizando justamente esta limpia en el equipo. Estuvo 5 temporadas, llegó a finales en 2024, pero bueno, el debacle de los Mavericks fue justamente con la salida de Luka Doncic. Y mencionar que en la NFL ayer se da a conocer, Manuel, que Nashville será por primera vez sede del Super Bowl. Esto será para 2030, la casa de los Titanes de Tennessee, el estadio que recordemos está justamente en construcción, el nuevo Nissan Stadium que va a estar cubierto. Se ve un proyecto realmente impresionante y bueno, lo prefieren por encima de algunas otras sedes como la de los Bills de Buffalo, que por ejemplo no está techado, este estadio sí lo va a estar, y bueno, pues va a estar entonces pasando lista como sede de Super Bowl para 2030. Manuel, veremos cómo queda este estadio. No, nunca había llegado, es la primera vez que llega justamente a Nashville, entonces un buen proyecto, sobre todo porque es prácticamente la carta con la que están apostando para este
1: interesante,
2: este
1: porque sí tiene ahí una zona de diversión muy interesante en Nashville, Tennessee, que siempre que hay partido la están refiriendo en la transmisión. Pues sí, ojalá les vaya muy bien, seguro.
2: Sí, pinta que va a estar muy bueno, simplemente que bueno, 2030, esté terminado. 2030, se espera que por cierto esté pues ya listo, ¿no? Después para los Titanes de Tennessee en 2027 estarían ya ellos ahí jugando en casa.
1: Buenísimo, muchas gracias,
2: Betsabe. Gracias, Manuel, muy buenos días.
1: La primera de deportes con Betsabe Rosales. Son las 5:56. Vamos a hacer una pausa y vamos a regresar para escuchar las voces de quienes han hecho la noticia en las últimas horas. Atentos en Grupo Fórmula durante toda la mañana, todo el mediodía y seguramente parte de la tarde con estas movilizaciones de transportistas y campesinos aquí en la Ciudad de México. Volvemos.

0: Una vuelta al mundo.
1: Nueva Zelanda es considerado uno de los países más bellos del mundo por sus montañas nevadas, volcanes, playas y dunas. Se ubica en Oceanía, al suroeste del Océano Pacífico. Lo integran dos grandes islas, la del norte y la del sur. En la isla del norte está la Sky Tower, uno de los edificios más emblemáticos de Auckland, la antigua capital de Nueva Zelanda. Tiene 322 metros de alto, restaurantes y tres grandes miradores para contemplar la ciudad. Otro de los lugares más hermosos de Nueva Zelanda es Milford Sound en la Isla del Sur, que con sus paisajes y sus espectaculares golfos estrechos y profundos, regala hermosas postales y la oportunidad de nadar con focas bebés.
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2: Las 6 de la mañana, gracias por estar con nosotros la mañana de este miércoles 20 de mayo de este 2026. Qué gusto poder reiterar el saludo que le hicimos a las 5:30 de la mañana a través de las frecuencias de Grupo Fórmula en la República Mexicana, por supuesto a través de todos los sistemas que en Telefórmula nos han dejado saludar, nos dejan saludar en esta mañana de este miércoles. Muy buenos días a todas y a todos, nuestro canal de YouTube y nuestras plataformas digitales, bienvenidas y bienvenidos. Bueno, vamos a comenzar a escuchar ahora las voces de quienes han hecho la noticia en las últimas horas. Es el presidente de la Asociación Nacional de Transportistas, la ANTAC, David Esteves Gamboa, quien en entrevista con mi compañero Juan Becerra, aquí en Grupo Fórmula, informó que tienen programada para hoy una concentración de más de 5,000 transportistas en los alrededores del Ángel de la Independencia. Escuchamos a David Esteves Gamboa.
3: Pero bueno, mañana prácticamente es una concentración, no es mega marcha, realmente vamos a tratar de que los capitalinos no se vean afectados, pero sí contamos con un promedio de más de 5,000 gentes que se van, nos vamos a concentrar en el Ángel de la Independencia y vamos a salir a las dependencias que acabo de mencionar. No vamos a tomar carreteras, que tal vez algunos compañeros me estaban comentando que ellos querían bloquear todo lo que es el estado de Guanajuato, pero yo espero que no lo hagan, porque el trato es una concentración en la Ciudad de México nada más, con miras al, pues ahora sí que para el otro mes. Yo estoy en este momento, me lo estás diciendo, yo estoy considerando que sea, no sé, a partir del 9, máximo 10 por la mañana del mes de junio.
2: Bueno, pues ahí está la de hoy y la que viene en junio. Bueno, hoy por la noche, quizá mañana, durante la sesión de la Comisión Permanente, podrían llegar la iniciativa de reforma electoral que enviará la presidenta Claudia Sheinbaum para aplazar del año 2027 al 2028 la elección del Poder Judicial. Vamos a escuchar a Ricardo Monreal, es presidente de la Junta de Coordinación Política de la Cámara de Diputados, con estas estimaciones.
4: Ayer no se llevó a cabo porque estaba ella en otras ocupaciones, pero sí nos adelantaron, hablé con Luis Alcalde, de que podría llegar la iniciativa de reforma constitucional en materia electoral el próximo miércoles, mañana por la noche o incluso el jueves en la permanente, como ya les expliqué ayer. En total, me dicen, va a contener 8 o 9 artículos propuestos a modificar.
2: Bueno, estaremos ahí pendientes para la llegada precisamente de este documento. Va a estar bien justito, en lo que tiene que ver con el trabajo legislativo en Cámara de Diputados, en Cámara de Senadores, y después, ya sabe, en cosa de unas 5 o 6 horas, 17, 18 congresos morenistas en el país lo van a autorizar. Eso no es problema. Lo otro es lo laborioso, lo del trabajo en comisiones, lo del trabajo en el pleno, que también se espera rápido, pero pues se toma sus días. Bueno, vamos a ir a pausa, vamos a seguir escuchando las voces de quienes han hecho la noticia en las últimas horas. Vamos a comenzar también a revisar la prensa en la República Mexicana. Otra nota importante el día de ayer que se dio es el Novedades de Quintana Roo, por ejemplo, la está retomando porque tumba la Secretaría del Medio Ambiente el proyecto Perfect Day, un día después de que la presidenta Sheinbaum anunció que no se aprobaría ningún proyecto que afecte el ecosistema. La Secretaría del Medio Ambiente confirma que no va. La titular de la Secretaría del Medio Ambiente y Recursos Naturales, la señora Alicia Bárcena, dio a conocer que el proyecto del parque acuático en Majagual, el Perfect Day, no se aprobará, aunque la propia naviera estadounidense estaba buscando desistir del proyecto que propuso. La empresa de cruceros Royal Caribbean ingresó ante la dependencia una manifestación de impacto ambiental del proyecto de más de $1,000 millones para su análisis y aprobación, pero fue desechada ante la presión de ambientalistas y opositores. Tiene también la respuesta precisamente de Royal Caribbean, se la leo luego del corte. Volvemos.
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10: ¿Sabías tú que la timidez en la adolescencia es un rasgo de personalidad y es además completamente normal? En una etapa ruidosa, sociable y muy orientada a la amistad, los adolescentes tímidos pueden parecer diferentes a sus compañeros, pero la realidad es que no lo son. Suelen hablar menos, sí, observan más y reflexionan antes de actuar. No buscan ser el centro de atención, pero muchos destacan por su capacidad de escuchar, su creatividad y su manera profunda de percibir y comprender el mundo que los rodea. No todos los adolescentes brillan haciendo ruido. Algunos brillan más en silencio, construyendo vínculos auténticos y dejando huella a su manera. Reconocer y valorar estas cualidades de tus hijos fortalece su autoestima.
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12: Cuida lo que comes.
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2: Le digo nada más para terminar sobre esta decisión de la Secretaría del Medio Ambiente del Gobierno Federal de negar a Perfect Day precisamente este proyecto del Parque Acuático Majahual. La negativa de, para poder hacer esta construcción, no aprobar su proyecto ambiental. Bueno, ¿no? Dice la empresa Royal Caribbean, que viene en el Novedades de Quintana Roo: lamentamos la decisión de la Semarnat, pero respetamos a las autoridades ambientales de México. Majahual es un lugar especial que merece cuidado y protección. Seguimos creyendo en México y nos sentimos optimistas respecto al potencial de llevar adelante nuestra inversión responsable. En las próximas semanas sostendremos un nuevo diálogo con diversos actores para avanzar de una manera que genere prosperidad compartida mediante el desarrollo de la infraestructura ambiental esencial. Novedades de Quintana Roo. Seguimos escuchando las voces de quienes han hecho la noticia en las últimas horas. Ariadna Montiel, la presidenta nacional de Morena, no nos asusta, no sabe de qué estamos hechos en Chihuahua. Esto lo dijo Daniela Álvarez, presidenta del PAN, precisamente en el estado de Chihuahua.
15: Ariadna tal vez piensa que los chihuahuenses se van a asustar con esas amenazas. Por eso he dicho que les falta conocer a ella en particular de qué estamos hechos en el estado de Chihuahua, porque ni nos asusta ni ni nos genera ningún miedo y ninguna preocupación sus amenazas. Sin duda, ellos se han encargado de llevar todo este show y todo este circo montado al terreno político.
2: La presidenta del PAN, allá en Chihuahua. Edgar Maldonado es el secretario de Gobierno del Estado de Morelos. Dijo que mañana jueves se va a reunir con el obispo de Cuernavaca, don Ramón Castro, quien denunció públicamente el cobro de piso por parte del crimen organizado.
16: El día jueves hemos concertado una reunión con el señor obispo para platicar sobre todos los aspectos que engloban la materia de seguridad en el Estado. Creemos que debemos de caminar juntos y así será. El jueves estaremos platicando sobre todos estos aspectos. El secretario de Seguridad Pública está abordando ya en lo particular esos asuntos. El día de hoy muy temprano mantuvimos una comunicación y se están abordando en lo particular cada uno de los asuntos.
2: El secretario de Economía, Marcelo Ebrard, participó en el nuevo proyecto de General Motors, en el anuncio del nuevo proyecto de General Motors para México, en el que se anunció que 80 mil autos importados sin partes mexicanas se hacían en Asia. Bueno, van a ser producidos ahora en México, pues ya, en los siguientes meses de producción. Escuchemos al secretario de Economía, Marcelo Ebrard.
17: Bueno, pues lo que el día de hoy se anuncia en esencia es lo siguiente. 80 mil vehículos que están siendo importados a México, que no tienen partes mexicanas ni son ensambladas en México, van a empezar a producirse en nuestro país entre esta fecha y el año 2029. Para el año 2029 tendremos en nuestro país la producción de 80 mil vehículos que hoy están siendo importados. ¿De dónde están siendo importados? De Asia.
2: El secretario de Economía, Marcelo Ebrard. Bueno, Adrián Rubalcaba es el director del Metro. Ojo, porque difundió un video en el que él asume la responsabilidad de las molestias que han generado las obras de remodelación en las instalaciones del Metro, que son en muchas estaciones y mucha gente, bueno, pues ha tenido que padecer precisamente estas remodelaciones. Vamos a escuchar al director del Metro, Adrián Rubalcaba.
18: He visto en redes sociales todos sus reclamos, he visto la molestia que se está generando. Créeme que estoy preocupado por tu sentimiento. Entiendo que estás enojado, enojada. El polvo, el calor, el ruido mientras caminas por el andén. Pero es un esfuerzo que he asumido y que asumo la responsabilidad. Pero créeme que de verdad estamos trabajando duro para tener un mejor metro, porque se lo merece México. Porque tú te lo mereces. Denme tantita paciencia para quedar increíble.
2: Lo que dice Adrián Rubalcaba, denme tantita paciencia. Pues sí, ahí le está hablando a todos los usuarios del Metro. Pues ánimo, ánimo, ánimo. Joaquín Díaz Mena, el gobernador del estado de Yucatán, en entrevista con mi compañero Joaquín López Dori aquí en Grupo Fórmula, aseguró que se van a realizar diversas obras para el bienestar de los ciudadanos, como por ejemplo lo es la restauración del Hospital General Dr. Agustín Orán. Vamos a escuchar al gobernador de Yucatán.
19: En el Hospital Orán Antiguo, un enfermo pasaba en urgencias hasta 2 semanas o 3 semanas en pasar a piso porque no habían camas suficientes. Y ahora con este nuevo Hospital Orán, es gigante, impresionante, decía la presidenta en la mañanera en que lo comentó. Estamos hablando de más de 650 camas, más sí, de 18 quirófanos. Y algo muy importante, abre el hospital sin cajas registradoras, porque todo el servicio va a ser gratuito, ya no se va a cobrar ningún estudio, ninguna operación, nada se va a cobrar. Hay que ver el abasto de medicamentos suficiente para poder atender. Y algo que yo insistía mucho en los trabajadores, en los médicos, enfermeras, que haya trato humano al paciente.
2: El programa de infraestructura presentado ayer contempla un incremento de 1,000 camas hospitalarias. Así lo aseguró en entrevista con mi compañero Jaime Núñez, aquí en Grupo Fórmula, el subsecretario de Integración Sectorial y Coordinación de Servicios de Atención Médica de la Secretaría de Salud, Eduardo Clark.
20: Para muchas personas dirán, ¿es mucho o es poco 9,000 camas adicionales durante un sexenio? Y les doy un poco los datos. Hoy en día en México hay cerca de 97 mil camas hospitalarias que han sido construidas en los últimos prácticamente 100 años. Es decir, nos ha tomado un buen tiempo, muchísimos sexenios, administraciones, llegar a estas cerca de 97 mil camas, para ser exacto.
2: El gobierno de Chihuahua, en el caso del desmantelamiento del narcolaboratorio, hizo lo que tenía que hacer: enfrentar a los delincuentes. Así lo consideró, ojo, Julián Levarón, integrante de la comunidad mormona y activista, yo le diría también, ¿por qué no?, precandidato al gobierno de Chihuahua, en un video difundido en sus redes sociales.
3: Quiero mandar un mensaje sobre el uso político de esta situación en la Sierra de Chihuahua y el uso que se le está dando en contra del gobierno del estado. El gobierno estaba haciendo lo que debe de hacer: luchar en contra de los que están amenazando y quitándole la vida a tantos mexicanos. Y en estas manifestaciones lo que estamos viendo es que hay otros estados donde no solamente se protegen a los narcos, sino que también se asocian con ellos. Me parece absolutamente inaceptable que quieran enrarecer el ambiente en nuestro estado y dividir a los chihuahuenses.
21: No sé a qué venimos, pero venimos a tiempo.
3: Para querer ocultar y distraer la atención de los chihuahuenses sobre los temas que realmente importan.
2: Bueno, pues ahí está Julián Levarón. Bueno, la crónica de Mexicali, ¿qué dice? Construye Universidad Autónoma de Baja California hospital para pacientes con labio leporino. El hospital único en México será para pacientes con labio leporino y paladar hendido. Entraría en operaciones en el año 2027, busca consolidar 30 años de atención especializada y convertirse en el primero de su tipo dentro de la universidad, pues sí, mexicana. Bueno, la crónica ya, esto es lo que se está leyendo en Baja California, lo que tiene que ver con el mañana de Reynosa. Van por rescate carretero. Tamaulipas necesita un presupuesto de 6.500 millones de pesos para rehabilitar las carreteras federales, estatales, caminos rurales, que representan baches, hundimientos, desprendimientos. Sin embargo, solo cuenta con 2.000 millones de proyectos federales, 250 millones de recursos estatales, y están pidiendo 1.500 millones más para el gobierno de México para que lo solvente. Esto en su comparecencia, el secretario de Obras Públicas pues adelantó que la rehabilitación integral de la red carretera requiere una inversión estimada de 6.500 millones de pesos, de los cuales la mayor presión se concentra en los tramos federales. Bueno, el mañana de Reynosa, revisamos el diario del Istmo, ¿qué tal? A ver, nada más esto, si quieren lo comentamos al rato, porque aquí se me atraviesa en el diario del Istmo, lo tiene en la parte alta del periódico allá en Veracruz. ¿Cuántos se quejan de lo que cuestan los boletos? Digo, pero lo vemos al rato para especializado en el caso de Betsabé Rosales. ¿Cuántos se quejan de lo que cuestan los boletos para el Mundial? Que cuestan una millonada, que cuestan 100 mil, que cuestan 200 mil, que no sé qué. Bueno, dice precisamente el diario del Istmo, hasta 267 mil pesos puede costar asistir al Pumas Cruz Azul en plataformas de reventa digital. ¿Quién paga eso? ¿O quién puede pagar eso? Entonces, ¿por qué se quejan tanto de que puedan costar 40 mil, 50 mil, 60 mil pesos un boleto para un partido del Mundial? Yo nomás pregunto. Bueno, ahora le platico qué dice el diario del Istmo. En fin, son las 6 de la mañana con 18 minutos. Sofía Enríquez, ¿en qué andamos en la música? Hola.
22: Hola, Manuel. Hoy estamos escuchando a Cher, porque está cumpliendo 80 años.

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2: Caminando por México.
3: En medio de la Sierra Madre Oriental y rodeado de las montañas de la Viga, la Marta y la Siberia, Arteaga es un pueblo mágico en Saltillo, Coahuila. Se le conoce como la Suiza de México por sus cimas nevadas en invierno. En su famosa pista artificial de Monterreal se puede practicar esquí todo el año, pero sin duda es más atractivo hacerlo cuando cae la nevada. También se pueden practicar otros deportes como rapel o ciclismo de montaña. Arteaga ofrece el tour del vino por el Cerro Colorado, un museo de las momias, el templo de San Isidro de las Palomas y la Casa Carranza, que fue un cuartel del ejército constitucionalista comandado por Venustiano Carranza.
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10: Estamos en esta mañana, muchísimas gracias por estar con nosotros en esta mañana de miércoles 20 de mayo de este 2026. Bueno, el diario del Istmo, luego del precio de los boletos que pues en reventa pueden alcanzar 267,000 pesos, dice, activan reordenamiento del transporte público, hablamos de Veracruz, actualizarán las concesiones, ofrecerán atractivos descuentos fiscales a los transportistas con adeudos pendientes. El gobierno de Veracruz va a iniciar ya el 1 de junio un programa estatal de reordenamiento y regulación del transporte público que contempla la actualización de concesiones, vehículos y operadores, además de descuentos fiscales y administrativos para concesionarios con adeudos o trámites pendientes. Bueno, pues esto es lo que dice hoy el diario del Istmo. Bueno, este viernes México y la Unión Europea van a firmar el acuerdo global modernizado, el cual pretende impulsar el comercio, abrir nuevas oportunidades para las empresas y reafirmar principios como la soberanía. Vamos a escuchar esta nota de Raquel Flores. Hola Raquel, ¿cómo estás? Buen día.
11: ¿Qué tal, Manuel? ¿Cómo estás? Muy buenos días. La Secretaría de Relaciones Exteriores informó sobre los alcances y beneficios del Acuerdo Global Modernizado entre México y la Unión Europea, el cual será firmado el próximo viernes como parte del fortalecimiento de la relación estratégica entre ambas naciones. Destaca que este acuerdo moderniza y actualiza la relación con uno de los socios comerciales más importantes de México en el mundo, impulsando nuevas oportunidades para empresas y productores nacionales. La dependencia del gobierno federal explicó que el acuerdo permitirá ampliar las posibilidades para que más productos mexicanos lleguen al mercado europeo y facilitará mejores condiciones para que empresas mexicanas, especialmente pequeñas y medianas, participen en el comercio internacional. Además, subrayó que el convenio contempla la protección y reconocimiento de productos emblemáticos del país al reconocer su valor cultural, histórico y comercial. Otro de los puntos que resalta la dependencia es que el acuerdo reafirma el respeto a la soberanía nacional, particularmente en sectores estratégicos como el energético, mientras promueve nuevas reglas de cooperación entre México y la Unión Europea. Asimismo, indicó que el nuevo esquema comercial impulsará procedimientos más ágiles, mayor transparencia y reglas claras para fortalecer el intercambio económico entre ambas regiones. La Secretaría de Relaciones Exteriores señaló que el Acuerdo Global Modernizado incorpora compromisos en materia de derechos laborales, sostenibilidad, integridad y combate al cambio climático, alineando el comercio con una visión de desarrollo responsable. Hasta aquí el reporte, Manuel. Buenos días.
10: Muchísimas gracias, Raquel Flores. Muy buenos días. Bueno, ante las críticas por el intento de construir, le reportábamos, y aquí le va la nota completa, este parque acuático llamado Perfect Day, México, en Majahual, allá en Quintana Roo. La titular de la Secretaría del Medio Ambiente, Recursos Naturales, Alicia Bárcena, anunció la cancelación del proyecto durante la presentación del diagnóstico básico para la gestión integral. Enrique Hernández, nuevamente te escuchamos. Tienes este reporte, Enrique, buen día.
12: Manuel, de nueva cuenta te saludo, muy buenos días. Debido al impacto ambiental que podría generar en la zona arrecifal del Caribe mexicano, en Mahahual, Quintana Roo, el proyecto de Royal Caribbean no será aprobado, anunció la secretaria del Medio Ambiente, Alicia Bárcena. Esto se llevó a cabo durante la presentación del diagnóstico básico para la gestión integral de los residuos. La funcionaria detalló que aunque la empresa analiza desistirse del proyecto, la dependencia a su cargo tomó una decisión definitiva.
13: Bueno, me permito informarles que no se va a aprobar el proyecto de Perfect Day de Royal Caribbean. ¡Bravo! Bueno, conste que se llevan la primicia. Sabemos que la empresa está también buscando desistirse del propio proyecto, pero nosotros, como Semarnat, no lo vamos a aprobar.
12: Alicia Bárcena explicó que la negativa responde a la importancia ecológica, pues este proyecto se contemplaba precisamente en la parte del sistema arrecifal mesoamericano, que es considerado uno de los arrecifes más importantes en todo el mundo debido a su biodiversidad. El megaparque acuático del proyecto Royal Caribbean contemplaba, además de toboganes, decenas de albercas y también el río lento artificial más largo a nivel mundial, también con capacidad para atraer a 20,000 turistas, todo esto en una comunidad cuya población apenas y llega a los 3,000 habitantes. Manuel, el reporte que te tengo.
10: Muchas gracias, Enrique. Enrique Hernández. Bueno, en Veracruz, pobladores de la comunidad indígena de Aguadulce, en Papantla, exigieron a las autoridades municipales volver a colocar el palo volador, símbolo de sus usos y costumbres, pero que fue retirado en marzo del año 2020 con la promesa de reinstalarlo 3 meses después, y nada. Lidia López, nuestra compañera de Grupo Fórmula allá en Veracruz. Venga, Lidia, al reporte, buen día.
14: Te saludo, Manuel, desde la zona norte de Veracruz. En Papantla, los habitantes de la comunidad totonaca de Aguadulce lanzaron un reclamo al ayuntamiento y al gobierno del estado de Veracruz. Esto surge porque desde hace 6 años, el 5 de marzo del 2020, tanto la Unidad Municipal de Protección Civil como la Secretaría de Protección Civil, que pertenece al gobierno del estado, determinaron el retiro del palo volador de la comunidad, donde han trascendido generaciones en la preservación de sus costumbres y tradiciones, que a pesar que actualmente Actualmente, el ritual de la danza de los voladores es considerado patrimonio cultural inmaterial de la humanidad por la UNESCO. Lamentablemente, no se cumplió con un acuerdo establecido. Los pobladores emitieron una carta abierta por escrito y de manera digital para difundir públicamente la indignación de la comunidad de Agua Dulce. Esto es porque después de 6 años de promesas de campaña de políticos y de servidores públicos que son originarios de Agua Dulce, no se ha hecho nada sobre la instalación de un nuevo palo volador cuando se había establecido que tras el retiro serían solo 3 meses para que reanudaran las tradiciones en este pueblo. En el texto se señala, hoy alzamos la voz, no solo con indignación, sino con el profundo dolor de ver cómo la apatía institucional está borrando nuestra identidad. Esta carta fue dirigida tanto a las autoridades locales como a la gobernadora de Veracruz, Rocío Nahle, para su pronta intervención, ya que se exigen respuestas claras y el cumplimiento de la palabra empeñada. Los habitantes advierten que no se trata de un favor ni un lujo, sino del respeto a sus tradiciones y del mantenimiento de un patrimonio inmaterial que aseguran constituye el eje de su identidad. Este es el reporte, Manuel.
10: Muchísimas gracias, Lidia. Gracias, y así están las cosas. Bueno, pues una cosa por 3 meses. En fin, pues ya pasó tiempo allá, precisamente, ¿no? Desde marzo del 2000, Lidia López allá en Veracruz. Bueno, fue detenida Wendy Fabiola, apodada La Tía. De acuerdo con el fiscal del estado de Michoacán, Carlos Torres Piña, La Tía está relacionada con un sujeto identificado como El Congo, se le conoce como El Congo, líder del cártel Jalisco Nueva Generación en Michoacán y presuntamente vinculado con el asesinato del presidente municipal entonces de Uruapan, Carlos Manso, ocurrido el 1 de noviembre del año pasado. Marcos Morales, adelante con este reporte, Marcos.
14: Intuye el eje de su identidad. Este es el reporte, Manuel.
10: Muchísimas gracias, Lidia. Gracias, y así están las cosas. Bueno, pues una cosa por 3 meses. En fin, pues ya pasó tiempo allá, precisamente, ¿no? Desde marzo del 2000, Lidia López allá en Veracruz. Bueno, fue detenida Wendy Fabiola, apodada La Tía. De acuerdo con el fiscal del estado de Michoacán, Carlos Torres Piña, La Tía está

0: directamente vinculado con el asesinato del presidente municipal entonces de Uruapan, Carlos Manso, ocurrido el 1 de noviembre del año pasado. Marcos Morales, adelante con este reporte, Marcos.
1: Manuel, muy buenos días. En esta ocasión para informarte que en un operativo coordinado entre elementos estatales y fuerzas federales se logró la captura de Wendy Fabiola N., alias La Tía, de 35 años de edad. Las autoridades la identifican como una de las principales operadoras de Gerardo N., alias El Congo, presunto operador del cártel Jalisco Nueva Generación y de la célula criminal implicada en el atentado del alcalde Carlos Manso.
2: Wendy Fabiola N., alias La Tía, ella era el vínculo de información con El Congo, quien es parte de esta estructura criminal que participó en la organización, en la planeación del homicidio de Carlos Manso. Gerardo N., alias El Congo, como ustedes saben, fue detenido ya hace algunos meses, está vinculado a proceso.
1: De acuerdo con el fiscal de Michoacán, Carlos Torres Piña, el rol de la tía dentro de la organización era estratégico. Presuntamente se encargaba de filtrar información sobre los operativos de las fuerzas estatales y federales a dicho grupo criminal, permitiéndoles así anticipar las acciones de la justicia. Al momento de su detención, al investigador le aseguraron un teléfono celular, el cual utilizaba para las filtraciones, así como diversas dosis de marihuana y de metanfetamina. Luego de su captura, un juez de control ha dictado ya el auto de vinculación a proceso. Es de señalar que de forma extraoficial se mencionó también que la tía fue detenida armada por las autoridades municipales en Uruapan meses antes del atentado e incluso fue exhibida por Carlos Manso en sus redes sociales. Sin embargo, posteriormente habría sido liberada. Mi estimado Manuel, es la información desde Michoacán.
0: Muchas gracias, Marcos. Marcos Morales, nuestro compañero de Grupo Fórmula, ya precisamente en Michoacán. Vamos a ir a pausa. El informador de Guadalajara dice, Línea 5 arranca el 4 de junio. El gobernador Pablo Lemus anunció que la nueva Línea 5 del transporte público va a comenzar operaciones el 4 de junio con el objetivo de transformar la movilidad sobre la carretera a Chapala y ofrecer una alternativa eficiente a miles de pasajeros que diariamente se trasladan hacia el Aeropuerto Internacional de Guadalajara y distintos puntos de la metrópoli. Bueno, pues ahí está, ya a nada, 4 de junio. Bueno, publica un mensaje en sus redes sociales el secretario de Estado de los Estados Unidos, Marco Rubio. Tiene que ver con los apagones en Cuba. Hay un posicionamiento por parte del secretario de Estado. Lo hace en español para que llegue el mensaje claro a los cubanos. Lo escuchamos luego del corte. Volvemos.

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1: Los 130 pesos que pagarás por entrar a la Simicasa a partir del 1 de junio sirven para divertirte, para que aprendas que ayudar es buen negocio y para que apoyes a tres tipos de fundaciones. 1. 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
3: Personas con discapacidad, niños menores de 12 años y adultos mayores pagan 50%.
4: La Simicasa Museo tiene tres objetivos: divertir, enseñar a ayudar y ayudar a los que menos tienen. 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

0: En la cual la entrada a la Civicasa será gratuita. 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Grupo por un País Mejor tiene dos tipos de negocios: comerciales, en los que gana el dueño, y sociales, donde ganan los que menos tienen. La instalación de una tienda del Dr. Simi en Tokio durante un mes tiene un objetivo místico: unir a los pueblos de Japón y México a través del Dr. Simi. Comercialmente no fue un negocio. Lo invertido no se va a recuperar. Lo que buscamos es que el pueblo japonés conozca al Dr. Simi y lo ame, como pasa con el mexicano. Eso lo vamos a lograr con nuestra embajadora Karina, una mujer de origen japonés, distinguida y con fuertes valores sobre su cultura, que tiene 9 años de llevar al Dr. Simi por diferentes partes del mundo. Si logramos que el pueblo japonés ame al Dr. Simi, entonces iniciaremos el negocio comercial, que es vender artículos del Dr. Simi en una tienda importante.
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3: El noveno tribunal colegiado en materia penal confirmó la suspensión definitiva que impide detener a Javier Corral, exgobernador de Chihuahua. El magistrado Gustavo Alberto Campos señaló que el senador de Morena cuenta con fuero constitucional, motivo por el cual no puede ser detenido. Durante el primer trimestre del año se realizaron más de 5.2 millones de operaciones de comercio exterior en el país, informó la Agencia Nacional de Aduanas de México. La dependencia detalló que las aduanas de Nuevo Laredo, Ciudad Juárez, Tijuana, Reynosa, Nogales y Piedras Negras concentraron el 81% de los movimientos fronterizos. Este miércoles, la Asociación Nacional de Transportistas realizará una concentración en la Ciudad de México a las 9 de la mañana hacia la Cámara de Diputados. El presidente de la asociación, David Esteves, señaló que tendrá una reunión con la Secretaría de Gobernación para manifestar sus demandas. Informó Itzel Vanegas. 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
4: Buenos días, Manuel y Auditorio. Soy Isabel Manjarres, investigadora de seguridad en Kaspersky. Ya está muy cerca el torneo de fútbol más grande del mundo. Y mientras los aficionados esperamos el silbatazo inicial, los ciberdelincuentes están calentando para entrar a la cancha y anotar un gol contra nuestra seguridad digital con sus estafas. Para que puedan proteger bien su portería, desde Kaspersky queremos alertarlos de algunas jugadas fuera de lugar con las que los ciberdelincuentes quieren ganar este partido. Su primera jugada es que están replicando tiendas en línea legítimas con una precisión asombrosa. Recientemente, nuestros investigadores identificaron 20 sitios falsos que imitan la página oficial de Clásico de Clásicos, el álbum de estampas. Al ofrecerlo a precios regalados, engañan a los usuarios para que realicen transferencias que se dispersan en múltiples cuentas, haciendo que el dinero sea prácticamente imposible de recuperar. Otra de sus estrategias son sitios que venden boletos para los partidos a precios accesibles o mercancía oficial como camisetas y peluches de las mascotas con increíbles descuentos. Al ver estas ofertas, los aficionados piensan que ya ganaron la copa, pero en realidad son falsas y pierden los datos de sus tarjetas ante los estafadores. La última jugada es especialmente peligrosa pues utiliza como gancho la ilusión de ir a los partidos sin pagar un solo peso. Mediante correos falsos, supuestos representantes del evento te aseguran un premio de hasta $500,000 que cubren alojamiento y entradas, pero lo que buscan es que los contactes para obtener tu información personal. Para que tu defensa sea impenetrable, recuerda siempre verificar la autenticación de cada sitio que visites. No compres fuera de las plataformas oficiales y desconfía de ofertas que parezcan un regalo del árbitro, pues suelen ser una trampa. Finalmente, no saltes a la cancha sin tu portero de confianza. Una solución de ciberseguridad que bloquee cualquier amenaza para que seas tú quien meta los goles y no los cibercriminales. Recuerda que tú tienes el poder de proteger tu vida digital. Gracias, Manuel.
5: Muchísimas gracias, Isabel Manjarres, nuestra compañera investigadora de seguridad de Kaspersky México. Gracias, Isabel. Saludos allá a todos en Kaspersky. Y ya saben, nuestras redes sociales, por supuesto, sus blogs, esta información, estos consejos, estas reflexiones. Lo que tiene que ver con el diario de Morelos, bueno, pues en riesgo Jiutepec por lluvias y lodo, otro municipio en el país, no realizó el ayuntamiento labores preventivas. Qué raro. Allá lo está exponiendo el diario de Morelos. El diario de Chiapas, que se lee en Chiapas hoy, destaca Eduardo Ramírez Aguilar, disciplina financiera y transparencia. El gobernador Eduardo Ramírez Aguilar asistió a la segunda convención financiera del estado. En lo que tiene que ver con el ABC de Monterrey, almacenan alimentos en bodegas insalubres. una fotografía en la parte alta donde van guardando la comida, pues sí, no se ve nada seguro, nada higiénico. Pese a las clausuras de bodegas en años previos por condiciones antihigiénicas, comerciantes ambulantes vuelven a utilizarlas para guardar comida y sus carritos en el centro sin la supervisión de salud. Pues ahí está, ¿eh? La exposición clarísima de parte del ABC de Monterrey sobre esto. Seguro va a haber una reacción. La Razón, de Tampico, allá en Tamaulipas, en 10 días abriría el Hospital Madero. El día de ayer se anunció una nueva fecha para la apertura del Hospital General IMSS Bienestar Heriberto Espinosa Rosales de Ciudad Madero, obra iniciada desde el 2015 y que continúa sin operar pese a múltiples anuncios federales. En lo que tiene que ver con el debate de los Mochis, todos con esta entrevista, Rocha me amenazó y prefirió a Insunza en el Senado. Me recomendó comprar las patrullas, dice Gerardo Vargas. El exalcalde precisamente allá de Ahome, bueno, pues en esta entrevista que le está dando y que expone en todas sus ediciones el debate, en este caso la de los Mochis, pero está en Culiacán, pero está en Mazatlán, en fin. Bueno, vamos a escuchar ahora este mensaje que emitió hace unos minutos Marco Rubio, el secretario de Estado de los Estados Unidos, en español, dirigido a Cuba, precisamente por la circunstancia gravísima que se enfrenta allá en Cuba por el tema, entre otros, de los apagones de luz.
6: En un día como hoy, en el 1902, la bandera cubana ondeó por primera vez sobre un país independiente. Pero sé que hoy ustedes, quienes llaman a la isla su hogar, atraviesan dificultades inimaginables. Hoy quiero compartirles la verdad sobre el motivo de su sufrimiento y quiero contarles lo que nosotros en los Estados Unidos le ofrecemos para ayudarlos no solo a aliviar la crisis actual, sino también a construir un futuro mejor. La razón por la que se ven obligados a sobrevivir 22 horas al día sin electricidad no se debe a un bloqueo petrolero por parte de Estados Unidos. Como ustedes saben mejor que nadie, llevan años sufriendo de apagones. La verdadera razón por la que no tienen electricidad, combustible ni alimentos es porque quienes controlan su país han saqueado miles de millones de dólares, pero nada ha sido utilizado para ayudar al pueblo. Hace 30 años, Raúl Castro fundó una empresa llamada Gaesa. Esta empresa es propiedad de las Fuerzas Armadas y está operada por ellos y cuenta con ingresos 3 veces superiores al presupuesto de su gobierno actual. Hoy, mientras ustedes sufren, estos empresarios tienen 18 mil millones de dólares en activos y controlan el 70% de la economía de Cuba.
5: Mensaje central que está enviando precisamente Marco Rubio hace unos minutos allá a Cuba. Bueno, pues evidentemente en Cuba, allá en La Habana, son las 8:44 a.m. Entonces la gente, pues ojalá se haya podido informar, también es todo un reto porque no hay luz, no hay circunstancias técnicas de viabilidad para que este mensaje llegue, pero pues en algún momento, con la intención de que allá en Cuba pues lo escuchen, lo vean. Bueno, el diario El Imparcial de Sonora, bueno, pues detecta a la Secretaría de Salud malas prácticas de médico que aplicó sueros. Pues sí, lástima que las detecta cuando ya este hombre mató 8 personas, está prófugo de la justicia, pero bueno, pues ahí están, se le engrosa el expediente a este señor. El Pulso de San Luis Potosí, narcomenudeo afecta a San Luis Potosí en el Índice de Paz. Fíjese que el Índice de Paz se publicó hace 2 días, si mal no recuerdo, y por ejemplo, fíjese, la nota que publica Forbes sobre este tema dice: México vivió en 2025 su mayor mejora en paz desde hace 13 años, según este estudio. En la presentación del Índice de Paz México 2026, que se dio ayer martes en la Ciudad de México, el Instituto para las Américas afirmó que la idea central del informe es que la paz ha mejorado por 6º año consecutivo en el país norteamericano, así dice, gracias a la reducción generalizada de la violencia. México experimentó en el año 25 su mayor mejora en la paz desde hace 13 años, al tener una reducción considerable en la cifra de homicidios, pero en el país todavía persiste un miedo mayoritario a la inseguridad, lo cual es cierto, según este estudio anual del Instituto para la Economía para la Paz. Interesante esta nota que recupera estos datos del Índice de Paz hecha por Forbes México. Bueno, El caso de la imagen de Veracruz tiene precisamente los índices de paz en primera plana, efectiva la estrategia contra delincuencia, así lo ha resumido. En el debate de Guasave, además de la entrevista de Gerardo Vargas, estas protestas que se están dando, ojo, solo se están dando, por lo menos se están publicando allá en Sinaloa, estalla protesta contra la Comisión Federal de Electricidad en Guasave, pues evidentemente por los altos costos precisamente de la luz. Y Vanguardia, pues naturalmente Vanguardia acelera General Motors allá en Saltillo, en la región va a producir 2 modelos más, la armadora va a producir hasta 80,000 unidades en el mercado nacional, busca tener una menor dependencia de las importaciones de Asia, empresarios y autoridades destacan confianza de automóviles en la región. Bueno, vámonos a la segunda deportes, Betsabe Rosales, 6:46. Hola.
7: Hola Manuel, muy buenos días amigos, vámonos con la información deportiva. 22 días de la Copa del Mundo, seguimos revisando a las naciones que estarán participando en esta Copa del Mundo y Túnez, uno de los países que por cierto no es el principal deporte de su nación, el fútbol, bueno, tuvo una clasificación prácticamente perfecta en este camino rumbo a la Copa del Mundo. La información la tiene mi compañero Ángel Ricalde.
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9: La selección de Túnez llega como una de las más competitivas del norte de África. Conocida por su orden táctico y disciplina, las Águilas de Cartago han sido protagonistas constantes en la Copa Africana de Naciones y han tenido presencia regular en Copas del Mundo. En su plantel destacan futbolistas como el creativo Wavi Kasri. Su goleador Youssef M'Sagni y el centrocampista Elies Skiri, clave en el medio campo por su recuperación y distribución. Túnez apuesta por un juego colectivo sólido, con transiciones rápidas y de mucha intensidad, buscando competir de tú a tú ante cualquier rival para dar la sorpresa en la Copa del Mundo.
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7: Así que bueno, la información del país de Túnez en África, el balonmano es su deporte principal y bueno, pues estará una vez más en una edición más de esta Copa del Mundo con la intención evidentemente de seguir avanzando de esta fase de grupos. En la Liga MX Femenil recordamos que los clubes mexicanos enfrentan el día de hoy esta Champions Cup semifinales desde Pachuca Hidalgo, desde el estadio justamente de las Tuzas del Pachuca, 5:30 de la tarde, América contra Gotham. Habíamos escuchado las voces de las Águilas y hablaron también por parte del Gotham, caso de Juan Amorós, el estratega español que dirige justamente al Gotham y sabe, está perfectamente enterado de que se enfrenta a las campeonas de la Liga MX Femenil. Vamos a escuchar las palabras del estratega del Gotham FC.
10: Creo que lo más importante para nosotros es el poder controlar el partido desde el balón, desde nuestra presión, el poder ser protagonistas. Creo que al final si podemos hacer eso, el cansancio y yo creo que no solo físico sino también psicológico cuando estás en un campo de fútbol, entonces creo que al final lo más importante para nosotros es el poder ser Gotham, el que nuestras jugadoras se sientan a gusto con y sin balón y eso, poder dominar el partido, ¿no?
7: Recordar que no hay ida y vuelta, es solamente un partido, se va a estar desarrollando justamente hoy conoceremos a los finalistas y en el otro encuentro, 8:30 de la noche, Spirit Washington estará enfrentando a las Tuzas del Pachuca. Vamos a escuchar las palabras del también español, Adrián González, quien es el estratega del conjunto de Washington Spirit, y ojo, porque es el equipo de Rebeca Bernal, una muy grata conocida aquí que militó mucho tiempo en las Rayadas de Monterrey, está con Washington Spirit y estará entonces enfrentando a las Tuzas.
11: No es un rival que tenemos en nuestra liga y que conocemos tan de cerca quizá como a Gotham, pero bueno, evidentemente hemos hecho creo que un gran trabajo analizando todo lo que han venido haciendo sobre todo en esta temporada. Sabemos que la temporada pasada también, bueno, tenemos referencias de cuando jugaron contra Orlando. Tienen a una jugadora yo creo de mucho talento, a Charlyn Corral, que hay que tener en cuenta porque al final son jugadoras que si les concedes tiempo pues pueden finalizar con mucho olfato de gol y bueno, esperemos que podamos evidentemente llevar el partido hacia donde queremos.
12: para mí es bonito que las compañeras puedan vivir un poco de la cultura mexicana. Jugar en mi país va a ser muy especial. Queremos hacer historia con este club y posicionarnos a nivel internacional. Y respecto a los equipos mexicanos, habla del crecimiento que está teniendo la Liga Mexicana. Dos importantes equipos que han apostado por el fútbol femenino en el país y que hoy están en los cuatro mejores de la CONCACAF.
7: Así que bueno, apúntelo, 5:30 América contra Gotham FC y 8:30 Spirit Washington contra las Tuzas de Pachuca. Semifinales de la Champions Cup darán un boleto para la primera edición del Mundial de Clubes. Y en la Liga MX ayer, bueno, se anuncian los silbantes para la final entre Pumas y Cruz Azul, y evidentemente antes de que arranque la actividad pues ya hay sospecha, porque es el mismo cuerpo arbitral que ya le había pitado a Pumas, que tenían incluso o tienen el aval de Efraín Juárez. No fueron considerados los árbitros mundialistas, ni César Arturo Ramos Palazuelos, ni Katia Itzel García. Parece que es para quizás no lesionarse o alejarlos de la polémica previa a la Copa del Mundo. Pumas, recordemos que viene de quitar al árbitro Luis Enrique Santander, así que Cruz Azul estaría en todo su derecho de pedir un cambio de árbitro, sobre todo por el caso de Daniel Quintero Huitrón, que es el silbante designado para la vuelta. La ida está designado Ismael López Peñuelas. No considero que sean los mejores árbitros en ese momento, ni que hayan sido los mejores árbitros en liguilla, pero no entiendo absolutamente nada las decisiones de la comisión de árbitros. Manuel, comentabas el tema de los boletos. Ayer justamente hubo una preventa y vaya que fue un caos, ¿no? Tanto en Ticketmaster, en línea, físicamente en las instalaciones de cantera. Fue realmente un caos, Manuel. Veremos si se termina solucionando, ¿no?
13: Pero ¿no te parece que son desproporcionados? Así sean reventa y que alguien los pague o no los pague.
7: Además que ya estén en reventa, porque apenas empezaron ayer la venta, sí. O sea, no tendrían que estar físicamente, pero ya están, mira, cosas extrañas que
13: cosas
7: pasan.
13: Cosas que pasan, ¿no? En el fútbol en la liga.
7: Y bueno, mencionar simplemente que en Inglaterra ya el Arsenal se alzó campeón ayer con el empate justamente del Manchester City. Matemáticamente Arsenal suma entonces este título de la Premier League, 4 puntos de ventaja, Manuel, y también por ahí Pep Guardiola pues ya estaría despidiéndose del Manchester City al finalizar esta temporada. Culmina un ciclo de mucho éxito para Pep Guardiola con los Citizens.
13: Correctísimo. Muchísimas gracias, Betsabe.
7: Muchas gracias, muy buenos días.
13: La segunda de deportes con Betsabe Rosales. Vámonos contigo, Juan Carlos Cruz. Los espectáculos. Hola.
14: Manuel, buenos días a ti y al auditorio. El diputado federal y actor Sergio Mayer ha renunciado a su militancia en el partido Morena. A través de una carta, el legislador menciona que esta decisión es de carácter irrevocable y obedece a motivos personales, pero recordemos que el también productor enfrentó fuertes críticas incluso por parte de algunos miembros de su partido tras solicitar licencia a principios de año para participar en la sexta temporada de La Casa de los Famosos en Telemundo. Kanye West se encuentra en una nueva polémica, y es que ahora su marca de ropa Yeezy enfrenta una demanda por más de $150,000 tras ser acusada de no pagar por servicios de un diseño web. De acuerdo con TMZ, la empresa de nombre Ryanso acusa a West por incumplimiento de contrato, enriquecimiento ilícito y otros cargos, asegurando que terminaron el trabajo para el que fueron contratados desde el 2025 y al no recibir respuesta ni pago decidieron llevar este caso ante la justicia. Lamentablemente, ayer se informó la muerte a los 85 años de Sonia Basanta Vides, mejor conocida como Totó la Momposina. A través de un comunicado, confirmaron que la reina del folclore colombiano falleció el 17 de mayo, rodeada por su familia en Celaya, Guanajuato, debido a un infarto al miocardio. Cristian Nodal canceló el concierto que tendría este sábado 23 de mayo en el Estadio Yaquis en Sonora. A través de un comunicado, sin más explicación, se informó que este show no podrá llevarse a cabo por situaciones ajenas al artista y a la empresa organizadora. Julio Iglesias anunció que presentará una querella ante el Tribunal Supremo de España contra la vicepresidenta Yolanda Díaz por presuntas injurias y calumnias. El cantante asegura que los comentarios de la funcionaria dañaron su imagen luego de hablar sobre la denuncia por abuso sexual en su contra, caso que ya había sido archivado por la Fiscalía Española. Hasta aquí los espectáculos. Regresamos al estudio.
13: Muchísimas gracias, Juan Carlos Cruz. Que no se le haga tarde en esta mañana de miércoles, miércoles 20 de mayo de este 2026. Deyanira Pérez Baena, la tendencia en esta mañana es...
15: Hola, Manuel. Muy buen día. La tendencia del día de hoy es Mahahual, porque ayer, ya lo comentabas tú más temprano, Alicia Bárcena, secretaria del Medio Ambiente y Recursos Naturales, anunció que no se va a aprobar el proyecto Perfect Day de Royal Caribbean y que estaba pensado construirse en Mahahual, Quintana Roo. Y pues bueno, ayer mismo la organización Greenpeace, en un comunicado, dijo que el anuncio de no autorizar el proyecto de Perfect Day es la decisión correcta y que este logro fue gracias a la presión ciudadana.
13: Muy bien, muchísimas gracias.
15: Gracias, Deyanira. Manuel, muy buen día.
13: Mañana comenzamos en punto de las 5:30 a.m. Hacemos una pausa, quédese en las frecuencias de Grupo Fórmula. Tenga usted muy buen miércoles. Ánimo con el tema de las manifestaciones, las marchas, los bloqueos, Centro Histórico de la Ciudad de México. Que le vaya bien.

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4: Una celebración a lo diferente. Raise Your Glass fue lanzada en 2010 como himno para los inadaptados y un agradecimiento a sus fans.

Con este tema, Pink reafirmó su lugar como ícono del pop rebelde. Esto es Raise Your Glass, Pink, en Sonido Brown.

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6: ¿Eso fue real?
7: La fiebre se apoderó de todos.
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6: Cuéntanos,
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0: Hola, hola, muy buenos días, tengan todos ustedes bienvenidos a Hablemos Hoy en este miércoles 20 de mayo de 2026, un minuto después de las 7 de la mañana. Les habla Rodolfo José Cárdenas y, como siempre, es un inmenso placer poder comunicarnos a través de la 1150 AM y 96.1 FM. Y también, como cada día nos acompaña hoy, Salvador Hernández. Mi querido Sal, buenos días, ¿cómo amaneciste hoy?
1: Muy bien, aquí ya listos.
0: Qué bueno, mil gracias. Hoy tenemos un programa muy interesante, pero antes de entrar en detalles, queremos desearles a todos ustedes que tengan un precioso día. Nuestros mejores deseos para usted y los suyos. Y desde ya, mil gracias por continuar permitiéndonos ser parte de sus mañanas. Ahora mismo vamos a ofrecerles un adelanto de lo que estamos preparando en materia de noticias y regresamos con más. Hablemos Hoy.
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0: A continuación, los titulares de algunas de las noticias que estamos preparando para nuestro informativo. El Ayuntamiento de Aurora aprueba una serie de modificaciones propuestas al reglamento municipal. Por otra parte, las escuelas públicas de Denver están considerando solicitar a los votantes que aprueben un aumento de impuestos. Asimismo, un número cada vez mayor de demócratas de Colorado solicita la censura del gobernador Jared Polis. Y Denver abre una nueva ronda de solicitudes de descuentos para bicicletas eléctricas. A nivel nacional, documentos revelan que ICE contemplaba utilizar a inmigrantes detenidos en programas de trabajo. Y el gobierno de Donald Trump presenta un nuevo plan para el combate al narcotráfico en el que México y Colombia aparecen como dos de los países en la mira de Estados Unidos. A nivel de América Latina, el índice de paz 2026 concluye que México avanza, pero que aún le falta mucho por hacer. Y la República Islámica someterá a voto un proyecto de ley que otorgaría una millonaria recompensa a quien cause la muerte al presidente de Estados Unidos y al primer ministro de Israel. Estas y otras noticias en solo momentos, aquí en Hablemos Hoy.
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0: Gracias, Salvador. 5 minutos después de las 7 de la mañana. Temperatura en estos momentos en la ciudad de Denver es de 44 grados, sin embargo se siente como si tuviéramos realmente 39. Y esto se debe a que tenemos pues una mañana nublada y al parecer gran parte del día podría estar así nublado. Hoy esperamos una temperatura máxima entre 59 y 60 grados, una mínima esta noche entre 42 y 43. Y hasta este momento hay un 75% de posibilidades de lluvia. Así que, pues muy similar el día, aunque las temperaturas aumentarán un poquitito más el día de hoy, pero muy similar este día al que hemos tenido, a los que hemos tenido anteriormente. Una vez más, 44 grados es la temperatura en estos momentos en la ciudad de Denver. Nos preparamos entonces para las noticias aquí en Hablemos Hoy.
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0: El Ayuntamiento de Aurora aprobó una serie de modificaciones propuestas al reglamento municipal que obligarían a todos los centros de detención a informar al gobierno local de cualquier riesgo para la salud. Gaby Pérez informa.
12: El cambio en la normativa que se aplicará a centros de detención de inmigración como el de GIO, que se encuentra en Aurora, les obliga a informar de cualquier riesgo para la salud, la seguridad o el bienestar en las instalaciones cuando se les solicite. También exige que la ciudad solicite mensualmente información sobre salud y seguridad a los centros de detención y obliga a estos a permitir el acceso al personal de policía y de bomberos para responder a llamadas de servicio y a investigaciones criminales locales. La propuesta también permite a la ciudad emprender acciones legales contra empresas como GIO si no se facilita la información o el acceso a los funcionarios municipales. Aurora cuenta con una ordenanza vigente que exige a GIO y a otros centros de detención informar de los brotes de enfermedades al Servicio de Bomberos de Aurora para garantizar la seguridad de los equipos de primera intervención. Las adiciones propuestas aclararían qué información debe comunicarse y la frecuencia de los informes. Los cambios también establecen una sanción por incumplimiento. El fiscal municipal, Pete Schultz, dijo que dado que el centro de ICE gestionado por GIO es una instalación federal a cargo de un contratista independiente, no está claro si la ciudad podría hacer cumplir legalmente las nuevas normas ante los tribunales. Sin embargo, señaló el fiscal, esto deja por escrito cuáles son las expectativas de la ciudad y ofrece a GIO la oportunidad de cumplir voluntariamente con dichas normas. Con la nueva redacción en vigor, la ciudad podría presentar una denuncia penal contra GIO, aunque probablemente surgiría una controversia sobre la prevalencia de la legislación federal. Se trata de la última propuesta que aborda cuestiones de inmigración en Colorado, un estado que ha adoptado las denominadas leyes de santuario, que limitan o prohíben la cooperación con las autoridades federales en la aplicación de las leyes de inmigración. Informó Gaby Pérez, RNC, Unión Radio Noticias.
0: Bueno, en otras informaciones, las escuelas públicas de Denver están considerando solicitar a los votantes en noviembre que aprueben un aumento de impuestos de $44 millones en beneficio de las escuelas de la ciudad, en un momento en el que tanto la matriculación como la financiación son inciertas. Los responsables del distrito señalaron que aún no se sabe cómo se gastarían esos 44 millones de dólares. No obstante, el distrito tiene previsto presentar varias opciones en una serie de reuniones comunitarias en las que se pedirá a los asistentes que prioricen las opciones, entre las que se incluyen aumentos salariales para todo el personal de DPS, mayores incentivos salariales para los maestros y demás personal que trabajen en escuelas con altos índices de pobreza, donde el 60% o más de los alumnos cumplen los requisitos para recibir comidas escolares subvencionadas, mayores incentivos salariales para que los maestros y demás personal trabajen en puestos difíciles de cubrir como maestros de matemáticas de secundaria, bilingües y psicólogos escolares, reducción de las primas del seguro médico de los empleados, financiación para la formación profesional y técnica, incluyendo clases de mecánica aeronáutica, animación, soldadura y otras materias que se impartirán en los nuevos centros regionales, y financiación para la formación del profesorado y programas alternativos de titulación docente que permitan a los aspirantes a maestros trabajar para DPS mientras obtienen su título. Si los votantes votan a favor, el impuesto sobre la propiedad aumentará en unos $77 al año para una vivienda en Denver valorada en $630,000, el precio promedio de la vivienda en la ciudad. Al igual que muchos distritos de Colorado, las escuelas públicas de Denver se enfrentan a graves problemas de financiación. DPS ha encargado a un comité de 9 miembros que recomiende si se debe incluir una derogación del impuesto sobre el valor catastral en las votaciones de noviembre y cómo se debería gastar el dinero. Bueno, en más noticias locales, el número cada vez mayor de demócratas de Colorado, entre los que se incluyen más de 400 cargos electos, candidatos y miembros del partido, han firmado una denuncia formal en la que se solicita la censura del gobernador Jared Polis por su decisión de conmutar la pena de prisión de Tina Peters, defensora de teorías conspirativas electorales. Polis concedió el indulto a Peters tras la presión del presidente Donald Trump para que liberara a Tina Peters, quien fue condenada a 9 años de cárcel tras ser declarada culpable de un complot para hacer una copia del sistema informático electoral de su condado y ahora será puesta en libertad el 1 de junio. Los demócratas han condenado la decisión de Polis, incluidos los líderes del partido en la Cámara de Representantes y el Senado del Estado, así como el senador estadounidense Michael Bennett, candidato a gobernador de Colorado, quien afirmó que si sale electo para sustituir a Polis, no lo tomará en cuenta para ocupar el escaño vacante que dejará en el Senado. Ahora, más de 400 demócratas han firmado una queja dirigida a la dirección del Partido Demócrata Estatal en la que piden al partido que censure a Polis y considere la imposición de sanciones. De igual manera, 2 candidatos de Colorado que se presentan a las próximas elecciones de noviembre están pidiendo la destitución del gobernador. La denuncia dice que la decisión de Polis de conceder el indulto a Peters daña la credibilidad institucional del partido en cuestiones de democracia e integridad electoral. La denuncia solicita oficialmente al Partido Demócrata de Colorado que censure y condene la decisión de indultar de Polis y que considere sanciones que lo suspendan temporalmente de participar como invitado de honor, ponente o participante oficial en los actos del partido. Bueno, y las personas que deseen ahorrar algo de dinero en la compra de una bicicleta eléctrica tendrán otra oportunidad hoy miércoles, ya que Denver abre una nueva ronda de solicitudes de descuentos para bicicletas eléctricas a las 11 de la mañana. La ciudad ofrece descuentos de hasta $675 que pueden cubrir hasta el 80% del costo de una bicicleta eléctrica. Los residentes de Colorado también pueden optar a un descuento estatal adicional de $225. Los vales para bicicletas eléctricas de Denver se han vuelto muy populares en los últimos años y las rondas de solicitudes anteriores se agotaron en cuestión de minutos. Las autoridades municipales han indicado que esta última ronda podría permanecer abierta más tiempo, posiblemente durante horas o incluso días, debido a los nuevos límites de ingresos vinculados a la elegibilidad. Según las normas actualizadas, un hogar unipersonal debe tener unos ingresos anuales de $98,000 o menos para poder optar a la ayuda. Para un hogar de 4 personas, el límite de ingresos asciende a unos $140,000 anuales. Las personas que se queden sin plaza en esta ronda tendrán más oportunidades a finales de este verano. La ciudad ha indicado que se espera que haya otra tanda de vales disponibles a principios de julio. Denver también ha puesto en marcha un nuevo sistema de lista de espera para los residentes interesados en futuras convocatorias de descuentos. La solicitud de descuento estará disponible en el portal electrónico denvercasr.submittable.com/submit. Es un poco larga la dirección. Es denvercasr.submittable.com/submit. Una vez que se active el día de hoy. 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
0: Nuevos documentos contractuales revelaron que el Servicio de Inmigración y Control de Aduanas contemplaba utilizar a inmigrantes detenidos en programas de trabajo dentro de centros de procesamiento instalados en enormes almacenes de Maryland y Arizona, aún antes de concretar la compra de las propiedades. Priscila Cabral Pérez amplía.
13: La información basada en registros de adquisiciones federales y retomada por investigaciones citadas por Project Saltbox expone cómo las autoridades migratorias estructuraron contratos de operación a largo plazo para instalaciones que públicamente habían sido presentadas como espacios de estancia breve y traslado temporal. Entre las disposiciones de los contratos aparece un programa de trabajo voluntario para extranjeros, diseñado para que las personas detenidas realizaran tareas dentro de las instalaciones a cambio de pagos mínimos. El plan incluía dos complejos, uno cerca de Williamsport, Maryland, adquirido por más de $102 millones, y otro en Surprise, Arizona, comprado por aproximadamente $70 millones. Aunque ICE ha sostenido públicamente que estos espacios serían usados principalmente para procesar y transferir inmigrante durante periodos de 3 a 7 días, los contratos describen operaciones permanentes de detención, transporte, vigilancia y programas laborales funcionando durante años. El llamado programa de trabajo voluntario no es nuevo dentro del sistema migratorio estadounidense. Actualmente, inmigrantes detenidos pueden trabajar en lavandería, limpieza, cocina o mantenimiento por pagos que, según las normas de ICE, pueden ser de apenas $1 diario. Sin embargo, expertos y defensores migratorios cuestionan que este modelo aparezca dentro de instalaciones que supuestamente serían solo centros temporales de admisión y traslado. Los documentos también muestran que varias secciones clave del contrato fueron censuradas, incluyendo el monto exacto que recibirían las empresas contratistas por cada detenido incorporado al programa laboral. La revelación ocurre mientras ICE enfrenta demandas federales por la conversión de almacenes industriales en centros migratorios masivos. Organizaciones civiles han advertido durante años sobre las condiciones dentro de centros migratorios privados y sobre el uso de mano de obra de detenidos con salarios simbólicos. Mientras las disputas legales avanzan, el gobierno federal mantiene sus planes de ampliar la red de detención migratoria en distintas regiones del país. Informó Priscila Cabral Pérez, RNC Unión Radio Noticias.
0: Bueno, en otras informaciones, el gobierno de Donald Trump presentó hace unos días un nuevo plan para el combate al narcotráfico en el que México y Colombia aparecen como dos de los países en la mira de Estados Unidos. Se trata de la Estrategia Nacional para el Control de Drogas 2026, un documento que publica Washington cada año y que enuncia cuáles son sus objetivos para reducir el tráfico de estupefacientes a su país. A diferencia de los gobiernos pasados, incluido el primero del propio Trump, la nueva estrategia da un panorama más agresivo, echando mano de diversas órdenes ejecutivas firmadas desde enero de 2025 y que les dan poder a los brazos armados y de inteligencia para actuar incluso más allá de su territorio. Dos políticas de Trump son claves. Una es la designación de cárteles de la droga como organizaciones terroristas, lista en la que están 6 cárteles mexicanos y 1 colombiano. Y la otra es la declaración como arma de destrucción masiva del fentanilo, una droga que ha causado decenas de miles de muertes en Estados Unidos y que es producida y distribuida por cárteles latinoamericanos. Los analistas señalan que con ambas políticas el gobierno de Trump ha creado un marco legal para actuar en países de origen y tránsito de droga. En la región de América Latina ya se han visto acciones de Estados Unidos bajo este enfoque, siendo el caso más notorio el de Venezuela, donde numerosas embarcaciones fueron atacadas letalmente en el Caribe por presunto narcotráfico durante semanas. En México ya han comenzado a destaparse algunos casos, como la reciente muerte de dos agentes de la Agencia Central de Inteligencia en el estado de Chihuahua, en un operativo antidrogas sin aval del gobierno federal. La estrategia también eleva las advertencias sobre la rendición de cuentas a gobiernos extranjeros, particularmente a México, Colombia, Canadá, China e India. La Estrategia 2026 plantea objetivos usuales como la defensa de las fronteras, el combate al lavado de dinero, la lucha contra el comercio ilegal de precursores de droga, entre otros. Pero uno de los más llamativos es el relacionado a cómo puede actuar Estados Unidos frente a grupos designados como terroristas. Bueno, y un acuerdo establecido entre el Departamento de Justicia y Donald Trump impulsó al presidente a abstenerse de continuar adelante con una demanda a través de la cual exigía al Servicio de Impuestos Internos una compensación de 10 mil millones de dólares por haber filtrado sin autorización sus declaraciones de impuestos durante el primer mandato en que gobernó. A finales de enero, los abogados del mandatario y sus vástagos Donald y Eric acudieron a un tribunal federal con sede en Florida para presentar la querella a título personal, haciendo a un lado su cargo como jefe de la nación. El sitio Político dio a conocer que el republicano de 79 años logró un acuerdo muy beneficioso para su causa y de esa manera desistió de continuar adelante. En primera instancia se solicitó crear un fondo cercano a 1.800 millones de dólares para compensar a personas u organizaciones que presuntamente han sido instrumentalizadas por administraciones anteriores. Uno de los puntos controversiales es que dicho fondo beneficiaría a los aliados del mandatario, incluidos los que ingresaron violentamente al Capitolio el 6 de enero de 2021 con el objetivo de impedir el reconocimiento de Joe Biden como ganador de las elecciones presidenciales en 2020. Además, se asegura que en el documento firmado por el fiscal general interino Todd Blanche, el gobierno federal presuntamente tiene prohibido y limitado para siempre procesar o llevar a cabo reclamaciones o investigaciones derivadas de asuntos pendientes ante la IRS, incluidas las declaraciones de impuestos presentadas por Donald Trump previo a que se alcanzara el acuerdo, el cual se extiende para su familia, fideicomisos, empresas y demás entidades afiliadas. Bueno, pasando ahora a noticias de América Latina. El Índice de Paz 2026, publicado por el Instituto para la Economía y la Paz, concluyó que México avanza, pero que aún falta mucho por hacer. Alejandra Ospina informa.
14: Según el instituto, el país registra una mejora del 5.1% en la pacificación, con una reducción del 22.7% en los homicidios en el último año. Pero a pesar de que el organismo ha certificado la baja en asesinatos, una de las cifras que el gobierno de Claudia Sheinbaum presume constantemente para resaltar el éxito de su estrategia de seguridad, también ha subrayado que persisten los riesgos estructurales que amenazan la sostenibilidad de estos avances. El informe señala que México se encuentra en una etapa de transición en las dinámicas de violencia y criminalidad que supone un gran reto para el Estado. A pesar de la caída en los asesinatos, el instituto apunta que la fragmentación de los grupos criminales y el aumento en las desapariciones muestran que aún no hay una transformación estructural de las condiciones de seguridad, es decir, la violencia persiste, pero en distintas formas. Prueba de ello es la consolidación de la violencia familiar como el delito más frecuente en el país y el aumento en el uso de armas de fuego en la comisión de delitos. Sobre las desapariciones, la organización sostiene que el crecimiento de esta tragedia refleja tanto la persistencia de estructuras criminales como las limitaciones institucionales para buscar e investigar este delito, lo que afecta la confianza de la población en el gobierno y la legitimidad de las instituciones. La desintegración de los grandes carteles en células más pequeñas ha provocado también que los grupos criminales diversifiquen sus actividades. De acuerdo con el informe, esto tiene relación con el incremento en la extorsión y la férrea disputa por las economías locales que provocan focos rojos en algunas regiones. El mapa de la violencia en el país dibujado por el instituto ha mostrado mejoría en los niveles de paz de 22 entidades y un deterioro importante en otros 10. En ese sentido, Yucatán se destaca como el estado más pacífico y Colima como el más peligroso. La impartición de justicia se mantiene como otro gran desafío para el Estado. El reporte concluye que el camino para la sostenibilidad de la paz pasa por la creación de instituciones eficaces, la disminución de los índices de corrupción, la mejora en el acceso a la justicia, la recomposición del tejido social y el fortalecimiento de las capacidades estatales que responden a la violencia y a la criminalidad. Informa Alejandra Ospina, RNC, Unión Radio Noticias.
0: Bueno, en otras noticias de México, el gobierno afirmó haber presentado de enero de 2018 al 13 de mayo de 2026 269 casos de extradición a Estados Unidos sin que se haya concluido ninguna. El canciller Roberto Velasco señaló que de los 269 casos, 36 ya fueron negados y 233 permanecen pendientes de concluir. Además señaló que de los requerimientos pendientes, 183 corresponden a solicitudes formales de extradición. Mientras que de las 50 solicitudes de detención provisional aún abiertas, en 47 casos las autoridades estadounidenses pidieron información adicional. El titular de la Secretaría de Relaciones Exteriores sostuvo que solicitar pruebas complementarias en casos de extradición o detención provisional está previsto en el tratado entre ambos países. Velasco explicó que México está obligado a revisar exhaustivamente las solicitudes antes de proceder, especialmente cuando involucran a ciudadanos mexicanos. El gobierno defendió este criterio ante críticas surgidas tras las acusaciones de autoridades estadounidenses contra 10 mexicanos, incluido Rocha Moya, al insistir en que el procedimiento responde a obligaciones jurídicas. Por su parte, la presidenta Claudia Sheinbaum reclamó falta de reciprocidad en la cooperación judicial bilateral y citó casos de alto impacto pendientes. Según la mandataria, hay casos gravísimos para México: factureros, exgobernadores, acusados de delincuencia organizada, el caso Ayotzinapa, y aún no hay entrega de ninguno de estos presuntos delincuentes a México, señaló. Bueno, y Ebrahim Assisi, presidente de la Comisión de Seguridad Nacional de Irán, informó que la República Islámica pronto votará sobre un proyecto de ley que otorgaría una suma de 50 millones de euros a quien asesine al presidente de Estados Unidos, Donald Trump, al primer ministro Benjamin Netanyahu y o al comandante de CENTCOM, Brad Cooper. El proyecto de ley, titulado Acción Recíproca por parte de las Fuerzas Militares y de Seguridad de la República Islámica, es una de varias piezas legislativas destinadas a formalizar las amenazas hechas. Jim Assisi, presidente de la Comisión de Seguridad Nacional de Irán, informó que la República Islámica pronto votará sobre un proyecto de ley que otorgaría una suma de 50 millones de euros a quien asesine al presidente de Estados Unidos, Donald Trump, al primer ministro Benjamin Netanyahu y o al comandante de

0: por el régimen contra líderes mundiales. El funcionario dijo creer que el presidente de los Estados Unidos, el primer ministro sionista y el comandante de CENTCOM deben ser objetivos y sujetos a una acción recíproca, y añadió que la acción era una represalia necesaria por el asesinato del ex líder supremo de Irán, el ayatolá Ali Khamenei. Es nuestro derecho, afirmó. El grupo iraní Blood Covenant había recaudado previamente 40 millones para ofrecer como recompensa por la vida de Trump tras el bombardeo en junio de 3 sitios nucleares. El Instituto de Investigación de Medios de Comunicación de Oriente Medio, con sede en Estados Unidos, y el Instituto de Investigación de Medios de Oriente Medio informaron que Blood Covenant opera bajo los auspicios del régimen iraní. El secretario de Defensa de Estados Unidos también afirmó en marzo que un funcionario iraní que había planeado un intento de asesinato contra Donald Trump había sido asesinado en un ataque aéreo estadounidense. 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
2: Gracias, gracias, Salvador. Exactamente 37 minutos después de las 7 de la mañana, en este miércoles 20 de mayo de 2026, es el tercer miércoles del mes. Eso significa que hoy nos acompaña nuestra querida amiga, la abogada de inmigración, María Belén Albuja, quien ya se encuentra con nosotros. María Belén, buenos días, encantada de saludarte. Bienvenida, ¿cómo estás?
3: Muy buenos días, Rodolfo, encantada de estar con ustedes.
2: Qué bueno, muchísimas gracias, siempre agradeciendo el tiempo que haces para conversar con nosotros y para contestar posibles preguntas que pudieran tener nuestra audiencia, y si me lo permites, voy a dar el número del estudio. Es el 720-310-3100, 720-310-3100. Si alguien tiene alguna pregunta o alguna duda sobre el tema, pues nos puede hablar y María Belén va a tratar de contestar o de aclarar esas dudas que puedan tener en esta materia. Y bueno, pues por supuesto, María Belén, siempre se habla exactamente no de inmigración. Ese es un tema que no podemos evitar porque todo el tiempo estamos escuchando cosas no relacionadas precisamente con este tema migratorio. Ayer precisamente tuvimos una nota en la que decíamos que más de 145 mil niños han sido separados de sus padres por redadas migratorias de ICE, ¿no? Eso fue un informe que se dio a conocer, y muchos de esos niños incluso son ciudadanos americanos porque pues nacieron en este país, ¿no?
3: Sí, definitivamente, y creo que hay una realidad, ¿no es cierto? Hay dos cosas que comentar en esta noticia. Una, que los niños, aunque nacieron en este país, no le pertenecen al país. No son ningún tipo de propiedad. Los que están en custodia de esos niños son los papás. Y el gobierno puede retirar a los niños de esa custodia si es que hay actos de negligencia. No porque no tienen documentos. Entonces, empoderar a la gente que pese al miedo, tenemos derechos y mucho más, Rodolfo, cuando se tratan de los niños. Que son sus hijos. Y el segundo punto es, se tiene que tener ciertos pasos que ojalá nunca ocurra, pero qué hacer en caso de emergencia, para que en caso de una lamentable detención exista una canalización de reunificación familiar y sobre todo que los niños, si es que temporalmente tienen que estar en la custodia de una persona, sea una persona que realmente pueda procurar por los niños. No debería haber esta separación de familias. La conducta de ICE es inadmisible, es terrible, pero mientras esto no va a durar para siempre, pero mientras llegamos a un plan un poco más razonable en cuestiones de detenciones con ICE, creo que nosotros mismos tenemos que empoderarnos y preparar pasos a seguir en casos de emergencia, Rodolfo.
2: Sí, claro, naturalmente. Ahora, inclusive hay expertos y organizaciones comunitarias que sostienen que las cifras oficiales no reflejan realmente la verdadera dimensión del impacto en los menores. Inclusive el gobierno se como que sacude la culpa diciendo que no, nosotros no separamos a familias, eso lo dijo ICE, ¿no? Dice que son los padres detenidos quienes deciden si desean permanecer junto a sus hijos o designar a un cuidador, ¿no? Digo yo, qué sangre fría la de esta gente decir no de esto.
3: Sí, definitivamente. Y creo que no vamos a ser ingenuos, ¿verdad? Esa retórica se va a mantener. Todavía nos falta algunos años dentro de esta administración. Lo que sí podemos hacer es, a nivel macro, Independientemente si tenemos o no documentos, llamar a los senadores y congresistas para saber, para que sepan que nuestra comunidad no está de acuerdo con estos procesos o estas logísticas. Sé que es duro, todos estamos ocupados, todos estamos trabajando, tenemos muchas cosas que hacer, pero si estas personas que son elegidas democráticamente no llegan a escuchar eso directamente en su, por email o por correo electrónico, van a sentir o percibir que estamos bien, aunque la realidad de la comunidad es lo contrario. Y lo segundo, definitivamente, este es del año, esta es la administración donde el inmigrante tiene que empoderarse, no a ser conflictivo, sino a cuidar sus derechos, aprender sus derechos y para prepararse para lo mejor en los casos de emergencia. A los servicios con relación a niños tienen que ser manejados con abogados especializados en casos de familia. Es bueno tener una conversación con el abogado correcto, ¿no es cierto? Estamos en una noche de la noche de San Juan Diego el día de hoy, donde además hay abogados de inmigración, de familia y de otros temas. Es importante saber qué poder legal se puede dar a una persona confiada caso de emergencia, y obviamente lo mejor sería que si es que la familia tiene que salir del país, vaya junta. Ah, pero mientras existan esos abusos y permanezcan las cosas como están, creo que vale la pena preparar un caso de emergencia a nivel familiar y también un caso de emergencia a nivel de migración. Consejos prácticos, por favor, si alguien es retenido, derecho a guardar silencio primordial y solicitar una audiencia de migración.
2: Ya, indudablemente. Ah, bueno, en medio de todas las malas noticias hay una noticia relativamente buena y creo que fue el lunes que este juez federal en Nueva York prohibió en gran medida que agentes del Servicio de Inmigración y Control de Aduanas realicen detenciones dentro o en las inmediaciones de tribunales de inmigración en la ciudad. Una decisión que revirtió fallos previos y cuestiona la base legal de la práctica. Eso es algo que aquí en Colorado también se vio,
3: Sí,
2: ¿no?
3: sí logró. Sí, y eso nos recuerda que el derecho lamentablemente es lento, ¿no es cierto? Queremos condiciones mejores en todo sentido y más cuando se trata de migración, pero se demoran, ¿no es cierto? Esos procesos, pero sí se está logrando. Mientras esta administración mantiene su retórica, también los amigos de los inmigrantes se han multiplicado. Eso es una buena noticia. La otra que no es tan buena noticia, hablando de proceso, Rodolfo, es que estamos viendo con más número los casos de los jovencitos DACA en que sus permisos de trabajo no están siendo emitidos correctamente. Así que, por favor, mucho cuidado los DACAs, ya lo hemos dicho 15 años. Que si tienen otro proceso migratorio, vale la pena hacerlo porque siempre tenemos esa incertidumbre. Y los DACAs que están teniendo el problema actualmente, Rodolfo, que se han mandado los permisos a procesar en el término legal, ¿no? Lo normal, el problema que estamos teniendo es que uno, ya no existe la extensión automática de los permisos de trabajo, es decir, que hay jovencitos de acá que están contando los días para ver que les llegue el permiso de trabajo, porque si es que no les llegan, lamentablemente van a dejar ya no serían autorizados para trabajar y los empleadores pues no tienen otra opción más que dejarles de ir. Y por otro lado, los DACAs, como es una comunidad tan grande, esperamos que se unan a seguir los procesos de queja y de investigación de qué está pasando con su permiso de trabajo para llegar también a voces de senadores y congresistas que ojalá ayuden a nivel nacional para que esto se solucione. Es bien lamentable, USCIS se está poniendo ellos mismos un tiempo de procesamiento de permisos de trabajo en general que no es real para lo que necesita la gente que tiene permisos de trabajo, especialmente los DACA.
2: Ya. ¿Y qué hay con los beneficiarios de TPS?
3: Bueno, con TPS seguimos manteniendo el TPS de El Salvador. El Salvador es el país, y estamos hablando de TPS dentro de Latinoamérica, ¿no? que no se ha violentado, pero ya comenzamos, se mantiene, ¿no? No ha sido tocado. Sin embargo, los otros TPS siguen con tiendas federales y es preocupante porque la tendencia de este gobierno es que el Departamento de Estado haga análisis que no permiten la continuidad del TPS. Recordemos que esto se ratifica cada 18 meses. El hecho de que El Salvador sea el único país latinoamericano que permanece con TPS no quiere decir que esté exento de un posible cambio en el futuro. Entonces, el TPS como DACA necesitan ver si es que hay casos paralelos, Rodolfo. Lamentablemente los otros países ya perdieron el TPS, ¿no? Aunque las contiendas federales se mantienen.
2: Ya. Otra de las buenas noticias, si se quiere, que tuvimos es que este juez federal que suspendió temporalmente este intento de la administración Trump para permitir que las autoridades migratorias accedan a información fiscal de los inmigrantes registrados ante el IRS, ¿no? Y inclusive había expertos que decían, ¿qué tontería es esta, no? La cantidad de dinero que recibe el gobierno por concepto de impuestos de muchos de estos inmigrantes indocumentados es enorme, ¿no? Sin embargo, pues, con este tipo de política, la gente, pues, por supuesto, no va a querer pagar impuestos, ¿no? Debido a que, pues, su identidad y su información va a estar al alcance de las autoridades de inmigración, ¿no?
3: Sí, y esta noticia, Rodolfo, si es que mi memoria no me falla, la comenzamos, bueno, siempre ha habido los rumores, pero la seguimos desde finales del año pasado y principios de este año, obviamente llegando a este a desembocadura, pero recordar algunas cosas. Ya se nos pasó la fecha de impuestos, pero es importante que quede claro que todos estos asuntos relacionados a impuestos no es blanco y negro. Tenemos que hacer un análisis real de riesgos, ¿cierto? Primero, ahora nos queda la tranquilidad que no van a compartir la información, ¿no es cierto? El IRS no va a compartir la información con ICE. Pero si es que yo tengo, no tengo todavía documentos, voy a estar más tranquilo en hacer todos mis trámites relacionados a impuestos, porque es la ley, quiero cumplir la ley, quiero tener evidencias de que soy un individuo que cumple la ley. Pero desde el punto de vista práctico, el tener, de pagar impuestos, el tener una licencia programada por el DMV, el manejar con tranquilidad, todas esas cosas que parecen tan pequeñas y que permiten una vida más digna, pese a que hay riesgos, no aumentan ni disminuyen el riesgo de una persona sin documentos. Son cosas que valen la pena hacer, no solamente porque se tiene que hacer, porque la ley nos dice, sino que en un momento de emergencia puede ser una evidencia de buen carácter moral, ¿no, Rodolfo? Entonces, ya, sí es positivo que no compartan la información, pero me temo que va a seguir existiendo la lucha, ¿no?, del gobierno con respecto a eso.
2: Sí, claro. Y por supuesto esto causa alarma y nerviosismo en la comunidad inmigrante, porque inclusive estaba leyendo un reporte que decía que las familias migrantes temen inclusive a recibir atención médica debido precisamente a estos operativos de agentes de inmigración y control de aduanas, ¿no? Esto está evitando que muchas personas incluso pues busquen atención médica. ¡Qué terrible!, ¿no?
3: Sí, y eso es un pasar la voz que siempre lo hacemos en el programa, Rodolfo. Si es que alguien que nos está escuchando no tiene documentos y siempre me pregunta, no, es que nos van a cancelar por eso de la carga pública. La carga pública es un concepto totalmente muy especializado en inmigración, aplica para las personas que están aplicando a residencia. Y obviamente queremos que todos nuestros familiares y amigos que no tienen estatus migratorio actualmente lleguen a ese momento. Pero una cosa es carga pública en un proceso de residencia y otra cosa es si es que tengo hijos ciudadanos de los Estados Unidos que tienen ciertos beneficios. Los beneficios no son para todos, pero es presentar un formulario en la escuela, en la clínica, en el hospital, con la información correcta. No tiene nada que ver con el estatus migratorio de los papás. Son beneficios que le atañen al niño por haber nacido en ese país. Yo no soy experta en beneficios estatales y federales, pero lo que sí les puedo decir como abogada es que esos formularios, siempre y cuando tenga la información correcta, estoy diciendo cuántas personas viven en mi familia, con o sin documentos. Estoy diciendo cuándo son los ingresos reales de mi familia. No le está preguntando si es que la persona tiene permiso para trabajar o no. En base a que se presente la información honesta, eso es lo principal. En base a eso, entonces, una trabajadora social, personas especializadas que dan esos recursos, determinarán si corresponde. Y eso no debería afectar al plano migratorio, porque son beneficios que le corresponden a los menores ciudadanos y necesitan de los papás para solicitarlos, ¿no?
2: No, por supuesto. Sin embargo, vuelvo y repito, María Belén, hay una que otra buena noticia, por decirlo así, ¿no? Porque, pues, lo que vimos hace un momento, los jueces estos que han evitado ciertas órdenes del gobierno, en fin. Pero algo que también tuvimos nosotros. Es el que hay supuestamente está ampliando el escaneo de iris con más de 1.000 dispositivos biométricos, ¿no? Eso indudablemente ha llamado la atención. Y fíjate tú que yo me fijé en algo cuando regresé el domingo a Estados Unidos. Cuando llegamos a inmigración, presenté el pasaporte, pero inclusive antes de ver el pasaporte, me dijo la agente, mira esta cámara, por favor. Y creo que al mirar a la cámara, ya automáticamente en la computadora apareció, me imagino, toda mi información, ¿no? Qué
3: Increíble,
2: impresionante
3: ¿no?
2: esto. Ya, increíble esto, realmente. Entonces, y ahora pues con esta nota que ICE planea expandir de forma acelerada el uso de esta tecnología biométrica en todo el país, pues esto indudablemente causa cierto nerviosismo, ¿no? Porque inclusive esto permitiría a los agentes migratorios identificar a personas en tiempo real, utilizando únicamente la cámara de un teléfono inteligente.
3: Sí, parece que estamos en una de esas películas que veíamos en los 80,
2: Sí.
3: ¿no? De Arnold. Sí, o sea, es increíble. Y hay cosas positivas, ¿no? De la inteligencia artificial y seguramente creo que estamos llegando a ver o veremos en los próximos años los parte de ciencia ficción, ¿no? Pero desde el punto de vista práctico, definitivamente, si hay un organismo que tiene acceso a esta tecnología, es el gobierno de los Estados Unidos. Creo que no se va a poder controlar ese asunto, pese a que va a haber movimientos especialmente en contra de las libertades civiles, ¿no? Y derechos a privacidad. Pero en el plano migratorio, vale la pena hablar de tres puntos prácticos. Lo que nos cuenta Rodolfo, ¿no es cierto? Siendo ciudadano de los Estados Unidos es un poco raro, ¿no? Ya no tenemos que enseñar, gracias a Dios que tenemos la suerte de tener ese pasaporte, ya parecería ser que no tenemos que ni siquiera tener el documento, ¿no? A la antigua, como lo teníamos. En el plano de residentes legales, mucho cuidado porque siempre lo hemos dicho, este asunto de 6 meses aquí, 6 meses allá, es una. Yo con mucha envidia, Rodolfo, ¿no? Quisiera vivir 6 meses en la playa y 6 meses aquí, pero un residente legal no puede tener ese lujo. Y por años se ha pasado la voz de que eso era normal. Eso no es normal. Los residentes legales pueden viajar, irse a la playa o donde ellos deseen con normalidad, con vacaciones, pero no una vida de residencia en un país y luego en el otro. Mucho cuidado porque al entrar a los Estados Unidos no hay discreción por tierra o por avión, no hay truco, no hay viveza criolla que evite esto. Todo eso está automáticamente siendo procesado y los residentes legales que tengan continuidad en viajes largos al extranjero o vidas entre los dos países pueden ser detenidos y enviados a corte de migración o por el miedo a aceptar el abandono de la residencia ahí mismo en el puerto de entrada. Entonces, eso es algo que hemos hablado por años. Es preferible en ese momento, si es que quiero vivir fuera, mejor, me siento más tranquilo. Es preferible descansar un poquito, analizar cuántas veces he salido y comprometerse a quedarse en los Estados Unidos por el tiempo necesario para la ciudadanía.
2: Pues sí.
3: Entonces, eso es muy importante, ¿no? En medio de esta ciencia ficción de identificarnos, y no sé, con la pupila en algún momento y las huellas digitales actualmente ya son mucho más refinadas después de la pandemia también.
2: Sí. Ah, por cierto, nuestra buena amiga Yubi nos acaba de enviar un mensaje que dice que qué se sabe sobre una noticia que ella escuchó en la que supuestamente van a estar revisando en los bancos personas que tengan cuentas con su número ITIN. ¿Sabes algo acerca de esto? ¿Has escuchado algo acerca de esto?
3: Bueno, lo que quiero aprovechar a hablar del asunto es, me encantan las redes sociales, me parece maravilloso. Nosotros también en el Búfalo estamos volviendo a ser más activos, pero creo que cada persona tiene que, especialmente los que tienen ITIN, tienen que tener dos personas o tres personas básicas para tratar estos temas. Uno, no se puede tomar decisiones en base a lo que dicen o no dicen de los bancos. Toda la legislación bancaria es un tema federal, Rodolfo. Entonces, si es que hay algo específico en un banco, van a ser notificados directamente del banco, no de social media, no de TikTok. Uno. Dos, si es que una persona está utilizando ITIN, sea porque tiene un negocio propio, ¿no es cierto? Que es generalmente lo que pasa en nuestra comunidad, es una persona que no tiene documentos. Entonces, en ese momento necesita tener una conversación con un abogado especialista en negocios para que también se tenga un plan de emergencia si es que esa persona es detenida, para que su negocio siga manejándose correctamente, Rodolfo. Eso es muy importante. Es como cuando hacemos el plan de emergencia para nuestra familia, porque ¿cuántas personas conocemos en la comunidad que tienen negocios bien bonitos y que han comenzado desde cero, ¿no? Tenemos mucha gente en la construcción. Necesitan tener ese auxilio legal en caso de que los emprendedores que comenzaron ese negocio sean detenidos, demasiados años de trabajo, ¿no? Comenzando desde cero. Y después, si es que se tiene ITIN, se tiene también la responsabilidad de tener una consulta migratoria para saber qué se puede hacer. Esto va más allá de que del susto de TikTok, de que si los bancos están haciendo esto o no. Si es que los bancos son ordenados bajo ley federal a hacer eso, se va a comenzar a ver las notificaciones. No el TikTok, la notificación directamente al dueño de la cuenta. En el
2: Claro.
3: plano migratorio, repito, hoy tenemos las clínicas legales gratuitas y se tiene que ir a una consulta privada. Creo que las redes sociales son magníficas, pero ya no podemos estar generalizando.
2: Nos dice nuestra amiga Yubi que la noticia la escuchó en uno de los canales de televisión en español.
3: Sí, maravilloso, pero creo que cada persona tiene que identificar el problema.
2: Ah, por supuesto. Ah, no, es impresionante. De todas maneras, esto causa esa ansiedad y ese nerviosismo en la comunidad inmigrante, ¿no? Otra buena nota que nosotros tuvimos, es que otra corte exigió al Departamento de Inmigración, a ICE, a permitir fianza a inmigrantes, porque al parecer lo estaba pidiendo el gobierno, de que no se permitiera, ¿no?, a los inmigrantes poder pagar una fianza para salir en libertad.
3: Sí, esta lucha ha sido muy dura, desde esta administración. Lamentablemente, cuando una persona es detenida, pues solamente por el hecho de ser detenida y sin documentos es un capítulo muy duro para las familias. Más duro todavía, anteriormente habíamos hablado de que, okay, si usted es detenido, usted sabe que va a tener una fianza y que las fianzas aproximadas eran en tiempos de hace un año o dos, $5,000. El propósito práctico de pagar la fianza era poder pelear el caso fuera del centro de detención. Lamentablemente, con esta administración se ha luchado mucho por el hecho de que en muchos casos de personas que tienen casos para pelear en corte, no se les daban fianzas. Entonces, esta lucha es continua, se está viendo, se multiplicaron muchos casos de habeas corpus y parecería que estamos llegando a un respiro en Colorado, pero es una lucha continua de muchos abogados que se van más allá del plano migratorio, especialmente Hans Meyer. Está luchando bastante en ese caso y se está logrando poco a poco recuperar las posibilidades de fianza a Rodolfo, que no es perfecto, pero nos permite tanto a los clientes como a los abogados tener más calma en el momento de defender a las personas en corte. Una persona detenida toma generalmente decisiones muy humanas, muy emocionales y que también entendemos, ¿no? Pero tal vez no son las decisiones legales más óptimas.
2: Ya. María Belén, te quería preguntar, ¿podrías quedarte un poquitito más después de las noticias?
3: Claro, encantado, Rodolfo, encantado de estar con ustedes.
2: Ah, qué bueno, mil gracias. Una vez más, quiero recordar a nuestra comunidad que si alguien tiene preguntas, después de las noticias, María Belén está disponible para contestar esas preguntas. Una vez más, el teléfono en cabina, 720-310-3100, 720-310-3100. María Belén, mil gracias. Entonces, regresamos contigo después de las noticias, ¿eh?
3: Encantada.
2: Muy bien, tenemos ya 3 minutos después de las 8, nos preparamos para las noticias de la hora, aquí en Hablemos Hoy.
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2: El Ayuntamiento de Aurora aprobó una serie de modificaciones propuestas al reglamento municipal que obligarían a todos los centros de detención a informar al gobierno local de cualquier riesgo para la salud. Gaby Pérez informa.
9: El cambio en la normativa que se aplicará a centros de detención de inmigración como el de GIO, que se encuentra en Aurora, les obliga a informar de cualquier riesgo para la salud, la seguridad o el bienestar en las instalaciones cuando se les solicite. También exige que la ciudad solicite mensualmente información sobre salud y seguridad a los centros de detención y obliga a estos a permitir el acceso al personal de policía y de bomberos para responder a llamadas de servicio y a investigaciones criminales locales. La propuesta también permite a la ciudad emprender acciones legales contra empresas como GIO si no se facilita la información o el acceso a los funcionarios municipales. Aurora cuenta con una ordenanza vigente que exige a GIO y a otros centros de detención informar de los brotes de enfermedades al Servicio de Bomberos de Aurora para garantizar la seguridad de los equipos de primera intervención. Las adiciones propuestas aclararían qué información debe comunicarse y la frecuencia de los informes. Los cambios también establecen una sanción por incumplimiento. El fiscal municipal, Pete Schultz, dijo que dado que el centro de ICE gestionado por GEO es una instalación federal a cargo de un contratista independiente, no está claro si la ciudad podría hacer cumplir legalmente las nuevas normas ante los tribunales. Sin embargo, señaló el fiscal, esto deja por escrito cuáles son las expectativas de la ciudad y ofrece a GEO la oportunidad de cumplir voluntariamente con dichas normas. Con la nueva redacción en vigor, la ciudad podría presentar una denuncia penal contra GEO, aunque probablemente surgiría una controversia sobre la prevalencia de la legislación federal. Se trata de la última propuesta que aborda cuestiones de inmigración en Colorado, un estado que ha adoptado las denominadas leyes de santuario, que limitan o prohíben la cooperación con las autoridades federales en la aplicación de las leyes de inmigración. Informó Gaby Pérez, RNC, Unión Radio Noticias.
2: Bueno, en otras informaciones, las escuelas públicas de Denver están considerando solicitar a los votantes en noviembre que aprueben un aumento de impuestos de $44 millones en beneficio de las escuelas de la ciudad, en un momento en el que tanto la matriculación como la financiación son inciertas. Los responsables del distrito señalaron que aún no se sabe cómo se gastarían esos $44 millones. No obstante, el distrito tiene previsto presentar varias opciones en una serie de reuniones comunitarias en las que se pedirá a los asistentes que prioricen las opciones, entre las que se incluyen aumentos salariales para todo el personal de DPS, mayores incentivos salariales para los maestros y demás personal que trabajen en escuelas con altos índices de pobreza, donde el 60% o más de los alumnos cumplen los requisitos para recibir comidas escolares subvencionadas, mayores incentivos salariales para que los maestros y demás personal trabajen en puestos difíciles de cubrir como maestros de matemáticas, de secundaria, bilingües y psicólogos escolares, reducción de las primas del seguro médico de los empleados, financiación para la formación profesional y técnica, incluyendo clases de mecánica aeronáutica, animación, soldadura y otras materias que se impartirán en los nuevos centros regionales, y financiación para la formación del profesorado y programas alternativos de titulación docente que permitan a los aspirantes a maestros trabajar para DPS mientras obtienen su título. Si los votantes votan a favor, el impuesto sobre la propiedad aumentará en unos $77 al año para una vivienda en Denver valorada en $630,000, el precio promedio de la vivienda en la ciudad. Al igual que muchos distritos de Colorado, las escuelas públicas de Denver se enfrentan a graves problemas de financiación. DPS ha encargado a un comité de 9 miembros que recomiende si se debe incluir una derogación del impuesto sobre el valor catastral en las votaciones de noviembre y cómo se debería gastar el dinero. Bueno, en más noticias locales, el número cada vez mayor de demócratas de Colorado, entre los que se incluyen más de 400 cargos electos, candidatos y miembros del partido, han firmado una denuncia formal en la que se solicita la censura del gobernador Jared Polis por su decisión de conmutar la pena de prisión de Tina Peters, defensora de teorías conspirativas electorales. Polis concedió el indulto a Peters tras la presión del presidente Donald Trump para que liberara a Tina Peters, quien fue condenada a 9 años de cárcel tras ser declarada culpable de un complot para hacer una copia del sistema informático electoral de su condado y ahora será puesta en libertad el 1 de junio. Los demócratas han condenado la decisión de Polis, incluidos los líderes del partido en la Cámara de Representantes y el Senado del Estado, así como el senador estadounidense Michael Bennett, candidato a gobernador de Colorado, quien afirmó que si sale electo para sustituir a Polis, no lo tomará en cuenta para ocupar el escaño vacante que dejará en el Senado. Ahora, más de 400 demócratas han firmado una queja dirigida a la dirección del Partido Demócrata Estatal en la que piden al partido que censure a Polis y considere la imposición de sanciones. De igual manera, dos candidatos de Colorado que se presentan a las próximas elecciones de noviembre están pidiendo la destitución del gobernador. La denuncia dice que la decisión de Polis de conceder el indulto a Peters daña la credibilidad institucional del partido en cuestiones de democracia e integridad electoral. La denuncia solicita oficialmente al Partido Demócrata de Colorado que censure y condene la decisión de indultar de Polis y que considere sanciones que lo suspendan temporalmente de participar como invitado de honor, ponente o participante oficial en los actos del partido. Bueno, y las personas que deseen ahorrar algo de dinero en la compra de una bicicleta eléctrica tendrán otra oportunidad hoy miércoles, ya que Denver abre una nueva ronda de solicitudes de descuentos para bicicletas eléctricas a las 11 de la mañana. La ciudad ofrece descuentos de hasta $675 que pueden cubrir hasta el 80% del costo de una bicicleta eléctrica. Los residentes de Colorado también pueden optar a un descuento estatal adicional de $225. Los vales para bicicletas eléctricas de Denver se han vuelto muy populares en los últimos años y las rondas de solicitudes anteriores se agotaron en cuestión de minutos. Las autoridades municipales han indicado que esta última ronda podría permanecer abierta más tiempo, posiblemente durante horas o incluso días, debido a los nuevos límites de ingresos vinculados a la elegibilidad. Según las normas actualizadas, un hogar unipersonal debe tener unos ingresos anuales de $98,000 o menos para poder optar a la ayuda. Para un hogar de 4 personas, el límite de ingresos asciende a unos $140,000 anuales. Las personas que se queden sin plaza en esta ronda tendrán más oportunidades a finales de este verano. La ciudad ha indicado que se espera que haya otra tanda de vales disponibles a principios de julio. Denver también ha puesto en marcha un nuevo sistema de lista de espera para los residentes interesados en futuras convocatorias de descuentos. La solicitud de descuento estará disponible en el portal electrónico denvercasr.submittable.com/submit. Es un poco larga la dirección. Es denvercasr.submittable.com/submit una vez que se active el día de hoy. 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
2: Nuevos documentos contractuales revelaron que el Servicio de Inmigración y Control de Aduanas contemplaba utilizar a inmigrantes detenidos en programas de trabajo dentro de centros de procesamiento instalados en enormes almacenes de Maryland y Arizona, aún antes de concretar la compra de las propiedades. Priscila Cabral Pérez amplía.
11: La información basada en registros de adquisiciones federales y retomada por investigaciones citadas por Project Saltbox expone cómo las autoridades migratorias estructuraron contratos de operación a largo plazo para instalaciones que públicamente habían sido presentadas como espacios de estancia breve y traslado temporal. Entre las disposiciones de los contratos aparece un programa de trabajo voluntario para extranjeros, diseñado para que las personas detenidas realizaran tareas dentro de las instalaciones a cambio de pagos mínimos. El plan incluía dos complejos, uno cerca de Williamsport, Maryland, adquirido por más de $102 millones, y otro en Surprise, Arizona, comprado por aproximadamente $70 millones, aunque ICE ha sostenido públicamente que estos espacios serían usados principalmente para procesar y transferir inmigrantes durante periodos de 3 a 7 días, los contratos describen operaciones permanentes de detención, transporte, vigilancia y programas laborales funcionando durante años. El llamado programa de trabajo voluntario no es nuevo dentro del sistema migratorio estadounidense. Actualmente, inmigrantes detenidos pueden trabajar en lavandería, limpieza, cocina o mantenimiento por pagos que, según las normas de ICE, pueden ser de apenas $1 diario. Sin embargo, expertos y defensores migratorios cuestionan que este modelo aparezca dentro de instalaciones que supuestamente serían solo centros temporales de admisión y traslado. Los documentos también muestran que varias secciones clave del contrato fueron censuradas, incluyendo el monto exacto que recibirían las empresas contratistas por cada detenido incorporado al programa laboral. La revelación ocurre mientras ICE enfrenta demandas federales por la conversión de almacenes industriales en centros migratorios masivos. Organizaciones civiles han advertido durante años sobre las condiciones dentro de centros migratorios privados y sobre el uso de mano de obra de detenidos con salarios simbólicos. Mientras las disputas legales avanzan, el gobierno federal mantiene sus planes de ampliar la red de detención migratoria en distintas regiones del país. Informó Priscila Cabral Pérez, RNC Unión Radio Noticias.
2: Bueno, en otras informaciones, el gobierno de Donald Trump presentó hace unos días un nuevo plan para el combate al narcotráfico en el que México y Colombia aparecen como dos de los países en la mira de Estados Unidos. Se trata de la Estrategia Nacional para el Control de Drogas 2026, un documento que publica Washington cada año y que enuncia cuáles son sus objetivos para reducir el tráfico de estupefacientes a su país. A diferencia de los gobiernos pasados, incluidos el primero del propio Trump, la nueva estrategia da un panorama más agresivo, echando mano de diversas órdenes ejecutivas firmadas desde enero de 2025 y que les dan poder a los brazos armados y de inteligencia para actuar incluso más allá de su territorio. Dos políticas de Trump son claves. Una es la designación de cárteles de la droga como organizaciones terroristas, lista en la que están 6 cárteles mexicanos y 1 colombiano. Y la otra es la declaración como arma de destrucción masiva del fentanilo, una droga que ha causado decenas de miles de muertes en Estados Unidos y que es producida y distribuida por cárteles latinoamericanos. Los analistas señalan que con ambas políticas el gobierno de Trump ha creado un marco legal para actuar en países de origen y tránsito de droga. En la región de América Latina ya se han visto acciones de Estados Unidos bajo este enfoque, siendo el caso más notorio el de Venezuela, donde numerosas embarcaciones fueron atacadas letalmente en el Caribe por presunto narcotráfico durante semanas. En México ya han comenzado a destaparse algunos casos, como la reciente muerte de dos agentes de la Agencia Central de Inteligencia en el estado de Chihuahua, en un operativo antidrogas sin aval del gobierno federal. La estrategia también eleva las advertencias sobre la rendición de cuentas a gobiernos extranjeros, particularmente a México, Colombia, Canadá, China e India. La Estrategia 2026 plantea objetivos usuales como la defensa de las fronteras, el combate al lavado de dinero, la lucha contra el comercio ilegal de precursores de droga, entre otros. Pero uno de los más llamativos es el relacionado a cómo puede actuar Estados Unidos frente a grupos designados como terroristas. Bueno, y un acuerdo establecido entre el Departamento de Justicia y Donald Trump impulsó al presidente a abstenerse de continuar adelante con una demanda a través de la cual exigía al Servicio de Impuestos Internos una compensación de 10 mil millones de dólares por haber filtrado sin autorización sus declaraciones de impuestos durante el primer mandato en que gobernó. A finales de enero, los abogados del mandatario y sus vástagos Donald y Eric acudieron a un tribunal federal con sede en Florida para presentar la querella a título personal, haciendo a un lado su cargo como jefe de la nación. El sitio Político dio a conocer que el republicano de 79 años logró un acuerdo muy beneficioso para su causa y de esa manera desistió de continuar adelante. En primera instancia se solicitó crear un fondo cercano a 1.800 millones de dólares para compensar a personas u organizaciones que presuntamente han sido instrumentalizadas por administraciones anteriores. Uno de los puntos controversiales es que dicho fondo beneficiaría a los aliados del mandatario, incluidos los que ingresaron violentamente al Capitolio el 6 de enero de 2021 con el objetivo de impedir el reconocimiento de Joe Biden como ganador de las elecciones presidenciales en 2020. Además, se asegura que en el documento firmado por el fiscal general interino Todd Blanche, el gobierno federal presuntamente tiene prohibido y limitado para siempre procesar o llevar a cabo reclamaciones o investigaciones derivadas de asuntos pendientes ante la IRS, incluidas las declaraciones de impuestos presentadas por Donald Trump previo a que se alcanzara el acuerdo, el cual se extiende para su familia, fideicomisos, empresas y demás entidades afiliadas. Bueno, pasando ahora a noticias de América Latina. El Índice de Paz 2026, publicado por el Instituto para la Economía y la Paz, concluyó que México avanza, pero que aún falta mucho por hacer. Alejandra Ospina informa.
12: Según el Instituto, el país registra una mejora del 5.1% en la pacificación, con una reducción del 22.7% en los homicidios en el último año. Pero a pesar de que el organismo ha certificado la baja en asesinatos, una de las cifras que el gobierno de Claudia Sheinbaum presume constantemente para resaltar el éxito de su estrategia de seguridad, también ha subrayado que persisten los riesgos estructurales que amenazan la sostenibilidad de estos avances. El informe señala que México se encuentra en una etapa de transición en las dinámicas de violencia y criminalidad que supone un gran reto para el Estado. A pesar de la caída en los asesinatos, el Instituto apunta que la fragmentación de los grupos criminales y el aumento en las desapariciones muestran que aún no hay una transformación estructural de las condiciones de seguridad, es decir, la violencia persiste, pero en distintas formas. Prueba de ello es la consolidación de la violencia familiar como el delito más frecuente en el país y el aumento en el uso de armas de fuego en la comisión de delitos. Sobre las desapariciones, la organización sostiene que el crecimiento de esta tragedia refleja tanto la persistencia de estructuras criminales como las limitaciones institucionales para buscar e investigar este delito, lo que afecta la confianza de la población en el gobierno y la legitimidad de las instituciones. La desintegración de los grandes carteles en células más pequeñas ha provocado también que los grupos criminales diversifiquen sus actividades. De acuerdo con el informe, esto tiene relación con el incremento en la extorsión y la férrea disputa por las economías locales que provocan focos rojos en algunas regiones. El mapa de la violencia en el país dibujado por el Instituto ha mostrado mejoría en los niveles de paz de 22 entidades y un deterioro importante en otros 10. En ese sentido, Yucatán se destaca como el estado más pacífico y Colima como el más peligroso. La impartición de justicia se mantiene como otro gran desafío para el Estado. El reporte concluye que el camino para la sostenibilidad de la paz pasa por la creación de instituciones eficaces, la disminución de los índices de corrupción, la mejora en el acceso a la justicia, la recomposición del tejido social y el fortalecimiento de las capacidades estatales que responden a la violencia y a la criminalidad. Informa Alejandra Ospina, RNC, Unión, Radio Noticias.
2: Bueno, en otras noticias de México, el gobierno afirmó haber presentado de enero de 2018 al 13 de mayo de 2026 269 casos de extradición a Estados Unidos sin que se haya concluido ninguna. El canciller Roberto Velasco señaló que de los 269 casos, 36 ya fueron negados y 233 permanecen pendientes de concluir. Además señaló que de los requerimientos pendientes, 183 corresponden a solicitudes formales de extradición. Mientras que de las 50 solicitudes de detención provisional aún abiertas, en 47 casos las autoridades estadounidenses pidieron información adicional. El titular de la Secretaría de Relaciones Exteriores sostuvo que solicitar pruebas complementarias en casos de extradición o detención provisional está previsto en el tratado entre ambos países. Velasco explicó que México está obligado a revisar exhaustivamente las solicitudes antes de proceder, especialmente cuando involucran a ciudadanos mexicanos. El gobierno defendió este criterio ante críticas surgidas tras las acusaciones de autoridades estadounidenses contra 10 mexicanos, incluido Rocha Moya, al insistir en que el procedimiento responde a obligaciones jurídicas. Por su parte, la presidenta Claudia Sheinbaum reclamó falta de reciprocidad en la cooperación judicial bilateral y citó casos de alto impacto pendientes. Según la mandataria, hay casos gravísimos para México: factureros, exgobernadores, acusados de delincuencia organizada, el caso Ayotzinapa, y aún no hay entrega de ninguno de estos presuntos delincuentes a México, señaló. Bueno, y Ebrahim Assisi, presidente de la Comisión de Seguridad Nacional de Irán, informó que la República Islámica pronto votará sobre un proyecto de ley que otorgaría una suma de 50 millones de euros a quien asesine al presidente de Estados Unidos, Donald Trump, al primer ministro Benjamin Netanyahu y o al comandante de CENTCOM, Brad Cooper. El proyecto de ley, titulado Acción Recíproca por parte de las Fuerzas Militares y de Seguridad de la República Islámica, es una de varias piezas legislativas destinadas a formalizar las amenazas hechas por el régimen contra líderes mundiales. El funcionario dijo creer que el presidente de los Estados Unidos, el primer ministro sionista y el comandante de CENTCOM deben ser objetivos y sujetos a una acción recíproca, y añadió que la acción era una represalia necesaria por el asesinato del ex líder supremo de Irán, el ayatolá Ali Khamenei. Es nuestro derecho, afirmó. El grupo iraní Blood Covenant había recaudado previamente 40 millones para ofrecer como recompensa por la vida de Trump tras el bombardeo en junio de 3 sitios nucleares. El Instituto de Investigación de Medios de Comunicación de Oriente Medio, con sede en Estados Unidos, y el Instituto de Investigación de Medios de Oriente Medio informaron que Blood Covenant opera bajo los auspicios del régimen iraní. El secretario de Defensa de Estados Unidos también afirmó en marzo que un funcionario iraní que había planeado un intento de asesinato contra Donald Trump había sido asesinado en un ataque aéreo estadounidense. 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
6: Gracias, gracias, Salvador. Exactamente 35 minutos después de las 8 de la mañana en este día miércoles 20 de mayo. Temperatura en estos momentos en la ciudad de Denver es de 48 grados. El sol finalmente se deja ver. Hoy esperamos una máxima de entre 59 y 60 grados, una mínima de 43, y aún persisten las posibilidades de lluvia e inclusive de ráfagas de viento de hasta 10 millas por hora. Mañana es muy posible que el sol se deje ver nuevamente con temperaturas aún más altas. Podríamos esperar entre 67 y 69 grados durante el día, 45 durante la noche, y apenas hay un 20% de posibilidades de precipitación. Así que comienza poco a poco a cambiar las temperaturas. Una vez más, 48 grados es la temperatura en estos momentos en la ciudad de Denver. Y con nosotros continúa nuestra buena amiga, la abogada de inmersión, María Belén Albuja, quien nos acompaña un rato más para hablar sobre este importante tema. María Belén, una vez más, mil gracias por acompañarnos.
7: Encantada la vida, Rodolfo.
6: Qué bueno, muchas gracias. Tenemos una pregunta de una persona. Dice que tiene 80 años de edad, que tiene 30 años como un residente en Estados Unidos y que desea hacerse ciudadana. ¿Algún consejo en particular? Ella preguntaba si es posible tomar el examen en español o si hace alguna diferencia tomarlo en español o en inglés. Español es su idioma nativo, pero también ella habla inglés. Entonces dice, ¿habrá alguna, qué sé yo, no, algo mejor si lo toma en inglés que en español? ¿Son las mismas preguntas? En fin, que si puedes dar un poquito de información sobre esto.
7: Encantada, no hay ninguna diferencia, es el mismo proceso. Yo creo que es más la comodidad del individuo, cómo se siente mejor. Si es que puede tener una conversación tranquila en inglés, ¿y a qué conversación me refiero? Todas las preguntas que tiene el N-400, la mitad es sobre asuntos normales, dónde ha trabajado, dónde ha vivido, su familia. Y otras preguntas son legales. Entonces, mi recomendación sería revisar la página del gobierno, uscis.gov,

0: revisar el formulario que es el N400 y ver qué tan cómodo me siento con el idioma en relación a esas preguntas. La ventaja de que sea en español a veces es, dependiendo de cada persona, es nos sentimos más cómodos, ¿no?, en nuestro propio idioma. Y la excepción para ayudar a otras personas como esa señora que nos están escuchando, porque todavía tenemos esperanzas de llegar a tener más ciudadanos en noviembre, es que se tiene que ser mayor de 50 años o mayor de 55. Y ese rato se toma la residencia legal en la mano y se ve cuántos años de residencia en los Estados Unidos he tenido. Si se tiene más de 20 o más de 15 años de residente. Después de eso, ya con eso puedo ver si es que puedo aplicar el caso en español. ¿Qué es aplicar el caso en español? El formulario es en inglés, el proceso normal es en inglés, pero el día de la entrevista, si estoy dentro de esos dos grupos, no es que el oficial va a hablar español, aunque muchos son bilingües, sino que me da la posibilidad de llevar a un intérprete, no amigo que sepa español, intérprete, que le permita hacer la interpretación simultánea al oficial hacia la persona que está hablando y que la persona pueda contestar en español por medio del intérprete, Rodolfo.
1: Ajá. Pero entonces, disculpa la insistencia, ¿el examen lo puede tomar en español? Porque tengo entendido que hay un examen que se llama examen cívico o algo así por el estilo, ¿no?
0: Ahí se tiene, creo que Rodolfo se está refiriendo a las preguntas. Cuando se tiene más de 65 años, ajá, y está dentro de ese grupo, ¿no es cierto?, que ha estado más de 20 años viviendo en Estados Unidos, uno puede ir a la página uss.gov y ahí salen las preguntas, ¿no es cierto? Actualmente tenemos 128 preguntas. Y hay unas preguntas que tienen un asterisco. Esas son 20 preguntas que es como un... Yo lo llamaría una condición VIP, ¿no? Debido a la edad y el tiempo que he tenido en los Estados Unidos, es otro grupo, más de 65 años y más de 20 años de residencia, tienen que estudiar menos preguntas. Entonces, eso es algo positivo. Pero sea en inglés o en español, es exactamente el mismo proceso. Las preguntas tenemos que estudiarlas y a diferencia de anteriormente eran 10 preguntas y si contestábamos las 6 primeras bien, ya no nos hacían las otras preguntas. Ahora son más preguntas, estamos hablando de 28 preguntas del día que vamos a la entrevista y aunque contestemos la 16 bien, igual el oficial por instrucciones, por el proceso, tiene que hacernos todas las preguntas.
1: Ya, ok. Muy bien. Por supuesto, tiene que hacer una cita o algo así por el estilo para presentar todos estos papeles, ¿no?
0: Una cita.
1: Digo yo, no sé, para, por ejemplo, para introducir las planillas donde está solicitando la nacionalidad o algo así por el estilo, esto es algo que tiene que hacer personalmente en una oficina de inmigración, presentar las formas llenas o algo así por el estilo, ¿no?
0: Tenemos YAMLA que ellos hacen ayuda si es que la persona no desea contratar o no puede contratar a un abogado de inmigración privado. YAMLA tiene muy buenas clínicas en donde con personas bilingües y abogados y revisión se pueden hacer este proceso. El formulario está en línea, la del gobierno es de N400, y ahí también en esta página web del gobierno está claramente las excepciones. Entonces, generalmente nosotros en la oficina incluimos en nuestra carta legal que la persona aplica para la excepción, de tal manera que cuando se vaya a la entrevista ya el oficial sepa, ¿no? Es una excepción legal con respecto a la excepción. Otro punto práctico que hay que saber es que cuando vamos a la ciudadanía, el oficial va a revisar todo nuestro expediente migratorio. Entonces, dependiendo de los casos, la recomendación es revisar bien el expediente migratorio para no tener problemas el día de la ciudadanía, ¿no?
1: Ya. La otra pregunta es que si es recomendable, si yo soy residente y quiero solicitar la nacionalidad, No, es más recomendable buscar un abogado que te ayude con eso, o es algo que la persona independientemente puede hacer por sí misma.
0: Yo creo que la recomendación es la recomendación médica, vaya a una consulta privada. Cada persona tiene un historial migratorio distinto y la ciudadanía queremos que sea maravillosa, que sea ciudadano, queremos más votos. Pero una ciudadanía que se hace a la ligera puede tener dos resultados. Uno, que de gana invierta dinero o esté mandando su ciudadanía en el momento que no es el correcto. Por ejemplo, una persona que se mudó hace 3 semanas a Colorado y que cumple con todos los asuntos que hablamos de edad y residencia en los Estados Unidos, tiene que esperar 3 meses para aplicar la ciudadanía. Entonces son cosas pequeñas de proceso que le evitan tiempo y dinero, porque la ciudadanía también puede terminar en negativa. Se tiene que revisar el Selective Service y una serie de cosas. Entonces yo considero que una consulta privada vale la pena. Es 1 hora con un abogado de inmigración para ver los riesgos. Si no tiene riesgos, ya depende de la persona. Si se siente más tranquila, estar acompañado por un abogado de inmigración. Y de nuevo, hay otras ciudadanías en donde se tiene que hacer una investigación más profunda, revisar. Lo hizo en base a su primer matrimonio. O sea, en las entrevistas ciudadanías, los oficiales van a revisar su expediente anterior. No solamente son las preguntas de historia cívica, no solamente saber inglés. Entonces, queremos que el resultado final de una ciudadanía es ciudadano y pasar lindo y es emocionante la ceremonia. Negativa, sin perjuicio, es decir, que le permitan hacerlo otra vez. El otro día una señora nos contactó, no sabía por qué le negaron porque lo hizo sola y no hubo un análisis de impuestos. Y el tercero, que es lo más peligroso, es que a alguien le refieran a corte de inmigración porque le den la negativa o hay un intento de negativa porque se descubrió fraude en el anterior caso. Es muy importante. Entonces, se tiene que tener, sí considero, siempre considero que es importante la ciudadanía y hoy más que nunca con esta administración. Creo que una consulta migratoria para determinar entonces si es que la persona realmente necesita un acompañamiento legal, sea porque lo necesita o porque se siente más cómodo, o si es que en realidad lo puede hacer solo.
1: ¿Qué documentos debe llevar esta persona cuando vaya a una cita con un abogado? Esta persona que quiere obtener la nacionalidad.
0: Un documento bastante sencillo, honestidad. Una conversación bien honesta porque está protegida por el departamento, la confidencialidad entre abogados. Yo creo que mucha gente que hace cosas que a menudo no tienen malas intenciones, pero legalmente puede ser preocupante. Entonces, lo que se necesita es ahora hablar con total confidencialidad. Los abogados de inmigración no estamos para juzgar a nadie, sino para medir los riesgos de una ciudadanía. Si es que una persona esconde información que no se le presentó al gobierno anteriormente, que no se dio cuenta el gobierno, es lo peor que puede pasar. Entonces es preferible hablarlo en consulta con total tranquilidad. No se trata de juzgar, se trata de revisar el caso y ver si es que conviene o no mandar a la ciudadanía o una estrategia. Ese es el documento principal, honestidad. Después, la tarjeta de residencia, que pues la debería tener en su billetera. Y si es que hay problemas, por ejemplo, relacionados con DUIs o con problemas con cortes, claro, es magnífico tener el documento ahí, ¿no? Pero por lo menos un documento, aunque sea escrito me acuerdo que esto pasó, que este problema. Desde el punto de vista práctico, otra cosa que sí vale la pena llevar el día de una consulta es anotado las entradas y salidas que esa persona que es residente legal ha tenido en los últimos 5 años. Y de nuevo, el documento práctico que es en todas las consultas, pero todavía más en la ciudadanía, es la honestidad. Estar dispuesto a tranquilamente conversar, no se va a juzgar. pero se necesita total claridad porque no queremos que el día de la entrevista el gobierno sabe más que nosotros, ¿no es cierto? Hablábamos hace un ratito de lo de la pupila, pues no vale la pena ingresar a una ciudadanía para terminar con un intento de negativa o con cargos de fraude. Hay que ver
1: Ya.
0: bien claramente qué pasó antes.
1: Muy bien. Una vez más, quiero dar el número del estudio en caso de que alguien tenga una pregunta. Nos queda algo de tiempo para que Marilyn pueda contestarla. 720-310-3100. 720-310-3100. Marilyn, también tuvimos una nota hace quizás un par de semanas en la que el zar fronterizo afirmó que hay discusiones entre el presidente Trump y su gabinete sobre la idea de conceder green cards a ciertos indocumentados, ¿no? Incluidos quizás no los Dreamers y que por supuesto no tengan un historial delictivo. ¿Has escuchado algo acerca de esto?
0: Sí, y ojalá, ¿no? No creo puedo comentar mucho porque mientras no sea algo específico, lo único que queremos es que se logre, ¿no? Una vez que se logre, ahí podremos determinar cuáles son los requisitos. Pero lo que usted dice, Rodolfo, es muy importante. Siempre que no tenga, no me acuerdo qué palabras utilizó, pero siempre que no tenga historial delictivo. Actualmente en esta administración, en los casos de residencia, estamos llegando a tanto detalle que los tickets de tránsito, que no son crímenes, porque no quiero que después se diga que eso es un crimen, también se presentan, ¿no? Para que quede total claridad. Entonces, lo único que sabemos, prediciendo el futuro, ojalá en positivo, es que si es que existe una reforma o existe un cambio para la mayoría de gente de la comunidad que no ha tenido problemas, lo que hay que hacer es seguir tranquilo sin meterse en problemas. Y si es que estoy en un problema, lamentablemente me han llamado a corte criminal, se necesita hoy más que nunca el apoyo del abogado especializado. Ojalá, Rodolfo, sería maravilloso en algún momento hablar de ese particular, ¿no?
1: Ya, por supuesto. También te quería preguntar sobre un correo electrónico que me enviaste para dejarme saber sobre noche legal en Boulder o algo así por el
0: Ay,
1: estilo.
0: sí.
1: Boco.
0: Gracias,
1: Se
0: Rodolfo.
1: llama Boco Legal Night, ¿no?
0: Sí. Con Hablemos Hoy siempre hemos hablado de las cosas buenas que pasan en la comunidad. Ese es un esfuerzo de un grupo de abogados de abogadas de migración. Lamentablemente está un poquito lejos de donde yo vivo, pero debido a que no hay mucho acceso a clínicas legales por esos lados, tengo entendido que es por Boulder o en los alrededores. Es fantástico en Louisville específicamente. Ya se han determinado dos fechas. Tuvieron la primera noche legal y existieron cinco personas que se beneficiaron de que existen este grupo de abogados de inmigración que están dispuestos a dar consultas legales en este foro, ¿no? Que es pro bono. La próxima noche legal es de junio 11. Y es una vez al mes, están determinadas fechas hasta el resto del año, así que solamente para pasar la voz, nosotros vamos a tratar de poner esta información también en nuestras redes sociales para recordar a las personas que existen opciones si es que todavía no se han decidido, no han pagado una cita privada. Casualmente, una de las directoras de este nuevo esfuerzo, Rodolfo, es la abogada Paige Garden, que cuando estoy hablando de hace 20 años, cuando yo todavía no era abogada, ella fue mi jefa. Entonces, bien agradable, es gente comprometida con la comunidad que están duplicando los esfuerzos, ¿no? De los abogados de inmigración para trabajar en esferas de pro bono, de ayuda a la comunidad sin fines de lucro.
1: Ah, qué bien, fabuloso.
0: Sí.
1: Ya.
0: Bastante agradable, ¿no? Otro recurso más, hablando en positivo.
1: Ya, porque mencionaste en la primera parte de nuestra conversación de hoy, que hoy precisamente es el tercer miércoles del mes y que precisamente hoy en Centro San Juan Diego se está ofreciendo la noche legal también, ¿no?
0: Sí, y eso es, son asuntos positivos. Cada información responsable cuenta y con eso no hay excusa. Sé que especialmente en el Centro San Juan Diego toca hacer cola, pero bueno, por suerte hoy está mejor que la última vez que se canceló por la nieve, ¿no? Entonces sí, son esferas apropiadas con abogados con licencia, en donde se puede ser el primer paso para investigar nuestros derechos y si es que tenemos posibilidades, ¿no? Gracias,
1: Claro.
0: Rodolfo.
1: Sí, seguro. No, mira, te quería preguntar también, ¿está todo transcurriendo de manera regular aquí en Colorado en particular? Quiero decir, citas con inmigración, ceremonias de naturalización y cosas así por el estilo.
0: Yo creo que en nuestra esfera estatal tenemos dos puntos que vale la pena. El uno lo mencioné al comienzo de nuestra conversación. El asunto de DACA, no solo en Colorado, sino a nivel nacional, es preocupante. Lo bueno es que aquí en Colorado, los jóvenes DACA que están teniendo problemas con sus permisos de trabajo tienen acceso a una conversación con los senadores y congresistas. Los senadores y congresistas no es que aprueban los DACA, pero es una presión que vale la pena. En los asuntos de las entrevistas a Rodolfo en Centennial, confirmo lo que dije hace 2 semanas, se siguen viendo que las entrevistas de residencia en los Estados Unidos, en Centennial, Colorado, están ocurriendo con más rapidez, Rodolfo. Antes se demoraba un año en agendarnos entrevistas. Actualmente hemos visto ya consistentemente y comparándolo con otros compañeros con la Asociación de Abogados de Migración, están ocurriendo alrededor de 4 o 5 meses, Rodolfo. Así que eso es bueno.
1: Sí,
0: Sí,
1: naturalmente,
0: sí.
1: porque siempre se ha hablado acerca de los retrasos impresionantes que hay en todas las dependencias relacionadas, no con el aparato migratorio, indudablemente. Por eso te preguntaba si aquí en Colorado más o menos estaban realizando todos estos procesos de manera regular, ¿no?
0: Sí, los procesos de residencia están mucho más cortos, regulares. Hemos estado sufriendo un poquito de nervios con algo que está sucediendo a nivel nacional. Algunos de nuestros clientes de casos de visa U o incluso DACAS han sido llamados nuevamente a huellas digitales. Y también hemos tenido sorpresivamente algunos casos de peticiones familiares, se le han pedido a los ciudadanos que vayan a tomarse huellas. No queda muy claro qué hay detrás de estos llamados extras, más que la revisión exhaustiva que se está haciendo de las huellas digitales de los inmigrantes, pero no hemos tenido contratiempos. Claro, el contratiempo es logístico, ¿no? Personas que ya han pasado por ese proceso o otra vez tienen que ir. No es una mayoría alarmante, pero sí es un grupo que ya no debería tener esto y les están notificando. Pero no hemos tenido consecuencias negativas, Rodolfo.
1: Qué bueno. Hablando de consecuencias negativas, algo que no nos cansamos de repetir, María Belén, tanto tú como el abogado Simmons, es el hecho de que hay que tener mucho cuidado cuando precisamente se trata de contratar servicios legales, ¿no? Porque desafortunadamente las redes sociales se utilizan para cualquier tipo de situaciones, ¿no? Y naturalmente han habido casos en que las personas no solamente les han quitado dinero, sino que inclusive han puesto, ¿no?, en peligro sus posibilidades de arreglar situación migratoria, ¿no?
0: Sí, y Rodolfo, lo que quisiera aprovechar la próxima vez que conversemos, si es que me permite, es, ¿hay algunos recursos para canalizar las denuncias? Lamentablemente se ve este tipo, bueno, siempre hemos hablado de esto, ¿no, Rodolfo? Desde
1: Sí,
0: que nos conocemos.
1: exacto.
0: Ya no es, lamentablemente es algo. No quiero decir normal, pero se abren más canalizaciones y la gente tiene que denunciar, porque si no se denuncia, Los responsables de todos estos procesos enviados a la ligera a inmigración son los que firman los inmigrantes. Y entonces la próxima vez podremos hablar de distintos procesos que ya los hemos hablado, pero vale la pena reiterarlos, como el Departamento de Regulaciones de la Corte Suprema. Ahorita el fiscal de estado de Colorado está dispuesto a seguir estos procesos. A veces se puede llamar a la policía. Entonces sí, vale la pena la denuncia. Y
1: Perfecto.
0: también podemos hablar de VAWA. Lamentablemente a nivel nacional el gobierno está tratando de buscar más exhaustivamente la posibilidad de fraudes en esos casos. ¿Qué tiene que ver con este tema?
1: Naturalmente. Pues María Belén, como siempre, te agradezco muchísimo tu presencia en el programa. Gracias por contestar las preguntas de las personas que nos las hicieron llegar. Y pues una vez más, aprecio mucho esa excelente disposición que tienes de ayudar a la comunidad, ¿eh?
0: Encantada con ustedes, Rodolfo. Que tengan excelente resto de la semana con este bonito clima.
1: Gracias, tú también.
0: Realmente.
1: Gracias.
0: Bueno.
1: Hasta pronto.
0: Hasta
1: Es
0: luego.
1: 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Muy bien, Sal, nos vamos entonces, ¿eh?
2: Hasta mañana.
1: Gracias por todo. Hoy es miércoles, continúa Carlitos González con un programa muy interesante. Le invito a que lo escuchen. De mi parte, que pasen un precioso día. Les habló Rodolfo José Cárdenas.

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11: Muy buenos días tengan todos ustedes. Les saludamos aquí ya, mayo 20, ya a pocos días de terminar este quinto mes del año, y pues definitivamente esperando y nuestro deseo siempre que usted se encuentre muy bien y disfrutando pues de cada etapa, ¿no? Que este año le pueda estar trayendo, a pesar de todas las situaciones geopolíticas y, bueno, a nivel mundial que estamos viendo día a día, o recibiendo constantemente, ¿no? Esta tensión, por allá en el Medio Oriente, los precios de la gasolina, la incertidumbre en el tema de inmigración, todo este tipo de cosas obviamente pues generan mucha inestabilidad. Pensamos dos veces las cosas antes de entrar a hacer algo para nosotros o para nuestras familias o en el tema de inversión, etcétera. Y pues todo esto pues no es bueno, ¿no? La incertidumbre pues siempre es algo que limita, ¿no? Pero pues lo importante es poder seguir adelante, digamos, en el tema migratorio, como mencionaban hace un momento en el programa de palabras, perdón, en el programa de Hablemos Hoy con el señor Rodolfo. Hay una noche de asesoría legal, ¿no? Pues no es lo que usted espera en el tema de tiempo, esperas y demás, pero es una muy buena opción para que usted pueda darse una idea de cómo está su proceso, o si puede tener algún proceso, o que, buscar opciones, ¿no? Si usted está queriendo invertir, pues bueno, habrán obviamente herramientas o recursos también que le permitan ver lo que se tiene que ver con su tema, De inversión en casas, de inversión en, no sé, en restaurantes, inversión en negocios, inversión en diferentes áreas, ¿no? Hoy, por cierto, hablando del área de inversión en real estate, pues no nos va a poder acompañar nuestro amigo Alan Rodríguez, pero pues recuerden, siempre ha sido parte fundamental en este tema principalmente. Y, digamos, tocante a esto de hablar con o buscar herramientas, pues definitivamente Tesoro, a través de Alan, es una excelente herramienta para poder encontrar todo eso, ¿no? Y tomar mejores decisiones. Muchas veces el miedo a poder enfrentar las cosas que, pues, o entender las cosas que nos están afectando, que nos están bombardeando constantemente, es lo que nos mantiene limitados, ¿no? Pero si estamos conscientes de que hay opciones también y que educarnos, de poder ver realmente, pues, lo más posible de esa pintura que nos están mostrando, y así tomar realmente decisiones que estén acorde con lo que estamos buscando, ¿no? Si usted tiene alguna pregunta o algún comentario con respecto a lo que estamos hablando, pues lo puede hacer aquí en cabina, 720-310-3100, nuevamente 720-310-3100. Y muchas veces nos da miedo perder, ¿no? Nos da miedo arriesgar y que, pues, las cosas no salgan bien, y pues terminar perdiendo, ¿no? Terminar perdiendo, pues, sea dinero, sea pues paz, sea mil cosas, ¿no? Pero un primer pensamiento es, bueno, pues, ¿qué hubiera pasado? Que, pues, por el miedo a no perder, no lo hacemos. Y se queda uno con la espina, ¿no? Bueno, ¿y qué tal hubiera funcionado, ¿no? Entonces, en primer lugar, pues eso, nunca vamos a saber si funcionó o no funcionó hasta que no, perdón, entra uno a explorar esa cuestión. Y como les he estado mencionando, pues no se trata de entrar a la loca a hacer cosas, sino de informarse bien. No, es que yo ahorita no compro propiedades, o ahorita no quiero comprar mi casa, ahorita no quiero comprar una casa de inversión, o no quiero empezar este nuevo negocio, o no me quiero salir de este trabajo en donde, pues, no me siento cómodo porque, pues, ahorita está en incertidumbre y están despidiendo o no están contratando, qué sé yo, ¿no? Pero si no se toma esa decisión educada, ¿no? Sabiendo los pros y los contras, ¿cómo vamos a saber si funciona o no funciona? ¿Cómo vamos a saber si esa oportunidad de trabajo que, pues, tal vez está llegando o está esperando por ti es buena, si por miedo a no quedarte sin empleo, pues, mantienes o te mantienes en un sitio donde no te valoran o no te sí, no te dan como ese lugar, ¿no? Tus conocimientos, tus cualidades, tu entrega y el sacrificio que puedes estar teniendo en esta compañía o en este sitio donde estás no es valorado, pero te quedas ahí por la expectativa, ¿no? De todo lo que está pasando y de todo lo que escuchamos en los medios de comunicación y todo lo que está sucediendo y las masacres y los tiroteos y, bueno, o sea, tanta cosa negativa que se generan a diario, ¿no? Este fin de semana, pues, fue bastante caótico en el tema de tiroteos y, pues, es triste que, pues, todavía sigamos viendo eso. Todo, ¿no? Muy movido la situación, sobre todo en esa mezquita de San Diego, a esta tensión racial, ¿no? Y no solo racial, sino también, pues, religiosa que se está viviendo. No quiero decir que, pues, esta persona X o Y la que está propiciando, pero, pues, obviamente vivimos en esa atmósfera, ¿no? Y, pues, cuando se vive en una atmósfera tóxica, pues, ¿qué genera, no? Toxicidad. Si vivimos en una atmósfera de reconciliación, de paz, de estar tirando todos para el mismo lado para salir adelante, pues, por consecuencia, esa misma tendencia se va a manejar, ¿no? Se va a mantener. Pero, pues, si la retórica siempre es de odio, la retórica siempre es de eliminar una nación entera, la retórica siempre es crear conflictos para después presionar a esas partes que pues de alguna forma estaban en paz, a buscar soluciones cuando pues todo, aunque no bien, no perfecto, pero estaba trabajando. Entonces es buscar pleito, decimos en mi país, para después tener el descaro de buscar que esa persona o que ese país o que esa situación X o Y que estaba en, digamos, calma, ahora debido a esta situación de presión y de conflicto y de intolerancia, se requiere ahora llegar a unos acuerdos que pues no se necesitaban en realidad para volver a funcionar o a poner a funcionar algo que ya estaba funcionando. Tal vez no óptimamente, pero pues yo creo que pues todos entendemos el punto y hacia dónde nos estamos dirigiendo con este comentario, ¿no? Entonces, decimos en mi país, tenemos un dicho, lo que está quieto se deja quieto. O sea, si no me está generando conflictos, si no me está generando mayor problemática, ¿para qué entrar a buscar problemas con personas o países que pues están en relativa paz y no afectan sus acciones internas al mundo en general? Y entrar a meter la mano a pescar en río revuelto simplemente por una cuestión de ego o de control o de poder o de estrategia, como muchos dicen, muchos les aplauden esta situación que generó esta administración y la ponen como algo excelente, ¿no? Bueno, excelente ¿para quién? Para el empresario que está esperando el resultado, excelente para la administración, excelente para el control y poderío estratégico, militar y económicamente, tal vez, pero si le preguntamos a la persona de a pie, pues tal vez esa parte no es tan buena, ¿no? Entonces, simplemente volviendo a la esencia, a lo que estábamos comentando, eduquémonos, mantengámonos obviamente siempre con nuestra mente abierta, busquemos los recursos necesarios para que el miedo no sea el que nos guíe, porque yo creo que el miedo es el peor consejero en ese caso, la incertidumbre, ese temor, ¿no? Esa ansiedad que a veces nos carcome las entrañas, el estómago, es la peor consejera, y tomar decisiones obviamente basadas en una información más real y en datos, ¿no? Hoy no vamos a tener al hombre de los datos, pero pues definitivamente personas como Alan, profesionales en esa industria del real estate, son vitales para tomar las mejores decisiones. Y obviamente, así como él, que es un excelente profesional, pues hay muchos afuera. Así que usted tome la decisión de si es su deseo hacerse a una casa, ya sea para vivirla, o ya sea para rentarla, o ya sea como para, en este caso, seguir ampliando su portafolio de inversión, pues hágalo, simplemente hágalo, tomando las mejores decisiones, viendo los pros y los contras de un mercado que todavía se mantiene muy, muy inestable, ¿no? Tocante a lo que es el real estate. Así que, pues, simplemente seguir con nuestras vidas. Como les digo, si tienen alguna pregunta, pues lo pueden hacer a través del 720. 310-3100 es el teléfono en cabina, y disfrutando a pesar de los cambios climáticos, disfrutando un día más de vida, un día más de oportunidad, un día más de poder decir, bueno, pues a pesar de las situaciones adversas, me puedo haber quedado en la cama, pues tal vez manteniendo de pronto una mentalidad negativa, pero pues cada uno que se levantó hoy con sus problemas, con sus dificultades, pues tomó la decisión de pues sí, empoderarse, estar valiente ante esa situación, ante esa adversidad que lo pueda estar afectando el día de hoy o por varios días o por varios meses, qué sé yo, y tomando la decisión hoy precisamente de no quedarse en la cama manteniendo esa mentalidad, sino levantarse y hacer algo diferente. A la larga, pues es lo que va a ser el cambio. Las personas que nos pasan en el carro, las personas que nos pasan caminando, las personas que nos pasan en bicicleta, cada uno en su cabeza tiene su propio mundo, y lo que tú puedas estar pasando, pues a ellos no es que no les importe, sino simplemente no lo saben, no lo conocen, y por esa situación, pues el único que tiene la sartén por la manga, o en este caso, el único que puede tomar la decisión de hacer algo diferente con su vida, pues eres tú mismo, soy yo mismo, y pues la decisión que tomes ahorita es lo que va a afectar el día de mañana, ese resultado del día de mañana, ¿ok? Entonces, con esa pequeña reflexión, nos vamos a nuestro primer corte comercial. Recuerda, número en cabina 720-310-3100, y regresamos en un par de minutos en su programa Derribando Barreras.
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11: Bueno, seguimos con ustedes en su programa Derribando Barreras. Recuerden, número en cabina 720-310-3100, 720-310-3100. Y pues igual, ¿no? Abriendo la invitación, recuerden que a pesar de que ya la declaración, bueno, la temporada de impuestos de este año finalizó de manera oficial el 15 de abril, no significa que usted ya no pueda hacer sus declaraciones de impuestos, ¿sí? Pero obviamente las personas que están bajo una extensión, pues esa extensión les permite mantener o hacer su declaración de impuestos por los próximos 6 meses, sea corporativa o sea a título personal. Lo más importante a tener usted en consideración es poderlo hacer este trámite lo antes posible, ¿no? Y más allá de hacerlo lo antes posible o hacerlo dentro de los 6 meses o hasta el último día de los 6 meses, que en ocasiones también pasa, es tomar control de esas situaciones. Es muy difícil, obviamente, siempre van a haber personas que van a quedar bajo esta situación de la extensión, pero si usted es empresario, la extensión le cuesta dinero. Cada extensión que usted hace es literal miles de dólares que va a estar colocando en los bolsillos de la IRS, que se van a ver en obras públicas y una cosa y la otra, pues sí. Sin embargo, pues ese altruismo pues tal vez no sea el más eficiente, ¿no? ¿Por qué? Porque no es deducible. Esos intereses, penalidades y recargos que usted le paga a la IRS en el momento en que ya finaliza su declaración de impuestos, a pesar de que esté bajo una extensión, recuerde que lo hemos dicho muchas veces, la extensión simplemente le permite hacer su declaración de impuestos fuera del tiempo que la IRS otorga inicialmente, pero si hay un impuesto a pagar, ese impuesto no tiene extensión, ¿ok? Entonces, esos miles de dólares que usted puede estar pagando por el tiempo que le pide a la IRS de prórroga para finalizar, o ese acuerdo de pagos que usted le hace a la IRS, no son deducibles de impuestos, ¿ok? Una donación sí. Si usted quiere esa parte altruista, ¿no? Esa parte de dar, dadivoso, de ayudar al prójimo, eso sí es deducible de impuestos. Si usted es solamente empresario, dependiendo del tipo de estructura legal que tenga, pues su compañía se puede beneficiar de esas donaciones, si es que su deseo obviamente aportar. Pero tocante al tema de impuestos, los impuestos en sí no son deducibles. Asimismo, todos los recargos que usted ha venido sumando por el tiempo que la IRS le dio de prórroga para hacer sus taxes, en poco son deducibles. Entonces, ¿qué puede hacer? Si usted es empresario, nos está escuchando en este momento, si usted tiene un pequeño negocio, si tiene una estructura o simplemente está trabajando por cuenta propia, pero ya de una manera un poco más grande, ¿no? En el sentido de que pues tiene subcontratistas, tiene empleados, pues su negocio está creciendo, ¿no? La mejor estrategia aquí, la mejor inversión que usted puede hacer es un asesor contable. Una persona que pueda estar haciendo el trabajo de administrar estos ingresos, en este caso, así como los gastos, y empezarle a decir a usted periódicamente, no en febrero o en marzo que van a hacer sus taxes porque ya no hay nada que hacer, sino periódicamente, cada mes, cada trimestre en este caso, sabes que estás teniendo gastos importantes en o retiros importantes en efectivo, pero pues ese efectivo no tenemos una idea clara en qué se está usando. Se está usando de pronto para pagar empleados, o se está usando para comprar equipos, se está usando para comprar material. ¿Qué es lo que está sucediendo, ¿no? Entonces es ahí donde vienen todos esos gastos fantasmas que están, pero no se ven. ¿Por qué? Porque tú usas el efectivo. Y al usar el efectivo, sin un soporte, sin un recibo como tal, pues ese gasto no se puede tomar, no se puede considerar. No es que yo más o menos pagué $5,000 en efectivo. Bueno, ese más o menos ya para la IRS pueden ser más o menos 5,000 de deducción más otros miles y miles de dólares en recargos porque no tienes un soporte para demostrarle al gobierno que realmente gastaste ese más o menos $5,000. ¿Ok? So, el más o menos, amigo empresario, es lo que más le fascina al gobierno. ¿Ok? Cuando tú vas a hacer tu declaración de impuestos y no tienes obviamente un servicio contable, un asesor contable, que no solo te va a ir guiando en ese proceso, ¿no? Educando en ese proceso. No quiere decir que tú no puedas usar efectivo, lo puedes usar, claro que sí. A través de plataformas como este marketplace, tú puedes conseguir muy buen material, o puedes conseguir buenos equipos, o puedes conseguir un buen vehículo, qué sé yo, todo ese tipo de cosas, ¿no? Y pues todos sabemos de antemano que las personas que están como intercambiando esos bienes, pues no quieren cheques, no quieren sino efectivo. ¿Qué es lo que tienes que hacer tú o qué es lo que puedes hacer tú? Esto es una sugerencia, ¿no? O sea, vas al banco, obviamente, previa confirmación de que el trato se cerró. Entonces, si tú vas a comprar una podadora, digamos, que en Home Depot o en cualquier otro almacén de estos te cuesta $2,000. Pero la estás consiguiendo en muy buen estado en $1,000, la mitad, pero efectivo. Entonces, ok, ya haces todo tu trámite ahí a través del chat y todo eso, te dicen, ok, tú dices, te doy 900, la persona dice, vendida. Tomas un screenshot de ese producto y obviamente del acuerdo al cual llega, de los 1,900 o lo que sea que finalmente lleguen por ese equipo, por esa máquina o lo que sea, le tomas un screenshot porque ese es el soporte del siguiente paso, que es ir al banco y sacar los 900 o los 1,000 o lo que sea el acuerdo por el cual llegaron con esa persona. Si llegaron a un acuerdo de 1,000, no saques 2,000, que ya se pierde el tracking, se pierde ese vincular este retiro de dinero por esta transacción que estás haciendo, ¿okay? Entonces, si quedaron en un acuerdo de $900, ¿cuánto dinero vas a sacar? Pues 900. No saques 950, no saques 1,000. Es que es para de una vez echar gas. No, pues si vas a echar gas, pues saca lo que cueste el gas o vas donde el cajero de la estación de gasolina y pues ahí pagas directamente sabiendo cuánto es lo que necesitas. Pero esa transacción, porque así es como tú lo tienes que empezar a ver, cada cosa que tú adquieras es una transacción. Si haces una venta, digamos, de un servicio, es una transacción. Si haces una compra de este estilo en Craigslist o en Marketplace, es una transacción. La gasolina es otra transacción. Entonces, no se pueden combinar diferentes transacciones en una sola en un solo retiro, que automáticamente se pierde el beneficio de lo que estamos hablando. Entonces, tú vas al banco, el cajero te da un recibo por los $900 que te va a costar o que ya tienes hablado de que te va a costar esa máquina. ¿Y qué haces? Como ya tienes un screenshot, imprimes ese screenshot o escaneas o lo mandas a un correo electrónico, escaneas o le tomas una foto al recibo que el cajero te entregó cuando sacaste los $900. Antes de eso vas a colocar una nota que dice: este dinero fue usado para comprar este equipo ABCD, una descripción que debe coincidir obviamente con la descripción del equipo que ya vas a comprar. Y esto, ahí ya tienes el soporte del dinero que sacaste y va a ser completamente válido, sin ningún tipo de riesgo, sin ningún tipo de problema. ¿Puedes usar efectivo? Sí, que hay un poquito más de pasos que debes tener en consideración para que ese efectivo sea válido en el tema de deducción de impuestos. Pues sí, pero mientras tengas un asesor contable que te pueda dar este consejo tan básico, ¿no?, vas a poder deducir más cosas, vas a poder también tener una planificación, porque no se trata en este caso de tener un servicio contable solo por tenerlo. O sea, es saber que este servicio contable o que este asesor contable te va a poder guiar no solo a mejorar obviamente la parte de soportes en los gastos que tú tengas, sino también, si obviamente está capacitado, te va a poder dar planificación. La planificación es algo completamente diferente a la contabilidad, ¿okay? El asesor contable pues obviamente te va a dar sus reportes trimestrales y te va a dar cierta información con respecto, pero gracias a esos resultados contables, el profesional, o en este caso el asesor contable, va a poder crear un paquete para planificar impuestos. Eso tiene un costo. Eso no es gratis, eso no va incluido en los 200, en los 100, en los 300 o en los $500 que tú puedas llegar a pagar por tu servicio contable. Es un extra que tu asesor contable te puede ofrecer, y a través de ese paquete, porque es matemáticas, ok, aquí no es más o menos, no, es matemáticas, es algo exacto. Si el asesor contable te dice tienes que invertir en equipo, tienes que vender los equipos viejos que tienes y que ya de pronto no están sirviendo como deberían de servir, y te haces a unos nuevos para que a través de esos equipos nuevos pues tengas deducciones adicionales, deducciones que ya no tienes con los equipos viejos. Si tienes la oportunidad de invertir en un lote o en un storage o en algo que te permita depreciar ese activo, y a través de esa depreciación pues tener beneficios que en ese momento no tienes, deducción, ¿okay? So, todo ese tipo de cosas son las que el asesor contable va a ver en tu contabilidad, pero recuerda, es un servicio completamente aparte, ¿okay? Porque lo que tú estás pagando obviamente es para administrar tus ingresos y tus gastos, y a través de esa educación pues empezar a tener mejor resultado en el tema de soportes y demás. Pero en el tema de beneficios fiscales, la planificación de impuestos es algo completamente aparte, y es un servicio que pues deberías de considerar también. Muchas veces tengo aquí la situación de que las personas me dicen: no, pero ¿y qué más? ¿Y qué más? ¿Y qué más puedo deducir? ¿Y sabes qué? Es que tengo esto. Entonces vienen a hacer una consulta gigantesca en el momento en que estamos haciendo los impuestos, cuando esa consulta pues no es realmente parte de los impuestos, ¿ok? Y obviamente pues se les atiende con el mayor gusto, con la mayor ética, ¿no?, en el tema de decirles la información que están buscando. Pero la temporada de impuestos no es para hacer consultorías de ese estilo. Puedes durante todo el año hacer una consulta en este caso y decir, ¿sabes qué? Tengo esto, tengo lo otro. Pero muchas veces obviamente se aprovecha la situación de que ya estamos haciendo los taxes para sacar planificación y asesorías de una manera gratuita, ¿ok? Entonces, todo tiene un costo, así como tú eres empresario y así como tú cobras obviamente tu expertise. Si estás construyendo una casa y te dijeron, ¿sabes qué? Pues ya no quiero este plano y ahora quiero hacer estos cambios. Esos cambios obviamente no hacen parte del contrato original o del servicio original. Y viene lo que es el chargeback, change order. El chargeback es otra cosa. El change order. Entonces, cuando hay un cambio de servicio, ¿qué haces tú como profesional de construcción o profesional en plomería o profesional en, electricidad? Pues tienes que cobrar por ese cambio porque no era parte de lo que inicialmente tenías, ¿ok? Entonces es dar valor, obviamente, al profesional que te está atendiendo y adicionalmente saber que todo ese conocimiento que esa persona te está otorgando han sido años, y no solo años en este caso, sino también el dinero invertido para la capacitación que esta persona te está dando en lo que deberían ser media hora, muchas veces se extiende a una hora, y obviamente por un mismo precio. O sea, como estamos haciendo los impuestos, pues de una vez voy a aprovechar para sacar la mayor información posible. ¿Ok? Entonces, todo esto, siendo empresarios, en el tema de un asesor contable, te va a ayudar precisamente a evitar pagarle esos miles y miles de dólares extra al gobierno, que de plano, vuelvo y te repito, no son deducibles. Y sí, pues obviamente en este caso, como parte de una planificación, las contribuciones a la caridad hacen parte de una planificación, pues ahí sí usa ese dinero, que pues en este caso no es que sobre nunca el dinero, pero pues que sea estratégicamente necesario para poderlo deducir de impuestos, ahí sí vale la pena. Ok, entonces vamos a seguir hablando un poquito de estos temas u otros más después de nuestro segundo corte comercial. Así que no se muevan, regresamos en un par de minutos en su programa Derribando Barreras.
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4: Seguimos con ustedes en su programa Derribando Barreras y pues aquí dando algunos saludos a nuestra amiga y compañera de trabajo, Edith Luna. Muchísimas gracias, Edith, por ser parte del programa. De igual manera, pues a Luz Ornelas. Gracias, Luz, por ser parte también de este Derribando Barreras del día de hoy. Espero todos y cada uno de ustedes estén pasando un excelente día, y no solo un día, sino una semana muy bendecida. De igual manera, un saludo muy especial a mi mamá y a mi hermana, cada una en donde se encuentre. Un beso y un abrazo, y esperando que pues todo esté marchando muy bien por ahí, y a todos los que pues durante el día se puedan estar conectando y viendo estas transmisiones en diferido, pues también un excelente día, y gracias definitivamente por ser parte de este programa y permitirnos ser parte también de su día, así como a las personas que nos están escuchando en este momento a través de la excelente transmisión de la 1150M, en este caso, y pues bueno, todas las personas que hacen parte de esta transmisión, pues muchísimas gracias por todo el esfuerzo también que ponen para que este mensaje se llegue a algún lado, ¿no? Entonces, importante, como les comentaba, si usted es empresario, si es dueño de un negocio, puede empezar a tomar control realmente de su negocio, y no necesariamente tiene que usted hacer la contabilidad o la parte administrativa, pues para eso es la inversión, así como usted invierte en equipo, invierte en capital, invierte en trabajadores, invierte en infraestructura, así también pues la parte contable es una inversión, no es un gasto, ¿okay? Dentro del punto de vista de negocio. Obviamente, dentro del punto de vista de impuestos o contable, pues la parte de contabilidad es una deducción, es un gasto operacional, pero dentro del punto de vista de negocio, cualquier asesoría, cualquier consultoría, cualquier desarrollo en el tema empresarial se consideraría como inversión, así como lo es un equipo, así como lo es la herramienta o lo que nos permite hacer el trabajo. ¿Por qué? Porque pues si yo no tengo claro cuánto me está entrando en el mes, pues muy poco voy a saber qué gastos son los que puedo llegar a cubrir, ¿no? Y mi negocio es el que sufre, y pues si el negocio sufre, pues mi finanza sufre, y así es una cadenita, ¿no? Y por eso es que veo muchas veces empresarios batallando, porque les vaya mal, sino porque traen una cantidad de gastos fantasmas increíble, ¿ok? Y pues eso es lo que de alguna u otra manera, de pronto no en el primer año, pero si en el segundo, tercero, cuarto, todos los años es miles y miles de dólares en gastos fantasmas, gastos que no se pueden deducir porque no hay un soporte real, pues definitivamente en el acúmulo o en el acumulado de años de estar pague y pague porque no se pueden deducir ese tipo de gastos, pues definitivamente el negocio sufre, ¿okay? Entonces es simplemente ver esto como un negocio, como una inversión, y darse usted la oportunidad de seguir haciendo crecer su negocio, porque pues esa es la otra. Muchas veces se pierden oportunidades porque se piensa de que si gano más, pues voy a pagar más, y no hay nada más contrario a esa afirmación. Muchas personas se creen el cuento de que si ganan más dinero van a pagar más impuestos. No necesariamente, pero si somos codos, en este caso con nuestro negocio, pues con el IRS no se puede ser codo. Ok, pues tienes que pagar lo que finalmente quede. Pero siendo dueño de un negocio

0: un negocio, una estructura correctamente establecida y demás, te da la oportunidad de comprar muchas variedades de activos, poniéndolos obviamente en nombre del negocio. ¿Quién es el que los disfruta, los usufructúa? Pues el dueño del negocio o los dueños del negocio. O sea, esto no es nuevo, esto lo hacen las multinacionales todo el tiempo. Tienen flotillas de carros, tienen casas, tienen hoteles, tienen cualquier cantidad de cosas a nombre de la corporación, pero los que lo disfrutan son los dueños de la corporación. Si eso fuera ilegal, pues definitivamente esas compañías no lo harían, ¿ok? Y hay una premisa: el dueño de la compañía no tiene nada. ¿Por qué? Porque pues, obviamente es una persona natural, y al ser una persona natural está más expuesta a los, bueno, a lo que son las demandas, ¿no? Todo el mundo va a estar viendo de dónde puede pellizcarle un pedazo a esa persona. Pero si todo le pertenece a la corporación, siendo una corporación fuerte, estructuralmente hablando, con sus aseguranzas, con sus estatutos y demás bien establecidos, se hace mucho más difícil poder atacar una corporación a una persona individual. Por eso el carro de último modelo del empresario no debe ser del empresario, debe ser de la compañía. ¿Para qué se usa? Bueno, pues se usa para cuestiones administrativas, ir a visitar clientes, promociones, es decir, estar dando a conocer la compañía, gastos de representación, básicamente, ¿ok? Y esos gastos de representación son completamente deducibles de lo que son los impuestos de un negocio. Ahora, no se confundan. La noche de discoteca, eso no es un gasto de representación. Ah, pero es que yo tengo una corporación. Sí, amigo, pero no se trata de verle la cara de tonto a la IRS. Obviamente tienen que haber estipulaciones, tienen que haber ciertas cosas, por eso les decimos, esto es una inversión, y muchas veces, vuelvo y le comento, pues las personas en 40 minutos o una hora extendida de declaración de impuestos quieren sacar el mayor provecho de eso y pues tergiversar un poco la regla, ¿no? El beneficio que hay. Ah, entonces me puedo comprar los Gucci, me puedo comprar el celular, me puedo comprar los zapatos, me puedo comprar... No, esos no son gastos de representación, esos son gastos netamente personales, ¿ok? Entonces, muchas cosas, obviamente, para darles a entender poco tiempo, pero a lo que vamos es, busquen esa ayuda, busquen esa asesoría, busquen... Yo creo que muchas personas ven TikTok y ahí en TikTok dicen, puedes deducir hasta las medias. Sí, no. ¿De qué depende? De que estés bien asesorado. ¿Okay? Entonces, en redes sociales aparecen muchas cosas, muchas de ellas correctas, otras a medias y otras definitivamente nada que ver. ¿Okay? Pero como es una red social, pues la red social no te informa realmente. La red social te da ciertas como dardos, ¿no?, de información, y es tu responsabilidad corroborar si esos dardos de información son correctos o definitivamente no. ¿Y dónde lo vas a corroborar? Pues con un profesional, ¿no? Si a ti te duele una muela, no vas a ir con el veterinario, ¿cierto? Vas a ir donde un odontólogo para que te mire y examine realmente si la muela se puede salvar o te la tienen que quitar. Entonces es lo mismo acá, si a nivel financiero estás quebrándote, pues tienes que tomar una decisión drástica y empezar a recortar gastos fantasmas o empezar a organizar mejor tus finanzas o, no sé, cortar con lo que sea que te esté drenando esa parte financiera, ¿ok? Que pues hay a veces inversiones que no son las mejores y pues lo único que hacen es drenarte pues las finanzas actuales. O muchas veces por el hecho de querer como avanzar demasiado, empezamos a dividir las fuentes de ingreso o las fuentes de capital que tenemos. Pero las fuentes de capital son limitadas. Y esa expansión tan desbordada que se quiere, lo único que hace es descapitalizarte. Si tienes dinero, pero el dinero está metido en múltiples inversiones, Y esas múltiples inversiones posiblemente no van a empezar a reventar. Es decir, es un dicho o una forma, una expresión, digamos, de mi país. Cuando decimos empezar a reventar, es empezar a dar, ¿no? Ese fruto. Entonces no empiezan a dar frutos sino después de 2 años o 3 años. Y mientras tanto, ¿qué? Pues empiezas a... Y es una forma también ineficiente de tomar decisiones financieras por el afán de crecer o por el afán de, pues, no sé, volverse un magnate de un día para otro. El capital o esa cash flow que tienes se empieza a limitar y va a tomar tiempo poderlo recuperar. Y es ahí donde empiezas, obviamente, a tener problemas. Y te lo digo porque me ha pasado. ¿Ok? Entonces... Todos cometemos, o de alguna u otra manera, muchas personas caemos en ese error de querer expandir demasiado rápido. Y obviamente, al expandir aquí, pues necesita recursos. Expandir en otro lado requiere recursos. Y pues tal vez son muchas las áreas de expansión que estás teniendo. Y el capital o el cash flow que estás teniendo, pues está limitado. Entonces va a llegar un momento en donde estancas. ¿Ok? Y empiezas a padecer. No quiere decir que te vayas a la quiebra, pero puede que sí. Pero. La importancia es decir, ok, no puedo invertir más, tengo que pararle al macho aquí, pues, parar la burra un momentito y esperar a que ciertas fuentes de inversión empiecen a generar para que ese capital vuelva a fluir. ¿Ok? Entonces, simplemente situaciones como esas hacen la diferencia entre salir a flote eficientemente o irte a pique y obviamente va a ser más difícil poder... levantarte si es que no te das cuenta a tiempo o tomas un alto a tiempo. ¿Okay? Múltiples situaciones en el tema de inversión que se pueden llegar a generar, pero lo más importante es que tú respetes tu fuente de ingreso. Y si tu fuente de ingreso no la respetas, pues definitivamente va a llegar un momento en donde esa fuente de ingreso se va a empezar a agotar. ¿Okay? Entonces, con esta reflexión, nos vamos a nuestro último corte comercial y nuevamente el número en cabina 720-310-3100, 720-310-3100. Regresamos en un par de minutos en su programa Derribando Barreras.
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0: seguimos adelante en su programa Derribando Barreras. Y recuerden, en este caso, pues si su intención es seguir invirtiendo o simplemente diversificar los beneficios que su negocio le está dando o que ese ahorro que ha venido teniendo por algún tiempo le ha venido incrementando, o si tiene de pronto un seguro de vida y ese seguro de vida pues ha generado algo de cash flow, de beneficio. Y tocante a los seguros de vida, definitivamente son una excelente herramienta también, tal vez no en el tema de deducción de impuestos como tal, pero sí en el tema de evitar pagar impuestos como tal. Ese ahorro que usted va generando o ese pago mensual que va generando un ahorro, si usted saca el dinero, no paga impuestos. Pero si usted tiene un 401k o si tiene un IRA, que son planes de retiro en este caso, y lo saca antes del tiempo que pues, se debe de tener en consideración, usted va a pagar impuestos, y no solo un impuesto, sino una penalidad. Pero si usted tiene un seguro de vida que obviamente genere cash value, en este caso un ahorro, todos esos dividendos o todas esas intereses que usted ha ganado por un año, 10, 15, son libre de impuestos en el momento que usted retira el dinero. ¿Cómo es que es libre de impuestos si estoy retirando el dinero? Pues bueno, son libres de impuestos porque usted saca el dinero no como sus ganancias como tal, sino basado en un préstamo. Y los préstamos no son ingresos taxables, así como obviamente el pago de ese préstamo no es un gasto, pero la gran diferencia es que usted no está obligado a pagar ese préstamo mientras mantenga obviamente un balance todavía que permita mantener activa la póliza. ¿Okay? Entonces, tocante a eso, si usted tiene un seguro de vida y tal vez tiene un ingreso importante o un ahorro importante, tal vez sea una buena oportunidad para hacer que su dinero trabaje para usted y evitar pagar intereses en un banco que le va a cobrar, no sé, el 10, el 15, el 6, el 8, va a depender, ¿no? Pero aquí es su propio dinero dándole vuelta sin necesidad de pagar un solo penny en intereses. Recuerde, el miércoles pasado estuvimos hablando con algunas personas que se encuentran en un desarrollo, bueno, múltiples desarrollos, en Ciudad Madera, Cancún, Mérida, diferentes áreas de Estados Unidos y todas turísticas, para que quede claro. Entonces, estos desarrollos pueden llegar a ser una muy buena fuente de ingresos adicionales, porque pues, obviamente a través de la construcción de esta propiedad, usted va a poder rentarlo en los tiempos que usted no pueda estar en México disfrutando de sus vacaciones o lo que sea. Lo puede estar rentando en Airbnb o en short-term rentals y eso generar dinero adicional. Entonces, tiene un incremento en patrimonio y derivado a ese incremento en patrimonio, pues también tiene ingresos adicionales. ¿Okay? Todo jugando con el dinero y sin tener que pagar impuestos sobre eso, ni mucho menos pagar intereses, ¿ok? Completamente limpio en esa área. ¿Cómo puedes saber más de esto? Lo comentamos el miércoles pasado. 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No tiene que firmar absolutamente nada, simplemente es educarse y crear obviamente esa decisión educada. Y lo puede hacer este día, sábado 30 de mayo, no este que viene, sino el próximo, el último sábado de mayo, a partir de las 10 de la mañana. ¿En dónde es que se va a estar llevando a cabo esta importante charla que vienen personas directamente de México? Pues para explicar un poco en detalle los detalles, pues, valga la redundancia, un poco en detalle todo lo que tiene que ver con hacerse a un pedazo de tierra en estas en estos desarrollos, requisitos, dinero, qué es lo que necesita obviamente para poder empezar. Así que no tiene ningún costo. No hay obligación alguna de que usted salga con un terreno, así que pues no se vaya con esa presión allá, ¿ok? Lo más importante es que se lleve la información. ¿Dónde se va a estar llevando a cabo este evento? 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Hay una construcción de casas nuevas al frente y pues bueno, no hay mucha pérdida debido a que pues estamos ahí al ladito del DMV. Recuerden, lo único que usted debe tener para ese día es ganas de escuchar. Lo único inversión que tiene que estar haciendo es su tiempo. Completamente gratuito, pero el tiempo es dinero. Y si usted aprovecha esa hora y media o esas dos horas de charla y puede monetizar esas dos horas, ¿por qué no hacerlo? ¿Okay? Entonces, simplemente la invitación, donde se puede estar como contactando, pues, para poder hacer esa como apartar su espacio. 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Y lo más importante, obviamente, llevarse esa información de cómo poder invertir en su México querido y lindo. Pero si usted es extranjero, es decir, no es mexicano en este caso, también tiene la oportunidad de poder hacerse un pedazo de tierra en México, construir y demás. Todos los detalles pues los vamos a tener precisamente este sábado. Así que, pues, más que invitado. 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Entonces, misma situación, esa parte comercial, Alan y su equipo se la puede estar facilitando. Y como les digo, el hombre es el hombre de la información. Te saca un data de ciertas áreas donde tú quieres estar o donde quieres invertir y muy, muy, muy habilidoso en esa parte. Como él mismo dijo alguna vez, un nerdo en el tema de finca raíz. Así que, pues, es lo que tú necesitas, ¿no? Tú necesitas un nerdo para la parte contable. Necesitas un nerdo para la parte financiera en el tema de finca raíz. Necesitas un nerdo para tu retiro. Eso es lo que necesitas, ¿no? Asesores, nerdos que te puedan ayudar en esas áreas y, pues, bueno, pues, tener mejor resultado. Espero haber llevado algo de información, y no solo información en el tema de carreta, sino información realmente valiosa que te pueda haber servido o te pueda empezar a servir en tu día a día. 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Así que pues con eso los dejo. 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Así que nos vemos muy pronto, tan pronto como el próximo miércoles, primeramente Dios, aquí en su programa Derribando Barreras. Un excelente día. Bye bye.

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0: 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Nada. Buenos días, comunidad. Ay, qué canción más preciosa que en mi época la hizo popular a José Feliciano, La Copa Rota. ¿No? Mozo, sírvame la copa rota. ¡Bah! Donovan, buenos días, ¿cómo te encuentras?
1: Buenos días, Milton, bien, aquí estamos listos.
0: ¿Estamos bien, bien?
1: Así es.
0: ¿O dices que estás bien nada más?
1: No, bien.
0: ¿Estás bien?
1: Sí.
0: Oye, este clima está medio ni sé qué, ¿no? Sales de la casa bien abrigadote y ahora ya pasó los 50 grados. ¿Quién sabe ya? Pero bueno, por eso se llama Colorado, le llamamos la mentirología, y es porque es bipolar nuestro clima. Así que vamos a dar la mentirología de la semana. En este momento tenemos 52 grados, esperamos una máxima de 58. Va a empezar a llover, dicen, a partir de las 4 de la tarde. De las 2 de la tarde, con un 50% de posibilidades de lluvia, hasta las 7 de la noche. Y de ahí parece que para. Por hoy. Para el día de mañana, esperamos una temperatura máxima de 66 grados, 43 como mínima, parcialmente soleado, con una posibilidad de precipitación de un 40% a partir de las 2 de la tarde nuevamente. Para el día viernes, tendremos una temperatura máxima de 63 grados, 45 como mínima, y 10% de probabilidades de precipitación, parcialmente soleado. Para el día sábado se pinta de maravilla. Aunque existe la posibilidad de lluvia a partir de las 3 de la tarde, pero tendremos completamente soleado en la mañana, 70 grados de temperatura, 50 como mínima. Es una belleza, ¿no? Y la posibilidad está a 20%, así que no creo que haya mucho problema. Para el día domingo esperamos una temperatura máxima de 81 grados, 56 como mínima, parcialmente soleado, 10% de posibilidades de lluvia. Para el día lunes, vamos de nuevo. Oye, Donovan, ya vas a escuchar lo que te digo. Para el día lunes esperamos una temperatura máxima de 80 grados, 55 como mínimo, parcialmente soleado. Y amárrate que ahí viene de nuevo. Para el día martes, la temperatura máxima será de 72 grados, completamente nublado, 51 como mínima, 40% de posibilidades de lluvia. Para el día miércoles parece una foto, 78 como máxima, 54 como mínima, completamente nublado, 20% de posibilidades de lluvia, lo mismo que será el día jueves, pero eso lo diremos en el día viernes. ¿Qué te parece?
1: Bien.
0: Todas las semanas parece que va a llover, aunque sea un par de días, y ¿saben qué? Hace falta la lluvia. Nos hace falta la lluvia. Donovan y yo necesitamos bañarnos por lo menos 3 veces a la semana, así que no quiero que nos restrinjan eso. ¿Cómo era que usamos la esta, no? Que los muchachos iban a decir por ahí, pues, ya restringieron el agua, así que me baño una vez al mes.
1: Así es.
0: Así es, ¿no? Qué bueno. Oye, el día de hoy me la pasé, pero te vas a matar de risa. Me la pasé, hay un nuevo programa que se está instalado en mi Google Phone, que se llama Géminis. Géminis, ¿no?
1: Sí.
0: Y pues me pasé media hora conversando con Géminis. Yo le hacía una pregunta, él me contestaba y él me preguntaba. Y yo le contestaba y después él me contestaba y me hacía otra pregunta. Y nos pasamos, me pasé así desde que salí de la casa hasta que llegué aquí a la estación. La gente va a pensar que yo principalmente pensé que era un programa tonto, que no va a servir para nada, pero resulta que es un programa muy, muy interesante, muy interesante, porque te habla con lógica y te habla con las estadísticas que en la nación, te habla con cosas que son increíbles, ¿no? Y empecé la conversación con Latinoamérica, lógicamente, que son los puntos de interés para nosotros. Subimos hasta México, hubo cosas en México, y después subimos a los Estados Unidos. Al parecer, mi forma de pensar, ¿qué te crees, Donovan, la tuya y la mía? No estamos solos aquí en los Estados Unidos. ¿Qué? Estamos de desacuerdo con un poco con la situación de México. ¿Qué? Y ya vas a ver por qué te digo, ¿no? Y una de las razones es que, mira, en este momento el petróleo mexicano está como a $100 el barril de petróleo. ¿Okay? El cambio monetario en este momento en México está de 17.8. $17.80 por dólar. El oficial. ¿Okay? Pero la gasolina está a $24, man, el litro. O sea que estás hablando que son $100 por galón. Más o menos, ¿no?
1: Sí.
0: Si tenemos $100 por galón, ¿cuánto viene a ser eso?
1: No, pues,
0: ¿Ah?
1: Bastante.
0: ¿Es bastante? Porque ¿qué es lo que cuánto sería? Si es 17 pesos, me está 24, son casi dos, un peso 50, más o menos 60 por litro. Estás hablando de $6 por galón, mano.
1: Sí.
0: Entonces yo le preguntaba, Géminis, le digo, pero ¿cómo puede ser factible si México produce petróleo? ¿Me entiendes? Y Géminis me contesta, me dice, sí, pero es un arma de doble filo. Digo, un arma de doble filo. A ver, vamos a continuar, ¿no? Dice, sí, el petróleo usualmente va a 55, ahora lo están vendiendo por 100. O sea, es una cantidad increíble que está entrando a las arcas del gobierno. Pero el gobierno utiliza esto para un subsidio. Digo, subsidio, los impuestos, ¿no? Que de ahí sacan para la educación y por los arreglos de carreteras y para la deuda que tiene la compañía de petróleo mexicanos. Entonces, ¿qué me da a entender? Que ningún beneficio de esto porque viene este subsidio, dice. Ahora, entiendo que México no tiene para producir gasolina, tiene que exportar la mayor cantidad de gasolina para el país. ¿Me entiendes? Y esto viene lógicamente de ahí, de Houston y del Golfo, ¿no? Los que lo exportan para México. Pero ¿qué entonces qué beneficio está obteniendo el pueblo con el precio del petróleo? Porque dice que pararon los subsidios, aumentaron los subsidios porque no pueden parar los impuestos que tiene el país en el petróleo, digo, en la gasolina, ¿no? Quiere decir que allá es casi $2 de subsidio por galón. $2, hermano. O mejor dicho, ¿cuánto será el subsidio si te está costando ya el galón $6? ¿Cuánto es el subsidio? Quiere decir que en realidad, si no dieran este subsidio, debido a los impuestos que cobran en la gasolina, el galón de gasolina estará como 120, 140 pesos. Es una buena pregunta, ¿no? Y si alguien tiene la respuesta, por favor, déjenme saber. Yo no sé cuál es el impuesto que le cobran allá. Pero se me hace un poquito ridículo que $6 el galón, ¿no? Nuestras líneas, como siempre, están abiertas, 720-310-3100, 720-310-3100. Necesitamos que alguien nos ayude porque no me concuerda, ¿no? Entonces, y todas estas preguntas, ¿no? Le digo, oye, ¿cuál es el aspecto? ¿Cómo se ve a México con el resto de Latinoamérica? Y el conflicto es dividido, ¿no? Porque la mayoría de los países latinoamericanos están siendo afectados por los narcos. O sea que se han exportado, México ha exportado los narcos. Lo que es desde la Argentina para arriba. Todos los países están siendo influenciados, lavado de dinero, droga y todo eso. O sea que ya no es un problema de México, es un problema de todas las Américas. ¿Eh? Ahora, esto ha sido una excusa para que los Estados Unidos esté interviniendo adentro de México. No sé si escuchaste que la CIA se metió por ahí a tratar de detener o matar a unos narcos. ¿Sí escuchaste eso? ¿Sí escuchaste?
1: Sí.
0: ¿Y qué pasó de eso? ¿No sabes? Yo creo que el gobierno de México les protestó al de los Estados Unidos, ¿no?
1: Es obvio, sí.
0: Pero hasta ahí quedó. Nada más. Ya. Entonces, lo que yo trataba de decirles precisamente en este momento es que México tiene dos caras en Latinoamérica. Una de ellas que es como líder, ¿okay? Por su situación económica, su situación geográfica, estar cerca de los Estados Unidos, sigue cabeza de tratados que muchos países de Latinoamérica lo usan como brinquito a México para traer los productos de ellos acá dentro de los Estados Unidos. ¿Okay? Pero hay otro sector que está completamente en contra por los problemas que han traído estos narcoterroristas a los países de ellos. Tenemos a alguien en la línea.
1: Salvador.
0: Salvador, caballero, muy buenos días, bienvenido.
2: Muy buenos días, ¿cómo está?
0: Aquí sobreviviendo, dice.
2: Qué bien, qué bien. Así le hacemos todos. Oiga, pues yo quedé de llamarle hoy, gracias por atender la llamada, y quedamos que el punto, usted planteó la pregunta, ¿por qué en México estamos como estamos?
0: Ajá.
2: Y yo quedé de compartir mi opinión con usted y con quien me escuche, ¿no?
0: Oh, claro, claro que sí. Y están las líneas abiertas, así que a lo mejor sí. Le hacemos three ways aquí.
2: Sí. Okay. Es muy simple. En México estamos como estamos por nuestro bajo nivel educativo. Podemos platicar muchísimo acerca de por qué el nivel está tan bajo, pero ese ya es otro tema y es muy grande. Ese es uno. La otra es conocido por todos. La corrupción y la impunidad. Todo esto es parte del sistema. ¿El sistema? ¿Cuál es el sistema? El sistema es el sistema de vida que ponen los ricos, los pudientes, los que lo pueden. Y usted y yo y todos los que me escuchan podemos hablar y expresar opiniones, pero esto es larguísimo. ¿Y quién nos escucha?
0: No,
2: nosotros mismos, lo que podemos hacer es mejorar nosotros y todos los que se junten con nosotros y adelante, porque esa es la realidad que vive México.
0: Ahora yo tengo una pregunta, Salvador, y discúlpeme que le interrumpa, ¿no? Pero hablando de educación.
2: Dígame.
0: Okay, sí. Educación. Están en este momento, ustedes tienen a la presidencia, a la presidenta de México, una señora muy educada. Si vamos por los estudios, ojo, ¿eh? No creo que su sentido o su pensar político esté de acuerdo con el mío, pero es una persona muy educada y que al parecer ha creado un montón de programas nuevos para la educación, o solamente es fanfarrería.
2: Mire, yo ahí puedo contestarle, pero no necesitamos discutir.
0: No.
2: La realidad que vive México es diferente a lo que se dice en los micrófonos. Okay. Es muy diferente. Y cualquier paisano le puede atestiguar de lo que vivimos allá. Así como la presidenta es doctora, no hombre, pues hay muchos doctores en México. Doctores de los buenos, de los buenos. ¿Sí? Y somos humanos. Donde quiera hay excelentes personas. Donde quiera. El asunto es, pues, la manera de cómo se desenvuelve, del ambiente donde está. Sí, tenemos premios Nobel en México. El inventor de la televisión a color es mexicano. Y
0: ojo que Salvador, perdona, en los últimos dos años muchísima juventud ha ganado premios en matemáticas, que no,
2: claro.
0: Que no es una cosa muy simple.
2: Sí.
0: Estoy hablando de México, ¿no?
2: Sí. Sí. Hay mexicanos sobresalientes en todas las áreas. Ayer antier se publicó mexicanos de Oaxaca y de la Sierra Tarahumara ganaron medallas de oro en el maratón chino del ese
0: el maratón, sí, el maratón de Beijing, sí, y lo hizo sin zapatos, descalza.
2: Pues a su manera.
0: Exactamente.
2: Ellos,
0: ¿no?,
2: ganaron.
0: Sí leí esa noticia, ¿no?
2: Pero ellos ganaron, sí.
0: Estaban sorprendidos porque estaban, digo, descalza. Le digo, pues sí, así es como viven, ¿no? Esas son costumbres que tienen y nadie los va a cambiar, sí, ¿no? Y la situación que yo tengo, ¿no? Y tengo que tomar un pequeño corte, Salvador. ¿Me va a acompañar después del corte?
2: Si usted me aguanta, claro.
0: Claro que sí. Entonces, yo lo que quiero saber, y le voy a hacer la pregunta cuando regresemos prácticamente. Entonces, ¿esta ilusión es prácticamente del mercadeo lo que se está viviendo en México o no? ¿Qué le parece si me contestas? Regresamos después de este pequeño corte comercial.
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0: con las penas. ¿Desde qué año es eso? De 1968, creo, antes de que se cambie de nombre. ¿No? Antes de que se cambie de nombre a José José, creo que es esa. Antes el triste. ¿Qué tal?
1: Sí.
0: Y gracias, nos está acompañando el señor Salvador, que ha tenido la gentileza de entrar al programa el día de hoy, pues, y acompañarnos y discutir un poquito, que yo tengo dudas, ¿no? Estamos hablando de México y su situación, la cual observamos a través de un mercadeo o una realidad, ¿no? Y en este momento, pues, Salvador me indica que existen problemas. Entonces, ¿esta realidad que vive México es mercadeo?
2: Pues mire, no soy un experto en esos temas de mercadotecnia, pero lo que sí le puedo decir es que la vivimos difícil. ¿Por qué cree que habemos tantos aquí? Nada más de eso.
0: Bueno, aquí hay de todos los países, de todos los sabores y todos los colores, y debido es que uno quiere mejorar su vida, ¿no? Ahora, la situación de México se debe a qué, a la pobreza, a las drogas, a los narcos, a los grupos narcos, ¿a qué se debe que sale la gente de México?
2: Usted ya lo dijo, falta de oportunidades. Porque la gente, todos queremos estar mejor. Ahorita tenemos una danza terrible porque los grupos criminales están desalojando pueblos enteros en Guerrero. Es un ejemplo nada más. Hay más.
0: Ahora hay más. Y eso que me está diciendo, ¿por qué no llega a nosotros esa clase de noticias? ¿Por qué no llega a nosotros, a los medios, a los medios de comunicación, que existe esa clase de problemas en México? Porque en este momento es la primera vez que yo escucho que están desalojando pueblos completos en Guerrero.
2: Mire, tan es reconocido esto que la presidenta ordenó presencia del ejército, de la Guardia Nacional y también hay policías del estado de Guerrero. Pero eso no es suficiente. No es suficiente, sencillamente. La realidad es diferente allá. Pero acuérdese de una cosa. Uh-huh. La mayoría de las autoridades viven atrás de un escritorio.
0: Burócratas.
2: Eso es una enfermedad terrible.
0: Yeah.
2: Y en México, pues, no cantamos mal las rancheras. El que consigue un puesto político, un puesto de autoridad, se dedica a llenar los bolsillos todavía. No dije todos, muchos.
0: La mayoría, muchos. La mayoría.
2: Ándele, órale.
0: Es la mayoría, eso viene de México, desde los Estados Unidos para abajo. Viene desde acá, también. Porque yo le voy a decir una cosa, y esto es con historial, quizás debido a mi edad. ¿Me entiende? El corruptor más grande que tuvo Latinoamérica fue los Estados Unidos, donde los empresarios no llegaban a hablar con el país, sino con los políticos para comprarlos y hacer y deshacer lo que ellos querían, el pueblo. Ellos empezaron con la corrupción en Latinoamérica. Mi opinión, lógicamente, ¿no? Es mi opinión.
2: Muy respetable. Y yo estoy de acuerdo con usted, porque eso es real. Eso es real, estoy de acuerdo con eso.
0: Pero
2: eso es del tiempo pasado. Ahorita nos toca hablar del presente. Uh-huh. Y en el presente, eso es lo que le estoy diciendo.
0: Pero,
2: en la actualidad, tenemos ese problema en México. ¿Usted cree que todos en México se van a querer venir a vivir aquí?
0: Absolutamente
2: que sí,
0: no.
2: Pero no pueden.
0: Sí, pero absolutamente es imposible. Es imposible. Ahora, yo le hago una pregunta, ¿no? Porque para mí todavía esto es más complicado. México vivió 70 y pico de años gobernado por el PRI. Después entró el PAN. Ahora Morena, con su política socioeconómica, social, ¿no? Socialista, ha entrado y prácticamente tiene una dictadura en México. y el pueblo mexicano está aceptando eso. ¿A qué se debe?
2: Porque recibe dinero gratis.
0: Ah, ¡épale! O sea que el PRI daba un quintal de maíz, un quintal de esto y otro quintal de azúcar y todo eso, y los compraba los votos. Ahora, ¿qué ha hecho el Morena? Es que va a pagar a todas las personas, todas las mujeres del país, a los mayores de edad y bla, bla, bla, bla, bla, y los ha puesto en la bolsa. Es lo que me dice usted.
2: Sí, sí, no, eso es real.
0: Entonces,
2: no estoy diciendo que los compró, no. Yo le digo, es real, el gobierno está dando dinero mensualmente a los que usted dijo. Uh-huh. Para no repetir.
0: ¿Sí? No, pero le voy a decir una ahora, cosa. Si yo recibo dinerito de lo que sea, okay, bla, bla, bla, bla, bla, diferentes programas que sabemos que existen, pues no, yo no voy a matar a la gallina de los huevos de oro, yo voy a seguir votando por la misma gallina.
2: Así es.
0: O sea, ¿qué quiere decir? ¿No? Que en este momento es casi imposible que México tenga un cambio económico, o mejor dicho, político.
2: Ya hay quien está luchando por eso. Por una razón muy simple, ahí le voy. Lo que usted acaba de decir, de que vivimos 70 años del PRI, es real. Después cambió el PAN, es real. Pero PAN y PRI es lo mismo, nada más que disfrazado.
0: Como fue también Manuel López Obrador.
2: Y ahora, un detalle, ahora en Morena es todo el desperdicio del PRI y del PAN está llegando a Morena.
0: Claro, claro que sí.
2: Les decimos los chapulines, que brincan solamente para su conveniencia. Hoy son del PRI, mañana del PAN, y pasado mañana van a ser de Morena. Y hay montones de esos. ¿Eh? La corrupción no se acaba y la impunidad tampoco, que es lo que yo le mencioné en un principio. ¿Eh?
0: Por eso es, don Salvador, sí, tenemos a Conchita Walker que se quiere juntar a nuestra conversación, ¿vale?
2: Échale.
0: Claro que sí. Conchita, bienvenida, ¿cómo estás?
1: Buenos días, sí, buenos días, Salvador. Tienes toda la razón. Y realmente están pasando muchas noticias, están llegando noticias, está gente moviéndose para Guatemala, porque la situación está caliente en Chihuahua, Oaxaca, Guerrero, todos esos lugares. Pero ¿qué pasa? Siempre se dicen son noticias falsas. Nada pasa. Vemos las golpizas que les dan a los taxistas, el problema que ahorita hay en Chiapas con los taxistas que se están metiendo, pues, malvivientes a ordenar, a mandar, pero por robarles el billete. Y desgraciadamente nosotros hemos tenido quejas para Palacio. Se ha hablado en la mañanera de nuestros problemas y nada más lo vamos a ver.
0: A ver, pero eso
1: y no hay solución.
0: No, pero no, a lo que estábamos hablando, perdón, Conchiti, discúlpeme, y don Salvador, a ver si estamos de estacos. Y esta es personalmente mi opinión. La mañanera para mí es un desperdicio multimillonario que se hace. Okay, porque exactamente. Pero eso estamos así. Pero ahora estamos hablando de programas sociales, y es cuando yo digo que el socialismo del siglo XXI en realidad es un populismo que embraga al 60% de la población para continuar gobernando por generaciones, ¿no? En este momento, que es más del 60%, creo que está afectado con el dinero que se está dando y todo lo demás, ¿o estoy equivocado?
1: Lo que me tocó ver ahora que he estado yendo a México es que estos jóvenes estudiantes les dan 3,000, creo que 3,000 pesos o más, no recuerdo. Pero ¿qué pasa? Andan en unas motocicletas, son los que cobran piso, son los que aniquilan a alguien, y esa persona terminan también matándolo, y era un menor de edad. Entonces, estos jóvenes se ven por todas partes y por todas las calles, y ya los taxistas los ven y les dan miedo porque los paran de repente, les piden el dinero, o si no, los matan. Entonces, esta juventud que supuestamente se le está dando dinero para que salgan adelante, se están convirtiendo en delincuentes. Y okay, luego, ¿qué pasa? Fue Juanito el que mató a fulano. No, Juanito estaba en la clase. Y todos lo vimos que estaba aquí. Y se lleva 10,000, 5,000 pesos a la bolsa por el trabajo sucio que hizo.
0: Okay. Okay,
1: y esa es la condición más grande ahorita.
0: Ya, te agradezco muchísimo. Tengo que hacer un pequeño corte comercial en este momento, don Salvador. Okay. Continuamos con la conversación. Es un punto quizás de lo que estábamos hablando, ¿no? De que está correcto en pagar a estos individuos para que se eduquen y cerrar los ojos en los crímenes que ellos hacen. Sería una pregunta que necesitamos saber cómo la analizamos. ¿Qué le parece?
2: Ya no, otro segmento.
0: Ok, regresamos.
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0: guerra. Esta canción de Daniel Santos ya la pusimos anteriormente. Fue escrita en 1941 como despedida a la gente que andaban reclutando en Puerto Rico y los mandaban forzadamente a la guerra, a la Segunda Guerra Mundial. Pero tenemos a Don Salvador aquí en la línea. Gracias por acompañarnos, Don Salvador. Conchita trajo un punto a colación muy interesante, ¿no? Que estos programas sociales están compensando para que estudien una bola de sinvergüenzas que continúan cometiendo crimen. ¿Qué, es esto cierto lo que está sucediendo en México?
1: ¿Me preguntó a mí?
0: Sí.
1: Ah, bueno, yo le puedo decir de que toda la muchachada, todos los muchachos, ajá, de educación básica y secundaria, no, y hasta de niveles altos, todos están recibiendo ayuda económica, sí, de parte del gobierno.
0: Entonces todos, ya es otro Liro Cuba, entonces.
1: No les sé contestar ahí porque no conozco Cuba.
0: La conozco yo sí he tenido la oportunidad de estar ahí y estudiar un poco de economía cubana, ¿no? En Cuba le dan a usted, sí, 20, en esa época, me acuerdo, hace muchos años, en el 2000, les daban 25 pesos y le daban 25 libras de azúcar, 25 libras de arroz para todo el mes. Y el pan diario de cada día, dos panes, uno en la mañana y uno en la tarde. Así vivía el pueblo cubano, ¿no? Pero bueno, y eso es lo que está haciendo en este momento, pagando a todo el mundo, entonces.
1: Ah, pues dicen que ya no tiene.
0: No, pues está pagando a todo el mundo. Y, pero ¿cuál es la pero cómo se les mide? ¿Cuáles son las reglas para que reciban esta ayuda? ¿O solamente puedo decir yo tengo 16 años y quiero de mi dinero? Y cómo lo utilice y cómo haga y lo que haga, me vale.
1: Se otorga en base a la inscripción, en base a los reportes, a los registros de escolares.
0: ¿Directamente al estudiante o a la escuela?
1: Sí. Sí. Tú eres Juan Pérez y estás en primero de secundaria, te toca tanto dinero y pásale. Y dentro de tanto tiempo vienes por lo que sigue y el que sigue. Ahora, si esos jóvenes se dedican a ser sicarios, ese es otro cantar.
0: Sí, pero quien nadie los para, pero siguen cobrando.
1: Todos reciben dinero, es todos.
0: Wow. Es que tengo un sistema comunista, ¿no? Así era Cuba. Creo que tenemos a alguien en la línea, Don Salvador. Marisol, doña Marisol está en la línea. Buenas tardes, buenos días, doña Marisol. ¿Cómo está usted?
2: Buenos días, ¿cómo están? Mire, yo quiero a aumentarle. Este no es un gobierno comunista. No existe el comunismo. Es un partido socialista. Y los anteriores también lo eran. ¿Qué le iba a decir? Yo lo que hablaba es de que

0: Ahora, no nomás eso es lo que está pasando con los narcos y están de desocupando gente, les están quitando sus tierras, sus casas, y muchos están yendo a Guatemala, es muy cierto, yo lo he escuchado, y no nomás en Chihuahua, en muchos estados, por eso gente se viene para acá. Pero el otro gran problema que tenemos es para que me entienda, el racismo en México,
1: discriminación. Discriminación.
0: Hay mucha discriminación con los mexicanos ahí mismo, porque allá se está moviendo mucho güero de Europa, de Canadá, de Estados Unidos. Entonces están comprando sus casas, se están quedando con los mejores trabajos, porque en México quien más da más se queda con esa plaza. Ya a los cinco.
1: Doña Marisol, tenemos mala la comunicación, está muy, ¿cómo se dice? Se está cortando demasiado. Pero ya tomamos su punto, vamos a preguntar a don Salvador qué es lo que piensa acerca de eso, ¿le parece? Gracias, doña Marisol.
0: El clasismo está muy arriba ahorita, y hace que los jóvenes no estudien para que los clasistas los
1: ya se está cortando, doña Marisol, no se le escucha, no le entendemos casi nada. ¿Le entendió, don Salvador, algo?
2: Bueno, pues las dos damas que nos acompañaron, pues plantearon realidades.
1: Okay.
2: Es real. Una de ellas aumentó lo que yo le dije acerca de los desplazamientos en Guerrero. Yo no quise decir los demás estados para no exagerar, pero alguien ya me ayudó. Y eso es real, ¿eh?
1: No, ya me imagino.
2: Y usted presentó la pregunta de, bueno, ¿y por qué no se hace nada? No, sí se hace algo. Le dije, la presidenta mandó al ejército, mandó 1,400 gentes a un rancho.
1: O sea que la póliza de abrazos, no, abrazos y no balazos se ha cancelado.
2: Ah, no, no, eso fue una payasada de Obrador.
1: No, pero ya está siguiendo la palabra de Obrador al punto de la letra.
2: No. No, eso. Esa payasada, híjole.
1: No, es que afectó a un montón de gente. No, empoderó a los narcos. Nos guste o no nos guste, los grupos narcos se empoderaron con eso de no balazos, abrazos y no balazos, porque se dieron con la libertad de que podían expandirse sin ningún problema, ¿no? Porque si iban a la cárcel sabían bien que iban a comprar a alguien para que salgan a escondidas. O sea, digo yo, ¿no? Ahora, ahora lo que el tema que yo tengo, más bien dicho, el temor que yo tengo, es que yo no sabía esto que estaban dando dinero a los estudiantes. Eso es nuevo para mí. Sabía que era para las mujeres y para las personas mayores que había dinero, pero yo no sabía que estaban dando a cualquier estudiante. Entonces,
2: no a cualquiera, a todos, y se llaman becas.
1: Ya, entonces lo que quiere decir, y eso es lo que viene, la próxima enmienda que va a tener México es que ahora van a tratar de cambiar la Constitución para que personas de 16 años ya puedan votar. Y con eso establecerse al 100% que no pierden por lo menos en 3-4 elecciones. Digo yo, ¿no?
2: Ya lo dijo.
1: No, pues, digo yo, sí. Porque eso sucedió en Latinoamérica. Y con mil respetos, y no trato de ofender a los jóvenes de 16, porque hay mucha gente intelectual, mucha gente de 16 años con un raciocinio increíble, pero todavía la mayoría no, les falta madurar, no saben lo que es la vida, no saben los cambios y los efectos que tiene un voto de una persona. El socialismo del siglo XXI ya lo hizo en Ecuador, que cambiaron el voto a personas de 16 años. Y no me sorprendería que México vaya por ahí, ¿eh?
2: No exactamente. Y si es que lo pretenden hacer, pues no se lo puedo decir yo, porque lo desconozco.
1: Bueno, y ahora, como le estoy diciendo, desgraciadamente, México, pues no voy a decir que es una dictadura, pero es una dictadura. El mismo Morena controla el ejecutivo, legislativo y el judicial. Ahí no hay cambio. Entonces, muy fácil de que proponga la doctora, vaya al legislativo, apruebe el legislativo y la Suprema Corte diga sí, se convierte en ley. Digo yo, ¿no?
2: Ya lo dijo.
1: No, pero usted conoce más México que yo. Digo yo, ¿estoy equivocado?
2: Bueno, le puedo decir claramente que pues yo soy un ciudadano de a pie y no tengo manera de expresar con certeza una afirmación a lo que usted dijo o una negación. Uh-huh. No lo puedo hacer.
1: Pero no. De que existan las posibilidades, puede existir.
2: Dele, por eso le dije, ya usted lo dijo.
1: Yeah.
2: Puede ser, puede no ser, quién sabe.
1: Qué bien. Don Salvador, sabe que la puerta está abierta. El momento que usted guste, pues comuníquese con nosotros y tenemos así una conversación, ¿le parece?
2: Claro que sí, le voy a agradecer otra oportunidad
1: Claro que si usted toma, me avisa qué tema quiere tomar. Si quiere por ahí, apunte mi nombre, mi número personal. Yo lo doy en el aire. Y cuando quiera participar, me habla y lo preparamos, ¿vale?
2: A ver, déjeme tomar papel y lápiz porque me agarró en el garage. No tengo nada aquí.
1: Claro que sí, tómense el tiempo.
2: Sí.
1: Ya. Yo estoy aquí, me voy a poner en huelga, en protesta. A Donovan no le dejaron dormir el día de ayer.
2: Sí, ya estoy listo.
1: Es el 303-518-4585. 303-518-4585.
2: Uh-huh. Su nombre, ¿sí?
1: Milton Roman.
2: Milton. ¿De qué nacionalidad es usted, Milton?
1: Nací en Ecuador, pero crecí desde joven en Los Ángeles. Uh-huh. Y desgraciadamente, por el acento y todo, cuando estoy con mis amigos, parezco chilango y de Veracruz, que fueron mis mejores amigos, chilangos y de Veracruz. ¿No? Y eso, cuando se pega, ya no se quita.
2: No, ya no se quita.
1: Exactamente, así que cuando estoy por allá, mi señora es de Chihuahua, pero no se me ha pegado de lo de Chihuahua tanto como que se me pegó el DF. Pero es porque pues crecí con ellos, ¿no? Así uh-huh. que ahí ya no se puede, ¿cómo se puede? Interrumpir las influencias que tuvieron ellos.
2: Bueno, si quiere hablar chihuahuense, nada más cambie la CH por SH y ya está hablando chihuahuense.
1: Ya le he tratado de así, mi señora se enoja conmigo, dice que le estoy haciendo burla. Así que gracias, don Salvador, que se me cuida, tengo que hacer un pequeño corte comercial, ya sabe que estamos a las órdenes. Gracias por vernos el día de hoy.
2: Gracias a ustedes. Hasta luego.
1: Regresamos después de este pequeño corte comercial.
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0: Las paredes con tu nombre, mi amor. ¿Esto le llama rock and roll o no? Early. Rock and roll temprano, ¿no?
1: Algo así.
0: Sí, pues a ti que te gusta el rock and roll, por eso te digo, pues desde ahí en esa. Nosotros no teníamos Led Zeppelin o ¿me entiendes? O, ¿Cuál otro era de tu época? ¿Cuál es de tu época? De mi época es Led Zeppelin. ¿Quién más es? Kiss. Air, Wind and Fire. Pero bueno, Air, Wind and Fire prácticamente era... ¿Cómo se dice? Medio rock y medio pop, ¿no? Era distinto. De ahí salió eso, ¿no? No, pero... No, por ahí vamos, ¿no? Led Zeppelin, Kiss... Queen, y you know, todos esos de ahí.
1: Así es.
0: Qué bueno. Bueno, quiero hablarles lo que me queda. Tengo aproximadamente 5 minutos. De lo que está sucediendo en el aspecto de salud. Como ustedes conocen, y les hemos estado diciendo todo este tiempo, que muchísimos de los beneficios han sido cortados. Y la simple razón es porque no existe ni chequeos ni balances en este momento que vienen de Washington. Las compañías recibieron, toditas las compañías, no me preguntan, recibieron 5.6% de aumento en todos los programas. Sin embargo, cortaron los beneficios. Y hay compañías que golpearon más que otras, muchísimo más. ¿Qué? Y esto es una injusticia especialmente a las personas que estamos ya mayores. Primero, lo que nosotros ganamos, y vamos a ser honestos, lo que nosotros ganamos ni siquiera se compara con lo que ganan ahora las personas. McDonald's está pagando $20 la hora, Dios mío. McDonald's. Yo empecé ganando $2, creo que fue $2.30 la hora. Hace poco, antes de la pandemia, antes de que me retire mi salario, era de $3,000 al mes. Y no era nada malo, escúcheme, no era nada malo. $3,000 en el 2000 sí era buen dinero, ¿no? En 2018 y 2019. Pero ahora... Créanme, ahora, si no haces 50,000, ya te fregaste. Y lógicamente el 7.6% de FICA va para el retiro. O sea que la gente va a recibir mucho más dinero que lo que estoy recibiendo yo. Pero no es porque trabajé menos, sino que los salarios fueron así. Pero en vez de compensar a la generación de oro, nos aplastan. Nos aplastan, nos quitan los beneficios, cualquier cosa de ayuda nos resisten a ayudarnos. Pero sin embargo tenemos dinero para guerras. Tenemos dinero para construir ballrooms. Tenemos dinero para pintar la piscina en Washington. Y tenemos dinero para continuar endeudándonos. Para que nuestros tátara, ¿qué sería? Nietos, o sea que por lo menos 4 o 5 generaciones después de yo, de mi persona debería decir, sigan pagando esta deuda que nos está dejando este gobierno actual. Y nadie entiende eso. Y sigue siendo popular este señor. Yo no puedo creerlo. Yo no puedo creerlo. De congresistas republicanos que se han puesto o que han hablado mal de Trump están siendo sacados del gobierno. ¿Cómo puede ser posible o factible que esto suceda? Y lo peor es que son de todos estos estados mantenidos por el gobierno que se resisten al cambio de Trump. Estoy hablando de Alabama, de Tennessee, de Luisiana, que son los estados más pobres y son mantenidos más por el gobierno que por nada. Y todavía escuchan a este individuo. Yo hice una pregunta temprano a alguien. Y no quiero decir a quién tampoco, ¿no? Para no, porque está en una posición del gobierno. No del gobierno, pero de aquí del Estado, ¿no? Y yo le hice una pregunta, ¿no? Que, ¿por qué nosotros continuamos reciclando? ¿Que no hay talento joven? ¿Por qué no hay limitaciones de servicio en Washington? Como con la Suprema Corte, como con los senadores, con los congresistas. Tiene que haber un límite de tiempo. Ahora, ¿qué es lo que sucede? Y miren la sinvergüencería. ¿Qué? ¿Quién crees que se está lanzando para gobernador? El senador Bennett.
1: Oh, sí, he escuchado.
0: Entonces, es un recicle que tú haces. Que no hay gente talentosa, que no hay cambio, que no creemos en el cambio. Tiene que continuar siendo estos viejos blancos que hacen todas las leyes. Que nos afecta. No me importa si es Hikane Looper o Bennett, el que sea, cambiemos de generación. Cambiemos por alguien que tenga talento y que por lo menos se pueda identificar, escuchen bien, con las nuevas generaciones. Es una vergüenza. Esta mañana yo vi el comercial Bennett para gobernador. Otro reciclaje. El señor Bennett no tiene un historial blanco o puro. El señor Bennett aceptó, si más no recuerdo, el retiro de miles de maestros cuando él estuvo de supervisor de la escuela del Distrito Escolar de Denver. Pero ya todo el mundo se olvidó. Donovan, muchísimas gracias por acompañarme el día de hoy. Ahora sí que hablé durísimo y largo y tendido. No, pero Salvador también se tomó un buen tiempo, así es que mi garganta no está tan afectada el día de hoy. Te agradezco muchísimo y como siempre, si Dios nos lo permite, nos escuchamos el próximo día viernes.

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6: Vamos a abrir. Más adelante vendrá nuestra querida Julie Salomón, ginecóloga y obstetra. ¿De qué vamos a hablar con Julie Salomón? Bueno, pues durante décadas, es algo muy importante para las mujeres y también para los hombres que amamos a las mujeres, durante décadas a millones de pacientes, a mujeres que tenían síntomas como periodos irregulares, dolor pélvico, exceso de vello corporal, y acné, se les ha dicho que tenían el síndrome de ovario poliquístico, pero esto cambió, esto acaba de cambiar hace apenas unos días. 56 organizaciones médicas internacionales acaban de rebautizar este trastorno como síndrome de ovario metabólico poliendocrino, porque estos problemas no se limitan únicamente a los ovarios, tienen que ver con metabolismo, con hormonas, con energía, hasta con salud emocional. Un tema muy importante para todas las mujeres y, como les digo, para que los hombres que amamos a las mujeres. Entonces, Julie Salomón viene a platicarnos por qué el nombre ha cambiado, por qué el nombre anterior daba diagnósticos erróneos, qué señales pueden indicar que una mujer lo padece, aunque su ultrasonido salga normal. O sea, vamos a ver cuál es la actualización con Julie Salomón hoy en el programa, en nuestra primera hora. Y en la segunda hora, pues obviamente estamos festejando que la Semarnat canceló, no autorizó el proyecto Perfect Day en Mahahual, en Quintana Roo. Eso nos da un gran gusto. La Secretaría de Medio Ambiente y Recursos Naturales, pues fue noticia porque oficialmente rechazó este megaproyecto. Toboganes y parque acuático, y iban a destruir la naturaleza, aunque ellos obviamente dicen que no. O sea, declaraciones rarísimas donde decían que incluso iban a mejorar las condiciones naturales, que obviamente pues la gente de Greenpeace y todos los activistas que participaron en esta campaña digital y que lograron esto, sabemos que no es así. Entonces felicitamos a todos los que se involucraron en este activismo digital. Luego dicen que el activismo digital no sirve, y sí, ha servido para detener un megaproyecto que iba a destruir Mahahual, Quintana Roo. El activismo digital sí funciona, y estará con nosotros Carlos Samayoa, de coordinador de la campaña México, el grito de selva de Greenpeace México, que junto con otras organizaciones y activistas lograron detener esto. Logramos todos juntos hacer tanto ruido como país que este proyecto por lo pronto está detenido. Lo celebramos y hablaremos de lo que pasó ahí. Hacemos una pausita y arrancamos con el contenido del programa aquí en Grupo Fórmula, en Telefórmula, Radio Fórmula, y los leemos también en el canal de YouTube de Grupo Fórmula. Pausa y arrancamos.
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0: Ahí está Cher celebrando su cumpleaños, aunque ustedes no lo crean, el cumpleaños número 80. Hoy cumple 80 años Cher, nació en 1946, actriz, cantante, una de las leyendas de la música que siguen vivas. Y su salud, porque le preguntan cómo se conserva también Cher a los 80 años, pues dice que hace mucho ejercicio, se alimenta muy saludablemente, o sea, no le entra duro a la comida chatarra ni a los ultraprocesados ni nada de eso, se mantiene muy activa y obviamente también dice que se ha hecho procedimientos, pero por más procedimientos que te hagas, si no estás sano, no te podrías ver ni estar tan saludable como está Cher. Le mandamos mucho, mucho amor y cariño a Cher y a todos sus fans. Bueno, pues hoy tenemos un par de noticias interesantes que vamos a estar desarrollando en el programa. Saludo a Gina Jaramillo, que está en los estudios de Radio Fórmula en Ciudad de México. Gina, buenos días, ¿cómo estás?
1: Querido Marco, feliz de saludarte y también de celebrar a la gran Cher, que no lo dijiste, pero es ícono universal de la moda. También hay que reconocérselo, claro. Gran bailarina y, si me preguntas, una de mis súper favoritas del planeta Tierra.
0: Para mí también, y también muy querida en la comunidad LGBT+. Por supuesto. ¿No? LGBT+, ahí está, muy, muy querida. Oye, lo de que vamos a tocar ahorita con Julie Salomón del síndrome de ovario poliquístico que ha cambiado, se llamaba síndrome de ovario. Ahora, a ver, es un cambio radical para la salud de las mujeres, ¿no? El cambio de este nombre, el cambio del diagnóstico. Tú como mujer, ¿cómo celebras esta noticia?
1: Fíjate que el cambio de diagnóstico en realidad tiene que ver con un entramado universal que se traduce a muchas disciplinas. Durante años, la ciencia, la ginecología y en específico esta especialidad, pues ha sido escrita, analizada y divulgada por ginecólogos hombres. ¿Y qué pasa con el paso del tiempo? Cuando tenemos ciencia con perspectiva de género, nos damos cuenta pues que había ciertos errores y que es muy importante reescribir la historia de la medicina, buscar diagnósticos más acertados. Hoy también la inteligencia artificial, nuevas tecnologías y todas las herramientas que están al alcance nos permiten entender el cuerpo humano desde otro lugar. A mí me parece asombroso y celebro y festejo y aplaudo notablemente que tengamos la oportunidad de ver cambios significativos. ¿Por qué? Porque cuando vives con un mal diagnóstico, no entiendes qué te está pasando. Tu cuerpo, claro, te dice una cosa, pero tú sientes otra y el doctor a lo mejor te refiere a un síndrome que no es lo que ocupa el espacio en tu cuerpo. Así que yo creo personalmente que es muy interesante que esto pase y que entonces las mujeres seamos diagnosticadas como es debido.
0: Correctamente, pues cambió de síndrome de ovario poliquístico a síndrome de ovario metabólico poliendocrino, y Julie Salomón estará en el siguiente segmento. Ella es ginecóloga y obstetra y estaremos platicando mucho al respecto. Gina también estará con nosotros en ese segmento. Como buena mujer puede hacer más y mejores preguntas que yo de este tema tan, tan específico, pero que nos encanta celebrarlo. También decíamos lo de Mahahual. Qué buena noticia lo de Mahahual, ¿no? ¿Cómo se demuestra que cuando la gente se une, hubo periodistas, hubo bloggers, hubo activistas, hubo organizaciones como Greenpeace que se unieron y pudieron contra un monstruo enorme, de muy mala reputación, por cierto, como es Royal Caribbean, que es conocido por andar haciendo este tipo de desarrollos, y se salvó, hasta el momento, se salvó Mahahual con la unidad de la gente.
1: Oye, me encanta porque nos han tratado de convencer que el activismo digital sirve de muy poco o que únicamente impacta a ciertas esferas. Y esto, Marco, es un triunfo de la humanidad, de las personas que se unieron, de estar incomodando, compartiendo. Porque de verdad, cuando se trata del planeta, tenemos que pensar que no hay un planeta B. Y quienes estamos aquí, por lo menos, tenemos que hacer lo posible por dejarlo como lo recibimos. Sí. Y si eso ya no es posible, pues impedir que desarrollos como este se lleven a cabo. Un ecocidio absoluto. Aquello iba a ser tremendo, tremendo, irreversible.
0: Una mega empresa extranjera que viene a apoderarse de uno de los rincones que quedan en nuestro México con un ecosistema tan importante y sí a ofrecer trabajos, pero como dice la gente, pues sí, son trabajos, la mayor parte de ellos mal pagados. Y hacer una explotación y a generar basura y a destruir. Y bueno, el país se unió y la Semarnat respondió, el gobierno. También eso es muy importante, que se haya logrado detener una empresa de este tamaño, que están haciendo, ahora van a querer revolcarse como gato boca arriba y tratar de convencer a las autoridades de abrir todavía, no se han quedado quietos. Pero estaremos hablando con nuestros amigos de Greenpeace. Por lo pronto, felicitamos a todos los activistas, a Greenpeace y a todas las organizaciones y a todos los seres humanos, a toda la gente que a través del digital nos unimos a este movimiento Así que felicidades, felicidades. Bueno.
1: Como que volvió la esperanza en la humanidad, ¿a poco no?
0: Sí, sí, no, por supuesto que sí. No, porque aparte hay otros proyectos, ya nos inspiramos, ya hay otros proyectos, lo que está diciendo todo el mundo, hay otras cosas en Baja California Sur, en otros lugares que también, megaproyectos que están destruyendo o van a destruir la naturaleza, el ecosistema. Pero ya iremos hablando de eso con la gente de Greenpeace. En este segmento queremos compartir una parte del podcast con Javier Botía, campeón mundial de mentalismo. De las partes más divertidas del podcast, él dice que parte es truco y parte es influenciar a su víctima, en este caso yo. Bueno, no a su víctima, a la persona con la que está jugando. Vamos a compartir esto porque lo que hizo me dejó a mí con la boca abierta. ¿Cómo logra adivinar la mente? Dice que es parte leerte a ti, leer tu comportamiento, tu voz, tu lenguaje corporal. Parte es influenciarte para que tú hagas algo y parte de truco. Así que vean esto, escúchenlo y ustedes me dicen qué piensan. Aquí está un segmento del podcast de esta semana con Javier Botía.
2: He traído unos dados. ¿Los veis?
3: Sí, rojo, blanco y negro.
2: Muy bien, tómalos.
3: Tomo los dados.
2: Te voy a pedir, por favor, que elijas uno de los dados. Los otros dos los guardes en el bolsillo. Y aquí, sobre la mesa, vas a colocar un dado con la cara que tú quieras y lo vas a tapar con la mano, de manera que nadie pueda verlo. Esto es muy importante. ¿Por qué estoy utilizando un dado? Porque 50% desaparece y el dado es el símbolo del azar. Einstein decía, Dios no juega los dados con el universo. Pero un dado son 6 posibilidades. 3 dados son muchas más. Y si encima tenemos un color de por medio, estamos aumentando la posibilidad a algo realmente estratosférico. Guarda 2 en tu bolsillo.
3: ¿Qué está pasando algo?
2: ¿Puedes hacerlo debajo de la mesa?
3: Así como cuando me dijiste, lo voy a tomar al azar. Porque así como me dijiste que dijera un número, yo sentí un jalón previo al 3. Estoy sintiendo un jalón previo.
2: Al rojo, ¿no?
3: ¡Sí! ¡Sí! ¡Al rojo!
2: ¡Chinga! ¿Cómo? Soy el campeón del mundo de mentalismo. Te pido que lo elijas.
3: Lo voy a tomar al azar.
2: Lo que sí que es importante es que tú lo veas. Cuando lo hayas decidido.
3: Después de que lo tomes.
2: Sí, porque tienes que saberlo, porque si tú no lo sabes, yo no podré saberlo.
3: Obvio, obvio.
2: Luego vas a mirar la cara que quieres y la pones la cara boca arriba y la tapas. Aquí. Ajá. ¿De acuerdo?
3: Yo no miro. Pero lo voy a tomar sin ver.
2: Si puedes hacerlo debajo de la mesa, si te parece, por si no hubiera alguna cámara o
3: no
2: algo.
3: Lo estoy haciendo debajo de la mesa.
2: Ah, no tengo ni idea, no estoy viendo.
3: Ok, ya tomé uno, pero no vi cuál.
2: Vale, ahora.
3: Los otros dos dados me los voy a guardar en la bolsa.
2: Ok, en el bolsillo, donde quieras.
3: Ahora sí voy a ver el dado.
2: Muy bien, que no lo vea nadie, solo tú.
3: No.
2: Elige un número, colócalo ahí encima, tápalo.
3: ¿No lo puede ver nadie?
2: No, nadie.
3: Pero ahora ya no sé cuál quiero. ¡Ah, mi mente! Ya lo tengo, ya lo tengo.
2: ¿Está bien tapado aquí?
3: Está bien tapado.
2: Perfecto.
3: Estoy nervioso.
2: Vamos a hacer una cosa. Primero tenemos que saber el color. Tú lo sabes.
3: Yo lo sé.
4: ¡No me leas!
2: Pero vamos a volver a jugar a las mentiras.
3: A las mentiras.
2: Dime, puedes mentir, ¿qué color es tu dado?
3: Blanco.
2: Me encanta porque solo dice verdades. Es blanco.
3: ¡No! ¿Por qué? Lo lógico era que tú pensaras, no vas a decir dos veces el blanco.
2: Pero el problema es que yo no estoy hablando contigo, estoy hablando con tu subconsciente y no con tu lógica. Tu lógica, tu enanito, dice cosas. Pero tú no sé si estás siendo consciente que cada vez que dices algo, asientes con la cabeza a la vez.
3: ¿Sí?
2: Todo el tiempo. Porque hay una comunión entre tu consciente y tu subconsciente. Y es lo que ha pasado cuando has dicho, es blanco.
3: Ajá.
2: Y ahora tenemos que saber exactamente cuál es el número.
0: Y lo hizo. No vamos a revelar esa parte del podcast para que lo vayan a ver en mi canal de YouTube, Marco Antonio Regil TV. Pero es increíble lo que hizo. O sea, 3 dados, me adivinó el color del dado, me adivinó el número que yo había puesto boca arriba, que tiene 6 caras el dado, y así se la llevó. Pero dice que me leía, que lo que yo voy diciendo, él se da cuenta si es verdad o si es mentira. Y de eso se trata el podcast, se llama ¿Cómo leer la mente? Detectar mentiras y saber si te están manipulando. Javier Botía, español, que vino a México justamente para grabar con nosotros el podcast en exclusiva, es campeón mundial de mentalismo, especialista en comportamiento humano. Tiene un libro que se llama Inteligencia Natural. Va a venir, por cierto, aquí a nuestro programa Radio Fórmula también próximamente. Ganó el premio Fool Us en un show en Las Vegas, en donde compiten los mejores mentalistas del mundo entero y ninguno ha podido descifrar lo que hace hasta el momento. Así que el número uno del mundo está en el podcast. Estaba yo como niño chiquito, estaba yo impresionado y estábamos todos muertos de la risa en el estudio, pero con risa nerviosa. No sé si se notaba ahí, Gina, pero era risa nerviosa de no puede ser que este hombre esté adivinando todo de esta manera.
1: ¿Sabes qué? Parecías un niño chiquito. Te veías muy divertido, sí, pero con curiosidad, pero emocionado. Y es que además da un poco de pudor cuando te están adivinando las cosas, porque tú juras que la mente es algo que nadie puede penetrar. Y luego, mira, con ciertos trucos te das cuenta que en realidad no es tan difícil. No. Me interesa el tema, para bien y para mal, es porque luego pienso, interesante. Bueno, con todo este entrenamiento puedes también llevar hacia un lugar quizás no tan luminoso. Ya sí. Nos dirás cuando venga.
0: De eso se trata el podcast, de que sí, sí hay show, porque sí es muy divertido verlo haciendo sus actividades de mentalista, pero nos da muchas lecciones. Entonces, por ejemplo, él dice que cuando yo dije blanco, moví mi cabeza, dije es blanco. Entonces dice que mi subconsciente le está diciendo que estoy diciendo la verdad. Como no soy un mentiroso profesional, entonces no sé poner cara de póker. Pero bueno, vean el podcast completo, está en mi canal de YouTube, Marco Antonio Regil TV, y ahí se van a dar cuenta cómo lee. Es impresionante, impresionante. Y en cualquier plataforma de podcast también lo tenemos. Velo, Gina, y luego lo comentamos.
1: Lo voy a ver y lo comentamos. Porque ahorita yo pensé en dado negro. Todo el tiempo estuve el dado negro.
0: No había. Ya ni me acuerdo. Pero bueno, está impresionante. Hacemos una pausita y volvemos con más aquí en Grupo Fórmula.
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7: Tailandia es un país del sudeste asiático que cuenta con una superficie de 513.120 kilómetros cuadrados, donde habitan más de 71 millones de personas. Su moneda oficial es el baht tailandés. Este país es conocido por sus playas tropicales, ruinas y templos.
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0: En una gran noticia para el mundo, pero especialmente para las mujeres, el síndrome de ovario poliquístico ha sido renombrado, rebautizado. 56 organizaciones médicas internacionales rebautizaron este trastorno ahora como síndrome de ovario metabólico poliendocrino. Para hablar de esto, ¿por qué es un gran logro? ¿En qué le beneficia a las mujeres? ¿Por qué hasta ahora? ¿Qué pasó? ¿Cuál será el antes y después de esto para la salud de la mujer en todo el mundo? Para hablar de eso, Julie Salomón, nuestra querida Julie Salomón, ginecóloga y obstetra, está con nosotros conectada desde Ciudad de México en su consultorio. ¿Cómo estás, Julie? Buenos días.
12: Muy bien, muchas gracias. Gracias por la invitación. Y sí, definitivamente creo que es un gran, gran logro, porque cuando nosotros decíamos ovario poliquístico, como que se entendía que el ovario tenía quistes patológicos y definitivamente no se trata de esto. Un síndrome siempre va a ser un conjunto de síntomas. Cuando nosotros decimos ovárico, sí quiere decir que ese órgano se ve afectado, pero metabólicamente hay muchas sustancias y hormonas que están involucradas. El 87% de las mujeres con esta afectación van a tener problemas con la insulina. Tienen problemas que después, a posterior, si esto no se maneja en una forma adecuada, pueden terminar en un síndrome metabólico. La primera causa de muerte son enfermedades cardiovasculares. De aquí la importancia de hacer este rebautizo o este nombramiento para que nosotros podamos hacer diagnósticos mucho más oportunos y tratamientos integrales. No solamente el anticonceptivo que trata el ovario, sino sabemos que es multisistémico y poliendocrino. O sea, hay muchas hormonas que están afectadas. Entonces tenemos que hacer cambios en el estilo de vida, dar suplementación y efectivamente darles a entender que este es un problema en donde no podemos separarnos. El ovario, el eje hipotálamo hipófisis, el cortisol y la insulina no están separadas. Somos un solo cuerpo y lo importante aquí es que se están yendo sin diagnóstico. 70% de las mujeres, 80% de las mujeres no tienen un diagnóstico. Entonces, esto es lo que hay que hacer, prevenir, darle un nuevo nombre para poder integrar mucho más allá el síndrome.
0: Pues aquí estoy viendo la publicación médica, la revista The Lancet, que es una publicación médica muy reconocida, que dice justamente lo que está comentando Julie. El término anterior, síndrome de ovario poliquístico, era muy limitante, databa de 1935, era obsoleto, dice la revista médica. Reducir la condición a quistes generaba diagnósticos erróneos, ya que la presencia de folículos en los ovarios es un síntoma secundario, y no la causa de la enfermedad. Entonces, durante décadas y décadas, cientos de miles de mujeres fueron mal diagnosticadas y no tratadas correctamente por el mundo médico.
12: Además, imagínate, son entre 8 y 10 mujeres las que se ven, más bien, si son entre 8 mujeres de cada 10 que tienen este problema y que no estamos siendo o pudiendo identificar, el 10% de la población, más bien lo que quise decir, el 10% de la población tiene esta entidad. Somos más de 170 millones de mujeres con esta afectación. Y evidentemente, si nosotros hacemos una detección oportuna, podemos cambiar todo este sistema para que no evolucionemos pues a tener todos los males que tenemos todas las mujeres que se pueden relacionar con las hormonas.
0: Le pedí a Gina Jaramillo que se integrara a la entrevista porque ella como mujer va a tener preguntas y observaciones que yo obviamente no puedo tener. Así que Gina, intégrate y éntrale de lleno aquí con Julie, por favor.
1: Doctora, muy buenos días. De verdad, me da mucha alegría hablar contigo, teniendo muy buenas noticias desde la ciencia. Y siguiendo un poco tu tren de pensamiento, quisiera regresar al miedo hormonal. Desde que tenemos nuestro primer periodo, estamos entrando a la adolescencia, hay un miedo, una conversación un poco extraña respecto a las hormonas, a lo que te puede pasar, y desarrollamos cierto miedo. Y después viene todo lo de los ovarios, y como dices, si el 10% de la población tiene algún tipo de anomalía, o no sé si anomalía es la palabra, pero algo que atender, este miedo crece. ¿Qué le dirías a las personas que nos están escuchando, que a lo mejor en casa tienen una hija adolescente y van a ir por primera vez a verte al consultorio? ¿Qué tendrían que checarse y cuáles serían las palabras para irnos también quitando estos miedos respecto a los ovarios y demás?
12: Lo primero que quiero decirles es que nuestro sistema hormonal es un semáforo, es un biomarcador que nos marca que nuestro sistema está siendo adecuadamente funcional. ¿Qué quiero decir con esto? Que las hormonas son mensajeros, funcionan como una llave en una cerradura. Solamente le da la señalización a la célula para que la célula haga su función. Entonces, si nosotros llegamos de a montón, evidentemente las llaves no van a entrar, tienen que ir entrando de una en una. ¿Qué quiere decir esto? Que nosotros los hábitos de la alimentación, el ejercicio, la carga genética que tenemos es muy importante para nuestra funcionalidad hormonal. Entonces, si tú fueras cuerpo y vas a hacer una priorización de la energía, el aparato reproductor es el último que recibe la energía, porque no es importante la reproducción en ese momento. Necesitamos la energía para hacer otras funciones mucho más básicas, nuestro cerebro, nuestro corazón, etcétera. Entonces, el primer semáforo es empezamos a tener ciclos anormales, irregularidades, porque el ovario va a ser el primer órgano que se sacrifica. Entonces, esto es un síndrome, evidentemente se tiene que diagnosticar, pero nosotros tenemos que tener varios criterios, no solamente uno. Es decir, no solamente porque vayamos a ver en el ultrasonido que tenemos estos folículos, estos quistes que no se acaban de romper, ya es un síndrome. No, hay que juntar criterios. La primera es clínicamente vamos a tener un estado de mucha testosterona. Hay que recordar que las mujeres primero tenemos testosterona y el ovario se encarga de transformar esta testosterona en estrógeno, que es la hormona femenina que nos da nuestras características secundarias. Al no haber esta conversión, vamos a tener datos de hiperestrogenismo, es decir, calvicie, se nos cae el pelo como en el varón, vamos a tener el acné en la barba, el vello en donde no debería de estar, sobre todo entre el ombligo y el pubis. El vello del pubis también tiene una disposición mucho más masculina, tenemos vello alrededor del complejo areola pezón, alrededor del ano. Todos estos son síntomas de mucho andrógeno. Otro síntoma que hay que tener muy en cuenta, pues son las menstruaciones, las regularidades menstruales. Por eso la primera vez que vamos a ir al ginecólogo es muy importante decirles que de verdad la regla es un marcador, es un semáforo, es una bendición. Quitemos la connotación negativa de, híjole, ya te toca las hormonas. No, no, no. Son el semáforo del cual nos habla de cómo estamos nosotros en todo nuestro sistema. Si tú tienes ciclos regulares, que quiere decir que te baja entre 21 y 35 días, que te dura entre 2 y 7 días, está bien tu organismo. El ovario tiene la energía para hacer lo que tiene que hacer, que es la ovulación. Cuando tenemos las alteraciones en la menstruación, seguramente hay que ajustar todo nuestro sistema. Desde la alimentación, el estrés, este eje hipotálamo-hipófisis, el ejercicio y evidentemente la insulina, que es el principal problema y por eso se decidió hacer este rebautizo. Entonces yo le digo a todas las mujeres, de verdad, hay que ser positivas en el sentido de que nosotros, a diferencia del varón, tenemos la ventaja de que cuando estamos en edad reproductiva, nuestra menstruación habla de cómo está todo nuestro cuerpo.
1: Qué bonito esto que acabas de decir, doctora. De verdad, nunca había escuchado un acercamiento científico, pero al mismo tiempo intuitivo con la menstruación, porque la realidad es que pues tendemos a ocultarla, no queremos andar diciendo que nos sentimos fatigadas, etcétera. Hay muchas cosas que suceden durante el periodo, pero me gusta mucho esto que dices. Veamos la menstruación de manera intuitiva, seamos capaces también de leer esas señales. Y me encanta que digas esto, es una bendición tener un periodo que nos puede dar indicadores de muchísimas cosas. Yo con esto de verdad me quedo porque es fantástico y creo que también es parte de que seas una doctora actualizada, una doctora joven, que seas mujer en una disciplina que durante años estuvo además tomada por doctores varones, porque pues así era la, ¿no?, como la estructura también académica. De verdad, muchas gracias por estas palabras porque es increíble. Yo también quería preguntarte acerca del tratamiento, si sigue siendo tomar pastillas anticonceptivas o esto también está cambiando.
12: Mira, básicamente nosotros tenemos que clasificar a estas pacientes con el síndrome. Hay mujeres que tienen la parte del hiperandrogenismo muy marcado y evidentemente en estas mujeres sí nos va a servir la parte de antiandrogenización con las pastillas anticonceptivas, pero definitivamente se tiene que trabajar de forma integral. Hay mujeres que tienen, por ejemplo, acné, que tenemos que tener como el dermatólogo de la mano, y definitivamente tenemos que tener una nutrióloga con nosotros. Los cambios en el estilo de vida, básicamente la alimentación, no tener estos picos de azúcar que suben y bajan, mantener nuestra dieta constante y hacer ejercicio van a ser el 99% de la dieta. Ya hay mucha suplementación como los inositoles, que son provenientes de los folatos, que nos pueden ayudar a manejar estas señalizaciones de la insulina para siempre tener la misma energía, la vitamina D, pero necesariamente tenemos que integrar todo, porque como bien decías, no solamente es la parte intuitiva, sino que nos afecta cognitivamente. La mayoría de las chicas, adolescentes que tienen este trastorno, tienen depresión, tienen autoestima baja, no se sienten identificadas, tienen mal sueño, y todo esto es nada más por no entender qué es lo que les está pasando.
0: Muy bien. Oye, vamos a una pausita porque el tiempo se nos está acabando para ir al corte comercial. Estamos con Julie Salomón, ginecóloga y obstetra, y también...
12: Ya hay mucha suplementación como los inositoles, que son provenientes de los folatos, que nos pueden ayudar a manejar estas señalizaciones de la insulina para siempre tener la misma energía, la vitamina D, pero necesariamente tenemos que integrar todo, porque como bien decías, no solamente es la parte intuitiva, sino que nos afecta cognitivamente. La mayoría de las chicas, adolescentes que tienen este trastorno, tienen depresión, tienen autoestima.

0: Sí, porque el tiempo se nos está acabando para ir al corte comercial. Estamos con Julie Salomón, ginecóloga y obstetra, y también con Gina Jaramillo, que la veo muy feliz y muy contenta, y yo feliz y contento de verlas a ustedes celebrando este gran triunfo del cambio del nombre de síndrome de ovario poliquístico a síndrome de ovario metabólico. Cuando regresemos, hay más preguntas para la doctora, entre ellas, ¿qué pasa cuando en el ultrasonido no aparecen quistes en los ovarios? ¿Eso significa que no hay problemas, no hay enfermedad, o se puede detectar de otra manera? Y también aprovechando que está la doctora con nosotros, tocaremos el tema que se ha puesto muy, muy en redes sociales de los tampones, el tema de los tampones. ¿Es realmente correcto o se deben usar o hay otras alternativas más sanas? Porque es un tema que anda muy fuerte en redes sociales. Volvemos.
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5: La miel nunca se echa a perder debido a su bajo contenido de agua y acidez natural.
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5: Las ratas se ríen cuando les hacen cosquillas, aunque emiten sonidos de alta frecuencia inaudibles para el oído del hombre.
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6: La presidenta Claudia Sheinbaum destacó que desde la llegada de la cuarta transformación al gobierno federal se ha avanzado con más de 4.113 kilómetros de vías férreas, lo que representa un aumento considerable en comparación con los sexenios anteriores. Autoridades veracruzanas reportaron que el expresidente municipal de Soconusco, Rolando Sinforoso Rosas, fue víctima de un ataque armado en la carretera Soteapan a Cayucan. El exedil resultó herido por la agresión y una mujer falleció a causa de los eventos. La Secretaría de Marina anunció que se han asegurado cerca de 70 toneladas de cocaína en lo que va del sexenio de la presidenta Claudia Sheinbaum. La dependencia también destacó la detención de 244 presuntos delincuentes relacionados con el tráfico de este tipo de droga, informó Daniel Wellbanks. 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
0: El síndrome de ovario poliquístico ha cambiado de nombre. A 56 organizaciones médicas internacionales rebautizaron ese trastorno como el síndrome de ovario metabólico poliendocrino. Y hablando de esto está Julie Salomón, ginecóloga y obstetra, y Gina Jaramillo, que está facilitando también esta entrevista. Una de las preguntas que queremos hacerte es: ¿qué pasa si cuando van a hacerse el ultrasonido las mujeres no aparecen los quistes en los ovarios? Antes hubieras pensado que no había problema, pero ahora con este rebautizo del síndrome, ¿qué pasaría, Julie?
7: A nosotros necesitamos 3 criterios forzosamente, o mínimo 2 de 3 criterios, para poder integrar el síndrome. Necesitamos demostrar esta elevación en los andrógenos, ya sea químicamente o clínicamente. La segunda que necesitamos a quitar o ver es que haya una resistencia.

0: de la insulina. Esto se hace con un laboratorio, con unos estudios, puede ser una curva de tolerancia a la glucosa, puede ser un OMA, pueden ser varios estudios como un Quantous que nos puede determinar cómo están los niveles de insulina. Y entonces, si estos dos criterios están, aunque no veamos un diagnóstico en el ultrasonido de muchos folículos, sí se integra el diagnóstico de síndrome metabólico ovárico. Si vemos los puros folículos en el ultrasonido sin los otros dos criterios, no se considera síndrome de ovario poliquístico o lo que conocemos nuevamente como síndrome metabólico ovárico poliendócrino. Ahora, si nosotros tenemos los puros folículos sin ninguna sintomatología, solamente se llama ovario poliquístico. Para que nosotros por ultrasonido podamos identificar que son más folículos, debe de haber por lo menos 12 folículos sin romperse de un tamaño de que el ovario tenga que medir 2,5 mililitros de volumen. Entonces, prácticamente en cada ciclo nosotros vamos a estar estimulando 5 o 6 folículos, que son el nombre médico, por decirlo así, del óvulo, y solo uno va a madurar para romper y ocasionar la ovulación.
1: Ya.
0: Si esto no sucede, pues se quedan esos 5 más los otros 5 del otro mes más los otros 5 del mes y lo que estamos viendo acumulado son estas bolsitas de agua que son los folículos que contienen los óvulos adentro. Entonces las mujeres no están ovulando y por lo tanto también un síntoma puede ser la infertilidad.
1: ¿Por qué se tardó tanto en modernizarse este diagnóstico? Porque si es originalmente de 1935 y estamos en 2026. ¿Por qué tantos años? Estamos hablando de casi 100 años.
0: Ya
1: Por,
0: sé.
1: y, así
0: Pues
1: es, y
0: mira,
1: la ciencia avanza muy rápido. O sea, ¿por qué casi 100 años para hacer este cambio, Julie?
0: yo mi más humilde opinión quiero decirles que prácticamente nos hemos estado enfocando uno y exclusivamente en las especialidades que nos corresponden. Y no es hasta ahora que empezamos a ver que efectivamente somos parte de un todo, que estamos actuando multidisciplinariamente, sabemos el impacto que tiene la comida dentro de nosotros y sabemos que pues la principal causa de muerte fue el síndrome metabólico. Entonces yo creo que se fue de qué era lo que causaba la obesidad, qué era lo que causaba esta resistencia y se fueron hacia atrás en el tiempo. También hay mucha resistencia por parte pues de las instituciones porque eso tiene que ser evidencia, evidencia, demostrar, demostrar y eso pues toma mucho tiempo. No es nada más a la experiencia del clínico, sino que eso se tiene que replicar y replicar una y otra vez para que sea conciso y que sea considerado como una evidencia médica.
1: Gina.
2: Yo quería preguntarte también rápidamente, doctora, si la alimentación influye en algo o no. Y esto te lo pregunto porque sabemos que las adolescentes, sobre todo, porque aquí están las preguntas del público, preguntan por un diagnóstico temprano y si la alimentación influye.
0: Al 100%. O sea, lo que estamos diciendo aquí a la hora de que cambiamos o renombramos este síndrome es que no solamente es lo que está afectado, sino que esto se puede modificar para prevenir que nosotros llegamos a tener una prediabetes o diabetes. Es decir, la alimentación juega un 99% en el tratamiento actual de este tipo de síndrome. Es la alimentación y el ejercicio para mejorar la sensibilidad a la insulina. Lo que nosotros queremos evitar es estos picos de arriba y abajo de insulina para que el cuerpo siempre tenga integrado que tiene la energía suficiente para ocasionarse la ovulación. Por lo tanto, la respuesta es sí. Hay que hacer una dieta que le llamamos nosotros dieta de bajo índice glicémico, en donde los alimentos que nosotros vamos a consumir sean bajos en azúcar, bajos en procesados, para que nuestro cuerpo realmente tenga la energía suficiente y no tenga estos bajones de azúcar.
1: Oye, están comentando aquí en redes sociales algo de lo que comentaba Gina al principio. Pasita Mendoza dice Marco, tardó tanto en cambiar, dice, porque la ciencia la hacen los hombres históricamente y como a ellos no les sufría y no les afectaba, pues lo dejaban de lado. ¿Estarías de acuerdo con eso, Julie?
0: Pues bueno, a ver, hay mujeres que también están cerradas, pero sí creo que somos más médicas mujeres ahora, que estamos como tocando más esta parte humanitaria y sensible y sobre todo en el entrenamiento. Y definitivamente todos los estudios estaban hechos pues por varones.
2: Pues sí.
0: Entonces sí hay una parte muy cierta.
1: El machismo en la ciencia, Ay, ay, ay, por todos lados se filtra, ¿no? Pero bueno. Adelante, Gina, síguele, por favor.
2: No, y que además por todos lados se filtra, pero por suerte estamos modificando también esas estadísticas, esas investigaciones. La academia también cada vez se llena más de mujeres y de verdad por eso también celebramos esto con tanto gusto por nosotras y por todas las que vienen. Doctora, queremos preguntarle también acerca de los tampones, que es una conversación súper amplia, que además ha tomado muchísimas dimensiones, formas, pero es que recientemente se volvió viral un estudio que detectó plomo y arsénico en tampones. Directamente preguntarte si estás al tanto de esto y si tú recomiendas el uso de tampones o ya mejor lo vamos descartando de nuestra vida cotidiana.
0: No, mira, definitivamente este estudio se ha exagerado en las redes sociales. Sí encontraron más de 14 metales dentro del tampón, entre ellos el plomo, el arsénico y el mercurio, como bien comentabas. Pero eso no quiere decir que los tampones son tóxicos. No ha habido una evidencia clara en donde esto se puede permear a través de la mucosa vaginal hacia tu cuerpo. Lo que sí les quiero decir es que sí creo que el mal uso de los tampones ha generado mucho revuelto. Miren ustedes, todo lo que se va a introducir en la vagina, como en este caso que estamos viendo el tampón, pues va a permanecer en nuestra mucosa vaginal. Entonces, esto se abre el algodón al tener el contacto con el agua y va a poder tener un intercambio de difusión. Si ustedes lo dejan más de 4 o 6 horas, evidentemente es algo que no es correcto. Ya sea el tampón, la copa menstrual, las nuevas toallas que existen ya con estos imanes para quitar el cólico menstrual, deben de ser utilizados para cuantificar nuestro sangrado, para mirar nuestra sangre. Porque como comentamos al principio, todos estos factores son importantes para determinar nuestra salud. Si reglas con coágulos, si cualquiera de estos instrumentos te dura menos de 4 horas o tienes que hacer el cambio, es importante que acudas para descartar un sangrado uterino anormal que sí se puede deber a síndrome de ovario poliquístico, a miomas, adenomiosis o a patologías que no tienen nada que ver con el tampón. Específicamente hablando del tampón, hemos visto recurrencia en mujeres que se les olvida, se colocan uno y luego se vuelven a colocar otro o duermen con el tampón y entonces se les olvida. Me han llegado pacientes con semanas, 3 semanas, 1 mes inclusive, que se les olvidó dejar el tampón ahí y esto puede ser súper tóxico, más tóxico que el plomo o el mercurio que pueden liberar.
1: Como, perdón que me meta aquí como hombre, pero se me abren los ojos así, ¿cómo se le puede, no sientes adentro de tu cuerpo un tampón? ¿Cómo se te puede quedar ahí por semanas? Olvídate que lo traes adentro.
0: Es correcto, pues se les olvida, o sea, es prácticamente, acuérdate que la vagina es un espacio cerrado y lo que va a ser adquirir la forma del tampón. Entonces se les olvida y llegan aquí porque, oye, huele mal, creo que tengo una infección y cuando entro con el espejo vaginal para poder ver el espacio, pues te das cuenta que ese algodón se pudre, es un material que no es 100% orgánico. Ya te comentábamos, hay nuevos productos de higiene que sí están hechos a base de algodón 100% orgánico y que son mucho más sensibles para la piel y para el sangrado, pero definitivamente el abuso y el exceso es lo que está mal. No es que el tampón per se solito te vaya a dar una intoxicación. Todavía no hay datos a través de la FDA que el tampón por sí solo te cause una intoxicación. Lo que sí creo que es importante recalcar es que sí hay que mirar la sangre. La sangre no solamente es un desecho. La sangre, no se pueden imaginar el universo del endometrio que tenemos. Células del sistema inmunológico súper importante, factores de coagulación, cosas mecánicas. Entonces, vigilar tu sangrado es importantísimo. Yo quiero decirte, Marco Antonio, que nosotros reglamos 80 mililitros de sangre durante toda nuestra menstruación. 80 es bien poquito. Si nosotros viéramos una taza, es un cuartito de taza, así. Uh-huh. Y generalmente 90% de las mujeres tienen un sangrado anormal y no saben distinguir esta patología.
1: ¿Cuál es el sangrado anormal? A ver, es porque eso es también interesante para los hombres que entendamos estas cosas, ¿no?
0: Por ejemplo, si tienes que cambiar tu tampón o tu toalla sanitaria antes de las 4 horas, esto no es normal. Estás hablando de un sangrado anormal. Si tú ves que tu copita menstrual o tu disco menstrual se desborda, tampoco es un sangrado normal. El sangrado normal tiene que ser primero rojo y después oscuro, porque acuérdate que la sangre se oxida y se va haciendo negra. Pero si tú tienes manchado antes negro, luego rojo y luego otra vez negro, o tienes sangrados entre tus periodos, eso hay que descartar el diagnóstico de sangrado uterino anormal. Y una de las cosas sí puede ser el síndrome de ovario poliquístico. Por eso es muy importante que encuentren a un médico de referencia y que vayan anualmente. Los ginecólogos no solamente estamos capacitados para ver patología, hay que hablar de cosas normales. Hay que enseñarle a las niñas y a los niños de qué es el periodo normal, qué es lo que tienen que comer, cómo hay que hacer ejercicio, cómo hay que dormir, porque todo nuestro mes varía y si nosotros llevamos una buena observación, en 3 meses podemos detectar nuestro patrón y por lo tanto hacer una real prevención, que es lo que estamos faltando en nuestro país.
1: China.
2: No, pues yo estoy feliz escuchándote, de verdad. Esto que acabas de decir, Marco, la primera, que no nos damos cuenta. Fíjate que muchas veces, regresando a la vida cotidiana, en nodos urbanos como este, pues claro, estás en tus días, traes un tampón, no hay recurso, no hay donde puedas también muchas veces accionar. O sea, creo que esta conversación en torno a la menstruación también ocupa a otras personas, a muchos agentes. Esto también se convierte en una conversación pública, política. Obviamente en las escuelas, pero sí necesitamos que todas las personas, Marcos, o sea, esta reflexión que tú acabas de hacer es importantísima. Es información que las mujeres y los hombres deberíamos tener, deberíamos de conocer. ¿Por qué? Porque si sabes qué le pasa a tu compañera de escritorio, a tu compañera de pupitre, no solamente vas a poder ayudarla, apoyarla y entenderla, sino que
1: Claro.
2: también quizás que dejar ese juicio de lado o ese tabú que por años nos ha hecho tantísimo daño
1: Sí.
2: en torno a la menstruación. Así que yo de verdad
1: Sí.
2: estoy muy emocionada con que en programas y espacios como este, pues se abra la conversación.
1: Sí, es que luego nos da vergüenza, o sea, la verdad, o sea, como hombre te da vergüenza meterte en esos temas y te da cosa preguntar. Por ejemplo, a ver, ya que me abren la puerta para preguntar, yo siempre me he preguntado cuando veo lo de la copa menstrual, que tengo muchas amigas activistas así, ecologistas, ya sabes, muy activas en esto, recomiendan mucho la copa. Y yo siempre como hombre me pregunto, ¿no es incómoda la copa? Porque es una cosa de plástico que se ponen. ¿No es incómoda? ¿No duele? ¿No lastima?
0: O sea, evidentemente es un proceso. O sea, sí hay que tener mucho contacto con nuestra vagina, con nuestra vulva, para poder hacer el proceso. Pero, ¿qué crees que no? Mira, voy a tratar de hacerlo como bastante gráfico. La copita tiene este espacio que va a ir justo en
1: ¿Lo
0: donde va el
1: puedes describir también para la gente que no está viendo y que solo
0: Por
1: está escuchando en
0: supuesto.
1: radio? Sí.
0: La copa es un material de poliuretano médico, de látex médico, y generalmente nuestra vagina tiene una curvita. Esta curvita es generalmente la parte que se abre más, es la parte de la vagina hacia el ano, no de la vagina hacia la uretra. Entonces, siempre que vamos a colocar una copa, hay que introducirla, pero apachurrando la parte o la pared posterior del ano para que se establezca esta curvita y entonces quede recuperando la sangre que viene del útero. Esa
1: O
0: es la
1: sea,
0: finalidad.
1: la aplastas para que entre y adentro se abre, pero la vagina adentro es más amplia que en el cuello, que está más
0: Correcto. En
1: cerca de
0: la
1: la parte
0: vulva,
1: exterior
0: claro.
1: de la vulva.
0: Además, imagínate, tiene como este, si tú jalas, se hace una presión negativa. Eso no hay que hacerlo así. Se introduce el dedo, se apachurra para quitar esa presión y que la puedas sacar sin ningún problema.
1: O sea, se parece como, para los que no nos están viendo, se parece como un poquito a un globito, como la trompita de la
0: Como
1: copa.
0: un curucho, ajá.
1: Ajá, como un sombrerito, como un gorrito, haz de cuenta. Entonces lo oprimes, lo insertas en la vagina con cuidado, se abre y luego para quitarlo hay que aplastarlo de nuevo y sacarlo.
0: Exactamente. La verdad es que aquí lo importante, y sobre todo para las niñas jóvenes o las mamás que tenemos adolescentes, es abrir esta gama de posibilidades, porque generalmente, pues nosotros aprendemos en casa de lo que tiene la mamá, ¿sabes? De lo que tenemos disponible. Pero muchos de nosotros ya no nos tocaron esta tecnología. Todo esto de Femtech no tuvimos acceso. De hecho, ni siquiera teníamos acceso a los productos de higiene íntimas, a los jabones. Ni siquiera pues nombrábamos a la vagina como vagina o vulva como vulva. Siempre nos decían, pues lávate ahí o tu chilpicuás o quién sabe qué términos nos decían. Y ahora hay que cambiar la conversación, tanto hombres como mujeres. Hay que específicamente conocer la anatomía para poder enriquecer y honrar pues nuestro ciclo menstrual, que bien comentábamos, es un biomarcador de nuestra salud. Lejos de ser una maldición, es algo que nos está mostrando cómo tenemos que cambiar y el área de oportunidad, justamente integrar estos hábitos y pues sentirnos mucho más acompañadas que peleándonos con nosotras mismas.
1: Muy bien. Gina, nos quedan 2 minutitos y medio. ¿Qué nos falta para cerrar el tema?
2: No, pues yo les diría que cuando pensemos en la menstruación, pensemos en un tema de salud fundamental. En los programas de menstruación digna, que afortunadamente también en México cada vez son más amplios, y que justamente lo que decía nuestra queridísima doctora, que si estamos cerca de adolescentes, pues les demos todas las herramientas posibles para que vivan una menstruación de manera intuitiva, amorosa, con información, y que afortunadamente hoy hay muchísimas herramientas que acompañan este proceso natural, precioso y cotidiano en la vida de las mujeres. Marco, tú decías, ¿es incómoda la menstruación? Sí, sí es incómoda, pero también es parte de nuestra vida y desde esa incomodidad te puedo decir que nacen otras reflexiones que como el día de hoy ya pudimos observar.
1: Sí, y quizá como hombre lo que puedo aportar es pues, que no nos dé pena preguntar. Pregúntale a tu pareja, pregúntale a tu hermana, pregúntale a tu prima, pregúntale a tu compañera de trabajo. O sea, pregúntale en qué puedo ayudar, qué puedo servirte. Porque si entendemos más esto, podemos ser más empáticos, podemos entenderlo mucho más y hacer un mundo más amigable y más parejo para hombres y mujeres. Porque los hombres definitivamente no tenemos este ciclo. O sea, no tenemos un ciclo, bueno, si tenemos el ciclo ni nos damos cuenta. ¿Me explico? No tenemos ese reto mensualmente y ustedes sí. Así que gracias, Julie. ¿Dónde te encontramos para consultas, para citas, redes sociales? Cuéntanos.
0: Oye, me encantó este término de empatía hormonal, Marco Antonio. Ya lo voy a adoptar. Los hombres vamos a darles el curso de empatía hormonal. Empatía Yo estoy hormonal. Como la doctora Julie en todas mis redes sociales o estoy en el 5568-1915. Los espero para cualquier otra duda.
1: Muy bien, pues gracias, un abrazo con cariño y espero que esto haya sido muy útil. Gracias también Gina Jaramillo por acompañarme en esta entrevista. Hacemos una pausa y volvemos con más en Radio Fórmula de Telefórmula. Nos despedimos porque viene Maxine Gutzai, se quedan con ella y en radio volvemos después de una pequeña pausa aquí en Grupo Fórmula y en YouTube, ahí seguimos. Volvemos con más.
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13: Hola, hola, ¿qué tal? Buenas tardes, muy buenas tardes. Bienvenidos a su programa de la radio 1150. Qué gusto saludarles. Déjeme, aquí tengo también el honor de que abra su micrófono nuestro compañero. Vamos a entrar en las redes. Bueno, deja que entremos en las redes. Ahorita ya en unos segundos para saludar a nuestro buen amigo Donovan. Bienvenidos todos, listos, listísimos. Estamos ya en las redes. Y saluda a Donovan, la radio 1150. ¿Cómo está, señora Anaya?
14: Buenas tardes, Milo, audiencia. Iván, bien, bien, gracias. Aquí ya listos para recibir las llamadas al 723-10-3100. 723-10-3100. Y ya es miércoles, mitad de semana superada. Ya huele a fin de semana.
13: Ok, gracias, Donovan, ya huele fin de semana, aparte de que huele a lluvia porque han estado estos días lluviosos aquí. Gracias, Donovan. Bueno, pues le recalco el número 723-10-3100, pero si usted quiere marcarnos también pasa muy bien la llamada por el 844-266-6456. Ahorita lo pone, si hay oportunidad, Iván, por favor, si lo estás pasando en el cintillo ahí, si lo pones en la parte de abajo, el número de 844 con Milo, por favor, Sota Iván. No está hoy presente el señor Esquivel. Dijo que está, que iría a visitar la mañanera. Yo revisé la mañanera, solo que se me haya pasado. No lo miré, si alguien lo vio. Es que anda en Ciudad México y no iba a poder, no por la mañanera, pero no iba a poder a esta hora conectarse con nosotros. Entonces no hay Washington, México y tu voz hoy. Vamos a tomar las llamadas de ustedes, vamos a hacer el programa entre todos. Si quiere hablar para compartir alguna experiencia, si quiere hablar de China, quiere hablar de Italia, de Trump, quiere hablar de Angela Merkel, quiere hablar de López Obrador, quiere hablar de Milo, quiere hablar de usted, de su papá, de su abuelito, de su mascota, de quien quiera hablar, este programa es de usted, no se detenga, quiere hablar de política, de psicología, de fisonomía, de lo que usted guste, de astronomía, de biología y todo lo terminado en IA, no más que no sea la lejía, porque esa creo que era peligrosona. Entonces, estamos aquí para servirles, ¿sí? ¿Listos? Si quiere decir alguna frase, algún poema, quiere recitar, ya exageré, ¿verdad? Gracias a la gente que se conecta, María, está desde Zapopan, Jalisco, No tuvimos programa ayer en vivo de la tarde, no tuvimos programa en la tarde ayer, ni el viernes, no hubo programa, pero todavía estamos, ¿eh? No crean que ya nos rajamos, el programa de 6 a 7 para seguir pasándolo en vivo, entonces, no, hoy dice que si hoy también está repetido, no, el de mediodía no lo hemos repetido, no sé cuándo se repitió la última vez, un programa de mediodía. A ver cómo nos va para el próximo lunes. El próximo lunes es día festivo en los Estados Unidos. Ahí sí no me comprometo a que les voy a mandar $1,000,000 a cada quien por programas repetidos ni nada de eso. ¿Ok? Qué bien que nos marca acá por el 844. Y les saludo. Buenos días.
15: Milo, buenas tardes.
13: ¿Cómo está, señor? Buenas tardes, sí, cierto.
15: Sí, ya empezó la.
13: Oye, la José, tarde. ¿Sabes?
15: No, pues yo tampoco.
13: Déjate, sí. ¿Sabes por qué me confundí el otro día? Creí que eras Jorge, porque nomás me fijé en el 45. El número de él también termina en 45, no me fijé en todos los demás. Ok, adelante.
15: Oh, ok. Sí, yo no vi a Jesús que vea en la mañanera tampoco.
13: ¿Qué pasaría? Ya, ¿No iría o la presidente no le quiere dejar hablar porque Jesús Esquivel, aunque muchos lo tildan de Shairo, no creo que sea un periodista que vaya a darle por su lado a la presidenta. Ahora, yo creo, pienso, tal vez me equivoque, que cuando va un periodista extranjero, él no es extranjero, pues, pero vive acá y todos saben que vive fuera de México, pues que no le hacen dar la vuelta a Dioquis, no le hacen desmañanarse Dioquis como para no darle la palabra. Eso creía yo. No sé si al fin iría Jesús o no. Se me olvidó preguntarle, le hubiera marcado fuera del aire, se me fue la onda, ok.
15: Sí, porque Jorge Ramos, ¿te acuerdas que fue creo que dos veces con López Obrador?
13: Más de dos, yo creo, y sí, iba una vez al año y le permitían hablar.
15: Pero yo creo que Jesús no le hubiera dado la palabra a la presidenta como quiera.
13: Yo aunque diría estuviera que, ahí. Que sí, se me hace raro. ¿Quién sabe? Mejor lo dejamos así.
15: Pues sí. Y a preguntarte a ti y a Gaby, bueno, Gaby no está, pero ustedes que se la pasan dándole palazos a la presidenta.
13: Yo,
15: ¿tampoco no está bien todo esto que estás? ¿Tampoco no está bien, mira? Lo de los ferrocarriles, estaba lloviendo la mañana de esta mañana, los trenes. Eso no es una obra, es que qué bárbaro, o sea, está súper bien eso. Y yo no sé por qué la gente se pasa criticando eso.
13: Ok. En general, José, te doy mi comentario. En general, lo de los ferrocarriles, magnífico. Si hay un presupuesto verdaderamente para cubrir todo lo que dicen que se va a hacer, si hay dinero y no empiezan a con que salió tres veces más caro de lo que habían dicho y luego se endeuda más el país porque que si el presupuesto, entonces el presupuesto se aprueba con antelación, claro, se aprueba desde el año anterior. Pero si salen las cosas como ellos lo anuncian, las maravillas que presentan, eso estaría muy bien. Si el ferrocarril se construye, se tiende, se hace, se arma de una manera responsable, de una manera profesional, que no nos vaya a estar pasando lo que con el ferrocarril transísmico, y con el ferrocarril Tren Maya, que hay problemas, que se descarrilan, que se accidentan y después no buscan responsables, se accidentan por haber hecho las cosas mal, porque hay corrupción, como en todos los sexenios pasados, se roban dinero, y si las cosas van a poner en riesgo la vida de las personas, ahí sí no estaría bien. Si funcionan como dicen, y ponle que se pasen un poco de lo presupuestado, eso es hasta cierto punto normal, pero si es nada más para tener alguna justificación de desviar dinero, eso es lo que estaría terriblemente mal.
15: Pues yo espero que sí, todo esté bien, porque así como nos lo hablan en la mañanera, esperamos que sí. Y Mario Campos estuvo con Ciro esta mañana.
13: ¿Oh, sí?
15: Sí, ahí estuvo la señora. No vi toda la entrevista, la verdad, pero pues ya dijo lo que te imaginas, de que pues no sabía nada. Uh-huh. Dice, ella es lo que se la pasó diciendo yo con Ciro. Pero sí la tuvo como tres segmentos ahí, Ciro, que estuvo ahí en el estudio.
13: Okay.
15: De hecho, está ahí en la Ciudad de México, pero allá está en la Ciudad de México.
13: ¿Entonces fue en persona la Gober?
15: Sí, ahí estaba en el estudio, en la Ciudad de México, en el estudio del Grupo Fórmula. Oh, Milo, y antes de que se me olvide, el sábado o domingo estaba escuchando Grupo Fórmula, y ándale que esta señora Michelle Rivera entrevistó a Alejandro Robles, ahí lo tuvo en la... Y él dijo que no fue a dar no sé qué cosa de hablar a favor de Morena. Dice, no, dice, yo no hice eso, y Michelle estaba preguntando esto, y me pareció que se contradijo el señor.
13: Que él no habla a favor de Morena, dice.
15: Exacto, sí, ah. sí, eso dijo, porque hubo un evento, no sé dónde, y fue criticado él por la prensa, y Michelle le preguntó, y él dijo que no, cierto, que no estaba...
13: Sí, qué bárbaro.
15: Eso es mentira, ¿verdad?
13: Claro, sí, es Alejandro Robles, exdiputado migrante. Tiene un puesto, no sé, le dieron un hueso de no sé qué y quién sabe qué. Por cierto, que él había quedado de volver a estar con nosotros en el programa, pero las últimas dos veces nos ha quedado mal, ni se ha conectado, ni nos ha dicho siempre no, ni nada. Dice que sí, y a la hora de la hora no aparece.
15: Sí, pero me llamó la atención, dije, alguien que participaba con Milo, Michelle Rivera lo entrevistó, ¿no? Qué chido, ¿no?
13: Pues,
15: que ahí estuvo.
13: Ok. Bien, que esté bien, José. Número 844 con yo. Número 844 con Milo. A la orden, saludos, María. Gracias, Jalisco. ¡Ay, Jalisco, no te rajes! Saludos allá, Manuel, en Califas. Gracias desde LA. Nos sigue Manuel Rosa Jazmín desde la capital del estado de Texas, en donde está parada la entrada en vigor, hasta donde supe. Ayer hablamos de eso con la abogada, antier hablamos de eso con la abogada Monclova, no sé si ha habido algún cambio, creo que no, de que no está autorizado que algún personaje que no sea juez de inmigración que decrete que a una persona por sospecha de que sea indocumentado lo saquen del país, ellos sin ser jueces de inmigración, que lo paren porque luce como que entró sin permiso y que lo saquen del país así nada más. Eso está contra las reglas, contra las leyes actuales. Texas lo quiere hacer, pero un juez federal les puso el alto, hasta lo último que supe. A ver qué dice el mensaje de Rosa Jazmín, se lo pones enfrente para leerlo, no sé si están platicando ahí entre ellos en el chat de Derecho Total en YouTube. Está Paz en la línea, vamos a la al telefonema de Paz. Adelante, señor.
16: Buenas tardes, señor.
13: Buenas tardes.
16: Saludos a los que no defienden políticos y luego defienden a Maru Campos.
13: ¿Cómo quién?
16: Lo que yo siempre he dicho, ¿verdad? A veces no puede uno creer que no se enteren de ciertas cosas, ¿verdad? Los políticos, pero a la vez también, algunas veces ni siquiera sabemos lo que hacen nuestros propios hijos, entonces yo creo que tanto como la gobernadora Campos, como alguien en la política que tenía a su cargo gente, ya sea con el crimen organizado, con agentes extranjeros o lo que sea, poniéndose a pensar un poquito, pues es probable que sí no hayan sabido, ¿verdad? Hay que dar el beneficio de la duda porque, como digo, a veces ni siquiera sabemos lo que hacen nuestros propios hijos, entonces sí es difícil saber todo lo que pasa. Si en un estado es difícil, si en una ciudad es difícil, pues en un país debe de ser más, ¿verdad? Okay. A lo que voy es que probablemente Maru Campos no sabía, ¿verdad?, que sus agentes estaban involucrados con los agentes de la CIA. Y probablemente Rubén Rocha Moya tampoco sabía que sus subalternos estaban coordinados con el crimen organizado. Entonces, okay, condenar a uno y condenar a otro, pues, está bien si condenas a los dos.
17: Oye, Paz.
16: O está bien.
17: Señor,
16: está
17: Paz.
16: Sí, señor.
17: Nada más que de lo que se le acusa a Rubén Rocha Moya, no de que él estapaba a sus subalternos, de que él sabía o no sabía si sus subalternos estaban aliados con los crimen, con el crimen organizado, sino que él estaba aliado con el crimen organizado.
16: Pues sí, de mí dicen, okay, que tengo una orden de deportación y que me persigue el FBI, pues se pueden decir muchas cosas, pero la realidad, okay, es que aunque cale, no es posible condenar a alguien sin pruebas.
17: Oye, Paz, pero otra cosa, y como me está recordando acá la señora, que Harfuch, el secretario de seguridad del país, que dijo que la gobernadora no sabía, lo declaró el gobierno.
16: Por eso te digo, o sea, es probable que la gobernadora no sabía.
17: Okay.
16: Pero vuelvo a repetir, si yo digo, los dos sabían, Rocha sabía y Maru Campos sabía, ok, está bien, es mi pensamiento. O si digo, no, pues es que tal vez ninguno de los dos sabía, pero no se vale que yo condene a Maru Campos y a Rubén Rocha Moya no, o al revés. Eso es ser partidista, eso es no ser objetivo, y es lo que nos pasa.
17: Nadie de nosotros los tenemos que condenar, los va a condenar y va a llegar su momento, Paz. Cuando yo no quiero discutir mucho contigo, ni con algún otro que va por la línea tuya, les digo, tiempo al tiempo, el tiempo lo va a decir, te vas a acordar de mí. Muchas gracias, señor Paz.
16: Sí, lo que yo digo es que hay que ser parejos con todo. O sea, no le hace que sean morenistas.
17: Por eso, lo de Maru y lo de Rocha Moya, cuando se presenten ante las autoridades que tengan la información, ¿eso va a dar la razón o va a quitar la razón a ti o a mí o a quien sea? ¿Ok? Gracias.
16: Correcto, pero no se vale que yo llame a Rocha Moya narcogobernador y a Maru diga que es una blanca paloma, o que llame a Maru traidora a la patria y decir que Rubén Rocha Moya es una blanca paloma. ¿Sí entiendes, okay, lo que quiero decir, ¿verdad?
17: Sí, sí, claro. Ahí nos, correcto, vemos, Paz. Esperamos, gracias, en la tarde, señor, en el programa con Algaragui. Sale. Vamos al corte comercial. Regresamos, número. Les sugiero que marquen, si se oye claro, si marcan directo, especialmente fuera de la aplicación de WhatsApp, si marcan directo, si están en México y quieren utilizar la aplicación para el 844 con Milo, si nos marcan por WhatsApp desde México o de acá, son bienvenidos. Anuncios y volvemos.
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17: Ok, estamos aquí para servirles. Puede marcar 844 con Milo, con toda confianza, o mande su mensaje al mismo número. Si quiere mandar un comentario, una pregunta, una sugerencia, un regaño, una felicitación para alguien. Si usted quiere, hablando de felicitar, hoy es día del psicólogo, tengo entendido. Hoy es día del psicólogo, de las psicólogas. Un saludo para Jessica Cervantes, de Dabela Med Spa. Hoy es día del psicólogo y ella es psicóloga. Ella es psicóloga y déjeme ver si, hablando de... No, como no me dijo nada aquí, Mr. Donovan, del abogado. Déjeme ver si podemos encontrar a alguien más entonces. Ya que Donovan no dijo nada. Entonces déjeme ver, por favor, aquí. A ver, permítame poquito. Yo voy por partes. Vamos por partes, dijo quién sabe quién. ¿Cómo dijo alguien? ¿Quién sabe qué? Tranquilo y nos amanecemos. ¿O cómo dice el dicho? Ya se me olvidó cómo dice. No puedo, ¿por qué no puedo marcar el número de acá? ¿Qué pasa? Ah, ya sé por qué. A ver, ya sé por qué no puedo marcarlo. Ya lo voy a marcar. A ver si nos contestan. A ver si nos contestan. Estamos en vivo. En el programa de ustedes. En el programa de la radio, que es de ustedes. El programa que es para todos. Espero que se encuentren tranquilos, gracias a Dios que nos permite este espacio. Y usted que tenga oportunidad, márquenos 844 con Milo. Entonces yo creo que no nos van a contestar por aquí. Ok, no hay respuesta. No answer, dicen los de acá. Nada más que con un acento correcto lo dicen los de acá. Bueno, Manuel comenta, a ver Paz y demás Shairos. ¿Ya preparados con lo que dijo Noroña? Entre comillas, así. Entonces, el pueblo recibirá en el pecho las balas del ejército invasor para defender a Morena y después les haremos un homenaje. Caray, ¿cuándo dijo? ¿A poco eso dijo Noroña? ¿Se atrevió el padrino a decir eso? Hombre, si él mismo le dice, mismo Noroña dice en sus transmisiones, yo lo he escuchado cuando dicen sus seguidores, Hay que levantarnos, el pueblo, debemos defender la soberanía, tendríamos que defendernos si es necesario con las armas, y lo dicen, no, hombre, dice, no se levantan temprano, menos se van a levantar en armas. Entonces, él mismo los chotea cuando dicen que hay que levantarse y que defender la soberanía. Desde Hidalgo nos saluda, buenos días Milo, un saludo desde... Pues no dice que es de Hidalgo, pero yo sé que está en Hidalgo. Y saludos también a María Ortiz, le saluda ahí Filo. Ok, desde Hidalgo hasta Jalisco. Estamos para servirles. Deje comento un punto que si usted quiere extenderlo, puede hacerlo con su opinión. El presidente Donald Trump y su familia reciben un manto de protección. Y eso que no hay influyentismo acá, ahora si lo hubiera, recibe un manto de protección. Porque el fiscal, aunque creo que es fiscal interino, acaba de anunciar Todd Blanche, fiscal en los Estados Unidos, que al presidente Trump no se le puede investigar desde esta decisión, creo que fue ayer, de aquí para el Real, no se le puede investigar al presidente Trump, a su familia, ni a sus empresas, por asuntos de impuestos. El IRS no puede meterse con ellos, con su declaración de impuestos, imagínese. Imagínese. No que aquí somos todos igual y que la justicia ciega y parejo. No puede el Departamento de Rentas Internas meterse con las declaraciones de impuestos de Trump, de sus empresas o de la familia Trump. A cambio de que el presidente retire la demanda que puso él contra el IRS por 10 mil millones de dólares por haber publicado sus declaraciones de impuestos cuando él era candidato, sí, cuando andaba en campaña. El IRS publicó algo de información de las declaraciones de impuestos de Trump y él puso una demanda a Trump de 10 mil millones de dólares a el Departamento de Rentas Internas. Llegaron al arreglo de que retira la demanda y a Trump no lo van a molestar, ni a su familia, repito, ni sus empresas, con eso de los impuestos. ¡Qué escándalo! Bueno, señor Gustavo, buenas tardes. Hola, Gustavo.
2: Hola, buenas tardes.
17: Buenas tardes.
2: No te escucho nada.
17: Oye, Gustavo, una sugerencia. Gustavo, una sugerencia. ¿Sí? Márcame el 844, pero sin la aplicación no, creo que ahí te voy a escuchar mejor. Ahí nos vas a escuchar mejor. Directo, fuera de la aplicación, nos marcas el 844 con Milo. Y ahí hablamos. A ver si me entendió, Gustavo. Hola, Gustavo. Si le dices fuera del aire, Donovan. Si es que no colgó ya.
3: Ya colgó.
17: Me marca el 844. Yo creo que sí me oyó. Espero que me marque por ahí. Entonces, dice María desde Jalisco. Felicidades a Jessica. A todas las psicólogas y psicólogos, dice, y a mi sobrina Aide. Acá está Gustavo Silva, espero que aquí nos entendemos mejor. ¿Qué pasó, Gustavo? ¿Aquí sí me oyes bien?
2: Fíjate lo que dicen los chinos, hediondo, ¿sí? Nada más ahora están abriendo el paraguas. Calderón sí sabía lo de Luna. Y ahora le están diciendo que a lo mejor no, para que todo lo que sabía, todo lo que sabe López Obrador, pues no lo sabía, ¿verdad? Pero bueno, ese es otro punto. Fíjate que estoy... ¿Me escuchas, Milo?
17: Sí, te escucho.
2: Fíjate que he estado pensando en hablar aquí a los que amamos a México, todos los que amamos a México, hablarle a nuestros representantes, a los senadores de aquí del estado, para que apoyen al gobierno federal en la lucha contra los narcopolíticos mexicanos y que sigan presionando a la Lady Frijolera, ¿sí? Que en verdad amamos a México, acá en Estados Unidos deberíamos hacer eso, y mañana voy a hablar con alguno de los representantes como a John Hickenlooper y esta Dayana Villet. ¿Qué te parece?
17: Pues bien, bien, ya sabes a lo que nos atenemos, ¿verdad? Me parece bien, parece una buena decisión, aunque ya sabes, criticada por toda la chairiza, eso sí.
2: Sí, aunque me llamen vendepatria, traidora a la patria, lo que sea, es lo que voy a hacer, y voy a hablar a las estaciones de radio para empezar a decir mi idea. A ver quién se animarnos para que se acabe con este narcogobierno, Milo, y ojalá muchos de aquí de la radio lo hagamos.
17: Okay, gracias, Gustavo. Bueno, adelante. Y esta tarde sí va a estar el programa en vivo con Algaragui. Alonso va a conducir el programa hoy a las 6:00 p.m, va a estar en vivo, para que nos acompañes.
2: Okay, Milo, ahí lo estoy explicando, gracias.
17: Sí, señor, que esté bien. Bueno, saludos, señor Silva. Aquí sí nos escuchábamos mejor, aunque un momento él creyó que no lo estaba oyendo, nada más que yo me quedé calladito para estar atento a lo que decía. Dice Rayo McQueen desde Monterrey, Nuevo León, México. Buena tarde, pandilla de farsantes. Gracias. Already, dice María, o pregunta María más bien, que por qué es festivo en Estados Unidos el día lunes. Es el Memorial Day. Es el día que se honra a los caídos en conflictos de guerra. Es el Memorial Day en Estados Unidos el lunes. Entonces, por eso es un día conmemorativo, no festivo. No sé si dije yo, no sé cómo dije al principio del programa, pero más que festivo es conmemorativo. Se honra la memoria de los caídos. Ok, para servirles acá en el teléfono 844 con Milo. Entonces, si alguien quiere opinar acerca de lo parejo, lo disparejo que es la ley en Estados Unidos, muchas personas piensan que yo defiendo a Estados Unidos a de todo a todo y que defendería al gobierno actual. No, no es así. Si hay cosas que tengo que reconocer que el gobierno actual ha hecho mejor que lo que hubiera hecho Biden o los demócratas, lo digo. Y si veo que hay atropellos, como lo ha habido contra muchos inmigrantes por la forma en que se les detiene, la forma que se les procesa a inmigrantes o que se nos trata a los inmigrantes acá en Estados Unidos, lo digo. Y si hay algo que reconocer que hayan hecho muy bueno en el gobierno de Obama, lo digo. Igual, no quieren aceptarme los malquerientes de Milo que no estoy yo 100% a favor de Trump, ni soy trumpista, ni estoy 100% a favor de los demócratas, que hay mucho que criticarles, ni tampoco voy a defender a Alito Moreno, ni a Felipe Calderón, ¿okay? Ni a Fernández Noroña, ni a Claudia Sheinbaum. Regresamos a toda nuestra hora de los anuncios. Dice Camarilla que gracias por lo que comentamos del Memorial Day. Estamos para servirles. Teléfono 844 con Milo. Si quieren marcar eso, aunque estén acá en Estados Unidos, márquenlo sin la aplicación de WhatsApp, así directo. El área es 844 y luego 266-6456. Los que nos siguen en WhatsApp, está apareciendo ahí el número en la parte baja de la pantalla. Agradezco a Iván por este buen trabajo que hace en la producción desde Cuauhtémoc, Chihuahua. Ocupados nuestros patrocinadores, no he podido platicar con ellos, por eso ayer me fui a buscarlos en persona, aunque a una de ellas ni en persona la encontré. De todas maneras, gracias Salvador Hernández por la conducción del programa ayer. Estuvo Chava acá atinadamente. Ramón, yo le sugeriría a Ramón también, dile no, por favor. Bueno, déjame, si me escucha bien aquí está bien, si no que me marque el 844. ¿Qué pasó, Ramón? Adelante.
0: Sí, buenas tardes, ¿sí me escuchas, Milo?
17: Sí, yo sí, ¿tú cómo me oyes?
0: Bueno.
17: Sí, Ramón, entonces parece que no bien. Ramón, dile por favor, ¿dónde va así?
0: Ok, bueno, mira, rápido te voy a contar lo que me pasó hace unos 2-3 días.
17: Ok.
0: Sí.
17: Adelante. Donovan, dile por favor, levante la línea. Hazme un favor, sí, Donovan. Please. Levanta la línea de Ramón, Donovan, por favorcito. A ver si te sabes de memoria el número, porque yo creo que no te lo vas a saber, Donovan, ¿eh? 844-266-6456. No sé qué pasa con esto. Hemos buscadole. De veras, conscientemente, Salvador, que es un experto en esto, pero me dice Salvador que debe ser la línea de quien nos llama, pero en eso estamos. Entonces le sugiero que nos marquen 844-266-6456. Me dice Donovan si le dio el mensaje a Ramón o no. Aquí me va a decir Donovan si Ramón estuvo de acuerdo en que nos marque por el otro lado.
3: Dijo que sí.
17: Sí, ok. Dijo Donovan que sí, esperamos que nos marque Ramón. Y el otro día que Donovan me decía que estaban 2 personas o 3 en la línea, yo ni cuenta. También qué mal quedé yo con él. Vamos a esperar unos segundos por la marcación de Ramón, si no, pues vamos a comerciales. Si entra la llamada durante el corte, pues le pedimos que nos espere un momentito. Estamos acá para servirles en este espacio. Si quiere anunciar algo, hágalo con toda confianza. Si quiere preguntar sobre asuntos de impuestos, sobre el tema de migración, de compraventa de casas, no porque yo sepa, porque consultamos a los expertos. Regresamos acá en la radio 1150.
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17: Ok, listos. Número 844-266-6456. Ramón, márcanos, Ramón, ojalá y nos esté escuchando ahí en la radio. Le pasé un mensaje que le mandaron a Chava ayer, que estaba haciendo el programa, más como no escuché completito el programa porque estaba subiendo y bajando del auto. No sé si Salvador lo leyó. Después de que habló Paz ayer con Salvador, le escribieron: Paz, eres un genio. Deberías de asesorar a Claudia y al destructor de México, alias el cartel de Macuspana. Ok. Está preguntando algo más o menos personal acá. ¿Quién lo preguntó? Le dice que ando muy rojo, que ando muy colorado. ¿Quién lo preguntó? ¿Rayo? ¿Dónde está el mensaje donde preguntó Rayo? Milo, ¿andabas de vacaciones? ¿Andas muy rojo? ¿Cancún o qué? Ando muy rojo porque soy muy vergonzoso, me pongo colorado cuando me da pena. Es cierto. Ando muy rojo porque Jessica me quería hacer una cirugía casi como el Señor de los Cielos. Nada más que soy muy sacatón para los piquetes, lo de la anestesia y todo eso. Casi me querían hacer una cirugía para que no me reconozcan los malquerientes, yo creo. Entonces, soy muy sacatón para los piquetes, la verdad. Y me hizo algo hasta donde aguanté ese tipo de cuestiones físicas que se hacen algunas personas y son muy aguantadoras. Pero todo eso es bueno, ¿eh? Nada más que yo soy muy sacatón para asuntos de ciertas cosas que dice uno, oye, me dolió. Entonces, Jessica me quería hacer una cirugía casi como el Señor de los Cielos. Nada más que soy muy sacatón para los piquetes, lo de la anestesia y todo eso. Casi me querían hacer una cirugía para que no me reconozcan los malquerientes, yo creo. Entonces, soy muy sacatón para los piquetes, la verdad. Y me hizo algo hasta donde aguanté ese tipo

0: para asuntos de ciertas cosas que dice uno, oye, me dolió. Entonces, por eso. 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De todas maneras, usted escucha constantemente el teléfono acá en la publicidad, durante el programa de ustedes. No digo el programa de Milo, el programa de ustedes. Saludos a la gente en Seattle. Muchas gracias. A gente de Zacatecas, a la familia de la Torre, muy amables. Thank you. Yo tengo una nuera que se apellida Ruiz Esparza, como un solo apellido. Saludos a la familia Ruiz Esparza. Ok. A los papás de mi nuera, con mucho gusto. Les saludamos. Mi nuera se llama Denise Ruiz Esparza. Bueno, Jack. Buenas tardes. ¿Cómo está, señor?
1: Milo. Sí, gracias.
0: Jack, permíteme un segundo. Sí, Jack, permíteme un poquito. ¿Me esperas en la línea?
1: Sí.
0: Sí, porque me dicen que Abel entró primero. Es sí. Que Abel llegó primero. Perdón, lo voy a poner en espera, Jack. No se me desespere. Aunque me esté escuchando, voy a hablar primero con Abel. Abel, buenas tardes. Se me fue la onda. Adelante, Abel, te escuchamos.
2: ¿Cómo estás, Milo? Gusto saludarte.
0: Igualmente, Abel.
2: Sí, oye, es una preguntita. Tengo una pregunta de hace rato de hacerte la... ¿Nunca has cantado, Milo?
0: ¿Cantado? Así como cantado, sí, cantado nada más cuando... Con la judicial ahí en México nomás. No te creas, no es cierto, nunca me ha tocado. Pues cantado como cantar, no. Tratado de, a lo mejor sí. Pero lo que se dice cantar, no.
2: ¿Sabes por qué te pregunto? Porque ya tengo rato analizando bien tu voz, Le da un aire a la de Tony Meléndez, la neta.
0: O sea. Ah, no, hombre, qué barato. Ah, pobre Tony. Oye, hablando de Tony, creo que va para Gober, para candidato de Gober en Chihuahua, no estoy seguro. No, Abel, pues yo no le hago a eso, pues. Abel, se vio como que se cortó. Se cortó la llamada, Abel, no sé. No haya pensado, Abel, que ya había terminado yo de hablar con él, ¿verdad? Yo no le colgué. Ahora sí, adelante, Jack.
1: Milo, buenas tardes.
0: Buenas.
1: Milo, ¿cómo es posible que la

0: gente está en el Génova o simplemente sin realmente raciocinio sigan apoyando a Trump cuando de repente su procurador general, que era su abogado privado y todavía sigue siendo el abogado privado de Trump, dice que ahora Trump y su familia no puede ser procesado de ninguna forma y no puede ser investigado por falsificar los impuestos. ¿Cómo es posible que la gente siga creyendo en ese criminal? No entiendo.
1: Ah, sí. Eso estábamos comentando hace rato, Jack. Ahorita lo comenté hace como unos 10 minutos. Exactamente.
0: Sí, señor. Eso lo escuché. Pero hay otra cosa, Milo.
1: Okay.
0: Los que andan diciendo que los mexicanos pueden confiar en Trump para combatir el narcotráfico cuando Trump induta a un criminal como el general y el presidente Hernández de Honduras. O sea, no es posible que uno diga, yo quiero combatir la delincuencia, yo quiero detener el tráfico de drogas. Y después induce a un criminal como Juan Orlando Hernández. Esa es una contradicción, ¿no crees?
1: Sí, señor, es una contradicción.
0: Sí, entonces, que me hagan caso, por favor, los que están escuchando. Porque ya recuerden que en el 2024, lo que yo les dije sobre Trump, las advertencias, porque yo y muchos más habíamos investigado su carrera, su familia, sus tranzas, sus actividades criminales, la forma de estafar al gobierno y no pagar impuestos. Y la gente no creyó, se tragaron el cuento y ahora estamos pagando el precio.
1: Ok. Gracias, Jack, por sus comentarios.
0: Gracias.
1: Buenas tardes.
0: Muy buenas tardes.
1: Que esté bien. Por cierto, Jack, ya lo saludamos. Yo no lo conocía y lo conocí hace, ¿qué estamos? Lo conocí hace 18 días, cuando estuvo Jesús Esquivel, y a la siguiente semana prácticamente lo volví a ver en la reunión de la Rocola, ahí en el Event Center de Héctor Salazar, aquí en Aurora. Un saludo para Jack, para su esposa, la gente que es de Sudamérica. Bueno, voy a ampliar un poquito lo que dijo Jack, nada más que no lo digo cuando está él, porque pues no se trata de debate, y Jack no va a estar de acuerdo conmigo. Dice que cómo Trump puede combatir al narcotráfico si él liberó a el señor Hernández de Honduras, expresidente hondureño. No nos explicamos, no sabemos por qué lo liberó, lo cual creo que 90%+ de personas no estemos de acuerdo con que lo haya liberado. Así nada más, sí, no nos ha explicado por qué. Pero voy a poner un ejemplo. Si yo fuera policía y soy el policía más efectivo de mi rancho, soy el policía más efectivo y aprendo criminales, y soy un policía bueno, soy un buen investigador, un buen policía, ¿ok? Y de repente, por X o Z, yo detengo a alguien y lo dejo ir de mi patrulla, detengo a alguien que es un criminal y por una razón inexplicable lo solté, lo dejé ir. Eso me atrofia mis habilidades, me atrofia mi cerebro, me quita mi preparación, dejo de ser bueno para agarrar criminales, dejo de ser bueno para aplicar tácticas o soy incapaz de detener a un criminal porque inexplicablemente solté a uno. ¿No, verdad? Nada más de esa manera lo digo. No sabemos por qué Trump liberó a el señor Hernández, ¿okay? Pero eso no quiere decir que tenga los medios y el gobierno de Estados Unidos, que no es Trump el que va directamente, pero que Estados Unidos tenga el sistema, tenga la sartén por el mango, apropiada o inapropiadamente, para perseguir y detener a los que colaboran con los cárteles criminales. ¿Está claro? ¿Me di a entender o no? Número 844-266-6456. El hecho de que Trump haya liberado a el expresidente de Honduras no quiere decir que el gobierno de Estados Unidos no pueda y no tenga con qué y no tenga razón de colaborar al perseguir a los cárteles y a los narcopolíticos. Regresamos aquí, en este espacio de ustedes, en la radio 1150.
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1: Aquí estamos, faltan unos 12 minutos más de programa. Número 844 con Milo. No le gustó a Paz el ejemplo que puse de lo de que si el gobierno de Trump, porque liberó a alguien que estaba sentenciado acá, ya por eso no tiene la capacidad de colaborar contra los malos. Le voy a poner otro ejemplo nada más aquí. Pues. Digamos que yo sea un vendedor de autos, muy buen vendedor de autos, estudié marketing, fui a la escuela de negocios, estoy bien preparado para vender autos, soy muy efectivo, le demuestro a la empresa para la que trabajo que tengo técnicas legales, tengo estudios, tengo habilidad para vender autos. Y luego llega alguien y le hago un trato que tal vez no es el mejor para la empresa. Yo le doy un auto, lo dejo que lleve un auto con las mayores facilidades, algo súper, un trato súper bueno para el cliente, no para la empresa, que yo estoy como representante vendedor de autos. Cuando yo hice un trato que le vendí muy barato un auto a un cliente, ya pierdo mi preparación, pierdo mis habilidades, pierdo mis conocimientos, pierdo mi capacidad como buen agente de venta de autos, porque le di un trato muy, muy bueno al cliente, muy barato un carro, por lo que usted guste y mande. Se lo vendí de una forma que a la empresa tal vez no era la manera que preferiría que yo lo hubiera vendido, pero se me borra el cassette a mí, pierdo mis habilidades de vendedor, o ya no debo seguir vendiendo autos, no sé. Ahí estamos, gracias. Para servirle, se me ha olvidado decirles algunas frases. No les he pedido frases conocidas, por ejemplo, frases muy conocidas de México, de Sudamérica, frase aunque no sea refrán, dice anda nomás de achichincle, es el achichincle de, ¿se entiende eso de achichincle? En su tiempo yo estudié la raíz o de dónde viene la palabra, de dónde viene la palabra achichincle, pero pues para entrar en tanta explicación no es para tanto, ¿verdad? Frases como se hombre, le gusta darle vuelo a la hilacha. Todo el mundo entendemos eso, ¿no? Lo de que eso achichincle, de que le gusta darle vuelo a la hilacha, o le anda dando vuelo a la hilacha. ¿Algún comentario que quiera, Iván, que lea acá, o que una pregunta o comentario que estén participando en las redes? Porque luego también dirán que no tomamos en cuenta a nadie, que ni leemos casi ningún mensaje, si nos lo quiere poner. Saludos a la gente de Durango, Alberto. Saludos, Durango. Dice acá alguien que no pierdo nada con lo del auto, que no pierdo nada aparte del trabajo. No creo, ¿eh? Si yo lo estoy dando a ganar, si yo soy el dueño, ahora me voy a poner del otro lado, si yo soy el dueño del dealer, de la agencia de autos, y un vendedor que tengo es excelente, es buenísimo, me va a ganar mucho dinero, cientos de miles de dólares, y luego hace un trato barato y no me da a ganar casi nada, vende un carro bajo un trato que no era el que yo quería, seré tan tonto como para que porque vendió un carro muy barato, yo sé que ese agente que es mi empleado me va a ganar cientos de miles de dólares. ¿Lo voy a despedir? No creo que lo despida por un trato que hizo inapropiadamente. Ok, es mi opinión. Dile, dice acá, a ver, ponme, es que apenas lo iba a leer, siempre me pasa eso. Voy a leer un mensaje cuando me lo cambien. Trata de venderle un auto en 5 minutos a un chino. Hombre, a un chino no le vendo autos porque por muy baratísimo que se lo dé, me va a decir yo, por ese precio yo te doy 10, por ese precio que tú me vendes este carro yo te traigo 10 de China, me va a decir. Y luego el otro mensaje que pusieron acá, que ese sí no lo alcancé a leer, el segundo, Iván, si gustas ponerlo. Estamos en confianza, teléfono del estudio 720-310-3100, aunque ahorita la mayoría están entrando por el 844 con Milo. Dice Alonso, y la excepción únicamente la conoce el que lo hizo. Los demás solo podemos entrar en la suposición, hablando de todo esto. Ok, comentamos más detalles. Quiero entrar en algún otro tema, si usted me permite, antes de que se nos acabe el tiempo. Dice, vámonos a Chihuahua al baile. Ese es un dicho, vamos a Chihuahua al baile. No, ese dicho está más fuerte, pero es poco cambiado. Dice, mándenlo a Chihuahua a un baile. Ya saben qué quiere decir. Mándenlo a Chihuahua a un baile. Dice Paz, por dinero Trump perdona hasta el mismo demonio. Sí, sí creo. Eso sí es verdad. Por dinero Trump es capaz de hacer hasta lo que no. A ver, ¿de qué más podemos comentar? Un detalle muy importante que yo lo comento de vez en cuando hablando de inmigración y que casi nadie nos hace caso. No le hacen caso a la abogada, menos me van a hacer caso a mí. Que cuando tenemos un proceso, estoy esperando papeles de inmigración, permiso de trabajo, un papel, una forma de buena fe, estoy esperando la residencia. Estoy esperando que me den un permiso para trabajar. Cualquier trámite que tengo ante inmigración. Para mí me va a llegar el papel para ayudarme a mí. O usted o yo fuera alguien que le metí papeles para un hijo, para una pareja. Si yo metí papeles para pedir a un familiar, a un hermano, cualquier trámite que tengamos ante inmigración, que yo sea el peticionario o que yo sea el beneficiario y me cambio de casa, me cambio de domicilio, me voy a otro chante. Tengo que hacer dentro de los siguientes 10 días que me cambio de casa, dicen aquí los gabachos, de que me muevo de casa. ¿Te moviste de casa? Dicen los de acá. Y muchos latinos decimos desafortunadamente, no es que ya se movió, para decir que ya se cambió de domicilio. Tengo que hacer el cambio de domicilio por ley ante inmigración. Tengo que hacer el cambio dentro de los siguientes 10 días. Póngale que no lo hizo en los 10 días, pero tiene que hacerlo. Ok, deje usted que sea la ley. Cuando le llegue el papel que está esperando, ¿usted cree que inmigración adivinó que usted ya no vive ahí? Probablemente va a perder el trámite, porque ni cuenta se dio cuando le llegó la correspondencia, si no hizo el cambio de dirección. Y la forma para hacerlo se llama AR-11. Tiene un costo mínimo. Si usted lo hace solo, si lo hace con un abogado, pues ya paga un poquito más. Si quiere pagarle al abogado, a la abogada, para que haga el trámite por usted. Yo lo he hecho solo, ya hace mucho lo hice alguna vez, porque a mí me convenía que llegaran los papeles de X o Z. Hicimos un cambio de dirección. No era tan difícil. Una de las cosas que me acuerdo que se le puede dificultar un poco más a las personas que lo vayan a hacer, es que cuando fue la persona que está en esos papeles, por la que se está haciendo el cambio de dirección, cuando fue la última vez que entró, por cuál puerto de entrada entró a Estados Unidos. Algunos no se acuerdan, que entraron por Piedras Negras o por Juárez o por Chinchis Bravas, pero no tienen idea ni cuándo. Y no tiene que ponerlo exactito tal vez, pero sí tiene que ponerlo muy aproximado, que la inmigración no tantee o no piense que usted está tratando de poner información falsa. El cambio de dirección son cosas básicas. Son cosas básicas las que hay que hacer. Pero hay que hacerlo. El cambio de dirección siempre. Es más, dicen que cualquier inmigrante, aunque ya tenga papeles, siempre y cuando no sea ciudadano todavía, que debe hacer, que el gobierno necesita saber dónde está usted. Si es residente, todavía el gobierno quiere que usted haga el cambio de dirección, aunque no esté esperando papeles para nadie, ni ha sometido la ciudadanía tampoco. Son detalles importantes que son muy comunes y que no los tomamos en cuenta. La abogada, cuando se lo pregunto especialmente, nos lo ha recordado, nos lo ha dicho, nos lo ha explicado, mucho antes de que la abogada Moncloa estuviera con un servidor que ya tiene más de 15 años. Tiene más de 15 años consecutivos, sin dejar de anunciarse con Milo, la abogada Moncloa, más de 15 años tiene sin parar. Desde mucho antes yo le mencionaba esto a la gente. Otros abogados han estado conmigo en el pasado, hace muchos años, pero nadie ha durado, nadie por tanto tiempo como la abogada Moncloa. Muchos duraron años, duraron varios años, algunos de ellos. Como la abogada Lilian Shea, duró muchos años con Milo. Otros abogados también, Jeff Joseph se anunció, no sé por cuánto tiempo, y otros abogados también se anunciaron antes de que la abogada Moncloa se hiciera abogada. Ok. Y antes de que yo anunciara a estos abogados, son cosas básicas que le he recordado a la gente. Como le he recordado otras cosas que menos caso me hacen porque menos les conviene. Ahorita les comento otra de las que les he recordado por años. Después de que lea este mensaje de Rosa Jazmín, dice Milo, yo propongo hagas, dice Is, yo creo que quiso poner un segmento de palabras poco conocidas como rimbombantes o antiguas que están empezando a perder, a perderse, será como Samandoki o Comachihuizli. Pues nada más que son palabras que es la primera creo que sí la he escuchado, la otra no. Son palabras que se usaban dentro del español o son palabras que se usaban cuando en esa población hablan algunos de los idiomas, para que no se ofendan porque decimos dialectos, de los idiomas de algún grupo indígena. Porque si son palabras del español antiguo, del español que está en otras regiones, es diferente a que si son palabras de una de las ramas de las lenguas que se hablan en Latinoamérica o de algunas de las lenguas que se hablan en Latinoamérica. Los progres son muy delicados. Si tú dices que han existido dialectos en nuestro territorio en el pasado, se ofenden, se enojan. Son idiomas, no son dialectos. ¿Cómo menosprecias? No, no es menosprecio. Son palabras, son palabras que existen en nuestro idioma para referirse a, en este caso, a determinada forma de comunicación en diferentes regiones y del mundo, no nada más de México o de Latinoamérica. ¿Ok? Entonces, no se ofendan. Si quieren decir que son idiomas, no tengo ningún problema con decir que el olmeca o el quechua o cualquiera de ellos son idiomas. No tengo un problema en llamarle idiomas. Tampoco es para que se enojen. Si alguien dice, es que los dialectos que se hablaban en los años 1400, tal y tal, o en los años 1500, ahí sí se ofenden, se enojan, se ponen como, no sé por qué, tranquilos. Empiezo a despedirme. 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Con permiso, buen provecho. No se pierdan esta tarde con Alonso de la Garza el programa a las 6 en YouTube y Facebook. Buen provecho, sale.
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9: Contentos, felices de poder saludarles. Gracias, amigos nuestros. Gracias a Don Milo Sánchez y Derecho Total. Saludos a Natalie por allá en Nueva York. Saludos, gracias por estar con nosotros rapidito. Cuando no van a Naya por allá en cabina, amigos nuestros, vamos al tercer juego de la serie entre Rangers y Rockies. Quien le habla, Salvador Hernández, riéndome porque estamos muy contentos de poder saludarles, de poder estar con ustedes. Como contento y feliz estoy de compartir micrófonos con mi querido compañero y amigo Carlos Alberto Valdés. Mi querido Charlie, bienvenido. Tú no vas a saludar a Natalie por allá en Nueva York.
10: Sí, claro, un gran abrazo también hasta Nueva York a nuestra querida amiga Natalie, que ya está sirviendo como enlace para toda esta transmisión. Y por supuesto, a usted, querido amigo radioescucha, amante del rey de los deportes, dándole la bienvenida y bueno, pues compartiéndole pues toda esta felicidad que sentimos aquí con el señor Salvador Hernández Ruiz y este servidor, de tener la esperanza de que este partido sea mucho mejor que el de ayer y sobre todo que sea la forma como los Rockies se puedan hacer de esta serie, una serie que se ha comenzado a complicar contra el equipo de Texas.
9: Se interpreta ya el himno nacional, amigos nuestros, así que vamos a ir de nuevo contigo rapidito, mi querido Donovan. Una pausa, volvemos ya con las alineaciones del partido.
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12: Han tomado diversas vialidades. En algunos puntos se han dado estos encontronazos. En algún momento trataron de volcar o mover o algo a una patrulla de la policía de la Ciudad de México, y los agentes pues actuaron para obviamente detener este asalto. El asunto generó ahí empujones, la movilización de otros sectores de la marcha que estaban en distintos puntos y que corrieron hacia ese lugar. Pero en términos generales ha transcurrido con cierta tranquilidad el asunto. Paco Almaraz, ¿cómo estás?
13: Bien, bien, aquí Enrique, viendo cómo la Ciudad de México se vuelve a convertir en el tablero donde se juega un conflicto que no nació aquí, pero pues obviamente con los resultados que tienen todos los bloqueos y marchas anteriores, ya es un modus operandi habitual, ¿no?
12: Y si uno empieza a hacer la suma de las causas, de los avisos para movilizaciones y bloqueos de los próximos días y semanas, hacia el primero de junio, el caso de la CENTE, el plantón en el Zócalo, parece que todos los grupos le tomaron la medida ya al gobierno de la Ciudad de México.
13: Exacto. Sí, ¿te acuerdas que antes había una propuesta de hacer un manifestódromo? Hubiera sido un exitazo. Lleno total. Ya estaríamos en la
12: lista de espera.
13: Sexta versión.
12: Lista de espera.
13: El marchódromo.
12: Exacto, lista de espera. Pero la realidad es que es eso. Uh-huh. Es como se dice de los tiburones en el mar. Uh-huh. ya olieron sangre.
13: Ok.
12: Y ahora todos los grupos, con una causa legítima, uh-huh, no válida o no, esa es otra discusión, saben que pues hay que darle por ahí. Es la forma de avanzar las agendas en la Ciudad de México. Hacemos pausa, ya volvemos en tiempo real.
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19: 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Gracias por la espera. Regresamos. 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

0: Muy bien, estamos escuchando a Cher.
1: Cher. Sí, si pudiera
0: hablar. If I could turn back time, ¿no?
1: Exactamente. Canción interpretada por la cantante y actriz de su 19th álbum de estudio, Heart of Stone, de 1989.
0: 1989, wow.
1: Así es. ¿Sabías que Cher
0: es 37 años?
1: Su nombre es este.
0: ¿No es Cher?
1: No.
0: ¡Wow! ¡Qué sorpresa!
1: Se llama monónima. O sea, legalmente Cher, o sea, en las formas de cualquier gobierno.
0: En su pasaporte. Empresa,
1: Cher.
0: Cher.
1: Nada más.
0: ¡Wow!
1: ¿Eh?
0: ¡Qué bien!
1: Eso ni Bono lo tiene. O sea, Bono tiene
0: ¿seguro?
1: Que firmar su nombre completo.
0: Sí, seguro. Sí.
1: ¿Sabes quién más lo tiene? Kanye. Su, no, su monónimo es Ye.
0: Así aparece en su pasaporte.
1: En su pasaporte.
0: Ye.
1: ¿Sí?
0: ¡Qué bien!
1: ¡Qué bonito! Bueno, y le estamos escuchando porque hoy cumple 80 años. No Ye.
0: Cher. Ay, pues sí. Eso es una. Ahora que está muy de moda el tema de la longevidad y de estirar la liga lo más que se pueda. Sí. Yo creo que Cher fue de las pioneras de esto, ¿no?
1: Sí,
0: O sea, siempre se ha visto muy joven.
1: Exacto. Sí, ha mantenido la misma imagen, bueno, carrera multifacética, pero ella al 100, ¿eh? Okay. La llamada diosa del pop.
0: La llamada diosa del pop. Uh-huh.
1: Que es de las pocas personas que tienen éxitos
0: que la reina, en cada que fue Madonna.
1: Década. Ajá. Así como tiene éxitos número uno en 5 décadas.
0: Bueno, pues ahí la razón por la que estamos escuchando esto, que además es muy ad hoc a lo que platicamos sobre Cher. If I could turn back time, si pudiera detener el tiempo o regresar el tiempo. Un éxito de 1989.
1: Exacto.
0: Hoy en tiempo real.

0: Bueno, vámonos con la información. El secretario del Departamento de Estado, Marco Rubio, cubano-americano, por cierto, hizo un ofrecimiento a la población de Cuba para trabajar en conjunto con los Estados Unidos a través de un videomensaje en el que asegura que la empresa, una de las empresas estatales, se adueña de las riquezas, ha acumulado miles de millones de dólares y ha logrado la fortuna de quienes controlan, dice, el régimen cubano, ante el sufrimiento de la población cubana, particularmente en esta coyuntura en donde pues hay una escasez total de energía en la isla. Esto coincide con los cargos que le han sido presentados formalmente a Raúl Castro por los delitos de asesinato y conspiración para matar estadounidenses anunciados por el gobierno de Estados Unidos, por el fiscal general Todd Blanche esta mañana en Florida. La administración Trump ligó al exministro de Defensa, Raúl Castro, con la destrucción de aeronaves que fueron derribadas sobre espacio aéreo cubano y en las que murieron cuatro integrantes de la organización Hermanos al Rescate hace 30 años. El Departamento de Justicia ha presentado los cargos en la Corte Federal del Distrito Sur de Florida. Y le agradezco a Frank Mora, ex subsecretario adjunto de Defensa del hemisferio occidental, también embajador de Estados Unidos ante la Organización de Estados Americanos. Y bueno, Frank, un gusto volverte a escuchar. Platicamos hace unos días y lo hacíamos en el contexto de las declaraciones, las negociaciones, incluso la presencia de John Ratcliffe, el director de la CIA, en La Habana. Ahora se presenta una acusación formal, lo que presenta ya una ruta legal para las interacciones entre Washington y La Habana y convierte a Raúl Castro efectivamente en un prófugo de la justicia estadounidense, Frank.
1: Así es, un placer estar con ustedes, Enrique. Pues así es, esto lleva 30 años de Hermanos al Rescate y ya llevan muchos cubanos americanos en Estados Unidos pidiendo por justicia. Pero yo creo que hay que ponerle esto en un contexto político. Primero, yo creo que la razón por la cual se saca este encauzamiento es la última de varias medidas tomadas por Washington para presionar o seguir presionando a La Habana, porque realmente no ha salido nada positivo de las negociaciones que se han dado durante las últimas semanas. Eso es por una parte. Segundo, yo creo que esto puede ser un pretexto, una de varias razones por la cual una posible operación militar se podría llevar a cabo en Cuba. Yo no creo que es inminente, yo creo que yo diría un 40% que eso es posibilidad, pero eso es una posibilidad que yo creo que Washington está considerando. Y la tercera elemento aquí importante, Rick, es el evento más bien político sur de la Florida, donde muchos cubanos americanos y la comunidad están quizás un poco descontentos, que no han visto los resultados que quizás ellos querían. Y la administración está tratando de demostrar que ellos no se han olvidado de Cuba, a pesar de todos los otros problemas que tiene la administración políticamente y en el Medio Oriente también, y que ellos van a seguirle presionando a La Habana para que se dé un cambio en Cuba. Ahora bien, ¿cuál es el tipo de cambio que Washington quiere? Eso no está nada claro, Enrique.
0: Es lo que te quería preguntar. ¿Esto es parte, crees, de una estrategia más amplia? ¿Es el punto final de la estrategia sobre las relaciones entre Washington y La Habana? ¿Dónde estamos parados en este momento?
1: Mira, en las últimas dos semanas ha habido más sanciones a instituciones, a individuos en Cuba. Está la filtración de información de que Cuba tiene drones, la visita del director de la CIA, el encauzamiento de Raúl Castro hoy. Esto tiene el propósito de que ahora, quizás presionando, intimidando al régimen, que ahora van a poder ver algunas concesiones de La Habana. Yo tengo mis dudas, Enrique, de que el régimen va a conceder mucho después de estas medidas. Entonces, la pregunta es qué viene después, si es que las concesiones o las expectativas que tiene Washington no se dan. Y ahí está el escenario, la posible escenario militar como otro mecanismo, o por lo menos una operación psicológica para hacer lucir que un ataque es inminente, para ver si La Habana concede. Yo todavía tengo mis dudas, pero es posible que La Habana tenga o quiera hacer algunas concesiones para apaciguar, porque después de todo aquí, yo creo que lo que anda buscando Donald Trump es una victoria, y ni siquiera una democracia en Cuba. Él lo que quiere declarar victoria, y quizás si hay algunas concesiones importantes, por lo menos en la área económica, quizás eso sería suficiente para Washington, y particular para el presidente, declarar victoria, que él pudo hacer lo que nadie, ningún otro presidente ha podido hacer.
2: Frank, te saluda Paco Almaraz. La administración Trump está usando ya el Departamento de Justicia como instrumento de política exterior en América Latina, digo, tomando en cuenta esta acusación a Castro y las acusaciones que formuló hace unos días contra funcionarios mexicanos.
1: Bueno, no creo que es una parte de una estrategia global o regional, pero indudablemente yo creo que la diplomacia o la política de Washington hacia América Latina es uno de coerción, de utilizar las herramientas de fuerza y de presión para sacar lo que ellos, los objetivos que ellos tengan en México y Centroamérica, Venezuela, en Cuba. Yo tengo también mis dudas de si eso se puede mantener a largo plazo, ese tipo de orientación en América Latina, pero indiscutiblemente yo creo que Trump, particularmente el presidente Trump, le gusta utilizar esas herramientas porque él piensa que son las herramientas que pueden dar resultados más rápido.
0: Sí, y es justo eso lo que se atraviesa, ¿no? Esta intersección entre política, diplomacia, historia, y un secretario del Departamento de Estado, un jefe de la diplomacia estadounidense, que tiene, a diferencia de lo que ha ocurrido en el pasado, un conocimiento profundo sobre la realidad latinoamericana y hasta una visión muy personal del caso de Cuba.
1: Así es, y eso es lo que me parece va a ser lo más interesante en las próximas semanas. Porque yo no creo que los objetivos de Marcos Rubio y los objetivos del presidente son los mismos. Yo creo que el presidente, como dije anteriormente, está dispuesto a aceptar mucho menos que un cambio de régimen en Cuba, que es lo que quiere Marcos Rubio, es lo que quiere la comunidad cubana americana en la Florida. Y yo sospecho de que la versión venezolana en Cuba sería exactamente eso, de que el régimen estaría dispuesto a hacer relaciones económicas, abrir el mercado para inversiones de Estados Unidos, y eso sería quizás suficiente para el presidente para declarar victoria y terminar con este asunto.
0: Sí, pero difícilmente sería una victoria para la comunidad del exilio cubano en Florida, ¿no? Que ellos quieren una situación como la de Venezuela sería inaceptable, impensable para esa comunidad.
1: Yo estaría de acuerdo con usted, pero a veces pienso que la política, los congresistas que hay en el sur de la Florida no se pueden alejar mucho de Donald Trump. Y van a tratar de manipular la narrativa para tratar de explicar o justificar que quizás ciertas concesiones serían suficientes o parte de un camino hacia la transición democrática, que es la manera que Venezuela se ha vendido a esa sí. comunidad. De que, bueno, la democracia no mañana, pero hemos comenzado un proceso que de aquí a, no sé, a cuántos años, podríamos ver la democracia. Sí. Eso se podría vender en el sur de la Florida, aunque indiscutiblemente las expectativas sí. en Miami en este momento es el cambio
0: sí,
1: de régimen.
0: Sí, gracias, Frank Mora.
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8: Explorando la naturaleza.
9: La bahía de Ha Long, Vietnam. Este lugar se caracteriza por sus miles de imponentes pilares de piedra caliza e islas cubiertas de selva, que emergen de aguas color esmeralda. Según la leyenda, Un dragón creó estas formaciones para proteger al país. Explorar sus cuevas ocultas y navegar entre sus islotes en embarcaciones tradicionales permite conectar con una belleza mística y una paz profunda.
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14: Segundo piso de la transformación. Al presentar el documento Índice de Paz México 2026, la presidenta Sheinbaum destacó que nuestro país registró en el año 2025 un avance del 5.1% en la construcción de la paz, lo que representa el avance más grande de la última década. El documento, elaborado por el Instituto para la Economía y la Paz, destaca la tendencia positiva y sostenida desde el año 2019.
15: De todos los años previos de deterioro de la paz en México, a partir de la llegada del presidente López Obrador, comenzó a construirse la paz. Y que ahora, en un año de que entramos, es la mejora mayor que ha habido de todos los últimos años. ¿Qué quiere decir eso? Que hay resultados, que la estrategia que diseñamos da resultados.
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0: Estamos de regreso en tiempo real. Gracias por continuar con nosotros. El día de ayer, está fechada con el 19 de mayo, el presidente Donald Trump firmó una orden ejecutiva, una acción presidencial, que esencialmente busca restringir las operaciones financieras para inmigrantes indocumentados en Estados Unidos. En Estados Unidos, sin importar el estatus migratorio de una persona, pues hay una serie de trámites, de operaciones financieras que se pueden realizar, incluyendo obviamente el envío de remesas, que es un asunto de vital importancia para la economía mexicana. Leía información publicada por Gabriela Siller y calcula más o menos pues que de materializarse un bloqueo al envío de remesas por parte de inmigrantes indocumentados y pensando que puede haber algunas alternativas, digamos, para darle la vuelta a este tipo de restricciones, pues habría un desplome inevitable de las remesas de entre el 10 y el 20% anual, que representa pues un golpe durísimo para la economía mexicana, porque son 5% del consumo en México y 3.5% del PIB, del Producto Interno Bruto. Así que es un tema de la mayor importancia, la principal entrada de divisas al país. Pero Ariel Mutzazos, colaborador de Grupo Fórmula, corresponsal de N+ en Estados Unidos, cuéntanos de qué se trata esta orden ejecutiva. Anoche pasó un poco por debajo del radar y hoy que pues se leyó y se estudió con más atención, creo que todos empezamos a entender la importancia de lo que se estaba ejecutando.
16: Sí, ¿cómo estás, Enrique? Buenas tardes y al auditorio. Sí, pasó un poco por debajo del radar también aquí en Estados Unidos. La Casa Blanca la publicó ya pues bastante noche, diría yo 11, 12 de la noche, pero el tema con esta orden ejecutiva sí, es justo lo que acabas de decir. Es una orden que ya se esperaba, que Donald Trump ya había anticipado y otras dependencias de Estados Unidos ya habían anticipado que iban a buscar la manera de que los bancos mantuvieran o restauraran, como le titulan, la integridad al sistema financiero estadounidense. ¿Qué quiere decir esto? Bueno, pues que para combatir, sí, a los cárteles y el lavado de dinero y las cuestiones terroristas, pero también, y hay que decirlo, y para combatir también el trabajo forzado y todo esto, pero hay que decirlo, también afecta mucho a los migrantes indocumentados, pues están imponiendo esta orden con una serie de medidas que se esperaba, si está durísima, se esperaba todavía peor. Hay aquí, además, como hoyos que se abren y muchas dudas en términos de cómo va a aplicar el sistema financiero esta orden. Por ejemplo, tienen que checar que quienes abren una cuenta de banco o quienes tienen una cuenta de banco sean ciudadanos estadounidenses. Y si no, pues que sean residentes. Pero ahí es donde están el detalle, ya lo están los detalles, porque pues no está en inicio claro a quienes consideran residentes y solamente a los que tienen la, digamos, la tarjeta conocida como Green Card de residencia permanente, o si también a aquellos que son estudiantes y vienen aquí, no tienen trabajo, pero vienen y necesitan abrir una cuenta, o si también a las personas que tienen una visa laboral, no necesariamente la Green Card, o si también a quienes tienen otro tipo de instrumento migratorio de estancia aquí, y qué es lo que van a requerirles a esas personas presentar, o si no van a poder, se supone que, digo, deben poder, la lógica dice eso, pero en el texto de esta orden y en el espíritu de esta orden no está totalmente definidas esas cosas, y lo que va a ser muy interesante además de esta orden es ver cómo la implementan. No solamente los bancos, sino también cómo el gobierno hace lo que se conoce en inglés como enforcement, cómo el gobierno hace o vigila la aplicación de esta orden ejecutiva o de esta ley que entrará en algunas partes pues dentro de 90 días y en otras dentro de 60 y hasta 180.
0: Es exactamente, me parece, lo que habrá de explicarse, los detalles de cómo entrará en funcionamiento esta orden ejecutiva. Que será esencial también para entender el impacto que podría tener en el sistema financiero, en la economía mexicana. Ariel Mutsazos, te agradecemos estos minutos en tiempo real. Un fuerte abrazo.
16: Al contrario, un abrazo, Enrique.
0: El anuncio, pues ya lo decíamos, es de la mayor relevancia y también hay que entenderlo como algo que pone en la misma canasta varios temas.
2: Sí.
0: Fentanilo, remesas,
2: Migración
0: y todo lo que hay en cada una de esas verticales, ¿no?
2: Sí, y al ponerle más requisitos a las cuestiones bancarias para la gente que está allá, que quiere mandar dinero para acá, pues lo estás empujando a millones de personas a utilizar vías menos transparentes, más oscuras y más caras, ¿no?
0: Sí, por ahí está el asunto de los criptoactivos, que ha sido una posibilidad incluso que se ha discutido mucho más eficiente para el envío de remesas, pero le agradecemos a Nathan Wolf, internacionalista, ex embajador Estados Unidos. Decíamos, ya ve en este mismo paquete todos los temas de migración, fentanilo, crimen organizado, y eso no es una buena noticia, sobre todo por lo que representan las divisas para la economía mexicana. Nathan, ¿cómo estás? Muy buenas tardes.
12: Buenas tardes, Enrique. Pues sí, efectivamente, como bien tú dices, pues se está conformando desafortunadamente una tormenta perfecta. Lo que vemos con esta orden ejecutiva es que la frontera para Estados Unidos ya no es solo territorial, también ahora es financiera. Entonces ahí tenemos que tener mucho, mucho cuidado. La redacción yo creo que fue impecable, porque además ni siquiera menciona a México en todo el texto la orden ejecutiva, pero ni falta que hace, porque pues, al leerla todos entienden que el principal afectado o el principal receptor es México. Efectivamente es una orden ejecutiva, no es una ley todavía, pero se corren muchos riesgos porque además normalmente las instituciones financieras se vuelven muy ávidas de querer cumplir cualquier cosa que después les pueda afectar. Entonces luego se van por la libre y actúan a priori aún antes de tener una regulación específica de qué hacer, y se vuelven más estrictos en sus medidas. La verdad es que leyéndola es qué está buscando Estados Unidos, pues sí tener mayor control de los flujos financieros, endurecer pues, la trazabilidad, el monitoreo bancario, incrementar pues, sin duda alguna la presión sobre las redes de lavado de dinero, y eso pues sí abre muchos espacios grises que sin duda afectan a México, como bien decían ustedes, por las remesas. Pues aquí se mezcla además pues efectivamente el fentanilo, un tema muy importante pues es que estamos en plena revisión del T-MEC y esto sin duda alguna tiene un impacto ahí. También yo creo que es una medida política de presión que se suma a las que ya ha tenido Estados Unidos. No es que vaya a bloquear las remesas, pero sí las va a dificultar. Y para muchos, pues eso podrá ser que a lo mejor hasta se entre en un mercado negro de remesas. Entonces, la verdad es que sí creo que estamos hablando de un terreno aún todavía muy complicado, pero que sin duda alguna lo que no es y lo que es indudable es el mensaje político que manda y que se une a otros mensajes que han estado saliendo de Washington, como el tema de los consulados. Y pues esto es claro de que es necesario poder pues devolver la confianza a la red consular mexicana.
2: Exacto. Te saluda Paco Almaraz, Nathan. El concepto más incómodo es el de debilidad institucional con que Washington se ha referido a México. ¿Qué tendría que hacer México para reconstruir confianza? ¿Más extradiciones, más decomisos, más cooperación de inteligencia o investigaciones contra políticos y empresarios?
12: Es que en realidad, pues sí, fortalecer el combate real al lavado de dinero, mejor coordinación financiera con Estados Unidos, profesionalizar y blindar las instituciones financieras, dar, y aquí creo que es de lo más importante, dar señales claras de Estado de Derecho. La reforma judicial en México no ha ayudado a eso, crea mucha incertidumbre, crea muchas dudas, levanta muchas cejas. El tema de los consulados creo que es vital que México les devuelva su carácter institucional y creo que esto además es de lo que puede hacer de manera inmediata mediante el nombramiento de diplomáticos de carrera al frente de los consulados de la red consular de México allá.
2: Exacto. ¿Estados Unidos está tratando a México como socio estratégico o como riesgo sistémico en su frontera sur? ¿Y qué sería peor para México? ¿Que Washington tenga razón en parte o que exagere y aún así logre imponer su narrativa?
12: No, yo creo que son las dos, o sea, ajá, sin duda alguna, todas estas medidas es porque representan, o sea, la parte positiva de lo negativo, pues es que somos indispensables para ellos, pero exacto, por lo mismo para ellos somos un riesgo mayúsculo que cualquier cosa que pase les afecta directamente, entonces por sin duda de ahí viene el motivo, yo creo, de supresión en diferentes ámbitos, y para ellos, pues, como se trata de vender aquí que la relación, que es una relación bilateral entre dos países, de hecho creo que aquí es donde le reducen un poco el tamaño, no va de la mano con la realidad para Washington, que sí es una relación muy importante, que afecta en todos los ámbitos y que está realmente en un círculo de duda y de desconfianza, pues, que no se había visto.
0: Pues Es justo esa espiral en la que me parece estamos inmersos y es un gusto platicar del tema con Nathan Wolf, internacionalista, ex embajador de México, además con experiencia consular en los Estados Unidos, en St. Paul. Muchísimas gracias, Nathan. Muy buenas tardes.
12: Buenas tardes, gracias a ustedes.
0: Gracias. Hacemos una breve pausa, ya volvemos con más en Tiempo Real.
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0: Me parece estamos inmersos y es un gusto platicar del tema con Nathan Wolf, internacionalista, ex embajador de México, además con experiencia consular en los Estados Unidos, en St. Paul. Muchísimas gracias, Nathan. Muy buenas tardes.
12: Buenas tardes, gracias a ustedes.
0: Gracias. Hacemos una breve pausa, ya volvemos con más en Tiempo Real.
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6: El papel moneda no es de papel, sino de una mezcla de algodón y lino para hacerlo más resistente al uso.
5: Lo que no sabías.
6: Las huellas de la lengua son únicas en cada persona, al igual que las huellas dactilares que usamos para identificarnos.
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8: La selección mexicana de fútbol continúa trabajando en el centro de alto rendimiento de cara al partido de este viernes ante Ghana en Puebla, que se disputa a las 20 horas. El gobernador del estado de San Luis, Ricardo Gallardo, rescató la cancha del emblemático Estadio Plan de San Luis, entre muestras de entusiasmo de niñas, niños y jóvenes, además de exjugadores que formaron parte de los diferentes equipos de fútbol profesional en San Luis. El estadio fue remodelado para los diferentes eventos deportivos que se lleven a cabo en dicha región. Con desfile de equipos, música, pirotecnia y un ambiente de fiesta futbolera, se inauguró el Mundialito Culiacán 2026, donde se pudo vivir el desfile de los 48 países. Las actividades del Mundialito se llevarán a cabo a lo largo de la semana y hasta el domingo 24 de mayo, en Culiacán, Sinaloa. Soy José Luis Cuevas y estamos a 22 días del Mundial.
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11: Ya estamos de regreso en tiempo real. Gracias por continuar con nosotros. Muy interesante la conversación con el embajador Nathan Wolf, el ex embajador de México en Singapur, ex embajador, bueno, cónsul en San Paul, en Minnesota, porque es el tema. Por supuesto que cuando hablamos de los mexicanos en Estados Unidos, esto pasa por migración, por cultura, por política, por toda la diversidad de la relación bilateral, pero el tema central es el trabajo de los mexicanos en Estados Unidos y cómo ese trabajo pues termina proyectando la economía mexicana. Ya lo decíamos según los datos que compartía Gabriela Siller esta mañana sobre el asunto, pues hasta 5% del Producto Interno Bruto, solamente en el caso de los migrantes, no todas las remesas, solamente el caso de los migrantes indocumentados.
12: Sí.
11: Entiendo que aportan estos recursos y que serían los, digamos, el objetivo de las restricciones anunciadas en la orden ejecutiva. Entonces, parece complejo el asunto, pero para resumirlo, desde hace mucho tiempo el presidente Donald Trump había amagado con restringir el envío de remesas a México y ha encontrado una vía para hacerlo y una coyuntura perfecta para hacerlo. La vía es penalizando operaciones financieras que involucren a inmigrantes indocumentados en Estados Unidos, a las instituciones financieras que así lo permitan, vinculando el tema con no solamente la inmigración, sino el de la seguridad, porque sí, efectivamente, en el volumen de las remesas hay una operación importante de lavado de dinero.

0: y lo hemos documentado en el noticiero Un Punto desde hace muchísimo tiempo. Es difícil saber con exactitud qué porcentaje, pero por supuesto que hay dinero de lavado de dinero del crimen organizado en las remesas. Y finalmente, el momento en el que se firma la orden ejecutiva no puede obviarse.
1: Exacto.
0: Entonces, sí. por todo esto me parece que es un tema centralísimo, ¿no?
1: Uh-huh. Y así el migrante indocumentado ya no solo es perseguido en la frontera, en el trabajo o en la calle, ya puede ser observado en su cuenta bancaria, en el préstamo, en la transferencia, en la remesa, y eso cambia todas las reglas, ¿no?
0: Eso cambia todas las reglas. Hasta ahí ese asunto, ya le entramos. Vamos a pasar a otro tema importantísimo, y le agradezco a Michael Collins, director para las Américas del Instituto para la Economía y la Paz, que nos acompañe hoy en tiempo real. Director, muy buenas tardes.
2: Hola, ¿qué tal, Enrique? Buenas tardes.
3: Gracias por el espacio.
0: Hemos estado revisando los datos de este índice de paz y el lugar que ocupa México en una calificación histórica para el país y que es muy relevante por el contexto generalizado de violencia que hemos vivido desde hace tantos años. Y lo que aparece aquí, pues, es una tendencia que claramente no es suficiente, pero que sí es, digamos, en la ruta correcta.
3: Sí, estamos de acuerdo. Podríamos decir que es el resultado principal un poco del índice de este año, ¿no? Se ha visto esta mejora, que de hecho es la mejora récord en lo que va de publicación del índice, una mejora del 5.1% de mejora, que construye ya es el sexto año de mejora consecutiva. Entonces, sin olvidar los retos significativos que siguen viviendo en el país, hay que reconocer también pues esta mejora, ¿no?
0: ¿Qué es lo que miden exactamente en este índice de paz?
3: Medimos lo que llamaríamos la paz negativa, la ausencia de violencia o de miedo a la violencia. Entonces, en ese sentido, utilizamos métricas relacionadas a los homicidios, a los delitos graves, la disponibilidad de armas, el crimen organizado y luego también las percepciones de inseguridad.
0: Perdón, tuve un problema aquí en la cabina con el micrófono, pero decíamos, entonces lo que se mide es esta percepción de seguridad, lo que se mide son estos avances en materia de seguridad y particularmente dice un salto importante de más de 5 puntos en el último año.
3: Sí, lo importante o esperamos el valor añadido del índice es que permite también comparativas entre los diferentes indicadores. Entonces, si nosotros partimos de estos 5 indicadores que mencionamos anteriormente, sí, vemos esta mejora en paz general, vemos, por ejemplo, una gran reducción de homicidios, en ese caso del 22.7%. Hubo 7.000 menos asesinatos el año pasado, evidentemente cifra muy positiva, pero siguen habiendo 24.000 homicidios, sí, por año en el país. Entonces, como percepción de inseguridad, que es uno de estos indicadores, pese a estas mejoras, hemos visto un aumento en percepciones de inseguridad en el país. A día de hoy, el 75% de la ciudadanía se siente inseguro aún en el estado donde vive.
1: Michael, te saluda Paco Almaraz. México sigue 9.9% peor que en el 2015, pero ha mejorado desde el 2019. ¿Estamos ante una recuperación real o ante un rebote después de haber tocado fondo?
3: Yo diría, Paco, que quizás es una combinación de las dos cosas, ¿no? Evidentemente tuvimos un aumento muy importante en niveles de violencia del 2016 al 2019, por eso nos vamos justo al 2015 para hacer esta comparativa, pero creo también pues que las mejoras en ese sentido quedan, de este año en particular, quedan justificadas dentro del contexto que hemos visto estos 6 años de mejora consecutiva, ¿no? En particular en niveles de homicidio en el país. Evidentemente queda una cifra negra ahí que nosotros tratamos de identificar en el índice, en este caso a través de las encuestas de victimización y de recalcular las cifras oficiales en base a esta diferencia, ¿no? Para poder ofrecer una visión más global, una visión más holística de paz y violencia en México.
0: Pues es un índice interesantísimo y es un avance que vale la pena comentar. Es difícil en México, en el contexto que vive el país a diario, cuando vemos noticias sobre lo que ha ocurrido, por ejemplo, en las últimas 24 horas en Sinaloa, con salas de emergencia llenas de personas heridas de bala, o cuando hablamos de Guerrero y los desplazados por los enfrentamientos en el municipio de Chilapa, es difícil entender que hay un avance, pero pues la conversación no puede centrarse solamente en la coyuntura y tratar de entender qué sí está funcionando, qué no está funcionando y avanzar en esa vía. Me parece que es la única forma de realmente conseguir eso que todos los mexicanos queremos, que es un país en paz, que es un país sin la violencia que ha robado tantas vidas en las últimas décadas y que sigue causando tanto sufrimiento para millones de mexicanos. Muchísimas gracias por estos minutos, Michael Collins, director para las Américas del Instituto para la Economía y la Paz.
3: Muchísimas gracias a ustedes.
0: Bueno, ahí los datos duros, datos que señalan que México avanza en este índice de paz y pues contra la información así.
1: Exacto, sí, no, o sea, se tiene que reconocer que hay una baja en los homicidios.
0: Y qué bueno, es una noticia que debemos celebrar todos, no es un tema de partidista ni de gobierno, qué bueno que hay una estrategia que esté funcionando. Hay que reconocerle a la presidenta Claudia Sheinbaum un giro en la estrategia de seguridad. Sí. Hay que reconocerle a las instituciones, a los encargados de las carteras de seguridad, un trabajo muy efectivo, un avance y una corrección de rumbo de lo que vimos durante los últimos 6 años. Entiendo que el índice de paz pues marca una tendencia desde hace ya tiempo.
1: Sí.
0: Y pues también hay que aceptarlo. Yo no entiendo cómo, si no se hizo mucho o nada, y esto no es una percepción personal, está en las conversaciones, en el análisis, en los datos de lo que fue el sexenio pasado en materia de seguridad y en la herencia que con la que estamos pagando hoy.
1: Ajá.
0: Este sea el caso, pero pues ahí está el dato. O sea,
1: sí. ¿No? Sí, bueno, pero también no se puede confundir paz con menos homicidios. Porque paz también es que no te extorsionen, que no desaparezcan un familiar, que no tengas que cerrar tu negocio y todas estas cuestiones. O para allá vamos.
0: Sí.
1: La cosa es cuánto nos vamos a tardar.
0: Ahora, me parece fundamental esto, tener estas conversaciones, contrastar los números, las cifras, las percepciones, el análisis, sin estigmatizar la conversación sobre, entonces eres pro esto contra el otro. Porque pues eso no sirve de nada. O sea, realmente hay que entrarle a la complejidad del asunto, hay que hacerlo con responsabilidad, hay que hacerlo armado en los hechos sí. y alejarnos un poco de que toda discusión sobre los temas de seguridad en México tiene que pasar por el filtro de lo político. Yo creo que eso no hace bien. En fin, vámonos a otro asunto. Le agradecemos a Teresa Flores, corresponsal de Grupo Fórmula en Morelos, la detención de un alcalde y un exedil en un par de municipios en Morelos. Cuéntanos de qué se trata, Teresa, este operativo, además, sobre el que han informado autoridades federales.
4: Así es, muy buenas tardes, te saludo con muchísimo gusto. Autoridades federales se dieron a conocer la captura de funcionarios y exfuncionarios del estado de Morelos como parte del operativo Enjambre. En el marco de la Estrategia Nacional contra la Extorsión, elementos de la FGR, de la Secretaría de Seguridad y Protección Ciudadana y de la Guardia Nacional, con información del Centro Nacional de Inteligencia, complementaron 4 órdenes de aprehensión obtenidas por la Fiscalía Especializada en materia de la delincuencia organizada. Entre las órdenes de captura se encuentra la de Agustín Toledano Amaro, presidente municipal de Atlatlaucan, así como del ex presidente municipal de Yecapixtla, Irving Sánchez Zavala, quien es hermano del actual alcalde de Yecapixtla y también de un diputado local. Además de Pablo Portillo Galicia, quien se desempeñaba como oficial mayor del Ayuntamiento de Cuautla, y Arisbel Rubí Vázquez Amaro, ex candidata de Nueva Alianza a la alcaldía de Atlatlaucan en los comicios del 2024, pero actualmente es consejera estatal de Morena. Asimismo, continúan las acciones para poder cumplimentar la orden de aprehensión en contra de Jesús Corona Damián, presidente municipal de Cuautla, por lo que se mantiene un fuerte operativo hasta estos momentos en la región oriente del estado de Morelos. Las investigaciones continúan de acuerdo a lo que se ha dado a conocer por parte de la Fiscalía Especializada en materia de la delincuencia organizada. Cabe recordar, Enrique, que tanto el presidente municipal de Atlatlaucan como el de Cuautla estaban siendo investigados desde hace más de un año, luego de que aparecieran en un un video con el líder de la célula delictiva Júpiter Araujo, alias El Barbas, identificado como el líder del cártel de Sinaloa o del Pacífico. Así es que estaremos atentos en torno a lo que se dé en las próximas horas. Mientras tanto, ya las autoridades del gobierno del estado pues han respaldado este operativo por parte de fuerzas federales y han señalado que estarán coadyuvando para que se tenga la gobernabilidad en ambos municipios, en donde de manera temporal estarán asumiendo pues la alcaldía las actuales síndicas municipales en términos de la ley orgánica municipal. Enrique.
0: Teresa Flores, gracias por el reporte, la información importante. Este asunto y estas detenciones que se dan en Morelos. Buenas tardes.
4: Estamos pendientes desde el estado de Morelos. Excelente tarde, Enrique.
0: Perfecto. Bueno, vámonos con otros asuntos y qué gusto platicar con Jesús Silva Herzog Márquez, analista, columnista, colaborador de este espacio. Querido Chucho, ¿cómo te va?
5: Hola, Enrique. Qué gusto platicar contigo.
0: Oye, pues está el tema de la reforma electoral sobre el que vamos a platicar hoy, digamos, los cambios a esa reforma electoral.
5: Sí, a mí me parece que fue una muy buena señal hace un par de días que oímos a la presidenta Sheinbaum anunciar que está por presentarse una iniciativa de reforma constitucional para reformar, pues, esencialmente las reglas con las que se eligen a los jueces y, en lo que ha llamado más la atención, echarla un año para adelante, no tener la elección de los jueces junto con la elección intermedia, donde se van a elegir gobernadores, presidentes municipales, alcaldes, presidentes municipales, toda esta elección tan cargada, no va a tener en esta idea de la presidenta, no va a tener la sobrecarga de la elección judicial, y me parece que es muy sensato, porque pues sería un desastre meterle la elección judicial a esta elección que ya va a ser muy muy cargada. Pero además creo que hay una señal de que no solamente se echa para adelante, sino que se revisan las reglas de las candidaturas, se reconoce pues que salió muy mal la elección judicial en la que se renovó, pues, por ejemplo, la Suprema Corte de Justicia totalmente y la mitad de los puestos judiciales. Salió muy mal, la gente no tuvo mayor interés en salir a votar, y quienes lo hicieron, pues lo hicieron con esta ayuda de los acordeones, y me parece que es muy positivo el hecho de que se esté proponiendo que haya mayor rigor en la postulación de las candidaturas, en donde se unifique de alguna manera el criterio para establecer estos filtros de capacidad, de experiencia, de formación de quienes quieren ser jueces. Pero me parece, Enrique, que el problema en esto es que se reconoce que salió mal la elección judicial que tuvimos hace un año, pero pues no se reconoce que el problema, más allá de cuándo tengamos esa votación, más allá de cómo se establecen las reglas de la candidatura, el gran problema es la elección misma, en donde pues, no se lleva a fondo, a mi juicio, lo que tendría que ser la revisión básica de lo que tenemos enfrente para darle pues claves de mayor certidumbre, de mayor competencia, de mayor profesionalismo a la estructura judicial. Y entonces, pues creo que se detecta el problema, pero no se toman las medidas para encarar ese problema, el origen del problema. No vamos a resolver realmente pues el descenso en la calidad de nuestros jueces, su mayor dependencia de las estructuras políticas y muchas veces de los poderes locales e incluso criminales, conservando este sistema en donde se hace de los jueces diputados.
0: Es un reconocimiento de lo que salió mal, pero pues de poco sirve si no hay una Una estrategia para llegar hasta el fondo, como ocurre en tantos otros temas, ¿no? Como que se queda todo atorado ahí, no hay ese paso final que no sé si es por un tema de cálculo, de cuidado del movimiento o qué exactamente.
5: Yo creo que esa es la conclusión a la que podríamos llegar. Hay un reconocimiento de los problemas que tenemos enfrente, hay una advertencia de que hay muchas cosas que no están saliendo bien, se toman medidas, pero se toman medidas que se quedan en la superficie justamente porque no se quiere poner en riesgo ese legado del gobierno anterior, no se quiere poner en riesgo la cohesión de la coalición política, y en ese sentido pues no se llega al fondo. Esto, como dices, Enrique, es algo que estamos viendo en muchos ámbitos de la administración en este momento. Reconocimiento de problemas, pero la falta de determinación de encararlos en su raíz.
0: Sí, cada vez es más evidente que las decisiones que son del mayor beneficio para el país, no solamente no son las mismas que son del mayor beneficio para el movimiento que gobierna en este momento el país, sino que además muchas veces contradicen lo realizado por ese movimiento hasta el día de hoy, particularmente durante el sexenio anterior.
5: Fundamentalmente porque tienen que ver con la revisión de la herencia, una herencia que se sigue diciendo como... sigue pintando como una herencia fantástica, maravillosa, que hay que continuar y profundizar, cuando en muchísimos aspectos lo que tendría que hacerse es romper con esa herencia y darle un giro sustancial al rumbo del país, ¿no?
0: Jesús Silva Herzog Márquez, un gusto como siempre escucharte y estas reflexiones. Gracias, Enrique. Sobre los ajustes a la reforma del Poder Judicial que se han planteado desde la propia conferencia en Palacio Nacional. Hacemos una breve pausa, regresamos con más en Tiempo Real.
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10: A un año del accidente del buque Escuela Cuauhtémoc en Nueva York, la comunidad mexicana radicada en Estados Unidos realizó un homenaje para recordar a los cadetes de la Secretaría de Marina, América Yamilet Sánchez y Ada Yair Maldonado Marcos, quienes perdieron la vida el 17 de mayo de 2025 durante el choque de la embarcación con el puente de Brooklyn. América Yamilet, originaria de Jalapa, Veracruz, y Ada Yair de San Mateo del Mar, Oaxaca, cayeron desde gran altura y murieron de manera instantánea. La ceremonia se llevó a cabo en el sitio donde ocurrió el percance, que también dejó más de 20 cadetes lesionados. A través de una transmisión en redes sociales, María del Rosario Hernández, madre de América Yamilet, agradeció a la comunidad mexicana por mantener vivo el recuerdo de ambos jóvenes.
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0: Son las 2 de la tarde en punto, tiempo del centro de México, en este miércoles 20 de mayo. Miércoles 20 de mayo, en el que los nuevos cargos presentados contra Raúl Castro han colocado a Cuba en territorio incómodo, un territorio en el que convive la memoria histórica y simplificaciones ideológicas que durante muchísimo tiempo, durante décadas, han contaminado cualquier conversación sobre la isla. Hablar de Cuba sigue siendo para muchos una prueba de lealtad. O se repite sin matices el discurso del exilio más radical, o se romantiza una revolución que hace mucho tiempo dejó de parecerse a lo que prometía ser. Quizá lo más importante hoy sea justamente escapar de esas dos caricaturas, de esas dos versiones dominantes de lo que es o puede ser Cuba. La revolución nació en 1959, envuelta en un lenguaje de dignidad, de justicia y de resistencia frente a una dictadura y a una relación profundamente desigual con Estados Unidos. Para millones en la región, en América Latina, Cuba representó durante décadas la posibilidad de la soberanía frente al poder externo, frente a élites corruptas, la posibilidad de construir sociedades justas, mínimamente justas. Ese impacto histórico es real. También lo es el otro lado de la historia, porque con el paso del tiempo la revolución dejó de comportarse como una revolución y comenzó a operar como un sistema cerrado de preservación y acumulación de poder. La concentración absoluta de la autoridad, no hay elecciones libres, no hay espacio para la crítica, la libertad de prensa, de expresión, la persecución de la disidencia, de la oposición, el control. Terminaron convirtiendo la promesa emancipadora en un modelo profundamente cerrado, autoritario, y eso tampoco debe negarse. Bajo Fidel Castro y después bajo Raúl Castro, Cuba logró avances importantes en alfabetización, en salud pública, en métricas sociales que aún son citadas hoy internacionalmente. Y esos logros conviven con décadas también de represión, de vigilancia interna y un deterioro económico crónico que, hay que decirlo, expulsó a millones de cubanos de la isla. La generación que tomó el poder hablando en nombre del pueblo terminó en realidad construyendo un sistema en el que el pueblo no podía elegir libremente a sus gobernantes o cuestionarlos sin que hubiera consecuencias. Y esa contradicción persigue hoy el legado de Raúl Castro, porque más allá de los detalles jurídicos específicos de estas acusaciones presentadas hoy en Florida en su contra, lo que realmente está en juicio es el saldo histórico del régimen, que sobrevivió demasiado tiempo desconectado de las libertades que prometió defender. Libertades con las que nació defendiendo. Y ahí hay una lección importante, me parece, para toda la región, porque las revoluciones sí envejecen. Los movimientos que nacen prometiendo justicia pueden terminar justificando cualquier cosa para permanecer en el poder, para envejecer en el poder. Y cuando hay un proyecto político que empieza a creer que su continuidad es lo más importante, incluso más importante que las libertades individuales, pues la crítica deja de verse como un derecho y empieza a verse más bien como una amenaza. Una cosa no cancela la otra. Reconocer los abusos, la pobreza, la falta de libertades que millones de cubanos han vivido durante tanto tiempo no convierte automáticamente a nadie en vocero del exilio duro ni de los intereses de Washington. Simplemente nos obliga a todos a mirar la realidad completa. la realidad completa. Quizá la lección más importante que deja hoy Cuba es que ningún proyecto político, por más noble que sea su origen, conserva legitimidad indefinidamente, sobre todo si necesita limitar libertades para poder sobrevivir. Hacemos una pausa, volvemos en tiempo real.
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0: pusiste Billy Joel, dije, vamos a escuchar We Didn't Start the Fire, Piano Man,
1: es que ya las
0: Uptown Girl, y me pones una baladita así como...
1: Ah, pues es de las más bonitas de Billy Joel.
0: Pues, pero medio...
1: Bueno, de 1977, del álbum The Stranger, es una canción de amor sobre una mujer moderna de la que te enamoras pese a sus rarezas y defectos. Es algo, un mensaje bonito.
0: Pese a sus rarezas y defectos. A veces eso es lo más enamorable de una persona, ¿no? Sus rarezas.
1: Exacto. Y luego hay quienes dicen que lo que te enamora es lo que después te cansa.
0: Lo puedo ver.
1: Me encanta cómo me golpea.
0: Lo puedo ver.
1: Y luego ya después ya no te
0: cansa. No, lo puedo ver. Esto lo de los defectos que te enamoran y que después terminan desenamorándote, lo puedo ver. Pero pues, es la imperfección humana, ¿no? Lo que está en el centro de las relaciones que perdura.
1: Radica la belleza.
0: Pues es lo que perdura.
1: Exacto.
0: ¿No? Porque pues lo otro va cambiando, se va transformando. En fin, la razón por la que escuchamos hoy
1: a porque ya está en desarrollo una película biográfica que se llama Billy and Me, pero el portavoz del cantante dijo que no tienen autorización para hacerla. Ya está en desarrollo. El director va a ser el mismo de la película de Michael, que arrasó en taquilla. Y según las cuestiones legales dicen, no pueden hacer esa película, no pueden hablar sobre Billy Joel porque no tienen permiso. Pero la producción ya dijo, no, momento, es la vida del primer representante de Billy Joel. Y también tenemos los derechos sobre la vida del amigo de toda la vida de Billy Joel, que es el baterista. Entonces vamos a contar la historia desde su perspectiva y no vamos a usar ninguna canción del cantante porque vamos a narrar sus inicios.
0: Ok. Hay toda una historia muy polémica, ¿no? Sobre ese primer representante de Billy Joel que pues se enriqueció con el trabajo de Billy Joel como no solamente como cantante, sino como compositor, que es en donde está la lana, los derechos de las canciones.
1: Exacto, sí, pero él se llama Irving Mazur, el primer representante. Y él no le tocó ya el éxito de las canciones propias de Billy.
0: Okay.
1: Entonces ya después voló con sus propios medios, pero pues están aprovechando este pretexto legal, este loophole, para poder llevar su vida a la pantalla.
0: Okay. Bueno, pues ahí habrá otra historia de contar. Hay una muy buena, ¿es en Apple TV o en Netflix? La que cuenta Billy Joel.
1: Sí, ¿no? En Apple TV.
0: En Apple TV, muy buena. Y esa sí tiene música.
1: Sí.
0: Y las buenas rolas de Billy Joel, no la que pusiste hoy.
1: Es que antes nada más hacía covers.
0: Bueno, así la razón por la que escuchamos hoy a Billy Joel en tiempo real. Vamos rápidamente con Ulises Soriano. Lo escuchábamos al inicio del programa. Las manifestaciones, los bloqueos de transportistas, de productores agrícolas que se han trasladado hacia Gobernación, entiendo ya están en este momento en un diálogo con las autoridades. Ayer nos adelantaban, han tenido más de 1,500 mesas de diálogo con distintas autoridades de distintos niveles, y la realidad es que pues el tema no termina por solucionarse. Lo he repetido hasta el cansancio, ¿no? ¿Qué pasa cuando un gobierno no soluciona las causas o las causas no encuentran solución en estos diálogos con el gobierno y la ciudad tampoco encuentra orden de sus autoridades? O sea, porque aquí la justificación o lo que nos lo que la retórica nos ha dicho una y otra vez es vamos a respetar el derecho a la manifestación, vamos a respetar el derecho a la manifestación. Perfecto, eso es una dimensión importantísima de la autoridad. La otra tiene que ver con solucionar las causas, quejas, denuncias, motivos de las movilizaciones, mientras se cuida el orden de la ciudad.
1: Sí.
0: Aquí ni se están solucionando las causas, ni se está cuidando el orden de la ciudad, y se está multiplicando los problemas. Entonces, pues, ¿en qué frente sí está actuando el gobierno? Ulises Soriano, cuéntanos cómo van las cosas en las calles.
2: Enrique, muy buenas tardes, qué gusto volverte a saludar. Pues ahora nos encontramos en Abraham González y Atenas, donde en estos momentos pues ya ha llegado esta manifestación de transportistas y agricultores, y ahora pues ya tienen una reunión para definir primero que nada quiénes serán las personas indicadas para pasar a la Secretaría de Gobernación y continuar con este diálogo que se ha mantenido durante varios días. Y ahora pues insisten en que el campo está muriendo. Baltasar Valdés, líder de los agricultores del norte, también nos ha comentado que era necesaria esta manifestación pero no con la represión que hubo, y eso hace referencia a que pues desde muy temprana hora, desde las 6 de la mañana, pues los dejaron sin el ingreso al Paseo de la Reforma en los elementos de la Secretaría de Seguridad Ciudadana a través de la Subsecretaría de Tránsito. Esto pues los frenó, que tenían diferentes tractores, camiones y por supuesto autobuses para hacer esta marcha. Sin embargo, pues al impedírseles el acceso, pues de ahí derivó en diferentes complicaciones. Primero, que la marcha no se realizó como la tenían planeada. Un viaje que partiría del Ángel de la Independencia, pasaría por la Fiscalía General de la República, el Senado de la República, y terminaría aquí en la Secretaría de Gobernación. Y pues ahora todo partió del Ángel al Eje 2 Norte y de regreso. Y en estos momentos pues se está haciendo este trámite. También hubo momentos de tensión en el Eje 2 Norte, luego de que pues volviera este encapsulamiento a los tractores y los manifestantes, en especialmente los agricultores, pues les lanzaran un pequeño tractor y quedó regado, dicen, sobre la carpeta asfáltica, y por supuesto hubo empujones, manotazos y por supuesto una patrulla que terminó pues siendo movida por estos agricultores. Minutos después llegó al lugar Baltasar Valdés e insistió en que debía de haber una pues oportunidad para poder marchar, y así fue como que se consiguió este avance que ha llegado ya hasta esta Secretaría de Gobernación. Mientras tanto, pues está decidiendo, la calle está prácticamente bloqueada, Bucareli permanece con total libertad, pero eso sí, Abraham González y Atenas pues permanecen con este pues cierre por parte de la Subsecretaría de Seguridad y Vialidad, para evitar cualquier incidente vial con los manifestantes que ya están apostados aquí en Gobernación.
0: Perfecto, Ulises, te agradecemos la información. Como ya lo dices, pues un asunto que está todavía en desarrollo, por lo que estaremos muy pendientes. Gracias.
2: Continuamos pendientes, Enrique. Muy buena tarde.
0: Muy buenas tardes. Ayer se anunció por parte de la secretaria Alicia Bárcena que la Secretaría de Medio Ambiente había decidido no otorgar los permisos para la construcción de un parque acuático llamado Perfect Day, Día Perfecto en México, un parque de la cadena Royal Caribbean de cruceros, y que pretendía construirse en la zona de Mahahual. Hay que decir que esta zona de Mahahual pues alberga parte de un sistema de corales, el segundo más grande del mundo, junto con el gran Reef de Australia, sí. El Grand Barrier Reef.
1: El sistema arrecifal mesoamericano.
0: El sistema arrecifal mesoamericano. Los corales, pues la gente piensa que son piedras, de hecho son seres vivos y son pues el componente esencial de vida en los océanos.
1: Sí.
0: Entonces, y además de que tienen una serie de beneficios que tienen que ver con cómo cuidan al territorio continental ante la llegada de un huracán, los ecosistemas, lo que generan para la vida marina. Y bueno, ahí es en donde se planteaba hacer pues un megaproyecto con toboganes y 24 bares y restaurantes. Y de nuevo, de cadenas de cruceros que, pues qué bien, bienvenida la inversión. El problema es que cuando las cadenas de cruceros invierten en este tipo de desarrollos, el dinero no se queda en la comunidad. Es decir, pues el dinero, llegan los pasajeros del crucero, se bajan al club de playa del crucero, consumen los productos y servicios del crucero con personal del crucero y se va. Entonces, pues hay daño al medio ambiente, no hay un beneficio a la comunidad y se empiezan a restringir los espacios, además de playa pública y todo lo que conocemos. Y le agradecemos a Guadalupe Martín, presidenta y fundadora de CIMAC Cozumel, que nos tome esta comunicación, porque a la par de que se da este anuncio, Guadalupe, pues sabemos que hay otro proyecto en Cozumel que se llama el Royal Beach Club de Royal Caribbean, un proyecto de también varios millones de dólares que sigue en marcha.
3: Sí, así es. Muy buenas tardes a todo tu auditorio. Muchas gracias por el espacio. Sí, está a la par, al mismo tiempo que la Royal metió el proyecto de Perfect Day ante la DGIRA y la Semarnat, al mismo tiempo metió el proyecto de la Royal Beach Club de la isla de Cozumel. Aquí en la isla de Cozumel, ese proyecto de la Royal, estamos hablando de más de 17 hectáreas de frente, tomando en cuenta que nosotros somos un pequeño pedacito de tierra rodeado de agua. Nosotros no tenemos espacio, no estamos en el continente, no somos parte de una ciudad. somos un pedacito de tierra y para nosotros cada espacio es sumamente importante, porque para donde le corras hay agua, no hay de dónde correrle aquí. Entonces, para nosotros tomar aún sea un metro de tierra es demasiado para nosotros, porque no tenemos espacio para poder movernos o seguir creciendo. Y esta empresa solicitó la última playa pública con arena que tenemos al sur de la isla de Cozumel y la pidió para ellos, para sí, que se la queden ellos privatizada, por supuesto.
0: Cuando dices la última playa, cuando dices la última playa pública, déjame hacer una pausa cuando regresemos platicamos de esto que te quiero preguntar, Guadalupe. Cuando dices la última playa pública, es el último lugar en el que la gente de la isla, me imagino, pues puede ir a bañarse en el mar o disfrutar de un día de playa sin tener que pagar por ese derecho. Así que pausa y regresamos con tu respuesta.
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3: Los pulgares humanos tienen articulaciones adicionales que nos dan nuestra destreza única.
4: Las finales de conferencia en la NBA no podrían haber arrancado de mejor forma. Después de un increíble triunfo en doble tiempo extra de Spurs sobre el campeón Oklahoma City, los Knicks consiguieron montar un regreso histórico para ganar el primer partido en casa venciendo a los Cavs, y de esta manera queda claro que las críticas para una liga que muchos creen que está en crisis son exageradas. Soy José Pablo Coello y como siempre te doy las gracias.
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10: Ya estamos de regreso en tiempo real. Gracias por continuar con nosotros. Y gracias a Guadalupe Martín, presidente y fundadora de Simaco Sumel. En esta conversación, sí, la cancelación ya del proyecto de Mahahual de... Día Perfecto, se llamaba, Perfect Day, el parque acuático, pero pues otros proyectos, y esta idea de la que hablábamos antes de la pausa, Guadalupe, que en Cozumel, quien vive en Cozumel, quien haya nacido en Cozumel, quiere ir a la playa un día, que es un paraíso absolutamente, y es en la isla imposible hacerlo sin pagar una lana, y el único espacio que quedaba para esto, la única... playa pública, digamos, accesible para la gente, pues ahora se está concesionando.
11: Sí, así es. Esa es la playa que le tiene el nombre común de Playa Mía, porque antes ahí estaba en un pedazo, en un área, estaba concesionada el pedazo de tierra para unos empresarios que son los Molina, quienes son los que están aliados con la empresa de la Royal aquí en Cozumel, y son los que están impulsando junto con la Royal. Los Molinas son los impulsores del cuarto muelle contra el proyecto que luchamos y logramos vencer. Son los impulsores del Cabo Mantarraya, el club de playa del cuarto muelle, que también lo logramos vencer. Y son los impulsores de la Royal Beach Club, el proyecto que ahorita estamos luchando para vencer. Que nos quiere quitar la última playa pública que tenemos con arenales en nuestra isla, porque efectivamente todo está privatizado. Para donde tú ya quieras voltear, tienes que pagar. Entonces no es posible que los isleños, los que vivimos en este lugar, los nacidos aquí, los que eligieron vivir aquí, no tengan cómo ingresar al mar cuando es un espacio público. La Constitución mexicana dice que las playas son públicas, pero eso no se cumple en el estado de Quintana Roo. en la zona norte de Quintana Roo, donde están las playas más hermosas, y en la isla de Cozumel, que fue el primer municipio de todo el estado de Quintana Roo, pues no se cumple. Estamos aquí como enjaulados dentro de nuestro mismo espacio, y si tú quieres ir a la playa, pues tienes que pagar, no hay vuelta de hoja. Cuando debiera ser un espacio para los cozumeleños, para los mexicanos, para el uso común, pero no es así. Y ese espacio único que queda, que está hermoso, es una playa hermosa, con arenal hermoso, y que está junto al Parque Marino de Cozumel, pues ya la pidió la Royal Beach Club junto con la familia Molina, y pues ellos estamos ahorita en este momento esperando la respuesta de la Semarnat. Ya dio la respuesta de Mahahual y lo celebramos con mucha alegría de que hayan los compañeros de Mahahual ganado esta batalla, y que pues sabemos que sigue la lucha, pero al menos ahorita pueden descansar de que un permiso federal no se le dio a esa empresa que solamente busca apropiarse de nuestros territorios mexicanos. Y bueno, ahorita estamos esperando que la doctora Alicia Bárcena dé la respuesta de si va a permitirle a la Royal quitarnos la última playa en la isla de Cozumel.
10: Y sobre todo, pues empezar a ampliar las zonas naturales protegidas, para que no sea este el cuento de nunca acabar, y dentro de unos años otra empresa, otro proyecto de desarrollo busca hacer exactamente lo mismo que estamos viendo en estos lugares. Además, con la experiencia que se ha tenido desastrosa de desarrollo en Quintana Roo desde hace muchos años. O sea, el caso de Playa
0: Tulum,
10: Playa, Isla Mujeres, uh-huh. Isla Mujeres más o menos, pero toda la parte de Puerto Aventuras. Cancún, o sea, cada paraíso que hemos tenido lo han desarrollado de una manera tan desordenada y tan poco sustentable, uh-huh. que hoy hemos visto las consecuencias de eso, y está pues todo lleno de desarrollos, de edificios, de fraccionamientos, de comercios y de delincuencia en lugares en donde pues, se desaprovechan todas estas oportunidades, y de paso pues se lleva de rehén al medio ambiente.
11: Sí, así es. Lo que hacen es traer a otro tipo de gente que daña, son un cáncer en la sociedad. Ingresa en la delincuencia, el crimen organizado, ingresa en las drogas en el lugar y hacen la problemática social mucho más grande, porque viene gente de otras partes que vienen con esas mañas y sobre esas ventas tipo de vida, y lo que hacen es enfermar a la comunidad. Entonces,
10: oye, no hay ninguna ayuda. Guadalupe, preguntarte brevemente, ¿hubo esta pausa en la llegada de cruceros durante la pandemia? Porque pues obviamente pausaron sus operaciones las principales líneas de cruceros, y Cozumel pues ha sido históricamente un destino muy importante para todas las rutas. ¿Qué pasó con la economía local? El miedo era que pues se iba a colapsar, porque sin los cruceros, la llegada del turismo, Cozumel simplemente no iba a sobrevivir, pero entiendo que se empezó a imponer otra historia, y que se empezó a recuperar el ecosistema marino, la propia isla, fuentes de ingreso y de actividad económica que pues eran una ruta alternativa a esto de los cruceros, que parece no dejar un mayor beneficio de largo plazo a las comunidades locales.
11: Efectivamente, la pandemia para nosotros fue un descanso. La naturaleza descansó, se recuperó, se fue resiliente ella misma, se multiplicó, se reprodujo, regresó a sus lugares de origen, la naturaleza. Y fue maravilloso la pandemia para la isla de Cozumel. Fue excelente, fue grandioso, fue maravilloso para la naturaleza. Los animales andaban en la calle, los venados, los porquitos de monte, salieron de la selva, caminaban a gusto. No había nada que los atropelle, los mate, como se hacen ahorita porque se le da la vuelta a la isla y los carros que pasan a grandes velocidades, tiro por viaje, todos los días están asesinando a la fauna silvestre de nuestra isla. No, todo estuvo en paz, las estrellas de mar se multiplicaron, el mar se limpió, fue una belleza, los sí. animales marinos se recuperaron, hubo un mayor incremento y salud arrecifal, se midió, fue maravilloso y económicamente estable.
10: Pues sí.
11: Completamente. Pues sí. Los cruceros vinieron, no, ni uno. Todos cancelaron su viaje. Y entonces está donde dice uno le dice a los que dicen, nos vamos a morir, los cruceros. A ver, compadre, ¿te moriste? ¿Dejaste de comer? ¿Te pasó algo? Sí. ¿Se te acabó el sed? Sí, ¿pudiste sí. comer? Sí, no sí. necesitamos a los cruceros. Bueno. No los necesitamos, al contrario, nos contaminan, nos quitan nuestros recursos naturales y están asesinando a nuestra biota. No nos sirven para nada los cruceros en la isla, porque efectivamente es lo que tú dijiste, solamente están para esa compañía, para ese muelle, bajan y los llevan para su club de playa, terminan, los cargan en un autobús y los regresan de nuevo a su muelle, los suben a su barco y se van.
10: Sí, lo importante sería encontrar un equilibrio entre esas inversiones y una derrama económica importante con el respeto al medio ambiente. Ese equilibrio, ese balance es el que realmente beneficiaría a los destinos. Guadalupe Martín, presidente y fundadora de CIMAC Cozumel, gracias por estos minutos en tiempo real.
11: Un abrazo y saludos a toda tu gente.
10: Muchísimas gracias. Estamos monitoreando la conferencia de Omar García Harfuch, el secretario de Seguridad. Está en estos momentos en una conferencia en vivo. Información pues que se amplía sobre lo que se ya informaba hace unas horas. De hecho, Teresa Flores aquí amplió esa información. Denuncias en Morelos de extorsión, investigaciones en campo y el reforzamiento de la seguridad en el estado de Morelos. Tendremos detalles más adelante, pero le agradezco muchísimo al embajador y consejero de Albright Stonebridge, el Albright Stonebridge Group, el embajador Julián Ventura, que nos tome esta comunicación. Embajador, qué gusto saludarte y preguntarte lo que ocurre mañana o a partir de esta tarde y mañana y el viernes, la llegada de la plana mayor de la Unión Europea a nuestro país.
0: Exactamente, buenas tardes, Enrique, un gusto estar en tu programa. Pues sí, llega una visita de la presidenta de la Comisión Europea, Ursula von der Leyen, el presidente del Consejo de Europa, Antonio Costa, vienen los responsables de comercio y de política exterior para suscribir el acuerdo global México-Unión Europea, un acuerdo global modernizado, un acuerdo interino en materia comercial, y todo dentro de un esquema de diálogo orientado, a mi juicio, a profundizar una relación institucional que es madura, es muy importante en términos económicos, políticos y de cooperación. Y digo madura porque pues hace 26 años México fue el primer país fuera del continente europeo con el que Europa negoció un acuerdo integral que rebasa los temas estrictamente comerciales. Sigue siendo un esquema singular en América Latina, quizás solo se asemeja el de Chile, no lo tiene, por ejemplo, el acuerdo que recientemente se concluyó con el Mercosur, y pues por la importancia de nuestro comercio bilateral, nuestro segundo mercado de exportación, la segunda fuente de inversión en México, es una visita importante con diversas actividades, incluyendo encuentros con la presidenta Sheinbaum, con los secretarios de Economía y de Relaciones Exteriores, diálogos con empresarios, von der Leyen tendrá un diálogo con mujeres indígenas, en fin, pone a Europa en el centro de la mira en un entorno geopolítico, como bien sabes, bastante incierto y turbulento, en un momento clave a nivel global.
10: Y justo sobre eso te quiero preguntar, déjame hacer una muy breve pausa y entrarle a dos temas. Por un lado, todo lo que tiene que ver con el T-MEC, la revisión del T-MEC y la importancia que en ese contexto cobra este acuerdo comercial ampliado con la Unión Europea. Y segundo, lo que la Unión Europea esperaría de México, más allá del acuerdo comercial, su posición sobre Ucrania, por ejemplo, entre otros temas. Pausa y regresamos en esta conversación con el embajador Julián Ventura.
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13: En 1958, bajo el cielo de Suecia, el fútbol aún se escuchaba en la radio. Y ahí nació una leyenda, Jos Fontaine.
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13: Llegó como titular inesperado y se volvió imparable. Con Francia marcó 13 goles en 6 partidos durante el Mundial del 58. 4 de ellos en el partido por el tercer lugar. Bota de oro y un récord imposible.
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14: 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Fontaine seul face a...

0: goleadores lo lograron en varios mundiales. Miroslav Klose hizo 16 en 4, Ronaldo Nazario 15 en 3 y Gerd Müller 14 en 2. ¿Por qué hay récords que se rompen y otros, como los 13 goles de Jos Fontaine, que parecen destinados a la eternidad?
1: Estoy muy orgulloso de ser recibido aquí como un rey.
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5: El secretario de Estado de Estados Unidos, Marco Rubio, propuso una ayuda de 100 millones de dólares al gobierno de Cuba. Sin embargo, culpó al régimen cubano por la escasez de electricidad, alimentos y combustible. La Secretaría de Gobernación aseguró estar disponible para dialogar con las organizaciones campesinas y transportistas que realizan movilizaciones en la avenida Paseo de la Reforma. Señaló que tiene previsto instalar mesas de trabajo para avanzar en las demandas de los gremios. La Unidad de Inteligencia Financiera investiga 12 personas físicas y 2 personas morales vinculadas por el Departamento del Tesoro estadounidense a 2 redes criminales del Cártel del Pacífico. A los acusados se les relaciona con tráfico de drogas y lavado de dinero derivado de la venta de fentanilo. Informó Daniel Wellbanks. 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
7: Ya estamos de regreso en tiempo real. Gracias por continuar con nosotros en esta conversación con el embajador Julián Ventura, consejero de Albright Stonebridge Group. Te preguntaba, embajador, de la importancia. Apenas ayer o antier, la Unión Europea llega finalmente a un acuerdo con Estados Unidos. Hay esta reconfiguración del comercio internacional, negociaciones entre distintas partes. Trasciende este acuerdo al que finalmente llegaron las autoridades de la Unión Europea y del gobierno estadounidense, y la revisión del T-MEC en nuestro caso. Todo esto me parece... hace que adquiera una relevancia muy particular lo que se va a discutir aquí en México, lo que se va a firmar aquí en México en los próximos 2 días, aunque entiendo además que es un acuerdo que debe pasar por un proceso de ratificación en Europa.
8: Así es. Primero, sobre la ratificación, el acuerdo interino comercial que van a suscribir el secretario Marcelo Ebrard y el comisario europeo para asuntos comerciales, tiene un proceso de ratificación acelerada. Solo requiere el Senado mexicano y el Parlamento europeo e inmediatamente entra en vigor provisionalmente. El acuerdo global requerirá la ratificación de los parlamentos de los 27 Estados miembros y, por supuesto, del Senado mexicano. Entonces, es un proceso de velocidad dual, donde la parte comercial entrará en vigor de manera más inmediata. Como bien señalas, pues hay muchos procesos en juego. Efectivamente, con el aval del Parlamento Europeo, acaba de dar su visto bueno para que Europa, la Unión Europea, elimine los aranceles sobre productos industriales estadounidenses que otorguen el acceso preferencial a toda una serie de productos agrícolas estadounidenses a partir del acuerdo que se alcanzó unos meses y que no estaba instrumentándose. También la India, con la India, en una señal de pragmatismo, la Unión Europea quitó todos los temas delicados de la mesa para los dos países en una negociación que se había prolongado por más de 10 años para cerrar el acuerdo con la India. Y nosotros tenemos pues la revisión del T-MEC, que es nuestro centro de gravedad económica. Yo soy un convencido, como sabes, de la importancia de profundizar y estabilizar al máximo nuestro espacio económico norteamericano, del cual también se derivan decisiones de inversión de otros actores. La semana próxima tenemos la primera reunión

0: técnica formal entre México y Estados Unidos avanzando hacia la revisión conjunta del T-MEC, y no son procesos que están reñidos entre sí. Es decir, no es apostar por Europa porque hay un freno a la colaboración económica con Estados Unidos, son procesos paralelos donde la diversificación es necesaria, pero es un objetivo estratégico de largo plazo. Nuestro centro de gravedad no va a cambiar y por eso esa prioridad en el proceso en el que estamos inmersos en este momento y donde el imperativo estratégico también para todos los países es estabilizar sus relaciones económicas con Estados Unidos por el volumen que representa, por la importancia política que tiene, y es lo que estamos viendo en las acciones de la Unión Europea y en las acciones de otros actores económicos importantes en Asia y en nuestro continente.
1: Correcto. Finalmente, embajador, estamos platicando con Julián Ventura, el embajador Julián Ventura. ¿Qué le pide o qué le pediría la Unión Europea más allá de lo estrictamente comercial al gobierno de México, pensando en esa realidad geopolítica a la que te referías hace unos instantes, particularmente en el conflicto que se vive en Ucrania, una posición mucho más proactiva, menos neutral sobre lo que está sucediendo en Ucrania, una serie de certezas sobre pues el tema de reforma judicial, el sistema judicial en México, ¿qué más hay sobre la mesa o esto solamente toca lo comercial?
0: Mira, no toca solamente a lo comercial. Para tu auditorio, yo creo que es importante explicar por qué se llama un acuerdo global, porque tiene varios pilares. No solo es el económico, como bien señalas, tiene un componente de diálogo político y un componente de cooperación. Ese diálogo político con este acuerdo modernizado se está ampliando para incorporar formalmente a los parlamentos, a la sociedad civil, no solo a los ejecutivos. El viernes o el jueves van a firmar el canciller Roberto Velasco y Kaya Kallas, la representante de política exterior de la Unión Europea, un diálogo estratégico sobre temas globales que son muy amplios: Ucrania, temas de paz y seguridad internacional, reforma de las Naciones Unidas, respeto al derecho internacional. Entonces, lo que se espera es un diálogo más estructurado en torno a esos temas y donde también yo te diría que hay un diálogo bastante, bastante maduro. Hay convergencias importantes. Con Francia trabajamos, por ejemplo, para reglamentar el uso del veto en el Consejo de Seguridad. Estamos también participando en procesos para ayudar al secretario general de la ONU en su iniciativa de reforma de las Naciones Unidas. Ucrania es un tema sumamente polarizado y controversial. Yo me atrevería a decir que, por ejemplo, cuando estuvimos en el Consejo de Seguridad en la administración pasada, en cuanto a un posicionamiento político, me refiero a un posicionamiento político de condenar la invasión de un Estado miembro de las Naciones Unidas, pues México fue contundente y fue mucho más contundente que otros actores en el Consejo como Brasil y como la India. Hay toda una serie de variables relacionadas con sanciones, con procesos que se desprenden de la invasión rusa a Ucrania, donde hay sí un terreno para acercar posiciones más. Y yo creo que estos nuevos espacios que se están generando, fortaleciendo con la Unión Europea, pues dan una estructura y un sentido con reglas del juego compartidas, pues para enriquecer ese diálogo, pues al máximo posible sobre ese y otros temas que estamos ahorita observando en el entorno internacional.
1: Julián Ventura, el embajador Julián Ventura, como siempre, un gusto escucharte y gracias por echarle luz a estos asuntos. Son 2 días muy importantes. Decía, esta tarde en realidad empiezan a llegar ya los representantes de la Unión
0: Así
1: Europea,
0: es.
1: Antonio Costa, Úrsula von der Leyen, en la Plana Mayor. Hace muchos años, yo creo que más de una década, que no teníamos una visita de alto nivel europeo.
0: Sí, es la octava cumbre Unión Europea-México, no se había celebrado en varios años. Pues también eso es un movimiento importante hacia adelante en esta necesaria
1: Muy.
0: integración a procesos de diálogo con otros actores.
1: Bueno, qué importante. Gracias, gracias, embajador. Buenas tardes.
0: Hasta luego, Enrique. Buena tarde.
1: Un tema, pues me parece central. Seguimos monitoreando la conferencia del secretario Omar García Harfuch, este informe sobre la operación Enjambre en Morelos, operación que empezó en el Estado de México y que se ha extendido a otras partes, y que tiene como objetivo pues atacar la penetración del crimen organizado. Exacto. En los gobiernos municipales, sobre todo esto, ¿no?
2: Sumamente delicado, porque imagínate, como ciudadano, tú vas a tramitar una licencia, un permiso o lo que fuera, con todos los datos que te piden, no sabes en manos de quién queda esa información.
1: Sí, se informa de la... han congelado 32 cuentas o cuentas de 32 personas vinculadas con la red de corrupción, en la que estarían involucrados empresarios, políticos y funcionarios. Uh-huh. Los vincula con un líder regional del Cártel del Pacífico en el Estado de México. Bueno, pues parte de lo que ha informado Omar García Harfuch. Vámonos con otros temas.
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1: Emilio Pisu Saldaña, ¿cómo te va? Un gusto saludarte.
4: Muy buenas tardes, Enrique, qué gusto saludarte y a nuestra audiencia, señor. Muchas gracias.
1: Oye, nos tienes datos muy interesantes sobre los hábitos de consumo de los usuarios en línea.
4: Sí, fíjate que este...
1: Ya no se dice usuarios de internet, ¿no? Eso ya es como... Voy a exhibir
2: la supercarretera
1: mi edad,
2: de la información.
1: Mi edad.
4: Y los internautas.
1: De la World Wide Web.
4: Los seguimos utilizando, fíjate, y tienen mucha razón, porque sí se antojan ya como expresiones más bien medio viejas, pero hasta el día de hoy son una forma, digamos, aceptable de decirlo. Se presentó por parte de la Asociación de Internet de México la edición número 21 del estudio de hábitos que hacen sobre Internet en México, con motivo además de que esta semana se celebra o se conmemora el Día Mundial de Internet, en el que recordamos un poco, pues, los números y las tendencias alrededor de todas estas tecnologías. Y en el caso de este estudio hay varios hallazgos muy importantes. El primero, evidentemente, es que hoy hablamos de 101.9 millones de mexicanas y mexicanos, el 84% de la población mayor de 6 años, que tiene acceso a internet, al menos a través de un teléfono. Por cierto, el teléfono es, digamos, el dispositivo más relevante que en México utilizamos para conectarnos a internet. Incluso podríamos decir que México es oficialmente mobile first, o primero en móvil, en términos de los contenidos y la forma que interactuamos con contenidos. De hecho, para muchos mexicanos es la única computadora real a través de la cual nos conectamos. Otro dato interesante es que el uso de la plataforma de mensajería WhatsApp hoy en México está consolidado como una plataforma social, de oficina, un canal comercial, un medio político, una herramienta escolar. Digamos que es un poco un sistema operativo a través del cual la sociedad en México lo utilizamos para múltiples actividades. Y finalmente, dentro de los estudios y los resultados que comparten, hay uno que llama poderosamente mi atención y tiene que ver, evidentemente, con el tema de inteligencia artificial. Habían en años anteriores, en 2024 en particular, habían dentro de este estudio hecho una muestra de cómo estábamos recibiendo la llegada de la inteligencia artificial, y de entonces, de 2024, al estudio que acaban de presentar, llama mucho la atención que la presencia se antojaba antes como un tema emergente, hoy se entiende como un tema transversal, la inteligencia artificial en todo tipo de actividades digitales. La percepción social era hace 2 años de una mezcla de entusiasmo y de miedo. Hoy hablamos de una mayor normalización de su existencia y de su uso, incluso, por ejemplo, en el aspecto laboral o académico, con una expansión acelerada este año en términos tanto de los alumnos como de los profesores que comienzan a integrarla en procesos educativos y pedagógicos, lejos de combatir en contra de ella. Y finalmente cerraría con lo siguiente: hoy en México percibimos la inteligencia artificial como algo ya no solamente inevitable, sino algo que ya está presente en los mensajitos que escribimos y en los correos que consultamos y en la forma en la que compramos incluso muchos de los productos. Así que interesante, porque aunque los reportes mundiales dicen que México no sea uno de los países de más rápida adopción a nivel empresarial, por ejemplo, y gubernamental de inteligencia artificial, sí somos de los países que más rápidamente nos hemos acostumbrado a decirle a nuestra plataforma favorita, desde qué debería de ponerme el día de hoy por el clima, hasta análisis o prediagnósticos médicos conforme me he sentido durante el transcurso del desarrollo del día, ¿no?
2: Sí, Pisu, te saluda Paco Almaraz. El estudio también muestra que cada vez más mexicanos compran, pagan servicios y hacen banca en línea, pero siguen preocupados por fraudes y robos. ¿La inteligencia artificial va a mejorar la seguridad o le va a dar esteroides a los defraudadores?
4: Híjole, qué buena pregunta, qué buen comentario haces, porque en efecto, la confianza es el gran factor que hoy está presente, aunque 80% de las personas que nos conectamos a Internet en México ya hacemos compras en línea como una norma, y 20% del 20% que no las hace está entre la preferencia de la experiencia física y la seguridad y lo que está relacionado precisamente con esto que tú comentas. La idea sería que la inteligencia artificial pudiera ayudarnos a realizar compras en lugares más seguros y con procedimientos mejor guardados en términos de seguridad, pero estamos hablando de una carrera de al gato y al ratón, porque por otro lado la inteligencia artificial se ha estado reportando, ha sofisticado muchísimo los intentos de fraude y la forma en la que nos pueden engañar para hacernos creer, por ejemplo, que estamos comprando en un lugar serio cuando se trata de una copia que está buscando robarnos datos. Así que hoy por lo pronto se mantiene la expectativa de quién va a ganar en términos de inteligencia artificial, los que compramos comprando más protegidos o los malosos haciéndose pasar de manera más efectiva por empresas aparentemente serias. Entonces, todavía hay un dilema muy importante ahí, señor.
1: Oye, sobre el acceso a el acceso en línea y a través de este a herramientas de inteligencia artificial, a modelos, agentes de inteligencia artificial, esto pues tiene un costo altísimo como sociedad, pensando, por ejemplo, en temas educativos. Si tiene que hacer a través de un teléfono o de una tableta y no hay pues un acceso en casa confiable, de buena velocidad, de buen precio, en escuelas, en librerías públicas, en bibliotecas públicas, perdón, pues se vuelve muy complicado, ¿no? Sobre todo para los niños en edad escolar, tener que hacerlo a través de un programa de datos o de telefonía móvil.
4: Sí. Sí, tienes toda la razón. Incluso yo te diría que el riesgo en términos educativos más serio no es justamente, como bien dices, que los estudiantes copiaran las tareas. Esa parte sería superficial. Lo que es muy relevante es cómo garantizar el acceso y el acceso realmente funcional de este tipo de plataformas. Ahí el gran pendiente tiene que ver con esta famosa triple hélice conformada entre gobierno, academia e industria, para lograr ayudar a que tengamos desde muy jóvenes acceso a tecnología que obviamente nos va a ir preparando para que cuando salimos al mercado laboral, el uso de este tipo de tecnologías como inteligencia artificial sea algo común y sea parte de las herramientas con las que nos apoyamos cotidianamente y no salgamos al mercado laboral queriendo comenzar a aprender de este tipo de tecnología. Ese va a ser un gran diferenciador entre quienes obtengan o no los trabajos, y en la medida en la que la brecha digital de acceso a equipo de cómputo, exacto, a nivel escolar, por ejemplo, sea tan grande, pues estamos alejando en realidad a niñas y niños, totalmente, que no tengan acceso a esto de una forma cruelísima, además.
1: Sí, porque en la conversación parece que a veces nos saltamos ese paso, ¿no? Hablamos de las nuevas generaciones, su acceso a inteligencia artificial, a nuevas tecnologías. Empecemos por su acceso a Internet.
4: Totalmente, y este es un punto en el que el gobierno, digamos, tiene una plana pendiente hablando en términos escolares, porque prácticamente programas que permitan el acceso a equipo de cómputo como tal a nivel escolar, eso, y demás,
1: sí, que no es en un teléfono celular, ¿no? Sí, se ha suspendido.
4: Exacto, tienen muchos programas de capacitación, el punto es que tengas con qué conectarte para llegar a ellos.
1: Imagínate,
4: es un problema.
1: Si estás en un programa de datos, para como está el tema de las empresas de telefonía celular, pues sale carísimo, es una colegiatura.
4: Totalmente. Y algo que me recuerda, señor, muy importante, esta semana o la siguiente, platiquemos sobre el impacto que sucede al no registrar mi línea telefónica un día después de que comenzara la suspensión hasta ahorita, porque el impacto no va a ser dejar de tener la línea activa, sino todo el entorno digital que nos desconecta a través de nuestro número telefónico.
1: Pues es un tema al que le hemos entrado a profundidad. De hecho, Marco Silva reportó sobre el asunto y entiendo que el porcentaje de inscripción estaba bastante bajo, 40% de lo que se esperaba al día de hoy. O sea, y estamos, ¿qué? A semanas, ¿no?
4: A semanas, pero además es bajísimo. Si se diera una suspensión como la que el gobierno ha dicho que hasta ahorita va a mantener, estaríamos hablando de la suspensión de líneas telefónicas más impactante en la historia moderna de cualquier país, pues, ¿no? Millones de líneas que serían suspendidas con el impacto que esto puede tener. Se antoja complicado, pero si sucediera, necesitamos los usuarios entender cuál sería la consecuencia de no registrarme, porque no está en realidad en la parte del espionaje o del manejo de los datos. Está en que al no registrarme, yo mismo puedo estar cediéndole a los malosos digitales mi número de teléfono para que puedan a través de él pedir los accesos a mis contraseñas, a mi banca, a mis correos, y ahí querríamos ser muy cuidadosas.
1: No, bueno, por supuesto, todo indica que terminará siendo un caso tipo Mario Delgado y el calendario escolar, este de los...
4: No lo dudo ni tantito, señor. Vamos a ver si es...
1: Meterán de reversa, mami. Gracias, gracias, Pisu.
4: Muy buena tarde, Enrique. Saludos a la audiencia.
2: Estamos jugando chicken con el gobierno. No me quito. Sí se quita, ¿no?
1: Los 40% de inscripción. ¿Qué van a inhabilitar 60% de las líneas de teléfono celular de un jalón? O sea, es una locura. Una locura.
2: Habrá que ver. ¿En qué,
1: no les des ideas.
2: ¿En qué porcentaje te encuentras tú? ¿En el 60 o en el 40?
1: No voy a responder esa pregunta. Paco Almaraz, gracias.
2: Gracias, gracias, Enrique.
1: A nombre del equipazo que hace posible en tiempo real, gracias por su atención y su confianza. Yo los espero en punto de las 10:30 de la noche en el Noticiero por las Estrellas. 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A continuación, Javier, el necaxista Risco.
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6: El tomate es mucho más que un ingrediente. Es una cápsula de hidratación natural. Compuesto mayoritariamente por agua, es ideal para preparar sopas frías como el gazpacho o ensaladas frescas. Aporta vitamina A y C, fundamentales para reparar la piel tras la exposición solar. Consumirlo regularmente durante tiempos de calor ayuda a mantener muy estables los niveles de hidratación interna.
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4: 3 de la tarde en punto en este miércoles 20 de mayo. Yo soy Javier Risco y como lo acaban de escuchar, estamos en esta convención especial, en la convención de Mazda de México 2026, en esta transmisión especial en donde tendremos información, pero también, por supuesto, muy buenas voces desde Mazda. Así que, bueno, un saludo a todos los que están con nosotros el día de hoy. Gracias por escucharnos, por darnos la oportunidad de llegar a través de Telefórmula y, por supuesto, a los que descargan el podcast esta tarde, mañana por la mañana. Muchísimas gracias. Cuéntenos también si están escuchándonos desde el 104.1 de FM, desde dónde están, dónde los agarró el calor otra vez, entre que llueve muy fuerte, entre que hay granizo en la zona conurbada y ahorita ya, la verdad, la temperatura en este momento 27 grados centígrados. Pero bueno, ya lo sabe, queremos que se dé de vuelta esta comunicación, @jrisco_radio_fórmula y en los teléfonos 55-52-79-22-91 y 55-52-79-57-91. Si está comiendo, bueno, pues muy buen provecho. Gracias de verdad por formar parte de este programa, por hacerle compañía. Y si bueno, ya está en el café y en el postre, también, bueno, pues gracias por formar parte de esta sobremesa. Así que bueno, vamos con la información porque hay mucha.
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4: Una de las preguntas que más se han repetido en los últimos días es, ¿y dónde está Rubén Rocha Moya? Bueno, el secretario de Seguridad, Omar García Harfuch, acaba de decir que él está en Sinaloa. Y acaba de decir también qué tipo de protección tiene. Vamos a escuchar lo que acaba de decir el secretario de Seguridad hace unos minutos.
5: El gobernador está en Sinaloa, no está, no ha sido reservada su ubicación, está como al momento está ahí en su estado. No cuenta con servicio de escolta de ninguna institución del gobierno de México, tiene policía estatal, hasta donde tenemos entendido.
4: Bueno, pues ahí está la información. No tiene seguridad por parte de la Federación, es seguridad estatal. Él está en Sinaloa, es la información que acaba de dar a conocer Omar García Harfuch. El Instituto Nacional Electoral ordenó trabajar home office por 42 días ante el Mundial de Fútbol. En un oficio firmado por la secretaria ejecutiva del organismo, Claudia Espino, argumenta que la Ciudad de México sufrirá tránsito vehicular y contaminación esos días, además de que el gobierno capitalino le solicitó los estacionamientos. Así que bueno, quien fuera del INE, 42 días de home office. Y vámonos directo con información también importante de lo que sucede en la Cámara de Diputados. Sara Pablo, adelante con la información. Buenas tardes. A ver, tenemos problemas de comunicación rápidamente, si no ahorita retomamos después del corte para que nos dé el reporte, pero la secretaria de Gobernación Rosa Isela Rodríguez, la consejera jurídica Luisa María Alcalde, ya entregaron a la presidenta de la mesa directiva de la Comisión Permanente, Lauritzel Castillo, la iniciativa de reforma constitucional para posponer la elección judicial desde 2027 al 2028. Eso como parte de la información. Y en información internacional, rápidamente, en Estados Unidos, la administración de Trump, a través de un orden ejecutivo, ordenó al Departamento del Tesoro emitir un plazo de 60 días, una alerta formal para que bancos e instituciones financieras intensifiquen los controles sobre transferencias de dinero vinculadas a extranjeros sin autorización laboral. Un golpe importantísimo para el tema de las remesas. Vamos a detenernos también en este tema. Pausa y regresamos.
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9: Las cebras viven en manadas, comen hierbas y se acicalan unas a otras. 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
4: 3:08 p.m. Gracias de verdad a todos por sus comunicaciones, sobre todo a través de Twitter. Y también no sea tímido, márquenos también, estamos muy al pendiente en nuestros teléfonos. Pero bueno, muchas gracias de verdad por acompañarnos. Y bueno, pues hoy nos tenemos que dedicar y detener en un tema que nos importa, por supuesto, como región también, por la cercanía de este país con Cuba. Hoy se hizo una acusación histórica desde Estados Unidos contra una de las figuras más importantes del régimen cubano, Raúl Castro, el expresidente. El Departamento de Justicia le imputa hoy los delitos de asesinato, conspiración para matar a ciudadanos estadounidenses y destrucción de aeronaves. Se remonta a una historia del 24 de febrero de 1996, dos avionetas del grupo Hermanos al Rescate, donde murieron 4 exiliados cubanos. Se trata de un hecho sin precedentes, hay que decirlo, en la relación entre Washington y La Habana, en un momento en el cual ha habido una presión, también una serie de declaraciones importantes desde Estados Unidos. Pero vamos a escuchar justamente al fiscal general interino de Estados Unidos, Todd Blanch, esta mañana.
20: Hoy estamos anunciando una acusación formal que imputa a Raúl Castro y a varios otros por conspiración para asesinar a ciudadanos estadounidenses.
4: También el presidente Trump calificó la acusación el día de hoy como un gran día. Así lo mencionó el día de hoy hace unos minutos el presidente Donald Trump. Lo hizo en el famoso chacaleo en frente de varios reporteros. Hay que decir, se trata de un día simbólico. El 20 de mayo es cuando la comunidad en el exilio celebra la independencia de Cuba. Vamos a escuchar lo que dijo el presidente Trump.
20: Esto es grande. Yo pienso que es un gran momento para la gente, no solo para los cubanoamericanos, pero para las personas que vinieron de Cuba y quieren ver a su familia en Cuba.
4: También hay que acompañar todas estas, esta cascada de voces, por lo dicho por Marco Rubio, el secretario de Estado, lo dijo a través de un mensaje a través de redes sociales, en donde hablaba de quiénes son los responsables de la situación en Cuba. Vamos a escuchar a Marco Rubio hace también unas horas.
15: La verdadera razón por la que no tienen electricidad, combustible ni alimentos es porque quienes controlan su país han saqueado miles de millones de dólares, pero nada ha sido utilizado para ayudar al pueblo. Usan el dinero para construir más hoteles para extranjeros y para enviar a sus familiares a vivir con lujos en Madrid e incluso hasta aquí en Estados Unidos.
4: Para mí era muy importante, de verdad, y nosotros teníamos una entrevista pactada en estudio el día de mañana, sin embargo, por supuesto, la circunstancia, la coyuntura, nos obliga a adelantar esta conversación. Para analizar lo que está sucediendo en Cuba, con conocimiento de causa también. Una persona que ha estudiado a la isla, que ha estado también cerca de la isla durante tantos años, acaba de ir, de hecho, en un viaje 11 días, de donde se escribe un libro que se llama Estampas de la Resistencia, Cuba, Estampas de la Resistencia. Para mí es importante que esté esta tarde con nosotros el periodista Luis Hernández Navarro, él es coordinador de opinión de La Jornada. Luis, muchísimas gracias por acompañarnos esta tarde. Te saluda Javier Risco, ¿cómo estás?
16: Javier, un gusto estar contigo. Muchas gracias por tu hospitalidad.
4: No, bueno, y más insistimos en este día, Luis. Primero, antes de pasar a lo que sucedió el día de hoy, sí me gustaría que le platicaras al auditorio lo que acabas de publicar a través de este libro, Estampas de la Resistencia. Tengo entendido que acabas de ir a Cuba no hace tanto tiempo, hace algunas semanas apenas, en medio de lo que ha sido la isla, viviendo la cantidad de apagones, viviendo también una serie de carencias importantes. Estuviste ahí, Luis, cuéntanos un poco lo que viste, tu recorrido.
16: Claro, mira, este es el libro, si me permites presentarlo aquí. Bueno, no le acabo.
4: Adelante, adelante.
16: Muchas gracias. No, sí, efectivamente, desde comienzos de febrero he estado en tres ocasiones en la isla. Llegué ahí enviado por el periódico, acompañado por fotógrafo del periódico en dos ocasiones. Este libro lo que hace es resumir el trabajo de del primer viaje, cuando recién se había decretado el cerco, el estrangulamiento de por parte de Estados Unidos energético en contra de la isla. Entonces había muchos cambios. Se anunciaba que era inminente la caída del gobierno cubano, que iban a haber grandes protestas, que iba a haber un gran descontento. ¿Qué encontré en la isla? La isla en la que he estado en distintos momentos a lo largo de la vida. Lo que encontré es efectivamente malestar, penuria, sí, escasez, pero al mismo tiempo mucho coraje, mucha rabia hacia el presidente de Estados Unidos. Ellos distinguen con toda claridad entre el gobierno de ese país y el pueblo de ese país. Si dicen, el pueblo de Estados Unidos es amigo nuestro, pero esta política de cerco pues nos está haciendo daño. Entonces, si esperaban que el recrudecer el bloqueo iba a provocar una ruptura entre los gobernantes cubanos y el pueblo cubano, pues lo que yo encontré yendo al campo, yendo a las termoeléctricas, yendo a las cooperativas, yendo a los barrios, fue lo contrario. Lo que encontré es un deseo muy fuerte de seguir siendo cubanos y no regresar a ser una especie de protectorado de Estados Unidos.
4: A ver, hoy lo ha mencionado el propio Marco Rubio, ofrece lo que él ha llamado una nueva vía para Cuba, dice, con elecciones libres, sin el poder de las Fuerzas Armadas. Ha mencionado en varias ocasiones también como responsable, digamos, de este, de lo que se está viviendo desde Cuba, directamente a las autoridades cubanas. Un apoyo, dice él, de 100 millones de dólares, es lo que anunció, en medicinas, en alimentos. Insisto, esto citando específicamente lo dicho por Marco Rubio en el mensaje de 5 minutos esta mañana. ¿Qué te ha parecido también estas palabras del secretario de Estado, Luis?
16: Me parece que es un paso hacia adelante en esta escalada en contra de la Revolución Cubana. No hay otra forma de decirlo. Han venido estrechando cada vez más la asfixia económica sobre la isla. Es absurdo decir que lo que sucede hoy en Cuba no tiene nada que ver con este bloqueo. Por supuesto que tiene que ver. A Cuba no se le permite hoy que otros países exporten su petróleo a la isla. Cuba produce solamente el 40% del petróleo que necesita. Y aunque han trabajado muy arduamente en generar electricidad a partir de paneles solares y proyectos eólicos, no han logrado todavía suplir esta carencia de petróleo. Pero Estados Unidos no le permite que se exporte. México exportaba petróleo a Cuba y ya no permite que se haga.
4: Claro que hay una responsabilidad directa en el tema del bloqueo, pero a ver, y te lo preguntaría, Luis, tú que estuviste ahí, tú que platicaste con la gente que reúnes en este libro, nos describes y dice, claramente hay malestar, claramente hay penuria, escasez, fueron los tres adjetivos que me dijiste en la descripción de lo que te encontraste en Cuba. ¿Hay responsabilidad también, hay señalamientos directos al gobierno local de Díaz-Canet?
16: Mira, yo creo que los cubanos es un pueblo muy politizado. Que he ido a lo largo de muchos años, se expresan con malestar, con críticas, pero tienen muy claro que el corazón de su asunto es la determinación del gobierno de Estados Unidos de descarrilar su proceso. Y yo insisto en esto. Cuba fue un protectorado prácticamente de Estados Unidos desde la supuesta independencia que el exilio conmemora el día de hoy, ¿no? Del 20 de mayo de 1902 hasta el triunfo de la Revolución Cubana. Estaba escrito que Estados Unidos podía intervenir militarmente en la isla. Habían convertido a la Antilla en una gran casa de citas. Recordemos películas como El Padrino, ¿no? Donde los mafiosos están operando en La Habana. Y los cubanos terminaron con eso y no quieren regresar a eso por ningún motivo. Entonces, por más penuria, escasez que haya, no están dispuestos a regresar a la férula de un país extranjero, ¿no? Hay una palabra que creo que define la actitud de la mayoría de ellos y es dignidad, dignidad y más dignidad. No están dispuestos a ser sojuzgados por una nación extranjera.
4: A ver, vamos a ir una pausa, pero tenemos que platicar también de la acusación que hace el Departamento de Justicia hoy en contra de Raúl Castro, esta escalada también en el discurso, las palabras de Trump respecto a que le preguntaron el día de hoy, ¿esto puede escalar más? Entonces vamos a una pausa y regresamos a platicar con Luis Hernández Navarro.
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9: 3 de la tarde con 23 minutos y le agradezco que permanezca en la línea el periodista Luis Hernández Navarro, es coordinador de opinión de La Jornada y acaba de publicar un libro, Cuba, Estampas de la Resistencia. Luis, y bueno, a ver, el planteamiento, dices, de los cubanos es no queremos la intervención por parte de Estados Unidos. Sin embargo, Luis, es innegable, pues, el reporte también de periodistas locales sobre una violación por parte de la libertad de expresión, de violencia y violación a los derechos humanos también en la isla, que ha mantenido ya desde hace tantos años. ¿Cómo mantener una salida, usando la palabra que acabas de usar, digna para los habitantes de la isla, Luis?
10: Bueno, en Cuba se vive con absoluta dignidad. En Cuba la gente tiene un acceso a un servicio médico de excelencia. Cuba fue...
9: ¿Todavía sigue sucediendo eso, Luis? ¿Lo del servicio médico de excelencia? ¿Todavía sí, por supuesto, existe en Cuba eso?
10: Las limitaciones, vaya, y las carencias, sí. Estamos hablando de que es un país que tiene formados miles de médicos. 25 mil médicos cubanos trabajaron el año pasado. Perdón, 20, 6.000 médicos cubanos trabajaron el año pasado en 50 países distintos, ¿no? Hay una escuela, la Escuela Latinoamericana de Medicina, donde hay estudiantes de más de 100 países, incluyendo durante mucho tiempo de Estados Unidos, donde la educación es absolutamente gratuita y de donde han salido, por ejemplo, muchos de los ministros de salud de pequeñas islas o de países africanos, porque tuvieron la oportunidad de estudiar allí. Entonces sí, sigue habiendo, a pesar de las enormes dificultades, porque hay problemas con los insumos para los medicamentos, para la reposición de piezas de equipo médico sofisticado, por el mismo bloqueo que no se permiten importar por parte de Estados Unidos, pero eso existe. Existe una educación de excelencia. En Cuba, desde principios de la década de los 60, fue declarada territorio libre de analfabetismo. Y la cantidad de personas que tienen un posgrado es de la más alta de América Latina, ¿no? Y muchos de los, de los cubanos que salen al exterior consiguen grandes trabajos.
9: ¿No? Sí, a ver, la verdad es que esta historia de Cuba, vaya, la hemos visto, digamos, y a mí me parecía que era muy difícil, Luis, llegar a que todavía existe un servicio de salud de calidad o un servicio escolar digno, si hay en este momento, de acuerdo, pues a lo de febrero para acá, para la fecha, una situación muy compleja en el tema de energía. Pero también, entonces, digo, ¿cuál sería el tema de hacia dónde salir? Y preguntarte directamente, ¿dignidad es igual a libertad? ¿Es un pueblo libre el cubano, Luis?
10: Yo creo que sí. O sea, ¿qué entendemos por libertad? ¿Tener muchos partidos políticos? Estados Unidos tiene dos partidos políticos que son básicamente el mismo. ¿Cuáles son las diferencias entre el republicano y el partido demócrata? ¿Cuántos países no tienen un abanico de partidos políticos y la opción de poder votar por ellos como algo distinto prácticamente no existe, ¿no? Allí existen formas de democracia participativa, comunitaria, y la pude ver en los barrios, la pude ver en las cooperativas, de abajo hacia arriba, que son muy, que son, valga la expresión, profundamente democráticas. Tienen su propia forma de democracia, que no es la democracia que quisieran los políticos estadounidenses, ¿no?
9: Bueno, pues insisto, para nosotros, Luis, era importante platicar contigo por el trabajo periodístico que hiciste hace algunas semanas. Ahora publicamos también en nuestras redes estas estampas de la resistencia. También insisto, lo que conoces de la isla ya desde hace muchos años, en este día tan importante. Seguiremos abriendo el micrófono, por supuesto, a distintas voces, pero era para nosotros importante tenernos contigo por tu carrera, y te agradecemos muchísimo, Luis, el haber estado esta tarde con nosotros.
10: Soy yo el que te agradece tu hospitalidad y tu apertura para intercambiar estos puntos de vista.
9: Gracias, es el periodista Luis Hernández Navarro, el ex coordinador de opinión del diario La Jornada. Ahí está, por supuesto, una visión sobre lo que ha ocurrido el día de hoy de Estados Unidos frente a Cuba. Y el día de mañana también nos detendremos en otras voces, en tratar de entender la parte política, la injerencia directa por parte de la isla. Nosotros vamos a lo que sigue. Como les decía el día de hoy, y como lo saben desde el segundo uno de este programa, estamos en esta transmisión especial de la Convención de Mazda de México 2026. La verdad es que son amigos de la casa, yo ya me siento de verdad como parte también. Siempre estamos en los festejos y siempre estamos, querida Isabel, a veces nos reciben en la oficina. Ahora venimos como invitados en el Centro Banamex, pero me da muchísimo gusto que esté con nosotros Isabel de la Parra, y es directora de Marketing, Producto y Experiencia al Cliente presidenta en Mazda de México. Isabel, también ya esta es tu casa.
8: ¿Cómo
9: Bienvenida.
8: ¿Cómo estás, Javier? Muchas gracias por invitarnos nuevamente.
9: Sí, se escucha, es que yo no lo estoy escuchando en el regreso, pero todo bien. Adelante, Isabel, adelante.
8: Muchas gracias, Javier. La verdad es un gusto estar nuevamente contigo en tu programa.
9: Oye,
8: gracias,
9: pues a ver, cuéntanos, platícanos un poco de esta convención de Mazda de México 2026.
8: Pues mira, te cuento, la verdad es el evento más importante para Mazda en el año. Reunimos a todos nuestros distribuidores del país, desde los dueños a los gerentes generales, la gente de ventas, la gente de posventa, todos los invitamos a este evento. Y es el evento en donde aprovechamos para presentarles lo nuevo que traemos en producto, los nuevos lanzamientos. Ahorita estamos muy enfocados en todo el tema del cambio de imagen, ¿no? En esta nueva era.
9: Están
8: que
9: estrenando
8: está
9: logo y
8: estamos
9: todo,
8: estrenando,
9: ¿no? Bueno,
8: logo.
9: Sí.
8: Y más que logo, es todo un movimiento.
9: A ver, platícanos. El estreno de lo que se presenta, de lo que se presenta y lo que presentó el día de hoy.
8: Mira, te platico. Estamos haciendo un parteaguas el día de hoy en la etapa de vida de Mazda. Es una nueva era en donde estamos lanzando esta nueva marca, que no es solamente un logotipo, sino que representa mucho más que un logotipo, ¿no? Es como reiterar que Mazda está presente para sus clientes, que el tema de estar conectado y cercano a nuestros clientes es lo más importante para la compañía. Sí. Y eso es lo que le venimos a platicar a nuestros distribuidores el día de hoy. Cómo ser cercanos, cómo brindarles las experiencias más emocionales y más enriquecedoras a nuestros clientes y presentarles pues todo lo que viene de producto en el futuro y todo el concepto de marca que vamos a tener a partir de hoy.
9: A ver, ¿qué nos puedes adelantar? ¿Cuál es el nuevo producto, la presentación ya formal?
8: Ya me andas comprometiendo.
9: Bueno, si se puede.
8: No,
9: si
8: claro, no. Claro. Ahí está. Mira, te platico. Se vienen muchas cosas interesantes. Ajá. Para el futuro de la marca. En los próximos meses vamos a tener el lanzamiento de nuestro primer coche híbrido enchufable. Que muchos clientes ya llevan esperándonos desde hace mucho tiempo con el tema
9: de la electrificación. Era una de las conversaciones, era el elefante
8: era
9: en el cuarto.
8: Claro, sí. Claro. ¿Y Mazda para cuándo? Pues finalmente viene un excelente producto que es nuestra X90 PHEV, nuestra X90 híbrida enchufable que viene más adelante en el año. Y pues bueno, estoy segura de que va a ser un súper éxito porque es un productazo. Y luego más adelante también un vehículo que es totalmente emocional, que nuestros clientes aman. Vamos a traer una nueva versión del MX-5, en donde va a venir con techo rígido, pero la transmisión manual, tú no tienes
9: idea. O sea, uno de los consentidos de la marca y que lo pedía muchísimo el cliente, ¿no?
8: Sí,
9: de decir, ya siento mis pelitos revolotear, ahora necesito que sea
8: el
9: manual,
8: manejo,
9: exacto.
8: Claro,
9: sí.
8: Por supuesto, no sabes cómo nos han pedido esa versión y finalmente logramos conseguir que nos aprobaran ese producto, esa versión para México, entonces estamos muy felices también de poder traer este coche concepto que a todo el mundo le fascina y aparte va a venir súper deportivo con unos asientos Recaro y frenos Rembro y la verdad que espectacular, creo que va a ser un gran producto para el mercado mexicano.
9: Te veo muy emoción de que ya también vas a cambiar coche este
8: ojalá,
9: año.
8: Ojalá,
9: este
8: ahí
9: año
8: me toque.
9: Sí, este año sí, ya obligado el cambio de coche.
8: No sé qué va a opinar mi esposo si llego
9: exacto.
8: A la casa con un MX5.
9: Esa es la noticia. Hablando de exclusivas, esa también es la noticia aquí en Oye Risco. Bueno, a ver, esto del producto, pero insisto, yo creo que una de las firmas más importantes de Mazda efectivamente es la experiencia al cliente.
8: Totalmente.
9: ¿Qué pueden cambiar para mejorar algo que ya está muy bien?
8: Totalmente, la verdad es que siempre se puede mejorar el tema de la experiencia del cliente, siempre se puede hacer más por el cliente, ser más perceptivos, estar más cercanos a ellos, saberlos escuchar. La verdad es que nosotros trabajamos bajo la cultura de Omotenashi, que es servir desde el corazón y poder adelantarte a las necesidades de nuestros clientes y hacia allá va todo el enfoque de la marca. Y desde cómo están construidos nuestros productos, ahorita dentro de lo que les comento en la convención es que para poder crear las X5 se hicieron más de 1,000 prototipos en donde analizan completamente la anatomía del cuerpo humano para ver cuál es la mejor sensación de manejo y cuál es la mejor postura,
9: soporte,
8: exacto.
9: Todo.
8: Exacto. No, bueno. Y que todos los vehículos estén pensados en un tema de centricidad humana en donde tú por nada del mundo te puedas desconcentrar bueno. Del manejo y todos los botones estén de forma muy intuitiva. Al alcance.
9: No, bueno,
8: y,
9: entonces, es una experiencia,
8: siempre se puede mejorar.
9: Oye, Isabel, pues ya sabes que esta es tu casa. Te agradecemos de verdad estos minutos y felicidades el día de hoy.
8: Muchas gracias a ti, Javier. Un gusto como siempre.
9: Nosotros vamos a una pausa y regresamos. Queda mucho más.
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0: gobernador que quería ser presidente todavía en el altiplano. Y eso para mí es mucha felicidad.
1: ¿Qué mucha. Sientes cuando tu abogado te lo dice?
0: Ah, esto me puse muy feliz, por supuesto. Y dije, claro, vale la pena seguir adelante y seguir testificando contra él. Ese señor podía haber sido presidente de México, ¿no? Y tiene todas las características de todos tus aliados de Epstein, para que la gente entienda la comparación. Es así. Son redes internacionales de trata de niñas y niños. Y que este sepa que se va a quedar ahí refundido, le va a dar lecciones a otros que lo van a pesar dos veces. Si no quieren perder su carrera política.
2: Bueno, pues ahí está lo que nos decía Lidia Cacho. Mario Marín se mantiene en el altiplano, es lo que le informó el día de ayer, el último recurso fue denegado y es lo que nos confirma Lidia Cacho hace unos minutos. Bueno, pues ahí está la información. Y rápidamente, de verdad, muchas gracias a Alberto MJ, a Rafa Niembro también, a Cuerna, a Rafa Escobar, muchísimas gracias, a Armstrong que nos está escribiendo por Twitter, a Miguel Pantoja también, sobre lo que platicamos con Luis Hernández Navarro. Mañana, por supuesto, tendremos otra voz, otra de las voces para analizar lo sucedido desde Estados Unidos. Trataremos de platicar con el ex embajador de México en Estados Unidos, Ricardo Pasco, para también tener otra visión desde lo cubano, desde esta visión de lo que sucede entre México, Estados Unidos y también Cuba. Gracias de verdad por su preferencia a través del 104.1 de FM. Vamos a lo que sigue.
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2: Mi querida Paulina, ¿cómo estás? Qué gusto que estés con nosotros aquí en tu sección. ¿Cómo te va?
5: Muy bien, mi querido Javier, muy feliz siempre de estar aquí contigo para hacernos de palabras, querido mío, como siempre.
2: Hagámonos de palabras, querida Paulina. Cuéntame qué nos traes a la mesa el día de hoy. Todo indica que es un tomo bastante choncho de algo. A ver, platícanos, ¿qué libro ponemos sobre la mesa?
5: Oye, pues es que para, por lo menos sorpresa mía, no sé si quienes nos escuchan vayan a compartir esto a sorpresa. Resulta que la RAE acaba de presentar, bueno, la RAE y en realidad la Asociación de Academias de la Lengua Española, acaban de presentar el primer diccionario de sinónimos y antónimos que tenemos en la lengua española hecho.
2: ¿Cómo evidentemente que no teníamos un diccionario de sinónimos y antónimos? O sea, esto estamos hablando de siglos sin tener un diccionario de esto.
5: Siglos, querido mío. O sea, tú imagínate que en 1756 se hizo un ensayo sobre palabras afines y sinónimos. En realidad no se exploraba tanto el caso de los antónimos, pero sí el de las palabras que podíamos usar en lugar de la otra, manteniendo más o menos ese significado o esa intención que buscamos. Y eso fue en 1756, pero hasta 1843... digamos que se hizo el primer diccionario de sinónimos, que lo hizo Pedro María Olivé, un español, evidentemente, y la academia no había publicado un diccionario así, tal como tal, de sinónimos y antónimos. A mí esto me parece increíble, ¿no? ¿Qué fue lo que sucedió?
2: A mí me parece fascinante, que el preámbulo sea, la primera edición sea de 1843. Increíble, o sea, de verdad, esta historia, Paulina.
5: Imagínate eso, querido. O sea, a mí me parece muy simpático. Sí hay que decir lo que hace un año, cuando hacen la actualización del diccionario, que ya sabemos, el diccionario de la lengua española, ya no se llama el diccionario de la Real Academia Española, mucha gente le sigue diciendo así, pero es el diccionario de la lengua española. Recordemos que ya tiene 11 años haciendo sus actualizaciones solamente en línea. Si ustedes quieren un ejemplar físico, se puede pedir, pero digamos que tú pides tu ejemplar y ese ejemplar se imprime para poder mandártelo. O sea, ya no es, digamos, como que tú vayas a una librería y encuentres la última edición con la actualización más reciente, sino es que, pues esto, que lo encuentras todo en línea. Y en la última actualización que se hizo hace dos diciembres, o sea, en la del 2024, fue cuando se presenta, digamos, como esta nueva característica. Si ustedes entran a la página del Diccionario de la Lengua Española, que es dle.rae.es, y buscan una palabra, pues les va a salir primero la definición de esa palabra y debajo les va a salir qué sinónimos hay y también qué antónimos. Pero fíjate esto, o sea, no quiero que se me vaya, porque en esta nueva publicación que se hace hoy del primer diccionario de sinónimos y antónimos, resulta que tenemos 255,000 sinónimos contra 20,000 antónimos.
2: Otra vez, o sea, la, no otra vez necesito esa numeralia, la necesito otra vez. ¿Cuántos sinónimos tenemos?
5: 255,000.

0: Ajá, o sea, no.
1: ¿Y Antónimos?
0: $20,000, Javier Risco.
1: ¿Y eso? ¿Y eso, pues, Paulina Chavira? ¿Cuál es la explicación?
0: Claro, pues fíjate que yo también decía, quiero que me expliquen qué es lo que está pasando. Y bueno, la que lo hizo fue Elena Zamora, que es la responsable del Instituto de Lexicografía de la Academia, que lo que dice es que normalmente no estamos buscando cuál es el opuesto de las cosas, sino es que estamos buscando más bien cómo decir lo que sea en otras formas, ¿no? Y eso, tenemos algunos ejemplos aquí muy rimbombantes y a veces un poco churriguerescos, como el caso del vital líquido, ¿no?
1: Que ya nos hace falta otro, ¿eh? Ya nos hace falta otro.
0: Ya necesitamos.
1: Para el vital líquido y para el automóvil, el vehículo automotor, también. Exacto. Nos hace falta. Así que
0: claro,
1: sí, nos hace falta el libro.
0: Lo necesitas.
1: Exacto.
0: Sí, de acuerdo, de acuerdo. Oye, pero a mí me llamó mucho la atención una palabra que es la que destacaron en esta presentación, que es la palabra borrachera. ¿Sabes cuántos sinónimos tienen registrados? O sea, dime un número.
1: No, a ver, de borrachera, ¿cuántos sinónimos? Unos 13.
0: No, lejísimos, amigo, lejísimos. 58
1: sinónimos.
0: En... sinónimos.
1: 58 sinónimos de borrachera.
0: Así es.
1: A ver,
0: así
1: échame,
0: como
1: por favor, una lista como si fuera de Animaniacs de los sinónimos de borrachera. ¿La tienes por ahí?
0: Mira, embriaguez, emborrachamiento, ebriedad, beodez, trompa, mona, moña, cogorza, melopea, merluza, tajada, curda, curdela, castaña, chispa, tranca, tea, tablón, torta, jimera, juma, papalina, mordaga, pítima, cuturca, bomba, guarapeta, que ese es muy noventero, ¿estás de acuerdo? Cohete, sí. Peludo, cura, mamadera, riata, sirindanga, cuete, torrija, chupeta, rasca, curadera, soca, vacilón, nota, volencia, cucuruca, pichinga, reata, mosca, moscorra, zorra, samascuco, perra, filojera, borrachés, crápula. O sea, como puedes ver, hay muchísimas que no están.
1: No, luego, no, bueno, me encanta no, no. Porque... Hay muchísimas que no adaptan, que no se adaptan al mexicano, hay que decirlo.
0: Exacto.
1: Porque yo no le voy a decir a mi compadre, oye, vamos a echarnos una pichinga o una riata, porque mi compadre inmediatamente me puede dar un golpe,
0: bueno,
1: sobre
0: amigo,
1: todo. Pero
0: todo,
1: bueno,
0: depende, todo depende. Acuérdate que pues amor es amor y todo muy bien.
1: Amor,
0: pero
1: es amor. Así que.
0: A mí me llama la
1: chispa,
0: atención.
1: ¿Chispa, papalina? Oye, sí, pues hay, ¿no?, que agregarle en 59. Chispa, papalina, chupeta y peludo.
0: Ajá.
1: Oye,
0: ándale,
1: ¿qué tal? ¿Qué tal si nos echamos un peludo? No, espérate.
0: No sé, amigo,
1: o sea, así
0: exacto,
1: te van a decir.
0: No sé, no sé. Tenemos que hacer la versión mexicana. O sea, creo que sí nos hace falta. Obviamente está muy enfocada en española. A pesar de que tiene, ahora sí que, la anuencia de todas las academias, y pues yo siempre, como sabes, mi queja mayor es que creo que la Academia Mexicana de la Lengua tendría que buscar esa preponderancia que hay por la cantidad de hablantes que somos aquí en este país, pero bueno, pues aquí lo acabamos viendo nada más con este ejemplo de borrachera que tiene.
1: Me encanta.
0: 59.
1: 58. Ya, sí, querida Paulina, siempre es un goce escucharte, no, te mandamos querido. Un abrazo grande.
0: Un placer, besos y abrazos.
1: Besos y abrazos, nos escuchamos el día de mañana, pásela bien.
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2: Un saludo en este miércoles 20 de mayo de 2026. Estamos aquí en esta emisión multimedia de ESPN Radio Fórmula. Faltan 22 días para el Campeonato Mundial de Norteamérica 2026. Hubo entrenamiento de la selección mexicana. Edson Álvarez ya está de lleno metido en la práctica del equipo mexicano rumbo al Mundial. También hubo zona mixta para la selección mexicana y es día de medios de la gran final del fútbol mexicano que tiene su primer capítulo mañana jueves. Ciro Procuna, buenas tardes.
3: ¿Qué tal? Buenas tardes. Invadidos por el ambiente mundialista, el Aston Villa que dirige Unai Emery se ha coronado en la UEFA Europa League, le pasó por encima al conjunto del Friburgo. Es un entrenador español, vasco, se acaba de coronar un entrenador español, también vasco, Mikel Arteta en la Premier, que también va a jugar la final de la Champions contra el entrenador del Paris Saint-Germain, Luis Enrique, desde luego español, y el Rayo Vallecano va por la final de la Conference y son dirigidos por Íñigo Pérez, también español. Hay un boom de entrenadores españoles en la actualidad y Luis de la Fuente es el que lleva los destinos de su selección nacional. Próximo lunes entregará lista de los convocados al Mundial.
2: Que seguramente no podrá contar de la Fuente con Yamal en los primeros dos partidos.
3: Pero sí va a estar en la lista.
2: De la selección española, pero estará desde luego en la lista, como estuvo Neymar también en la de Brasil, derramando lágrimas al enterarse Neymar. John, buenas tardes, de que sí estará con la selección brasileña en el Mundial.
4: Fíjense, para sumarle un poco a la presión de todo lo que significa el Mundial para FIFA, los tres países, el New York Times ayer en una publicación da a conocer que una dupla padre e hijo, Hugo y Mariano Yintis, que fueron investigados del FIFA Gate, que estuvieron más de 10 años en Sudamérica o en Argentina, hace unos días volaron a los Estados Unidos con sus mujeres y se entregaron a la autoridad en Nueva York. Entonces ahorita que está de moda que de repente más de uno viaja, es decir, ese FIFA Gate, que siempre les he dicho que este mundial se le da a Estados Unidos en mucho por lo de FIFA Gate, pues están hablando de estos dos señores que hace más de 10 años eran buscados. No sé si el gobierno argentino ayudó al americano, lo que es una realidad. Hoy que pregunto a mí, pues a ver qué va a salir, mi John, porque pues no olvidemos que el FIFA Gate
2: salpica.
4: Sí, pasó. ¿No?
2: Pero claro.
4: A eso es lo que me refiero. Es decir, sí ocurrió.
3: Y fue una onda expansiva. Uh-huh.
4: Hugo y Mariano Yinkis, que tienen que ver mucho con los derechos. Sí. He leído que al presidente Conmebol también lo están investigando.
3: A ver si no nos llevamos
4: unas sorpresitas, ¿eh?
3: La onda expansiva del FIFA Gate fue una, existió. Pero yo creo que pudo ser más amplia. Entonces, a lo mejor tiene que ver con eso que mencionas. Estoy seguro que tiene que ver con eso que dije.
4: Y ayer en la NBA vamos a hablar con Katia, ¿no? Los Knicks vienen de atrás. El regreso más importante en su historia en la postemporada. Los Knicks van adelante. Se reanuda la serie. Por cierto, anunció la liga. La NBA van a ir a jugar los Spurs, obviamente, a París. Y también van a ir a jugar a Inglaterra. La NBA.
3: Oye, una última de un amigote del señor Sutcliffe, Aaron Rodgers, hoy le preguntaron si esta era última temporada en la NFL y dijo, sí, yes.
4: Pues ya es eso.
3: Esta es la última.
4: En pocas palabras, es el último frasco que le voy a llevar.
3: La última. Oye, y nos vamos.
4: Tengo un invitado.
3: ¿Qué? Pero describe para la gente en radio.
4: Grogu, acuérdense que el viernes es la premier del Jedi. De Grogu que se vuelve Jedi. Medio me la sé y no me la sé y no se las voy a platicar. Pero es mañana, jueves. Hoy hay un preestreno, pero este jueves, Grogu.
3: Y para los que son muy clavados, dos semanas atrás hubo un anticipo de 20 minutos.
4: Sí.
3: Me tocó andar por ahí, entonces.
4: Al medio tiempo del Madrid, Barcelona también, ¿no?
2: Volveremos enseguida.

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0: Lo bueno es que hoy nos vamos a ir hasta las 7 de la noche. Ya pusieron el Facebook, ya pusieron el satélite, lo quitaron, no sé cómo se le haga. Pero lo bueno es que ya estamos al aire después de que ha finalizado el juego de los Rockies. Pues con una derrota más. Pero ya estamos acá. ¿Por dónde anda circulando usted, querido público radio escucha? En un día lluvioso, nuevamente en esta área donde me encuentro. Está pues lloviznando, no lloviendo así en forma, pero sí desde temprano vi que amenazaban esas nubes, estaba muy nublado y pues bueno, ya empezó a llover en esta área donde me encuentro, en Aurora, Colorado, allá donde estás, en algún punto de las montañas de Denver. Ah, no, ese es el Tajuarín Tour. Rognovan, ¿cómo está por allá en Denver? Ah, mira.
1: Buenas tardes, Héctor. Audiencias, aquí está el solecito.
0: Ah, perdón, bueno. Buenas tardes. ¿Está el solecito?
1: No, está lloviendo, lloviznando.
0: Bueno, qué bueno que lo dijiste para que vean cómo me tratas y luego piensan que yo soy el que te hago bullying. Dese cuenta. Muy bien. Gracias, Rognovan. Gracias. Se perdieron los Rockies, ¿verdad?
1: Así es. 5-4.
0: 5-4. Fíjese que hoy hay muchas noticias que ojalá pueda yo ir platicando con ustedes, comentándolas, para que ustedes también vayan dando su punto de vista. De entrada, hace, pues no sé, quizás un par de horas, por decir algo, en Nueva York explotó un vehículo en Manhattan, y pues bueno, se hizo la humareda, la gente en pánico, corriendo, ambulancias. Imagínese lo que vivió la gente que estaba ahí alrededor. Las imágenes que se empezaron a compartir en los diferentes medios de comunicación y en las diferentes redes sociales, porque hoy ya es así. ¿A dónde nos llevó estas imágenes? ¿A dónde nos llevaron? Pues claro que al 9-11, ¿no? Aquel trágico momento. Y empezó a haber muchas especulaciones que probablemente por la situación de conflicto en Medio Oriente pudiera ser un atentado. Y vuelvo al punto, muchas especulaciones. Sin embargo, al parecer, de manera extraoficial han dicho que no, que nada de eso, que sí, un carro se incendió, pero esta información sin duda va a estar, yo creo, que actualizándose. Y mientras no haya una posición oficial de la policía de Nueva York, yo creo que tendremos que esperar y no especular. Pero ese evento de hace poco tiempo, de hace unas horas, sin duda cimbró el terror. Y esperaremos, como le digo, cuál es la versión oficial. Otra de las notas que están impactando, pues, a nivel mundial, y que dicen se comenta poco, quizás porque en algunos países conviene mantener esta entrevista, esta reunión que tuvieron el presidente ruso con su homólogo chino, después de que pues el presidente Donald Trump estuvo también en China, y que también son simbolismos, ¿no? Y que también hay muchas especulaciones, porque hoy por hoy ni los grandes estudiosos de las geopolíticas saben a bien cómo se está moviendo este nuevo entorno de estas relaciones internacionales y estos hilos que mueven las tres grandes potencias mundiales, ¿no? China, Rusia y Estados Unidos. Y si partimos sin entrar a profundidad, simplemente cómo se les clasifica y cataloga a estos tres países, podemos sacar muchas conclusiones o también podremos tener algunas suspicacias o algunas, lo que usted quiera. Pero mire, ¿qué sistema de gobierno tiene China? Y entonces, ¿por qué es potencia mundial? ¿Qué sistema de gobierno tiene Rusia? ¿Y por qué es potencia mundial? ¿Qué sistema de gobierno tiene Estados Unidos? ¿Y por qué es potencia mundial? Y otra pregunta sería, ¿cuánta población de estos tres países vive en pobreza? Quizás muchos no conocemos Rusia, el con mayor presencia política y económica en los últimos tiempos China, indiscutiblemente e indudablemente. Pero, ¿qué se han dicho estos poderosos? Pues bueno, si queremos también nosotros hacer nuestras propias teorías o hacer nuestras propias hipótesis, creo que es válido, ¿no? Y todas las teorías pueden caber. Por hablar de Estados Unidos, ¿por qué ha pospuesto el ultimátum del ultimátum del ultimátum del ultimátum con esa amenaza constante a exterminar, porque así en su momento lo amenazaron, a Irán? ¿Por qué el estrecho de Hormuz aún no lo controla Estados Unidos? ¿Por qué hoy por hoy, si usted quiere verlo de esta manera, están desviando la atención, casi casi diciendo, pues bueno, entonces como no he podido al 100% con Irán, pues me voy con el más débil, por así decirlo, con aquel que me ha insultado por décadas y al que no le he podido hacer nada y que ahora a lo mejor pues me desquito con él? Cuba pudiera verse de esa manera. Otros dirán, es justo ya el momento de que se llegue esta invasión o esta detención del ex líder cubano Raúl Castro, que por cierto está siendo imputado por un crimen de hace 30 años, donde derribaron un avión con...

0: ciudadanos estadounidenses, y que dice el exilio cubano que es justo, el gobierno estadounidense dice que es justo, y yo creo que es justo, ¿verdad?, que se lleve al banquillo de los acusados y que se juzgue a aquellas personas que han asesinado a cualquier persona. ¿Y cuántos años tendrán que pasar? Y esto sin tomar postura de a favor de un país u otro. ¿Cuántos años tendrán que pasar y a quién se podría juzgar si es que la historia no tiene amnesia? En 30 años quizás el cobarde asesinato en una escuela en Irán donde murieron al parecer 165 alumnos, en su mayoría niñas. Se dice, es increíble. Es increíble lo que pasa. Volviendo a la cumbre o a la relación, a la comunicación entre los más poderosos, Putin, Xi Jinping y Trump, dicen pues cada quien se está repartiendo el pastel y sigue la yunta andando. Seguimos dominando al mundo a placer. Pues China sigue controlando Hong Kong, Taiwán. ¿Tú qué quieres? Pues Rusia pues quiere parte de Ucrania. ¿Y tú qué quieres? Pues quédate con lo que ya tienes y a lo mejor, pues bueno, vas a ver cómo vas a partir el pastel en Venezuela. Ahora por puro orgullo, la isla de Cuba, por puro orgullo, la vas a invadir. ¿Cómo podemos traducir todo esto? Cada quien puede verlo desde un punto de vista válido, porque todo es válido. ¿Incierto? Muy incierto todo. Simplemente son teorías o hipótesis. Bienvenidos a Palabra, regresamos enseguida.
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0: Pues esa lluvia de lágrimas, porque me contaba Rognovan que cada vez que lo cortaba la novia parecía lluvia. Marisol, ¿cómo está? Muy buenas tardes, bienvenida a Palabra.
1: Sí, buenas tardes. Mira, sí, sobre lo que estás hablando de Cuba, a mí me da una tristeza cómo los cubanos se dejaron envolver fácilmente, más en Florida, donde es la comunidad es más cubana, más grande de Cuba, cómo los engañaron tan fácilmente. Me da tristeza, y muchos todavía no lo reconocen, pero la verdad, votaron por su verdugo. Y pues ya escucho que ya muy pronto van a invadir, pues el gobierno, este gobierno que tenemos acá va a gobernar, según que va por los comunistas, y es pura mentira, van por el país, y pues es no tiene minerales, lo único que tiene una zona buena, y tal vez él se va a querer, como no ha ganado la batalla con Irán, pienso que va para quedar bien de que está ayudando a los cubanos, para que sigan votando por él, va a ser que va a salvar Cuba, pero la verdad se va a adueñar, y pienso que va a ser su isla bonita allá en Cuba. Y pues qué lástima de los cubanos que se dejaron. Yo siempre sé que no es un buen presidente este señor, ni su gente que lo maneja. Yo no entiendo cómo no se informaron bien los cubanos. Bueno, y pues los van a invadir, desgraciadamente. Ya están en la mira en los siguientes. Bueno, cuídense mucho. Que estén bien. Gracias.
0: Muchas gracias, Marisol. Y yo creo que el concepto de usted, digo, si somos objetivos, pues es eso, ¿no? O sea, es una bella isla, de verdad muy bonita, todo este país Cuba es muy bonito, y realmente yo creo que es por orgullo, ¿no? Por ese orgullo. Sin embargo, antes, por décadas, de verdad, Cuba sostenía una postura anti-yanqui, fuera el gobierno demócrata o republicano, firme, ¿no? Y uno se preguntaba, ¿no? ¿Por qué, si lo tienes ahí enfrente, por qué pues no lo intervienes? Pues claro, porque estaba protegido por otro gigante, esos gigantes que seguimos hablando el día de hoy, por la ex-URSS. No era tan fácil, ¿no? Era el hijo chiquito del socialismo, y pues bueno, esa es una parte. Después cuando se termina la URSS, y pues cada porción de esa URSS pues se convierten en países individualmente hablando, ¿no? Y pues bueno, pierde esa protección mayor, o la protección que tenía antes, y que también le proveían de aquellos insumos, de aquellos productos, de todo lo que necesitaba Cuba, y que no le llegaba por ese, digámoslo así, por ese bloqueo que tenían por parte de Estados Unidos y con los aliados de Estados Unidos, que le prohibía prácticamente a los países hacer cualquier tipo de comercio o ayuda hacia los cubanos, ¿no? Hoy están asfixiados, y hoy después, mire, de que de alguna manera fueron ya a platicar con el chino, primero Trump y después Putin, mire, ahorita ni siquiera hay un manifiesto, ¿no?, de parte de ni de China ni de Rusia para decir, pues, tranquilo, ¿no? No, nada, o sea, se fueron a repartir el pastel, es lo que vemos, sin duda, pero bueno, vamos a ver qué es lo que sucede. Y sí, también para desviar un poco, ¿cuántas semanas o meses ya lleva esta situación bélica, esta guerra en el Medio Oriente? Ya perdimos la cuenta, creo 90 días, ¿no? Y realmente, a pesar de que sí han destruido mucha de su flota militar, marítima y aérea, y lo que usted quiera, bases militares también de Irán, pues no se doblegan, ¿no? Y es una tristeza que continúe esta actividad bélica, ¿no? Ahorita yo lo decía, ¿no? Hay no se puede decir, son chivos expiatorios o son daños colaterales. Matar a 165 niños, en gran medida niñas, es como hablar de que, ok, entonces ahorita lo que se está haciendo en Cuba es, no sé si sea sobretexto de que hace 30 años mataron a estadounidenses y ahora, pues bueno, queremos llevarte al banquillo de los acusados, con total justicia, posiblemente, si fue un acto en el que no se justifica este asesinato. Es decir, ¿por qué no se justifica? Yo diría que ningún asesinato se debe justificar, pero cuando entro a tu casa, o entra un ladrón a tu casa, y pues te ves amenazado, ¿qué haces? ¿Te pones para que te balaceen o tú te tratas de defender? Va a ser una discusión ahí, pero mi pregunta es, entonces, dentro de 30 años se va a acordar la historia de, oye, ¿quién bombardeó esa escuela en Irán donde murieron niños? ¿No es lo mismo? ¿O ya sí son daños colaterales? Es una canallada muchas veces lo que hacen los poderosos. Los poderosos, y no estoy diciendo nada más que Estados Unidos, porque obvio que Rusia y China tienen lo suyo. Y muchos poderosos, otros países que no, que también son poderosos, quizás no en la magnitud de estas grandes potencias mundiales, pero que también han atropellado a sus pueblos. Otros mucho menos poderosos, pero porque tienen el poder político en nuestra América Latina, nos han pisoteado. Es una triste realidad. En un mundo en el que deberíamos ser muy civilizados, muy solidarios, en el siglo XXI, y pareciera todo lo contrario. Todo lo contrario. Ojalá que esté equivocado. Venga, Tajuarín, para que no se moje el Tajuarín allá en las montañas.
2: Buenas tardes, licenciado. Eita, si culinariamente cambias un par de ingredientes a tu platillo favorito, sería cambiar tus hábitos, o de más. Si logras caminar cuando los otros duermen, esa actitud tal vez sea tu éxito. Vengas.
0: ¿Qué dijo? El éxito. Muchas gracias, mi querido Tajuarín. Antes de irme al corte comercial, porque hoy entramos un poquito tarde por el béisbol, son las 4:31. Antes de ir al corte, bienvenido, Efren, te escuchamos.
3: Sí, Héctor. El otro día, Héctor, escuchaba precisamente yo que decías algo acerca de las puertas. Estaba, creo, una canción y estabas hablando de las puertas. Bueno, para poder entrar por la puerta angosta hay que entender lo que dice Mateo 7:13, que es precisamente que es la puerta es Yahshua mismo. Y también escuchaba la semana pasada, Héctor, alguien que dijo, hace dos semanas creo, dijo, enséñame con ejemplos y no con religión. A veces las palabras se pueden confundir porque cada persona entiende de una forma diferente cuando alguien habla una palabra. ¿O será que estamos viviendo en los tiempos de la Babel espiritual? ¿Sí? Que se confunden las palabras. Yo puedo decir una cosa, Héctor, pero tú la puedes entender de una forma y otra la puede entender de otra. Y más si estás contaminado con cuando uno dice Biblia, ya la gente piensa, va a hablar de religión. Y no, todo el mundo tiene la oportunidad de buscar la información, el conocimiento, y él lo da, y Dios, que es el dador de vida, lo da todo. ¿Sí? Estamos a unos días, precisamente mañana comienza el día de Chabot, la fiesta de Chabot, 50 días para Chabot, se van contando día a día, después de Aviv, del comienzo del año, ¿verdad? La gente no sabe qué es Chabot, los religiosos, los que viven en una religión, a lo mejor sí lo saben, pero también no lo creo. Estas palabras que voy a decir, en cómo se explica esta fiesta en la religión, ¿sí? Y es una palabra, una mala palabra, porque contiene una mala palabra. Se dice Pentecostés, Pentecostés, ¿sí? Es el recibimiento del Ruach. El Ruach es es como una señal de Wi-Fi, para que la gente entienda. Es un poder que permite que las personas seleccionadas reciban ese conocimiento. Sí, porque no solamente profeta, es religiosamente alguien que recibe mágicamente información. No, es quien da la verdad, que da proof, ¿verdad? Proof, en la palabra proof, en inglés saben que es decir la verdad, ¿verdad? Bueno, pues así es como están las cosas, Héctor. Pero es muy importante que entendamos los tiempos. La gente no lo entiende. Guerra y rumores de guerra. Todo es guerra. Todo es guerra ahorita. Y todo también son rumores de guerras, ¿verdad? Mira, en Chihuahua, ahora mismo, ¿verdad? Hay una guerra mediática que hace que los chihuahuenses se descarrilen y estén unos con otros, porque piensan que unos son un color azul, otros son piensan que es un color oscuro, que son de Morena, lo voy a decir así, ¿verdad? Y eso los hace, en sus mentes y sus corazones anden pensando solamente en odio, ¿sí? A veces dejar la contaminación de lo que uno consume, ¿sí? Para su mente y su corazón, pues, beneficia, por eso es que hay que meditar. Porque andar en la politiquería, como los que andan aquí, ¿verdad? Y como los que llamaban, ándale que te invitamos a que seas parte de Morena. Corrupción, Héctor, mira ahorita cómo andan. Ahorita ya los van a empezar a investigar por todo lo que están haciendo, ¿sí? Todo es corrupción porque la gente busca hacer dinero con otros. Mira, ahorita en el internet, ¿sí? Ahorita ya se está traqueando la inteligencia artificial todo lo que decimos, lo que hablamos por el teléfono, lo que decimos por el internet o lo que recibimos. Si tú ves una nota política, después de que veas ese río, va a venir otro y otro y otro y otro, porque la inteligencia artificial sabe lo que gusta consumir, meterte en la cabeza, como decía Willy, que te metes en la cabeza. Por eso es que la gente sigue contaminada. No, habiendo elecciones, no habiendo elecciones, va a ser lo mismo, porque hay un proyecto, hay una agenda. Si vamos a votar por este, vamos a votar por el otro, y que vamos, quítese ese engaño. ¿Cómo creen que si ya está sentado, va a soltar el mando? ¿Cómo creen? No le va a importar lo que tenga que hacer, pero no puede soltar el mando, y más si no se ha construido lo que la religión judía quiere que se haga para que se controle desde ahí el mundo. La gente no alcanza a entender lo que está escrito porque no leen, porque no buscan la verdad, porque no quieren escuchar a la gente que les comparte sin cobrarles, porque cuando van a la iglesia, allá les cobran por el bautizo, les cobran por el sermón dominical, les cobran por la boda, les cobran hasta cuando van a morir, y eso es corrupción, porque el Mesías, cuando trajo el mensaje, Dios mismo mandó a su hijo y lo mandó sin costo. Pero no todo el mundo se va a tener la oportunidad de la salvación. Ni es el tiempo de la gracia, ni que carga el problema. No, lo que pasa, Héctor, es que la gente no entiende que hay un engaño total. Es una guerra.
0: Muy bien,
3: no,
0: Efraín.
3: Hay rumores de guerras, ¿sí?
0: Tenemos que ir al corte comercial, Efraín. Tenemos muchos minutos. Vámonos al corte y regresamos enseguida a Palabras.
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0: Muchas gracias a Rognovan, que también está en las líneas telefónicas 720-310-3100. Lástima que se acorta el tiempo, pero bueno, antes de ir a la siguiente llamada, esta nota que tiene que ver, yo creo que sobre esta presión, obviamente, también yo desde mi punto de vista, creo que lo que ha marcado esta administración en cuestión migratoria es un odio racial, así abiertamente lo digo, porque no se puede ocultar, ¿no? Y aparte de que pues muchos latinos, hispanos, mexicanos, como se le quiera llamar, se han decepcionado, quizás de a poquito, de a muchito, como usted lo quiera ver, de aquellas promesas que hizo el presidente Trump o aquello que pensaron que iba a cambiar o que pensaron que había prometido, pero nunca lo dijo y se confundieron. Pues bueno, una más al ver ya la poca simpatía que tiene entre el votante hispano, yo creo que va por ahí también, para hacer una presión política con miras a noviembre, en elecciones intermedias. El presidente Donald Trump va contra las remesas, endurece control financiero aquí en Estados Unidos con orden para que bancos revisen ciudadanía de clientes. Una canallada, porque la comunidad hispana fortalece y en mucho la economía de los Estados Unidos, en todos lados, y si no, que se lo pregunten a California y a Texas. Paz, bienvenido a Palabras.
1: Gracias, señor. Ahí le encargo a Rognovan el intro, ¿verdad? De la soberbia a la estupidez. No se puede. No podemos dejar todo en las manos de Dios. Hasta Él mismo nos ordenó usar nuestros talentos, ¿verdad? El que no usa el talento que Dios le dio, entonces está fallándole a Dios. Eso es lo que dicen los creyentes, ¿verdad? Entonces, ¿qué es lo que nos dio Dios? Algo que le llaman la libre decisión. ¿Para qué? Para poder cambiar lo que no nos guste. Y la única manera que tenemos a la mano, bueno, hay otras, ¿verdad? Pero no son recomendables. La única manera que tenemos pacífica de cambiar algo que no nos gusta es votando. Hay que organizarse y votar. No hay otra manera. El que diga lo contrario, pues es que está mal informado, ¿verdad? No hay que dejarle todo el trabajo a Dios. También nosotros tenemos que hacer lo nuestro. Y lo nuestro es, por ahora, votar por el Partido Demócrata en las elecciones de noviembre. Es la única manera en que podemos salir un poco de esta locura, ¿verdad? Y pues, si no votamos nosotros, desafortunadamente el Ojín no va a bajar del cielo a votar por nosotros, ¿verdad? Entonces, hay que votar. El que crea que no cambia nada votando, pues yo creo que no está poniendo atención a lo que pasa en el mundo, ¿verdad? Gracias, señor.
0: Muchas gracias, Paz. Y bueno, ahorita que mencionas a los demócratas, yo creo que en este momento era para que mostraran mayor músculo político, ¿no? Y creo que tampoco han como que dado una muestra de fortaleza política en un momento que pudiera ser una gran oportunidad, con sus honrosas excepciones, ¿no? En Texas veo que hay un movimiento de jóvenes, ¿verdad? Fuerte para rumbo a las elecciones. Probablemente, pues, de las figuras demócratas, pues, probablemente, ¿no? Si se quiere también clasificar entre los demócratas a Bernie Sanders, que no lo es, y a Ocasio-Cortez, ¿no? Pero de ahí en fuera, como que les falta, desde mi punto de vista, mayor punch en este momento de oportunidad política. Pero tiempo al tiempo y el tiempo se acerca. Regresamos enseguida a Palabras.
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0: Muchas gracias, gracias Rob Noman. Muchas gracias, vamos a continuar, le digo, hay muchos temas interesantes, lástima que nos quedan pocos minutos, pero también por acá me preguntaban si no iba a hablar un poco de, saludos a Sergio, sé que dolió la derrota de los Rockies, claro, que duele cualquier derrota de los Rockies, que si no iba a hablar un poco de México, ahorita que hacía mención, Efrén, por cierto, no mencionó ahí a Morena, mire, hace unos días, voy a ir hasta Kansas porque está Jaime y ahorita le cuento la historia de una persona que se acaba de ir, después de 40 años de vivir en Estados Unidos, se acaba de ir por decisión propia a México. No tiene ni 5 días que se acaba de ir, pero ahorita le platico. Jaime, bienvenido a Palabras, saludos hasta Kansas.
1: ¿Qué tal, licenciado? ¿Sí me escucho?
0: Perfectamente.
1: Gracias. Pues aquí justo estaba, cuando marqué, escuché un comentario de usted y justo lo que yo estaba pensando.
0: Mención, Efrén, por cierto, no mencionó ahí a Morena. Mire,

0: hace unos días, voy a ir hasta Kansas porque está Jaime y ahorita le cuento la historia de una persona que se acaba de ir, después de 40 años de vivir en Estados Unidos, se acaba de ir por decisión propia a México. No tiene ni 5 días que se acaba de ir, pero ahorita le platico. Jaime, bienvenido a Palabras, saludos hasta Kansas.
1: ¿Qué tal, licenciado? ¿Sí me escucho?
0: Perfectamente.
1: Gracias. Pues aquí justo estaba, cuando marqué, escuché un comentario de usted y justo...

0: cuando marqué, escuché un comentario de usted y justo lo que yo estaba pensando, que el Partido Demócrata no ha mostrado músculo para hacerle pues competencia, para hacerle el contrapeso en las siguientes elecciones a los republicanos, porque pues está trabajando demasiado mal este señor. Pero parte de eso, yo creo que gran parte es el mundo religioso que está ejerciendo presión. Ya ve que el mundo religioso siempre se ha tendido a votar pues republicano, ¿ve? Y esa fue una de los motivos que el Partido Republicano ganó las elecciones. Y a nivel global, pues Israel siempre se ha, más que un estado político, se ve como un estado religioso, y la gente es el motivo de su apoyo a Israel, gracias al movimiento religioso. Y el Partido Republicano pues también se mueve de la misma manera, a base de religión. Y pues, para terminar mi punto, es a nivel global, yo creo que la religión tiene mucho que ver e influye en la política, licenciado.
1: Sin duda, claro. Pues, que no se quiera ver así, van de la mano, y está más que visto en el mundo. ¿Algo más, Jaime? ¿Ya no nos escucha, Jaime?
2: Ya colgó.
1: Saludos hasta Kansas. Gracias, Rognovan. Mire, rápidamente le platico. Una persona, por cierto, radio escucha, tendría como un año que me venía haciendo algunas preguntas, y pues en lo que yo podía le daba cierta orientación, ¿no? Llegó un punto en el que me dijo: ya no resisto más estar aquí en Estados Unidos, después de 40 años ya me voy. O sea, lo que voy a comentar no quiero que lo impacte a usted, porque si usted maneja conforme a los reglamentos, si usted se dirige en general con respeto y todo, no va a pasar creo que nada, ¿no? Pero me decía esta persona que ya sentía una gran presión al manejar, a pesar de que en 40 años me juraba, que digo, no tenía por qué jurarme a mí, que nunca había tenido ni una infracción, ni un ticket, ni siquiera por velocidad, nada, nada, nada. Récord limpio, vamos. Pero que ya no aguantaba esta presión por las políticas migratorias. Dice, en 40 años jamás me había sentido así. Yo, pues, solo le sugería que esperara un poco. Decía, ya no, ya no. Y hace unos 5 días, para ser preciso, fue el sábado que se fue en autobús al Paso, Texas, y de ahí me decía que tomaba otro para llegar a Ciudad Juárez, y después se iba a la capital de Chihuahua, ¿verdad? El sueño americano, para algunos, o ya para nadie. Y cuando llegó a pisar territorio mexicano, me mandó un texto y me dijo: estoy viviendo el sueño mexicano. Obvio, tenía minutos o horas de haber llegado, ¿no? Pero ya sentía esa ansiedad de volver, probablemente a sentirse en su propio país, ¿no? Muchas veces llegamos a ser intachables, excepcionales en este país, de verdad, como quizás ni lo son muchos ciudadanos nacidos acá, y hemos entregado alma, corazón, vida, hijos, ¿verdad? Y te sientes amenazado. Ahora, la economía, yo sé que es un impacto mundial, ¿no? Pero la economía nos está rindiendo. Algunos tendrán hoy por hoy, a lo mejor, mucho trabajo, y qué bueno, de verdad que qué bueno. Pero el resto están teniendo trabajos, y si están teniendo esos trabajos, ¿nos está alcanzando realmente para cubrir nuestras rentas, nuestras hipotecas, como se dice acá, nuestros recibos o nuestros biles, para la comida? ¿Nos está alcanzando?

0: para diversión, como a lo mejor estábamos acostumbrados, para ropa. Si nos enfermamos, ¿qué? Estamos hablando del primer mundo. Por eso yo también le preguntaba, ¿no? Yo no conozco China ni conozco Rusia. Estos países que también son potencias mundiales, ¿son capitalistas? ¿Y son potencias mundiales? Estados Unidos es capitalista y es una potencia mundial. El efecto dominó económico, pues obvio, si Estados Unidos está mal, sin duda que los demás países no la van a estar pasando muy bien. Eso es lo que yo creo y es lo que opino. Voy a ir a la siguiente llamada y ahorita regreso para hablar un poquito. Dicen por ahí, porque alguien me ponía que si no iba a hacer algún comentario de qué es lo que está pasando o en qué va pues la tragicomedia política mexicana, ¿no? ¿En qué va la situación? Me ponían acá, a ver, de Chihuayork, lo digo con respeto, lo estoy leyendo. Otros me decían de Chihuahua. Y pues bueno, también hay que hablar de Sinaloa y del estado de donde soy originario, Morelos, donde hoy hay un escándalo político y que me gustaría hablar un poquito de ello. Conchita, bienvenida a Palabras.
1: Bueno, pues te hablo para... Hay una cosa importante, siempre en las dificultades, en las enfermedades, en la falta de trabajo o en los buenos momentos, siempre nos hincamos y pedimos a Dios que nos dé un día más de vida, que nos dé aire, que nos dé salud, que nos dé trabajo. Ahorita la compañía de la cortadora de, bueno, la fábrica donde cortan el ganado y lo empacan, lo distribuyen y todo, está solicitando 1,700 empleados para trabajar aquí en allá en Fort Morgan. Entonces, así está la economía y así está la gente que deportaron y que ahorita, sea como sea México y como esté, es una alegría llegar a México. Es un gusto llegar a diferentes estados y ver que no tenemos la presión de los biles, que no tenemos la presión de las aseguranzas y de qué manjar nos vamos a comer. Nos vamos a comer unos taquitos o unas tlayudas, pero con tranquilidad. Y mucha gente que ha pasado muchísimos años, como tú decías, lo están disfrutando. Pero también aquí, estas empresas grandes no tienen trabajadores. Así es de que allá en Fort Morgan pueden ir a hacer una solicitud para trabajar en la empacadora de carne. Y así es, 1,700 empleados. Sí, sí es lamentable que falte tanta gente. Gracias, es todo.
0: 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A ver si aprovecho para, en 3 minutos, comentarle lo siguiente. Precisamente ayer yo no sé, analizaba algo, porque dije, a lo mejor estoy exagerando cuando digo que en México a lo mejor se salvan 2 o 3 estados, ¿no?, de la presencia del narcotráfico y de esa situación de terror que vive la sociedad mexicana, que no tiene nada que ver con estos asuntos, ¿no?, de la delincuencia organizada, el narcotráfico, que no son políticos. Y sabe, ahorita yo creo que cuando me dicen que si no iba a hablar yo de así me ponían Chihuahua, el problema de la CIA en Chihuahua, el problema del narco en Sinaloa, la situación que hoy se dio en el estado de Morelos, donde pues hay detenidos 2 presidentes en activo, el de Cuautla, Morelos, la segunda ciudad más importante en Morelos, Atlatlaucan también, el presidente municipal de ahí, y otros 2 políticos que... Morelos es un estado muy pequeño. Yo a lo mejor hablaba inclinado mucho porque pues yo tengo mucha liga con Morelos, ¿no? Y Morelos está de verdad de cabeza, ¿no? Entonces, cuando hoy empezaba yo a ver esas notas de Morelos y decían, es que los detuvieron porque son del PAN y quieren desviar la atención por el mal trabajo que está haciendo la gobernadora de Morelos, que es de Morena. ¿Sabe qué? Ya hay que acabar con eso. Si a la de Chihuahua, por la presencia de la CIA, la tienen que juzgar con todo el rigor, que así sea. Y a los ex políticos que tienen licencia de Sinaloa, que si son de Morena o de donde sea, que les caiga todo el peso de la ley. Y a los de Morelos igual. No se trata de que agarremos partidos. Somos mexicanos, aunque estemos acá. Seamos realistas y seamos congruentes. Estamos acá por culpa de lo que antes ni nos dábamos cuenta y que nos expulsaron esos malos políticos. Y hoy que nos estamos dando cuenta, no defendamos, sean del partido del que sean, si son unos pillos de la democracia. Gracias. Mañana lo esperamos en palabras. Y ya sabe, viva la vida y sea feliz, que eso es gratis. Hasta la próxima. Dios mediante.

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8: Orientada a preservar una trayectoria sostenible de la deuda pública en el mediano plazo. En otros temas, confirma la Unidad de Inteligencia Financiera que investiga a 12 personas y dos entidades legales señaladas, Jaime, por el gobierno de Estados Unidos por sus presuntos vínculos con el cártel de Sinaloa. Victoria para el Estado mexicano, y es que un tribunal en Estados Unidos dictó una sentencia a favor de México por más de $578 millones en el caso vinculado a Genaro García Luna, exsecretario de Seguridad durante el sexenio de Felipe Calderón. Estados Unidos acusó al expresidente de Cuba, Raúl Castro, del asesinato de estadounidenses. Podría enfrentar una pena de muerte o cadena perpetua. Pero también respondió el presidente cubano Miguel Díaz-Canel, quien arremetió contra Washington. Aseguró que estas acusaciones no tienen una base jurídica y buscan justificar, Jaime, una eventual agresión militar en la isla. Agustín N., presidente municipal de Atlatlahuacán, Morelos, y el exalcalde de Yecapixtla, Irving N., fueron detenidos como parte del operativo Enjambre. Esto lo informó el titular de la Secretaría de Seguridad y Protección Ciudadana, Omar García Harfuch.
9: Así es, mi querida Gina, de eso y de mucho más estaremos platicando. Más adelante vamos a abordar este tema de posibles, pues, restricciones o nuevas reglas para el envío de dinero de los Estados Unidos. Así que, con eso y más, Gina, ¿te parece?
8: Vamos a una pausa juntos y regresamos aquí en Grupo Fórmula, donde damos poder a tu voz.
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9: Estamos 5:08, tiempo del centro del país. Muy atentos de lo que también hoy estuvo complicada la circulación en calles de la Ciudad de México. Una marcha que se anunció desde inicios de esta semana. Presencia en distintos puntos de la capital de la República. Operativos que no permitieron que pasaran estos grandes camiones y llegaran directamente a la columna del Ángel de la Independencia. Se permitió la manifestación, la protesta, no con los automóviles y todos los camiones que traían. Hubo un encuentro ahí, una presencia también importante en calles de Bucareli y la zona cercana a la Secretaría de Gobernación. También vamos a estar muy pendiente de lo que piden los campesinos, de lo que piden los transportistas la tarde de este miércoles, mitad de semana, aquí, juntos, en Grupo Fórmula.
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9: Hay que empezar con lo que desde ayer ya dábamos cuenta, este anuncio que efectivamente Estados Unidos realizó alrededor de los Castro, de uno de ellos, Raúl. Estados Unidos imputó al expresidente cubano Raúl Castro por delitos de asesinato que anunció el fiscal general de Estados Unidos, Todd Blanche.
20: Mr. Castro and the others are charged.
21: El señor Castro y los demás también están acusados de otros delitos adicionales, incluyendo la destrucción de aeronaves y 4 cargos individuales de asesinato. La acusación fue presentada por un gran jurado en este distrito en Miami el 23 de abril de 2026 y fue revelada hoy. Durante casi 30 años, las familias de 4 estadounidenses asesinados han esperado justicia.
9: Quien también se refirió al tema es Marco Rubio, secretario de Estado norteamericano. Ofreció una nueva relación entre Estados Unidos y Cuba. Lo hizo a través de un video.
22: Hace 30 años, Raúl Castro fundó una empresa llamada Gaesa. Esta empresa es propiedad de las Fuerzas Armadas y está operada por ellos. Y cuenta con ingresos 3 veces superiores al presupuesto de su gobierno actual. Hoy, mientras ustedes sufren, estos empresarios tienen 18 mil millones de dólares en activos y controlan el 70% de la economía de Cuba. El presidente Trump ofrece una nueva relación entre Estados Unidos y Cuba, pero tiene que ser directamente con ustedes, el pueblo cubano, no con Gaesa. Primero, estamos ofreciendo 100 millones de dólares en alimentos y medicinas para ustedes, el pueblo, pero tiene que ser distribuido directamente al pueblo cubano por la Iglesia Católica o otros grupos caritativos de confianza, no robados por Gaesa para que lo vendan en sus tiendas.
9: Duro mensaje de Marco Rubio, quien también hizo comentarios al respecto, es el presidente Trump, asegurando que su gobierno está liberando a Cuba.
0: No tienen comida, no tienen electricidad, no tienen energía en general, pero tienen gente increíble. Hay mucha gente increíble. Tengo muchos amigos cubanos, principalmente en Miami, en Florida, y son personas increíbles, son empresarios increíbles, y les gustaría volver. Espero que quieran vivir aquí, pero quieren volver. Quizás invertirán, veremos qué pasa, pero estamos liberando a Cuba.
9: Quien respondió también a todo esto fue el presidente de Cuba, Miguel Díaz-Canel. Lo hizo a través de sus redes sociales en un mensaje donde señala que la acusación contra Raúl Castro solo evidencia soberbia y frustración que le provoca a los representantes del imperio la inquebrantable firmeza de la Revolución Cubana y la unidad y fortaleza moral de su liderazgo. Se trata de una acción política sin ningún basamento jurídico que solo busca engrosar el expediente que fabrican para justificar el desatino de una agresión militar a Cuba. Es el mensaje de Miguel Díaz-Canel. Está Miguel Hernández, periodista, que pues desde Cuba nos platica qué es lo que está ocurriendo en estos momentos, a esta hora, en este miércoles, mitad de semana. Miguel, primero te saludo y te agradezco el contacto que tenemos contigo. Muy buenas tardes.
1: Hola, muy buenas tardes. Gracias por la comunicación. Y te cuento que en La Habana, los cubanos han estado al tanto de las últimas noticias que refería sobre la acusación de Raúl, los mensajes de Marco Rubio. Pero esto, como bien decía, también ocurre en un momento grave para el país, uh-huh, en que los cubanos, están prácticamente más de 15 horas sin luz, 20 horas sin electricidad, y están sobreviviendo en una rutina bien compleja, que quizás pese mucho más que este tipo de acusaciones internacionales, ¿no? Porque es casi algo de sobrevivencia extrema, uh-huh, teniendo en cuenta que los alimentos se están pudriendo porque no tienen electricidad para conservarlos, la inflación es extremadamente alta, muchas personas no tienen dinero para comprar los alimentos, apenas pueden comer una vez al día, no hay transporte prácticamente, y los hospitales están trabajando a media máquina, casi todo está reservado de urgencias, la falta de combustible. Y esto, este es como grandes rasgos de la realidad del país, y los cubanos en verdad están esperando un cambio, uh-huh, no tienen, nadie sabe por dónde vendrá el cambio. Parece, yo al menos, yo no creo que haya una invasión militar.
9: Claro,
1: creo que el proyecto de Estados Unidos con Cuba va por otro camino, ¿no? Pero que en todo esto, el que más sufre es el cubano de a pie, ¿no? El cubano común y corriente, que es el que más sufre las medidas de Estados Unidos. Porque es cierto que la falta de combustible, sobre todo, deja a los cubanos sin opciones, sin electricidad, sin... Y todo esto se agrava con la falta de dinero, ¿no? Para, uh-huh, comprar, uh-huh, alimentos, para comprar los insumos básicos, medicamentos, que todo se compra en la red clandestina porque las farmacias están totalmente desabastecidas.
9: Sí.
1: Y es un panorama extremo y prácticamente insostenible. Yo particularmente no creo que Cuba pueda sobrevivir más sin hacer los cambios pertinentes en 2 o 3 meses.
9: Entiendo. Michel Hernández, en Cuba, ¿cómo se toma una información con estas características? Primero, ¿de qué manera se informa o se puede informar el cubano de a pie, como tú dices, el que escucha la radio, el que ve la televisión, el que puede y puede acceder a redes sociales? ¿De qué manera puede recibir esta información que llega desde Estados Unidos y desde otros puntos del mundo?
1: Yo, por lo general, los cubanos están, que también es bastante cara, ¿no? Por la red de telefonía, uh-huh, digital, por internet. Ven las noticias por ahí, se informan, por esa vía. Cosas que hace, no existía hace 10 años o hace 15. y los cubanos tenían ese acceso público a Internet, aunque Internet en Cuba, para decirlo todo, es muy lento y eficiente, pero sí, los cubanos se informan sobre todo por Internet, por videos que se van distribuyendo por WhatsApp, y por ese tipo de comunicación informal, digamos, aunque ya no sea tan informal, ¿no? Por medios independientes también, que trabajan el tema Cuba, son los, por esa vía, son los que tienen mayor acceso, ¿no?, a la comunicación esta que no sale en los medios oficiales. Porque en los medios oficiales también, como sabes, sale la información, sí, sale la versión del gobierno, ¿no?
9: Michel,
1: no sale de, sí.
9: ¿Cuánto más puede aguantar, como bien lo comentas ahorita, en esta primera oportunidad de plática, cuánto más puede aguantar el pueblo cubano con todo lo que ha venido degradándose la calidad de vida, lo que tú nos dices, apagones mucho más largos de lo normal, una fuerte y muy dura presencia del clima en cuestión? Estamos viviendo prácticamente el verano, viene la época de huracanes, que seguramente también hará lo suyo en aquel punto del Caribe. ¿Cuánto más crees que se puede aguantar con estas condiciones y con lo que tú estás viviendo? Porque tú, imagino yo, que has ya pues reporteado varias ocasiones estas situaciones que ha ocurrido, es una forma cíclica, pero esta es mucho más, creo yo, dura, mucho más directa y mucho más sin máscaras de lo que ha ocurrido a lo largo de los últimos años, Michel.
1: Sí, eso es una muy buena pregunta, porque ahora viene, como decía un general Mambí, que ahora no recuerdo el nombre, el general Verano. Uh-huh. O sea que claro, es un clima extremadamente severo para Cuba, o sea, por las temperaturas, y esas temperaturas le añades que no tienes aire acondicionado, que no tienes ventiladores, por la falta de electricidad, es algo, un escenario bien difícil. Y las mayores protestas contra el gobierno han surgido precisamente en estos meses, ¿no? Julio, agosto, recordemos, por ejemplo, el 11 de julio del 2021, que fueron las protestas más grandes en el país. Y es un clima de incertidumbre total. Incluso hoy, a raíz de la imputación de Raúl Castro, también un funcionario cubano de alto rango, no recuerdo bien el nombre ahora, le hizo en una entrevista con el New York Times, ha dicho que el gobierno cubano está dispuesto a hablar de todo, uh-huh, con el gobierno estadounidense. Y es un síntoma de que también, o sea, estamos tratando de encontrar algún punto en común, ¿no?, para ver si se puede salir de esta crisis de la mejor forma posible. Así lo veo yo, al menos. Y el verano en Cuba es realmente asfixiante y va a ser posiblemente el verano más terrible en Cuba desde casi el año 59, ¿no? Obviando la llamada crisis de los misiles, que no fue un verano precisamente, pero bueno, es una época extrema. Es una época extrema que respondiendo a tu pregunta, es un país, o sea, yo no creo que si sin cambios fundamentales, uh-huh, Cuba pueda sobrevivir más de 3 meses.
9: ¿Qué cosa?
1: Creo que porque estamos hablando de sin combustible, sin alimentos, sin atención médica adecuada, sin los servicios básicos, ¿no?, fundamentales, claro, que necesita un ser humano para sobrevivir, ¿no?
9: Qué tremendo.
1: Y es algo extremo, es tremendo. Como
9: tremendo, tremendo, tremendo. Pues Michel, siempre con un gusto poder saludar a los colegas allí en Cuba, también el difícil momento que viven para hacer periodismo, para poder trabajar de manera libre, eso también hay que destacarlo. Michel Hernández, periodista desde Cuba, un abrazo solidario y bueno, pues viendo desde México cómo sucede toda esta situación que hoy se anunció directamente desde Estados Unidos. Te abrazo solidariamente, gracias. Cuídate mucho, Michel, gracias.
1: Hasta luego.
9: Hasta pronto. Es Michel Hernández, él es periodista, está en Cuba y nos cuenta un poco de la realidad que vive el pueblo cubano.
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9: Voy a ir a la pausa comercial. También desde Estados Unidos se dieron a conocer pues nuevas medidas que van a entrar en 90 días alrededor de las remesas y del sistema financiero norteamericano.
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8: Los espárragos contienen una gran cantidad de vitamina C y E que ayudan a reforzar el sistema inmunológico. Tienen un gran poder diurético. Además, poseen muchos antioxidantes y son un alimento con muy pocas calorías, pero rico en fibra, la cual ayuda a combatir el estreñimiento.
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25: Segundo piso. De la transformación. Al presentar el documento Índice de Paz México 2026, la presidenta Sheinbaum destacó que nuestro país registró en el año 2025 un avance del 5.1% en la construcción de la paz, lo que representa el avance más grande de la última década. El documento, elaborado por el Instituto para la Economía y la Paz, destaca la tendencia positiva y sostenida desde el año 2019.
26: De todos los años previos de deterioro de la paz en México, a partir de la llegada del presidente López Obrador, comenzó a construirse la paz. Y que ahora, en un año de que entramos, es la mejora mayor que ha habido de todos los últimos años. ¿Qué quiere decir eso? Que hay resultados, que la estrategia que diseñamos da resultados.
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9: Las 5 de la tarde con 23 minutos, tiempo del centro del país. A ver, ¿qué pasó? ¿Qué se dijo desde Estados Unidos? Algo importante ocurre porque la Casa Blanca emitió una orden ejecutiva que, entre otras cosas, va a terminar por impactar, muy probablemente, la transferencia internacional de dinero, lo que usted y yo conocemos como remesas. Es el número de dinero que llega de mexicanos, muy particularmente de Estados Unidos, a nuestro país. Es enorme. A lo largo de los últimos años se han impuesto récord cada mes, cada año. Ha venido un poco disminuyendo por las políticas públicas de Donald Trump y otros elementos que han también golpeado la transferencia de recursos, pero sin duda hay regiones de ese país que no podrían verse sin el registro de remesas, sin el dinero que llega de familiares en Estados Unidos. Carlos Serrano, él es economista jefe de BBVA México. Carlos, qué gusto saludarte. ¿Cómo te va? Buenas tardes.
28: El gusto es mío, ¿cómo has estado?
9: Muy bien, Carlos. A ver, ¿qué fue lo que se dio a conocer el día de hoy a través de un comunicado por parte de la Casa Blanca que tiene que ver con las remesas?
28: Bueno, lo que se dio a conocer exactamente por parte de la Casa Blanca es una orden ejecutiva que se llama Restaurando la Integridad del Sistema Financiero de Estados Unidos y que busca limitar la participación de migrantes no documentados en el sistema financiero de Estados Unidos. Entonces, lo que se pide es a instituciones financieras, incluyendo bancos, incluyendo empresas que envíen remesas, no hay una prohibición, pero se busca que impongan controles para evitar la participación de aquellos migrantes no documentados en el sistema financiero de Estados Unidos.
9: comparando con lo que se quiso hacer en algún momento y que se tomó como un triunfo cuando se intentó elevar a un 5%, recuerdo bien el tema de este como arancel, este tipo de impuesto del envío de remesas, y se redujo un porcentaje mucho menor. ¿Es más impacto esta decisión que se estaría tomando y que entraría en 90 días a este arancel que se propuso en algún momento, Carlos?
28: Yo creo que el impacto en ambos casos va a ser relativamente limitado, Jaime. Te explico por qué. Porque primero hay que tomar en cuenta a quién podría afectar, ¿no? Entonces, en Estados Unidos hay 12 millones de personas que nacieron en México y viven en aquel país. Uh-huh. De esos 12, 8 son documentados, ya sea que tengan residencia o la nacionalidad. Uh-huh. Pero no solamente eso, están mexicanos de segunda y tercera generación que también envían remesas. Uh-huh. Entonces debe haber un universo de 40 a 45 millones de personas que potencialmente envían remesas. De esos, 4 millones son indocumentados. Entonces, eso es el universo que se podría haber potencialmente afectado. Creemos que eso debe ser alrededor del 25% de quienes envían remesas. Dicho lo anterior, Jaime, uh-huh, estas personas creo que van a tener alternativas para enviar recursos a sus familiares. ¿Cuáles pueden ser? Bueno, uno, pedirle a un amigo o familiar que sea documentado que envíe la remesa. Y dos, y en ese sentido creo que la medida puede ser contraproducente en Estados Unidos, pues se pueden encontrar medidas alternas al sistema financiero, envíos informales. Entonces, me parece que en general la medida no va a ser tan exitosa, uh-huh, en reducir el flujo de remesas. Desde luego que se puede reducir y eso ocurrirá, pero no creo que vayamos a ver un desplome drástico en las remesas que se reciben en nuestro país por esto que te estoy comentando, Jaime.
9: Carlos, ¿qué fue? Estoy platicando con Carlos Serrano, economista jefe de BBVA México. ¿Qué es lo que para a tu conocimiento vería el gobierno norteamericano para pues endurecer esta manera en la cual pues los mexicanos envían, bueno, mexicanos y otras ciudadanías envían dinero a sus países? ¿Qué vieron?
28: Yo creo que lo que está ocurriendo en este caso no es un tema de que se esté viendo que haya una actividad de lavado de dinero, ajá, en el envío de remesas. Yo creo que la absoluta mayoría de las remesas que se envían a México no tienen un carácter de lavado de dinero, que provengan del crimen organizado. Y la prueba es que la absoluta mayoría pues son remesas de bajo monto. El promedio de remesa, Jaime, es como de $350. Uh-huh. Digamos, sería impráctico que hubiese una operación de lavado de dinero tan grande. A mí me parece más bien que lo que está detrás de esta medida es una forma de mostrarle a sus votantes de parte del presidente Trump que se está atacando a los migrantes no documentados. Yo creo que no va a tener el efecto que se espera, pero creo que lo que subyace aquí es ir contra los migrantes indocumentados.
9: Carlos, con este estudio que ustedes hacen tan puntual y tan pues eficientemente de lo que hay alrededor de las remesas, este anuario que año con año, ¿llevan cuántas ediciones? ¿Serían como 14?
28: Llevamos 13 ya. ¿13? 13
9: este año sería la 14, ¿verdad?
28: Este año estamos a punto de sacar la 14, correcto.
9: Todo lo que ustedes han mostrado y lo que a los medios nos han mostrado es la diversidad de regiones que reciben remesas por estado, por municipio, la escolaridad, todo lo que significa. Si hay lugares que dependen mucho de la remesa del familiar mexicano que manda a su familiar aquí en algún punto de la República Mexicana.
28: Sin duda, Jaime. Qué bueno que tocas eso, porque en general, como te decía, si bien en el agregado quizá esto no vaya a ser tan significativo, hay estados de la República que tienen una alta dependencia de las remesas. Resaltan Guerrero y Chiapas, donde las remesas, Jaime, son 14% del PIB. Entonces, ahí sí que podría haber, si hay una reducción de efectos más importante. También Oaxaca, Michoacán y Zacatecas, donde son 10% del PIB. En adelante ya tienen un menor peso, pero yo te diría, esas 5 entidades creo que sí podrían ver una mayor afectación por la medida, ¿no? Si bien no va a tener un efecto catastrófico, me parece, para la economía de México, tiene, en estas entidades que tienen esta dependencia mayor, sí que puede haber un efecto.
9: Oye, ¿crees o ves que en esta, porque abrieron un puente de 90 días para que esto entre en vigor, ¿tú crees que esto mueva el envío de remesas y la gente, no sé, se espante o atienda antes que a partir de septiembre, octubre, que comience a entrar en vigor esta decisión, veamos un tope o cielo histórico de envío de remesas en estos meses, en estos tres meses?
28: Pues seguramente creo, Jaime, que tienes razón y vamos a ver un aumento importante. No sé si histórico, pero sin duda va a haber un aumento porque pues va a haber quien se logre anticipar o se quiere anticipar estos 90 días. Entonces yo creo que definitivamente vamos a ver un aumento. Pero también creo que podemos ver que la medida se termine suavizando. Igual que como mencionaste, ¿no? Inicialmente se habían hablado de impuestos a las remesas del 10%, después del 5%, para todas, acabó siendo del 1%, solo para las que no son digitales. Aquí yo también creo, Jaime, que las instituciones financieras en Estados Unidos pues van a convencer de que es mejor que las remesas se envíen por canales formales, van a convencer que la mayoría son digitales, donde se identifica el emisor y el receptor. Entonces yo tampoco descarto que en estos 90 días la medida se suavice como ha ocurrido en el pasado.
9: Y mira, la suerte me acompaña para platicar con Carlos Serrano Herrera, economista jefe de BBVA México, porque quiero aprovechar de tu buena generosidad y de tu cercanía con este espacio para que me platiques y me expliques lo de Moody's, querido Carlos, porque hoy nuevamente creo que no es una muy buena noticia. Moody's recortó la calificación crediticia de México de la deuda soberana. ¿Qué significa que la coloca a Baa3?
28: ¿Cómo no, Jaime? Siempre un placer charlar contigo. Mira, lo que significa es que con este movimiento de Moody's ya son dos de las tres principales agencias calificadoras en el mundo. Una es Fitch, otra es Moody's, la otra es Standard & Poor's. Dos de ellas, Fitch ya estaba ahí, y con este movimiento Moody's las tienen en esa calificación, Baa3 o BBB- para el caso de Fitch, que es justo un escalón por encima de lo que se llama grado de inversión. ¿Qué quiere decir esto? Que si se baja la calificación un escalón más, tanto por Fitch o por Moody's, se perdería el grado de inversión. Esto es importante. Desde luego, siempre es mejor tener mejor calificación que más baja. Pero en particular, este cambio entre tener o no grado de inversión es muy importante, Jaime. ¿Por qué? Porque muchos de los grandes inversionistas institucionales del mundo, como fondos de pensiones y aseguradoras, por regla no pueden invertir en instrumentos de deuda que no tengan grado de inversión. Con lo que vimos hoy por parte de Moody's, lo que subyace es que en un periodo de 2 años podrían bajar la calificación nuevamente y que se pierda el grado de inversión. Y esto puede ocurrir, repito, tanto en Fitch como en Moody's. Standard & Poor's todavía nos tiene otro escalón por encima, aunque recientemente revisó la perspectiva negativa. Entonces yo creo que una vez que se pierde la inversión, pues eso encarece la deuda del gobierno federal, por tanto la deuda con la que colocan los bancos, por tanto la deuda pues para las familias y las empresas. Esto se podría evitar, Jaime. Yo creo que un primer tema que hay que mencionar es, no es inevitable, no es que automáticamente en 2 años vayamos a perder el grado de inversión con una bajada más. Y menciono 2 años porque normalmente ese es el periodo de tiempo que una agencia como Moody's se lleva en hacer una siguiente revisión. Yo creo que esto se puede evitar. Sí. ¿Cómo? Pues creo que uno, aumentando la recaudación fiscal, tenemos poco espacio fiscal, y creo que México puede aumentar la recaudación fiscal reduciendo la informalidad. La principal razón, claro, por la cual somos un país que recauda poco es porque somos muy informales. Y la segunda es atacar los problemas de Pemex, que cada vez presionan más a las finanzas públicas.
9: Híjole, esto último lo hemos escuchado tanto a lo largo de los últimos años. Carlos, siempre es un gusto platicar contigo y gracias por estos dos temas que creo que son muy importantes, tanto remesas como lo que hoy ocurrió con la calificación y esta calificación calificadora Moody's. Abrazo grande, cuídate mucho. Gracias.
10: Abrazo de regreso, el gusto es mío siempre.
9: Es Carlos gracias. Serrano, economista jefe de BBVA México.
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16: Julieta Venegas se estrena como escritora. En Norteña, Memorias del Comienzo, la cantante describe sus primeros años, la vida en la frontera, las continuas mudanzas, su encuentro con la música a partir de la compra de un piano usado y las clases con la maestra Margarita. Venegas se presenta como una mujer inquieta, una artista en búsqueda constante, desde la formación de una banda, su mudanza a la Ciudad de México, sus primeros trabajos musicalizando proyectos teatrales, los encuentros con personas que marcaron su vida y trabajo, como el director Francisco Franco, el músico José Lorangel o la productora y comunicadora Lynn Feinstein. Una historia que llega hasta la grabación de su primer álbum, el encuentro con la industria musical en el despegue de una carrera notable. Un texto que encantará seguramente a los seguidores de la tijuanense.
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11: La Secretaría de Hacienda informó que Moody's rebajó la calificación crediticia de México a Baa3 con perspectiva estable, manteniendo el grado de inversión, lo que indica que no hay riesgo de recorte adicional. El tipo de cambio cerró en 17.29 pesos por dólar americano, 10 centavos menos comparado con el registro anterior, mientras que el dólar interbancario se ubicó en 17.28 pesos y el dólar en ventanilla finalizó la jornada en 17.72 pesos a la venta. El índice de precios y cotizaciones de la Bolsa Mexicana de Valores cerró la jornada con ganancias de 0.49% para ubicarse en las 68.893.93 unidades. El precio de la mezcla mexicana de petróleo se ubicó en $109.25 por barril. Informó Itzel Vanegas. 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
9: Bueno, pues ya regresamos. Le digo que estamos escuchando a Kanye West por esto que nuevamente metido en una controversia, un tema legal por derechos, y ya sabe lo que ocurre a estos niveles con estos personajes que son muy exitosos, pero cómo le gustan las cortes, los juicios, los abogados, son como personajes que sienten muy cómodo, ¿no? En esos ambientes, o bueno, no sé si sientan, pero se ven de mucha comodidad luego cuando están en ese tipo de circunstancias. 5:38, estamos juntos, 104.1 FM, 1500 de AM y también a través del canal oficial de YouTube de Grupo Fórmula.
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9: Pues hoy fue noticia nuevamente este operativo Enjambre Juan Antonio Jiménez, ahora en Morelos y en otros puntos de la zona territorial de la República Mexicana. ¿Cómo estás, Juan Antonio? Buenas tardes.
29: Gracias, Jaime. Muy buenas tardes. Al continuar con la operación Enjambre, la Secretaría de Seguridad y Protección Ciudadana informó que en momento que se ha cumplido hasta estos momentos 6 órdenes de aprehensión por delincuencia organizada en contra de servidores públicos del Estado de Morelos. En la lista se encuentra Agustín Toledano Amaro, de Atlatlahuacán, Irving Sánchez Sabela de Yacapixtla. Este último es investigado por la apropiación de un predio destinado a un pozo de agua potable, dejando en severo desabasto de recursos a la comunidad. También fueron detenidos funcionarios de Cuautla, Horacio, secretario municipal y quien fuera aspirante a la presidencia municipal, Pablo Adrián, empresario y oficial mayor, Jonathan, tesorero, y Arisbel Rubí, ex candidata a la alcaldía. Asimismo, se informó que continúa la búsqueda de Jesús Corona Damián, presidente municipal de Cuautla, para cumplimentar el mandamiento judicial que hay en su contra. En conferencia de prensa, el secretario de Seguridad y Protección Ciudadana, Omar García Harfuch, también dio a conocer que 32 personas fueron incluidas en la lista de bloqueados por parte de la Unidad de Inteligencia Financiera. García Harfuch también agradeció a la Fiscalía General de la República por su trabajo ministerial, técnico y jurídico. Por otra parte, el secretario de Seguridad Federal precisó que el exgobernador de Sinaloa, Rubén Rocha Moya, se encuentra en dicha entidad y que no goza de protección por parte de las autoridades federales. Quienes lo están cuidando son las autoridades estatales. Omar García Harfuch admitió que hay algunos servidores públicos involucrados con el crimen organizado, por lo que el gobierno de México ha demostrado que realizan acciones contundentes para lograr la detención de estos funcionarios. Es el reporte que te tengo, Jaime.
9: Gracias, Juan Antonio. Muy pendiente de esto que hoy dio a conocer con más detalles el propio titular de la Secretaría de Seguridad, Omar García Harfuch. Oye, Juan Antonio, aprovechando también, se le hizo la pregunta de Rubén Rocha Moya de su seguridad y el secretario aseguró algo que no conocíamos hasta el día de hoy, que la resguarda o la seguridad se encuentra bajo miembros de la Policía Estatal, no miembros de la Policía Federal, ¿verdad?
29: Sí, eso es lo que dijo ya en la última pregunta que se le realizó el día de hoy a Omar García Harfuch. Eso fue lo que anunció. Efectivamente, lo están cuidando la Secretaría de Seguridad Estatal, no la federal. Entonces, bueno, pues él dijo que se encuentra todavía en el territorio de Sinaloa. Ahí se encuentra quien fuera el gobernador de esa entidad, pero bueno, pues no quiso abundar un poco más en torno a esta situación. Nada más dijo que los federales no lo están cuidando,
9: Jaime. Así es, Rubén Rocha Moya, el gobernador con licencia de Sinaloa, estaría siendo resguardado por la policía estatal, no así por miembros federales, y como bien comentas, también el secretario señaló que lo tienen localizable y que se encontrarían ahí en Sinaloa. Juan Antonio, gracias, cuídate, buenas tardes.
29: Gracias, buenas tardes.
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9: Voy contigo, Jenny Valencia, porque la Secretaría de Hacienda habló de algo que logró la UIF en torno a bienes materiales y también, pues imagino yo, recursos de Genaro García Luna, un litigio largo que se tiene en Cortes de Florida. ¿Cómo estás, Jenny? Buenas tardes.
1: Así es, ¿qué tal, Jaime? Como bien lo señalas, la Secretaría de Hacienda, por conducto de la Unidad de Inteligencia Financiera, informó que un tribunal del estado de Florida en la ciudad de Miami, Estados Unidos, dictó sentencia condenatoria a favor del Estado mexicano dentro del procedimiento civil promovido para la recuperación de activos relacionados con un esquema ilícito de contratación pública vinculado al exsecretario de Seguridad Pública Federal, Genaro García Luna, por más de 578.5 millones de dólares por concepto de reparación del daño patrimonial ocasionado al Estado mexicano derivado de su participación, Jaime, en operaciones vinculadas con dicho esquema de corrupción y delincuencia organizada. Es la información, Jaime.
9: Ya veremos qué destino tiene esto. Es un avance importante y un triunfo, sin duda, por parte de la autoridad mexicana de estos litigios que se están llevando a cabo allá en Estados Unidos. Cuídate, Jenny. Gracias. Buenas tardes.
1: Fuerte abrazo. Buena tarde.
9: Igualmente.
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9: Hoy hubo un hecho de violencia y no hay que perderlo de vista. Algo ocurrió, un hecho, pues la verdad, muy violento, en calles de la colonia Nápoles. Quienes habitamos la Ciudad de México hemos visto una moda muy bonita, interesante, de lo que ocurre en la vida de quienes viven en la colonia Nápoles, una vida nocturna que está tomando un poder muy importante, quizá ya el desgaste de lo que ha ocurrido en la Condesa de hace muchos años, en la Roma, Roma Norte, Roma Sur, y en algunos otros puntos del Valle de México, colocan a la colonia de Nápoles como una alternativa. Han sucedido cosas interesantes en el terreno inmobiliario y en el terreno también de la vida nocturna, de los restaurantes, salas de arte. Vaya, hay muchas cosas importantes que hay en la colonia de Nápoles, pero hoy se vivió un hecho de violencia delicado, de mucha violencia. Querido Ulises, ¿de qué se trata? Te saludo, buenas tardes.
3: Jaime, muy buenas tardes, qué gusto saludarte. Pues el día de hoy se registró una balacera en las inmediaciones de las calles Alabama e Indiana, en esta colonia Nápoles. De acuerdo con los primeros reportes, dos sujetos armados a bordo de una motocicleta color negro dispararon contra el conductor de un auto cuando circulaba por estas calles. Por el ataque a tiros, el conductor perdió el control y chocó contra una motocicleta y una camioneta que estaban estacionados. Los testigos señalaron que escucharon al menos 8 disparos, y de los cuales el conductor habría recibido 3, uno en el pecho y otros más en el brazo izquierdo. Mientras tanto, pues después de este ataque, elementos de la Secretaría de Seguridad Ciudadana realizaron el abanderamiento del lugar para evitar y preservar la zona de este incidente, y después llegaron elementos de la Fiscalía General de Justicia de esta capital, sobre todo peritos, para realizar el levantamiento del cuerpo e iniciar la carpeta de investigación tras los hechos. Al momento no se han registrado personas detenidas por este hecho, sin embargo, la Secretaría, así como la Fiscalía, pues ya hacen las indagatorias pertinentes para dar con los responsables de este hecho, además también de conocer el móvil. Se trata de un ajuste de cuentas o también de un ataque directo. Es el reporte tengo, Jaime.
9: Varias serían las hipótesis: ataque directo, ajuste de cuentas, un intento de robo, vaya, tantas cosas que se pueden poner sobre la mesa. Ulises, hay que ver qué es lo que dice la fiscalía. Cuídate mucho, Ulises, gracias, buenas tardes.
3: Continuamos pendientes, Jaime, muy buena tarde.
9: Hasta pronto. Hoy contigo, Gina Trejo Briseño Marín, el Mundial de Fútbol México, Estados Unidos y Canadá.
4: Faltan 22 días para el arranque del Mundial de Fútbol 2026, y este es el dato. El presidente de la FIFA, Gianni Infantino, anunció oficialmente que estamos a un mes de que se celebre el partido número 1000 en la historia de los mundiales, y se jugará en México. Se trata del duelo entre Túnez y Japón, que se va a llevar a cabo en Monterrey, Nuevo León, el próximo 20 de junio. El juego, dijo Infantino, será una fiesta total, como todos los partidos en Monterrey. En Grupo Fórmula informó Gina Trejo Briseño para Juntos con Jaime Núñez.
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9: Bueno, ya para concluir este espacio informativo, usted sabe que el 66% de los equipos cuyos aficionados incurrieron en insultos racistas o bien insultos homofóbicos no lograron ganar sus partidos de fútbol, registrando empates o derrotas. Así lo da a conocer un estudio, un análisis que realizó Racismo MX a partir de una historial de partidos en el cual se metieron de lleno con estadísticas. Me da gusto poder saludar a José Antonio Aguilar Contreras, director de Racismo MX. José Antonio, primero gracias por estos minutos. Muy buenas tardes.
6: ¿Qué tal, Jaime? Buenas tardes. Gracias por invitarme.
9: Oye, a ver, ¿cómo se te ocurre sacar esto? Sabemos, en México, por desgracia, y mira que lamento mucho decir, me gusta mucho el fútbol, voy a estadios de fútbol, y sí da pena ajena cuando el grito homofóbico hace presencia en las tribunas, presa de la desesperación, igual el equipo local va perdiendo, o el equipo que tiene más aficionados en ese momento en el estadio va perdiendo, empieza a jugar mal su equipo, y la frustración te lleva a eso. ¿Cómo se te ocurre hacer este estudio primero?
6: Mira, fíjate que en Racismo MX tenemos un área de investigación donde estudiamos cómo cruza el racismo en distintos ámbitos, como por ejemplo la migración o el empleo, el acceso a derechos, en fin. Pero ahora, con el contexto del fútbol y de la justa deportiva que se va a, pues vamos a tener aquí en la Ciudad de México, se nos ocurrió ver cómo se relacionaba el racismo con ciertas variables del partido en particular. Uh-huh. Y lo cruzamos con el marcador, por supuesto, con tiros fallidos, con fuera de lugar, con penales, ¿no? Y entonces en todas estas variables salió que en los partidos en donde algún equipo o su afición insulta por medio de racismo o de homofobia, esos equipos no ganan, como bien ya decías al principio. Entonces, ese empleo, el acceso a derechos, en fin. Pero ahora con el contexto del fútbol y de la justa deportiva que se va a, pues vamos a tener aquí en la Ciudad de México, se nos ocurrió ver cómo se relacionaba el racismo con ciertas variables del partido en particular. Uh-huh. Y lo cruzamos con el marcador, por supuesto, con tiros fallidos, con fuera de lugar, con

0: por medio de racismo o de homofobia, esos equipos no ganan, como bien ya decías al principio. Entonces, esa, digamos, correlación, no estamos hablando, por supuesto, de causalidad ni nada, simplemente es una extraña correlación que se repite en el tiempo. Fueron 100 partidos que analizamos de los últimos 20 años, de donde, eso sí, donde hay información, porque desafortunadamente no todos los casos de racismo u homofobia se reportan. Pero pues esta extraña relación entre el marcador y estos casos, pues nos hizo llevarnos a pensar como esta, no sé si es una maldición, si son energías, si es un karma, pero ahí están los datos e invitamos a la audiencia a que los revise.
1: O sea, no es una casualidad, es una causalidad, como dicen los estadistas.
0: Pues fíjate que no podemos todavía establecer una causalidad, porque ya sería ir demasiado lejos, pero sí es cierto que pues en esta correlación que existe entre los resultados y estos casos, pues nos fuimos un poquito a meter al tema de las cábalas, ¿no? Ya sabemos que la afición de repente va a estas cábalas para que su equipo gane, pero pues pensarlo al revés, ¿qué pasa si hay insultos racistas o homofóbicos? Y ya vimos que los datos nos respaldan, pues si hay estos insultos, los equipos no ganan en un 66% de las veces.
1: Oye, y en el sentido de lo que pasa con lo que tú haces, más allá de este estudio que dieron a conocer en la coyuntura del fútbol, ¿qué encuentras en cuestión de violencia racista a través de esta de la homofobia y todo lo que existe alrededor de eso?
0: Mira, identificamos que en el fútbol hay tres variables que se afectan cuando existe racismo o homofobia. Y en un primer momento, por supuesto, es la jugadora o el jugador, que son quienes reciben estos insultos. Y ahí podríamos hablar desde la salud mental de los jugadores, desde su, obviamente, rendimiento personal. Y lo vimos recientemente con el caso de Vinicius Junior, ¿no? Que hasta en una conferencia de prensa pues no aguantó, lloró, ¿no? Entonces, digamos que en un primer lugar esa es la afectación al jugador o jugadora. En un segundo lugar, pues por supuesto que también afecta el fair play, que es este espíritu deportivo que no hace honor, digamos, al saber perder o al saber ganar, ¿no? Entonces eso ya se ve afectado. Y en un tercer momento, pues la narrativa social, ¿no? Y donde vemos que por ejemplo, el grito homofóbico permanece, sigue ahí presente desafortunadamente, y pues lleva a los clubes o a los equipos no solamente a pagar las sanciones económicas, que es lo de menos, ¿no? Sino a generar un ambiente pues homofóbico, donde eso puede salir del estadio y afectar la vida de las personas.
1: Oye, a ver, hay algo interesante. Yo, mira, que estos días he estado yendo para prácticamente toda la temporada. No es por nada, pero mis Pumas van a llegar a la final. Estamos atentos a lo que va a ocurrir en estos días. Pero ¿qué tanto? He estado conviviendo con mucha gente que va al fútbol, que ama el fútbol de hace muchos años. ¿Qué tanto se normaliza la violencia verbal en un estadio de fútbol, en la grada, dentro de lo anónimo y dentro de lo multitudinario?
0: Pues está muy normalizado, tan normalizado, Jaime, que hay personas que justifican, por ejemplo, el grito homofóbico, ¿no? De, bueno, no nos referimos a la orientación sexual, bueno, no nos referimos a tal o cual
1: cosa. O sea, lo ven como una gracejada incluso, ¿no? O sea, como una puntada.
0: Sí. Por supuesto, lo acabamos de ver en el último partido de México en preparación para el Mundial. Pues se sigue haciendo este grito homofóbico, ya sin importar las consecuencias. Entonces, es muy normal, pero yo, de nuevo, a partir de este estudio y de la campaña que vamos a lanzar después de los resultados de este estudio, que le vamos a llamar la maldición racista, pues básicamente es hacer un cambio cultural, ¿no? Porque también hemos visto ejemplos positivos. Pensemos, por ejemplo, en la ola, ¿no? La ola que surgió aquí en México hace 40 años, y eso se exportó en el mundo y es la vibra buena, ¿no? La de echarle porras a tu equipo, mostrar unión y mostrar solidaridad en lugar de odio y de rechazo, ¿no?
1: Oye, además, ese análisis, lo que demuestra el análisis sobre esto que hicieron, estoy platicando con José Antonio Aguilar Contreras, director de Racismo MX, el muy bajo porcentaje de consecuencias negativas que hay para combatir. La FIFA lo ha intentado hacer por todos lados, las confederaciones a nivel regional, a nivel global, pues que haciendo que los partidos, o que en este caso las selecciones o los partidos, las selecciones en este caso también los equipos locales, pues tengan alguna sanción directa dentro de los puntos o suspensión de los partidos en el propio estadio en el siguiente torneo o en la siguiente copa, pero lo ven como muy menor esto.
0: Pues sí, hemos visto

0: que en la mayor parte de los casos no hay una sanción, eso es gravísimo, pero más allá de la sanción, también analizamos que estos protocolos en realidad no se concentran en la persona que recibe el insulto, ¿no? O sea, se va luego a la sanción y se piensa que con la sanción pues ya se cumplió.
1: O sea, es muy malo o muy bajo esto que ocurre, porque hay varias etapas, ¿no? Corrígeme si me equivoco, pero si en un partido de fútbol hay un grito racista, homofóbico, el árbitro suspende y manda a los jugadores al centro. Primera llamada. Luego vuelve a ocurrir, segunda llamada. Luego creo que suspende y se van al vestidor, ¿no? Y ahí el sonido local hace lo suyo. Y creo que tantal, ¿no?
0: Y hasta suspender el partido, ¿no?
1: Ah, okay.
0: Por supuesto. Claro, o sea, puede llegar hasta ser suspendido el partido completamente. Sin embargo, eso no se ha visto o se ha visto muy pocas veces porque, bueno, evidentemente el fútbol es una industria, ¿no? Y sería muy caro hacerlo. Uh-huh. Pero lejos de eso, de nuevo, pongo sobre la mesa, más allá de la sanción, que muchas veces pues, suspender un partido más bien es sanción para las audiencias, para la afición, sino es el preocuparnos por la persona que recibe el insulto, ¿no? ¿Quién piensa en el jugador o jugadora que está recibiendo directamente ese insulto, ¿no? Uh-huh. ¿Por qué sucede estas cosas? ¿Y por qué, dado el contexto mundial actual, las personas que normalmente reciben estos insultos pues son personas afrodescendientes, ¿no? Que juegan en distintos clubes alrededor del mundo.
1: Y además en las mejores ligas llega a haber este tipo de actos racistas y esto sí, muy lamentable. Pues querido José Antonio Aguilar Contreras, director de Racismo MX, ¿dónde pueden encontrar la encuesta? ¿Cómo pueden acceder a ella? Y a los otros estudios que ustedes han realizado en esta misma materia.
0: Claro que sí, pues en la página de racismo.mx, ahí van a encontrar este estudio que le titulamos La Maldición Racista. Pueden descargar la base de datos para que ustedes mismos vean la muestra de partidos que usamos y obtengan otras conclusiones. Y yo nada más diría, bueno, para aquellas personas que creen en las cábalas y que quieren apoyar a la selección de México, pues yo diría, yo no me arriesgaría a hacer un insulto homofóbico o racista si eso va a significar que nuestra selección pierda. Así es que hay que tirar buena vibra.
1: Al menos háganlo por eso, ¿no? ¿No
0: así crees? Es.
1: Pues qué gusto, José Antonio. Cuídate mucho, que tengas una excelente tarde. Gracias.
0: Igualmente, Jaime. Un abrazo.
1: Hasta pronto. Es José Antonio Aguilar Contreras, director de Racismo MX. Nos vamos. Quédense con Juan Becerra. Nosotros mañana aquí juntos a las 5 de la tarde. 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
3: Caminando por México.
5: En pleno corazón de Zapopan, Jalisco, se erige la imponente Basílica de Zapopan. Esta joya arquitectónica fue construida en 1690 por frailes franciscanos en honor a la Virgen de la Inmaculada Concepción o Virgen de la Expectación, que actualmente se conoce como Virgen de Zapopan, cuya imagen de solo 34 centímetros de alto data desde el siglo XVI. Dos culturas resguardan el atrio de la basílica. Se trata de la figura de Fray Antonio de Segovia, quien donó la imagen de la Virgen de Zapopan y del Papa Juan Pablo II, acompañado de un niño vestido de charro. Cada 12 de octubre, la Basílica de Zapopan alista la llegada de la Virgen de Zapopan, acompañado por millones de fieles que parten en peregrinación desde la Basílica de Guadalajara, tradición que se conoce como la romería y que fue declarada por la UNESCO como Patrimonio Cultural Inmaterial de la Humanidad.
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5: El delfín es un mamífero marino famoso por su inteligencia y comportamiento social. Vive en océanos y mares de todo el mundo, formando grupos llamados manadas. Utiliza la ecolocalización para orientarse y encontrar alimento. Se comunica mediante silbidos, saltos y movimientos corporales. Los delfines suelen cooperar para cazar peces y proteger a los miembros del grupo. También muestran comportamiento de juego y aprendizaje. Son animales curiosos y cercanos a los humanos. Sin embargo, enfrentan amenazas como la pesca indiscriminada y la contaminación. Cuidar los mares es fundamental para su supervivencia.
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7: Son las 6 de la tarde, soy Juan Becerra Costa, estamos en Fórmula Noticias y le voy a dar a conocer los sucesos más importantes, más destacados del país y del mundo ocurridos hoy, miércoles 20 de mayo. Interés externo en incidir en la política mexicana. La presidenta Sheinbaum denunció, escuche usted, que asesores de Donald Trump buscan influir en decisiones internas de nuestro país con fines electoreros.
10: Ni siquiera, la verdad, personalmente creo que sea el presidente Trump. Son algunos que lo asesoran, que están ahí. Que por cierto, como tienen elecciones en noviembre, pues ahora quieren meter a México en sus elecciones de noviembre, en una visión muy electorera.
7: La presidenta Sheinbaum recordó que esa es la historia de las agencias de los Estados Unidos, llegan a apoderarse de la casa.
10: Esa es la historia de las agencias de Estados Unidos en el mundo entero, llegan a apoderarse de la casa. A decir, bueno, ahora ya yo mando, yo te voy a decir, a ver, tú pa' acá, tú pa' allá, tú... No, eso no.
7: Rubén Rocha Moya sigue en Sinaloa, así lo confirma hoy el secretario de Seguridad, Omar García Harfuch. Añadió que la escolta del gobernador con licencia está integrada solo por policía estatal.
11: No ha sido reservada su ubicación, al momento está ahí en su staff. No cuenta con servicio de escolta de ninguna institución del gobierno de México. Tiene policía estatal, hasta donde tenemos entendido. La escolta corre a cargo del Estado.
7: Caen zánganos por operativo enjambre en Morelos. Fueron detenidos el presidente de Atlatlahuacán, Agustín Toledano, y el exedil de Yecapixtla, Irving Sánchez. Esto como parte del combate a la extorsión. Así lo informó Omar García Harfuch.
12: La Fiscalía General de la República obtuvo órdenes de cateo, así como órdenes de aprehensión contra diversos objetivos, entre ellos presidentes municipales en funciones, expresidentes municipales, empresarios, servidores públicos y personas vinculadas con extorsión, así como delitos contra la salud.
7: Narco, la UIF inició acciones en contra de 12 personas físicas y dos morales acusadas por el Departamento del Tesoro de los Estados Unidos de tener vínculos con el Cártel del Pacífico para el tráfico de drogas y lavado de dinero. El Congreso de la Unión recibió la iniciativa presidencial de reforma a la elección judicial. Hoy se entregó al Senado, mañana se remite a la Cámara de Diputados. Así lo informó Ricardo Monreal.
13: Comenzaremos a trabajar el dictamen para que el dictamen pueda circularse mañana. Ese es el plazo más o menos que tenemos contemplado. Otorgarle 5 días, como establece la Constitución, a la comisión para que escuche propuestas.
7: México recupera más de 578 millones de dólares por el caso vinculado a Genaro García Luna. Un tribunal en Florida ordenó a la familia Weinberg y a sus empresas devolver este dinero al Estado mexicano como reparación por contratos públicos obtenidos de forma ilícita. Los detalles más adelante. Golpe a las remesas de México. Trump firmó un decreto que obliga a bancos a investigar transferencias internacionales. Podría restringir el envío de remesas a nuestro país. Se acabaron los sexenios de la guerra. El índice de paz México 2026, escuche usted, reporta que el país mejoró 5.1% el año pasado. Esto constituye la mejora más significativa en al menos una década y la mayor en la historia del índice. Así lo informó la presidenta Sheinbaum.
10: Esta mejora es la mayor en la historia del índice de paz en México. Esta mejora también representa el sexto año de avance. 2019, 20, 21, 22, 23, 24, 25.
14: tras 4 años